0: son las 6 de la tarde. Ya lo saben, la hora de las noticias, la hora de la verdad expuesta a través de Grupo Fórmula, radio, televisión, YouTube, internet y todas las plataformas en este lunes. Lunes 22 de junio, primer día de la semana. Ya casi se termina el sexto mes del año. Primero, lo último, debo informarle que el partido entre Francia e Irak, que se lleva a cabo allá en Filadelfia, en Estados Unidos, está suspendido por lluvia y porque se amenazaba una tormenta eléctrica. Y de acuerdo con los reglamentos futboleros, estaría prohibido llevar a cabo el partido en esas condiciones. Sin embargo, ya han avisado las autoridades de la FIFA, pues cuáles otras, que el partido se va a reanudar a las 6 de la tarde con 50 minutos. Al momento, Francia con un gol de Kylian Mbappé gana 1-0 a la selección de Irak. Por cierto, Kylian Mbappé suma 13 goles en lo que va de este campeonato. Y hoy también, día importante, Messi metió otros 2 goles para sumar 5 y convertirse en el máximo goleador de la justa mundialista. Luego vamos a platicar de esto con más detenimiento. Pero desde luego saludamos a todo el equipo que está aquí presente y por supuesto a Óscar Holguín, que tiene todo preparado y listo. Óscar, ¿cómo te va? Buena tarde.
1: Muy buenas tardes, Pepe. Pues ya que mencionas a Messi, vámonos primero con el sondeo del día. Recuerde que solamente se puede participar vía YouTube. ¿Es Messi el mejor de todos los tiempos? ¿Sí o no? Únicamente se puede participar vía YouTube y ya vi muchas personas aquí adentro del estudio que dicen que no y yo coincido con ellos. Hoy es Día Mundial del Bocho. El Volkswagen Sedán, Bocho en México, Beetle en Estados Unidos, Escarabajo en España, Fusca en Brasil, producido entre 1938 y 2003. El Bocho más caro se vendió apenas el año pasado, $335,000. Y lo invitamos a que nos haga llegar su punto de vista vía WhatsApp 55 48 48 03 94. Sus comentarios con nombre y apellido y breves pasarán en la cintilla de la parte de abajo de nuestra pantalla.
0: Gracias, Oscar. Me están informando que hace un par de minutos se reanudó el partido entre Francia e Irak. Va ganando Francia 1-0, ya le dije, anotado por Kylian Mbappé. Pero vámonos directamente con la información nacional relevante, empezando por los maestros de la coordinadora. Los maestros cobran y se van. Este fin de semana, profesores de la CENTE levantaron el plantón que tenían en la Ciudad de México y también en Oaxaca, en la ciudad de Oaxaca, tras 20 días. Les liberaron 800 millones de pesos del fondo público para atender el rezago educativo en el estado de Oaxaca, precisamente. El dinero no es para la CENTE. Esto lo aclara la presidenta de la República. Es para mejorar la educación.
2: Ahora, como ya está la beca Rita Cetina para todas las niñas y niños del país, pues ya no hace falta nada adicional porque ya van a recibir todas las familias un apoyo económico para que puedan comprar útiles y uniformes escolares. Entonces, está equivocado esta idea de que este recurso va para el sindicato. Eso es falso. Va para mejorar la educación en Oaxaca, para las niñas y los niños de Oaxaca.
0: Mario Delgado, el secretario de Educación Pública, dice que tales recursos, los 800 millones, serán para la creación de más plazas laborales.
3: Siempre tenemos recursos para atender el rezago educativo. ¿A dónde se van esos recursos? Precisamente a estados como Chiapas, como Oaxaca, como Guerrero, y son principalmente para atender movimientos de maestros. Donde hacen falta maestros se crean plazas, donde hacen falta horas se crean horas para atender el rezago educativo.
4: ¿Nunca se les ofreció este dinero para que se fueran de la ciudad?
3: No, es una negociación que se tiene a partir de las necesidades del servicio que hay en los estados.
0: Esto en relación con los maestros de la coordinadora, exceptuando los de la Coordinadora de Trabajadores de la Educación en el estado de Guerrero, la CETEC, quienes siguen sumamente belicosos. Estos profesores bloquearon la autopista del Sol en espera de resultados de las negociaciones con autoridades federales. Amenazan con volver a la Ciudad de México. Tenemos la comunicación a través de Celeste Hernández, reportera de Audiorama Guerrero. Celeste, un saludo muy cordial. Buenas tardes.
5: ¿Qué tal, Pepe? Muy buenas tardes. Pues sí, comentarles que este día un contingente de más de 2,000 trabajadores de docentes de la Coordinadora Estatal de Trabajadores de la Educación de Guerrero, la CETEC, bloquearon la autopista del Sol cerca del parador del Marqués al sur de Chilpancingo. Desde la 1:00 p.m, los manifestantes impidieron el paso en todos los carriles por la vía para presionar a las autoridades y lograr acuerdos favorables mientras de manera simultánea se desarrollaba una mesa de negociación instalada desde las 11:00 a.m. con el secretario de Educación Pública Federal, Mario Delgado, y la gobernadora Evelyn Salgado Pineda. Los maestros provenientes de los distintos municipios de la entidad advirtieron que no liberarían la autopista hasta que la comisión negociadora encabezada por la secretaria general de la CETEC, Elvira Velázquez Morales, saliera de la reunión, situación que ocurrió hace 20 minutos, que se trasladó desde Casa Guerrero hasta el parador del Marqués para informar a los manifestantes los acuerdos alcanzados en esta reunión tripartita. En estos momentos se están retirando ya los docentes de la CETEC del parador del Marqués de la Autopista del Sol para dar sentido a la circulación. También informarte, Pepe, que a la par maestros jubilados también se reunieron afuera de Casa Guerrero, donde advirtieron también instalar un plantón de no ser atendidos por autoridades federales. Y es que también los jubilados tienen demandas que no han sido resueltas por las autoridades estatales. Las demandas principales son el incremento de los diversos bonos, la creación de la Subsecretaría de Educación para Pueblos Originarios y la entrega de basificaciones. Informarte, Pepe, que desde las 10:00 a.m. Se inició la movilización de los docentes que marcharon por el Boulevard Vicente Guerrero de Chilpancingo para pedir el cumplimiento de esta mesa tripartita, luego de que pues el sábado se prometiera ya en la Ciudad de México levantar el plantón, y cosa que ya realizó el CENTE, y que incluso hoy la CETEC también informó que ya maestros que se encontraban en el plantón en la Ciudad de México han regresado a las aulas para terminar de manera formal el ciclo escolar.
0: Muy bien, gracias Celeste por la información acerca de lo que ocurre allá en el estado de Guerrero.
5: Muchísimas gracias, que tengan buena tarde.
0: Gracias, muy buena tarde también. Y también en lo internacional creo que es noticia importante decirle que la ultraderecha se impone en Colombia con el 99.8% de los votos computados. El empresario Abelardo de la Espriella aventaja por 250,000 votos al senador izquierdista Iván Cepeda en la segunda vuelta de la elección presidencial que tuvo lugar ayer domingo.
6: Colombia le pone raya al tigre. El sobrenombre del ultraderechista Abelardo de la Espriella, el abogado sin experiencia previa en política, ha ganado las elecciones.
7: ¡Colombia! ¡Aquí está tu presidente!
8: Estas han sido las primeras palabras de Abelardo de la Espriella tras ganar las elecciones. El líder ultraderechista ha hablado desde una cabina blindada con una escenografía más propia de un macroconcierto y ante miles de personas.
7: Voy a gobernar para todos los colombianos. No habrá vencedores ni vencidos.
8: De la Espriella ha hecho un discurso conciliador, pero ha advertido que no habrá impunidad para los criminales. Esto ocurría en la ciudad caribeña de Barranquilla, mientras que en Bogotá muchos vivían también una noche de fiesta.
0: Había muchísimo, muchísimo júbilo. Estábamos viendo los cómputos finales. Son efectivamente unos 250,000 votos de diferencia entre el que ya se proclamó ganador, Abelardo de la Espriella, frente al izquierdista que era el candidato del presidente de Colombia, el presidente Petro. Lo aventaja por 250,000 votos, le reitero, y se va a alzar con la victoria una vez que se ha confirmado por las autoridades electorales. La presidenta de México rechazó felicitar todavía a la Espriella hasta esperar el conteo final.
9: Vamos a esperar a que termine el conteo. Este es un conteo preliminar y, como siempre hacemos en México, esperamos a que ya venga el conteo definitivo, que incluso puede llegar a los primeros días de agosto. Entonces vamos a esperar para entonces felicitar a quien haya obtenido el triunfo.
0: Sin embargo, en Estados Unidos, el presidente Donald Trump felicitó ya al candidato de la derecha. Garantizó el apoyo de Estados Unidos para construir una relación sólida entre Colombia y la Unión Americana.
10: El Tigre, sí, es verdad. Yo le di mi apoyo, estaba en décimo lugar. Le di mi apoyo y ganó las elecciones. No es diferente a lo que pasa en este país.
0: Esto dijo el presidente Donald Trump, quien ya está dando el reconocimiento, mientras en México dice habrá que esperar al conteo oficial y definitivo. La derechista peruana Keiko Fujimori plantea un acercamiento con México si gana la presidencia. Al parecer en el conteo va ligeramente arriba, pero todavía falta la decisión de las autoridades, el conteo de las autoridades, las autoridades electorales. También es noticia internacional, noticia mundial, lo que se supo desde ayer en mediodía, que el primer ministro de Israel, del Reino Unido, Keir Starmer, renunció a su cargo, argumentando que faltó apoyo del Partido Laborista. Esto lo obliga a dejar el cargo a partir del mes de septiembre.
11: El primer ministro británico Keir Starmer ha anunciado este lunes su dimisión como líder del Partido Laborista y jefe del Ejecutivo tras perder la confianza de su grupo parlamentario. Las presiones internas, agravadas tras los malos resultados electorales de mayo y el ascenso de su rival interno, Andy Burnham, ha forzado su salida de Downing Street.
12: Cada decisión que he tomado ha sido anteponiendo el país que quiero. Por eso renunciaré como líder del Partido Laborista.
11: El proceso de sucesión arrancará oficialmente el próximo 9 de julio. Starmer permanecerá en el cargo en funciones durante el verano para evitar un vacío de poder, con el objetivo de que el nuevo primer ministro británico asuma el cargo en septiembre.
0: Es lo que está ocurriendo en el Reino Unido de la Gran Bretaña. Si nos acompaña, hagamos una pausa, regresaremos con John Sutcliffe. Vamos a hablar de cómo se prepara la selección mexicana para el partido de pasado mañana contra Chequia, por un lado, pero vamos a hablar también de lo que ha sucedido en las últimas jornadas de la máxima justa futbolera. Regresamos con más información.
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9: Los delfines duermen con un ojo abierto para mantenerse alertas ante depredadores y seguir respirando mientras descansan su cerebro activamente.
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11: Explicó que el Tratado Comercial de América del Norte está cimentado en las leyes de México, Estados Unidos y Canadá, pues fue aprobado por los congresos de los tres países, y señaló que en julio se conocerán los detalles de cómo será su continuación.
12: Es una ley, digamos, porque fue aprobado por los congresos de los tres países. Si algo muy profundo tuviera que cambiar, pues tendría que pasar por los congresos. A principios de julio tiene que haber una comunicación de cómo continúa el tratado. Entonces, cómo continúa, puede haber una siguiente revisión dentro de 16 años, puede haber una revisión dentro de 10 años, o puede haber revisiones más periódicas. El tratado es muy bueno para los tres países.
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15: Estamos contigo, John, querido John Sutcliffe. Reportero de ESPN, Radio Fórmula, Grupo Fórmula, Somos Locales. ¿Cómo vas viendo la situación de Messi? ¿Qué te parece? Hoy anotó tercer gol en el partido que sostuvo contra Australia y con eso se va a 5 goles, y eso que falló un penal como máximo goleador, pues, de esta justa deportiva. ¿Cómo va la selección? ¿Cómo se preparan los nervios para el próximo miércoles?
16: Oye, Pepe, bueno, la libramos de la lluvia, estuvimos hoy en el CAR. Yo te diría lo de Messi, hay que aprovechar, porque siempre he dicho que una leyenda viviente, pues le va a quedar poco tiempo y hay que disfrutarla. Ahorita en el deporte mundial me viene a la mente Messi, Cristiano, LeBron, Djokovic, Hamilton, así. No usas todos los dedos de las dos manos para poder hablar de leyendas vivientes. Me da gusto, creo que te habla de lo que significa Messi. Recuerdo cuando perdió la final del 2014, estaba yo en la zona de entrevistas y lo veías hecho deshecho, porque los argentinos lo criticaban. Todo el tiempo era comparar lo que Maradona sí lo hubiera hecho, y Maradona hizo eso, y tú nunca nos has hecho campeón del mundo. Me da gusto por él, ¿no? Pero es una leyenda viviente. Entonces, siempre que tengamos una oportunidad de disfrutar a una leyenda que todavía está en activo, que todavía está haciendo cosas importantes, como era Michael Jordan, Tiger Woods, es decir, es único, es increíble que lo sigue haciendo y pues se va a volver en el número uno. Yo pensaría que hoy, por más que las locuras de Maradona, yo creo que Messi hoy merece ser considerado el más grande en Copas del Mundo, ¿no?
15: Fíjate que hoy se cumplen exactamente 40 años de aquel gol histórico, el de la mano de Dios, cuando se enfrentaban Inglaterra y la República Argentina.
16: Ahí estaba yo a los 17 años, sí, es un gol increíble que 40 años después pues hubieran checado en el VAR, hubieran dicho que es mano, por ahí lo hubieran expulsado. Y ya no hubiera hecho nada Maradona, ¿no? En esos tiempos son las historias, Pepe, de que el que picaba con el alfiler, el que hacía cosas. Antes había mucho juego sucio, porque no había todas las cámaras de televisión, pero él también es una leyenda. Es decir, por más, como dice el balón, no se mancha. Maradona también es un fuera de serie. Me tocó estar ahí, recién salido de la preparatoria a los 17 años, y ver a Maradona, pues también esos goles. Y por más que Shelton y todos los ingleses estén quejándose, este es otro grande, ¿no? O sea, también Maradona tiene un lugar muy especial.
15: Tenemos.
16: Pero con las imágenes, pues te das cuenta que era mano. Es decir, hizo trampa, pero en esa época la trampa no se cachaba, ¿no?
15: Sí, no, y él dijo, no fue mi mano, fue la mano de Dios.
16: De Dios.
15: Tenemos exacto. La narración original, Charlie. La ponemos, ¿no? De lo que dijo después y lo que hizo después.
0: Ahí la tiene Maradona, lo marcan dos, piso la pelota Maradona, arranca por la derecha el genio del fútbol mundial, y es el tercero a tocar para Borruchaga, siempre Maradona, genio, ta.
15: ¡No! Que ese gol vale por, ese gol borrudo de la mano, ¿te acuerdas?
16: Sí, fabuloso, muy. Aparte eran las épocas cuando los americanistas le íbamos a Argentina porque el tercer portero era Héctor Miguel Celada. ¿Cómo no? Me traes muy buenos recuerdos. Pero en esa época...
15: ¿Qué es el gol más? ¿Es el gol más? ¿El mejor gol que se ha metido en el fútbol?
16: Sí. Y más dadas las circunstancias, lo que significaba. Me cierro los ojos y recuerdo el periférico.

0: Yo pondría, yo sigo pensando, escuchando y leyendo que el máximo futbolista es Edson Arantes de su nacimiento, el Rey Pelé. Cuando lees las cosas que hacía Pelé, cómo brincaba, lo elástico, lo especial que era, yo creo que el más especial para mí siempre, y tuve la oportunidad de entrevistarlo un par de veces, para mí el más grande de la historia es Pelé, pero entonces empiezas con las generaciones y se pelean. Pero yo me quedo con Messi antes con Maradona por el paquete completo, ¿no? Yo creo que Messi vivió mucho bullying, mucha comparación y ya por fin se llevó el mérito que merece, ¿no? Porque, ¿cómo lo mataban en Argentina por no dar el campeonato? Ya lo dio, es el máximo goleador y que ahora sí que envidia de la buena. Ojalá nosotros tuviéramos a alguien que se comparara a Hugo, ¿no? Tenemos a Hugo, nuestro Pichichi, nadie nunca ha estado ni cerca de ello, Pepe.
1: Ciertamente, ciertamente, ya como Hugo Sánchez no se ha repetido la historia
0: Nada, ni cerca.
1: ni
0: Y
1: cerca.
0: fíjate que
1: ¿Cómo está la
0: hoy de la
1: selección?
0: selección, Pepe,
1: ¿Cómo está
0: te
1: la
0: platico
1: selección
0: un poco de
1: para...?
0: la selección.
1: Sí.
0: Yo reporté ayer en la noche que mi sensación es que Guillermo Ochoa va a ser el titular el miércoles. Y me explico. El Vasco lleva diciendo hace semanas de cómo sus 26 jugadores tienen el mismo nivel, que es una familia, han usado la palabra. Hablo con un par de gentes adentro de la selección. Dice John, el grupo lo vería muy bien porque Memo ha entendido su papel. Entonces, yo tengo el feeling que para el Vasco sería un golpe de energía positiva, de motivación para el grupo, de que Memo en su sexta Copa del Mundo reciba la oportunidad de jugar. Yo no lo veo que lo meta de cambio porque entonces sí es un tributo, ¿no? Si Memo va a jugar el miércoles es porque trae el nivel para jugar una Copa del Mundo. ¿Qué cambios veo? Veo que Raúl no esté, que entre Santi Jiménez, que entre Mateo Chávez por Gallardo. Tendrán que cuidar la amarilla de Brian Gutiérrez. Entonces, descifrar el 11 no está fácil, pero yo sí creo, ese es mi feeling de reportero, que Memo Ochoa va a iniciar el miércoles contra Chequia y van a empezar a hacer algunas modificaciones. Si las cosas no se dan, adelante pueden regresar a Raúl, a Julián, al Piojo Alvarado, pero ese es mi feeling, Pepe. Han hablado tanto de familia, de equipo, pues que inicie Memo, que den el partido, que traten de sacar el resultado, porque luego viene lo difícil, Pepe, porque yo sé que hay mucha euforia, mucha energía y ojalá por el bien de México la selección vaya avanzando, pero sí va a llegar un momento que te vas a topar contra selecciones con más talento, que están acostumbrados cada semana sus equipos a jugar en equipos top y no sé si la altura, el público y el smog va a ser suficiente, pero bueno, ahorita hay que disfrutar, México está en primer lugar, no debe tener problemas con República Checa y ver quién es el tercer lugar, ya todo el mundo piensa. Va a ser Escocia y luego va a ser Inglaterra. Ya veremos cómo se acomodan. Pero mi feeling, escuchando al Vasco, te lo he dicho, Pepe, escuchas al Vasco y descifras muchas cosas. Yo tengo el feeling que Memo Ochoa va a ser titular el miércoles.
1: ¿Y eso no es cortarle la racha al tal Argel?
0: Pero, sí, obviamente, pero al mismo tiempo, Eric Lira me lo dijo en Los Ángeles. Me dice, John, este equipo, la competencia nos ha hecho mejores. Entonces, ¿qué? ¿Quitar a Gallardo para meter a Chávez? ¿Entonces le quitas la racha del momento que trae Gallardo? No, yo creo que lo quieres guardar, porque también hoy la tecnología permite que sepas quién requiere descanso, quién está agotado. Por eso creo que si Memo va y si lo va a meter, lo tiene que meter del inicio a decir que trae la calidad y ha demostrado que puede ser un portero igual de bueno que el Tala. Ya sí. Si vas ganando y lo metes faltando 15 minutos, no veo al Vasco haciendo homenajes. Yo creo que el Vasco es muy inteligente y va a utilizarlo de Memo para motivar el grupo. Lo que sí te puedo decir es que el grupo le encantaría ver a Memo de titular, porque imagínate todo el tiempo que llevan concentrados, los consejos, lo que les ha dicho, el mismo Tala. Entonces, ahí veo el lado de sacar, y eso no quiere decir que la selección no juegue con intensidad, porque el Vasco sabe que lo que jugaste contra Sudáfrica, lo que jugaste contra Corea, más adelante en este torneo, Pepe, o mejora México, o nos van a dar un baile, porque no es que la selección está volando, lo que pasa es que ha encontrado la manera de sacar

0: resultados sin jugar ese gran fútbol.
1: Correcto, John, pues estamos contigo pendientes. Vamos a ver qué equipo planta en la cancha, como tú ya adelantas, el Vasco Aguirre. Vamos a ver a Ochoa seguramente abajo de la
0: Santi
1: portería.
0: Jiménez, veo a Santi Jiménez. ¿Y sabes qué quería decir, Pepe? Yo cuando voy al Monday Night y llego a una ciudad, prenden el estadio para que el mundo vea que el estadio es donde se va a jugar un Monday Night. Y de repente veo que el estadio Azteca, apagan las luces del estadio en la tarde, noche, y dices, cásense un poquito, prendan las luces, vamos a vender que México tiene una Copa del Mundo. Ayer que estuve haciendo reportes, digo, pues estamos a medio mundial, estamos apagando las luces del estadio, qué raro, no sé, como que esa parte digo, pues vamos a sentirnos orgullosos. No sabes cuánta gente se para en la puerta uno, donde yo hago por lo general mis enlaces, a tomarse la foto, y ayer decían, ¿por qué habrán apagado a las 8 de la noche el estadio? De esas cosas que uno no entiende, pero bueno, crítica
1: Gracias.
0: constructiva. Un abrazo, Pepe.
1: Bien hecha. Gracias, como siempre. Hasta mañana.
0: Hasta mañana, Pepe.
1: Gracias. Estaremos en contacto con John Sutcliffe, reportero de ESPN Grupo Fórmula. Somos locales, siempre conectado, por supuesto, con nosotros. Más adelante iremos también con el pintor José Luis N., alias el pintor. Vamos a hablar con él también del total de la jornada. Francia ya va 2-0, ganándole a 3-0, 3-0 me corrigen, 3-0. El partido se reanudó después de un lapso porque había amenaza de tormenta eléctrica y eso pues no está permitido. ¿Qué tal que le cae un rayo en la cabeza a algún jugador y se echa a perder el mundial? Entonces dice la FIFA, no, hasta que no haya certeza, y ya se dio la certeza, ya están jugando el segundo tiempo, 3-0 para Francia. Ahí está un equipo que puede hacer muchísimo en lo que resta del Mundial. Ayer vimos a España también jugar excelente, vamos, como en ballet, lo hizo maravilloso. Estamos viendo a Netherlands, a los Países Bajos también, con mucha fortaleza. Brasil, a pesar de las inconsistencias, muy buenos jugadores. Esos sí son equipos y el Mundial con ellos es con los que va a empezar realmente. Ahorita estamos eliminando, quitando, separando la paja separando el maíz bueno del maíz malo. Pero ya después viene puro maíz bueno y eso va a estar muy interesante. Vamos a una pausa y volvemos enseguida con usted. Le vamos a dar la dirección de una página de la BBC de Londres, donde los que les gusta tanto el fútbol, están haciendo varios matemáticos, científicos, en fin. Está la página. Es donde la FIFA, donde se está poniendo ya de acuerdo cómo van quedando los resultados en esta fase de 32avos, esta fase de grupos, cómo quedarían las cosas si todo sigue igual. Claro, esto va cambiando todos los días de acuerdo a los resultados. México, por ahí aparece, estaría enfrentándose a España, pero
2: En este momento, sí, justo lo que decía Charlie,
1: con Cabo Verde.
2: en este momento, si las cosas se quedaran así, México iría ante Cabo Verde, que ha sido una sorpresa en este mundial al empatar a 0 con España, a 2 con Uruguay, pero pues todavía las cosas se están acomodando y va a haber cambios en esto que nos está mostrando hoy esta
1: Claro,
2: página.
1: es lo que está pasando al momento, como va al momento la situación. Una vez que termina un partido, inmediatamente se modifica.
2: Porque todavía hay que ver quiénes califican en tercer lugar, las diferencias de goleo, las
1: De
2: grandes
1: todas
2: sorpresas que
1: maneras,
2: se están dando.
1: le vamos a dar a usted la dirección de internet para que haga contacto y tenga esto mismo que estamos teniendo nosotros, lo tenga usted a su alcance y pueda juguetear ahí un poco con las probabilidades. Vamos a una pausa breve, volvemos.
3: Ahí la tiene Maradona, lo marcan dos, pisa la pelota Maradona, arranca por la derecha el genio del fútbol
1: A ver.
3: mundial y es el tercero a tocar para Borruchaga, siempre Maradona, genio, genio, genio, ta, ta, ta, ta, ta, ta, ta. 200 barriles de cómico. ¿De qué planeta viviste? Para dejar el chavinotante inglés, para que el país se opulle apretado, gritando por Argentina. Argentina 2, Inglaterra 0. Diego, Diego, Diego Armando Maradona. Gracias Dios por el fútbol, por Maradona, por esas lágrimas, por este Argentina 2.
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16: Una sola gota de petróleo puede contaminar hasta 25 litros de agua potable, dañando gravemente el ecosistema marino y terrestre.
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16: Los gatos tienen 32 músculos en cada oreja, lo que les permite moverlas de forma independiente para escuchar mejor los sonidos.
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1: En esta segunda hora de transmisión vamos a conversar con Citlali Hernández. Ella es la presidenta de la Comisión Nacional de Elecciones de Morena. ¿Por qué? Porque este lunes, día 22, arranca el registro para los aspirantes a convertirse en candidatos de Morena a las 17 gubernaturas que van a estar en juego. Al principio, a partir de hoy, por Aguascalientes, Baja California Sur, Campeche, se pueden registrar los que quieran, obviamente de Morena. Y luego ya vendrá, después de que acabe el Mundial, una tómbola selectiva, una encuesta selectiva para saber quién va a ser él o la candidata para esos estados, para los 17 estados donde habrá elecciones. Más tarde, en la segunda hora, explicaremos todo este mecanismo. En este momento tenemos contacto, lo agradecemos muchísimo, con la doctora Alma Maldonado. Ella es investigadora del Departamento de Investigaciones Educativas del Centro de Investigación y Estudios Avanzados, el CINVESTAF, del Instituto Politécnico Nacional. Ella, la doctora Maldonado, Alma Maldonado, es investigadora a nivel 2 del Sistema Nacional de Investigadores. Le sabe un rato largo al tema educativo. Alma, muchas gracias por acompañarnos esta tarde, como siempre.
18: Hola, ¿qué tal, Pepe? Muy buenas tardes. Muchas gracias por la charla.
1: Gracias. Llama mucho la atención la nota que se confirma de que al magisterio le entregaron 800 millones de pesos para que se fuera y para que se calmara. La presidenta de la República le preguntaron en la mañanera si este era un dinero que había sido pues para comprar la voluntad de los maestros combatientes de la coordinadora, y ella dijo que no, que de ninguna manera, que es un dinero que se va a utilizar para mejorar la calidad educativa, aunque Mario Delgado dice es para que se abran más plazas. Ciertamente hay contradicciones, hay confusión. Alma Maldonado, ¿tú cómo ves todo este movimiento?
18: Pues me parece lamentable, Pepe, que no tengamos más información, porque estos estimados 800 millones de pesos son solo para la sección 22, según lo reportó el periódico Reforma. Pero también hay otras concesiones que se dieron a las otras tres secciones que forman parte de la coordinadora dentro del CENTE, ¿no? Del Sindicato Nacional de Trabajadores para la Educación. Ellos tienen como 61 secciones, la coordinadora controla 4, aunque tiene presencia en 20 estados del país, y bueno, la capacidad de movilización, pues ya la vimos, la amenaza ahora con el Mundial. Entonces, tendríamos que revisar bien cuáles son todas estas concesiones que se le dan a la coordinadora. Y sobre todo, lo más importante, Pepe, es que no hay transparencia en cómo van a usar este dinero, ¿no? Si efectivamente va a ser empleado para temas de rezago educativo, que por supuesto que el Estado, en el caso de Oaxaca, lo necesita. Pero, ¿cómo vamos a saber realmente esto? Y además, Mario Delgado declara que este es por lo menos la segunda vez que sucede. Por otros antecedentes, sabemos que así ha sido la dinámica de la coordinadora, ¿no?
1: Se sigue negociando igual que siempre.
18: Claro, es presionar al máximo, ahorcar a la Ciudad de México en un evento pues de estas magnitudes como el Mundial. No logran su cometido de presionar sobre los tres puntos de su agenda, que recordemos era 100% de aumento salarial, es derogación de la ley del ISSSTE y es la desaparición de USICAM, que es un poco, ahí sí se dio el gobierno, pero lo que dicen es, pues es un repliegue, logra negociar todas estas cosas que según nos dicen también incluye plazas, incluye otro dinero para estímulos, para contrataciones. Insisto, no tenemos la transparencia para saber realmente cómo se va a manejar este dinero, que además es dinero público, entonces tendríamos que saberlo.
1: Claro.
18: Pero pues amenazan con regresar porque los otros puntos de su agenda no se resolvieron y porque además viene la consulta para ver cuál va a ser este mecanismo de evaluación y de otorgamiento de plazas, Pepe, que es todo esto del USICAM, que nos dicen va a haber una consulta en septiembre, bueno, al inicio de los cursos, en agosto más bien, y ahí el magisterio se supone que va a opinar sobre cuál debe ser este nuevo mecanismo. La presidenta dice que no se va a volver al pasado, que no se va a entregar esta evaluación y esta forma de acceso a las plazas al sindicato, pero pues no lo sabemos tampoco porque no va a haber transparencia en esta consulta. Claro. ¿Cómo se va a llevar a cabo?
1: Ahora, ¿qué implicaciones trae el resolver estos asuntos a billetazos?
18: Bueno, es terrible por todos lados, ¿no? Porque entonces tú alimentas esta misma dinámica, ¿no? Les funciona, pues ¿por qué no la van a seguir haciendo? Por otro lado, se reportaron 1.4 millones de estudiantes que no tuvieron clases. Ahora dice la coordinadora que van a hacer un plan de recuperación. La verdad es que tampoco tenemos la información de cómo lo hacen, si es que efectivamente lo llevan a cabo. Pero pues ya, ¿no? Van a regresar, terminan el curso, es lo que casi siempre sucede. Y pues estos 1.4 millones de estudiantes que no tuvieron clases, pues cómo no se van a rezagar, ¿no? Entonces el problema va a seguir creciendo porque aunque presuntamente usaran ese dinero para combatir el rezago, pues se sigue acumulando, se siguen acumulando todos estos días sin tener clases.
1: Ahora, ¿cómo evitar que la educación, y me refiero sobre todo a los estudiantes, sigan siendo rehenes de negociaciones de carácter político-económicas? Porque la educación es algo sagrado y ahora ya está contaminado por la lucha política.
18: Sí, bueno, estos años de lucha de la CENTE, pues le han dado a la coordinadora pues mucha experiencia, ¿no? En reproducir esta dinámica, y la verdad es que, como bien lo señalas, funcionó en gobiernos anteriores, sigue funcionando ahora, ¿no? Yo creo que sí hubo una ruptura con el actual régimen, porque de ser sus aliados, ahora hubo muchas críticas dentro del régimen, ¿no? Les llegaron a decir, de hecho, que formaban parte de la ultraderecha. Es decir, yo noto ahí un cierto rompimiento con varios de sus grupos tradicionales de apoyo, pero aún así esto les funcionó, ¿no? Si lo vemos en términos de qué se llevan, no resolvieron realmente ninguno de los tres puntos del pliego petitorio, pero logran llegar con algo de vuelta a sus estados, ¿no? Y no veo cómo podamos romper esta dinámica en este momento.
1: Perversa.
18: Claro, dinámica que no. Lo que afecta fuertemente, pues, es lo educativo, ¿no? Al final de cuentas,
1: es lo que más debe de importar.
18: Claro, estamos hablando de estados que han tenido tradicionalmente muchos problemas educativos en términos de aprendizajes, de lo poco que sabemos, de abandono escolar, de resultados en las evaluaciones que todavía alcanzamos a tener. Y lamentablemente, pues en Guerrero, en Oaxaca, pues se sigue reproduciendo esto por estas dinámicas políticas y de negociación, donde es como casi compraventa de apoyos y de presión, en lugar de que estemos pensando cómo mejoramos el tema educativo, que debería de ser lo de fondo, ¿no?
1: Pues te agradezco mucho, Alma, porque nos quedó claro en esta ocasión: la CENTE, cobras y te vas, y se fueron, ¿no?
18: Claro, y
1: una vez más, para regresar una vez más en el momento oportuno. Esto tiene que ir al fondo, tiene que resolverse de origen, en su raíz, en sus causas, para evitar que siga habiendo esa expresión que afecta, en primerísimo lugar, a los jóvenes estudiantes de cualquier grado académico que se quedan sin clases. Y en segundo lugar, a toda la población que alrededor se ve afectada justamente por estas protestas, no digo que sean ilegítimas, pero por estas protestas. Que estemos muy bien, Alma Maldonado, te agradezco muchísimo tu tiempo.
18: Gracias, Pepe, saludos a la audiencia.
1: Igualmente, gracias, la doctora Alma Maldonado, investigadora del Departamento de Investigaciones Educativas del Centro de Investigación y Estudios Avanzados, el CIMBESTAF, del Instituto Politécnico Nacional. Es investigadora nivel 2 del Sistema Nacional de Investigadores. Hagamos una pausa breve, volvemos enseguida, tenemos más información.
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25: El cuerpo humano tiene suficiente hierro para fabricar un clavo de 3 centímetros de largo, distribuido principalmente en la sangre.
24: Cuida lo que comes.
25: La soya es un alimento versátil. A partir del frijol de soya se obtiene la soya texturizada, tofu, bebida de soya, entre otros alimentos. Contiene 9 aminoácidos esenciales como la lisina y la metionina. Aporta omega 3 y 6, así como vitamina K1 y vitamina E. Esta leguminosa tiene una gran concentración de isoflavonas, mismas que benefician la salud cardiovascular. También ayuda a disminuir los niveles de colesterol.
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28: El Gabinete de Seguridad informó que fueron incautados en Sinaloa 24 mil litros de metanfetamina líquida y 150 kilos de precursores químicos para fabricación de drogas, valuados en 9 mil millones de pesos. En el lugar también fue detenido Jorge N., presunto integrante del Cártel del Pacífico. El gobernador de Puebla, Alejandro Armenta, dio a conocer que gracias a la estrategia de seguridad implementada en el estado, en los primeros 5 meses del año se registró una disminución general de 515 delitos en comparación con el mismo periodo del año anterior. Además, la incidencia delictiva presentó una reducción promedio diaria de 1.8%. Autoridades del Estado de México informaron que fueron vinculados a proceso 3 de las 6 personas involucradas en el presunto autosecuestro de la presidenta municipal de Tenancingo, Nancy Nápoles. Informó Itzel Vanegas. 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
1: Estaba viendo que Messi lleva anotados 18 goles, convirtiéndose en el máximo goleador de toda la historia, ¿verdad? A ver, vamos a checar ese dato, no le quiero dar un mal dato así improvisado, pero entiendo que es el máximo goleador en los torneos, en todos los mundiales. Ha habido 22 mundiales con este 23. Por ahí vamos, pero en fin, ya le diré. Está con usted y con nosotros Rafael Cardona, su cristalazo. Se pasó el domingo viendo un poco lo que publicó Reforma acerca del libro que memorias autobiográficas, no sé, que escribió Ken Salazar, el que fue embajador de México, embajador de Estados Unidos en México, quien llegó a tener tal confianza con Andrés Manuel López Obrador, que estaba diario en Palacio Nacional, tenía prácticamente derecho de picaporte para poder estar ahí cerca de él, hasta que de pronto se pausó la relación. ¿Por qué? Porque se llevaron al Mayo Zambada a Estados Unidos y nunca jamás el embajador, en ese caso, ya no digamos las autoridades del Departamento de Justicia de Estados Unidos y demás, jamás dijeron qué fue realmente lo que pasó con la extracción, secuestro, en fin, la captura y la entrega del Mayo Zambada que está sometido a proceso en Estados Unidos. Vamos a hablar de este libro de Ken Salazar. Por aquí tengo el título, ya lo perdí, pero bueno. Ah, no, aquí lo tengo. Se llama Fronteras, mi lucha por un Estados Unidos incluyente. ¿Qué te parece, Rafael? Buenas tardes.
29: Pepe, mucho gusto en saludarte a ti y saludaros a todos. Me parece muy interesante lo que dice el señor Ken Salazar aunque hubiera sido mucho mejor que lo dijera en su momento. Pero bueno, nadie tiene obligación de sentirse presionado por la actualidad. No estamos tratando con un periodista, estamos tratando con un ex embajador que tiene varios elementos muy interesantes en su libro, o en lo que ya, lo poco que hemos llegado a conocer de su libro. Pero lo fundamental para mí es que por primera vez desde los Estados Unidos se menciona al expresidente de la República en torno de una preocupación por el contenido de las declaraciones que ya ha vertido el señor Mayo Zambada. Entonces, cuando él dice en el libro pues que tenía una preocupación el expresidente por lo que pudiera revelar el Mayo, bueno, pues eso trasladado a los días actuales, quizás ya no sea la preocupación, sino la ocupación de saber cómo todo lo que está ocurriendo tiene evidentemente una vinculación con aquellas declaraciones que él tanto temía o de las que tenía tanto nerviosismo o tanta aprehensión. Evidentemente el gobierno mexicano, pues con toda la celeridad del caso, desestima lo que pueda decir Ken Salazar. Y hace bien porque pues Ken Salazar finalmente no es una voz oficial, no es una voz autorizada, pero sí es un hombre enterado, posiblemente muy bien enterado. En una parte de lo que es del extracto que se publicó en México, dice: yo me enteré esa misma tarde de que iban a secuestrar o de que habían secuestrado a Zambada. El gobierno mexicano se enteró después, lo cual confirma algo que muchos hemos venido observando en relación con todo esto que está ocurriendo entre los cárteles, la seguridad nacional, las agencias extranjeras, el involucramiento de los Estados Unidos en la conducción de la solución de un problema interno de México. El presidente de la República, en este caso la presidenta con A de la República, es la persona mejor informada de México después de la embajada de Estados Unidos, al menos en esta materia. A lo mejor sí está la presidenta de la República mejor informada sobre la historia del Pato Merlín, pero en estas cosas del narcotráfico, de la seguridad binacional fronteriza, de las estrategias geopolíticas, creo que México va detrás de la información de los Estados Unidos. Y una prueba de esto, no de lo del Pato, sino de lo de la desinformación mexicana, es la presencia de 4 agentes de la CIA trabajando en Chihuahua. Se enteraron de que estaban ahí por un accidente y porque murieron 2, y después pues el gobierno de Estados Unidos reclamó esos cadáveres y de ahí se destaparon una serie de cosas que en este momento no tiene caso abundar ni comentar porque ya sabemos qué fue lo que pasó. Pero lo que pasó también es que el gobierno mexicano se enteró después. ¿Después de qué? Después de que estas personas actuaron en México, no sabemos durante cuánto tiempo, ni si eran los únicos 4 que estaban o que están aquí. Entonces, Ken Salazar dice: a mí esa preocupación del expresidente López me la comentó alguien que él identifica como el murmurador, un empresario cercano a Andrés Manuel.
1: El susurrador. Así le llama, susurrador.
29: Bueno, la traducción...
1: Da igual.
29: Es lo mismo, susurrar, murmurar, whistleblower o como se le llame. Pero esa persona...
1: El soplón.
29: Esa persona tiene que haber sido, según mis deducciones, Poncho Romo. Porque era el que más relación tenía para recibir a Ken Salazar cuando llegaba al Palacio Nacional, antes de irse, ¿no? Y si no era Poncho Romo, pudo haber sido también Carlos Slim, que es un empresario que gozaba de la confianza del presidente de la República y que quizás le habría hecho algún comentario. Pero, en fin, se puede hacer una quiniela de quién es el murmurador o la voz que susurra los murmullos y los susurros como aquella película. Pero el caso es que por primera vez se menciona fuera del país la preocupación, pero no los motivos de la preocupación del señor López en esta guerra contra el narcotráfico.
1: Gracias, Rafael, como siempre.
29: Gracias, buenas noches.
1: Gracias, buenas noches. Vamos a poner el código QR, por favor, para que nos sigan, la audiencia nos siga en la siguiente hora a través del YouTube, y le vamos a explicar cuáles son los puntos clave en el libro que todavía no se publica. Será cuestión de unas semanas, en donde Ken Salazar se hace preguntas y dice: a mí me llama la atención que el presidente López Obrador estará preocupado por lo que pasó con el Mayo Zambada. Una pausa, volvemos.
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32: Es imposible estornudar con los ojos abiertos debido a un reflejo automático del sistema nervioso que cierra los párpados siempre.
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1: Por favor, ponga tiempo su reloj, son las 7 de la noche en punto con 20 segundos, si acaso. Disculpe la imprecisión. Vamos con Oscar. Vamos con Oscar, él tiene un resumen, un corte de caja con lo más importante.
4: Desde luego, Pepe, la CENTE levantó su plantón en la Ciudad de México. Esto tras 20 días y la liberación de 800 millones de pesos del fondo público para atender el rezago educativo en Oaxaca. El dinero no es para la disidencia, lo dice la presidenta de la República.
8: Ahora, como ya está la beca Rita Cetina para todas las niñas y niños del país, pues ya no hace falta nada adicional, porque ya van a recibir todas las familias un apoyo económico para que puedan comprar útiles y uniformes escolares. Entonces, está equivocado esta idea de que este recurso va para el sindicato, eso es falso. Va para mejorar la educación en Oaxaca, para las niñas y los niños de Oaxaca.
4: La investigadora en temas educativos, Alma Maldonado, asegura que la estrategia de la CENTE sigue funcionando, mientras el problema educativo sigue sin solución.
12: Estos años de lucha de la CENTE, pues le han dado a la coordinadora pues mucha experiencia, ¿no? En reproducir esta dinámica, y la verdad es que, como bien lo señalas, funcionó en gobiernos anteriores, sigue funcionando ahora, ¿no? Yo creo que sí hubo una ruptura con el actual régimen, porque de ser sus aliados, ahora hubo muchas críticas dentro del régimen, ¿no? Les llegaron a decir, de hecho, que formaban parte de la ultraderecha. Es decir, yo noto ahí un cierto rompimiento con varios de sus grupos tradicionales de apoyo, pero aún así esto les funcionó.
4: Andrés Manuel López Obrador está preocupado por las posibles revelaciones de Ismael El Mayo Zambada. Lo afirma el ex embajador de Estados Unidos en México, Ken Salazar, en su libro de memorias que saldrá en los próximos días. La presidenta de la República rechazó los dichos del diplomático.
8: Si alguna preocupación tenía el presidente López Obrador, que platicamos en su momento en la gira de transición, es más bien la participación de alguna agencia del gobierno de los Estados Unidos en la captura de El Mayo Zambada en México para llevarlo a Estados Unidos. No sé si se entiende. No tiene que ver con qué va a decir este personaje, este cabeza de un grupo delictivo. No había preocupación de qué es lo que iba a decir, sino más bien, y por eso se enfrió la relación con Ken Salazar, si ustedes lo recuerdan.
4: Inicia el registro de aspirantes morenistas a gobiernos estatales. Hoy tocó turno a los estados de Aguascalientes, Baja California Sur y Campeche. Estados Unidos anunció la suspensión por 2 meses de sanciones al petróleo iraní. Se asegura que Irán volverá a recibir inspectores nucleares de la ONU. El presidente de Irán visitará al primer ministro de Pakistán para dialogar sobre el plan de paz pactado con Estados Unidos. Alerta máxima por ola de calor en Europa. Temperaturas superiores a los 40 grados matan a 18 en Francia.
13: Casi la mitad de los departamentos de Francia, 49 en total, están en alerta roja por temperaturas extremas, mientras otros 54 permanecen en nivel naranja. En ciudades como Burdeos esperan hasta 43 grados, 40 en Toulouse y cerca de 39 en París. Y las autoridades prohibieron el consumo de alcohol en la calle en las zonas bajo alerta roja para evitar una mayor presión sobre los servicios sanitarios. Alemania afronta temperaturas de hasta 37 grados y el ambiente sofocante ya ha tenido consecuencias. Al menos 2 personas han muerto y varias más permanecen desaparecidas tras bañarse en ríos y lagos durante el fin de semana. Reino Unido, Bélgica, Países Bajos y Portugal mantienen avisos por altas temperaturas en una ola de calor excepcionalmente temprana que podría prolongarse durante buena parte de la semana.
4: Hablando de cuestiones climatológicas, hay alerta por lluvias intensas en Veracruz, Oaxaca y Chiapas. También hay pronóstico de lluvias fuertes para los partidos que se llevarán a cabo en nuestro país, en Guadalajara el 23 de junio y en la Ciudad de México para el partido México contra Chequia. El calor ha cobrado nuevas víctimas en la última semana en nuestro país y Protección Civil llamó a tomar precauciones ante la ola de calor para este lunes en el norte y noreste de México.
1: Sí, aquí hay un reporte de personas afectadas por el clima que llega a unas 800, el calor, me refiero, golpes de calor, llega a 820 personas, 520 refieren datos por golpes de calor, 217 por deshidratación y 43 por quemaduras. Tómelo en cuenta. Estaba echando un vistazo al adelanto del libro de Ken Salazar, del libro de memorias de Ken Salazar, titulado Las fronteras, mi lucha por un EU incluyente. Y en este libro le digo que no tarda en salir ya, en publicarse, próximo a publicarse, va a ser hasta el 28 de julio y va a aparecer allí en Estados Unidos. Ken Salazar dedica más de 100 páginas a su gestión como embajador de los Estados Unidos en México. Él fungió como embajador del gobierno de Joe Biden entre 2021 y apenas 2025. ¿Y cuáles son los puntos clave? Uno, la presencia clave del misterioso susurrador en la relación bilateral. Dos, la ruptura con López Obrador por el arresto del Mayo, Zambada y la reforma judicial. Tres, la sorpresa de funcionarios de Estados Unidos ante el traslado y arresto del Mayo, Zambada. Cuatro, los problemas de Biden de la contienda presidencial, la aspiración de Salazar y el borrador para AMLO. La crítica, cinco, la crítica a abrazos no balazos. Sexto, su interés en la embajada en Ciudad de México, su interés en la embajada de la Ciudad de México. Séptimo, la frustración con la Casa Blanca sobre la relación con México. Octavo, sobre cómo AMLO forzó aterrizaje del Air Force One en el AIFA. El noveno, amenaza a Salazar con renunciar a Biden por exclusión. Décimo, contribuyó al gasto de AMLO en megaproyectos a crisis migratoria. Son los puntos clave que tienen, digamos, relación con México, con Andrés Manuel López Obrador y con esa relación diplomática, sin duda, espinosa. Vámonos a una pausa muy breve, volvemos enseguida.
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2: Los labios no sudan porque no tienen glándulas sudovíparas. Por eso se secan con tanta facilidad durante el invierno frío.
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1: Tenemos la comunicación con mi compañera Sara Pablo. ¿Por qué? Porque inicia el registro de aspirantes morenistas a gobiernos estatales, a candidaturas para gobiernos estatales. No va a ser todavía, no van a ser designados todavía como candidatos, no. Son guardianes o controladores o herederos de defensores de la Cuarta Transformación y sus pisos y todo lo demás allá. Y hasta que ganen una encuesta que va a haber, entonces ya podrán ser candidatos cuando los tiempos electorales lo determinen. Sara Pablo, estamos contigo. Adelante. Buenas noches.
3: Pepe, ¿cómo estás? Muy buenas noches. Una campaña que no es campaña, candidatos que no lo son. Lo cierto es que llegaron hasta aquí, hasta el World Trade Center, con decenas de simpatizantes, por supuesto, para registrarse a coordinadores estatales de la Cuarta Transformación. Aquí en la Ciudad de México se abrió el registro hoy de Morena, PT y Partido Verde para todos los aspirantes a coordinar estos esfuerzos en las 17 entidades donde se va a renovar la gubernatura el próximo año. Decirte que en esta ocasión tocó a los estados de Aguascalientes, Baja California Sur y Campeche. Los aspirantes llegaron pues acompañados de los simpatizantes, hubo porras y todo transcurrió con normalidad. Se dispusieron de algunos salones donde primero estaba la presidenta de Morena, Ariadna Montiel, la presidenta de la Comisión de Elecciones, Itlali Hernández. Justamente se hacía ahí esta solicitud de registro y después ya podían pasar a los salones, pues para dar un mensaje a los simpatizantes. Hubo en estos registros un hijo de gobernador, el gobernador Leonel Cota, Alejandro Cota, y bueno, pues también algunos otros interesados, pero uno que llamó la atención en este caso, sobre todo por parte del Partido del Trabajo, fue el exgobernador de Baja California, Jaime Bonilla, quien impulsa por parte del Partido del Trabajo a la exalcaldesa de Tijuana, Montserrat Caballero. Él incluso dijo que no descarta que el PT vaya solo si es que no hay un piso parejo. Esto fue lo que señaló.
5: Bueno, él ya es exgobernador y me está apoyando desde el partido, ¿no? Desde el Partido del Trabajo. Estamos haciendo esta alianza desde el Partido del Trabajo.
6: Nosotros encantados de la vida de que se integre al PT, pero como dijo ella, vamos por pasos. No estamos nosotros endiosados en hacer una alianza. Queremos ver primero que todo cómo se va desenvolviendo para que el PT tome los mejores intereses para el PT.
3: ¿Es decir, podrían ir solos?
6: Claro que sí, siempre hay la posibilidad de eso, claro que sí.
3: ¿Podrían ir solos si no se cumplen estas reglas de piso
6: parejo? Si no hay piso parejo, claro. Todavía no decidimos si la vamos a someter a la encuesta. Ella es candidata ahorita del PT.
3: Y bueno, decirte que también llegó hasta aquí Gerardo Sánchez Sansores, también por parte del Partido del Trabajo, sobrino de la gobernadora de Campeche, Laida Sansores. Él dijo que hay una lejanía institucional con la gobernadora y que por eso no se habla de nepotismo, porque no tiene nada que ver, que hace un año que no habla con ella, aunque dijo, por supuesto, hay cariño familiar.
7: En este momento, yo creo que institucional el cariño familiar es inminente, pero hay una lejanía, digamos que institucional, no sé cómo llamarle.
8: ¿Qué le ha aconsejado ella a ustedes?
7: No he hablado de esto con ella probablemente en un año.
3: Y Decirte, Pepe, que a estas horas de la tarde ya cerró el registro para el día de hoy. Al final hubo 20 solicitudes de registro de igual número de aspirantes, 4 de Aguascalientes, 10 de Baja California, 4 de Baja California Sur y 2 de Campeche. Podría también sumarse a esta lista algunos otros aspirantes que lo hagan en línea, porque así está estipulado en la convocatoria. Y decirte que la senadora de Morena, Nora Rubalcaba, llegó aquí, fue la primera en registrarse. Ella busca coordinar los esfuerzos en Aguascalientes, aunque su solicitud de licencia no ha sido todavía aprobada por la comisión permanente. Mañana corresponde el turno a los aspirantes de Colima, Chihuahua y Guerrero. El reporte que tengo, Pepe.
1: Una pregunta, Sara Pablo, por Aguascalientes, además de la morenista mencionada, ¿quiénes más se presentaron? No, creo que no me escuchó, Sara.
3: Perdón, Pepe, se fue un poco la señal, ¿te escucho?
1: Te decía, por Aguascalientes, ¿quiénes se presentaron? Dices que fueron 4.
3: Sí, fueron 4, además de la senadora Nora Rubalcaba. Por parte del Partido Verde estuvo también la aspirante Jenny López, Ricardo Rodríguez. Él lo recordamos porque fue el titular del instituto para devolverle al pueblo lo robado cuando era presidente Andrés Manuel López Obrador, y Salma Luevano, quien es cercana a Marcelo Ebrard. Fueron los 4 aspirantes, en este caso por Aguascalientes, Pepe.
1: Pues te agradezco muchísimo, que estés muy bien, Sara Pablo, que te vaya bien. Buenas noches.
3: Gracias, Pepe, buenas noches.
1: Gracias, buenas noches. Agradezco muchísimo a Citlali Hernández Mora. Ella es presidenta de la Comisión Nacional de Elecciones de Morena. Citlali, un saludo muy cordial, ¿cómo te va?
4: Hola, estimado Pepe, ¿cómo estás? Qué gusto saludarte.
1: El gusto es nuestro y es siempre un privilegio contar con tu punto de vista. Creo que hay mucho que platicar con la audiencia porque... A ver, explícanos este asunto de que quienes se registran no son evidentemente todavía candidatos, sino son en todo caso aspiran a ser defensores de la Cuarta Transformación, ¿correcto?
4: Sí, este es un proceso interno, digamos. El PT, el Verde y Morena emitimos una convocatoria y digamos es un proceso interno de nuestros partidos que juntamos en el mismo espacio. Y es, digamos, como la antesala, lo preparatoria. Ahí creo que escucho otras conversaciones. Pero es la antesala al proceso interno, digamos, al proceso electoral, lo preparativo, el organizativo, lo territorial. Claro. La idea es que quien salga, digamos, nombrado de este proceso interno, coordine todos los trabajos organizativos y preparatorios para la próxima elección y llegue. Electorales estaremos definiendo lo concreto, digamos, de la coalición y la definición de candidatas,
1: claro,
4: o candidatos.
1: Ahí te quiero preguntar, por ejemplo,
4: sí,
1: en el estado de Aguascalientes hoy hubo el registro de 4 personas, una de ellas senadora de la República, en fin. Hay el registro de 4 personas. ¿Cómo se determina cuál de las 4, hombre o mujer, va a ser el defensor de la Cuarta Transformación antes de convertirse en candidato?
4: Sí, mira, ese es un buen ejemplo. Hoy vienen 4 personas a solicitar su registro. Cuando acabe el proceso en la Comisión Nacional de Elecciones de Morena, que tengo el honor de presidir, estaríamos revisando si estas 4 personas cumplen con los requisitos establecidos en la convocatoria o no. Si todos lo cumplieran y son 4, pues son 4 que propone Morena para una, digamos, no es cierto, porque también registraron PT y Verde. Serían los 4 que iríamos a una encuesta de vivienda que mide, además del conocimiento, atributos como la honestidad, la cercanía a la gente, la preferencia, etcétera. Y estaríamos definiendo a través de una encuesta en vivienda quién de ellos tiene la mayor preferencia de la ciudadanía, y sobre ello estaríamos definiendo la coordinación estatal de Aguascalientes. En el entendido de que hoy es inscripción o solicitud, terminando el proceso se revisa si cumplen con los requisitos y finalmente una encuesta que determine.
1: Claro. Una encuesta que determine finalmente. Ahora, ¿se descarta el dedazo, las cuotas, los compadrazgos? porque pues todo parece indicar que los que acaban por imponerse son aquellos perfiles que son respaldados por la dirigencia.
4: Pues no, fíjate que yo creo que la verdad vamos saliendo de aquí, hoy fue una gran jornada, justamente porque yo pienso que los procesos internos de nuestro movimiento son ejemplares. ¿En qué sentido? Y para la audiencia, que recordemos, ¿cómo se definían antes este tipo de representaciones con miras al proceso electoral y luego candidaturas? Por dedazo, por una cúpula partidista, por amiguismo, compadrazgo, y si me apuras, algunos hasta vendían estos espacios. ¿Cómo las tomamos, estamos tomando las decisiones ahora? Hay una convocatoria, quien viene a registrarse o atender esa convocatoria asume las reglas de esa convocatoria. Nosotros queremos garantizar las mayores certezas y transparencia del proceso.

0: es que conocen que ese va a ser el método y que van a respetar el resultado.
1: Ahora, va una pregunta, Citlali, perdón que te interrumpa. Va una pregunta. ¿Se hizo esto mismo cuando se auscultó a la militancia sobre la candidatura de Clara Brugada, de Omar García Harfuch, principalmente para gobernar la Ciudad de México? Y según la encuesta, entiendo que iba ganando García Harfuch, la ganó García Harfuch. Sin embargo, se impuso la voluntad del entonces presidente Andrés Manuel López Obrador. Es ahí donde uno pregunta, ¿qué pasa, no?
0: Bueno, yo creo que esa es una interpretación. Lo que pasó en la práctica que yo estuve es que normalmente tienes a un hombre, digamos, más posicionado y a una mujer más posicionada. Por supuesto, del global, Omar ganó la encuesta, pero ya juntando todos los procesos, aplicamos un principio de paridad que también está establecido en la convocatoria o advertido que se aplicará un principio de paridad. Y digamos ahí, evidentemente, pues cuando aplicas la paridad, hay hombres que quedan, digamos, fuera para que las mujeres más competitivas del global entren. O en este caso, la verdad, vemos más mujeres aspirantes. Entonces, bueno, digamos, es parte del proceso, el criterio de paridad, en su momento también el criterio de acciones afirmativas, ya sea jóvenes, población indígena, etcétera. Pero, bueno, tan este proceso es transparente y es acompañado mutuamente de los aspirantes, que recordarás que Omar en su momento reconoció la definición de Clara Brugada, justamente porque él sabía que podía aplicarse un criterio de género. Y al aplicarse, bueno, pues él no fue beneficiada con la decisión final, ¿no?
1: ¿Qué va a pasar con Félix Salgado Macedonio, senador de la República, padre de la actual gobernadora?
0: Mira, mañana justamente son los registros de Guerrero. Vamos a ver si él viene a registrarse. Está en su derecho, por supuesto. Pero también nosotros tenemos la obligación de revisar pues que se cumplan los requisitos. Uno de ellos es el no nepotismo. Y pues con todo cariño y fraternidad a quienes no cumplan los requisitos, en su momento les diremos que no los cumplen y que no serán tomados en cuenta para la encuesta. Como bien dice Félix, no se puede bajar a quien no se ha subido. Entonces, bueno, vamos a ver si mañana se registra o no.
1: Ahora, finalmente, Citlali Hernández, te pregunto, ¿quién va a revisar los antecedentes de quienes aspiran a estar ahí en las listas para buscarla? Finalmente, para que le seguimos, ahorramos tiempo, para ser candidatos de Morena a los 17 cargos de elección que habrá en 17 gubernaturas, ¿quién va a recibirlos, quién va a revisar, quiero decir, los antecedentes?
0: Sí, mira, qué bueno que lo preguntas. Cada aspirante, cuando se viene a registrar a este proceso, decide reconocer y asumir las reglas. Firma varios, digamos, formatos, varias cartas. Uno de ellos es un compromiso de decir verdad, que no tienen antecedentes penales, que no son deudores alimenticios, etcétera, etcétera. Y firman el consentimiento de que el partido pueda solicitarle a las autoridades correspondientes esta información. Es decir, si no tienen algún proceso en las fiscalías, si que la UIF nos pueda alertar de algún tema. Es decir, digamos, además de la buena fe que establecen de decir soy una buena persona, pues también nos dan el permiso de consultar con las autoridades. Las autoridades nos alertarán si hay algún tema y pues ya, digamos, con base en eso podríamos negar el registro si es que alguna de esas personas tienen algo negativo. Y luego ya en su momento, en los tiempos electorales, como bien dices, a la hora de registrar un candidato o candidata, esta comisión que se aprobó en el Congreso, que por cierto solo aprobó nuestro movimiento, que es voluntaria para todos los partidos, podrá antes de registrar una candidatura volver a consultar a las autoridades correspondientes, el Gabinete de Seguridad y el INE, para que nos pudieran alertar si es que se nos fue entonces algún tema, ¿no? De tal manera que cuidemos con muchos filtros que sean las personas pues con mayor honestidad y probidad posible.
1: Correcto, Citlali, te agradecemos muchísimo el haber hecho hincapié en estos aspectos que llaman sin duda la atención. Vamos a estar atentos al proceso morenista.

0: Muchas gracias, Pepe. Gracias por la oportunidad de compartirlo.
1: Al contrario, los agradecidos somos nosotros, Citlali Hernández Mora, presidenta de la Comisión Nacional de Elecciones de Morena. El gato oculto de Efrén, hoy no lo hemos puesto. Es que tienes lo del Pato Merlín. Hoy el Pato Merlín estuvo en la Casa Presidencial, estuvo en el Palacio Nacional. La Presidenta de la República lo recibió, dijo que le va a dar a los familiares del Pato, pues les va a dar apoyo, vamos a ayudar a la familia. Se volvió viral el Pato Merlín por su presencia en los eventos del Mundial y por vender agua embotellada con su jersey de la selección mexicana. Así que asistió a la conferencia mañanera de la presidenta Sheinbaum en este lunes en Palacio, en el Salón Tesorería. Sheinbaum anunció que ayudará a la familia dueña del AVE en todo lo que necesite. Por cierto, Merlín registra su nombre hoy lunes, luego de asistir a la mañanera junto con la familia de la dueña. Es dueña, asistieron a registrar el nombre ante el Instituto Mexicano de la Propiedad Industrial. Uy, no sabe cómo se puso el gato oculto de Efrén. Con esto, bueno, no se la acaba.
2: En nuestro país, todo se hace de la patada. En Morena, se hacen patos con la transformación. Y con la invitación a la mañanera del Pato Merlín, pasamos de la terquedad del me canso ganso a la magia de Merlín el Pato. La 4T pasa del bla, bla, bla al cuá, cuá, cuá. ¡Vaya transformación! ¡Cuá!
1: Le digo que no aguanta. Ay, el que se ríe se lleva. Nos damos una pausa y volvemos enseguida.
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1: Tenemos la comunicación aquí en estudio. Nos da muchísimo gusto con Fausto Pretelín Muñoz de Cote. Él es internacionalista prácticamente de casa. ¿Cómo estás, Fausto? Bienvenido.
18: Bien. Pepe, buenas noches. ¿Cómo estás?
1: Buenas noches. Te convocamos para hablar de Colombia. Tú estuviste en la primera vuelta electoral. Ayer domingo se llevó a cabo la segunda vuelta electoral, toda vez que en la primera ninguno alcanzó los votos suficientes y nada más dos fueron a la segunda vuelta.
18: A la final.
1: Que fueron el de la izquierda y el de la derecha.
18: Iván Cepeda de izquierda y Abelardo de Espriella de la derecha o de la extrema derecha.
1: A ver, ¿qué viene para Colombia? Porque entiendo que la diferencia es de 250 mil votos a favor de la Espriella.
18: Sí, menos de 251 mil votos a favor de la Espriella. Vienen momentos complicados para Colombia. Está dividido el país, 50 y 50. Es un empate técnico prácticamente. Inclusive el porcentaje de las boletas en blanco fueron 1.6%. Con ese porcentaje pudo haber ganado Iván Cepeda si se hubiera ido a votar por él. Pero bueno, vienen momentos difíciles por la división, la polarización, los discursos muy radicales. La extrema derecha nace porque la izquierda de Petro así lo quiso, es decir, los graves errores de Gustavo Petro, el actual presidente, de alguna manera hicieron que naciera este producto de marketing, si se permite la expresión, porque al día de hoy, bueno, ya es presidente electo, posiblemente lo vaya a hacer ya. ¿Por qué? Lo digo porque el sistema electoral es muy eficiente en Colombia.
1: ¿Es autónomo?
18: Es autónomo totalmente, no tiene nada que ver el presidente Petro. El presidente Petro no tiene legalmente la capacidad de decir reconozco o no reconozco a tal o al otro candidato. Ha amenazado, por supuesto, ha mentido inclusive ayer, decía que la diferencia entre uno y el otro era 0.3%, lo cual es increíble que con las cifras que se estaban dando por la tarde, noche de ayer, él todavía escribiera un tuit mintiendo. Que eso habla de que es un mal perdedor, ¿no? Guste o no guste Abelardo de la Espriella, es polémico, es un outsider, es un actor, es un personaje que tiene muchos rasgos histriónicos, la capacidad de comunicar es muy efectiva.
1: Él no es político.
18: No es político, es un abogado penal. Se le acusa de defender a personajes como a Alex Saab, aquel testaferro de Nicolás Maduro, que está ya en la cárcel otra vez en Estados Unidos, luego de que el presidente Biden lo dejara libre a cambio de que Nicolás Maduro diera un poco más de petróleo y demás. Pero bueno, eso es otra historia. Lo que ocurre es que Abelardo de la Espriella es un personaje que tiene como eje central su campaña la seguridad. Se parece a Donald Trump, es muy cercano a Donald Trump desde el punto de vista de la ideología. Son diplomacias dogmáticas, insisto en ese término.
1: ¿Va a llegar con mano dura contra la guerrilla?
18: Va a llegar con mano dura, porque ese es otro de los graves errores del presidente Gustavo Petro. Petro, cuando llegó hace 4 años, decía, paz total significa que voy a sentar a todos los delincuentes a negociar con ellos para lograr la paz. Y fue un fracaso. Fue un fracaso, ¿por qué? Porque los mandos medios de las disidencias de las FARC, por ejemplo, se dividieron, tienen mucha fuerza, han asesinado a mucha gente. Colombia es un país muy violento, inclusive la propia capital. Y eso fue uno de los pasivos que deja Gustavo Petro a Iván Cepeda en la campaña, y ahí aprovecha de la Espriella a ganarle. Con ese discurso de que mano dura a la inseguridad, que va inclusive a bombardearlos, y así lo dice con esa claridad, ahí sí Iván Cepeda no tiene mucho que hacer.
1: ¿Es un poco el estilo del presidente de El Salvador?
18: Sí. Es un gran admirador.
1: De Trump, ¿no?
18: De Trump y de Bukele.
1: Y de Milei, ¿no?
18: Y de Milei también. También, pero en menor medida. Creo que a Bukele le admira mucho el tema de las megacárceles. Supuestamente va a ser 10 megacárceles, es lo que él promete. Promete no salir al exterior. No sé si recuerdas que el presidente salía muy poco en México.
1: No me acuerdo, fíjate.
18: Él dice que no va a salir, que va a mandar a su vicepresidente a los eventos internacionales. Uh-huh. Me parece que es un perfil muy populista. Pero insisto, la ultraderecha nace porque la ultraizquierda lo quiere. Petro, de alguna manera, es el culpable que la ultraderecha haya crecido en su país, en Colombia.
1: ¿Qué está pasando en América Latina? De pronto estamos viendo Chile, desde luego Argentina, antes estamos viendo ahora Colombia, estamos viendo Perú.
18: Perú.
1: Estamos viendo que ya se está quedando la izquierda, salvo Uruguay.
18: Brasil.
1: Brasil.
18: Vienen elecciones en octubre en Brasil.
1: Ajá.
18: A ver si con sus 80 años de edad Lula... va a ser el nuevo presidente otra vez, ajá, si se va a reelegir. Está pasando, el continente está pasando un momento complejo desde el punto de vista de que la influencia de Estados Unidos en la región es clara. Luego de lo que pasó a principios de enero con Nicolás Maduro, el continente empezó a temblar, ¿no? Cuba, Nicaragua, hoy Cuba, ¿no? Hoy Cuba está en el centro de atención en Estados Unidos. La semana pasada vimos algunas decisiones de Cuba que jamás habían ocurrido. El guiño al libre mercado, el guiño a que existan los bancos privados, las empresas privadas, inversiones. Eso en Cuba nunca había ocurrido. Y sin embargo, bueno, la semana pasada ocurrió, avisó, pese a eso Estados
1: Pero
18: Unidos...
1: Pero lo hace para salvar el pellejo.
18: Lo hace para salvar el pellejo, por supuesto. Estados Unidos le contestó diciendo, esto no es el alcance que nosotros queremos que tenga Cuba. ¿Por qué? Porque la reforma pasa por... el cambio de régimen.
1: Cambio de régimen. Es lo que sí. quiere Estados Unidos.
18: Es lo que quiere Estados Unidos. La OEA, si te fijas, está totalmente desaparecida. Es el escudo de las Américas, lo que presenta Donald Trump como su nueva carta de presentación en el continente, su doctrina Monroe, y la intención que tiene de tener más allegados, más vínculos con la región. Nos estamos quedando aislados. Por eso yo digo, desde hace mucho tiempo que la presidenta Sheinbaum está en un tête-à-tête con el presidente Donald Trump, al menos desde el punto de vista diplomático, ya no digamos en el TEMEC, comercio y seguridad, por supuesto. Pero eso hay que, digamos que las relaciones exteriores debería de preocuparse de lo que viene en los próximos meses, porque México se está quedando aislado. Y esa fue la gran apuesta de López Obrador, que el continente se convirtiera en la izquierda que él quería promover, ¿no? Y sin embargo, 8 años después, es otro planeta, el continente americano.
1: Colombia, dos mitades, eso me quedó muy claro.
18: Dos mitades, la extrema derecha está prácticamente a nada ya de tomar la posesión, en los próximos meses tomar posesión.
1: Perú también dos mitades.
18: Y Perú total, bueno, la diferencia fue mínima.
1: Ahí fue incluso menor que
18: fue
1: Colombia.
18: Fue menor, sí.
1: Todavía no se declara oficialmente.
18: No se declara oficialmente.
1: A Keiko Fujimori.
18: No, todavía no. Ahí está más embrollado el asunto, hay más dificultades, pero en el caso de Colombia... Si por alguna razón no se declarara ganadora de Espriella, sería algo inédito, sería algo, una trampa, digamos, del presidente actual, Petro, o porque de alguna manera es muy eficiente y rápido. Es decir, la tarde electoral de la primera vuelta cerraron las casillas a las 4 de la tarde y a las 4:15, 4:30 ya estaban cayendo los primeros resultados en línea y de manera muy transparente.
1: Pues muchas gracias. Gracias
18: Pepe,
1: Fausto,
18: bueno,
1: por estar con nosotros
18: al
1: en
18: contrario.
1: Tu espacio. Gracias. El maestro Fausto Pretelín, internacionalista. Hagamos una pausa, volvemos enseguida con usted.
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2: Estas son las Stevie Bites con Stevie de TV. Si alguien sabe hacer películas sobre extraterrestres, es Steven Spielberg. Ahí está E.T., Encuentros cercanos del tercer tipo y La guerra de los mundos. Ahora regresa al género con El día de la revelación, protagonizada por Emily Blunt, Josh O'Connor y Colin Firth. La historia mezcla conspiraciones, tecnología y un descubrimiento capaz de cambiar la forma en que entendemos nuestro lugar en el universo. La película regresó a Spielberg a los primeros lugares de la taquilla, continuando el legado de la leyenda cinematográfica que tiene. Porque cuando Spielberg mira al cielo, nunca está hablando de extraterrestres, está hablando de nosotros. La película El día de la revelación ya está disponible en los cines de todo el país. Estas fueron las Stevie Bites con Steve de TV.
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24: La Secretaría Anticorrupción informó que René Gavira, exdirector de la Unidad de Administración y Finanzas de Alimentación para el Bienestar, antes Segalmex, así como tres personas más de la misma dependencia, fueron multados por 777.8 millones de pesos e inhabilitados por 10 años por uso indebido de recursos públicos. Luego de que la SEDEMA estimara que la Ciudad de México generará 19.700 toneladas de basura por el Mundial de Fútbol, el Partido Verde Ecologista urgió a aplicar la Ley General de Economía Circular. Señaló que dicha legislación busca reducir los desechos mediante el reciclaje. City México redujo su expectativa de crecimiento económico para el país este año al pasar de 1.2 a 1.1%. Asimismo, disminuyó la expectativa de inflación general al pasar de 4.35 a 4.23% para el cierre de 2026.
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1: Vamos, vamos en ese momento con el reportero que quiere volar. ¿Quieres volar, David Galván? Así decían los aficionados. Estamos narrando desde Guadalajara y se te fueron encima y te gritaron, ¡quiere volar, quiere volar! ¿Qué pasó? Cuéntanos.
26: ¿Qué tal, Pepe? Un gusto saludarte también, Oscar. Bueno, pues Oscar y también el buen Primitivo fueron testigos de pues esta experiencia en vuelo. Yo creo que ya me deberían de acumular millas pues como piloto o por lo menos como volador de Papantla, porque pues ahí me agarraron los aficionados afuera del el centro histórico, afuera del llamado Fan Fest. Y pues bueno, en plena transmisión en tu programa, pues ahí nos lanzaron la primera, no muy certeramente, ya que pues tuve una ligera caída con un golpe en la cadera. La segunda ya me lanzaron bien y la tercera pues ya salió mejor. Entonces creo que hay incluso por ahí unas imágenes en redes sociales, no de nuestras cámaras, también de otros celulares. Pero bueno, ya tenemos ahí esa experiencia también y pues preparados como somos locales en Fórmula, pues también somos locales ahí en Jalisco, en el centro, y para los vuelos también.
1: Claro, y a volar. A propósito, dime, por favor, la nota importante por la cual te hemos llamado. El decomiso histórico, megadecomiso histórico de metanfetamina en Tamaulipas.
26: Así es, Pepe, pues estos son otros vuelos y otros vuelos a nivel pues de tráfico internacional de drogas. Y es que se dio a conocer, primero se dio solamente como detalle del reporte de Gabinete de Seguridad, que había sido el decomiso de más de 24 mil litros de metanfetamina líquida y unos 150 mil kilos y litros de precursores químicos para fabricar drogas asegurados en Los Mochis, Sinaloa, por elementos federales este fin de semana en una acción coordinada del Gabinete de Seguridad contra esta instalación que presuntamente pertenecía al cártel de Sinaloa. Más adelante se dieron los detalles ya de la Defensa Nacional que este aseguramiento efectuado los días 19 y 20 de junio en el municipio de Ahome, por su magnitud es considerado el más grande de su tipo en la presente administración y el segundo lugar a nivel histórico, ya que la afectación económica a la delincuencia organizada fue de más de 9 mil millones de pesos. Esto fue una operación derivada de trabajos de investigación e inteligencia con una orden de cateo de un juez que permitió a los elementos de la Fiscalía General de la República con efectivos de la Guardia Nacional y del Ejército Mexicano intervenir una bodega donde hallaron 8.640 litros y 59.425 kilos de sustancias que sirven como insumos para elaborar drogas sintéticas. En este sitio fue detenido también un sujeto de nombre Jorge N., quien es presunto integrante del también llamado Cártel del Pacífico, por lo cual se da esta relación con este grupo delictivo, además del aseguramiento del inmueble, de la droga, los químicos y diversos objetos incautados: 250 cartuchos, cargadores, 745 costales de fertilizante agrícola, 270 tanques de gas y 2 vehículos, todo lo cual fue puesto a disposición del Ministerio Público. En estas acciones, bueno, pues se tuvo la participación de las distintas partes del Gabinete de Seguridad, pero de lo que estamos hablando aquí, Pepe, pues es de la magnitud: 9,000 millones de pesos entre drogas, precursores químicos, y esto pues solamente ahí en una bodega en Los Mochis, Sinaloa, lo cual pues es de llamar la atención. Y pues de nueva cuenta pues se ve los golpes certeros y contundentes que está dando esta administración a las finanzas del crimen organizado, Pepe, y bueno, también con la detención de miembros de estos grupos criminales.
1: Gracias, David, gracias por la información.
26: Seguimos al pendiente, un gusto saludarte, buena tarde.
1: Seguimos al pendiente. ¿Qué fue lo que dijo el embajador de Estados Unidos por este mega decomiso?
4: A través de sus redes sociales habló precisamente del decomiso histórico de 24,000 litros de metanfetamina líquida en Sinaloa. Dice que representa un golpe significativo contra los cárteles y ayuda a proteger a las familias a ambos lados de la frontera. Añade que se trata de un recordatorio de que cuando nuestros países trabajan juntos, obtenemos resultados reales. Bajo el liderazgo de POTUS, Donald Trump, el presidente de los Estados Unidos, y la presidenta Claudia Sheinbaum, nuestra cooperación está haciendo que nuestros países sean más seguros.
1: Vamos ahora con Leopoldo Espejel. Fueron vinculados a proceso 2 personas relacionadas con el supuesto autosecuestro de la alcaldesa de Tenancingo. Alcaldesa de Morena de Tenancingo, Estado de México, habló de Nancy Nápoles. Adelante, Polo, estamos contigo.
6: ¿Cómo estás, Pepe? Buenas noches, así es. Hoy fueron vinculados a proceso 2 personas involucradas en el autosecuestro de la presidenta municipal morenista de Tenancingo, Nancy Nápoles Pacheco. La jueza Irma Isabel Vargas Quesada estableció un plazo, además de 2 meses, para el cierre de la investigación complementaria y mantiene, Pepe, la medida cautelar de prisión preventiva justificada para Carla Valeria y Víctor Manuel. El esposo y el cuñado de la alcaldesa continúan prófugos. También esta mañana, Pepe, la Fiscalía Mexiquense llevó a cabo una diligencia judicial en el domicilio de la alcaldesa, donde fue notificada formalmente sobre la audiencia de formulación de imputación en su contra por el delito de simulación de secuestro, del que es señalada, y que se llevará a cabo el próximo 9 de julio, donde pues se conocerá su situación jurídica, Pepe.
1: Muchas gracias. Gracias, Polo, por la información.
6: Buenas noches, Pepe.
1: Gracias, gracias. Buenas noches, Leopoldo. Y a propósito, en un video publicado incluso el viernes, no fue hoy, en redes sociales, la alcaldesa Nancy Nápoles niega los señalamientos en su contra y denuncia una campaña de desprestigio.
9: Denuncio que detrás de todas estas acciones existe un propósito político para desacreditarme como persona, como mujer, y como servidora pública en mi carácter de presidenta municipal del municipio de Tenancingo, Estado de México, teniendo datos y pruebas de que estarían detrás de esto subalternos que operan en territorio y que están bajo las órdenes directas de la Secretaría General de Gobierno de nuestro estado.
1: Es lo que dice Nancy Nápoles, la alcaldesa de Morena. Allá en Tenancingo, Estado de México, dice que todo esto es una obra política de persecución de quienes me quieren crucificar. Bueno, que sea la autoridad la que finalmente determine si procede o no la acusación que se ha hecho, o si ella es inocente. Bueno, pues que lo demuestre el alcalde. Ella no lo va a demostrar, lo tiene que demostrar las pruebas, las evidencias, y en todo caso ella se presume inocente de entrada. Ya se hay que tomar, así es el nuevo derecho, así va el derecho en México. Tenemos a José Luis N., alias El Pintor. Él tiene ya un panorama muy global, muy completo de la jornada, con los golazos de Mbappé, de Messi, lo que pasó con la lluvia, los truenos estaban a punto de suspender el partido entre Francia e Irak. En fin, estamos contigo, José Luis.
10: ¿Cómo estás, Pepe? Qué gusto saludarte. Buenas noches al auditorio. vuelve a ser un gran día para los aficionados de Messi, de Mbappé y de Erling Haaland, porque hoy los tres jugadores marcan dos goles en cada uno de sus partidos. Y bueno, trasciende el tema de Lionel Messi porque llega a 18 goles y se convierte en el máximo goleador en absoluto en la historia de las Copas del Mundo. Si bien es cierto, lo logra en 6 mundiales disputados, solo de Sudáfrica se fue sin marcar gol, pero en el resto vaya que se hizo presente. En Qatar marcó 7 goles, ahora lleva 5, hoy falla un penal que pudiera simbolizar el sexto y su segundo hat-trick de forma consecutiva. Y vamos a ver hasta dónde llega Argentina con Messi y dónde se termina colocando y ubicando. Lo que sí también hay que destacar es que esta selección de Argentina se está acercando quizá a un estado de forma importante, porque hoy Austria fue un rival muy complicado y lo hizo muy bien ganando 2-0. El partido que señalabas en Filadelfia, 3-0 con tormenta eléctrica incluida, con doblete de Kylian Mbappé y otro tanto más de Dembélé, hace que con esto Francia también garantice su estancia en la siguiente ronda, donde seguramente va a definir el liderato frente a Noruega en lo que va a ser el último juego en Boston, porque en la recta final el equipo de Noruega está ganando su partido ante la selección de Senegal, partido todavía en desarrollo. Y por la noche Argelia estará enfrentando a Jordania y vamos a ver también qué pasa con Messi en la última fecha, Pepe, porque va a enfrentar a Jordania, tiene oportunidad de seguir marcando goles y haciendo más grande su legado en cuanto a historia en las Copas del Mundo se refiere.
1: Mira, tengo aquí la lista, nada más ando ahí de curioso. Lionel Messi de Argentina se convierte en el máximo goleador en la historia de los 22 mundiales más este que se han contado. ¿Con cuántos? Con 18 goles en 28 partidos que ha jugado con la selección. Bien decías, 2006, 2010, 2014, 2018, 2022, 2026. 18 goles, máximo goleador. Y abajo está Miroslav Klose de Alemania, con 16 tantos en 24 partidos. Y luego viene Kylian Mbappé de Francia, que seguramente todavía tiene fuerza y energía. Actualmente suma también 16 goles. Y luego Ronaldo Nazario, CR7, que lleva 15 goles. Así están, digamos, los primeros 4 o 5 lugares.
10: Sí, así como lo comentas, Pepe, lo de Mbappé es muy interesante porque muy joven logró ser campeón del mundo en Rusia en 2018, y también destacó por sus goles. Te acordarás, hace 4 años en Qatar, yo no recuerdo la historia de un delantero que marcara 3 goles en una final de Copa del Mundo y perdiera el partido. Eso sucedió con Francia, con Mbappé en cancha frente a Argentina, y bueno, es un goleador hecho y derecho y que sigue haciendo goles Kylian Mbappé, así que seguramente este Mundial, a ver si no termina por disputarse el goleo individual con Messi, y a ver si no le termina arrebatando esta marca a Messi, le terminará sucediendo, creo yo, en 2030, en 2034, creo que va a llegar Mbappé, pero quizá desde este Mundial, Pepe.
1: Claro que sí, pues te agradecemos mucho todo el panorama brindado. Mañana comentaremos, claro que sí, la jornada mundialista, ya son 3 partidos durante esta semana, para definir finalmente quiénes van a pasar a allá la ronda de 16avos, esperemos. México tiene amarrado, pero vamos a ver con quién le va a tocar encontrarse con uno de los 3 mejores octavos lugares, en fin, terceros lugares, quise decir. Bueno, gracias.
10: Un gusto, Pepe, muy buenas noches.
1: Gracias, buenas noches. Oscar, tú tienes al cierre una ayuda, un apoyo.
4: Un servicio social, estamos solicitando donadores de sangre para la señora Guillermina Bustamante Rosas, está en el Hospital de Oncología del Banco de Sangre del Centro Médico Nacional Siglo XXI. Para mayor información, comunicarse al 55-16-77-2545, lo repito, 55-16-77-2545. Y la presidenta de la República defendió el Tratado de Libre Comercio de América del Norte porque dice ofrece ventajas para los 3 países. Murió a los 100 años Alan Greenspan, presidente de la Reserva Federal de Estados Unidos.
1: Bien, pues es con lo importante como nos vamos a la siguiente jornada, que es mañana a 6 de la tarde, con todas las noticias y todas las voces, ya lo saben, estas frecuencias de radio, la primera hora en televisión, Telefórmula, las 2 horas en YouTube y por supuesto todas las demás plataformas. Lo invito a continuación para sintonizar en las frecuencias de radio la Fórmula Financiera. Lo esperan Mari Carmen Cortés, Pepe Yuste, Marco Antonio Mares y en Telefórmula el doctor Leonardo Curcio, que va a estar con usted, por supuesto.
4: Y con el apoyo de Cintia Dávalos.
1: Claro, pero en primer lugar
4: unos días más.
1: Unos días más todavía.
4: Sí, todavía unos días más, luego ya se nos va un merecido descanso.
1: A la maternidad.
4: De maternidad.
1: Muy bien, desde ahora le deseamos felicidad. Que todo salga muy bien. Nos vemos mañana.

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12: Los bebés nacen con 300 huesos, pero de adultos solo tenemos 206 porque algunos se fusionan al crecer naturalmente.
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12: Las hormigas no tienen pulmones, respiran a través de pequeños orificios en sus costados llamados espiráculos, distribuidos por su cuerpo.
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14: Hola, ¿qué tal, amigos? Muy buenas noches. Ya estamos aquí transmitiendo en vivo desde la Ciudad de México. Es Fórmula Financiera. Soy Mari Carmen Cortés y hay varias notas, pero dos importantes que vamos a comentar. Y como cuando suceden días como esos que hay notas, vamos primero con una y luego con otra para desglosarlas a gusto todos aquí en la mesa. Y la primera es el fallecimiento de Alan Greenspan a los 100 años de edad. Fue el presidente de la Fed durante casi 20 años. Fue el no solo el presidente de la Fed, el economista, uno de los hombres más poderosos del mundo como presidente de la Fed. No daba entrevistas de prensa, se casó con una periodista, paradojas de la vida, fue sumamente influyente, muy crítico en las resoluciones del Banco de la Reserva Federal y era un gurú. Todo el mundo observaba con lupa lo que decía en sus conferencias cuando iba a todas las reuniones de economistas en Estados Unidos. Era muy seguido, muy seguido. Él hizo que la economía de Estados Unidos, o ayudó mucho, creciera. El mayor crecimiento de la economía se tuvo bajo la administración de Bill Clinton y con Alan Greenspan en el Banco de la Reserva Federal, que trabajó para gobiernos de republicanos y de demócratas y que hizo bajo las tasas, estabilizó la inflación, la bajó la inflación, redujo el déficit público en un país donde el déficit público es sumamente elevado. Y eso fue lo que hizo que Bill Clinton fuera tan exitoso en la economía y que hubiese creado millones de empleos, pero ojo, también se bajaron las tasas y se creó un boom hipotecario que él no supo prever y que él mismo lo reconoció. Él creía demasiado en las leyes del mercado y no tuvo una eficiente regulación como presidente de la Fed. Él termina en 2006 y en 2008 estalla la burbuja porque pasó lo que teníamos, como lo que teníamos aquí en 1995. Otorgaban crédito a los bancos a tasas variables, en este caso hipotecarias, a tasas variables, no a tasa fija, y luego tenían hipoteca sobre hipoteca sobre hipoteca. Había un mismo departamento, que podía, una misma casa que podía tener 4 o 5 hipotecas con derivados, y esto estalló hasta que estalló Lehman Brothers, esta famosísima crisis subprime del 2008, que él después dijo, reconozco mis errores, porque era como que el intocable, y él, eso hay que reconocerlo, él mismo se dio cuenta que pues la exuberancia de los mercados no previó la crisis del 2008, que en parte él podía haber frenado con una mejor regulación y que no hizo. Pero eso no le quita lo brillantísimo que fue, lo importantísimo que fue, y la gran huella que dejó durante los casi 20 años que estuvo al frente del Banco de la Reserva Federal. Marco Mares, buenas noches. Pepe Yuste, buenas noches.
15: ¿Qué tal? ¿Cómo estás, Mari Carmen Cortés? Muy buenas noches. José Yuste, muy buenas noches. Pues sí, definitivamente se trata de uno de los gigantes de entre los banqueros centrales que ha tenido Estados Unidos. Tal vez es el más importante, el más trascendente de los presidentes de la Reserva Federal de Estados Unidos, que pues colaboró, trabajó con 4 presidentes y pues también con 7 secretarios del Tesoro, y durante su ejercicio pues logró que la economía estadounidense se expandiera más allá de las políticas de los distintos presidentes y más allá de lo que actualmente pues cualquiera pudiera pensar. El secretario de la Reserva Federal de Estados Unidos, Alan Greenspan, por 18 años consecutivos deja una huella que va a ser muy difícil que alguien más llegue con los zapatos tremendos que se necesitan para llenarlos, pero definitivamente se trata de un hombre que marcó la historia económica de Estados Unidos en una época en donde Estados Unidos creció, se expandió, y también en una época que, como bien lo recordabas, Mari Carmen, inició esta enorme y profunda debacle financiera, pues muy relacionada con los créditos hipotecarios que se hicieron pues de manera expansiva y que llegaron a generar una de las crisis bursátiles más importantes en Estados Unidos. Pues sin duda deja esa enorme huella. Alan Greenspan muere a los 100 años de edad. Pepe Yuste, ¿cómo estás? Muy buenas noches.
16: Hola, muy buenas noches. Marco Mares, Mari Carmen Cortés, ¿qué tal? Hola. Buenas noches. Buenas y calurosas noches, Mari Carmen.
14: Muy calurosas noches, efectivamente.
16: Marco Mares, ¿qué tal? Buenas noches.
15: ¿Cómo estás,
16: Pepe Yuste? Sí, desde luego. A ver, Alan Greenspan muere a los 100 años de edad. Es que recibió él a los 61 años, fue el presidente de la Reserva Federal. Lo nombra Ronald Reagan. Y ahí el gran tema con Alan Greenspan es interesante, porque el gran tema con Alan Greenspan es que igual trabajó, obviamente, con republicanos, Reagan, George Bush, pero con demócratas y muy bien. Él fue el caso de Bill Clinton, en sus 2 gestiones de Bill Clinton, trabajó con Bill Clinton muy bien, donde pues hubo un respeto total a la autonomía del Banco de la Reserva Federal por parte de Bill Clinton y de todos los presidentes. Entonces, Alan Greenspan, ¿qué es que logra hacer? Logra bajar la inflación al 2%. El 2% que quiere Estados Unidos lo logró Alan Greenspan, bajar la inflación a ese nivel, lo logra. Pero no solo eso, realmente sí era un verdadero mago. La magia la hizo Alan Greenspan en el manejo de expectativas. En el manejo de expectativas que hay de Alan Greenspan hacia el mercado, lo logró. Cuando él en 1996 da a conocer esta exuberancia irracional que habla en un discurso, que así lo menciona, exuberancia irracional, obviamente como que hubiera burbujas en cuanto a algunas compras de acciones, de esas burbujas o de esa especulación. Bueno, en ese momento, en esa misma jornada, los mercados corrigieron y fuertemente, o sea, realmente manejaba la expectativa, manejaba los mercados Alan Greenspan. Después tenía también un lenguaje críptico totalmente que los mercados trataban de descifrar y así manejaba la expectativa. Y eso sí, no le temblaba la mano si era necesario subir la tasa de interés o bajar la tasa de interés. ¿Qué pasó? ¿Cuál es el error de Alan Greenspan? Que más tarde se vio, bueno, que después de las Torres Gemelas en el 2001, que cuando se venía una tremenda recesión en Estados Unidos, decidió bajar la tasa de interés al 1%. ¿Para qué? Para que hubiera créditos accesibles para todo mundo. Con los créditos accesibles al 1%, bueno, pues se trataba de sortear la recesión que venía de algo que no había sucedido jamás, como era un ataque terrorista, pues nada menos ni nada más que en Manhattan al distrito financiero realmente de Estados Unidos. Y ahí es cuando Alan Greenspan las baja al 1%, hay muchos créditos, y eso sí detonó pues la crisis subprime, la crisis de donde hubo muchísimos créditos que no estuvieron cuidados. Y eso se rompió, fue una burbuja que se creó para el 2007. Ese fue el error de Greenspan, pero todo lo demás hay que analizarlo. No era partidario, como sabemos, de regular, además del sector financiero, no le gustaba la regulación, también era muy desregulador. Era un esquema así, pero él manejó muy bien todas las expectativas y la verdad es que, pues sí, logró crecimientos de la economía de Estados Unidos buenos con baja inflación.
14: Y bueno, fue clave en México en la crisis del 95 para apoyar a Ernesto Zedillo. ¿Qué nos pasó a nosotros? En el 94 también se otorgaron un crecimiento importante de créditos hipotecarios a tasa variable y de repente viene la inflación, viene la crisis, suben las tasas y nadie las podía pagar. Y de ahí viene el FOBAPRO, que no fue para ayudar a los bancos, ni a los dueños de los bancos, sino para los usuarios, por más que se quiera decir lo contrario. ¿Qué pasó en Estados Unidos? Que estaban las tasas baratas, bajas, estaban a tasas, no estaban fijas, estaban volátiles, o sea, no estaban variables, eran tasas variables, y además estaban hipotecadas, sobrehipotecadas y sobrehipotecadas. Había casas que tenían, insisto, 3 o 4 créditos, y se iban uno tras otro con los derivados, y esto hizo que estallara la burbuja. Esta burbuja que no se perdió, el famoso, la crisis del 2008 en el mercado subprime, y que se fue corrigiendo con un control muy estricto del mercado. Y ahora lo interesante, Kevin Warsh, que es el nuevo presidente de la Fed, él entró en mayo de 2026, Alan Greenspan dejó la Fed en enero de 2026. Entonces a él le tocó como gobernador, no como presidente, ahora es presidente, pero era gobernador del Banco de la Central, le tocó enfrentar la poscrisis, todo el problema del mercado de derivados, todo el reconocimiento después de Alan Greenspan de mea culpa de que tuvo errores de supervisión. Y eso yo creo que le da una visión interesante a Warsh, el pre y el post de Greenspan.
15: Pues sí, como ustedes bien lo recuerdan, pues Alan Greenspan era pues un especialista, un experto en materia económica, en materia de manejo de política monetaria, pero también creo que se excedió en la desregulación, como bien lo recordabas, Pepe, pues promovió intensamente la desregulación y esto llevó a que al final de la historia, después de que estalló la crisis y que pues se hicieron las investigaciones respectivas y tuvo que presentarse ante las comisiones de investigación de la crisis financiera, él sintetizó su responsabilidad con una frase pues muy técnica. Dice: tenía razón el 70% de las veces, pero me equivoqué el 30% de las veces, ¿no? O sea que hasta en eso él lo cifraba en cifras, en estadísticas. Era un fanático de los números, seguía minuciosamente todas las series económicas y además pues muchas de las series de la numerología, de las tiendas de autoservicio, etcétera, etcétera, una gran cantidad de números que se servía para llevar adelante la política monetaria e incluso en sus gustos le encantaba el béisbol y llevaba una estadística extraordinaria de
14: los récords. Era un excelente músico,
16: además. Sí, sí, sí. Y bueno, por otro lado, todo listo ya para pues la firma del memorándum de entendimiento entre Pemex y Petrobras. Va a ser la firma en Brasil. Allá está ya el director de Pemex. Una alianza importante porque Pemex necesita ir a los pozos profundos, a las aguas profundas, a extraer petróleo. Pararon las rondas energéticas y se paró pues toda la asociación público-privada que había para extraer petróleo ahí en el Golfo de México. Pemex no tiene la tecnología, no cuenta con ella, se le ha complicado. Esto podría ayudarle a Pemex, desde luego. Y bueno, pues se unirían en este memorándum de entendimiento dos petroleras estatales, la de México, Pemex, la de Brasil, Petrobras. Además buscando las dos en algo que les ha sido muy complicado y que hoy en día es clave, la refinación. Entonces, mañana empieza este memorando de entendimiento. Es un acuerdo que lo han visto la presidenta Sheinbaum con el presidente Lula da Silva. Y pues mañana la firma, mañana empieza.
14: Sí, importante, pero vamos a un corte.
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20: Una palabra de abuelita que está perdiendo territorio, as I speak, es zaguán. ¿Por qué? Porque zaguán era la forma de llamarle a los portones. Las abuelitas decían, ahí en el zaguán negro, en el zaguán rojo, en el zaguán azul. Bueno, pues el zaguán realmente no solamente era la puerta, sino era el espacio en el que tú entrabas de la puerta a la entrada de la casa. Era un espacio de recepción que había sobre todo en las casas coloniales o en los ranchos o en las haciendas. Y luego se pasó a muchas casas en la Ciudad de México en los años 40 y 50. Obviamente ya no existen los zaguanes porque ya todo el mundo vive en departamento y ya son chiquititos. Y en...
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21: El dromedario habita en zonas desérticas y solo tiene una joroba en su espalda. Puede soportar temperaturas extremas de frío y calor. Cuando corre, alcanza una velocidad de 65 kilómetros por hora y es capaz de cargar 170 kilogramos. No almacena agua como se piensa, sino que la obtiene metabolizando grasa almacenada en tejidos, principalmente en la joroba, misma que funciona como aislante de la radiación solar. Aunque está hecho para soportar la sequía, si no toma agua en un gran tiempo, pierde fuerza y peso. El dromedario puede estar sin comer hasta 7 días, pero se recupera si beben hasta 100 litros de agua en un solo día.
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14: Regresamos aquí a Fórmula Financiera y precisamente tenemos en la línea a Gonzalo Monroy, él es experto en temas de energía y lo buscamos para este acuerdo de entendimiento que mañana firma Petrobras y Pemex, que lo pidió el presidente Lula da Silva, ahora cuando estuvo con la presidenta Sheinbaum, dijeron que sí. Pero a ver, Gonzalo, ¿tú cómo lo ves? Sabemos que no tenemos los pormenores, pero ¿hasta dónde ha trascendido el ganón va a ser Pemex o no? Cuéntanos.
22: Querida Mari Carmen, qué gusto platicar. Pues mira, te puedo empezar diciendo de que de lo que originalmente se había planteado en este acuerdo, se ha ido descafinando de poco a poco. Antes era básicamente de identificar proyectos de inversión, era prácticamente una asociación Estado a Estado de Brasil con México y que eventualmente se pasó a un segundo nivel que iba a ser en la parte de Pemex y Petrobras. No sabemos los pormenores, pero algunas cosas ya se han empezado a filtrar. Quizá la más importante es compartir información, en este caso sobre todo con la sísmica, donde Petrobras ha sido un líder mundial, especialmente para poder ver a través de la sal. Para la gente hay que explicarle que...
14: Sí, yo no te entendí nada.
22: Claro, a eso voy, porque ahí es el corazón de la ventaja competitiva de Petrobras. Si algo hace muy bien Petrobras es que en la sal, típicamente un estudio sísmico, lo vuelve muy borroso y es prácticamente imposible saber si hay petróleo debajo de esa capa de sal o no, se borra todo. Petrobras, a través de algoritmos y de mucha, mucha capacidad propia, ha logrado ver, entre comillas, a través de la sal. Esa es la razón por la cual encontraron la cuenca del Presal allá en los campos de Santos de Brasil, y que es ahora los ha llevado a producir más de 4 millones de barriles. Esto es importante porque Pemex, al igual que muchas otras empresas, no ha llegado a ese avance tecnológico y del cual podremos llegar a encontrar muy buenos prospectos en México.
15: Claro. Gonzalo Monroy, ¿cómo estás? Te saluda Marco Antonio Mares. Muy buenas noches, Gonzalo.
22: Querido Marco, qué gusto.
15: Igualmente. Gonzalo, ¿se podría interpretar este como un segundo caso en el que el gobierno de Claudia Sheinbaum da un viraje respecto de su antecesor, quien quiso utilizar la técnica del fracking, y ahora en este gobierno se está analizando esa posibilidad, y con esta intención de hacer un acuerdo con Petrobras, sería un segundo caso en el que se está dando un viraje, porque también con Andrés Manuel López Obrador se dijo no a las rondas petroleras, no a las aguas profundas, y ahora sí vamos en busca de las aguas profundas con alguien que sí sabe, además, que es Petrobras, pero es de un gobierno de un país amigo.
22: Sí, esa es una muy buena pregunta, Marco, y tiene varios matices y, por desgracia, varias respuestas. La primera es que todavía no sabemos el mecanismo con el cual van a colaborar Pemex y Petrobras. Eso es importante porque yo creo que de ninguna manera va a haber algún tipo de ronda, de licitación, cómo hacerlo trabajar a Petrobras, bajo qué esquema, porque, por ejemplo, te lo puedo ir adelantando, Petrobras no le interesa y no le cabría en su portafolio un contrato de servicios o un contrato mixto como los que se introdujeron con la presidenta Claudia Sheinbaum. Ahí, también hay que mencionarlo, Pemex históricamente ha firmado muchos acuerdos de información técnica con empresas internacionales desde hace 30, 40 años. Los ha firmado con Shell, con Repsol, con ExxonMobil, incluso también con Petrobras. Ahí hay que entender de que los detalles de qué es lo que se está firmando y cómo lo van a llevar a cabo van a ser estos puntos finos que tendremos que leer más adelante. Habiendo dicho eso, es muy positivo y hay que reconocerlo, es un grado de realismo entender que Pemex solito no le alcanzó, necesita mucha más ayuda. Ojalá que podamos complementar no solamente con las capacidades que tiene Petrobras, sino con otro tipo de empresas para entrar a proyectos precisamente tan complejos como los del fracking.
16: Así es, Gonzalo. Oye, te saluda José Yuste. ¿Cómo estás, Gonzalo? ¿Cómo te va?
22: Querido Pepe, qué gusto platicar contigo.
16: Igualmente, el gusto es mío, Gonzalo. Oye, por favor, cuéntanos, en efecto... ya vimos lo que Pemex gana obviamente en estudios de sal, que es especialista Petrobras, gana en ir a aguas profundas, también Petrobras suele hacerlo en aguas profundas, gana ahí. ¿Qué gana Petrobras en esto?
22: Le acabas de dar quizá el punto más interesante de todo este acuerdo, querido Pepe, porque tiene mucho que ver, y como les mencionaba, ha sido descafeinante este acuerdo, pero queda una parte fundamental. A Petrobras le interesa mucho lograr colocar sus excedentes de etanol, lo cual ahí causa un problema literalmente no solo a Pemex, sino también a México. El etanol en lugares como la Ciudad de México, Monterrey y Guadalajara, cuando se combina con nuestras gasolinas, crea o se vuelve un gran precursor de ozono. Esa es la razón por la cual en estas tres grandes urbes tenemos precisamente combustibles de ultrabajo azufre, precisamente para lidiar con estas crisis ambientales. Si de pronto México tomara una mayor, en este caso, contenido de etanol, pues por desgracia tendremos que vivir prácticamente todos los días con crisis ambientales por ozono, como las que tuvimos en los años 80 y 90. Hay otro problema, y es el costo de adaptación. Petróleos Mexicanos ha estimado que le costaría más de 8 mil millones de dólares el poder introducir esta mezcla tanto en sus tanques de almacenamiento como en los procesos de sus refinerías y también sus plantas de importación. Es un reto que no es precisamente tan fácil de poder entender qué gana el consumidor mexicano o qué puede llegar a consumir.

0: Empresa mucho más eficiente, hasta donde tengo entendido yo en todos sentidos. Es una empresa que está colocada en la bolsa de Brasil, que es abierta al público inversionista, a la inversión extranjera. O sea, no es una empresa cerrada y creo que no es una empresa que tenga ni la mitad de los pasivos laborales, ni mucho menos a sus proveedores. Una empresa, hasta donde tengo entendido, y corrígeme, a lo mejor estoy mal informada, pero mucho mejor administrada que Pemex.
1: Le acabas de tocar literalmente, quería Mari Carmen, al tema fundamental. Esto es lo que quizá más podría aprenderle Pemex a Petrobras. Hace apenas 10 años, literalmente Pemex y Petrobras se competían el muy dudoso título de ser cuál era la empresa más endeudada del mundo. Obviamente Pemex terminó dando y llevándose esa dudosa corona. ¿Cuál es el problema? Que justamente Petrobras hizo una reingeniería desde el último, o bueno, del anterior mandato del presidente Lula y la administración de Dilma Rousseff. Ahí se deshicieron de sus negocios no rentables, como fueron todas sus refinerías, se abrieron parcialmente a la inversión privada y han sido, ahorita se lo hay que decirlo, un modelo de gestión público-privada, ¿sí? Controlado todavía por el Estado brasileño, pero con una calidad gerencial que es la envidia de varias empresas privadas.
2: Sí, Gonzalo Monroy, creo que lo que mencionas es justo lo que se tiene que colocar sobre la mesa para dimensionar el cambio que tuvo Petrobras, porque yo recuerdo que Pemex era un gigante y Petrobras, pues no prácticamente no pintaba junto a México, y con el paso del tiempo Petrobras le dio la vuelta y ahora Petrobras es el gigante y Pemex pues no está pintando en el escenario. ¿De qué forma crees tú que México pueda aprovechar la tecnología en aguas profundas? ¿De qué manera puede combinarse la necesidad con las ganas de apoyar cuando en México pues tenemos una camisa de fuerza que nos hemos autoimpuesto con estos contratos de servicios?
1: Esa es una muy buena pregunta, creo, Pepe. Ahí yo te diría de que tenemos un problema fundamental. El primero es que Pemex no tiene dinero. Gran parte de los proyectos que queramos desarrollar, pues prácticamente lo va a tener que hacer Petrobras a su propio costo y a su propio riesgo. Si Pemex encuentra algo, seguramente encontrarán algún mecanismo, muy probablemente un contrato de producción compartida, para poder hacerlo. Se los puedo ir adelantando. Si quisiéramos hacer un contrato de estas características, tendría que pasar por una licitación. Así que si de ser exitoso, que no nos sorprenda a nadie, si terminamos cambiando la ley del sector hidrocarburos para abrir esta posibilidad. Habiendo dicho eso, creo que hay prospectos muy interesantes en zonas que Pemex no ha llegado todavía tan profundo a conocer y que podría ser algo que puede revitalizar la industria petrolera mexicana.
3: Bueno, vamos a ver esto. Oye, Gonzalo, viendo cómo están las cosas con Petrobras, solo rápido, esto no excluye al sector privado, ¿verdad? Fuerza Pemex necesita al sector privado.
1: Eso hay que mencionarlo claramente. Este expertise, precisamente, ya sea en aguas profundas o a través de la sísmica, requiere Pemex muchísima capacidad de ejecución. Y para eso, sí, efectivamente requiere a muchas compañías internacionales, compañías mexicanas, a las cuales se les tiene que pagar en tiempo y forma para que tengamos un ecosistema saludable. De otra forma, estos proyectos, pues simplemente no vamos a encontrar quien los ejecute.
0: Pues agradecemos como siempre a Gonzalo Monroy la entrevista. Ya veremos mañana los pormenores. Ya están ahí todos los directivos de Pemex, encabezado por Juan Carlos Carpio Fragoso. Y veremos cómo. Y la presidenta de Petrobras se va a firmar de más allá, ¿no? Aquí, interesante todo esto.
2: Gracias,
0: Muchas
2: Gonzalo.
0: gracias,
3: Gonzalo,
0: Gonzalo.
3: nos vemos, gracias.
1: Un enorme abrazo, cuídense mucho.
0: Gracias.
2: Gracias.
0: Vamos a un corte.
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0: regresamos aquí a Fórmula Financiera y tenemos a Alfredo González, ya estaba comentarista deportivo, lo tenemos vía Zoom, o sea que lo podemos ver en Telefórmula y escuchar el Radio Fórmula. Alfredo, ¿cómo ves el Pato Merlín, lo más Alfredo, importante del fútbol? Buenas noches.
1: Pero ¿dónde estás, están? Alfredo? ¿Dónde estás?
2: ¿Cómo están? Qué gusto saludarles. Pues es un fenómeno, ¿no?
0: El
2: es
0: Pato
2: un fenómeno
0: Merlín.
2: Lo del Pato Merlín. Yo espero que lo cuiden mucho, que lo traten muy bien, porque ya se volvió una estrella, ya se volvió prácticamente un TikToker que de estos abundan por todos lados, pero es fantástico, ¿no? A mí me gusta mucho que se haya generado esta situación y además es parte del folclore mexicano, ¿no? O sea, es lo que yo decía en algún
0: momento. Cuando
2: no hay
0: mascotas más que las oficiales, y Pácatelas, México no sacó la jalote, sacó el Pato Merlín.
2: Exactamente. Entonces, pues es parte del folclore, es parte de algo fantástico de México.
1: Pero del folclore, Alfredo, pasó a lo oficial y al reconocimiento hasta de la FIFA. ¿Cómo estuvo eso? Sí. Platícanos.
2: Sí, exactamente. La FIFA también ya entró para ver al Pato, para entender qué es lo que se está haciendo precisamente con esta mascota. A mí me gusta, insisto, mucho porque representa lo que está haciendo el Mundial para México, ¿no? O sea, no nada más es unos partidos y ya. La gente se está involucrando, la gente se está conociendo un poco más y se está adentrando un poco a distraerse de todo lo que pasa en México.
1: Tienes toda la razón. Ha funcionado para distracción, para unidad, sí, para un relajo que echan los chavos, de verdad, impresionante, sí, que hemos visto todo lo que haces de fiesta, que aquí sí hay ambiente, ¿no? Desde luego. Y lo del Pato Merlín, por cierto, hoy le dijeron a la familia, oiga, por cierto, usted no tiene los derechos del Pato Merlín, hay que registrarlos, se los iba a registrar bien el INPI, porque ya hay quien se los quiere comprar, y quien se los quiere comprar es la Cooperativa Pascual.
2: Sí, exactamente, hay que poner cuidado en eso, ¿no? Porque imagínate, hiciste la tarea y después te la terminan copiando, te la roban y la presentan como suya, pues termina por ser una locura. Yo creo que al final de cuentas, pues insisto, es un tema sumamente interesante, porque también han visto, por ejemplo, volar a los reporteros, ¿no? O sea,
1: sí.
0: Oye, Fran, pero cuéntanos de los partidos de hoy, que fueron muchos, nuevos récords, Messi, Mbappé, que con toda lluvia, Mbappé, como se llame,
2: Kylian Mbappé.
0: Que yo creo que este cuate francés va a ganar todos los récords del mundo, que está más chiquito que Messi, ¿no?
2: Seguramente lo va a rebasar, hoy ha llegado a 15 goles Kylian Mbappé, pero lo importante también ha sido lo que hizo Messi, ¿no? Lo que hizo Messi aquí en Arlington ha sido fantástico, porque el tipo no nada más sigue metiendo goles, sigue acrecentando su historia en el fútbol mundial, ahora lo hace haciendo goles el 16 y 17, en el partido pasado hizo triplete, que es esto, 3 goles en el partido, entonces llegó a 16 goles, el máximo anotador en ese momento era Miroslav Klose, alemán, con 16 tantos en las Copas del Mundo. Messi lo igualó, y hoy, en Arlington, frente a Austria, Messi mete el gol 17 y el gol 18, con lo que se convierte en el máximo anotador en la historia de los mundiales, y no nada más es eso, y es que escogió un día, pero perfecto. Hace 40 años, en 1986 en México, Diego Armando Maradona metió el gol, exactamente un día como hoy, el gol fantástico, ¿no? Ese escapada de medio campo que se quitó a medio,
0: pues de la mano de Dios,
2: medio país, pues hizo el gol y luego la mano de Dios, exactamente. Entonces, 40 años después, exactamente 40 años después, Messi entra una vez
0: pero
2: más.
0: Pero eso no lo hizo Messi, historia. Lo escogió la FIFA, perdón, Pepe, ya me estoy brincando, Pepe en el fútbol.
1: No, Pepe a todos.
2: Sí, eso coincide, ¿no? Eso coincide, pero al final no deja de ser anecdótico, no deja de ser curioso, que el mismo día, 40 años después, Messi entra en la historia junto con Diego Armando Maradona, ¿no?
1: Pues sí, sin duda, y esa es la nota de hoy, de que Messi se convierte en el goleador. Danos algunos datos al respecto, por favor.
2: A ver, Messi prácticamente entonces es el máximo anotador hoy de los mundiales con 18 tantos. El que tiene el récord, digamos, en un solo mundial ha sido Jos Fontaine, allá en Suecia 58. Él con Francia hizo 13 goles, pero no en varios torneos, sino en uno solo. Es el máximo anotador en un solo torneo. Messi ya tiene prácticamente mañana, creo que mañana cumple 39 años, de hecho. Ya no va a llegar seguramente al siguiente mundial. Y Kylian Mbappé sí. Kylian Mbappé tiene 28 años. Este tipo ha llegado a 15 goles. Entendiendo también un contexto, Messi no es centrodelantero. Kylian Mbappé sí. Entonces, también tiene muchísimo mérito que cuando eres delantero, pues obviamente es el tema hacer goles. Pero Messi juega un poco más retrasado normalmente. Que termine haciendo goles por su magia es otro rollo.
1: Tienes toda la razón. Messi es un gran armador, hoy lo vimos, lo volvimos a ver. Tenemos suerte de verlo a los 38, 39 años a Messi, un gran armador. Es el principal goleador de todos los mundiales. Sin embargo, me quedo con el tema de Maradona, por ejemplo, lo que hizo en México 86, en ese mítico encuentro con Inglaterra, donde, por ejemplo, decía Jorge Valdano, decía muy bien, oye, pues lo que hizo Maradona es que de ahí creció hacia una leyenda, Maradona. A pesar de no tener los récords, de no tener eso, lo que le devolvió Maradona, por ejemplo, al país en el momento que había perdido las Malvinas con Inglaterra, fue el orgullo. Y no sé si sean comparables Maradona y Messi en ese sentido.
2: Mira, terminando justo el partido, preguntábamos a los aficionados, inclusive con aficionados que traían playera de Maradona, ¿no? Les preguntábamos a la gente, ¿quién es mejor? ¿Quién ha sido el mejor de la historia? Y te puedo decir que ninguno me dijo Maradona. Todos me dijeron Messi. Todos, absolutamente todos. Entiendo el fervor, ¿no? Entiendo el momento y el contexto de lo que acababan de vivir. Doblete de Messi, 5 goles en 2 partidos. Es un loco, o sea, como si tuviera 20 años. El tipo tiene 38, prácticamente 39. Y la gente, los aficionados argentinos, porque una cosa es que yo te pueda decir, ah, es que Messi, es que Maradona, es que Pelé, es que quien sea, pero yo no soy argentino. Yo creo que al final el argentino sabe las raíces y sabe perfectamente todo el contexto de lo que ha vivido en su país. Entonces, nadie me dijo Maradona, todo mundo me dijo Messi. A mí me sorprendió mucho porque al final se rompió el mito, se rompió esta mentira de que Messi tenía que ser considerado el mejor de la historia una vez que ganara el Mundial. Ya lo ganó en Qatar 2022, entonces ya se rompe esta historia de que sí tendría que ser o no tendría que ser. A mi parecer, creo que tiene todas las credenciales para hoy ser considerado el mejor de la historia.
0: Oye, y bueno, esto por lo que refiere a Messi, ha habido varias sorpresas, primero que no soy futbolera, ha habido varias sorpresas en este Mundial. Hoy te estaba leyendo que el partido de México contra Corea es el que ha roto todos los récords de partidos vistos en México, 25.5 millones de televidentes vimos el partido, los que no estábamos ahí viéndolo, y esto te van a ayudar a todas las pantallas que hay por todos lados.
2: Sí, exactamente, la verdad es que ha sido fantástica la respuesta de la gente, y decía, ¿no?, que la gente no estaba metida con la selección mexicana, ¿no? Hoy sí, la verdad es que la selección ha devuelto un poco de esa ilusión que se había perdido, y sí, muchas sorpresas en este Mundial, empezando por selecciones como Cabo Verde, por ejemplo, ¿no? Con su portero que ya tiene más de 11 millones de seguidores, lo platicábamos el otro día, tenía 5, 6, y ya tiene más de 11. Es una locura lo que ha hecho este portero de Cabo Verde, y que Uruguay empata con Cabo Verde, también esa es la nota de ayer, que termina por ser una selección uruguaya inoperante y que termina por empatar 2-2 frente a Uruguay, que Uruguay no ha ganado en el torneo. Uruguay en este momento tiene 2 puntos, Cabo Verde tiene 2 puntos y España ya tiene 4 puntos después de la goleada frente a Arabia Saudita. Pero sí, algunos chicos han respondido, algunos han salido respondones. Y no,
3: Alfredo, cualquiera. En esta categoría de las sorpresas podríamos ubicar a México, porque México le guste o no a mucha gente, pues está ganándose toda la confianza, y ya vimos la expresión y manifestación pública del público que fue a El Ángel.
2: Digamos que México, por ser anfitrión, tampoco es tan sorpresa, pero sí por cómo venía jugando, para, pues obviamente para nosotros, sí es un tema importante, sí es un tema que llama la atención, porque no es un seleccionado que normalmente venía jugando bien. Sí es una sorpresa que haya ganado los dos partidos y con tanta solvencia, con esa solidez que no había tenido en mucho tiempo, hoy no tiene goles en contra. Entonces, creo que sí ha sido una sorpresa para los mexicanos, pero no tanto para el mundo, ¿no? Porque pues, al final lo que uno espera de un seleccionado anfitrión es que avance sin problemas a la siguiente ronda, y pues prácticamente Estados Unidos y México están en la siguiente ronda. Canadá pues tiene que jugar su siguiente partido y prácticamente estaría calificado a la siguiente ronda. El siguiente es con Suiza. Y pues prácticamente Canadá tiene, claro, 4 puntos después de esa victoria.
1: Así 5 es. Por 0, pues Alfredo González, se nos acaba el tiempo. Alfredo, regresa. ¿Cuándo regresas ya?
2: Mañana. Hoy no voy a dormir. Se me ocurrió la brillante idea de despegar a las 6:59 de la mañana.
1: ánimo, Alfredo. Alfredo González, despiértate temprano porque sí vas a tener que despertar a las 2 de la mañana hoy.
2: No, pues me sigo. Afortunadamente el aeropuerto lo tengo aquí
4: Gracias, Alfredo.
1: Alfredo, buen viaje, buen regreso. Gracias.
2: Un abrazo, gracias.
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7: En una época repleta de gurús, guías, fórmulas infalibles y libros de autoayuda para encontrar la felicidad, pocos reparan en que aquello que parece novedoso ya ha sido escrito. Emilio del Río, filólogo e historiador español, nos presenta Carpe Diem, Autoayúdate con los clásicos, un libro que responde a las preguntas existenciales que a veces nos obsesionan con las lecciones de los grandes pensadores griegos y romanos. Aristóteles, Platón, Homero, Séneca, Cicerón y Marco Aurelio son solo algunos de los grandes autores consultados por Emilio para transitar por temas como el estoicismo, el cambio permanente, la resiliencia, el valor de vivir con lo justo, lidiar con la codicia o tal vez con la ira. Carpe Diem nos revela ideas sobre el equilibrio interior, nuestra relación con el tiempo, la muerte y el significado de la verdadera libertad. Hace más de 2000 años observaron y entendieron todo aquello que nos mueve.
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10: 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Después de varios minutos suspendido por tormenta eléctrica, el duelo entre Francia e Irak pudo jugarse en Filadelfia. Con doblete de Kylian Mbappé, el seleccionado francés ganó 3-0 y selló su pase a la siguiente ronda, aunque el primer lugar no está asegurado. Por su parte, también con doblete de Erling Haaland, Noruega volvió a sumar de a 3, ahora 3-2 ante Senegal. Este resultado pone a los nórdicos en la siguiente fase y los hace saltar a la primera posición del grupo I. La selección de Panamá no contará con el mediocampista Adalberto Carrasquilla para el duelo de este martes ante Croacia. El cuerpo técnico encabezado por Thomas Christensen aseguró que el futbolista no podrá estar en la segunda jornada del Grupo L debido a una lesión que arrastra desde la final del torneo en la Liga MX. 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
0: Regresamos aquí a Fórmula Financiera y tenemos en la línea a Carlos Serrano, él es el economista en jefe del BBVA aquí en México. Carlos, qué bueno, buenas noches, qué bueno que nos tocó hablar contigo hoy, buenas noches.
13: Hola Carlos, ¿cómo estás? ¿Qué tal? Hola Mari Carmen, hola, saludos a los tres, muy buenas noches.
0: Oye,
13: buenas
0: pues
13: noches.
0: Primero que nada te hablé de mercados, tu reflexión sobre la importancia del legado de Alan Greenspan.
13: Yo creo que sin duda Alan Greenspan fue uno de los banqueros centrales más relevantes del siglo pasado. Creo que él tuvo el gran mérito de anticipar que la economía de Estados Unidos en los años 90 estaba experimentando un aumento importante en productividad y que por lo tanto no hacía falta subir las tasas porque esa productividad iba a resultar en que se contuviesen las presiones inflacionarias. Eso creo que hay que agradecerlo. En general, creo que Greenspan continuó muy bien el trabajo de Volcker para mantener muy bien anclada la inflación en Estados Unidos. En contraparte, Mari Carmen, me parece que hay que decir que uno de los puntos negativos de Greenspan fue que él empujó mucho por la desregulación de los mercados financieros, en particular por la desregulación de los mercados de derivados, y eso me parece que fue uno de los ingredientes que resultó en la crisis financiera global de 2008-2009. Hay que recordar que buena parte de esta crisis se dio justamente en instrumentos derivados bonos hipotecarios que se habían desregulado casi por completo por lo que había dicho Greenspan. Él posteriormente reconoce también cuando estalla la crisis que se equivocó, que estaba en shock, que él pensaba que los mercados financieros podían regularse por sí mismos y no fue el caso. Entonces yo diría, desde luego, una figura icónica en la banca central mundial, pero creo que con balances mixtos, ¿no? Positivos en lo que hace a el anclaje de la inflación y en lo que hace a leer bien los ciclos económicos, pero negativos en lo que hace a la excesiva desregulación financiera que le empujó.
3: Así es. Carlos, ¿cómo estás? Te saluda Marco Antonio Mares. Muy buenas noches, Carlos.
13: Marco, muy buenas noches. Qué gusto saludarte.
3: Igualmente. Bueno, pues ahí está todo el tema relacionado con Alan Greenspan. Y yo quisiera preguntarte respecto de lo que está pasando en la economía nacional. Siguen las revisiones a la baja de los pronósticos de crecimiento económico, sigue la preocupación por el comportamiento de la inversión, del consumo. ¿Qué están viendo ustedes en BBVA?
13: ¿Cómo no, Marco? Nosotros también estamos viendo un menor crecimiento. De hecho, la semana pasada bajamos nuestro pronóstico este año de 1.8 a 1.2%. Sobre todo basándonos pues, en el primer trimestre del año que fue negativo. ¿Qué es lo que estamos viendo, Marco? Creo que el origen de esta debilidad económica está en la caída en la inversión. La inversión en México lleva 2 años de debilidad muy importante. De julio del 24 a la fecha, el último dato que tenemos es marzo de este año, la inversión en México no ha hecho más que caer y hoy es 8% menor a lo que era en julio del 24. De hecho, este primer trimestre del año la inversión ya cayó 3% respecto al primer trimestre del año anterior, que a su vez ya había caído 6.5%. Pero en general, pues son estos 2 años de debilidad en inversión. Me parece que coincide y se explica. En julio del 24 es cuando conocimos que venía la reforma al sistema judicial y me parece que la enorme incertidumbre que hay en torno al tema del sistema judicial y en general al Estado de Derecho es lo que está haciendo que la inversión siga cayendo y mientras la inversión esté débil, pues el empleo también va a estar débil, que es lo que ha ocurrido, y por lo tanto el consumo también tiene una menor dinamismo, ha sido resiliente, pero ya crece a tasas menores de lo que lo hacía hace un par de años. Entonces, en conclusión, Marco, me parece que el origen de esta debilidad radica en la incertidumbre que han traído los temas institucionales en nuestro país.
1: Sin lugar a dudas, la reforma judicial ha afectado la inversión. Ahí hay problemas que tenemos. La inversión, bien lo dices, Carlos, lleva 2 años sin la inversión privada, sin crecer. Y obviamente eso está afectando la actividad económica, el empleo, está afectando el empleo. Oye, Carlos, te saluda José. ¿Y usted cómo estás? Buenas noches, Carlos.
13: Querido Pepe, muy buenas noches.
1: Un abrazo, querido Carlos. Oye, cuéntanos, porque si es marginal, desde luego sabemos que es marginal el apoyo que está dando el Mundial a la economía mexicana. Solo tenemos 13 partidos de 104 partidos en el Mundial de Fútbol, pero Sí, llamaba la atención algo que tú comentabas. No sé si ya sea ahora el quinto o el sexto partido, pero si la selección mexicana fuera avanzando, no sabemos si le va a dar el fútbol, pero si le da el fútbol y sigue avanzando, ¿esto podría tener alguna repercusión económica?
13: Creo que sí, sin duda, Pepe. Nosotros estimamos que el Mundial va a traer a México entre 0.2 y 0.4 del PIB, pero crucialmente, si la selección sigue avanzando, creo que incluso podemos tener más que ese 0.4. Aunque el sexto partido no se juegue en México, que es lo que ocurriría, la actividad económica que se tiene en términos de consumo, de servicios, de electrodomésticos, es muy potente. Entonces, yo creo que sí podemos tener todavía un efecto mucho mayor si se llega, ¿no? Como dices, no sabemos si va a dar el fútbol, pero hasta el momento los resultados han dado. Esperemos que siga siendo así y que, aunque no sea convenciendo del todo, pues que se siga ganando.
1: Que ganemos, ¿no? Haya sido como haya sido,
0: pero
1: que ganemos.
0: Pero aún así la expectativa para este año está a la baja, aún considerando que el Mundial pudiera representar un 0.02 o 0.03.
13: Aún así, porque lo que no compensa, Mari Carmen, es la inversión. Okay. Nosotros pensamos
0: el consumo,
13: que
0: sin sí,
13: el
0: la
13: Mundial,
0: inversión,
13: en lugar de ese 1.2, tendríamos un 0.9 o un 1. Porque por más que el Mundial pueda ayudar en el tema del consumo, donde no va a ayudar es en la inversión, ¿no? Ayudó muy marginalmente porque hubo pues pocas obras, como sabemos, para arreglar en algo los aeropuertos, pero no mucho más. Entonces, en la raíz del problema es la debilidad de la inversión y eso no lo va a atacar el Mundial.
3: Así es, Carlos. Carlos Serrano, economista en jefe de BBVA México. Y bueno, también a propósito del consumo, pues liberaron este indicador que realizan ahí en BBVA Research. ¿Cuáles son los datos más importantes, Carlos?
13: Bueno, lo que seguimos viendo, Marco, es que el consumo en México, si vemos lo que ha ocurrido en lo que va del año, muestra una debilidad. Incluso en abril mostró un crecimiento negativo y creo que la razón justamente es que antes, y antes me refiero a hace 2 o 3 años, el país creaba empleos a ritmos de 4 y 5% anual. Ahora se crean empleos a ritmo de 0.7 solamente. La razón, nuevamente, es que pues la mejor fórmula para crear empleo es la inversión. Entonces, al estar la inversión cayendo, pues se ha disminuido muy notoriamente la creación de empleo, y cuando se disminuye la creación de empleo, pues el consumo se afecta, y por eso vamos a estos números, Marco. Y se afecta no solamente porque quienes pierden el empleo consumen menos, pero además porque quienes todavía tienen el empleo tienen la percepción de que su empleo puede ser más precario y que se puede perder con mayor probabilidad y por lo tanto también consumen menos. Entonces, mientras no logremos arreglar el tema de la inversión, creo que no vamos a generar empleos al ritmo que lo estábamos haciendo y por lo tanto el consumo no estará creciendo a los ritmos que nos tenía acostumbrados en el año 22 y en el año 23.
1: Así es, Carlos. Si viene un empujón para la inversión, el programa de inversión para infraestructura, los contratos mixtos, otra vez ya se abre el sector energético a medias, pero se abre ya el sector energético, hay apetito para entrar al sector energético, pero no es suficiente para lo que se requiere.
13: No, desde luego todo esto es positivo, Pepe. Yo creo que los anuncios en el sector energético, hay que ver cuántos contratos se acaban firmando, todavía no lo sabremos, pero que en principio haya interés por 37 plantas, creo que es muy positivo. Si se llegan a implementar los contratos mixtos también va a ser positivo. Eso sin duda va a ayudar porque el país requiere de mayor infraestructura para poder seguir exportando. Yo creo que es muy bueno, pero no es suficiente porque también necesitamos a la inversión privada en otros campos. Entonces me parece que para que realmente tengamos los niveles de inversión que requerimos para estar creciendo, pues ya no al 2%, que era muy bajo, que es lo que ha crecido México los últimos 40 años, pero para crecer más que eso necesitamos aumentar los niveles de inversión, Carlos, y para eso se requiere certeza jurídica. Creo que es bueno que el gobierno haya pospuesto las elecciones, ¿no?
1: Sí, claro.
13: Oye, pero veamos, ¿no?
0: Carlos, te interrumpo porque nos agarra ya, se acaba el programa. La revisión anual del T-MEC, que todo indica no va a ser 16 años en un minutito, ¿qué impactos tendrá para la economía?
13: Yo creo que positivo, Mari Carmen, porque el mercado está asumiendo que no van a ser los 16 años. el mercado lo que quiere ver es que el tratado va a seguir adelante, y creo que ese es el escenario más factible de lejos. Y si eso ocurre, México está en una posición realmente buena, Mari Carmen, porque México y Canadá son los únicos que tienen la posibilidad de exportar una cantidad de bienes tan elevada, porque hay que recordar que lo que se exporte a través del T-MEC va sin arancel. El año pasado el 82% de lo que México exportó a Estados Unidos fue sin arancel. Entonces, con que se confirme que el tratado sigue, claro, yo creo que es positivo, y eso no va a resolver todos los problemas, pero creo que sí va a ayudar a que la inversión empiece a crecer
3: un empujón fuerte,
13: en algún momento el año, claro, que viene.
3: Carlos Serrano, muchísimas gracias por la entrevista.
1: Carlos, un abrazo.
13: Gracias a los tres, un fuerte abrazo. Gracias.
3: Buenas noches.
0: Ya nos vamos, Marco Mares, buenas noches.
3: Mari Carmen Cortés, buenas noches. Pepe, José y usted, buenas noches.
1: Buenas noches, Marco, Mari Carmen, hasta mañana, gracias.
0: La producción de Diana Cepeda, con la asistencia de Cindy Sánchez y de Carlos González. En los controles técnicos, Lorenzo Gasca. En YouTube, Jorge Cruz y Gio Hernández. Se quedan en Noche de Negocios y ya saben, mañana regresamos a nuestro horario habitual de 8 a 10 de la noche. Muchas gracias.
1: Hasta mañana, gracias.
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5: Muy buenas noches, bienvenidos, bienvenida, bienvenido a Noche de Negocios. Hoy es lunes 22 de junio, lunes sin vacío, hoy con vacío de Susana Sáenz. Ahorita te presento a quien me acompaña, pero como siempre es una delicia que estés en un lunes más de Noche de Negocios. Soy José Antonio Esquerra y hoy me acompaña con mucho gusto, me divierto mucho cuando estás, Monse Aldave. Buenas noches, ¿cómo estás, Monse?
6: Toño, qué bueno estar de nuevo en el programa contigo, con la audiencia. Le mandamos un saludo a Susana.
5: Un saludo a Sue Sainz, tuvo ahí un temita, médico, muy rápido, ya quedó como nueva.
6: Excelente, te mandamos como nueva. Un abrazo.
5: Bienvenida, Monse, no digas que es rico estar otra vez. Y tú eres de casa, estás aquí cada tercer día, ¿no? ¿O no?
6: No tanto, pero...
5: Quisieras estar más.
6: Quisiera.
5: Te gusta la co-conducción.
6: Exacto.
5: Muy bien, Monse. Bueno, bienvenida, bienvenidos todos. Espero que nadie, y si estás aquí es porque no estás viendo el Jordania-Argelia del Mundial, que yo creo que no va a estar tan entretenido, va a estar mucho más divertido. Noche de Negocios, en donde vas a aprender de finanzas, de economía, de negocios de manera muy digerida. Y hoy tenemos temas bastante interesantes, Monse. Como siempre, vamos a arrancar con coyuntura.
6: Me parece perfecto.
5: ¿No? En coyuntura, así rápido, ¿cuáles son los tres temas?
6: Vamos a hablar de elecciones de Colombia, de la renuncia del primer ministro de Gran Bretaña.
5: Y si nos da tiempo.
6: Y si nos da tiempo, José Antonio Esquerra nos va a contar de mercados de predicción en el Mundial.
5: Exactamente. Después te vamos a platicar de la Reserva Federal, la nueva Reserva Federal, le diría yo, ¿no? En donde Monse hizo un análisis bastante digerido de ahora el nuevo mandato de Kevin Warsh. Ya platicaremos de eso en Entendiendo la Economía. También vamos a platicarte sobre el cierre del programa, de cómo es que gana dinero la FIFA, esta institución que ha caído en temas polémicos, ¿no? De corrupción y algunas otras cosas. Te vamos a desmenuzar cómo es que gana dinero y te vamos a presentar un negocio que yo no lo entendía, pero parece que hoy es bastante bueno y redituable de vender, aunque el negocio no es ese, ya nos lo van a explicar, pero a vender ropa y accesorios usados, ese no es necesariamente el negocio
6: de
5: que
6: lujo.
5: Vamos a platicar de lujo con una gran invitada que ya te presentaremos. Así es que si estás de acuerdo, Monse, vamos con la siguiente información.
6: Me parece perfecto.
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6: El Tigre gana la segunda vuelta. Este domingo Colombia tuvo elecciones, como en varios países de América Latina y del mundo, tuvo una segunda vuelta. Eso quiere decir que en la primera vuelta no hubo una ganancia contundente por parte de los dos candidatos que se estaban peleando la presidencia de la República. Tenemos por un lado el derechista que hoy por hoy lleva
5: la ligerísima ventaja.
6: Correcto. Hablaro de la Espriella es un populista de derecha.
5: Sí.
6: Está ganando hoy por hoy con el conteo rápido. Va con un 49.66% de los votos frente al 48.70% de Iván Cepeda, que es el candidato de continuidad de Petro en Colombia. Como bien lo dijiste, es una diferencia sumamente estrecha. Y algo que es interesante es por qué se autodenomina el Tigre, de dónde viene este posible vencedor. Básicamente es un abogado ex penalista, es fan de Trump, de Bukele, de Milei, y como tal sus propuestas van muy alineadas a esa tendencia derechista que está viendo hoy en América Latina. Está proponiendo megacárceles en la selva, está proponiendo un ejército contra las guerrillas, apertura al fracking, revertir la moratoria de Petro sobre hidrocarburos, etcétera. Ahora, esto es un cambio de 180 grados, porque Petro cuando llegó era la primera vez en la historia moderna de Colombia que llegaba a la izquierda. Y nada más para poner un poco de contexto, Petro llega en un momento en que la población colombiana estaba harta y venía de varias propuestas. En 2019 y en 2021 hubo protestas muy grandes en Colombia, sobre todo derivadas de reformas laborales, tributarias, etcétera. Entonces, Petro llega como esta respuesta de cambio que quería el pueblo colombiano, y pues básicamente lo que ha sucedido en estos 4 años de su mandato es, pues no necesariamente cosas buenas. Ha tenido 4 errores, yo diría, muy grandes. El primero es en temas de seguridad, la llamada paz total, que yo pondría un símil como en aquel entonces,
5: la llamada estrategia
6: abrazos, no balazos, que terminó con una ola mucho más grande de violencia en vez de reducirla. Entonces, okay, ese es el primer gran cambio.
5: Primer similitud.
6: En segunda es que hubo un caos institucional y de gabinete. Hubo demasiados cambios de ministros durante su administración. Simplemente para poner como ejemplo, tan solo durante 2025 hubo más de 30 cambios en el gabinete de Petro. Entonces, esto claramente te habla de desestabilización.
5: 30 cambios y muchos ministros en particular, ¿no? O sea, los 30 son ministros
6: al final
5: del gabinete.
6: Okay, salud, defensa, etcétera. Uh-huh. Hubo reformas bloqueadas, quería hacer cambios muy grandes en cuestiones de salud y laborales que fueron frenadas por el Congreso, que no tuvieron la mayoría y ahí se detuvieron. Entonces, mucha de su agenda que proponía de cambio no logró llevarse a cabo. Y, pues, la más reciente es desconocer estos resultados electorales, lo cual es un poco, digamos, contraintuitivo, porque él llegó ahí gracias a esa democracia participativa que hoy está invitando a que se impugne. El candidato de continuidad Cepeda ya está llamando a impugnar 33,000 urnas. ¿No?
5: El voto por voto.
6: Muchas similitudes, exacto.
5: Entonces, muchas similitudes con lo que hemos vivido en este país, de alguna manera. Parece que ya está resuelta, al final de cuentas, las votaciones o la elección en este caso, aunque es un margen sumamente estrecho, como lo dices. Pero bueno, relevante ver que otras economías similares a nosotros, del mismo continente, pasan de izquierda, no tan extrema, parecido, ¿no? Y ahora una derecha no tan extrema, pero entonces él va a jugar del equipo de Donald Trump, de Bukele y de algunos otros, y se va a alinear más hacia estos esquemas. Ya hasta les está copiando algunas ideas, ¿no?
6: Correcto. Y por último, vale la pena destacar que estamos en noche de negocios. A los mercados les gustan los derechistas porque tienden a ser más promercado, a dejar un poco más funcionar las instituciones, ¿no?
5: Más capitalistas, más beneficios fiscales para las instituciones, para las empresas,
6: exacto,
5: ¿no?
6: Por ejemplo, en lo fiscal, el Tigre propone que haya un ajuste más gradual, menor déficit, cuentas mucho mejor acomodadas, en cuestiones de política monetaria, dejar al Banco Central ser independiente, ser autónomo. Y de hecho, como están viendo en pantalla, de hecho, ha habido varios sectores, como ya dijimos, él está dispuesto a abrir el frac, abrir a la iniciativa privada los hidrocarburos, y estos han sido varios de los sectores ganadores en la bolsa colombiana después de esta ganancia que ha tenido este posible ganador. El nombramiento oficial es el 7 de agosto y nuestra presidenta ya dijo que no lo va a felicitar hasta que sea oficialmente nombrado como ganador y como presidente.
5: Si no va ni a los partidos de fútbol, vamos a ver cuándo lo felicita. Y Petro, inclusive, algo importante es que incrementó el déficit de manera muy relevante. Entonces, esto fue algo que le jugó en contra seguramente en estas elecciones.
6: Totalmente.
5: La mitad del país, por lo que vemos en la elección, quiere un poco la izquierda, la otra mitad la derecha, y se van a quedar casi con ese 50%. Ahora, en Reino Unido, Monse, ¿qué pasó en esta semana?
6: Hoy amanecimos con 2 grandes noticias. Keir Starmer anuncia esta mañana su renuncia como líder del Partido Laborista y, por ende, como primer ministro de Gran Bretaña. Y es relevante decir que llevaba solo 2 años en el cargo. Y cuando llegó este señor, Keir Starmer, llegó con una victoria contundente por parte del Partido Laborista que no se había visto en años. Sí. Y sin embargo, durante su corto periodo, ha tenido un par de derrotas o de fallos. En primer lugar, en las elecciones intermedias, perdieron mucho terreno el Partido Laborista, su partido, y eso no le gustó, obviamente, al mismo partido
5: internamente.
6: En segundo lugar, ha habido una rebelión interna. Diputados laboristas han pedido públicamente su salida y incluso figuras clave del gabinete, como los ministros de Salud y de Defensa, han pedido varias veces su renuncia. Y bueno, también escándalos. Por ejemplo, llegó a nombrar embajador de Washington a Peter Mandelson, que tenía vínculos con Jeffrey Epstein. Esto además de, pues, de la percepción de indecisión le ha llevado a perder, pues, esta fuerza que tenía dentro del partido y a ceder las presiones. Esa popularidad, es correcto. Y bueno, oye, ¿quién sigue a todo esto?
5: Dime una cosa antes de eso. Digo, nos queda minuto y medio, pero a ver, según yo, Reino Unido ha cambiado de primer ministro más que el Necaxa de entrenadores en los últimos años, ¿no? ¿Cuántos lleva en los últimos 10 o 12 años? Después de Brexit, principalmente.
6: Sí, es correcto. En la última década llevan 7 primeros ministros.
5: Ok, más que entrenadores del Necaxa. Entonces, de ahí partimos de la inestabilidad que ha habido en general después de... Y mucho a raíz del Brexit, ¿no?
6: Es correcto. Y algo curioso del sistema británico es que no necesariamente cuando renuncia un primer ministro se convocan elecciones generales, sino que el partido en vigor, el partido más popular y que hoy tiene el poder de la Cámara, es quien decide al siguiente primer ministro. Que en este caso, quien está liderando esta carrera apunta a Andy Burnham. Andy Burnham es un exalcalde de Gran Manchester, esta tarde juró como diputado, tiene todo el apoyo de los laboristas, ya tiene ahí a varios diputados, digamos, votando por él, y realmente no tiene un contendiente o un rival que
5: empuje lo suficiente
6: exacto, exacto. Entonces, de hecho, hoy su único rival serio, West Training, se bajó y lo respaldó. Entonces, básicamente, él va a ser el nuevo primer ministro.
5: Y eso acabará de pasar en Reino Unido. Vamos a tener que ir a una pausa rapidísima. Ya lo esperaba, yo traía una nota de coyuntura, pero cada que está Monse no me deja hablar, eso es lo que normalmente sucede. Entonces la guardo para la siguiente semana, que tiene que ver con los temas de predicciones. Vamos a una pausa, ya volvemos. Esto es Noche de Negocios.
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5: Ya estamos de regreso, esto es Noche de Negocios. Espero que te haya dado tiempo de ir por tu sándwich y por tu chocomilk, porque viene una sección muy entretenida que es Entendiendo la Economía, donde aterrizamos de manera muy sencilla y platicadita los temas más relevantes económicos del momento. Y creo que el del momento es lo que está pasando en esta nueva Reserva Federal. ¿Por qué? ¿Por qué nueva? A ver, cuéntanos, Monsi.
6: Mira, quisiera primero empezar por decir que todos sabemos que la Reserva Federal es el banco central más importante del mundo.
5: Sí.
6: Y por ende todo lo que pase ahí nos concierne al resto de las economías.
5: Completamente de acuerdo.
6: Y un poco de contexto, hoy también amanecimos con la noticia de que murió Alan Greenspan a la edad de 100 años y quien fue también presidente de la Reserva Federal.
5: Durante un periodo largo, ¿no?
6: Durante 19 años.
5: 19 años.
6: Ahora, entonces vamos a hablar de dos hombres, de Alan Greenspan y de Kevin Warsh, que pareciera que tienen más coincidencias de lo que uno pensaría. Entonces, Alan Greenspan llega a la Reserva Federal en el 87, sale en el 2006, año en el que llega justamente Kevin Warsh por primera vez a la Reserva Federal y se queda hasta 2011.
5: No como chairman, sino como uno de los presidentes votantes de la Reserva Federal, ¿no?
6: Es correcto.
5: Ya, no es la palabra correcta, pero como si fuera un vicepresidente.
6: Como un,
5: ¿no?,
6: gobernador.
5: Como, digamos, un gobernador en el caso del Banco de México.
6: Subgobernador.
5: En
6: es
5: caso
6: correcto. Entonces, bueno, Alan Greenspan deja un legado muy fuerte en la Reserva Federal porque básicamente llega a tratar de partir un consenso que ya existía dentro de la Reserva Federal por varias cuestiones. Fue uno de los antecesores de la comunicación que hoy conocemos que hacen los bancos centrales de casi todo el mundo.
5: Sí.
6: Digamos, él fue uno de los primeros impulsores en que
5: de abrir la comunicación,
6: que era muy cerrado. De ser más transparentes con el público, sí, con el mercado. Es uno de los hawks, que comúnmente le llamamos en economía, o halcones.
5: Sí.
6: Que básicamente
5: hawk, a ver, déjame tomarme 30 segundos para explicarle a la gente lo que son hawkish, que es como un halcón. El vuelo, como yo lo interpreto, es alguien que vuela por arriba, que prefiere en un momento más crítico de inflación, prefiere ser conservador con tasas más altas, ¿no? Y el dovish, que es como una paloma, que vuela abajo, que prefiere más bien mantener tasas más bajas. Él es, bueno, ahorita nos vas a platicar de Kevin Warsh, que es más bien hawkish, y Greenspan también era un poco hawk.
6: Exacto.
5: Por ahí ibas, ¿no? Quise tomarme 30 segundos para que la gente entienda el hawkish.
6: Perfecto,
5: y el dovish, ¿no?
6: Me gusta mucho
5: tasas
6: la explicación.
5: Tasas altas, tasas bajas.
6: Exacto. En Estados Unidos es un poco más fácil discernir quién es hawk y quién es dove, porque si recordamos, la Reserva Federal tiene un doble mandato: preservar la estabilidad de precios y, por otro lado, también maximizar el empleo o buscar, sí, este empleo máximo. Uh-huh. Entonces, quien prioriza la estabilidad de precios o la inflación usualmente está más del lado hawk y, okay, prefiere pues justamente controlar de alguna manera esta inflación con tasas más altas. Ahora, Kevin Warsh, regresando a quien hizo su debut
5: nuevo presidente
6: chairman de la Reserva Federal la semana pasada, tenía una reputación en su primera vez en la Fed de halcón. Ahora, lo comentábamos, en esta segunda vez que ya llega como chairman, como presidente, como cabeza de esta de este comité de mercado abierto que preside a todas las presidencias de la Reserva Federal en Estados Unidos, lo pone Donald Trump en un contexto que ya sabemos que venía presionando al anterior chairman Jerome Powell para que bajara las tasas.
5: Entonces, el hecho de ponerlo ahí me haría pensar a mí, a lo mejor de manera ignorante, que pues Donald Trump, si lo puso, es porque va a presionarlo inclusive más de lo que hacía Jerome Powell. Porque lo que le conviene a una economía como Estados Unidos para el crecimiento es no tener deuda con tasas tan altas. Entonces, lo que le conviene es que baje las tasas. Eso le conviene a Donald Trump.
6: Sí.
5: Pero me estás diciendo una locura. Pone a alguien que es hawkish, que prefiere mantener o ser más conservador con tasas más altas, pero a la vez le va a caer la presión de Donald Trump. ¿O no lo ves así? O sea, ¿sí va a mantener la independencia?
6: Ahora, como en todo, cuando estaba este hombre en campaña, parecía estarse alineando más hacia la filosofía Dove, más alineado a Donald Trump, etcétera. Entonces, por eso todos los ojos estaban puestos la semana pasada en Washington, porque esperaban justamente a ver qué decía de nuevo, cómo cambiaba el comunicado, qué decían estas nuevas proyecciones de la Reserva Federal, para ver si realmente se iba a separar de la presión de Donald Trump y se iba a seguir con la reputación que ya tenía desde antes, o si por el contrario, pues básicamente iba a seguir los deseos y órdenes de Trump.
5: Mantener la famosa independencia, que es lo que se busca en cualquier economía tradicional.
6: Y bueno, lo que terminó pasando fue la primera, es decir, sorprendió con un mensaje mucho más hawk. Llega Kevin Warsh, muy similar a Alan Greenspan en su momento, a desafiar el consenso de pues ese comité de mercado abierto, en un momento en el que la comunicación del Banco Central hoy por hoy es tan excesiva que dice Kevin Warsh, hay que reducirla. Los inversionistas y el mercado ya no se están fijando en los datos de la economía real y le están prestando demasiada atención a leer entre líneas a los discursos de los presidentes de la Fed, al comunicado, a si cambia una coma, si se movió de lugar un adjetivo. Y entonces él dice, eso además nos resta a nosotros poder, porque si yo como Banco Central de una decisión a otra, que usualmente es un mes, un poco más, me comprometo a algo a la siguiente junta y en ese inter los datos cambian, yo pierdo credibilidad.
5: Déjame tomarme unos segundos también para explicarle a todo el mundo esta parte. Cuando normalmente la Reserva Federal o el Banco Central, el Banco de México, por ejemplo, se reúnen, anuncian su decisión de política monetaria y unos días después, bueno, inmediatamente hay algunas entrevistas y unos días después hacen el comunicado oficial de dicha junta, que es lo que estás diciendo, ¿no?
6: Es en ese momento, sale
5: en ese momento y después se hace la revisión de las minutas, etcétera, pero ahí sale el primer comunicado, ¿no? Y entonces, lo que dice Monse, bueno, o lo que dice Kevin Warsh es, la gente está al pendiente de lo que voy a decir y de cómo lo digo, más que de los datos de inflación o de crecimiento del país. Entonces, lo que quiere es tener un comunicado mucho más ejecutivo, mucho más directo, que no permita la especulación entre una reunión y otra, en la que tú dices, ¡ay, se me hace que Kevin Warsh le va a tirar a subir la tasa de referencia para el siguiente! Y donde él quiera cambiar o la junta de gobierno quiera cambiar, como que se sienten comprometidos a que en el comunicado anterior dieron un discurso y ahora no hay espacio para la bipolaridad entre un discurso y otro, ¿no? Por eso es que lo quiere resumir, ¿lo ves de esa manera?
6: Podrías decir, me gusta.

0: inflación, tasa de desempleo, tasa de fondos federales futuras, Kevin Warsh decide no poner su propia proyección, justo como esta reafirmación de que él cree que menos comunicación es mejor.
1: Más
0: Y
1: data.
0: en, exacto, ¿no? Y en tercer lugar, creo que el mensaje más fuerte es que va a instaurar cinco fuerzas de trabajo en cinco temas centrales. ¿No? Temas centrales como van a revisar el marco de la inflación, van a revisar la comunicación del Banco Central, van a revisar la hoja de balance, van a revisar de dónde provienen los datos y me está faltando una, ahorita
1: Son
0: les
1: como
0: digo,
1: comités, de alguna
0: son
1: manera,
0: como
1: ¿no?
0: comités, es correcto.
1: Grupos satélite
0: Inflación,
1: alrededor de la...
0: comunicación, datos, mercado laboral y hoja de balance.
1: Okay.
0: Entonces, estas fuerzas de trabajo lo que van a hacer es reexaminar el diseño de cómo hoy está funcionando el Banco Central y en cuyo caso de encontrar mejorías, errores, hoyos por ahí, mejorarlo y rediseñarlo.
1: Está innovando de alguna manera, ¿no? Lo cual me parece
0: Totalmente.
1: positivo y parecería mantener una independencia al momento con Donald Trump, ¿no? O con el ejecutivo en ese caso, ¿no?
0: Claro.
1: Ahora, dime algo en los siguientes 3 minutos que nos quedan. Eso está bien interesante. ¿Qué va a pasar con la Reserva Federal y las siguientes decisiones? Porque venimos de una inflación en Estados Unidos que no cede. Cede mucho más la de México y la inflación en Estados Unidos, por lo menos en el último dato, repuntó de manera importante y parece no ceder. Cuando una inflación no cede, la principal alternativa o herramienta que tienes es subir la tasa de referencia, ¿no? Como política monetaria. ¿Crees que lleguemos al punto de subir la tasa o que Estados Unidos suba su tasa de referencia y es decir, se apriete con la de México? Lo cual puede depreciar la moneda o se van a quedar igual. ¿Qué estás viendo?
0: Es muy probable, y aprovechando los que están viéndonos en pantalla, el famoso dot plot, estas proyecciones que hace este comité abierto de política monetaria, en donde cada miembro pone su expectativa de dónde va a acabar la tasa al término de este año, del siguiente y de los siguientes. Algo importante es que estas proyecciones solo salen cada trimestre, es
1: Okay.
0: decir, los dot plots anteriores o las proyecciones anteriores todavía traían considerado o incorporado un recorte adicional de 25 puntos base para este año. El cambio en esta nueva proyección y por qué es hawk esta decisión es que ahora la nueva mediana incorpora un incremento en la tasa de 25 puntos base.
1: ¿Para cuándo? ¿Para la siguiente reunión?
0: Eso es a final del año.
1: Ok,
0: Ahora, el
1: hacia finales de
0: mercado
1: año.
0: financiero, los instrumentos de mercado financiero hoy están prediciendo o incorporando un aumento de las tasas para la decisión de octubre.
1: Para la decisión de octubre nos
0: Es decir,
1: faltan
0: en
1: tres
0: tres
1: reuniones.
0: reuniones.
1: En tres reuniones
0: Exacto.
1: podría subir la tasa.
0: Sí.
1: Y en consecuencia, si la tasa en Estados Unidos se aprieta con la de México, eso podría provocar una depreciación de nuestra moneda. Sé que hay muchos
0: Sí.
1: factores que mueven a las monedas, pero eso naturalmente podría provocar una depreciación. Bueno, ahí está la nueva Reserva Federal, bien
0: Ahí está la nueva
1: interesante.
0: Reserva Federal
1: Lo
0: que puede
1: aterrizaste muy bien.
0: ponerle una presión distinta a Banxico.
1: Sí, Banxico en teoría se va a quedar con la misma tasa durante todo el año, a ver con
0: Es
1: esto qué
0: correcto.
1: pasa y si cambia un poco la postura Banco de México, que debería ser independiente, ¿no? Pero bueno, vamos a tener que ir a una pausa más, no tardamos en regresar. Te invitamos como siempre a que nos sigas en redes sociales, arroba J-Esquerra, Esquerra con Z, arroba Monoriel para más información como la que acaba de platicar Monse de manera muy digerida. 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Ya volvemos, esto es Noche de Negocios.
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5: Estas son las Stevie Bites con Stevie de TV. Los juguetes ya no compiten contra Sid, contra el Oxxo o el abandono. Ahora compiten contra una tablet. Toy Story 5 enfrenta a Woody, Buzz y Jessie contra Lilipad, un dispositivo inteligente que promete entretenimiento infinito y cero imaginación. Dirige Andrew Staton, el genio detrás de Wall-E, y la cantante Belinda es la voz de Lilipad. Esto nos comparte.
6: Entras a la película y la primer media hora de la película dices, no sé si me cae bien Lilipad, siento que es malvada, y de repente te das cuenta que es muy divertida, ocurrente, chistosa, irónica. Cuando a mí me encanta cuando dice Jessica.
5: Algunos amigos merecen ser siempre recordados, aunque ya no sigas jugando con ellos. La película Toy Story 5 ya está disponible en los cines de todo el país. Estas fueron las Stevie Bites con Steve de TV.
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8: Estamos de regreso, esto es Noche de Negocios. Por si estabas preocupadísimo, Argelia y Jordania están empatando a ceros, lo cual nos tenía muy nerviosos a todos, ¿no? Bueno, tenemos a una invitadaza, Montse Aldave, en esta sección que se llama Los Empresarios, en donde, pues, gente que ha tenido éxito o que no ha tenido éxito nos platican un poco su experiencia, ¿no? Te debo decir, Montse, que hoy tengo, además de una gran invitada, a una muy buena amiga, Itziabela Ustegui Goitia. Qué difícil decir al aire tu apellido, pero lo dije de manera perfecta.
9: A ti te sale
8: perfecta,
9: muy bien,
8: ¿no?
9: Muchas gracias.
8: CEO y cofundadora de Troquer. Bienvenida,
9: Itzia. Gracias, gracias, noches. Toño.
8: No, hombre, gracias a ti por estar aquí con nosotros. Me corriges. Troquer es una plataforma en la que juntan al comprador y al vendedor.
9: Exacto.
8: Y lo que venden es ropa y accesorios de lujo, uh-huh, usados.
9: Todo, de segunda mano.
8: ¿Lo dije muy bien?
9: Muy bien.
8: ¿Lo puedes contratar?
9: Práctico, sencillo, al punto.
8: Todo de segunda mano. Bueno, ¿por qué meterte y por qué demonios ir por un tema de vender usado, uh-huh, de lujo? Uh-huh. O sea, yo pensaría que la gente que quiere comprar algo de lujo, uh-huh, lo que no quiere comprar es usado. Uh-huh. ¿Por qué se te ocurrió? Bueno, ¿por qué se les ocurrió en ese momento?
9: Pues mira, yo trabajaba en la Bolsa Mexicana de Valores, uh-huh, y esto es como replicar un mercado. O sea, es realmente poner una plataforma, ¿no? Una tienda, una plataforma digital, y unir a compradores y vendedores. Siempre me ha interesado mucho el diseño y, uh-huh, sobre todo entender la psique de la persona y ayudar a las personas a tener una mejor, pues, calidad de vida, ¿no? Como usuaria, tanto mi socia como yo decíamos, veníamos de la crisis de 2008, digo, uh-huh, unos años más adelante.
8: Eras una joven.
9: Una joven, y la crisis no había sido tan reciente. Pero nos cuestionábamos si realmente el consumo era sostenible, ¿no? Y no puedes comprar, usar y desechar. Primero, la cartera no te alcanza, y segundo lugar, pues el medio ambiente tampoco lo aguanta, ¿no? Entonces, como usuarias decíamos, es insostenible comprar y comprar, tiene que haber una forma en la que podamos volver a introducir este dinero a la economía, y pues nos pareció muy lógico y muy evidente lo que se hace con los coches, con los relojes, se empieza un mercado de segunda mano, ¿no? Y además, pues el gran beneficio es que en su momento estaban naciendo las empresas de e-commerce. Uh-huh. Palacio Hierro, Liverpool, las grandes todavía ni siquiera tenían presencia online. Okay. Estaban apenas empezando y lo detectamos como un momento muy oportuno justamente para permitir que en México pudiéramos acceder a un objeto de mejor calidad, pero a mitad de precio. Entonces, al final es como democratizar la moda de calidad. Son objetos que duran más, uh-huh, que buscas que tengan una sostenibilidad hacia adelante y que, pues, económicamente, pues, sean más accesibles que un producto, ¿no?
0: Ok. Normal. Oye, entonces, me gusta el modelo de negocio, pero a ver, si entiendo bien, es, uh-huh, sí contribuir a esta parte de la economía circular, uh-huh. Pero ¿por qué irte por lujo? Es porque las prendas son de mejor calidad que un fast fashion que al final sigue siendo, exacto, ropa de mala calidad.
9: Entonces, en México tenemos un mercado informal muy grande. O sea, el mexicano en promedio es de los países que más utiliza y compra segunda mano. O sea, el 70% de la población ha comprado segunda mano en ropa, en alguna de las índoles de comercio. Y entonces nos pareció que era un mercado que tenía el interés, sin embargo, pues está la parte del anonimato y el tabú, que es lo que no nos gusta comunicar, ¿no? Pero estamos totalmente abiertos a comprar segunda mano en todos los pueblos, en todas las ciudades. Hay productos de segunda mano que se comercializan, ¿no? ¿Por qué lujo? Justamente porque además le puedes dar más vueltas a ese objeto. O sea, hay bolsas, hay vestidos que han pasado...
8: O sea, hay, pues, segunda, tercera y cuarta mano, ¿no?
9: Ajá, de hecho, la moda como de calidad o de mayor alta gama, pues te puede durar hasta 8 veces, mientras que el fast fashion en la primera o segunda puesta, uh-huh, se desintegra. Entonces, no nada más permitías que fuera más democrático, sino también que además ese mismo objeto podía tener muchas vueltas adentro de la plataforma misma, ¿no?
8: ¿Y no te convendría rentarlo? O sea, se me acaba de ocurrir, pero ¿por qué no lo rentas?
9: Mira, todos los hombres invariablemente son más prácticos y quieren la renta. Las mujeres no. Nos gusta poseerlo, que sea nuestro.
8: Un año o dos y luego lo vuelves a
9: vender. Un año o dos los que se necesiten hasta que te deje de generar ilusión. Tal cual, pero entiendo la psique de las mujeres, mientras que los hombres son de renta de vestidos, ¿no? Y digo, lo dirás en broma, pero hay varias empresas que son afines a Troquer, que les interesa justamente, o sea, que ellos se dedican a la renta y que les interesa justamente la segunda mano, porque al final es el mismo mercado, ¿no? Okay. Entonces es como una vertical. Y pues la mujer justamente quiere eso, quiere poseerlo, usarlo, liberarse de él cuando ya no lo quiera y si no, quedárselo para siempre, ¿no?
0: Totalmente.
8: Qué posesiva, Itzia.
9: ¿Cómo ganan dinero? Las mujeres.
8: Bueno, no sé si vas a preguntar eso.
0: Sí, o sea, me llamó la atención que dijiste esto de que México es un país o, bueno, un mercado altamente informal. Uh-huh. Y mi pregunta es, yo creo que también somos muy propensos a la copia. Uh-huh. ¿Cómo te aseguras de que sean piezas auténticas?
9: Exacto. Entonces, nosotros tenemos, bueno, nada más decirte, menos del 1% de los artículos que tengo en mi poder, porque el 100% son custodiados, tiene alguna seña de falsificación, ¿no? ¿Qué hacemos? Es que, bueno, pues tenemos diferentes criterios de autenticación. El primero y más simple es a la vista. Tengo un equipo que tiene una capacitación por los expertos de moda. Ellos mismos vienen con formación de moda. Hemos recibido capacitación de ex trabajadores de las marcas. Entonces, está el criterio de las personas, además de, pues, ya la práctica de estar tocando, viendo cómo cae, si el cuero, si se hace más débil por cierta parte o no, si es el cuero con el ancho que tiene que ser. Entonces, ya hay una parte de tacto y de aprendizaje de mi equipo, pero después de que pasa, pues, un primer nivel de criterio de calidad, uh-huh, nos vamos al siguiente nivel de criterio de calidad. Y por último, ahorita lo que estamos haciendo especialmente en las bolsas es que utilizamos una tecnología de un tercero que se llama Entropy, que es blockchain. Entonces, uh-huh, con 14 fotos muy específicas de los diferentes lugares, después de, con cierta luz y ángulo y demás, te da un certificado de si es auténtico o no es auténtico. Entonces, ya no nada más son los criterios personal, o sea, de mi equipo y los criterios estandarizados de mi metodología, sino que también ya utilizamos un sistema de blockchain, ¿no?
8: Qué difícil ser tu amiga, porque a donde vas a estar checando
9: con el ojo, ¿verdad? Totalmente.
8: Con el ojo. Y me imagino que ese es uno de los principales atributos de troquero, troker de la venta, ¿no? Mm. Ahora, ¿cómo ganas dinero? ¿Cómo gana dinero esta empresa?
9: Entonces, yo lo que busco es que el comprador, el que estimula el mercado, es el comprador. Entonces, yo quiero que el comprador venga y vea los mejores artículos, con la experiencia en página la más agradable, accesible e intuitiva, y los mejores precios. Entonces, yo busco que el precio sea lo más competitivo de mercado, que uh-huh. este precio lo compra, ¿no? El comprador es quien deposita, y por parte del vendedor, yo acuerdo con el vendedor una escala de comisiones. Entonces, uh-huh. me llevo mayor ganancia para producto, o sea, mayor ganancia porcentual, a menor valor el producto, y en la medida en la que el precio del producto va incrementando, mi porcentaje de comisión baja. Entonces, en esencia, a quien le cobro, ¿no?, es al vendedor.
8: Y tu primer cliente, de alguna manera, se vuelve en la gente ricachona que lo compró por primera vez. No tu primer cliente, pero es al primero al que le tienes que llegar para poder tener productos en el anaquel. Ajá. Y luego llegar al comprador.
9: Tal cual.
8: Está al revés, ¿no? La cadena, de alguna manera, tradicional.
9: Pues, curiosamente, sí está al revés. Bueno, sí, ¿no? Porque en retail, pues tú le hablas a un proveedor y ese proveedor te entrega la carga y pues así empieza, ¿no? Sí. Sin duda, entre más stock tengas, más aumenta la demanda. Entonces, cualquier retailer sabe que para ampliar su demanda tiene que ampliar su oferta. En mi caso es igual, nada más que mi forma de acceder a la oferta es más laboriosa.
8: Ya. Muy bien.
0: Oye, y me gustaba eso que decías, que los mexicanos somos propensos a sí comprar de segunda mano, pero que no necesariamente nos gustaba, digamos, este approach en persona, uh-huh. y las plataformas de e-commerce eran una buena vía.
9: Totalmente.
0: Pero tengo entendido que ahora ya tienen tiendas físicas.
9: Exacto,
8: ¿no
9: sí.
8: ¿No es carísimo eso?
9: La tienda física.
8: Sí, o sea, si tienes el e-commerce, irte a una tienda física, pues es una decisión, una buena decisión.
9: Es una decisión muy importante, pero también la decisión se tiene que tomar con base en dónde está el mercado. Entonces, bueno, pues económicamente, ¿no? Es como dicen, oye, no le vendas lo que tú quieres vender, véndele uh-huh. lo que él quiere comprar. Bueno, pues aquí lo mismo. Bueno, yo me encantaría que todo fuera online, pero pues hay una forma también de acceder, descubrir, explorar, generar confianza.
8: Tenerlo cerca.
9: Ajá, tenerlo cerca, tocar el producto, confiar o cerciorarte a tú con tu propio criterio, pues los niveles de exigencia que tiene el producto, si tiene la calidad que tú buscas. Entonces, también los espacios offline para nosotros son una forma de descubrimiento.
8: Claro.
9: ¿No? Y además nos permite hacer un marketing, ¿no? Entonces, de cierta forma, no es el paid, ¿no? El marketing paid o como conocemos el crecimiento del online. Uh-huh. También, pues, ¿no? Está topado, ¿no? De alguna forma. O sea, no puedes estar comprando pagado, marketing pagado. Entonces, es una estrategia también de crecer el mercado.
8: Ya, yo la veía como un alto riesgo. Pero bueno, nos quedan 30 segundos. 10 años llevan, ¿en qué año te volviste rentable? Respuesta concreta.
9: Este año.
8: Apenas en el año 10. Ahí está. Los que están empezando con un negocio, con paciencia, con tranquilidad, y va a llegar la rentabilidad. Itzia, es un orgullo. Te agradecemos mucho que hayas estado con nosotros.
9: Gracias.
8: Es un orgullo que gente emprendedora y con muchas ganas y con talento esté triunfando en este país. Itzia Belaustegui-Goitia, CEO y cofundadora de Troker. Mil gracias, Itzia, por haber estado con nosotros.
9: Gracias a ustedes.
0: Muchas gracias.
8: Vamos a una pausa. Esto es Noche de Negocios.

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2: Fumar durante el embarazo representa un riesgo importante tanto para la madre como para el bebé en desarrollo. El consumo de tabaco reduce el oxígeno que llega al feto, lo que puede afectar su crecimiento y aumentar la probabilidad de bajo peso al nacer. También se asocia con mayor riesgo de parto prematuro, complicaciones en el embarazo y problemas respiratorios en el recién nacido. Además, la nicotina y otras sustancias del cigarro pueden interferir en el desarrollo adecuado del cerebro y otros órganos del bebé. Incluso la exposición al humo de segunda mano puede ser dañina. Por eso, dejar de fumar en esta etapa es una de las mejores decisiones para proteger la salud del bebé. Buscar apoyo médico, familiar o psicológico puede hacer más fácil el proceso y mejorar significativamente el bienestar tanto de la madre como del futuro hijo. Sígueme en todas mis redes sociales como Gina Ibarra-TV.
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4: En plena ciudad de Colima, el majestuoso Palacio Federal destaca por su arquitectura neoclásica. El terreno de este inmueble fue un cementerio, después una finca y una botica. Pero fue hasta 1908 cuando el entonces presidente municipal Blas Ruiz Díaz y un propietario del inmueble construyó ahí su casa. Sin embargo, desde 1928, el edificio estuvo en pugna por diferencias políticas, por lo que el gobierno estatal lo confiscó. Su interior está adornado con pinturas y murales de artistas como Mercedes Zamora o Antonio Cedeño, entre otros.
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4: Los caballitos de mar son monógamos y los machos son los que llevan los huevos en una bolsa hasta que nacen.
3: Aprendamos juntos.
4: Google se llamó originalmente Backroof antes de cambiar su nombre al término matemático que representa un 1 seguido de ceros.
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5: La Secretaría de Defensa informó que asistió a la Conferencia Internacional Semana de las Fuerzas de Operaciones Especiales en Tampa, Florida, como parte de la cooperación multilateral militar entre México, Estados Unidos y Canadá para brindar seguridad durante el Mundial de Fútbol. Para combatir la sumisión química en centros nocturnos o restaurantes, el dirigente del Partido Verde en la Ciudad de México, Jesús Sesma, impulsó medidas preventivas y recordó que ya están vigentes las sanciones penales en contra de aquellos que droguen a una persona sin su consentimiento. Este 22 de junio entró en vigor la adición del Reino Unido al Tratado Integral y Progresista de Asociación de Transpacífico, un acuerdo con el cual se espera que el intercambio comercial entre ambos países se amplíe y fortalezca la relación económica bilateral. Informó Itzel Vanegas. 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
6: Ya regresamos, esto es Noche de Negocios. Nos faltaron como tres bloques para acabar de platicar con Itzia. Aquí seguimos en el corte comercial discutiendo del modelo de negocio que está bien interesante, bien difícil, pero bueno, pues ahí va siendo exitoso, ¿no? Tenemos que hablar de fútbol, por supuesto, estamos en pleno mundial. Obviamente. Siempre tiene que haber una sección de fútbol, que además tú sabes que es de mis favoritas. 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
6: 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Pero bueno, tenemos que hablar de fútbol.
7: Me encantó, que jueguen.
6: Me imagino que estás clavadísima con el fútbol, ¿no? Te vas, obviamente. Ahorita te vas a ir a ver unos partidos. Fuiste a ver a Colombia, entiendo.
7: Fui a ver a
6: México,
7: Colombia.
6: ¿Alguno o no?
7: No.
6: Te quedaste fuera de los de México.
7: Me quedé fuera. Uy,
6: te perdiste el ambiente. Bueno, te voy a contar cómo hace dinero la FIFA.
7: A ver.
6: Y no es, a ver, le tengo que decir a toda la gente que no es nada tan distante a cómo hacen dinero muchos otros tipos de negocio deportivo. Aquí hemos desmenuzado...
7: negocios deportivos, porque dime si yo estoy mal, pero en mi mente es un ciclo de 4 años.
6: Ah, eso sí es muy diferente. Eso sí es muy diferente. Aquí hemos hablado, aquí de la Fórmula 1, por ejemplo, y los ingresos y los gastos se empiezan a aparecer. Algo que tiene muy diferente la FIFA, y lo dices muy bien, es que es una asociación, vamos a llamarle empresa, aunque es una asociación, una empresa al final de cuentas, a la cual no la puedes evaluar ni medir por periodos o por ciclos de un año. Porque generalmente 3 años seguidos pierde lana. Y hasta que llega el año 4, obviamente, donde coincide que hay una Copa del Mundo, es donde gana y con creces. Es donde hace casi todos los ingresos y los otros 3 años más bien son de gastos / inversión. Algo importante que hay que decir es que la FIFA es, comillas, ¿no? Porque sí es una empresa sin fines de lucro. ¿Sabías tú esa parte? Una organización sin fines de lucro.
7: Sí sabía, pero cuéntanos bien cómo funciona. Lo cual porque a mi parecer hace muchísimo dinero.
6: Hace muchísima lana. Ya viste a Infantino, a quien tenemos, por cierto, en pantalla, justo en mi hombro izquierdo, que trae su helicóptero y su avión privado y amanece, está en el partido de las 11 de la mañana en Guadalajara y en el de Los Ángeles en el de las 7 de la noche, todo a su disposición, ¿no? Hace muchísimo dinero. Pero el hecho de que sea una organización, una institución, una asociación sin fines de lucro, pues le da algunos beneficios, por ejemplo, fiscales y algunas otras cosas. Pero esto sí los lleva y los obliga a tener que reinvertir el 90% de las utilidades. Entonces, si tú ves a la FIFA como tal, casi no genera utilidades. Comillas, genera muchos ingresos, muchos gastos de inversión o muchas inversiones que derivan en prácticamente no tener utilidades. Voy a desmenuzarte, me voy a echar una cascada de números, pero va a ser interesante, ¿ok? Vamos a hablar, ya decíamos, de ciclos de 4 años. Y te voy a dar ejemplos. Ingresos, 2023, 2024, 2025, 2023, en 2022 fue el último mundial, 2023 es el año posterior al mundial, ¿no? 2023 tuvieron ingresos, todavía hay como un remanente de marketing y algunas otras cosas, por $1,200 millones, $1.2 billion, ¿no? En el 2024 ya nada más $483 millones. Y en 2025, que ya empieza a haber otra vez la colita de que ya viene el mundial, $2,500 millones, ¿ok? Digamos que en promedio te da en años de no mundial alrededor de $1,000 millones, ¿no? En promedio, mientras que en año de mundial puedes llegar hasta $9,000 millones. Entonces, para que veas la diferencia de esos 3 años de pobreza, ¿no? De alguna manera, contra cuando vienen los ingresos importantes, que es el año del mundial. Entonces, de ahí partamos.
7: Ok, me gusta. Oye, y me imagino que, por ejemplo, en el cuarto año, en el año que es la Copa del Mundo, o sea, ¿de dónde provienen esas fuentes de ingresos?
6: Ah, ahorita te voy a platicar, traigo hasta una gráfica. Pero antes te voy a dar un dato. Ya sabía que me ibas a preguntar eso. Te voy a dar un dato antes. Por ejemplo, en 2023, 24 y 25, la FIFA perdió, en 2023, $390 millones.
7: Okay.
6: En el 24, $616 millones y en 2025, $248 millones. Entonces, si lo evaluaras por ciclos anuales, pues es una terrible empresa, ¿no? Y la gente dice, bueno, ¿por qué no está quebrada? Si tiene 3 años tan malos, porque obviamente lo tienes que ver por ciclo, pero además lo que ha obligado, a lo que se ha obligado esta asociación, esta organización, es a tener una caja lo suficientemente robusta que permita que no tengas 3 años de pérdidas y entonces te vean con posibilidades de quiebra. Entonces, tiene alrededor de $1,000 millones constantes entre caja, entre bancos e inversiones. De hecho, el último dato oficial tiene de los 1,000 millones, números redondos, 900 por ahí, en caja, llamémosle en cash, ¿no? Y $200 millones en inversiones.
7: Okay.
6: Lo hace muy mal porque invierte poco y lo demás lo tiene abajo del colchón, que no les hemos explicado nada, hay que darles una asesoría, Monse, pero bueno. Entonces, por eso es que en realidad le permite tener estos años de vacas flacas hasta esperar que llegue el grande, ¿no? La vaca gorda.
7: Oye, dime algo, ¿no es como que la plantilla baje una vez que termine el mundial? Porque en ese lapso de 4 años se tiene que seguir planeando el siguiente torneo, ¿no?
6: Sí, pero además la plantilla del mundial no me sé el porcentaje ni lo quiero inventar, pero es la mayoría son voluntarios. Por lo menos todos que van a las sedes y muchos de los que trabajan en las oficinas son voluntarios. Entonces, tampoco creas que hay un costo adicional de nómina importante. Bueno, sí es importante, pero muchos se lo ahorran con voluntarios que están felices de participar de este torneo, ¿no? Y nada más hacerlo de manera voluntaria sin recibir algo a cambio. Hay viáticos y muchas otras cosas, ¿no? Pero bueno, te voy a platicar un poquito cómo es o de dónde es que vienen los ingresos y los gastos. De hecho, preparamos una gráfica para la gente que nos sigue en televisión. Para la gente que está en radio, se los voy a platicar, ¿no? En lo que se espera en este ciclo 2023-2026, ya cerrando la Copa del Mundo, que acaba en unos veintitantos días, los derechos de transmisión le van a generar 5.3 billones de dólares, ¿ok? Los derechos o el tema de marketing en general, ¿no? Le genera 3.3 billones de dólares, ahí lo vemos en pantalla para la gente de televisión. El tema de licencias, que es algo relevante para la FIFA, le genera alrededor de 4.4 billones o billion dollars, para decirlo correctamente, ¿no? En inglés para la cifra. El tema de venta de boletos, los hospitalities que se han vuelto muy relevantes y donde han hecho mucho negocio, que por cierto fueron muy criticados y seguramente te enteraste por el tema de los boletos, pero Infantino casi se rió porque dijo, es que me han criticado mucho, pero están al 100% o al 99% de la capacidad de los estadios. O sea, hay gente que lo compra.
7: Sí, claro, ¿no? Están así porque lo compran.
6: Hay gente que lo compra esos precios, ¿no? Bueno, ahí se generan 3.6 billion dólares y en otros, pues ya un pedacito muy, muy chiquito, ¿no? Y luego vemos en esta gráfica del lado derecho donde vienen los egresos, los gastos, ¿no? Se van en los eventos y en la competición en general, principalmente la que ocurre cada 4 años, se van 7.6 billion dólares, ¿no? Que es el principal gasto, 3.9 en desarrollo, educación, etcétera, de la gente, 0.2 en capacitación de árbitros, en el Consejo de la FIFA, otro pedacito, etcétera, y eso nos lleva a que prácticamente no tienen utilidades porque todo es inversión.
7: Oye, y dime algo, si se gastan tanto dinero en la parte de competición y eventos, ¿es en la parte de la estructura en sí? Porque tengo entendido que un mundial básicamente lo patrocinan los países anfitriones,
6: eso,
7: ¿no?
6: Es una
7: los
6: belleza.
7: Estadios, la infraestructura de afuera, las calles, luminarias, etcétera.
6: Esa es una belleza, son unos genios estos cuates de la FIFA, ¿no? Lo que te pagan es, te rentan el estadio, ¿ok? Te dan o te pagan la infraestructura temporal como energía, algo de transporte de VIPs, algunas otras cosas. Te ponen todo lo que implica la operación de la transmisión, cámaras, antenas, etcétera. Seguridad privada y ya. Todo lo demás lo pone el país anfitrión. Para la mayoría de los países, y más cuando se divide tanto como pasó en este mundial, no va a representar un negocio muy relevante. Hablaban en Secretaría de Hacienda del PIB que va a traer el mundial a México por 5 partidos, con colombianos y uzbecos, lo digo con mucho respeto, que son los únicos 2 países, digamos, que trajeron algo de gente, colombianos, mucha gente principalmente.
7: Nuestros amigos coreanos, ¿cómo no?
6: Y te voy a dar un dato bien interesante. La FIFA trató de negociar una exención fiscal para esta Copa del Mundo con los 3 países, con México, con Estados Unidos y Canadá. 2 países se negaron, 1 se las dio la exención fiscal. ¿Quién crees que fue?
7: Me suena que el tercero que repite sede.
6: Viva México le dio una exención fiscal. Estados Unidos en algunos de los estados les dio algunos beneficios, pero México fue quien dio la exención fiscal. Nuestra presidenta Claudia Sheinbaum lo que decía es que ya era una negociación previo a su gobierno y por eso es que se tuvo que mantener. Pero bueno, en resumen, así hacen negocios la FIFA, así es como generan dinero. El deporte o el evento deportivo más importante del mundo, muy por encima, por ejemplo, del favorito de los gringos, que es el Super Bowl, es más o menos como 8 veces más la audiencia de la final de la Copa del Mundo contra la audiencia del Super Bowl.
7: Pues claro, ¿no? Está muy centralizada el Super Bowl en un país en Norteamérica, que si bien lo ven varios países, me imagino que no es el mismo nivel de involucramiento de que participen. Ahora, ¿cuántos países están participando?
6: 48 países. Entonces, así el negocio de la FIFA. Pero bueno, con esto llegamos al final del programa de Noche de Negocios. Espero que te hayas quedado con más idea de lo que pasa en la FIFA. Ya nos vamos, Monse. Qué gusto haber estado una vez más.
7: Duró muy poquito.
6: Se fue muy rápido. Nos vemos el siguiente lunes. Esto fue Noche de Negocios.
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12: Clásico entre clásicos, Losing My Religion no solo fue un éxito mundial en 1991, sino que redefinió lo que podía ser un hit alternativo. R.E.M. nos regala una canción cargada de símbolos y emociones contenidas. El título, por cierto, no habla de fe, sino de frustración.

0: datos relevantes.
1: El Monte Everest es la montaña más alta del mundo, pero su cima estuvo bajo el océano hace millones de años.
0: Conoce más.
1: Los caracoles tienen miles de dientes microscópicos situados en su lengua, una estructura llamada rádula que utilizan para raspar alimentos.
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9: Muy buenas noches. Y otra que también los va a tener al filo de la butaca es nuestra siguiente invitada, que por supuesto acaba de ganar en Estados Unidos uno de los premios más importantes de la radio a nivel internacional. Y hoy nos viene a contar de este logro y por supuesto del exitazo de su podcast.
10: Una locutora que no tiene un pelo de mala, aunque la apoden así.
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10: Actualmente muchos la conocen por su voz en uno de los programas de radio más escuchados por la comunidad latina en Estados Unidos. La realidad es que su historia comenzó mucho antes de llegar a ese proyecto. Desde muy pequeña, tenía claro que quería dedicarse a los medios de comunicación, así que decidió estudiar mercadotecnia y publicidad, una formación que le permitió entender el mundo del entretenimiento desde una perspectiva mucho más amplia. Además, no conforme con eso, a lo largo de los años también exploró la actuación, el modelaje, el baile, la conducción y la creación de contenido digital. Así que poco a poco fue construyendo una carrera multifacética que hasta el día de hoy le ha permitido brillar en distintos ámbitos. Como ocurre con muchos talentos, el éxito no llegó de la noche a la mañana. Fueron años de trabajo, preparación, castings, proyectos y oportunidades que la ayudaron a ganar experiencia frente al público. Uno de los momentos más importantes antes de su carrera, llegó cuando comenzó a trabajar en radio en la Ciudad de México. Ahí se integró al programa matutino El de Braille de Oye 89.7 FM, donde rápidamente conectó con la audiencia gracias a su energía, espontaneidad y cercanía.
11: Primero subirle a Oye 89.7 al de Braille y ponernos a bailar,
12: a ver,
11: a
12: venga.
11: Movernos, a ver, pónganos música.
10: Su personalidad fresca y su habilidad para conectar con la gente hicieron que cada vez más personas comenzaran a seguir su trabajo. Es por eso que el destino tenía preparada una oportunidad todavía más grande para ella. Después de años desarrollando su carrera en México, tomó una decisión que cambiaría por completo su vida: mudarse a Estados Unidos para perseguir nuevos sueños profesionales.
13: Y la apuesta le salió bien.
10: En 2024, se integró como la nueva voz femenina de El Bueno, La Mala y El Feo, uno de los programas de radio en español más exitosos de Estados Unidos. Ahí adoptó el personaje de la mala, compartiendo micrófonos con Raúl Molinar, el bueno, y Andrés Maldonado, el feo. La producción se transmite en más de 160 estaciones y es considerado uno de los referentes de la radio latina. Su incursión fue tan importante que en 2025 ganó el premio Marconi, un galardón que es como el Oscar, pero de la radio.
11: Oye, mi vida, ¿qué opinas? ¿Que se hicieron los de la vista gorda o no había nada que perdonar?
14: Se hicieron de la vista gorda. Lo están protegiendo a México desde el mundial pasado. Esa era en Roja.
10: En este punto de su carrera, ya goza de su propio espacio estelar, El Chal, un podcast con el cual continúa fortaleciendo su presencia en los medios de comunicación. Con todas estas pistas, seguramente ya saben de quién estamos hablando. Por supuesto, nos referimos a la carismática, talentosa y siempre auténtica Paola Sasso.
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9: Oigan, y para todas aquellas que se están pensando si ser madres o continuar con su vida profesional, hoy vamos a tocar ese temazo para saber si es posible alcanzar el equilibrio o no. Así es que quédate con nosotros, ya sabes que estamos transmitiendo desde nuestra casa de Midnight Monkey, así es que no te atrevas a cambiarlo.
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11: ustedes.
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26: En una época repleta de gurús, guías, fórmulas infalibles y libros de autoayuda para encontrar la felicidad, pocos reparan en que aquello que parece novedoso ya ha sido escrito. Emilio del Río, filólogo e historiador español, nos presenta Carpe Diem, Autoayúdate con los clásicos, un libro que responde a las preguntas existenciales que a veces nos obsesionan con las lecciones de los grandes pensadores griegos y romanos. Aristóteles, Platón, Homero, Séneca, Cicerón y Marco Aurelio son solo algunos de los grandes autores consultados por Emilio para transitar por temas como el estoicismo, el cambio permanente, la resiliencia, el valor de vivir con lo justo, lidiar con la codicia o tal vez con la ira. Carpe Diem nos revela ideas sobre el equilibrio interior, nuestra relación con el tiempo, la muerte y el significado de la verdadera libertad. Hace más de 2000 años observaron y entendieron todo aquello que nos mueve.
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27: Meta lanzó AI Mode para Facebook, una función para su buscador basada en inteligencia artificial que permite realizar búsquedas con lenguaje natural y recibir respuestas estructuradas basadas en publicaciones, grupos y redes públicos de la plataforma. Un esfuerzo por entrar a la competencia con motores de búsqueda tradicionales como Google. Utiliza el modelo Muse Spark de creación de contenido, que ahora también sirve para hacer consultas solo en el feed o para buscar algo específico en la red social, ya que utiliza el enorme archivo de Facebook como una base de conocimientos interactiva para los usuarios. La nueva función incluye herramientas de edición fotográfica con inteligencia artificial que facilitan la edición de contenido y por ahora viene con funciones interactivas con dinámicas especiales del torneo de fútbol más importante del mundo, que permite a los usuarios probarse virtualmente las camisetas de las distintas selecciones y compartir sus selfies. Informó Aide Rivera. 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
5: El agua caliente se congela más rápido que el agua fría bajo ciertas condiciones, fenómeno conocido como el efecto Mpemba.
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0: Y ya estamos de regreso. Oigan, como el chismito es vida y nuestra gasolina, hoy queremos echar el chal con una conductora mega picuda que tiene más de 14 años de trayectoria. Y escúchenlo muy bien, es la primer mexicana en ganar el prestigioso premio Marconi. Y además de su nuevo podcast que está traspasando todas las fronteras, esta noche en Ya Salió el Peine, la guapísima Paola Sasso. ¿Cómo estás? Buenas noches.
1: Oye, qué gusto verte y saludarte. Feliz, feliz de estar contigo. Qué honor, mi Pei.
0: Oye, al contrario. A ver, yo quiero saber qué sientes de este prestigioso premio que acabas de recibir. Porque para toda la gente que nos ve y que nos escucha, lo que significa este eslabón en tu carrera y en tu trayectoria, porque eres la primer mexicana en ganar este galardón. Uno, ¿cómo te sientes? Y dos, ¿esto qué va a detonar? Porque, por supuesto, esto trae muchísimas bendiciones.
1: ¡Ay, qué bonito se oye! ¿No? Fíjate que es un Marconi es como el Oscar de las películas, es el Oscar de la radio. Entonces, tomé la decisión de venirme a los United, que ni lo pensé, ¿eh? Fue como de, ok, sí, me castearon, me fueron a buscar, me vine para acá y gracias a Dios, el primer año que llegué, el show donde estoy ahorita, se ganó el Marconi. Ellos tienen casi 15 años al aire y es la primera vez que se ganan un premio de esta magnitud. Algo estoy haciendo bien, ¿eh?
0: Oye, qué maravilla. ¿Te imaginabas cuando te castearon, que te dijeron, oye, Pau, vente acá a Estados Unidos, que ibas a romperla con estos premios? Porque todo mundo tenemos estos sueños, estos hitos. ¿Qué se siente? Una cosa es soñarlo y otra cosa muy diferente es materializarlo.
1: Híjole, pues fíjate que un sueño para mí un día estaba allá en Plaza de las Estrellas. Y me acuerdo que me dieron un premio y me subieron al escenario y me dijeron, ¿qué sigue, Paola? Y yo de choro, porque a mí me gusta bromear mucho, dije, no, hombre, nos vamos a ir para los United. Eso dije, y mira, se materializó justo.
0: Hay que tener cuidado con lo que uno desea, Paola, porque mentes así como las nuestras de intensas, las ondas expansivas viajan durísimo.
1: Oye, pero feliz, la neta, fue un sueño. Fíjate que cuando nos llegó la primera noticia de están nominados para el Marconi, fue como de wow. O sea, ni siquiera pensé la verdad que lo fuéramos a ganar, porque aparte este Marconi le ganamos también americanos. Entonces wow. Entramos en la categoría con americanos también. Entonces fue un súper logro y pues para mí es un gran honor y ya me gané el Oscar.
0: ¡Bravo!
1: Increíble. Súper feliz, la neta. Me siento muy orgullosa y me siento muy feliz de poder ser una mexicana que cumple este sueño y que represento a todas las mujeres mexicanas, latinas, y que sí se puede. Yo soñaba con hacer radio cuando era niña, Pei. Yo recuerdo un día que estaba con mis amigos en la primaria, imagínate. Y estábamos sentados en círculo y decían, ¿qué quieres ser tú? ¿Y qué quieres ser tú? Y cuando llegaron a mí, yo dije, yo quiero hacer radio. Y hoy estoy en el show más importante de Estados Unidos de radio, el más escuchado, y estoy con mi propio show que rompimos récord como el show más escuchado de Televisa Univisión. Entonces, imagínate, estoy
0: ahí nomás.
1: Que lloro.
0: Tú eres de mi equipo, porque yo también le he compartido acá a todo el público que mi primer grabadora también me la regaló mi abuelo a los 8 años. Y esto es súper lindo, porque creo que también los que tenemos el enorme privilegio y la enorme fortuna de jugar a lo que vamos a convertirnos de grandes y cuando lo cumples, yo creo que eso ya de por sí es una mega satisfacción. Y después de que te aplaudan, de que te reconozcan y además que disfrutes tanto tu chamba, me imagino que es cruzar una frontera mucho más allá, porque el aplauso es efímero. Y hay cosas que el dinero no puede comprar y una de ellas es la trayectoria de estos reconocimientos, por supuesto. Un aval de esta trayectoria que te has curtido mucho en los medios, porque esto pues no llegó de manera fortuita.
1: No, le he chambeado duro mi vida, mucho.
0: Claro.
1: Mucho. Y fíjate que para mí cuando pasan estos temas de reconocimiento, como que para mí es muy importante compartirlos con mi madre y ver que todo el esfuerzo que hemos hecho juntas pues está valiendo la pena, ¿no? Y que sí se puede, porque hay veces que uno ve las metas bien lejanas y dice, ¿cuándo en la vida eso me va a pasar a mí? Pero el trabajo duro, el esfuerzo, el limitarte a hacer cosas, el sacrificio te hace cumplir tus sueños y hoy estoy cumpliendo un sueño que ahora es tener mi show también, ¿no? O sea, mi show sola en los United, ¿quién me viera?
0: ¡Ay, qué maravilla!
1: No, feliz. El mexicano en Estados Unidos rompiéndola, eso sí.
0: Pero ¿qué tan difícil es abrirse camino en una industria que constantemente aparecen nuevas voces? Todo el mundo quiere hacer también podcast, pero también sé que los medios tradicionales tienen cierta credibilidad. ¿Qué sientes de estas personas que pueden a través de sus teléfonos lanzarse en cualquier plataforma? ¿Qué sientes de este privilegio y esta oportunidad de pertenecer a los medios tradicionales, pero también de toda la competencia?
1: Mira, gracias a Dios, todos los trabajos que yo he tenido desde el 1 hasta ahorita, me he quedado por casting, ¿no? No conozco absolutamente a nadie, no conozco productores, no tengo amigos que me pudieron colocar, entonces para mí es un gran orgullo, ¿no? Y a mí me encanta que todos tengamos una oportunidad de tener voz, ¿no? De cambiar vidas. Yo soy una comunicadora, creo que tengo mucha empatía con la gente conecta mucho conmigo y creo que eso me ha hecho pues una de las voces más importantes latinas en Estados Unidos, ¿no? Entonces, yo digo, qué bueno que la gente quiera decir, quiera hablar y busque su plataforma, y creo que todos encontramos ese lugar y esa plataforma para hablar y para que la gente nos escuche, ¿no? Entonces, hay para todos en la casa del Señor.
0: Cuéntale, por favor, al público, ¿cómo nace esta idea del Chal? Porque ahí me chismearon que no iba a ser el nombre original.
1: ¡Hala! ¿Quién te dijo?
0: Aquí sabemos todo, mi Pau.
1: Ya me di cuenta. Sí, fíjate que el productor de mi show propuso un nombre y dije, ok, está bien. Y un día estaba en mi casa y dije, no, quiero ponerle un nombre mexicano, no chisme, algo similar. Y estaba, piensa y dije, echar el chal. Entonces inmediatamente le mandé un mensaje a mi mamá y le dije, ¿qué opinas de echar el chal? ¿Te gusta? Y mi mamá dijo, me encanta. Entonces le escribí a mi productor, era bien tarde, era ya la noche, y le dije, oye, le quiero cambiar el nombre al show. Y él, ¿qué quieres, Paola? Porque yo soy muy creativa y se me ocurre algo y lo quiero meter y todo. Y le dije, el chal, por echar el chal, no sé qué. Y me dijo, es tu bebé, si quieres lo hacemos. Y cambiaron todo para ponerle el chal. Y me encanta el chal porque, ¿cuántas veces no estás con tus cuates, con tus amigos, con tu familia y estás echando el chisme a gusto, rico?
2: ¡Claro!
1: ¡Top! Por eso me encantó y aparte es algo muy mexicano. Entonces es algo que me representa, ¿no? Y nos representa a todos los mexicanos también.
0: Con eso tengo que hacer rapidísimo un corte y vamos a seguir echando el chal. No le cambies, estás en Ya Salió el Peine.

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8: La Secretaría de Protección Civil de Veracruz, Guadalupe Osorno Maldonado, informó que serán la Procuraduría Federal de Protección al Ambiente y la Secretaría de Marina las instancias encargadas de determinar si se aplican restricciones de acceso al mar o a las playas tras la presencia de manchas de hidrocarburo en la zona sur del estado.
9: Bueno, quien hace la restricción en el caso de costas es la Marina y es la Profepa, como ustedes lo saben. De hecho, venimos a tener una reunión precisamente para coordinarnos con las fuerzas de tarea, tanto federales como locales. Agradecemos al alcalde Pedro Miguel Rosaldo siempre toda su disposición y hospitalidad con el gobierno del estado. Traemos la instrucción de la señora gobernadora.
8: Para Grupo Fórmula, Elizabeth Abin.
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12: El oro es comestible siempre que sea puro.

0: contando que todos los premios y reconocimientos que han venido y este nuevo proyecto que por supuesto le metiste mucha galleta, mucho cariño, mucha actitud. Y aquí está el resultado que estás cosechando el día de hoy.
1: Ay, estoy muy emocionada, estoy muy feliz, es mi bebé. Y y aparte, ¿sabes qué? Fue increíble porque cuando a mí me ofrecieron el, este show, nada más nos íbamos a ir en VIX, en la plataforma de VIX. Y dije, perfecto, ¿no? Imagínate estar en VIX, wow, qué padre.
0: Wow.
1: Después hablaron todos los directivos y mi show está en VIX, está en todas las plataformas de audio, está en televisión nacional, en un horario súper importante los sábados, está en YouTube, lo están metiendo a radio, va a entrar en radio en México. Entonces imagínate, en la leche, ojalá y me impriman en los cereales. Eso sí, no, pero de verdad es un sueño hecho realidad. Y algo que le digo mucho a la gente que me escucha todos los días en mi show de radio es, los sueños se cumplen echándole ganas. O sea, trabajando, cuando todo el mundo andaba de fiesta, yo andaba trabajando. Cuando mis amigas andaban de vacaciones, yo andaba trabajando. Y fue un esfuerzo que de repente decía, ay, ¿valdrá la pena? Pero valió.
0: Valió la pena. A ver, yo te quiero preguntar si vas a seguir en el bueno, la mala y el feo, con el chal también, porque yo sé que son ingratos los tiempos. ¿Se te complica de pronto estar entre tanto proyecto?
1: Y voy a vender tamales los domingos. Estoy aprendiendo a hacer la masa. Oye, no, claro que yo sigo en el show. Mucha gente me ha preguntado, no, te vas a ir. No me voy a ningún lado, yo sigo en el bueno, la mala y el feo, y sigo con mi bebé el chal. Tengo dos babies, y a los dos los cuido por igual. Y estamos grabando mucho con el chal, estamos grabando en varias locaciones, pero sí se puede, el querer es poder.
0: Oye, Pau, yo te quiero preguntar, ¿cómo has visto y cómo ha cambiado el clima en Estados Unidos por recientes apariciones, no solamente de ICE, sino el clima político que ha cambiado muchísimo? Y se ha ensombrecido en los últimos 3 años que tú has visto una evolución un poco extraña, ¿no?
1: Pues aquí la verdad es triste ver cómo tratan muchas veces a los latinos, ¿no? El ICE, cómo los quiere llevar a fuerzas, cómo separan familias, cómo maltratan a la gente, cómo los privan de su libertad. Es algo lamentable e intentamos ayudar mucho justo en el bueno, la mala y el feo. Tenemos abogados de inmigración que ayudan a la gente a estar preparada porque la información es poder, ¿no? Para poder salir de una situación así. Y la verdad, ningún país yo creo que pueda sin los latinos, porque aquí en Estados Unidos los latinos somos la mano de obra. Los latinos somos los que te atendemos en restaurantes, en hospitales, policías. Entonces creo que es muy importante como hermanos apoyarnos y siempre intentar ver cómo podemos sumarnos entre nosotros, porque pues estamos viviendo esta situación y es una realidad, ¿no? Entonces la información es poder ayudarnos, cuidarnos. Si conoces a alguien que necesite algo, pues estar ahí presente, porque sí es muy feo y es muy triste y es muy difícil, la verdad.
0: Y también ha sido una figura súper influyente en el mundo del wellness, el mundo del fitness. ¿Cómo le haces para, además de todo esto, mantener el cuerpazo?
1: Me estoy volviendo loca, Pey. No, oye, pues es que intentamos de todo. Me cuido mucho la alimentación. Y intento comer lo más saludable posible. Justo uno de los episodios que tengo con el que decidí abrir este show fue con un doctor que admiro muchísimo, que se llama el doctor Baiter, que hablamos justo de esto, de la comida, de cómo estar saludable, cómo sanar. Y pues es algo para mí que es parte de mi vida, ¿no? Mi mamá, lamentablemente, cuando yo era niña, estaba enferma. Y ver una enfermedad tan fuerte me hizo consciente a yo no querer vivir una enfermedad. Digo, no es que mi mamá porque no se haya cuidado o algo así, sino uno hasta estando saludable te puedes enfermar. Entonces intento cuidar mi cuerpo lo más posible. Y aparte, si comes saludable, tienes pensamientos saludables, actitud positiva. Entonces, a mí esa es mi onda. A mí me gusta ser positiva, feliz y ser mi mejor versión. Y es algo que trabajo, pues, todos los días lo intento trabajar, mi Pay. A veces es difícil, ¿eh?
0: Claro.
1: A veces es complicado, pero uno de repente cuando se descarrila, se mueve y vuelve a continuar.
0: Y por eso nos encantan los tipsazos, que es una manera tuya que te has acercado increíblemente al público desde este punto de la autenticidad, de decir qué es lo que te ha funcionado y que te ha llevado a tener una conexión con ellos súper auténtica.
1: Ay, sí, a mí me encanta. Yo siempre voy a hablar lo que a mí me funciona, lo que yo consumo, lo que a mí me gusta, lo que creo que va a ser funcional. También siempre intento de apoyarme de personas que tienen mucha trayectoria, tienen mucho peso, también han estudiado bastante, porque la información es para compartirla, no para quedársela a uno. Yo luego conozco no sé, mujeres o amigas de que, oye, ¿dónde compraste esto? No te digo.

0: oye, ¿qué te dicen? No te digo, y no comparten. Claro. Y este mundo es para compartir y para decir absolutamente todo y sumar, y eso es lo que yo intento hacer con la gente que me sigue, ¿no? Que soy un libro abierto y que mi fin es crear una comunidad con ellos y las comunidades y las familias se ayudan.
1: ¿Y qué más nos tienes preparado? Porque ya nos dijiste de esta plática, pero ¿qué más vamos a ver y con qué nos vas a sorprender y cómo están las entregas de los episodios?
0: Mira, justo hoy acaba de salir un nuevo capítulo que me encantó. Fíjate que decidí ponerlo ahorita porque es un influencer muy importante, pero viral, viral de locos, de 120 millones de views, así, ¿no? Se llama Juan de Montreal y me platicó de su vida. ¿Cómo generar dinero? Imagínate que él se lleva casi 300 mil pesos mensuales por un video.
2: ¡Ay, qué maravilla! Yo quiero ver ya el episodio.
0: Aquí.
1: Ya queremos ver el episodio, mi padre. Nosotros arrastrando ahí el lápiz.
0: Saqué la libreta. Oye, no, pero te habla cómo crear contenido, cómo subir un video. Te habla de su vida. ¿Sabes qué me contó que me dejó impactada, Pei? Uno me contó, él tiene a su esposa y a su familia y los ama y los adora y crea contenido también con ella, pero me contó que él nunca tuvo intimidad en su vida más que con su esposa.
1: Wow, de los pocos que todavía existen en el mundo, ¿eh?
0: Yo le dije, ¿dónde saco el Sirio Pascal para ponérselo para hacerle una oración? Porque
2: claro.
0: No, y justo me habla de la importancia que tiene estar con una persona. Él tiene una hijita que le hacen mucho bullying. O sea, es un capítulo que hablamos de todo. Y justo ese es el chal, ir con alguien, platicar a gusto, no hay nada escrito, nada de vamos a hablar de esto, todo va saliendo, como nos vayamos sintiendo felices, es muy orgánico y es un capitulazo. Entonces, los miércoles sale en VIX, en la plataforma de VIX, en todas las plataformas de audio. El sábado sale en Televisa Univisión, acá en Estados Unidos, 3-4 Centro. Y los lunes lo ponen en VIX, cada capítulo, ¿no? Entonces, cada semana estamos sacando nuevos capítulos, nuevas personas, nuevos artistas. Y pues, belleza total. Este capítulo de hoy es una joya.
1: No se lo pueden perder. Pau, se me acaba tristemente el tiempo, pero yo creo que le digas a toda la gente que nos ve y que nos escucha que, por supuesto, se pasen a echar el chal contigo y felicitarte por ese premiesazo y que sigan las bendiciones lloviendo a tu vida.
0: Ay, no, primera bendición estar contigo. Muchas gracias, eres un rey, te ves guapísimo, súper top como siempre. Y no se pierdan el chal, por favor, sé que lo van a disfrutar. Ahorita estamos viviendo momentos súper complicados y un momento de sonrisa o algo que te deja un mensaje es importante consumir. Yo sé que les va a gustar, busquen el chal con Pau Sasso.
1: Eso, guapa, te mandamos mil besos.
0: Eso es, mi amor. 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
2: Pelé contra Suecia 1958. Con solo 17 años, Pelé asombró al planeta en la gran final. Controló el balón con el pecho, le hizo un sombrero espectacular a un defensor y definió de volea. Ese día nació oficialmente el rey del fútbol.
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2: Lyon, Francia. A menudo llamada la verdadera capital mundial de la gastronomía, es famosa por sus trabules y los tradicionales bouchons. Estos pequeños restaurantes sirven platos contundentes basados en productos locales de altísima calidad y mantiene un estándar de excelencia que celebra la cocina francesa más auténtica, rústica, técnica y profundamente deliciosa.
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3: La Tierra es el único planeta conocido con placas tectónicas activas, crucial para su geología.
1: Datos relevantes.
2: El alfabeto de Hawái solo tiene 12 letras en total, 5 vocales y 7 consonantes para formar todas sus palabras.
1: Fórmula del conocimiento.
3: Los perros no sudan como los humanos, regulan su temperatura jadeando y a través de sus almohadillas.
1: Conoce más.
2: Los caracoles tienen miles de dientes microscópicos situados en su lengua, una estructura llamada rádula que utilizan para raspar alimentos.
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3: Las mariposas saborean su comida usando las patas, donde tienen sensores químicos que detectan si la planta es apta a comestible.
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6: Lionel Messi sigue haciendo historia en el fútbol y sobre todo en la Copa del Mundo. La polémica que lo acompañó hace unos días cuando empató el récord de más anotaciones en la Copa del Mundo, el cual tenía en solitario el alemán Miroslav Klose, parece quedar atrás muy pronto. Hoy el argentino de 38 años hizo otros 2 goles para marcar y guiar la victoria del albiceleste 2-0 sobre Austria, con la que el conjunto argentino asegura su clasificación a la siguiente ronda. E individualmente Lionel Messi llega a 18 goles en las Copas del Mundo. Ahora sí, el astro argentino es el máximo anotador en la historia de los mundiales. Un récord más a su extraordinaria trayectoria y legado que sigue creciendo a pesar de los años y que todavía no parece querer encontrar un final. Soy Ángel Ricalde y en Fórmula Deportes somos locales.
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0: Y ya estamos de regreso y por supuesto les preguntaba yo al inicio del programa si ustedes sienten que la maternidad de pronto ayuda o por supuesto puede frenar una carrera. Así es que hoy les tengo a una mujer que es toda una empresaria que además también viene a darnos este ejemplo y es inspiración para muchas mujeres que hoy también se están pensando, ¿seré madre o no seré madre? Ella es Berta Rojas. ¿Cómo estás? Bienvenida.
1: Mil gracias. Muy bien, muchas gracias. Gracias por tenernos aquí.
0: Gracias a ti.
1: Y pues bueno, platicarles un poquito de Comadre y de lo que hacemos.
0: A ver, hay que platicar de Comadre, pero hay que hablar también, hay que iniciar esta conversación con una disyuntiva que muchas mujeres que hoy nos están viendo, que hoy nos están escuchando, que dicen, híjole, ¿será que me atreveré a ser mamá? ¿Será que mi vida profesional, digamos, se pone en pausa? ¿Qué es lo que sucede? Porque además hay que decir que es una triste realidad que hoy en el país todavía se sigue discriminando muchísimo a las mujeres, pues a causa de ser madres, ¿no? Porque dicen, oye, les voy a meter aquí un tema de formación, le vamos a invertir y entonces es que se va a ir a tener a sus bebés y ya no va a regresar.
1: Exacto, pues creo que es muy duro eso porque muchas mujeres aquí en México tienen miedo de eso. O sea, que si son mamás les van a poner trabas o va a ser como, ¿cuántos permisos me vas a tener que pedir? ¿O cuánto vas a faltar? Y pues creo que nosotros tenemos que romper todo eso, ¿no? Creo que hoy en México tenemos ese problema de que te dicen, es que si eres mamá vas a pedir 1,000 permisos, tienes el festival del niño, se va a enfermar, entonces lo ven como tache, tache, si es mamá no puede trabajar aquí, ¿no? Y creo que no ven la parte que una mujer que es mamá también desarrolla ciertas habilidades o capacidades que también son muy útiles en un trabajo. O sea, creo que una mamá es la mejor para economizar, es la mejor para un manejo de crisis, es la mejor para priorizar, es la mejor para economizar. Entonces, todas esas cosas las puedes aplicar en un trabajo y son aptitudes muy buenas también, ¿no? Y creo que también las mujeres tenemos una habilidad de ser multitaskers y de
0: podernos
1: dividir en 200 pedazos. Entonces, creo que no van peleadas una cosa con la otra, ¿no?
0: A ver, y algo bien importante, yo creo que también mencionar, la comunidad que se hace entre madres.
1: Claro.
0: Que apoyan a otras madres porque también, pues, saben los retos que involucran, por supuesto, seguir una carrera profesional o ser una emprendedora llevando una familia, porque como decías, no hay mejor que una mujer para poder llevar las finanzas, para poder llevar, porque hoy muchas mujeres que tal vez no están llevando empresas familiares o que a lo mejor tal vez no están en el mundo laboral, lo que sí están haciendo es llevando su casa como su propia empresa.
1: Claro.
0: Porque hay que, como bien decías, administrar desde el tema motivacional, desde el tema económico, desde muchos aspectos que hoy también en Comadre también es esta comunidad que se puede ayudar también a otras mujeres a sobresalir y eso me fascina.
1: Totalmente, totalmente. Y creo que más que necesitamos cada vez estos espacios, ¿no? Donde la mujer se pueda desarrollar, donde no tengas que sacrificar ni ser mamá, ni desarrollarte en la parte profesional. Y creo que faltan muchos espacios como estos que fomenten que una mujer se desarrolle en ambos sentidos, ¿no? Y por eso existe Comadre. Comadre es un espacio que nació hace 7 años. Ya contamos con casi 8 centros. Entonces,
0: wow,
1: me da muchísimo orgullo. Y ese es el principal propósito, crear comunidad, crear espacios seguros, crear lugares donde las mujeres se desarrollen, donde no sientan que tengan que sacrificar nada, sino al revés, que sean espacios que las construyen.
0: Y que hoy además también, digamos que todo está centrado en cómo alcanzar esos objetivos, porque nos dimos cuenta también que muchos de los objetivos que antes se decía, es que ¿cómo voy a tener una mamá aquí en mi trabajo si va a tener que estar compartiendo? Pues la optimización del tiempo, la optimización, como decías, de los recursos, es impresionante porque sí, nos ha demostrado que no solamente, digamos, dejan todo en el trabajo, sino que dan el extra y siempre dan un poco más allá.
1: Siempre, siempre. Creo que las mujeres no nos rendimos, o sea, y también siento que sí, que la principal motivación de una mujer son sus hijos, entonces creo que haces todo para,
0: claro,
1: lograrlo, ¿no? Entonces, qué padre que existan estos espacios para que sientas que puedes lograr eso, que te acerca cada vez más a sentirte plena. Y siempre he pensado que si una mamá que está bien, que está plena, gana independencia, no pierde su identidad, se siente realizada y creo que se vuelve un ejemplo para tus hijos, ¿no? Que no solo es enseñarles desde el amor, sino también que pueden cumplir sus sueños y que tú trabajas y que les quieres enseñar a que pueden realizar las dos cosas y que nunca se sientan que tienen que escoger una u otra cosa y pues tú seas su principal motor o lo que más o quien más les inspire.
0: ¿Y cómo has visto esta evolución? Porque hoy tenemos una mujer presidenta, hoy tenemos varias, sí, gobernadoras. Esto ha cambiado muchísimo en el país. ¿Tú crees que se siente, digamos, esto también a nivel salarial o siguen habiendo esta brecha entre hombres y mujeres?
1: No, definitivamente sigue habiendo una brecha. Creo que cada vez somos más mujeres las que estamos tratando de hacer este cambio y siento que por eso hoy una responsabilidad muy grande de ser mujer es levantar a las generaciones que siguen, ¿no? Y como que irles abriendo camino y creo fielmente que si una avanza, avanzamos todas. Entonces, ahí vamos. Ha sido una lucha difícil. Creo que debemos estar muy agradecidas por lo que han hecho otras mujeres en el pasado que hoy nos ponen donde estamos, pero simple, sí siento que hay todavía mucho que hacer, ¿no?
0: Oye, y además también hablar de este logro en comunidad, porque comadre, hay que decir que es un logro no solamente de uno, sino es un logro de todas, porque creo que por eso ha proliferado, porque creo que también más mujeres se han sentido ahí apapachadas, sí, queridas, impulsadas, y creo que también incluso hacer esta parte de networking que es tan fundamental de repente en el mundo de los negocios, uh-huh, que dices, oye, ¿cómo me puedo hacer de tal proveedor o qué puedo hacer con esto? Ahí puedes encontrar, por supuesto, este apoyo y este impulso de otras mujeres que también, como sí, tú, también son mamás y que además la están rompiendo.
1: Sí, totalmente. Y creo que algo muy también que le pasa a muchas mujeres es el yo puedo con todo.
0: Sí.
1: Ya sabes, si te metes en esa necedad de yo la saco porque la saco, y creo que hay que en comadre y en estos espacios es un poco soltar eso y decir, tengo una red de apoyo, tengo una tribu. Y eso es lo que todo el tiempo estamos fomentando en Comadre, que ninguna mujer se debe sentir sola cuando hay más mujeres, ¿no? Y creo que eso es algo muy lindo que se ha creado en Comadre, se ha hecho una comunidad, que creo que eso es como nuestro principal diferenciador. O sea, hay muchos coworking sin duda muy buenos, increíbles también, pero creo que lo que nos diferencia son dos cosas, que en algunos tenemos las ludotecas, donde las mamás pueden desarrollarse profesionalmente, pero también llevar a sus hijos, y no nada más los cuidan, también fomentamos que su crecimiento motriz, emocional, de aprendizaje, de lectoescritura, entonces creo que eso está muy bueno. Y el otro diferenciador es la comunidad, que creo que eso es lo más valioso que tenemos.
0: A ver, y esto lo quiero subrayar porque yo creo que hay muchas mujeres que dicen, híjole, es que no me siento tranquila, no sí, me siento a gusto dejando a mi bebé en cualquier mano. Y esto yo creo que también ha impulsado a que muchas mujeres puedan alcanzar plenamente sus objetivos sin tener que preocuparse de decir, híjole, es que lo estarán haciendo bien, tendría que dejarlo con más vigilancia, sino esto la verdad es que ayuda muchísimo a poder alcanzar estos objetivos y también sobrepasarlos.
1: Sí, sí, sí, eso es lo que queremos hacer, la verdad. Y que los niños también siempre hemos pensado que es como un círculo perfecto, ¿no? O sea, si el niño, o sea, comadre, no nada más, es el único coworking que ve enfocado a familias. Y el niño también queremos que sea su lugar seguro. Entonces creo que si tú como papá ves que tu niño va feliz a comadre, que lo reciben con cariño, que aprende, que se desarrolla, entonces dices, la verdad, si él está feliz, yo estoy feliz. Entonces como que la familia funciona, ¿no?
0: Claro. Y encontrar también, sí, yo creo, la perfección en la imperfección, porque ¿cómo es esta presión y cómo se vive ahora para todas las mamás que hoy nos ven, que hoy nos escuchan? Sí. Porque no nada más se trata de esa exigencia que tienes en el trabajo, esa exigencia que tienes en la casa, pero además hay que verse espectaculares, pero además hay que hacer ejercicio. Sí. Es
1: una
0: decir,
1: presión,
0: esta presión que sienten muchas mujeres que hoy nos están viendo, que hoy nos están escuchando, que creo que también el encontrar esta comunidad que te apapache creo que es fundamental, pero no de dientes para afuera, sino que sí, realmente te ayude a hacer un cambio sustancial y que puedas, por supuesto, llegar a todo eso que te propones.
1: Sí, total. Y también abrazamos mucho a la mujer vulnerable, ¿no?
0: Sí.
1: O sea, que esto de, la verdad es que siempre en algo vas a fallar. O sea, por el simple hecho de ser humano y más siendo mamá y trabajando.
0: Claro.
1: Entonces creo que es importante abrazar esa vulnerabilidad, decir, no tengo que ser perfecta siempre en la oficina y tengo que ser perfecta como mamá. En algo fallas y nosotros te vamos a cachar. Y lo más bonito es que hay 200 mujeres que se sienten igual que tú.
0: ¡Qué maravilla!
1: No eres como la rara, así que, híjole, ya sabes que se juzgan de, ay, no, tú, no, o sea, al revés, es un espacio de verdad muy seguro y todas están pasando por lo mismo. Entonces, en algún punto, alguien se va a identificar contigo, te van a cachar, te van a cuidar y pues creo que eso lo hace muy lindo.
0: Oye, Berta, ¿cómo pueden conseguir más información todas las mujeres que se quieren sumar a Comadre, que además también quieren destacar profesionalmente? ¿Dónde los pueden encontrar y dónde están los centros?
1: Tenemos 7 ubicaciones, estamos muy emocionadas porque queremos abrir otras 3 centros más antes de que acabe el año, ojalá y se nos haga. Pero bueno, para encontrar las ubicaciones e informes pueden meterse a la página www.co-mediomadre.com.
0: Bellísimo. Muchísimas gracias, mi querida Berta. Y estoy seguro que toda la gente que hoy nos está viendo y que nos está escuchando, por supuesto, quieren sumarse a esto. Y, por supuesto, aquí estaremos con los brazos abiertos para contar todas estas historias de éxito.
1: Mil gracias. Y gracias a ti por abrir estos espacios que son conversaciones honestas y más desde el lado humano y no desde el lado perfecto. Entonces, espero que todo esto les sirva a quien nos escuche y nos acompañen, comadre. Nos va a dar mucho gusto recibir.
0: Así será. Gracias, mi querida Berta.
1: Gracias.
0: Y ahora sí vamos a hablar de música, porque les decía al inicio del programa que íbamos a hablar con la mente maestra detrás de muchos de los videos musicales. Estoy hablando de Lila Downs, Lady Gaga, pero ahora viene estrenando nuevo disco y le doy la bienvenida a mi queridísimo Sion. ¿Cómo estás?
2: Hola, mucho gusto. Muchas gracias por estar aquí otra vez con ustedes. Súper emocionado, sí, justamente.
0: Oye, decíamos antes de entrar al aire que habías venido por allá del 2022, donde habías sacado un EP, pero ahorita, digamos que después de toda esta trayectoria muy asertiva que le decía al público que has hecho, digamos, detrás de cámaras con los artistas más famosos a nivel internacional, ahora, digamos, quiero que nos cuentes y que le cuentes a todo el público cómo tomas esta batuta para tú estar enfrente, porque tú tienes mucha experiencia ya en toda la industria, ya sabes jalar qué cables, ya sabes cómo hacer que todo se vea y todo funcione bien, pero ahora, pues, tú estando al frente, me imagino que es una mayor responsabilidad y me imagino que además también hubo algún momento, según de seguro, te temblaron las patitas.
2: Claro, pues la verdad fue muy padre trabajar con estos artistas, ¿no? Yo aprendí mucho de ellos y eso es lo que empecé haciendo, videos de música para otros artistas. Pero cuando yo decidí que en realidad yo quería hacer la música, pues empecé con este EP que es el que platicamos la ocasión anterior, ¿no? Como medio industrial, como muy dark. Y este disco que estoy haciendo ahora, que es un álbum completo, va con un lado como un poco más mainstream, es pop alternativo, rock alternativo. Y justamente, pues, un disco te da muchas posibilidades de explorar más temas, ¿no? Son 12 canciones donde hablo de cosas como amor, desamor, obsesión, salud mental, superación, etcétera. Entonces es muy padre, pues, tú tener la oportunidad, si quieres verlo de manera literal o metafórica, tomar el micrófono y poder decir lo que tú quieres decir, ¿no? Porque para cuando trabajas con otro artista es un producto.
0: Claro. Lo que, y tienes que también adaptarte un poco a la visión del artista, ¿no? Dices, bueno, exacto, ok, tu visión creativa como productor tal vez es una, pero la del artista es otra. ¿Cómo haces tú, digamos, para empatar esta nueva versión y justo cómo saber, digamos, medirle el agua a los camotes de decir, oye, hasta aquí llego como productor y hasta aquí ya llego como artista? Porque también hay que hacerlo de las dos.
2: Sí, creo que para mí lo que es muy bueno es que a pesar de que es un camino solitario, digamos, porque yo llevo el mando de muchas cosas, tengo un equipo de compositores con el que trabajo, de gente con la que hago los videos. Entonces siempre estoy como teniendo ideas back and forth con mi estilista, con mi director de arte, con mis compositores, con mi productor. Pero a final de cuentas, digamos que la dirección acaba siendo mía, ¿no? Siento que este es el tipo de música que yo quiero hacer, que por coincidencia acaba siendo lo que se pone de moda 2-3 años después. Y pues simplemente es eso, ¿no? Y obviamente tener ese back and forth con otra persona, ese feedback de, oye, esto está lo suficientemente bueno, está suficientemente catchy, se entiende la letra.
0: Y que además también hay que decir que muchas de las personalidades y celebridades con las que has trabajado también les pasó lo mismo. Ese fue exactamente el caso de Lady Gaga. ¿No?
2: Así es. Sí, en realidad vas desarrollando, ¿no? Un sonido y vas desarrollando tu mensaje y vas explorando diferentes temas conforme tú vas desarrollando no solo tus habilidades como ya sea artista en general o compositor, sino también qué es lo que quieres decir y cómo lo puedes decir mejor. Yo siento que es una cuestión como mucho de pulir lo que tú dices y poder comunicarlo mejor, ¿no? Por ejemplo, tú, tu primera entrevista de toda la vida ha de haber sido muy diferente ahorita, ¿no? Claro. Que tienes muchísima experiencia. Entonces es justamente eso, cómo hacerlo de manera más efectiva para poder conectar con más personas y idealmente hacer el producto de mejor calidad en todos los sentidos, la música, los visuales, etcétera.
0: Oye, ¿y para ti qué ha sido lo más difícil de cómo ha mutado la industria? Porque pues evidentemente cada vez, digamos, cambian un poco las costumbres, cambia un poco también el tema de lo que estamos demandando en las redes sociales, cambia muchísimo y que además también está en una evolución constante. ¿Hacia dónde crees que va a evolucionar la música?
2: Es una muy buena pregunta, pero yo creo que a final de cuentas, por más que se cambien los formatos, lo que acaba sobresaliendo más allá de si es hecho de forma automatizada o de forma manufacturada o muy artesanal, es que la gente conecte con ello. que es la de Blood Enemy, por ejemplo. Pero en realidad no sabes. En realidad se trata de sacarlo, ver cómo reacciona la gente. Y también es una forma de aprender, ¿no? A mí eso me sirve mucho, justamente ver con qué están conectando más. Y casualmente es donde he sido más honesto con mi letra y con mi música, donde la gente más conecta.
0: Oye, y echarte también, yo creo que una introspección al saber, digamos, el conectar también emociones que muchas veces también son incómodas, ¿no? Porque siempre hablamos también de, desde el punto creativo, no solamente desde la parte que nos sentimos increíble, que dices esto lo hace ser perfecto, sino también de este lado oscuro o de este lado que no queremos mostrar tanto, ¿no?
2: 100%. De hecho, yo creo que mucho, y me encanta cómo lo pusiste en palabras, porque de eso va mi música. Son todas esas cosas que son difíciles de hablar, todas esas cosas que te duelen, todas esas cosas que a veces no tienes palabras para decirlo. Yo las palabras o la forma que lo he encontrado para comunicarlas a través de la música. Y justo esas canciones que tengo, que te digo, como Blood Enemy, como Cry, que son con la que la gente conecta más, son los temas como más sensibles y más difíciles. A veces que incluso decía, no sé si estoy listo para sacar esta canción.
0: Oye, querido, se me acaba el tiempo, pero por favor, dile a toda la gente que te ve, que te escucha, que baje la música tuya, que está ya disponible, que ya está disponible este disco entero, que ya lo tienes colgado en todas las plataformas digitales.
2: Claro que sí, mi disco se llama 2.0, soy Zion, Z-E-O-N, me encuentran en todos lados así, y pues sí, pueden escuchar mi disco completo, voy a seguir sacando más y más música, y te agradezco, Pei, por el tiempo y
0: gracias
2: el espacio.
0: Gracias a ti, un placer estar aquí contigo. Muy pronto. Y ahora sí me despido, no sin antes recordarte que tú y yo mañana tenemos una cita aquí en punto de las 10 de la noche, así es que no te lo puedes perder. Mientras tanto, te mando besos, descansa y que tengas muy bonita noche. ¡Chao!

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5: 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Polvo, lluvia, tráfico. 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
5: En la actualidad, crear nuestras propias tecnologías domésticas es la opción ideal para elaborar productos básicos con ingredientes de calidad y muy accesibles.
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7: 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Sin duda, una gran ventaja.
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7: 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Finalmente, pero no menos importante, hay que guardarlo en un lugar fresco y seco, fuera del alcance de niñas y niños. ¡Y listo! Tenemos nuestro propio shampoo para auto. Para usarlo, toma en cuenta que para 10 litros de agua se deben disolver aproximadamente 15 mililitros de shampoo. Al final del día, apostar por las tecnologías domésticas no es solo una forma de ahorrar, es tomar el control de lo que consumimos.
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3: Muy, pero muy buenas noches. Bienvenidos a este su programa
4: Estilo de Vida
3: de Jerry Medina. Gracias por estar con nosotros. Estamos más que felices, encantados, contentos de seguir pues con todos ustedes día a día. Gracias por todos los mensajes. Oye, me mandaron a través de redes sociales varios mensajes que le están gustando muchísimo los invitados y todo. Gracias a todos ustedes por estar al pendiente del programa. Miriam Díez.
4: Sí, la verdad es que para nosotros pues es una gran responsabilidad de todo el equipo de la productora, tanto Chío como Sofi, de Jerry. David, nuestro productor, de Jerry, de Marquito, mía, el que estamos enfrente de este micrófono para llegar con todos ustedes, acompañarlos en sus hogares, en sus trabajos, en sus trayectos y llevarles temas sobre salud, sobre un saludable estilo de vida. Y cuando nosotros hablamos de salud, hablamos desde la salud física, la emocional y la mental, porque somos uno solo que nos componemos de todo esto y a veces no sabemos por qué tenemos algún padecimiento y resulta que viene pues mental, ¿no? O al revés, y viene del aspecto emocional o de las cosas que estamos pensando. Por eso el día de hoy tenemos una gran invitada, muy profesional, muy preparada, de hablarnos un tema, híjole,
3: día a día
4: muy
3: común,
4: delicado.
3: Día a día más común.
4: Por desgracia, día a día más común, un tema muy delicado, pero tan importante que sepamos, que yo creo que si puede, háblele a la comadre, al tío, a la suegra,
3: todo
4: o a quien sea.
3: Informado,
4: todo mundo tenemos que tener esta información para que tengamos de alguna manera el conocimiento para saber reaccionar ante las cosas. Y para eso está con nosotros
3: Tania Arestegui, que ella es psicoeducadora y nos va a hablar precisamente sobre lo que es la prevención del suicidio, que este tema pues la verdad suena bastante fuerte, imponente, una situación que pues nos estruja a todos, porque creo que al final del camino, cuando llega a ocurrir esta situación, pues hay muchas culpas por todos los lados, ¿no? ¿Cómo estás? Buenas noches, Tania.
5: Buenas noches, muchísimas gracias por la invitación y sobre todo por darle espacio a este tema que, como bien decimos, es sumamente importante hablar de la prevención del suicidio, ya que cada vez las cifras van más en aumento. La gente se suicida a cualquier edad, niños, adolescentes, adultos, adultos mayores, pero especialmente entre los jóvenes se encuentra en la segunda causa de muerte en personas de 15 a 29 años de edad.
3: ¿Qué dice la estadística? ¿Qué dice la estadística? ¿Por qué tanto suicidio como ese es de todas las edades? O sea, Mini, porque uno podría pensar
4: primero
3: entre más...
4: Primero que nos diga qué es el suicidio, de alguna manera.
3: Sí, para empezar
4: ¿qué
3: por
4: es?
3: Eso.
4: Porque hablamos de la palabra suicidio y ya imaginamos de volada que se mató a alguien, pero ¿qué es? ¿Por qué lo llevó a eso, no?
5: Bueno, la pregunta de por qué lo llevó a eso es sumamente amplia. Como bien dices, el suicidio pues es el acto voluntario de quitarte la vida. ¿Qué te lleva a eso? Son distintas circunstancias. Por una parte está el contexto en el que crece la persona, ya sea un contexto de violencia, un contexto de carencia, y a veces ni siquiera es que sea una carencia física, afectiva de alguna persona, puede ser algo imaginario. Por imaginario nos referimos a que cuando decimos que fue un papá emocionalmente ausente, por así decirlo, ¿no? Y que dice el papá, pues yo estuve toda la vida ahí presente, pero la persona no lo percibió presente, ¿no? Estaba físicamente, pero emocionalmente no estaba disponible. Entonces, cuando hablamos de estos abandonos, no pensemos solamente a la persona que creció sin esa mamá, sin ese papá, o que perdió esa pareja de que terminó la relación. A lo mejor sigue en la relación, pero realmente no está la persona dentro de la relación, ¿no? Entonces, influyen muchos factores. Uno es eso, o sea, el que tu entorno, tu red de apoyo, tu familia, tu pareja, no esté como pendiente, por así decirlo, pero no es que no esté pendiente, es que no lo sientes cercano.
4: Te sientes desprotegida.
5: Exacto. También está el factor de cómo creció la persona, en qué contexto, cómo fue su infancia, si hubo algún trauma, si hubo alguna situación compleja que todavía no se ha procesado, que no se ha trabajado, que sigue siendo sumamente dolorosa. también se suma a esto. Y también está un factor sumamente importante que a veces se nos olvida, porque muchas veces cuando hablamos de suicidio solo hablamos de alguien de, pues es un cobarde que se quitó la vida y no quiso enfrentar la situación, la que fuera que estuviera enfrente. Y también está el factor fisiológico. También dentro del cerebro hay ocasiones en que los neurotransmisores, las neuronas, no conectan de la manera en la que necesitan conectar. Entonces provocan distintas enfermedades mentales, como la depresión, como la ansiedad, como el trastorno bipolar, como la esquizofrenia, trastornos de personalidad, alimenticios, adicciones. Entonces, cuando hablamos de que ya la persona tiene un trastorno mental, tiene un entorno de origen complejo, actualmente está viviendo una situación en la que no se siente protegida por una red de apoyo, incluso si la red de apoyo está físicamente presente, y si hay un detonante fuerte en el momento, ¿no? Si hay alguna situación sumamente dolorosa, sumamente traumática para la persona, porque muchas veces podemos decir, ay, ¿por qué se traumó por eso? No era para tanto, pero la persona sí lo vive como una situación sumamente fuerte. Entonces, cuando se juntan todos estos factores, es cuando la persona empieza a tener la fantasía de la muerte, ¿no? Hablamos de fantasía de muerte como el, ay, ojalá me muera, ¿no? Pero que no suena como a veces tan convincente, que muchas veces todos lo decimos en una plática de amigos de, ay, no, ya, me voy a morir porque no puedo comprar un vuelo, ¿no? Entonces, a veces hacemos
4: pero muchos chistes. Pero lo dices de chiste, sí. ¿No? ¿Es de verdad?
3: Pero lo dices de chiste. El cerebro, como dices,
4: no, el cerebro no se lo toma a broma.
5: El cerebro no se lo toma a broma, entonces empezamos ahí con la fantasía de muerte, luego empieza el pensamiento de, bueno, ¿qué pasaría si me muero? Porque ya es diferente el, ay, ojalá me muera, a ¿qué va a pasar si me muero? ¿No? ¿Qué va a pasar con mi cuerpo? ¿Qué va a pasar? ¿Dónde me van a enterrar? ¿Qué ropa me van a poner?
4: ¿Quiénes van a ir?
5: ¿Quiénes van a ir? ¿Qué va a pasar con mi familia, con mis perros, con mi casa? ¿A quién le voy a dejar todo esto?
3: O sea,
5: esto?
3: En todo eso piensa una persona que ya cuando se va a morir, todas esas cosas, o sea, pues ¿sí? Ya tan detallado tanto. ¿Sí? Sí.
5: No pensé todas que estas ideas empiezan a pasar por la mente de una persona que quiere quitarse la vida. Y ya después empieza la fantasía de, bueno, una cosa es que me muera, uh-huh, ¿no? Por la causa que sea, pero ya es diferente a qué pasa si yo soy quien me quito la vida. Uh-huh. Y de qué manera lo voy a hacer, y en dónde lo voy a hacer, y si voy a dejar carta o no. Entonces empieza la persona a tomar en cuenta como todas estas situaciones, y ya la idea empieza a tomar forma. Y aquí es cuando ya tenemos que estar en completa alarma, porque ya estamos hablando de un plan suicida. La persona ya tiene una fecha, ya tiene un día, ya tiene una hora, ya tiene un método, ya tiene todo planeado. Hay personas que incluso pagan su funeral antes de quitarse la vida.
4: No, bueno. ¿Ah? O sea, ese sí es previsor.
5: Sí.
3: Ay, qué bárbaro.
4: No, qué bárbaro. No,
5: y empiezan a dejar las cosas listas, las personas que se quieren quitar la vida. También hay que distinguir lo que hay ocasiones en que hay suicidios que analizamos todo este contexto, y esos son los más difíciles de prevenir. Dices, no había nada de esto. Nadie supo, o al parecer no tenía ninguna enfermedad, su contexto social estaba bien, familiar. Como que todo está en orden, pero es un acto impulsivo. Entonces, algo pasó en el momento que fue sumamente fuerte, que lo llevó a quitarse la vida en ese momento. Entonces, estos son los suicidios que son más impulsivos, y a veces son los que pueden llegarnos a llamar más la atención, porque aparentemente no había ningún factor, ¿no? Y a veces el impulso puede surgir por una cosa muy pequeña, pero la persona ya tiene esta, en la gran mayoría de los casos, la persona ya tiene la característica de ser impulsiva. E impulsivo no me refiero al típico que se enoja y avienta las cosas, ¿no? Impulsivo en tomar decisiones, impulsivo en actuar, ¿no? Sí, impulsos fuertes, aunque sean conductualmente vistos como muy X, muy irrelevantes, pero ya es una persona impulsiva. Entonces hay como esos dos tipos de casos de suicidio que son los más frecuentes. Y luego hay otros. Esos en nuestro contexto, en Occidente, no se dan tanto, pero en Oriente se dan más, que es el cumplir con lo que me exige la sociedad. Esto pasa muchísimo, por ejemplo, en Japón.
3: Claro.
4: Los kamikazes.
5: Ajá. Bueno, ahí es una circunstancia diferente porque es como su trabajo, por así decirlo.
4: Pues, pero de todas maneras,
5: pero se quitan la vida.
4: O los samuráis cuando se mataban ellos solos por honor.
5: Sí, también. Esos son otro tipo de suicidios. Pero al que yo me refiero de que está pasando mucho en Japón es la exigencia social y exigencia
3: dice el ser perfecto para
5: de ser perfecto, de ser productivo, no, de ser dinero, de ser inteligente, de ser deportista. Es un nivel de exigencia de perfección que los japoneses tienen este pensamiento. Por ejemplo, si a mí me va mal en el trabajo, a mi jefe le va a ir mal en el trabajo. Y si al jefe de mi jefe le va mal en el trabajo, pues a la empresa le va mal. Y si a la empresa le va mal, a Japón le va mal. Entonces yo no sirvo para Japón, mejor me quito la vida. Entonces, ese es un contexto muy diferente, pero tiene que ver más por la idiosincrasia, por la cultura, por toda la forma histórica en la que se fue desarrollando la cultura japonesa.
4: Sí.
5: Entonces, en Occidente no es tan frecuente que pasen ese tipo de casos, pero también pueden haber casos en que la persona se siente con tal insuficiencia que lo llega a cometer.
3: ¿Pero qué les parece si nos vamos a una brevísima pausa y regresamos a ese programa Estilo de Vida?
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2: Vamos a una breve pausa y regresamos a su programa Estilo de Vida.
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2: Ya estamos de regreso en Estilo de Vida.
3: Y ya estamos de regreso en ese su programa Estilo de Vida de Jerry Medina aquí en Grupo Fórmula. El día de hoy estamos hablando sobre la prevención del suicidio y tenemos a la psicoeducadora Tania Arestegui. Adelante, Tania.
5: Muchas gracias. Pues bueno, estábamos hablando de las distintas causas y los distintos contextos en los que una persona se puede llegar a quitar la vida. Ya hablábamos justo de un factor sumamente importante, que es el factor biológico. ¿Qué pasa en el cuerpo? ¿Qué pasa en la mente? ¿No?
4: Claro.
5: Cuando hablamos que hay una falta en neurotransmisores, en sí no es que falten los neurotransmisores. No es que yo me pueda tomar una pastilla de serotonina, de noradrenalina, de dopamina. Eso no existe, será muy sencillo. Las neuronas, digamos que se comunican enviándose como
3: señales.
5: Como imaginemos unas capsulitas, ¿no? Uh-huh. Y la capsulita es el neurotransmisor. Entonces, una neurona se la manda a la otra neurona y así se van comunicando las neuronas y se la van pasando entre todas. Cuando hay un problema es que la neurona que la va a recibir se le cae, ¿no? No la cacha. Uh-huh. Andan divagando por ahí los neurotransmisores. Entonces, los medicamentos psiquiátricos lo que hacen es que hacen que las neuronas como que reaccionen, despierten. Entonces ya los empiezan a cachar. Normalmente cuando hablamos de un problema de depresión, por ejemplo, que es de las principales causas de suicidio, es porque tenemos una deficiencia en la recaptación de serotonina o de noradrenalina. Entonces, cuando se mandan medicamentos antidepresivos. También podemos tener temas de ansiedad que también se afectan por los mismos neurotransmisores, pero son contextos diferentes. En general, hay muchos casos, la persona con ansiedad en sí pura no siempre llega a tener ideación suicida. La persona con depresión sí llega a tener ideación suicida más frecuente que las personas con ansiedad, pero aún así ambas son la principal causa de discapacidad en el mundo. ¿No? La principal razón por la que las personas dejan de trabajar, de ir a la escuela, de cumplir con todas sus actividades,
4: sí,
5: es por depresión y por ansiedad. No por una discapacidad física, por una discapacidad mental. Entonces, es muy importante tomar en cuenta cuando hay un trastorno mental. Hablo de estas dos en especial porque, de entrada, son las que las estadísticas tienen las cifras más altas, son las más conocidas, pero también hay muchos otros trastornos que influyen, ¿no? Como el trastorno bipolar, como decía, la esquizofrenia, los trastornos alimenticios que también tienen unos altos índices de muerte inmensos por distintos factores, ya sea que te mueras por la ideación suicida y te lleve al acto suicida, o porque el daño que le hiciste a tu cuerpo por todo este tema de la mala alimentación, ya sea que comas en exceso, que no comas, que lo vomites, los órganos dejan de funcionar adecuadamente, ¿no? Entonces también la persona llega a perder la vida. En sí no es un suicidio, pero se le puede llegar a veces a llamar como un suicidio indirecto. No fue de que en ese momento hice algo para quitarme la vida y en ese momento me morí, pero sí fui haciendo algo
4: poco a poco
5: que me llevó a quitarme la vida sabiendo que eso podía suceder. Entonces hay distintas formas de suicidio en la que pues una persona puede llegar a ese punto, y sí es muy importante prestar atención a pues cuando una persona, como decíamos, la comadre, el vecino, que esté bien.
4: Me ha dado mucho este pensamiento. Mi hija estaba en la primaria, en la primaria o en la secundaria, algo así, no recuerdo bien. Y un compañerito de ella se suicidó. Uh-huh. Y la manera en que la escuela trató el suicidio, porque los chavitos estaban pues muy inquietos en qué había pasado, que ya sabes, ¿no? O sea, uh-huh, también llega mucho el morbo alrededor de esto. Sí. Y no sé quién, el de ellos, estaba diciendo que era demasiado valiente y que por eso se suicidó. Y yo estaba pensando entre mí, híjoles, no es que pueda ser valiente, es que a mí me daría pánico y terror atentar contra mí, porque si biológicamente estás hecho para la supervivencia, o sea, te vas a quemar y quitas la mano, ¿no? Ves un callejón horroroso donde ves ahí tres gorilas con cuchillos, pues sales corriendo. El mismo cuerpo está hecho para que hasta percibas y adelantes un peligro hacia tu cuerpo. Sí. Tus células te operan y te juro que sientes cómo andan ahí, de vamos a hacer algo, hay que apurarnos a restablecernos, ¿no? Porque es que mira qué rápido se restableció. O sea, tu cuerpo está hecho para la vida. ¿Cómo? No entiendo qué desajuste tan fuerte debe de haber emocionalmente como para que puedas atentar contra tu vida.
5: Sí, ¿es muy
4: pánico a la vida?
5: No necesariamente pánico a la vida. Y antes de contestar eso, quiero regresarme un poquito a lo que decías de que alguien dijo que fue muy valiente. Hay como un debate entre si la persona que se suicida es cobarde o es valiente. En mi punto de vista, ninguna de las dos afirmaciones son correctas.
4: No, pero eran las chavitos que estaban.
5: Sí, sí, entiendo que eran pues niños de primaria, secundaria. Hay quien dice que cobarde, que no tuvo el valor de quedarse y enfrentar la situación. Pero hay quien dice que valiente, que pese al pánico de quitarte la vida, decide hacerlo, ¿no? Entonces yo creo que estamos como en medio. Yo personalmente no categorizaría de esa manera a una persona que se quita la vida.
4: Claro.
5: Entiendo que muchas veces podamos pensar que es cobardía, pero también, ahora sí que hago un llamado a todas las personas que nos escuchan, es esta parte de la empatía, de entender todo el sufrimiento emocional por el que estaba pasando la persona. O sea, imaginémonos el peor día que hemos tenido en nuestra vida. Yo creo que todos en algún momento hemos tenido ganas de morirnos porque algo horrible nos pasó, ¿no? O sea, tuvimos una situación muy dolorosa, una pérdida de un hijo, la pérdida de una relación, una oportunidad, una situación de violencia sexual, ¿no? O sea, situaciones horribles que pueden ser sumamente dolorosas y que en ese momento nos queremos vivir. Una persona que se quiere quitar la vida siente eso todos los días. Entonces llega un punto en el que ya no lo soportas. O sea, si mi vida va a ser esto y todo el tiempo me voy a estar sintiendo así, mejor me muero. O sea, yo no quiero estar sufriendo y no pararme de la cama y llorar. O sí pararme de la cama y estar fingiendo ante todo el mundo con una sonrisa súper amable de que estoy disfrutando, pero por dentro me estoy muriendo y no estoy soportando el dolor que estoy sintiendo. Entonces, por eso hablo mucho de la empatía, porque a veces es muy fácil juzgar al que se suicida o no, al que se quita la vida, por esta parte de decir, ay, ¿cómo no aguantó que lo dejara la pareja? ¿No? ¿Cómo no aguantó que lo corrieran del trabajo? Pero no sabemos el nivel de sufrimiento por el que estaba pasando la persona, no sabemos la forma en la que se le enseñó a enfrentar las emociones. Y aquí sí quiero hablarle mucho a los hombres, especialmente estamos en el mes de la salud mental del hombre. Los hombres son los que más se suicidan, se suicidan más que las mujeres, ¿no? Los mayores índices de suicidio son por parte de los hombres y en gran parte tiene que ver que culturalmente a los hombres no se les enseña a lidiar con las emociones, con que la única emoción que se les permite tener es el enojo, ¿no? Pero si están tristes, no llores. Si estás contento, ay, no, tampoco puedes estar tan feliz, ¿no? O sea, no puedes tener miedo, tienes que ser valiente todo el tiempo, nada te puede dar asco, tienes que aguantar cualquier cosa. Entonces, ninguna emoción te debe de perturbar. La única que tienes permiso, entre comillas, de sentir es el enojo.
4: Sí, entre ellos es como, si muestras eso es que eres débil, sobre todo entre la competencia entre hombres.

0: Es que yo conozco muchísimos que les cuesta trabajo el decir cómo están, no sa o sea, realmente no saben cómo identificar esto y sacarlo.
1: Yo diría que en general a nadie nos enseñaron bien a identificar las emociones y a sacarlas. A los hombres lo que les pasa es que las reprimen en esa forma. Y a las mujeres es más el no te enojes. Tú no tienes permiso de enojarte. Entonces, todo el tiempo feliz y aguantando todo el tiempo, tragándote la tristeza, el enojo, el tolera. Y muchas veces, cuando estamos enojadas y no nos permitimos sentir el enojo, permitimos muchos abusos las mujeres. En ese contexto de no me puedo enojar, entonces tengo que aguantar que el marido esté borracho en la fiesta. Entonces yo así, ay, con la sonrisa
0: La
1: de...
0: colitis nerviosa es entre nosotras.
1: Exacto, ¿no? Entonces yo creo que nadie ha tenido como esta educación emocional para poder lidiar con este tema.
2: Pero ¿qué les parece si nos vamos a una brevísima pausa y regresamos a este su programa Estilo de Vida? 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
3: El colágeno es la principal proteína componente del tejido conectivo. Constituye de 25 a 35% de las proteínas totales que forma fibras, las fibras colágenas. Es el componente más abundante de la piel y de los huesos. Las moléculas de colágeno tienen distintas formas y funciones. En tendones, forman fibras rígidas encordadas, resistentes a la tensión. Por otro lado, en la piel, permite la expansión en todas direcciones sin deformaciones. El colágeno se encarga de dar estructura, firmeza y elasticidad a la piel y mantiene la salud de tus músculos, ligamentos, tendones y articulaciones. Vamos a una breve pausa y regresamos a su programa Estilo de Vida.
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14: El dromedario habita en zonas desérticas y solo tiene una joroba en su espalda. Puede soportar temperaturas extremas de frío y calor. Cuando corre, alcanza una velocidad de 65 kilómetros por hora y es capaz de cargar 170 kilogramos. No almacena agua como se piensa, sino que la obtiene metabolizando grasa almacenada en tejidos, principalmente en la joroba, misma que funciona como aislante de la radiación solar. Aunque está hecho para soportar la sequía,

0: Si no toma agua en un gran tiempo, pierde fuerza y peso. El dromedario puede estar sin comer hasta 7 días, pero se recupera si beben hasta 100 litros de agua en un solo día.
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4: Estamos de regreso en este su programa Estilo de Vida de Jerry Medina aquí en Grupo Fórmula. Estamos hablando sobre la prevención del suicidio y está con nosotros la psicoeducadora Tania Arestegui. Oye, Tania, yo tengo una duda.
5: Dime.
4: ¿Cuáles son esos primeros síntomas que empiezan a sonar, a rondar y que tú puedes ver quizás la conducta diferente de ese ser? Que ya no es normal, que empieza a ver como esos primeros focos rojos en cuestión de del suicidio.
5: Los primeros síntomas son realmente bastante invisibles porque es algo que la persona lleva en su mundo interno cuando empieza esta tristeza, este sentimiento de vacío, esta desesperanza. Pero sí empezamos a darnos cuenta cuando la persona se empieza a aislar, cuando deja de disfrutar lo que antes le gustaba, si le gustaba jugar fútbol, pintar, ir al teatro, al cine, a lo que sea, y vemos que ya no lo está haciendo. Cuando se aleja de las personas con las que antes disfrutaba estar, ya no sale con amigos, ya no sale con la pareja, ya no sale con la familia, no, o sea, con esas personas con las que se sentía bien, a gusto, pues ya, ¿no? Se va alejando de ellos. Y hay algo muy importante que se le llama recorrer sus pasos. No, les decía hace unos momentos que hay gente que deja preparado hasta su funeral. Entonces, las personas, cuando ya están estructurando de una manera como muy rígida el plan, empiezan a tomar en cuenta todo lo que está inconcluso. Entonces van revisando de atrás para adelante de el amigo con el que me peleé en prepa, pues le voy a hablar, ¿no? Me va a reconciliar. El problema que tenía con mi hermano y que llevamos 3 meses súper peleados y apenas si nos dirigimos la palabra en reuniones del domingo, pues soluciono el problema con el hermano. El préstamo que me hizo el vecino, voy y se lo pago. Que si lo vemos ahorita, decimos pues qué bueno, ¿no? Que se esté reconciliando, que esté pagando sus deudas.
6: Está
5: que
6: cerrando
5: esté arreglando
6: círculos, muy sano.
5: Se está cerrando círculos, pero cuando estás cerrando muchos círculos y muy de golpe, pues es más bien, se está preparando para irse, ¿no? Se está despidiendo de poco a poco, ¿no? Y empiezan las despedidas. Empieza el organizar todo, ver quién hay, quienes revisan temas de testamento, como les decía, pagar funerales, dejar saldada, no sé, la colegiatura de los hijos. Entonces empiezan a planear todo esto. No en todos los casos sucede así, no en todos los casos, sobre todo cuando
6: no es general, pues.
5: Ajá, no hay la economía, pues no dejan tan tema de deuda,
6: sí,
5: o de
6: eso
5: dinero.
6: Lo que te iba a decir.
5: Pero de todas formas, quienes no tienen la economía, porque incluso hay quienes se quitan la vida por una deuda, ¿no?
6: Sí, ¿te acuerdas cuando en Nueva York mucha gente saltó de los edificios cuando
4: el 29, la crisis del 29, 1929, que fue
6: ¿sí?
4: la
6: bolsa.
4: Bomba y la,
5: ¿no? Sí, sí, sí, sí. Entonces hay mucha gente que se quita la vida por deudas, que lo que piensan esas personas es, híjole, ¿cómo voy a mantener yo a mi familia? ¿Cómo me va a acercar a mi familia con esta deuda? Entonces no les puedo dar lo que necesitan, va a ser una carga, yo voy a hacer una carga para ellos, voy a hacer un problema, pues mejor me muero. Les hago un favor quitándome la vida. Entonces eso es lo que pasa por la mente de una persona así. Y aquí entra un tema muy importante, porque muchas veces pensamos que la persona que se quita la vida es por un acto egoísta. Y sí tiene su parte egoísta, porque...
6: ¿O venganza? No.
5: Pueden haber casos de venganza, pero no es tan común. Podemos pensar que ese egoísmo de solo pensó en él, ¿no? Y sí, sí pensó en él, en el sufrimiento que tenía. Pero pensemos en qué lo llevó a pensar que los demás iban a estar mejor sin él.
6: Eso, eso.
5: ¿No? Entonces, sí pensó en él, pero también pensó en que, entre comillas, les hacía un mayor bien quitándose la vida, ya no estando, ya no estorbando, otra vez entre comillas. Entonces, mejor me quito del camino.
6: Muy dramático, ¿no?
5: Pues sí. Lamentablemente sí es muy dramático, porque la mente de una persona que está pasando por eso es una persona que está viviendo un sufrimiento sumamente extremo.
6: Marquito te hizo la pregunta y en ese momento yo la dividí en dos. ¿Cómo puedo yo como persona que estoy teniendo estoy empezando a tener esa depresión o ese conflicto existencial o como le quieras llamar, que no puedo discernir así tan fácil y decir, no, pues ya, o sea, aquí se rompió la taza y cada quien para su casa? ¿Cómo puedo yo darme cuenta en dónde estoy cayendo para pedir ayuda? Ese es uno. Y luego la dos, los puntos que estás diciendo, ¿cómo un padre de esos niños de 15 años o menos, pues pueden echar el ojo y ver lo que está pasando con su chaparro, ¿no? O sea, sí. ¿Qué pasa? O su niña, lo que sea, ¿no?
5: Sí, sí, sí. Mira, voy a contestar las dos preguntas. Por una parte está el yo darme cuenta cuando necesito la ayuda, porque es lo que te decía hace un momento. No todos los síntomas son visibles porque los está viviendo la persona en su mundo interior. Entonces, si en las últimas dos semanas he sentido un sentimiento de vacío y de tristeza muy profundo, si he tenido problemas para dormir, ya sea que estoy durmiendo mucho o estoy durmiendo muy poco, que pierdo el apetito, ¿no? O que tengo mucho apetito, estoy comiendo mucho, estoy comiendo muy poco, hay cambios en el peso, o subo muchísimo de peso o bajo muchísimo de peso, y empiezan las ideas y las fantasías de la muerte, ¿no? Ya les explicaba de la fantasía de la muerte, de que ojalá me muera. Bueno, ¿qué pasa si me muero? ¿Qué va a pasar con los demás? Bueno, ¿qué pasa si me muero? O sea, si ya empiezo yo a tener pensamientos en torno a la muerte y sobre todo mi muerte, ya es el momento de pedir ayuda. Lo mejor para pedir ayuda en estos casos es sí acudir con un profesional de la salud mental. No importa con quién llegues primero, si con el psicólogo o con el psiquiatra. Si necesitas psiquiatra y llegas con el psicólogo, pues te va a mandar y viceversa. Pero también pedir ayuda a tu red de apoyo, ¿no? Decirle a, ahora sí que a la persona a quien más confianza le tengas. A tu mamá, a tu papá, a tu mejor amiga, a tu hermano, a tu abuela. Decirle que necesitas ayuda. Si quieres, no tienes que ser tan explícito, si no quieres como vulnerarte tanto con la información, pero sí decirles, no estoy bien, necesito ayuda y necesito ayuda profesional. Porque a veces nosotros, si estamos pasando por ahí, como que nuestra mente le cuesta trabajo pensar en dónde voy a encontrar esa ayuda. Pero bueno, si acudo con alguien que tiene un poco más de claridad, que a lo mejor tampoco sabe qué hacer, pero tiene más claridad para por lo menos buscar en Google, ¿no? Donde claro. Hay un psicólogo en Colonia del Valle, por así decirlo.
6: Sí, claro.
5: Entonces ya la persona empieza a recurrir a su red de apoyo. Por eso es tan importante fortalecer las redes de apoyos, de apoyo. Para la red de apoyo lo que hace es, si tú te caes del edificio, pues al bajo hay alguien con un tumbling y son 10, 15, 20 personas, dependiendo de tu red, listas para cacharte.
6: Claro.
5: Pero si tienes una red de apoyo muy débil y no vas construyendo esas relaciones, pues tampoco van a haber tantos y a lo mejor entre dos está más difícil cargar, ¿no? Entonces también es importante construir el tema de la red de apoyo. Y ahora lo que decías de, si yo como papá, como esposo, como esposa, como hijo, detecto en la persona que tiene pues síntomas de depresión, de ansiedad, de algún problema y que esté preocupado de que la persona esté planeando o fantaseando con quitarse la vida, igual, ir con un profesional. Es importante no llegar en una forma agresiva a decirle, pues te veo mal, te voy a llevar al psiquiatra. Porque la persona va a poner una defensa y no va a querer acceder a ningún tipo de ayuda. Es más bien preguntar. Eso es el primer paso. Preguntar qué está pasando, cómo te estás sintiendo. Si hemos observado conductas de aislamiento, de tristeza, de irritabilidad, mencionarlas. No en el plan de reclamo, sino desde la preocupación de, pues tú no te sueles comportar de esta manera. Entonces, ¿qué está pasando? ¿No? Darle la oportunidad a que el otro se explique. No llegar a atacar, a decir, yo estoy viendo esto, entonces por lo tanto vamos a hacer esto. Sino ir preguntándole. Y también preguntarle qué necesita. A lo mejor la persona te puede decir, necesito que estés a mi lado, necesito que me des un abrazo, necesito que me des mi espacio, necesito que me ayudes a encontrar un profesional. Y ya después hacer la recomendación de un profesional, ¿no? Ir con un psicólogo, con un psiquiatra. Si ya lo investigamos previamente, también ayuda. Y también eso lo digo mucho a la gente. Yo eso sobre todo con el tipo de personas con las que trabajo. Yo normalmente no trabajo con la persona que se quiere quitar la vida. Yo trabajo con la familia. A mí se me acercan las personas, y eso yo creo que es de las cosas que más valor le dan a un proceso de recuperación, que la familia se acerque a preguntarle a un profesional cómo ayudarle en ese caso concreto. Entonces también, si yo observo ese tipo de cosas, de ese tipo de conductas, pues llamo a un profesional que me pueda orientar para ahora sí poder hacer la aproximación, porque yo ahorita lo digo como muy a nivel general, pero a lo mejor pues el contexto de cada persona es diferente. Entonces yo tener la asesoría previa para saber cómo llegarle a la persona me va a permitir tener una mejor respuesta que nada más llegar directo a decir, ya te tengo la cita, vamos mañana.
6: Eso que dices es bien cierto. Y yo no sé, ustedes a lo mejor van a creer que pues, sí me falta un tornillo. Pero yo me acuerdo hace muchos años, estaba platicando con unas amigas, estábamos, y yo les pregunté, oigan, porque yo me imaginé un día que estaba súper triste, que sentía que nadie me quería y eso, si me muero, ¿quién iría a mi funeral? Entonces yo veía a ver si de veras les importaba o no les importaba, yo desde mi sueño, ¿no? Y pues, sí me saqué de onda cuando me desperté porque dije, ¿qué es esto? Y les pregunté a las amigas y resulta que pues de 15, 14, habían, por algún momento de la vida lo habían pensado, pero no que quisieras que sucediera, ¿no?
4: Exacto. ¿Pero qué les parece si nos vamos a una brevísima pausa y regresamos a este su programa Estilo de Vida?
1: Y recordándoles que pueden enviarnos un mensaje de WhatsApp al 55 23 35 47 74.
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1: 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Vamos a una breve pausa y regresamos a su programa Estilo de Vida.
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4: Y ya estamos de regreso en este su programa Estilo de Vida de Jerry Medina. Aquí estamos con la psicoeducadora Tania Arestegui. Ella está hablando sobre la prevención del suicidio. Y Miriam estaba haciendo su comentario.
6: Sí, le estaba preguntando esto porque me gustaría saber su sabia opinión, su estudiada opinión, de qué tanto la depresión, pues debes de tomarla en cuenta para no llegar al otro extremo, porque una cosa es estar muy triste y desear que alguien se caiga y se rompa la cara, ¿no? O que si me muero ir a mi funeral o no ir a mi... No. Sí. A que de veras esa vaya a más esa depresión y de veras te lleve a que se te nuble el mundo como para poder defenderte ante tus propias emociones, ¿no?
5: Sí. Te voy a contestar como me contestó alguna vez una psicóloga con la que yo tuve un proceso terapéutico, que me dijo, no es necesario caer al infierno para darte cuenta que estás en el fondo. Si ya empiezas a detectar, pues, estas tristezas, esta irritabilidad, que a lo mejor no son tan intensas, este pensar en, bueno, ¿quién irá a mi funeral? Que también, o sea, es normal pensarlo, ¿no? O sea, yo también conozco muchas personas y yo también lo he hecho, pero la cosa es, ¿quién irá a mi funeral? ¿A quién va a irme a mi funeral la próxima semana?
6: Exactamente. ¿No?
5: Entonces, si desde ahorita ya estoy detectando pequeños cambios en mi estado de ánimo, en mis hábitos de sueño, de alimentación, de peso, mis emociones están más intensas porque puede estar, porque no solo es la depresión, por ejemplo, el trastorno bipolar, pues es la felicidad al extremo. Entonces, si mis emociones están más intensas, estoy más irritable, más lábil, pues prestarle atención para no llegar hasta este extremo y atenderlo a tiempo.
6: Decía Marco que ir con un psicólogo es parte de la canasta básica.
5: Por supuesto. Ir con un psicólogo es parte de la canasta básica. Y si el psiquiatra es necesario involucrarlo en la ecuación, también. Porque también hay mucha gente que es, no, como con el psiquiatra. No, eso ya es de locos, ¿no? O sea...
4: Pero si alguien de los familiares o del grupo cercano, de la red de apoyo, quiere ayudarte, no es suficiente, y menos cuando ya traes la intención tan férrea, tan firme, de quererte quitar la vida. Ya no, ellos ya no son punto de apoyo, ¿no? Para eso.
5: Cuando ya la persona llega a ese nivel de extremo, de sufrimiento, y de ya tener una ideación sumamente clara, un plan sumamente definido, mi recomendación es un internamiento psiquiátrico. Tenemos mucho miedo de los internamientos psiquiátricos y nos imaginamos a la persona amarrada, con la camisa de fuerza, en un cuarto acolchonado. Un internamiento psiquiátrico es como cualquier hospital en el que estás internado.
6: Claro.
5: Hay enfermeros, hay doctores, te cuidan bien, te dan de comer bien, te están atendiendo correctamente. Únicamente lo que están haciendo es cuidarte. O sea, ahora sí es... Procuran que nada en el entorno te perturbe, porque normalmente estás sin celular, sin comunicación con el exterior, solo tienes visitas pocas horas a la semana, y el equipo médico está monitoreando tu progreso con el medicamento y con las terapias de grupo, individuales, recreativas, y cómo vas evolucionando, ¿no? Logra dar contención a esta situación, y justo lo que hace el internamiento psiquiátrico no es que te cure por completo, pero... ayuda a que no te vayas a hacer daño, ¿no? Tienen todo un entorno cuidado para que no te vayas a quitar la vida, para que no tengas nada a tu alcance con qué hacerlo.
6: Sí.
5: Entonces, cuando la persona ya está en una situación que la ideación es muy fuerte, insisto, no le tengan miedo al hospital psiquiátrico. No en todos los casos es necesario, pero si estamos en esa situación, tampoco pensemos que es lo peor, y lo que hablábamos hace rato, ¿no? Del tabú, ¿no? Así de, no, es que cómo voy a decir que tuve a mi hijo, a mi papá, o yo estuve internado en un hospital psiquiátrico. Pues así como te pueden internar por una apendicitis, te pueden internar por una depresión, ¿no? Claro. Así como necesitas ir con el oftalmólogo porque traes una infección en el ojo, pues vas al psicólogo. Si necesitas ir con el gastro porque tienes gastritis, pues vas al psiquiatra.
6: Claro,
5: ¿no? Son
6: claro.
5: enfermedades que se tienen que atender.
6: Que necesitas paz para poder pensar y refortalecerte, ¿no? Uh-huh.
4: Oye, ¿hay alguna cosa de repente, o alguna frase, alguna expresión o algo que también te pueda llevar a, me voy a suicidar? O sea, ¿avisan cuando se van a suicidar a los cercanos o no? Eso lo mantienen en secrecía porque ya, para que nadie obstruya su decisión.
5: Mira que aquí hay un tema como medio polémico. Uh-huh. Sí suelen avisar.
4: ¿Ah, sí?
5: Pero muchas veces las personas pensamos que el que avisa uh-huh. es porque no lo va a hacer y solo lo hace para llamar la atención. Y una persona que quiere llamar la atención se pone a tomar el sol en bikini en periférico, ¿no? Pero no se quita la vida para llamar la atención.
6: Ándale.
5: Uh-huh. Entonces, si la persona avisa y dice, me quiero morir y ya no aguanto estar aquí y van a estar mejor sin mí, y hace ese tipo de comentarios, sí hay que tomarlos en cuenta y no decir, ay, lo hace por llamar la atención, por ser el dramático, por hacerse el sufrido, la víctima, para que estemos todos al pendiente. No, sí hay que tomarlo en cuenta y sí llegan a hacer comentarios de ese estilo. No en todos los casos, pero sí la gran mayoría hace comentarios alusivos a que ya no quiere estar aquí. Y sí hay que tomarlos muy en cuenta. Porque es una llamada de auxilio.
4: Sí, qué bueno que lo dices, porque la verdad es que pensamos muchas veces que lo están diciendo como para llamar la atención, para chantajear, para doblegar, para múltiples fines, ¿no? La verdad, y entonces no va por ahí el mensaje realmente, ¿no?
5: Sí, no, o sea, no es un tema de chantaje. Yo les digo, a ver, pensamos que sí lo hace para llamar la atención, ¿no? Si vamos a seguirnos bajo ese tren de pensamiento, ok, lo hace para llamar la atención, pero es una atención que no está recibiendo y es una atención que necesita. Particularmente en estos casos, muchas veces no sabemos cómo pedir lo que necesitamos. Es un poco como el bebé que no te puede decir que le duele la panza y nada más llora. Pues es, interprétale qué tiene. Aquí la persona tampoco sabe qué expresar porque lo decíamos hace rato, no nos enseñan a identificar las emociones.
6: Así es.
5: Entonces, como algo me está pasando, algo estoy sintiendo, estoy de la patada, estoy tristísimo, estoy llorando todo el día, me quiero morir, ya no aguanto. De verdad es un dolor emocional, me duele el alma. No tengo idea qué es esto, no sé cómo se maneja, no sé a quién decirle, no nada, y pues nada más estoy relax, llorando, igual que el bebé, ¿no? Entonces, pues no es una llamada, o sea, es una llamada de atención, de una atención que hace falta, porque pues no nos estamos dando cuenta que la persona está necesitando la ayuda, y hasta que llega al extremo de decir me quiero morir, ya lo volteamos a ver y es como, ah, está exagerando. Pero antes de eso, pasaron muchísimas cosas que intentó hacer para darse a notar, para que lo voltean a ver y alguien llegara y la aventara un salvavidas. Entonces, sí hay que ponerle atención a esos mensajes y no decir nada más es por llamar la atención.
4: Pero bueno, Tania, querida, pues ¿sabes? ¿Nos puedes pasar, por favor, tus redes de contacto despacito para que la gente que nos esté escuchando y quiera consultarte, lo haga ya sea vía telefónica o vía redes sociales? Porque hay gente que también dice, yo no manejo redes, pero sí, me gusta por el teléfono, que es un WhatsApp si lo tienes, o una medio de contacto, y también tus redes sociales para que la gente te pueda contactar. ¿Tienes redes o WhatsApp para que te puedan mandar
5: mensajes? Sí, claro que sí. Yo soy Tania Arestegui, me pueden encontrar como Tania Arestegui, o mi cuenta especializada en prevención de suicidio es @valelapenamx. Ahí mismo está el enlace que los manda directo al mensaje por WhatsApp, que es 5585-33-79.
4: Bueno, vamos a repetir el WhatsApp porque es que
5: okay, te repite el WhatsApp y yo me quedé rápido a medio camino.
4: Sí, no,
6: despacio,
4: no.
6: Despacio.
5: 5585-33-79-88.
4: Otra vez, para que la gente
5: lo vea. 5585-33-79-88.
4: ¿Pero qué les parece si nos damos una brevísima pausa y regresamos a este su programa
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12: 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Al final del día, apostar por las tecnologías domésticas no es solo una forma de ahorrar, es tomar el control de lo que consumimos.
10: Si quieres aprender a preparar otras tecnologías como crema de cacahuate, gel para el cabello o jabón líquido corporal, puedes visitar nuestro canal de YouTube, Profeco TV.
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1: Y ya estamos de regreso en este su programa Estilo de Vida de Jerry Medina aquí en Grupo Fórmula. Muchísimas gracias por seguir con nosotros en estas felices y amables madrugadas. Estamos muy contentos de saber que contamos con todos ustedes. Gracias, gracias, gracias una vez más por estar con nosotros,
2: ¿verdad, mi querísima Miriam? Así es, como siempre, les tenemos unos temas muy interesantes de cómo vivir un estilo de vida saludable. Hay que aprenderle, ¿no?
1: Exactamente.
2: Porque no sé si se han fijado, pero nuestros malos hábitos, pues como que corrompen nuestra salud y nuestro todo, ¿no?
1: Exacto.
2: Estamos trastocándonos. Y bueno, de uno de estas cosas, sobre todo de las nuevas redes sociales, bueno, nuevas para nosotros los ya betabelitos, para los más jóvenes, pues es lo usual.
1: Por eso nacieron.
2: Exactamente.
1: Eso forma parte de su ADN.
2: Nuestra invitada del día de hoy nos va a dar unos excelentes tips de qué es lo que nos sucede, ¿verdad, Marquín?
1: Así es, para eso tenemos a Tania Arestegui, ella es psicoeducadora. Y fíjense que el día de hoy vamos a hablar de salud mental en la era de TikTok, que esta red social se ha vuelto la mundial, que hoy en día gran parte de las personas prefieren informarse, conectarse, enterarse, reírse, suspirar y todo lo que tú te puedas imaginar
2: a través
1: de TikTok.
3: Yo no sabía. Sí.
1: Y bueno, entre ella nos va a hablar precisamente entre la conciencia, la hiperconectividad y la desinformación, porque también, bueno, hay muchísima desinformación. Ahora todos son especialistas, aunque no tengan ni la primera terminada, pero se atreven a decir con una seguridad, una sarta de cosas que de repente tú las escuchas y dices, bloqueado, porque realmente está mal informando a la población, a la ciudad o al mundo.
2: Y la gente le cree.
1: Por eso
2: que es lo
1: que
2: peor.
1: ¿Cómo estás? Buenas noches, queridísima Tania Arestegui.
3: Bien, bien, muchísimas gracias. Y
1: ¿qué es esto? A ver, ¿que de qué estamos hablando este tema?
3: A ver, está muy rebuscado el nombre, pero en esencia es qué pasa con nuestro bienestar emocional con TikTok. A veces satanizamos muchísimo a las redes sociales, pero yo creo que satanizamos todo lo nuevo. O sea, cuando salió la tele, era también la caja tragacerebros, o no, como le decían en esa época. O sea, como que conforme llega algo nuevo, nos espanta, no sabemos cómo manejarlo. Y sí, o sea, la tele, o sea, muchos medios de comunicación, o cuando llegaron, pues no supimos cómo manejarlos, cómo lidiar con eso. Y en este momento a lo que nos estamos enfrentando es a las redes sociales. Hay redes sociales desde hace mucho tiempo, pero bueno, TikTok es la que está ahorita con más en auge entre los más jóvenes, entre los, bueno, no, los millennials ya somos un poco obsoletos para TikTok. Entre los generación Z, los alfa, esos son los que dominan TikTok. Pero sí quiero decir que tampoco hay que satanizarlos, ¿no? Es una gran herramienta, es una herramienta de entretenimiento, también puede ser una herramienta educativa, pero TikTok tiene la particularidad que hay infinidad de creadores. Y el sistema, el algoritmo va detectando qué es lo que a ti te gusta. Entonces, si tú buscas en TikTok un día un video de un perrito, pues te van a salir más videos de perritos. Y entre más videos de perritos te salen y más los ves y más interactúas con ellos y les das like y los comentas y lo compartes y lo guardas, pues el algoritmo dice, bueno, le gusta ver videos de perritos, tú le vas a sacar videos de perritos. Yo digo que cuando estamos tristes, lo único que necesitamos en nuestra vida son perritos. Entonces, hay a quienes nos puede alegrar mucho el día ver perritos, cachorritos, y estamos bien. Pero si yo un día estoy triste y porque me dejó mi novio y entro a TikTok y busco contenido de qué hacer ante la ruptura de pareja y me va a

0: a salir infinidad de contenidos de ruptura de pareja y a lo mejor me sale por ahí un especialista de terapia de pareja, pero también me sale una escena de una serie en la que a alguien le rompen el corazón, entonces empiezo a llorar y luego me sale una frase dramática que me hace sentir peor y una canción triste, entonces me pongo más triste, ¿no? O sea, me voy envolviendo. Entonces, como les digo, no hay que satanizarlo, pero hay que saber usar la herramienta, ¿no? A diferencia de otros medios de comunicación como la radio, como la tele, pues es alguien que está detrás planeando la parrilla de contenidos y lo que va a salir al aire. Y pues ya, pues nada más escojo en qué canal, pero la tele no identifica como está viendo Harry Potter, entonces ya todo el tiempo le voy a poner películas de Harry Potter, ¿no? Es como que en la
1: Claro.
0: programación que ya estaba para ese momento. Entonces, ese es como el cuidado con TikTok, ¿no? Eso sería como lo primero que yo diría que tengamos cuidado con TikTok, porque puede jugar mucho con nuestras emociones. Si yo busco videos, tengo una amiga que le gusta ver mucho videos como de el fondo del mar, pero como no los corales, ¿no? Así de que la fosa de las Marianas y la no sé
1: Ay,
0: qué.
1: qué bonito.
0: Sí.
1: Ah, yo también me gusta.
0: Pero hay unos como que al tiburón y dice, luego me da miedo cuando lo estoy viendo y que en la profundidad, entonces empieza como a angustiar y la emoción y así se empieza a envolver en esos videos y los está viendo a las 10 de la noche, los termina de ver a las 12.
1: No duermes.
0: No duermes porque estás, uno, con la angustia de la emoción que te provocó estar viendo todos
1: Y
0: esos
1: sueñas
0: videos.
1: con esas
0: Sueñas
1: cosas.
0: con eso y también muy importante, y digo, no es como tal el tema de TikTok, pero sí lo va a hablar. Las pantallas en general nos hacen muchísimo daño a la salud
1: ¿Es
0: mental.
1: en serio?
0: Sí, sobre todo por el tema del sueño. Porque cuando tú ves terminas de ver una pantalla, tu cerebro se tarda una hora en procesar que ya acabo de ver la pantalla. Entonces, si tú terminas de ver tu celular a las 12 de la noche y en ese momento lo apagas, lo volteas y te duermes, tu cerebro no se duerme a las 12, se duerme a la 1. Entonces, si te despertas a las 5, nomás dormiste 4 horas. Peor todavía si dejas la tele prendida, porque los estímulos de la luz y del sonido y todo, mi cerebro los sigue recibiendo. Entonces, ahí sí, aunque haya dormido, mi cuerpo y mi cerebro no descansó. Y uno de los grandes problemas de no cuidar el sueño, así la parte más drástica, si no cuidamos el sueño, es que podemos llegar a desarrollar incluso un episodio psicótico, ¿no? Empezar a tener alucinaciones. Cuando tenemos temporadas de no dormir por mucho tiempo,
1: Ay, qué feo es, ¿verdad?
0: es horrible. El insomnio es horrible,
1: A mí me da
0: pero
1: con el calor en la noche, pero bueno, punto y aparte.
0: el insomnio es horrible y hay muchísimos factores que lo pueden detonar. Hay cosas que podemos hacer para que no nos afecten. Pero las pantallas es de las que más nos pueden alterar el sueño. No hay otros, pero bueno, ahorita estamos hablando de TikTok y justo quería mencionarlo porque TikTok es una de las redes sociales más adictivas porque justo se da cuenta de qué es lo que te gusta.
1: Y te la sigue poniendo y te
0: Y te la
1: picas, ¿no?
0: sigue
1: A
0: poniendo,
1: ver
0: entonces te
1: otro y
0: picas y
1: otro.
0: te picas y te picas y me sale otro. O luego, por ejemplo, a mí me gusta ver mucho contenido de historia. Entonces veo la historia de Enrique VIII, pero me sale de la esposa Ana Bolena, entonces me voy a la de
1: Entonces,
0: Ana Bolena. Después
1: sí.
0: resulta que Lady Di es descendiente de Ana Bolena. Entonces ya estoy viendo la de Lady
1: Sí.
0: Di, después termino ya viendo cualquier cosa. Ya me aventé 3 horas en TikTok.
1: Y ni cuenta te
0: Y
1: diste
0: ni cuenta me
1: además.
0: di por estar navegando y ya son las 3 de la mañana, apenas me voy a dormir, pero mi cerebro sigue
1: Sí, sí,
0: estimulado,
1: sí,
0: entonces
1: sí.
0: no dormí nada, al día siguiente estoy de malas, estoy irritable, estoy triste, lloro por todo y así cada noche, ¿no? O sea, pensemos como en la rutina de alguien que haga eso pues, todas las noches, que no vamos a engañarnos, a la gran mayoría de las personas que utilizamos redes sociales nos pasa, ¿no? O sea, que nos quedamos scrolleando y pues nos puede dar cualquier hora para seguir ahí consumiendo contenido. Entonces, sí hay que aprovecharlo porque decíamos, ¿no? O sea, que a las dos nos gusta ver contenido de historia, pues está bien, ¿no? Cultivarnos, ver cosas de cultura,
1: Es
0: de
1: que está
0: aprendizaje, de
1: interesante,
0: que te
1: ¿no? Las
0: enseñen.
1: historias de otros.
0: Sí, claro, es muy interesante. Y luego hay contenidos de física, de química, de muchísimos temas muy interesantes. Entonces también nos ayuda a estar informados, a tener un tema de conversación. Hablábamos de las redes sociales, la forma en la que, digo, no la red social, o sea, si la tu red de apoyo, por la forma en la que tú te vinculas con las personas es a través de la conversación. Entonces, si tienes un tema de conversación, pues también vas. Entonces, sí funcionan, pero también está el otro lado que decíamos, pues te puede empezar a salir contenido que las emociones que está provocando sean pues más dolorosas, de tristeza, de miedo, de
1: Angustiantes.
0: enojo, angustiantes, ¿no? Entonces, sí es una herramienta que se tiene que manejar con muchísima responsabilidad, porque implica muchísimo criterio de qué es lo que voy a consumir y qué es lo que permito que mis ojos reciban, o sea, que mi cerebro reciba esa información. Entonces, no le puedo exigir a un adolescente de 13 años que tenga el criterio de decir, no me hace bien ver este contenido, entonces mejor le... Tú en TikTok, si te sale algo que no quieres ver, puedes ponerle la marca y no te gusta, entonces ya no te muestra contenido similar. Pero pues un adolescente de 13, nada más le va a dar scroll y ya, ¿no? Entonces, si no tenemos el criterio para seleccionar el tipo de contenido que vamos a consumir en TikTok, necesitamos que alguien también venga y nos oriente. ¿Qué pasa? Que los papás del niño de 13 no saben qué es TikTok.
1: Por supuesto, eso es lo que estaba haciendo. Y ahorita dije, ching, ¿cómo le digo yo si no tengo ni idea?
2: Exacto. ¿Pero qué les parece si nos vamos a una brevísima pausa y regresamos a este su programa
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8: Estas son las Stevie Bites con Stevie de TV. Si alguien sabe hacer películas sobre extraterrestres, es Steven Spielberg. Ahí está E.T., Encuentros Cercanos del Tercer Tipo y La Guerra de los Mundos. Ahora regresa al género con El Día de la Revelación, protagonizada por Emily Blunt, Josh O'Connor y Colin Firth. La historia mezcla conspiraciones, tecnología y un descubrimiento capaz de cambiar la forma en que entendemos nuestro lugar en el universo. La película regresó a Spielberg a los primeros lugares de la taquilla, continuando el legado de la leyenda cinematográfica que tiene. Porque cuando Spielberg mira al cielo, nunca está hablando de extraterrestres, está hablando de nosotros. La película El Día de la Revelación ya está disponible en los cines de todo el país. Estas fueron las Steve Bites con Steve de TV.
9: Babylon fue la canción que llevó a David Gray al estrellato internacional, parte de su disco White Ladder de 1998. Combina funk, electrónica suave y una lírica profundamente emocional. Una oda al arrepentimiento y al amor perdido, perfecta para estos días en los que la nostalgia se puede colar entre una taza y otra taza de café. Babylon, David Gray, Sonido Brown.

0: Explorando la naturaleza. Considerada el segundo pulmón del mundo, la selva del Congo es la segunda selva tropical más grande tras el Amazonas. Se extiende por 6 países africanos y es famosa por ser el hogar de gorilas de montaña y los chimpancés. Sus densos bosques son esenciales para la lluvia regional y el sustento de millones de personas. La conservación de este ecosistema es prioritaria para proteger especies endémicas y mantener la biodiversidad.
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2: Y ya estamos de regreso en este su programa
3: Estilo de Vida
2: de Jerry Medina aquí en Grupo Fórmula. Y el día de hoy estamos teniendo una interesantísima charla con Tania Arestegui. Ella nos está hablando precisamente sobre la salud mental. Y sobre todo en esta era de el TikTok, donde pues la verdad es que ahorita hay pues muchas consecuencias a raíz de la hiperconectividad y por supuesto entre la desinformación también es que está esto, ¿verdad, Tania?
4: Sí. Bueno, hablábamos, creo que este tema tiene dos vertientes. Por una parte está el cómo influye TikTok, las redes sociales en general, pero en este caso TikTok, que les decía que es muy, muy adictiva porque... muchas veces podemos pensar que entiende la persona que soy, no, entiende la usuaria que eres.
5: Exacto.
4: ¿No? Entiende lo que te gusta, pero no entiende qué persona eres, ni cuáles son tus valores, ni qué te duele. Eso no lo entiende, solo sabe que te gusta ver esto. Entonces, está esta parte de el algoritmo me muestra cosas que me pueden impactar a mis emociones y me pueden hacer feliz o me pueden hacer sentir muy enojado. O sea, si yo estoy consumiendo contenido todo el tiempo de la guerra.
5: Pues dale.
4: Termino muy enojado, entonces estoy así con el estómago revuelto de pues ver todas esas injusticias, entonces también estás enojado todo el día.
5: Claro.
4: ¿No? Si estás viendo todo el tiempo eso. Si estás viendo perritos, pues a lo mejor estás más alegre, pero también estás más distraído de otras cosas a las que les tienes que prestar atención. Entonces también hay que tener mucho cuidado en lo que consumimos. Y por otro lado está el tema de qué está pasando con todo el contenido, porque cada vez hay más contenido de salud mental en TikTok. Y aquí hay que tener mucho cuidado. Y ahorita voy a entrar con detalle en eso. Uh-huh. Pero a ver, hay mucha gente profesional, psicólogos, psicoeducadores, psiquiatras, terapeutas, psicoanalistas, haciendo contenido en TikTok, que es contenido psicoeducativo, que es formativo, que es, informativo, que nos ayuda a entender cosas, ¿no? Y me ayuda a clarificar ideas, a poder a lo mejor comprender qué me está pasando. Claro. Pero es gente que tiene las credenciales, que tiene la formación, que tiene...
5: Que te puede dar una verdad, digamos.
4: Y te puede dar una verdad. Por otro lado, están personas que creen saber de salud mental y empiezan a subir contenido. Uh-huh. Pero también hay que tener mucho cuidado, incluso con esos que sí saben de lo que están hablando, porque si hay un psicólogo hablando de trastorno de déficit de atención... Uh-huh. Yo puedo decir, no, yo tengo déficit de atención. Entonces, no me lo diagnostico nadie, me lo diagnostico yo sola viendo un video de TikTok. Entonces, a partir de ahora ya digo que tengo trastorno de déficit de atención, y háganle como quieran y tengo TDA y respeten mi TDA si se me olvidó entregar la minuta de la junta, ¿no?
5: Ándale.
4: Entonces, hay que tener muchísimo cuidado en no diagnosticarnos. Y como creador, y lo digo yo como creadora de contenido de salud mental, también hay que tener mucho cuidado en que el contenido que compartimos, que mandamos allá afuera, no provoque eso en las personas. Sí, qué bueno que provoque que la persona se cuestione, ¿no? Hablábamos hace rato del suicidio. Si a mí me sale un contenido de si te sientes triste, que ya no quieres vivir con desesperanza, no puedes dormir bien, no puedes comer bien, ¿no? Busca ayuda. Me está haciendo cuestionarme algo, pero me está mandando a acudir con alguien fuera de la plataforma que me va a orientar mejor que lo que me puedo orientar todo el contenido de los psicólogos que encuentro en TikTok. Entonces también hay que tener muchísimo cuidado con la parte de autodiagnosticarme, porque ¿qué pasa? Yo empiezo a ver el contenido de TDA, ¿no? Ya me salió uno y dije, no manches, yo tengo TDA, entonces me da curiosidad y me meto a ver qué más es TDA. Entonces veo otro video y ese me manda a otro y a otro y me convenzo que tengo TDA.
5: Te sugestiona.
4: Te sugestionas y ya te autodiagnosticaste por estar viendo videos y pues no, nada más a lo mejor eres una persona desorganizada. Pero ya, automáticamente, ya me convencí de que tengo TDA porque es en lo que me envolví. Y TikTok ya identificó que estoy viendo contenido de TDA. Entonces me va a estar mandando y mandando y mandando videos de eso que me refuerzan la idea de que lo tengo. Pero puede ser que lo veo de que tengo TDA, o de que tengo trastorno bipolar, o de que tengo trastorno narcisista, trastorno límite de la personalidad, que llegan a ser trastornos sumamente complejos, que si no llegan a ser atendidos, pues sí podemos tener un desenlace bastante catastrófico si la persona no recibe la atención que necesita y solo se está diagnosticando y atendiendo y, entre comillísimas, tomando terapia por TikTok con las personas que crean contenido de salud mental.
5: Claro. Oye. Que a lo mejor ni es cierto. Puede ser unas que sean...
4: Sí.
5: Que no sea verdadero, ¿no?
2: Claro. Ahora, toda esta nueva era de TikTok, de toda esta nueva generación que ya forma parte de su ADN como tal, uh-huh, que ya nacen con ese chip, que ya los vemos que tienen una facilidad desde pequeñitos, uh-huh, ya de discernir entre lo que quieren ver y lo que no quieren ver, porque ahí vemos cómo van poniendo el tipo de interés que tienen y es el tipo de contenido que todo va dirigido, obviamente, muchas veces, dependiendo de la edad de esas generaciones. ¿Qué tanta afección están empezando a tener estas nuevas generaciones en cuestión de aislamiento y de no tener nada de contacto físico con el mundo exterior?
5: Eso que dices, sí, es tan, ¿no?, cierto. ¿No?
4: Sí, es un tema muy, muy importante, porque es lo que pasa también. A ver, en el mundo de afuera, uh-huh, hay cosas que me incomodan. No, hay cosas que no me gustan, hay cosas que me aburren, pero pues tengo que lidiar con ellas, ¿no? Tengo que lidiar con el tráfico de aquí al sur de la ciudad, 2 horas en periférico. No, pues sí, es una realidad de la vida, es lo que pasa, ¿no? Tengo que... El otro día estaba en un evento, como en un show, con alguien, y eran como varias personas que se presentaban. Me dice, quiero darle skip al que está ahorita, me está aburriendo. Es como, no, pues darle skip, ¿no? Es una persona en vivo dando un show, uh-huh, cantando un espectáculo. Tú quieres ver al que sigue. No le puedes dar saltar, ¿no? Pero en TikTok sí puedo hacer eso. Si algo no me gusta...
5: O no te llamó tanto la atención.
4: No me llamó la atención o me aburrió, lo echo para arriba. Pero en la vida no puedo hacer eso. No puedo eliminar a la gente, no puedo eliminar las circunstancias. Entonces también la tolerancia a la frustración se vuelve muy mínima porque no me permito incomodarme. Porque en TikTok me sale lo que me hace sentir bien o lo que en ese momento estoy disfrutando ver, ¿no? Consumir. Cuando dejo el celular y me enfrento... Pensemos en el niño que lleva horas scrolleando en TikTok, viendo cosas que disfruta, y le dicen, deja el celular, tiende tu cama, pues no le puede dar saltar al tender la cama.
5: Se
4: frustra, ¿no? O sea, no puedes comer helado, ¿no? No puedes comer chocolate porque ya son más de las 6 de la tarde, entonces no duermes bien porque te estimula. Entonces, es la frustración de, ¿por qué no se puede hacer siempre lo que yo quiero si llevo 6 horas haciendo exactamente lo que yo quiero? ¿No? Que a veces pensamos como, bueno, yo no, porque no tengo hijos, pero hay papás que lo opinan como, ay, mejor lo entretengo y le doy el iPad y que, uh-huh, se ponga a ver cosas.
5: Híjoles, hay un montón que hacen,
4: ¿sí?,
5: eso.
4: Entonces, pues le estoy enseñando a estar en un mundo que él se ha creado, pues, en su burbujita que ha sido el iPad, ¿no? O ha sido el celular. Cuando lo deja y ve el resto del mundo, es como, esta no es la burbuja en la que yo he estado.
5: No me siento cómodo ahí. 60-70%
4: del tiempo, no me siento cómodo. Y como le explico al niño que, pues, esa burbuja no es real, ¿no? Lo que está fuera de la burbuja es lo real. Y hablo mucho de niños porque las estadísticas dicen que alrededor del 70% de los niños de 6 años ya consumen redes sociales, ya consumen contenido en internet, ya sea YouTube Kids, ¿no? O sea, aunque tenga todos los controles parentales, ya lo consumen. Entonces, si desde los 5 o 6 años ya le estoy dando la pantalla, pues cuando llegue a los 15 y se enfrente a distintas situaciones que lo van a frustrar, ¿no? El adolescente que le gustó la compañerita del salón y le dijo que ser mi novia y a la niña no le gustó y le dice que no va a ser el frustrar de que por qué no se hizo lo que yo quise. Entonces, también estamos provocando que haya personas y futuros adultos, adolescentes, tomadores de decisiones que no van a tener la capacidad de tomar las decisiones que se tienen que tomar porque no pueden eliminar todo lo que les incomoda. Tienen que enfrentarlo y no están sabiendo cómo enfrentarlo.
5: ¡Qué peligroso, oye!
4: Sí.
2: ¿Y ahí qué está pasando? ¿Cómo está evolucionando también su parte frontal, su cabeza, su cerebro, ellos mismos? ¿Cómo están dimensionando esta vida?
5: ¿Y emocional?
2: Sí, porque tú, como dices, le voy a...

0: eso.
1: Sí.
0: ¿Y qué es lo que le va a pasar a esos niños? Digo, yo he visto, pues que primero no se saben comunicar. Les cuesta trabajo el intercambio físico con alguien más. Cuando antes, bueno. Y si ustedes se fijan, pongan a dos niños chicos de un año, dos años, y como que se atraen. O sea, enseguida se ven y se juntan, ¿no? Y más grandes ya les está costando un trabajo.
1: Sí.
2: Exacto, porque tener por tanta tecnología. ¿Pero qué les parece si nos vamos a una brevísima pausa y regresamos a este su programa
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4: Los probióticos equilibran tu flora intestinal, fortalecen tu sistema inmune y mejoran la absorción de nutrientes. Los probióticos pueden ayudarte a recuperar el equilibrio. Tu intestino es tu segundo cerebro.
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5: La empresa china Loopbotics lanzó Rumi, un robot humanoide de acompañamiento que promete entender el ritmo del hogar y las emociones del usuario. El pequeño robot compañero de 65 centímetros puede correr, saltar con los niños y navegar obstáculos. Pero además es capaz de ofrecer abrazos realistas y tener interacción emocional gracias a que con su personalidad evolutiva aprende de la interacción y el comportamiento del usuario. Y así, con sus sensores avanzados en inteligencia artificial, analiza su estado de ánimo y responde con expresiones y acciones apropiadas al contexto. Si quieres bailar, baila contigo. Y si quieres estar tranquilo, descansa contigo. Se caracteriza por su piel suave, sus ojos expresivos y por su capacidad de retroalimentación táctil, ya que fue desarrollado para diferenciar si un toque corporal es un abrazo, una cosquilla o un golpe. 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
1: El príncipe George tras los pasos de su padre. Eton es uno de los colegios más famosos del mundo por los alumnos que han estudiado ahí. El rey Enrique VI creó Eton College en 1440. Al inicio fue para dar oportunidad a jóvenes que no tuvieran los recursos para darles una buena preparación educativa. En sus inicios se enseñaba en latín, después en griego. Se le conoce como la cuna del caballero inglés. Y ahí irá a partir de septiembre el príncipe George de Gales, tal como su padre William y su tío Harry. Podremos ver al futuro rey de Inglaterra con el tradicional uniforme de frac negro, chaleco negro, pantalones de raya diplomática y una camisa blanca con cuello almidonado y zapatos bien lustrados. Este será el inicio para el hijo de William y Kate.

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4: Y ya estamos de regreso en este programa
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4: de Jerry Medina, aquí en Grupo Fórmula. Estamos platicando con Tania Aresti y ella nos está hablando precisamente sobre la importancia de la salud mental en esta era del TikTok, ¿verdad, Tania?
6: Exactamente. Decías esta parte de el desarrollo neurológico. Uh-huh. A ver, nuestro cerebro está conformado por varios lóbulos, varias partes, cada una tiene su función, ¿no? Por ejemplo, la parte de atrás, el occipital, como en la nuca, es el responsable de la visión. El pegado a las orejas, que es el temporal, es el responsable de la audición. En el caso del consumo de pantallas, son los dos que más están estimulando. Entonces, tenemos sobreestimulados los lóbulos temporales y occipitales. Hay distintas enfermedades que se pueden dar en los lóbulos, entonces no sabemos ahorita porque pues son niños, ¿no? Pero claro, tal vez más adelante pueda haber adolescentes, adultos con algún problema en el lóbulo temporal, por ejemplo, ocasionado por una sobreestimulación, ¿no? No lo sabemos, eso pues lo vamos a ver con el tiempo, pero hay que tener mucho cuidado porque estos dos los tenemos sobreestimulados, pero tenemos otras áreas del cerebro que no están estimuladas. Por ejemplo, toda la parte sensorial, no auditiva y visual, pero sí del tacto, del gusto, del olfato. Pues la pantalla no me da el poder conocer cómo huele la tierra, cómo huelen las flores, cómo huele la lluvia, cómo huele la comida, cómo huele el perfume. O sea, no me está estimulando esa parte. Los mismos juguetes, o sea, hay juguetes, no sé, ¿no? Las masitas Play-Doh, y a los niños les encanta estarlas oliendo porque tienen un olor muy característico. Entonces, están desarrollando el olfato. Lo mismo la parte sensorial, ¿no? Entonces, también hay gente que empieza a tener como esta hipersensibilidad, ¿no? Y que se sobreestimulan muy rápido porque no están acostumbrados a percibir el entorno con los cinco sentidos.
7: Claro.
6: Solo los estamos percibiendo con dos, ¿no? Con el auditivo y con el visual. Pero el gusto, el tacto, el olfato no están presentes. Entonces, también la parte neurológica que mencionabas tiene mucho que ver, ¿no? Hablabas del frontal, ¿no? El lóbulo frontal es el último lóbulo que se desarrolla. Se termina de desarrollar alrededor de los 20, 21 años y es el responsable de la toma de decisiones. Entonces, si el lóbulo frontal no se desarrolla correctamente, yo no voy a poder llegar a ser un adulto funcional tomador de decisiones. No hablo de un adolescente porque se termina de desarrollar a los 21. Y aquí no va con el tema, pero también se los dejo para que lo tomen en cuenta. Una de las cosas que más retrasa el crecimiento del lóbulo frontal o lo frena es el consumo de sustancias, ¿no? Mm-hmm. Alcohol, drogas. Si yo empiezo a consumir sustancias antes de los 21 años, mi frontal no se va a desarrollar correctamente. Y por lo menos el 85-90% de las personas que yo conozco, pues pon tú que a los 18 empezaron a tomar. Seguían sin tener el lóbulo desarrollado, pero muchos a los 15 ya había consumo pues, de alcohol, ¿no? A lo mejor no de sustancias, a lo mejor sí, pero pues a lo largo de la historia le hemos metido bastantes sustancias a nuestro cerebro que no permite que se desarrolle. Entonces, bueno, eso lo dejo como un paréntesis porque estamos hablando de pantallas, pero también retrasa el desarrollo del lóbulo frontal, ¿no? De lo que me preguntabas de la parte neurológica.
4: Ahora, de los contenidos, lo que está proyectando TikTok, ¿qué tanto está desvirtuando de la realidad, lo tangible, lo palpable, lo que realmente es la vida? ¿Qué tal nos está dejando fuera de, verdad?
6: Aquí estamos entrando en un tema muy álgido. Ajá. Porque entra el factor de la inteligencia artificial.
4: Así es.
7: Además, cállate la boca. Además.
6: Sí, porque ya no estoy solo viendo, uh-huh, no, o sea, pensemos en una adolescente de 14, 15 años que está consumiendo contenido de creadoras de contenido guapísimas, uh-huh, que ya está comparando su cuerpo y ya empieza, uh-huh, toda esta parte de la baja autoestima y un posible desarrollo de un trastorno alimenticio. Pero bueno, me estoy comparando con una persona real. que a lo mejor ha sido sometido a cirugías y a procesos estéticos, pero es una persona real. Pero ya también hay contenidos de mujeres, entre comillas, ¿no? De modelos que no son reales, que son hechas con inteligencia artificial.
7: Sí, son robotines, avatars, una cosa rara.
6: Ajá, son avatars. Entonces, ya ni siquiera estoy comparando mi cara, mi cuerpo, mi tono de piel, mi complexión, mi peso, mi estatura con una persona real, ¿no? La estoy comparando con una caricatura, ¿no?
7: Así es.
6: Entonces, aquí está la parte como muy álgida de los contenidos, de qué tanto estoy dentro y fuera de la realidad. Digo, puede haber contenido real, ¿no? Y por eso hablo que es muy importante el ir nosotros construyendo nuestro propio algoritmo. Yo no voy a satanizar las redes sociales, yo soy usuaria de redes sociales, me gustan y me parecen sumamente útiles, pero sí, todos los consumidores de redes sociales tenemos que ser responsables de qué es lo que quiero consumir, ¿no? Que mis búsquedas, porque también el algoritmo se entrena, ¿no? Que mis búsquedas sean de esos temas que quiero consumir. Y si me sale un video de algo que no me interesa, no me hace bien, porque a lo mejor no es que no me interese, sino no me hace bien, ¿no? Si yo soy una persona que ha tenido una historia de trastornos alimenticios o de problemas con su cuerpo y estoy consumiendo videos de modelos y sé que no me hacen bien, mejor la marco como que no me interesa para que ya no me salgan esos videos que me hacen daño, ¿no? Que me están lastimando. Si yo estoy en una ruptura amorosa y estoy tristeando por las calles porque mi novio terminó conmigo y estoy todo el tiempo triste si veo a una pareja dándose la mano, pues tampoco me voy a poner a ver videos de ese tipo porque sé que ahorita estoy vulnerable para ese tema. No es que nunca en la vida lo vaya a enfrentar, pero también es...
7: No le eches limón a
6: no
7: la herida.
6: No le eches limón a la herida y ponle, no me interesa, no me lo muestres, ¿no? Se puede escuchar un poco contradictorio a lo que decía hace rato del incomodarte, pero una cosa es incomodarte caminando por la calle y viendo a personas reales, parejas reales, a estar viendo puros videos de personas en el algoritmo, que eso ya también está fuera de la realidad, porque tampoco es algo que estés viendo todo el tiempo, solo el algoritmo ya lo detectó y te lo está mostrando todo el tiempo.
7: Y te lo da como en tus momentos de intimidad, ¿no? Además... Uh-huh. Porque el que tú salgas por la calle, pues está, sabes que estás en un contexto abierto. Uh-huh. Sí. Cuando tú te pones en el teléfono a ver cosas que a ti te duelen o te llaman la atención, pues estás en tu cuarto.
6: En la cama de noche,
7: exacto,
6: llorando.
7: ¿No? En tu intimidad, donde todavía te pega más.
6: Sí. Sí, sí, sí. Entonces hay que tener mucho cuidado. También la hora del consumo es muy importante. O sea, a ver, durante el día, el trabajo, pues a lo mejor no hay tanta oportunidad. Pero a ver, yo les pregunto a ustedes y a todos, o sea, como que ¿cuándo nos llega la tristeza? Pues ya cuando estoy solo en mi cuarto.
7: Así es.
6: ¿No? Entonces, si me pongo a consumir contenido que me hace daño, pues más sensible voy a estar, más voy a llorar, más enojado, con más miedo, ¿no? Y le sumamos la parte de las pantallas, ¿no? Entonces, no estoy durmiendo. Y todo eso lo voy repitiendo, pues obviamente mi salud mental se va a afectar, ¿no? Y no es lo mismo, una noche me desvelé viendo TikToks de canciones de banda de dolidos que todas las noches estoy viendo contenido que me duele, que me lastima, que me recuerda. Incluso, por ejemplo, ahorita que fue el Día del Padre, yo perdí a mi padre muy niña y vi una publicación muy linda de como de celebrando el Día del Padre, hablando de las papás que ya no están presentes, ¿no? Que están en el cielo. Uh-huh. Me gustó, la compartí, me llegó al corazón, saqué la lagrimita, pero de repente me salió otra, y otra, y otra, y yo no, ya nada más era suficiente con una, o sea.
7: Sí, sí, ya.
6: Entonces, como que por decirle al algoritmo, me gustó esta publicación, me empezó a mandar otras y yo ya andaba chillando, y yo dije, no, ya, cierro el celular, no tengo ganas de llorar, o sea, yo estaba bien, nada más era una reflexión que me gustó, que me conmovió y la compartí.
7: Claro.
6: Entonces, también hay que tener cuidado en lo que compartimos. Y
4: porque
6: lo
4: que hay países
6: observando.
4: Que ya están empezando a restringir las redes sociales para menores de edad. Para no estarlos contaminando, en Australia, sí. Para no estarlos contaminando. A ver,
7: y es que además, ¿verdad? Es cierto lo que dices.
4: Uh-huh.
7: Tú estabas mencionando ahorita algo muy importante, que hasta los 21 años, uh-huh. Más o menos, es cuando ya te desarrolla tu juicio para poder tomar decisiones, más o menos. Por eso es que antes la mayoría de edad era los 21 años.
6: Sí.
7: Y le fuimos achicando porque la población ya estaba un poco loca de que ya se fueran siendo. Pero físicamente, guerra. Biológicamente, tú no puedes adelantar el desarrollo de un ser vivo.
6: No.
7: Y no están conscientes. Y además, no nada más es que veas TikTok. Ahorita nosotros estamos hablando de este tema.
6: Uh-huh.
7: Si yo ahorita me meto a internet
6: te va a salir.
7: Lo primero que me va a salir, yo voy a buscar a lo mejor lentes para el sol. Sí. Pero todo lo demás que sale va a ser de este tema, a menos de que apagues tu teléfono cuando vas a platicar con alguien.
6: Sí.
7: Pues yo no sé si hoy o qué le pasa, sí, sí, pero eso yo me he fijado que dices, no manches, o sea, ya no, déjame sí. en paz.
6: ¿A sí, poco los no? asistentes virtuales de los teléfonos nos están escuchando y también identifican cuáles son los temas que están en nuestra conversación, ya sea porque nos gustan, porque nos vulneran, porque nos duelen, nos enojan, pero... pues la inteligencia artificial del asistente no lo distingue y pues te avienta el contenido.
4: Pero bueno, ¿qué les parece si nos vamos a una brevísima pausa y regresamos a este su programa
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1: 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Vamos a una breve pausa y regresamos a su programa Estilo de Vida.
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9: En una época repleta de gurús, guías, fórmulas infalibles y libros de autoayuda para encontrar la felicidad, pocos reparan en que aquello que parece novedoso ya ha sido escrito. Emilio del Río, filólogo e historiador español, nos presenta Carpe Diem, Autoayúdate con los clásicos, un libro que responde a las preguntas existenciales que a veces nos obsesionan con las lecciones de los grandes pensadores griegos y romanos. Aristóteles, Platón, Homero, Séneca, Cicerón y Marco Aurelio son solo algunos de los grandes autores consultados por Emilio para transitar por temas como el estoicismo, el cambio permanente, la resiliencia, el valor de vivir con lo justo, lidiar con la codicia o tal vez con la ira. Carpe Diem nos revela ideas sobre el equilibrio interior, nuestra relación con el tiempo, la muerte y el significado de la verdadera libertad. Hace más de 2000 años observaron y entendieron todo aquello que nos mueve.
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10: Estas son las Stevie Bites con Stevie de TV. Los juguetes ya no compiten contra Sid, contra el Oxxo o el abandono. Ahora compiten contra una tablet. Toy Story 5 enfrenta a Woody, Buzz y Jessie contra Lilypad, un dispositivo inteligente que promete entretenimiento infinito y cero imaginación. Dirige Andrew Staton, el genio detrás de Wall-E, y la cantante Belinda es la voz de Lilypad. Esto nos comparte.
11: Entras a la película y la primer media hora de la película dices, no sé si me cae bien Lilypad, siento que es malvada, y de repente te das cuenta que es muy divertida, ocurrente, chistosa, irónica. Cuando a mí me encanta cuando dice Jessica.
10: Algunos amigos merecen ser siempre recordados, aunque ya no sigas jugando con ellos. La película Toy Story 5 ya está disponible en los cines de todo el país. Estas fueron las Stevie Bites con Stevie de TV.
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12: Jugar con títeres abre un mundo donde los niños pueden expresar lo que a veces no saben decir con palabras. A través de ellos exploran emociones, resuelven conflictos internos y desarrollan empatía mientras inventan historias llenas de imaginación. Un títere puede convertirse en su voz, su refugio emocional, y también en un pequeño maestro que les ayuda a comprender lo que sienten. En ese pequeño escenario simbólico, los niños practican situaciones de la vida cotidiana, aprenden a comunicarse mejor y fortalecen su creatividad. Además, Además, ese tipo de juego fortalece la confianza, la expresión emocional y el lenguaje. Cuando los adultos participan o acompañan, se fortalece el vínculo afectivo y se valida su mundo interno. Así que jugar con títeres no es solo entretenimiento, sino una herramienta poderosa de desarrollo emocional, social y cognitivo en la infancia temprana. Sígueme en todas mis redes sociales como Gina Ibarra y Obajo TV.
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4: Y ya estamos de regreso en este su programa Estilo de Vida de Jerry Medina aquí en Grupo Fórmula. Recuerden que estamos hablando el día de hoy precisamente sobre la importancia de la salud mental en esta era del TikTok. Y bueno, estamos hablando exactamente sobre las consecuencias de la hiperconectividad y la desinformación. Y para eso tenemos al especialista Tania Arestegui, ¿verdad, Tania?
6: Sí, aquí andamos hablando pues de este tema que... es muy importante, que a veces pensamos que es superficial, es como las redes sociales es solo para gente vanidosa que quiere tomarse fotos guapa y subirlo y presumir lo que está haciendo, ¿no? A veces escuchamos como de, bueno, sí, en las redes sociales subes pues lo mejor de tu día, ¿no? La parte fea, dolorosa, frustrante. Entonces, a veces, como con estos discursos sociales, dejamos de darle la importancia que tienen las redes sociales. Y pues justo, ¿no? Lo que hemos estado platicando ahorita en la mesa, influyen bastante. Influyen en nuestras emociones, influyen en nuestras relaciones sociales, porque también es la otra. O sea, si yo estoy muy cómoda en mi casa, porque creo que a partir de los 30 ya en general empezamos a sentirnos más cómodos en nuestra casa que saliendo al antro con los amigos. En lugar de provocar el reunirme con mis amigos para hacer cualquier actividad, ¿no? Me pongo a ver TikTok y de repente me cacho el sábado que ya llevo 6 horas en el celular viendo videos y no le hablo a nadie, ¿no? No me puse en comunicación con nadie, ¿no? Digo, a mí me ha llegado a pasar alguna vez y sé de muchas personas que nos ha pasado lo mismo, que de repente es como, bueno, no he hablado con mis amigos, ¿con quién he estado hablando? Ya van 3 semanas y yo siento que tengo un montón de información, pero ¿quién me contó el chisme? Y pues el chisme me lo contó una creadora de contenido, ¿no? Sí. Entonces, se van perdiendo esas relaciones, esas comunicaciones, ese... porque aparte...
7: el verte, ¿no? El convivir.
6: El verte, el convivir. Y aparte, también perdemos habilidades de comunicación.
7: Andale.
6: Porque solo escuchamos, solo estamos escuchando y viendo, pero no estamos comunicando. Nosotros no es... o sea, no hay un interlocutor.
7: ¿Cómo te expresas? Claro.
6: Ajá, no hay alguien que me escuche y no hay alguien con quien intercambie las ideas. Entonces... también esa es otra parte importante a tomar
7: eso
6: en cuenta.
7: Eso que dices de las ideas, voy a decirte algo que me brinca, porque también nosotros nos comunicamos con la comunicación no verbal. Uh-huh. Cuando estamos hablando, una parte importante de la supervivencia del ser humano es la comunicación,
6: claro,
7: no verbal. Lo interpretas... una partes que ya tenemos que son por sobrevivencia y otras por tu entorno social y tu aprendizaje escolar y en comunidad, ¿no? Todo eso forma parte de cómo tú puedes interpretar a alguien sin ni siquiera oírlo, nada más por los gestos, por la mirada. A ver, señoras, señores, cuando su esposo o su esposa le hace la cara de... ya ustedes saben, y se prende, no hubo ni necesidad de decir... ay, aguas, ¿no? Hoy sí. Te va. O yo me acuerdo con mi mamá cuando ya yo sabía que algo malo iba yo a hacer o lo que sea, la volteaba a ver en público y nada más era el ojillo así de lado, sí, sí, y decía, ya me va a tocar cuando llegue a la casa. No, la comunicación verbal es muy importante también, sí, para en la convivencia, además del expresar las palabras y emociones, ¿no?
6: Sí, y cuando solo estamos consumiendo... pues no estamos sabiendo comunicar, solo estamos recibiendo información. Y aquí caemos en un tema también muy grave de... pues ya no son mis ideas propias, son las ideas del contenido que recibí.
7: Es
6: o sea,
7: cierto.
6: Yo no estoy expresando lo que pienso, lo que siento, lo que opino, lo que me molesta, lo que me incomoda. Solo estoy recibiendo y recibiendo y recibiendo y absorbiendo las ideas de otros. Y también empezamos a perder el criterio, ¿no? Que también lo mencionaba hace rato, el criterio de saber decidir cuándo sí, cuándo no, qué contenido sí, qué contenido no. Entonces, pues si yo solo estoy absorbiendo... ideas de otras personas, ¿a dónde va a llegar mi toma de decisiones, mis relaciones, mi forma de comunicarme? ¿Cómo me voy a desenvolver yo en la vida real, en el entorno cotidiano, en el trabajo, en la escuela, comparándole a la señorita del Oxxo, en el banco, en el tráfico? O sea, ¿cómo me voy a mover en el mundo si solo estoy sentado en un sillón viendo TikTok? Es cierto.
4: ¿Qué sugieres ahora?
7: Vives la vida a través de otros, ¿no? No la tuya.
6: Sí.
4: ¿Cuál sería la opción de tener una vida más en equilibrio y no ya vivir a través de finalmente de la parte digital?
6: Pues idealmente, les digo, yo no censuro el consumo de contenido, pero sí restringir la cantidad de tiempo, ¿no? Hay celulares que tienen la función de decirte ya te pasaste. A ver, el mismo TikTok tiene, ya que llevas mucho tiempo, o sea, te salen videos de, oye, ya llevas mucho tiempo. No, pero también hasta son divertidos, entonces los ves y te sigues, ¿no? Pero el celular tiene la configuración de que le pongas cuánto tiempo puedes usar cada aplicación, ¿no? Entonces, entiendo que a veces no tenemos todos la fuerza de voluntad de decir, nada más voy a ver 20 minutos, ¿no?
7: O no saben cómo hacer eso, ¿qué dices?
6: O no sabes cómo hacer eso. Pero, bueno, están las dos, ¿no? No sé cómo hacer eso. Pregunto, investigo, pero si no, pues ahora sí, entramos a la fuerza de voluntad, pongo una alarma, un temporizador, de los de cocina que le das vueltitas, ¿sabes? Pero que algo me avise de que ya llegué al límite de tiempo, ¿no? Pero sí es importante que yo me ponga el límite. Pero a ver, esto lo estoy diciendo yo, adulta a adultos, pero al adolescente, pues se lo tengo que poner yo. Claro. ¿Sabes? Cuando suena la alarma, se quita el TikTok, ¿no? Podemos tener intervalos, a lo mejor 2-3 veces en la tarde, en algún ratito, porque si quieres ver contenido que te gusta, está bien. Entonces, eso uno, ¿no? Limitar nuestro tiempo y limitarlo nada más no es solo de que, bueno, voy a consumir menos, pero no, a menos cuánto, ¿no? O sea, poner cifras, datos concretos y tomar acciones para hacerlo y usar herramientas que nos lo faciliten. No, a veces se nos va la vida y no nos damos cuenta, pero alarmas podemos poner en muchos dispositivos. Y la otra es ir depurando nuestro algoritmo. O sea, identificar qué es lo que sí me hace bien a mí estar viendo y qué es lo que no. Entonces, buscar contenido y ver contenido del que me hace bien, que me ayuda, que me beneficia. A cada quien le ayuda. O sea, seguramente a los financieros les fascinará ver videos de finanzas. A mí no me podría importar menos, ¿no? Pero podría haber otro contenido que me gusta, ¿no? Bueno, el de finanzas hasta me podría ayudar, porque justo como no le sé...
7: La mayoría se va por el morbo.
6: Pero se va por el morbo, entonces... Pero también hay cosas que a lo mejor no son tan educativas.
7: Le pegaron al fulanito, unas cosas, torturaron al animalito, o sea, ¿cómo?
6: Sí.
7: Primero que lo está grabando, está loco, en vez de ir y partirle su mandarina en gajos al que está haciendo eso, denunciarlo. Y luego, además, quieren ver así sangre, ¿no?
6: Sí. Bueno, TikTok ya lo censura bastante eso. Es la red social que más censura ese tipo de contenido violento. O sea, contenido violento, sexual, de groserías, es la red que más lo censura. No hay otras redes en donde sí es más fácil consumir eso. Sí.
4: X es totalmente abierto. Entonces, ahí Twitter.
6: Lo que era Twitter.
4: Entonces, ahí ponen de lo que quieren, mentadas, no mentadas, cosas de...
7: ¿Sabes a qué te expones ya?
4: Claro.
7: O sea, como ya hay para todo público. Son como los canales de antes de televisión. Sí. Ahora son para todo público.
6: Ya son para todo público. Entonces, bueno, si te puedes ir por la parte del morbo. Tampoco digo que todo el tiempo estés consumiendo contenido así súper filosófico. No, pero que sí sea disfrutable, ¿no? Uh-huh. Que te haga bien, que te ayude, que si lo que quieres es pasar un rato a distraerte y estás triste y quieres reírte tantito, busca un video de un podcast de unos comediantes que te gusten, si quieres aprender sobre un tema, siempre lo que decía también hace rato con los profesionales de la salud mental. Asegurarnos que quien nos está dando esa información sea verificada, pero bueno, ¿no? Podemos hacerlo.
4: Mi queridísima Tania Arestegui, muchas gracias. Ella es nos habló sobre la salud mental en la era de TikTok. Compártenos pues teléfono y redes sociales, que la gente que quiera consultarte pueda hacerlo mediante un WhatsApp, que te diga, oye, me interesa tener consulta contigo, estoy pasando por esto y esto y esto, ¿me podrías apoyar? ¿Cuál es
7: Despacito.
4: Tu...? Exactamente. Despacito. Sí, para eso le estoy dando tiempo yo, para que anoten. Y además, entonces, ¿cuál es tu número telefónico?
6: Claro que sí. Les doy mi número telefónico, es 55 85 33 79 88. Se los repito, 55 85 33 79 88. Y me encuentran en redes sociales como @valelapenamx, que es mi cuenta de salud mental, especialmente enfocada en prevención de suicidio, o en la personal, que es @taniaarestegui.
4: Muchísimas gracias, Tania. Mirita, nos despedimos.
7: Para todos, un beso muy grande, que Dios los bendiga y que tengan un excelente día.
4: A nombre de Jerry Medina, les agradecemos que nos hayan acompañado en este su programa Estilo de Vida.
13: Probióticos. Los probióticos son bacterias benéficas que ayudan a mejorar el sistema digestivo, el sistema inmunológico y el tránsito intestinal. Gracias a ellos, se promueve la formación de la microbiota intestinal balanceada, además de estimular el sistema inmune que previenen enfermedades y ciertas manifestaciones alérgicas, contribuyen a mantener un estilo de vida saludable. Los probióticos, en el caso de intolerancia a la lactosa, reducen los síntomas de inflamación o distensión, mejorando su digestión. La función contra los efectos producidos por la gastritis ayuda a neutralizar la acidez, ya que su fácil desdoblamiento evita la producción de mayor jugo gástrico que genera mayor irritación estomacal. También disminuye los efectos de la diarrea, colitis y constipación. Los probióticos previenen infecciones recurrentes de vías urinarias. La microbiota intestinal puede ser destruida por muchos factores, como la presencia de virus y bacterias, la ingesta de antibióticos y otros medicamentos, la mala alimentación, exceso de azúcares, carnes, grasa o el pobre consumo de fibra. Los hábitos de vida perjudiciales como el sedentarismo, el consumo de alcohol y tabaco, el estrés o la falta de sueño también disminuyen el balance de la microbiota intestinal. El envejecimiento es otro factor por el cual se ve reducida, ya que por la edad desciende el número de estas bacterias beneficiosas. Es por ello que el consumo de probióticos es tan importante para toda la población. Hemos llegado al final de su programa, pero tenemos una cita con usted el día de mañana, aquí en Estilo de Vida.
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9: En una época repleta de gurús, guías, fórmulas infalibles y libros de autoayuda para encontrar la felicidad, pocos reparan en que aquello que parece novedoso ya ha sido escrito. Emilio del Río, filólogo e historiador español, nos presenta Carpe Diem, Autoayúdate con los clásicos, un libro que responde a las preguntas existenciales que a veces nos obsesionan con las lecciones de los grandes pensadores griegos y romanos. Aristóteles, Platón, Homero, Séneca, Cicerón y Marco Aurelio son solo algunos de los grandes autores consultados por Emilio para transitar por temas como el estoicismo, el cambio permanente, la resiliencia, el valor de vivir con lo justo, lidiar con la codicia o tal vez con la ira. Carpe Diem nos revela ideas sobre el equilibrio interior, nuestra relación con el tiempo, la muerte y el significado de la verdadera libertad. Hace más de 2000 años observaron y entendieron todo aquello que nos mueve.
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12: Fumar durante el embarazo representa un riesgo importante tanto para la madre como para el bebé en desarrollo. El consumo de tabaco.
16: Curazao hace historia. Aunque no logró marcar goles, Curazao celebró uno de los resultados más importantes de su historia futbolística al empatar a cero frente a Ecuador. La selección caribeña, que disputa su primer gran torneo de fútbol, consiguió así su primer punto en esta clase de competencia. El resultado representa una enorme recompensa para un equipo que ha demostrado entrega y compromiso en cada partido. A veces los grandes logros no siempre se miden en victorias. Curazao ya tiene un lugar en la historia.
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17: temperatura en ciertos países. Y desde 2014, con este modelito, lleva atinándole a Alemania, luego Francia y después Argentina como los campeones de cada mundial. Para este mundial ya tiene su gallo y ese es Países Bajos. Así que vamos a ver si se trató de un chispazazo de suerte o si realmente la economía y las matemáticas pueden explicar el resultado deportivo. Yo soy Aldo Sales y si quieres saber más sobre negocios del deporte, síguenos en @playbook.la.
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20: La piel de los tiburones está cubierta de escamas diminutas que actúan como dientes.
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1: Una vuelta al mundo.
2: Bangkok, Tailandia. Es famosa mundialmente por poseer la mejor comida callejera del planeta. Sus puestos ofrecen un baile de sabores dulces, salados, ácidos y picantes en platos como el pad thai o el curry verde. La intensidad de sus especias y la frescura de sus hierbas crean una experiencia sensorial vibrante. Es una ciudad donde el lujo y la calle conviven sabrosamente.

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2: El tejón es un mamífero carnívoro. En su mayoría, los tejones son solitarios, tienen múltiples madrigueras y cada una la usan para un propósito diferente, una para dormir y otra para almacenar alimentos, por ejemplo. Tienen rayas blancas desde su hocico hasta la mitad de su espalda y prefieren vivir en zonas abiertas como pastizales, áreas generalmente buenas para excavar.
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4: Y ya estamos de regreso en este su programa Estilo de Vida de Jerry Medina aquí en Grupo Fórmula. Muchísimas gracias por seguir con nosotros en estas felices y amables madrugadas. Estamos muy contentos de saber que contamos con todos ustedes. Gracias, gracias, gracias una vez más por estar con nosotros, ¿verdad, mi querida
5: Miriam? Así es, como siempre, les tenemos unos temas muy interesantes de cómo vivir un estilo de vida saludable. Hay que aprenderle, ¿no?
4: Exactamente.
5: Porque, no sé si se han fijado, pero nuestros malos hábitos, pues como que corrompen nuestra salud y nuestro todo, ¿no?
4: Exacto.
5: Sí. Estamos trastocándonos. Y bueno, de una de estas cosas, sobre todo de las nuevas redes sociales, bueno, nuevas para nosotros los ya betabelitos, para los más jóvenes, pues es lo usual.
4: Por eso nacieron.
5: Exactamente.
4: Eso forma parte de su ADN.
5: Nuestra invitada del día de hoy nos va a dar unos excelentes tips de qué es lo que nos sucede, ¿verdad, Marquín?
4: Así es, para eso tenemos a Tania Arestegui. Ella es psicoeducadora. Y fíjense que el día de hoy vamos a hablar de salud mental en la era de TikTok, que esta red social se ha vuelto la mundial, que hoy en día gran parte de las personas prefieren informarse, conectarse, enterarse, reírse, suspirar y todo lo que tú te puedas imaginar.
5: Hasta compran.
4: A través de TikTok.
6: Yo no sabía. Sí.
4: Y bueno, entre ella nos va a hablar precisamente

0: precisamente entre la conciencia, la hiperconectividad y la desinformación, porque también, bueno, hay muchísima desinformación. Ahora todos son especialistas, aunque no tengan ni la primera terminada, pero se atreven a decir con una seguridad, una sarta de cosas que de repente tú las escuchas y dices, bloqueado, porque realmente están mal informando a la población, a la ciudad o al mundo.
1: Y la gente le cree.
0: Por eso
1: que
0: te
1: es
0: digo
1: lo
0: que
1: peor.
0: Le creen. ¿Cómo estás? Buenas noches, queridísima Tania Arestegui.
2: Bien, bien, muchísimas gracias. Y
0: ¿qué es esto? A ver, ¿que de qué estamos hablando este tema?
2: A ver, está muy rebuscado el nombre, pero en esencia es qué pasa con nuestro bienestar emocional con TikTok. A veces satanizamos muchísimo a las redes sociales, pero yo creo que satanizamos todo lo nuevo. O sea, cuando salió la tele era también la caja tragacerebros, o no, como le decían en esa época. O sea, como que conforme llega algo nuevo, nos espanta, no sabemos cómo manejarlo. Y sí, o sea, la tele, o sea, muchos medios de comunicación, o cuando llegaron, pues no supimos cómo manejarlos, cómo lidiar con eso. Y en este momento a lo que nos estamos enfrentando es a las redes sociales. Hay redes sociales desde hace mucho tiempo, pero bueno, TikTok es la que está ahorita con más en auge entre los más jóvenes, entre los, bueno, no, los millennials ya somos un poco obsoletos para TikTok. Entre los generación Z, los alfa, esos son los que dominan TikTok. Pero sí quiero decir que tampoco hay que satanizarlos, ¿no? Es una gran herramienta, es una herramienta de entretenimiento, también puede ser una herramienta educativa, pero TikTok tiene la particularidad que hay infinidad de creadores y el sistema, el algoritmo va detectando qué es lo que a ti te gusta. Entonces, si tú buscas en TikTok un día un video de un perrito, pues te van a salir más videos de perritos. Y entre más videos de perritos te salen y más los ves y más interactúas con ellos y les das like y los comentas y lo compartes y lo guardas, pues el algoritmo dice, bueno, le gusta ver videos de perritos, tú le vas a sacar videos de perritos. Yo digo que cuando estamos tristes lo único que necesitamos en nuestra vida son perritos. Entonces, hay a quienes nos puede alegrar mucho el día ver perritos, cachorritos y sí, estamos bien. Pero si yo un día estoy triste y porque me dejó mi novio y entro a TikTok y busco contenido de qué hacer ante la ruptura de pareja y me van a salir infinidad de contenidos de ruptura de pareja, y a lo mejor me sale por ahí un especialista de terapia de pareja, pero también me sale una escena de una serie en la que a alguien le rompen el corazón, entonces empiezo a llorar, y luego me sale una frase dramática que me hace sentir peor y una canción triste, entonces me pongo más triste, ¿no? O sea, me voy envolviendo. Entonces, como les digo, no hay que satanizarlo, pero hay que saber usar la herramienta, ¿no? A diferencia de otros medios de comunicación como la radio, como la tele, pues es alguien que está detrás planeando la parrilla de contenidos y lo que va a salir al aire. Y pues ya, pues nada más escojo en qué canal, pero la tele no identifica, como está viendo Harry Potter, entonces ya todo el tiempo le voy a poner películas de Harry Potter, ¿no? Claro. En la programación que ya estaba para ese momento. Entonces, ese es como el cuidado con TikTok, ¿no? Eso sería como lo primero que yo diría, que tengamos cuidado con TikTok, porque puede jugar mucho con nuestras emociones. Si yo busco videos, tengo una amiga que le gusta ver muchos videos como de el fondo del mar, pero como no los corales, ¿no? Así de que la fosa de las Marianas y la no sé qué.
1: ¡Ay, qué bonito!
2: Sí.
1: Ay, yo también me gusta.
2: Pero hay unos como que al tiburón y dice, luego me da miedo cuando lo estoy viendo y que en la profundidad, entonces empieza como a angustiar y la emoción y así se empieza a envolver en esos videos y los está viendo a las 10 de la noche, los termina de ver a las 12.
1: No, no duermes.
2: No duermes porque estás, uno, con la angustia de la emoción que te provocó estar viendo todos esos videos.
1: Y sueñas con esas cosas.
2: Sueñas con eso. Y también muy importante, y digo, no es como tal el tema de TikTok, pero sí lo voy a hablar. Las pantallas en general nos hacen muchísimo daño a la salud mental.
0: ¿Es en serio?
2: Sí, sobre todo por el tema del sueño. Porque cuando tú ves terminas de ver una pantalla, tu cerebro se tarda una hora en procesar que ya acabo de ver la pantalla. Entonces, si tú terminas de ver tu celular a las 12 de la noche y en ese momento lo apagas, lo volteas y te duermes, tu cerebro no se duerme a las 12, se duerme a la 1. Entonces, si te despertas a las 5, nada más dormiste 4 horas. Peor todavía si dejé la tele prendida, porque los estímulos de la luz y del sonido y todo, mi cerebro lo sigue recibiendo. Entonces ahí sí, aunque haya dormido, mi cuerpo y mi cerebro no descansó. Y uno de los grandes problemas de no cuidar el sueño, así la parte más drástica, si no cuidamos el sueño, es que podemos llegar a desarrollar incluso un episodio psicótico. ¿no? Empezaba a tener alucinaciones. Cuando tenemos temporadas de no dormir por mucho tiempo.
1: Ay, qué feo es, ¿verdad?
2: Es horrible. El insomnio es horrible, pero...
1: A mí me da con el calor en la noche, pero bueno,
2: punto. El insomnio es horrible y hay muchísimos factores que lo pueden detonar. Hay cosas que podemos hacer para que no nos afecten, pero las pantallas es de las que más nos pueden alterar el sueño. No hay otros, pero bueno, ahorita estamos hablando de TikTok y justo quería mencionarlo porque TikTok es una de las redes sociales más adictivas porque justo se da cuenta de qué es lo que te gusta.
1: Y te la sigue poniendo y te picas, ¿no?
2: Y te la sigue poniendo, entonces te picas y te picas y te picas y me sale otro. O luego, por ejemplo, a mí me gusta ver mucho contenido de historia. Entonces veo la historia de Enrique VIII, pero me sale de la esposa Ana Bolena, entonces me voy a la de Ana Bolena. Después resulta que Lady Di es descendiente de Ana Bolena. Entonces ya estoy viendo la de Lady Di, después termino ya viendo cualquier cosa. Ya me aventé 3 horas en TikTok.
1: Y ni cuenta te
2: di. Y ni cuenta me di por estar navegando y ya son las 3 de la mañana, apenas me voy a dormir, pero mi cerebro sigue... estimulado, sí, entonces no dormí nada, al día siguiente estoy de malas, estoy irritable, estoy triste, lloro por todo, y así cada noche, ¿no? O sea, pensemos como en la rutina de alguien que haga eso pues, todas las noches, que no vamos a engañarnos, a la gran mayoría de las personas que utilizamos redes sociales nos pasa, ¿no? O sea, que nos quedamos scrolleando y pues nos puede dar cualquier hora para seguir ahí consumiendo contenido. Entonces, sí hay que aprovecharlo, porque decíamos, ¿no? O sea, que a las dos nos gusta ver contenido de historia, pues está bien, ¿no? Cultivarnos, ver cosas de cultura, es de que aprendizaje,
1: ¿no?
2: Que te enseñen.
1: Las historias de otros.
2: Sí, claro, es muy interesante. Y luego hay contenidos de física, de química, de muchísimos temas muy interesantes. Entonces también nos ayuda a estar informados, a tener un tema de conversación. Hablábamos de las redes sociales, la forma en la que, digo, no las redes sociales, o sea, si la... tu red de apoyo, por la forma en la que tú te vinculas con las personas es a través de la conversación. Entonces, si tienes un tema de conversación, pues también vas. Entonces, sí funcionan, pero también está el otro lado que decíamos, pues te puede empezar a salir contenido que las emociones que está provocando sean pues más dolorosas, de tristeza, de miedo, de enojo, angustiantes, ¿no? Entonces, sí es una herramienta que se tiene que manejar con muchísima responsabilidad, porque implica muchísimo criterio de qué es lo que voy a consumir y qué es lo que permito que mis ojos reciban, o sea, que mi cerebro reciba esa información. Entonces, no le puedo exigir a un adolescente de 13 años que tenga el criterio de decir, no me hace bien ver este contenido, entonces mejor le... Tú en TikTok, si te sale algo que no quieres ver, puedes ponerle la marca y no te gusta, entonces ya no te muestra contenido similar. Pero pues un adolescente de 13, nada más le va a dar scroll y ya, ¿no? Entonces, si no tenemos el criterio para seleccionar el tipo de contenido que vamos a consumir en TikTok, necesitamos que alguien también venga y nos oriente. ¿Qué pasa? Que los papás del niño de 13 no saben qué es TikTok.
1: Por supuesto, eso es lo que estaba viendo. Y ahorita dije, ching, ¿cómo le digo yo si no tengo ni idea?
0: Exacto. ¿Pero qué les parece si nos vamos a una brevísima pausa y regresamos a este su programa
3: Estilo de Vida?
4: Y recordándoles que pueden enviarnos un mensaje de WhatsApp al 55 23 35 47 74.
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7: 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Estas son las Steve Bites con Steve de TV. Los juguetes ya no compiten contra Sid, contra el Oxxo o el abandono. Ahora compiten contra una tablet. Toy Story 5 enfrenta a Woody, Buzz y Jessie contra Lilypad, un dispositivo inteligente que promete entretenimiento infinito y cero imaginación. Dirige Andrew Staton, el genio detrás de Wall-E, y la cantante Belinda es la voz de Lilypad. Esto nos comparte.
8: Entras a la película y la primer media hora de la película dices, no sé si me cae bien Lilypad, siento que es malvada, y de repente te das cuenta que es muy divertida, ocurrente, chistosa, irónica. Cuando a mí me encanta cuando dice Jessica.
7: Algunos amigos merecen ser siempre recordados, aunque ya no sigas jugando con ellos. La película Toy Story 5 ya está disponible en los cines de todo el país. 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
1: Meta lanzó AI Mode para Facebook, una función para su buscador basada en inteligencia artificial que permite realizar búsquedas con lenguaje natural y recibir respuestas estructuradas basadas en publicaciones, grupos y redes públicos de la plataforma. Un esfuerzo por entrar a la competencia con motores de búsqueda tradicionales como Google. Utiliza el modelo Muse Spark de creación de contenido, que ahora también sirve para hacer consultas solo en el feed o para buscar algo específico en la red social, ya que utiliza el enorme archivo de Facebook como una base de conocimientos interactiva para los usuarios. La nueva función incluye herramientas de edición fotográfica con inteligencia artificial que facilitan la edición de contenido y por ahora viene con funciones interactivas con dinámicas especiales del torneo de fútbol más importante del mundo, que permite a los usuarios probarse virtualmente las camisetas de las distintas selecciones y compartir sus selfies. Informó Aide Rivera. 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
3: Y ya estamos de regreso en este su programa
4: Estilo de Vida
3: de Jerry Medina aquí en Grupo Fórmula. Y el día de hoy estamos teniendo una interesantísima charla con Tania Arestegui. Ella nos está hablando precisamente sobre la salud mental y sobre todo en esta era del TikTok, donde pues la verdad es que ahorita hay pues muchas consecuencias a raíz de la hiperconectividad y por supuesto entre la desinformación también es que está esto, ¿verdad, Tania?
5: Sí. Bueno, hablábamos, creo que este tema tiene dos vertientes. Por una parte está el cómo influye TikTok, las redes sociales en general, pero en este caso TikTok, que les decía que es muy, muy adictiva porque muchas veces podemos pensar que entiende la persona que soy, no, entiende la usuaria que eres.
6: Exacto.
5: ¿No? Entiende lo que te gusta, pero no entiende qué persona eres, ni cuáles son tus valores, ni qué te duele. Eso no lo entiende, solo sabe que te gusta ver esto. Entonces, está esta parte de el algoritmo me muestra cosas que me pueden impactar a mis emociones y me pueden hacer feliz o me pueden hacer sentir muy enojado. O sea, si yo estoy consumiendo contenido todo el tiempo de la guerra,
6: pues dale,
5: termino muy enojado, entonces estoy así con el estómago revuelto de pues ver todas esas injusticias, entonces también estás enojado todo el día.
6: Claro.
5: ¿No? Si estás viendo todo el tiempo eso. Si estás viendo perritos, pues a lo mejor estás más alegre, pero también estás más distraído de otras cosas a las que le tienes que prestar atención. Entonces, también hay que tener mucho cuidado en lo que consumimos. Y por otro lado, está el tema de qué está pasando con todo el contenido, porque cada vez hay más contenido de salud mental en TikTok. Y aquí hay que tener mucho cuidado. Y ahorita voy a entrar con detalle en eso. Uh-huh. Pero a ver, hay mucha gente profesional, psicólogos, psicoeducadores, psiquiatras, terapeutas, psicoanalistas, haciendo contenido en TikTok, que es contenido psicoeducativo, que es formativo, que es, digo, informativo, que nos ayuda a entender cosas, ¿no? Y me ayuda a clarificar ideas, a poder a lo mejor comprender qué me está pasando. Claro. Pero es gente que tiene las credenciales, que tiene la formación, que tiene...
6: Que te puede dar una verdad, digamos.
5: Y te puede dar una verdad. Por otro lado, están personas que creen saber de salud mental y empiezan a subir contenido. Uh-huh. Pero también hay que tener mucho cuidado, incluso con esos que sí saben de lo que están hablando, porque si hay un psicólogo hablando de trastorno de déficit de atención, yo puedo decir, no, yo tengo déficit de atención. Entonces, no me lo diagnostico nadie, me lo diagnostico yo sola viendo un video de TikTok. Entonces, a partir de ahora ya digo que tengo trastorno de déficit de atención, y háganle como quieran y tengo TDA y respeten mi TDA si se me olvidó entregar la minuta de la junta, ¿no?
6: Ándale.
5: Entonces, hay que tener muchísimo cuidado en no diagnosticarnos. Y como creador, y lo digo yo como creadora de contenido de salud mental, también hay que tener mucho cuidado en que el contenido que compartimos, que mandamos allá afuera, no provoque eso en las personas. Sí, qué bueno que provoque que la persona se cuestione, ¿no? Hablábamos hace rato del suicidio. Si a mí me sale un contenido de si te sientes triste, que ya no quieres vivir con desesperanza, no puedes dormir bien, no puedes comer bien, ¿no? Busca ayuda. Me está haciendo cuestionarme algo, pero me está mandando a acudir con alguien fuera de la plataforma que me va a orientar mejor que lo que me puedo orientar todo el contenido de los psicólogos que encuentro en TikTok. Entonces también hay que tener muchísimo cuidado con la parte de autodiagnosticarme. Porque, ¿qué pasa? Yo empiezo a ver el contenido de TDA, ¿no? Ya me salió uno y dije, no manches, yo tengo TDA. Entonces me da curiosidad y me meto a ver qué más es TDA. Entonces veo otro video y ese me manda a otro y a otro. Y me convenzo que tengo TDA.
6: Te sugestiona.
5: Te sugestionas y ya te autodiagnosticaste por estar viendo videos. Y pues no, nada más a lo mejor eres una persona desorganizada. Pero ya, automáticamente, ya me convencí de que tengo TDA porque es en lo que me envolví. Y TikTok ya identificó que estoy viendo contenido de TDA. Entonces me va a estar mandando y mandando y mandando videos de eso que me refuerzan la idea de que lo tengo. Pero puede ser que lo veo de que tengo TDA, o de que tengo trastorno bipolar, o de que tengo trastorno narcisista, trastorno límite de la personalidad, que llegan a ser trastornos sumamente complejos. Que si no llegan a ser atendidos, pues sí podemos tener un desenlace bastante catastrófico si la persona no recibe la atención que necesita y solo se está diagnosticando y atendiendo y, entre comillísimas, tomando terapia por TikTok con las personas que crean contenido de salud mental.
6: Claro. Oye. Que a lo mejor ni es cierto. Puede ser unas que sean...
5: Sí.
6: Que no sea verdadero, ¿no?
3: Claro. Ahora, toda esta nueva era de TikTok, de toda esta nueva generación que ya forma parte de su ADN como tal, uh-huh. que ya nacen con ese chip, que ya los vemos, que tienen una facilidad desde pequeñitos, uh-huh. ya de discernir entre lo que quieren ver y lo que no quieren ver, porque ahí vemos cómo van poniendo el tipo de interés que tienen y es el tipo de contenido que todo va dirigido, obviamente, muchas veces, dependiendo uh-huh. de la edad de esas generaciones. ¿Qué tanta afección están empezando a tener estas nuevas generaciones en cuestión de aislamiento y de no tener nada de contacto físico con el mundo exterior?
6: Eso que dices sí. es tan ¿no? cierto. ¿No?
5: Sí, es un tema muy, muy importante porque es lo que pasa también. A ver, en el mundo de afuera uh-huh. hay cosas que me incomodan. No hay cosas que no me gustan, hay cosas que me aburren, pero pues tengo que lidiar con ellas, ¿no? Tengo que lidiar con el tráfico de aquí al sur de la ciudad, 2 horas en periférico. No, pues sí, es una realidad de la vida, es lo que pasa, ¿no? Tengo que... El otro día estaba en un evento, como en un show, con alguien. Y eran como varias personas que se presentaban. Me dice, quiero darle skip al que está ahorita, me está aburriendo. Es como, no, pues darle skip, ¿no? Es una persona en vivo dando un show, no. cantando un espectáculo. Tú quieres ver al que sigue. No le puedes dar saltar, ¿no? Pero en TikTok sí puedo hacer eso. Si algo no me gusta...
6: O no te llamó tanto la atención.
5: No me llamó la atención o me aburrió, lo echo para arriba. Pero en la vida no puedo hacer eso. No puedo eliminar a la gente, no puedo eliminar las circunstancias. Entonces también la tolerancia a la frustración se vuelve muy mínima porque no me permito incomodarme. Porque en TikTok me sale lo que me hace sentir bien o lo que en ese momento estoy disfrutando ver, ¿no? Consumir. Cuando dejo el celular y me enfrento... Pensemos en el niño que lleva horas scrolleando en TikTok, viendo cosas que disfruta y le dicen, deja el celular, tiende tu cama, pues no le puede dar saltar al tender la cama.
6: Se
5: frustra, ¿no? O sea, el no puedes comer helado, ¿no? No puedes comer chocolate porque ya son más de las 6 de la tarde, entonces no duermes bien porque te estimula. Entonces es la frustración de, ¿por qué no se puede hacer siempre lo que yo quiero si llevo 6 horas haciendo exactamente lo que yo quiero? ¿No? Que a veces pensamos como, bueno, yo no, porque no tengo hijos, pero hay papás que lo piensan como, ay, mejor lo entretengo y le doy el iPad y que uh-huh. se ponga a ver cosas.
6: Híjoles, hay un montón que hacen
5: ¿sí?
6: eso.
5: Entonces, pues le estoy enseñando a estar en un mundo que él se ha creado, pues en su burbujita que ha sido el iPad, ¿no? O ha sido el celular. Cuando lo deja y ve el resto del mundo, es como, esta no es la burbuja en la que yo he estado.
6: No me siento cómodo ahí.
5: 60-70% del tiempo, no me siento cómodo. Y como le explico al niño que, pues, esa burbuja no es real, ¿no? Lo que está fuera de la burbuja es lo real. Y hablo mucho de niños porque las estadísticas dicen que alrededor del 70% de los niños de 6 años ya consumen redes sociales, ya consumen contenido en internet, ya sea YouTube Kids, ¿no? O sea, aunque tenga todos los controles parentales, ya lo consumen. Entonces, si desde los 5 o 6 años ya le estoy dando la pantalla, pues cuando llegue a los 15 y se enfrente a distintas situaciones que lo van a frustrar, ¿no? El adolescente que le gustó la compañerita del salón y le dijo que es mi novia y a la niña no le gustó y le dice que no va a ser el frustrar de que por qué no se hizo lo que yo quise. Entonces, también estamos provocando que haya personas y futuros adultos, adolescentes, tomadores de decisiones que no van a tener la capacidad de tomar las decisiones que se tienen que tomar porque no pueden eliminar todo lo que les incomoda. Tienen que enfrentarlo y no están sabiendo cómo enfrentarlo.
6: ¡Qué peligroso, oye!
5: Sí.
3: ¿Y qué está pasando? ¿Cómo está evolucionando también su parte frontal, su cabeza, su cerebro, ellos mismos? ¿Cómo, cómo están dimensionando esta vida?
6: ¿Y emocional? Veces,
3: sí, porque tú como dices, le voy a dar escape, y dices, o saltar. Y dices, ¿pero cómo puede ser posible? O sea, porque ellos ya están tan virtualizados.
6: Estás estimulando tu cerebro y lo estás, ¿cómo se llama? Como cuando nos dicen que salgamos cuando hay temblor. ¿Cómo se llama?
5: No corras, no grites, no empujes. ¿Simulacro?
6: Que te dicen cómo lo hagas para que cuando ya lo tengas que hacer te salga rápido.
5: Ajá.
6: Te están, ay, se me fue el nombre, ahorita les digo.
5: Como enseñando, entrenando.
6: Sí, entrenando, ¿no? Ajá. Para que bajo una circunstancia ya hagas eso.
5: Sí.
6: ¿Y qué es lo que le va a pasar a esos niños? Digo, yo he visto... Pues que primero no se saben comunicar. Les cuesta trabajo el intercambio físico con alguien más. Uh-huh. Cuando antes, bueno. Uh-huh. Y si ustedes se fijan, pongan a dos niños chicos de un año, dos años, y como que se atraen. O sea, enseguida se ven y se juntan, ¿no? Uh-huh. Y más grandes ya les está costando un trabajo.
5: Sí.
3: Exacto, por tanta tecnología. ¿Pero qué les parece si nos vamos a una brevísima pausa y regresamos a este su programa
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9: Muchos nos hemos quejado de los altos precios en este mundial, el boletaje, los hospedajes, etc. Pero ahí no termina la experiencia, porque empieza un nuevo capítulo cuando llegas al estadio, y es el de los precios en alimentos y bebidas. Y es que en este mundial hay otra cosa que hizo la FIFA por primera vez, y es descentralizar el modelo de concesiones, permitiéndole a los dueños de cada estadio operar esas concesiones compartiendo el dinero con la FIFA, cosa que antes se llevaba la FIFA por completo. ¿Qué hicieron la mayoría de los dueños? Cobrar lo más que pudieron por combos de pollo hasta $19 y chelas $18. Pero hubo un dueño que se le puso al frente y dijo: no señor, primero va el fan, porque esa es mi política que he tenido siempre en el estadio, y es el estadio de Atlanta, propiedad de Arthur Blank. Aquí lo que está haciendo Arthur Blank no solamente es ser bondadoso, sino está comprando un goodwill de marca que puede ser mucho más valioso que los ingresos en el corto plazo en chelas y en pollo.
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10: Estas son las Steve Bites con Steve de TV. Los juguetes ya no compiten contra Sid, contra el Oxxo o el abandono. Ahora compiten contra una tablet. Toy Story 5 enfrenta a Woody, Buzz y Jessie contra Lilypad, un dispositivo inteligente que promete entretenimiento infinito y cero imaginación. Dirige Andrew Staton, el genio detrás de Wall-E, y la cantante Belinda es la voz de Lilypad. Esto nos comparte.
11: Entras a la película y la primer media hora de la película dices, no sé si me cae bien Lilypad, siento que es malvada, y de repente te das cuenta que es muy divertida, ocurrente, chistosa, irónica. Cuando a mí me encanta cuando dice Jessica.
10: Algunos amigos merecen ser siempre recordados, aunque ya no sigas jugando con ellos. La película Toy Story 5 ya está disponible en los cines de todo el país. Estas fueron las Steve Bites con Steve de TV.
12: Suiza deja escapar el liderato. Suiza y Bosnia-Herzegovina igualaron a un gol en un partido muy equilibrado que dejó abierta la lucha por el liderato del Grupo B. Los suizos mostraron momentos de buen fútbol, pero no lograron sostener la ventaja y terminaron compartiendo puntos. Ahora, la última jornada será decisiva, ya que Suiza enfrentará a Canadá con la misión de arrebatarle el primer lugar del sector. El duelo promete ser uno de los más atractivos de la fase de grupos. ¿Quién terminará como líder de este sector?
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3: Y ya estamos de regreso en este programa
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3: de Jerry Medina, aquí en Grupo Fórmula. Estamos platicando con Tania Aresti, ella nos está hablando precisamente sobre la importancia de la salud mental en esta era del TikTok, ¿verdad, Tania?
5: Exactamente. Decías esta parte de el desarrollo neurológico. Uh-huh. A ver, nuestro cerebro está conformado por varios lóbulos, varias partes, cada una tiene su función, ¿no? Por ejemplo, la parte de atrás, el occipital, como en la nuca, es el responsable de la visión. El pegado a las orejas, que es el temporal, es el responsable de la audición. En el caso del consumo de pantallas, son los dos que más están estimulando. Entonces, tenemos sobreestimulados los lóbulos temporales y occipitales. Hay distintas enfermedades que se pueden dar en los lóbulos, entonces no sabemos ahorita porque pues son niños, ¿no? Pero claro, tal vez más adelante pueda haber adolescentes, adultos con algún problema en el lóbulo temporal, por ejemplo, ocasionado por una sobreestimulación, ¿no? No lo sabemos, eso pues lo vamos a ver con el tiempo, pero hay que tener mucho cuidado porque estos dos los tenemos sobreestimulados, pero tenemos otras áreas del cerebro que no están estimuladas. Por ejemplo, toda la parte sensorial, no auditiva y visual, pero sí del tacto, del gusto, del olfato. Pues la pantalla no me da el poder conocer cómo huele la tierra, cómo huelen las flores, cómo huele la lluvia, cómo huele la comida, cómo huele el perfume. O sea, no me está estimulando esa parte. Los mismos juguetes, o sea, hay juguetes, no sé, ¿no? Las masitas Play-Doh, y a los niños les encanta estarlas oliendo porque tienen un olor muy característico. Entonces, están desarrollando el olfato. Lo mismo la parte sensorial, ¿no? Entonces, también hay gente que empieza a tener como esta hipersensibilidad, ¿no? Y que se sobreestimulan muy rápido porque no están acostumbrados a percibir el entorno con los cinco sentidos.
6: Claro.
5: Solo los estamos percibiendo con dos, ¿no? Con el auditivo y con el visual. Pero el gusto, el tacto, el olfato no están presentes. Entonces, también la parte neurológica que mencionabas tiene mucho que ver, ¿no? Hablabas del frontal, ¿no? El lóbulo frontal es el último lóbulo que se desarrolla. Se termina de desarrollar alrededor de los 20, 21 años y es el responsable de la toma de decisiones. Entonces, si el lóbulo frontal no se desarrolla correctamente, yo no voy a poder llegar a ser un adulto funcional tomador de decisiones. No hablo de un adolescente porque se termina de desarrollar a los 21. Y aquí no va con el tema, pero también se los dejo para que lo tomen en cuenta. Una de las cosas que más retrasa el crecimiento del lóbulo frontal o lo frena es el consumo de sustancias, ¿no? Mm-hmm. Alcohol, drogas. Si yo empiezo a consumir sustancias antes de los 21 años, mi frontal no se va a desarrollar correctamente. Y por lo menos el 85-90% de las personas que yo conozco, pues pon tú que a los 18 empezaron a tomar. Seguían sin tener el lóbulo desarrollado, pero muchos a los 15 ya había consumo pues de alcohol, ¿no? A lo mejor no de sustancias, a lo mejor sí, pero pues a lo largo de la historia le hemos metido bastantes sustancias a nuestro cerebro que no permite que se desarrolle. Entonces, bueno, eso lo dejo como un paréntesis porque estamos hablando de pantallas, pero también retrasa el desarrollo del lóbulo frontal, ¿no? De lo que me preguntabas de la parte neurológica.
3: Ahora, de los contenidos, lo que está proyectando TikTok, ¿qué tanto está desvirtuando de la realidad, lo tangible, lo palpable, lo que realmente es la vida? ¿Qué tal nos está dejando fuera de, verdad?
5: Aquí estamos entrando en un tema muy álgido. Ajá. Porque entra el factor de la inteligencia artificial.
3: Así es.
6: Además, cállate la boca. Además. Sí,
5: porque ya no estoy solo viendo, no, o sea, pensemos en una adolescente de 14, 15 años que está consumiendo contenido de creadoras de contenido guapísimas. Que ya está comparando su cuerpo y ya empieza toda esta parte de la baja autoestima, un posible desarrollo de un trastorno alimenticio. Pero bueno, me estoy comparando con una persona real, que a lo mejor ha sido sometido a cirugías y a procesos estéticos, pero es una persona real. Pero ya también hay contenidos de mujeres, entre comillas, ¿no? De modelos que no son reales, que son hechas con inteligencia artificial.
6: Sí, son robotines, avatars, una cosa rara.
5: Ajá, son avatars. Entonces, ya ni siquiera estoy comparando mi cara, mi cuerpo, mi tono de piel, mi complexión, mi peso, mi estatura con una persona real, ¿no? La estoy comparando con una caricatura, ¿no?
6: Así es.
5: Entonces, aquí está la parte como muy álgida de los contenidos, de qué tanto estoy dentro y fuera de la realidad. Digo, puede haber contenido real, ¿no? Y por eso lo que es muy importante, el ir nosotros construyendo nuestro propio algoritmo. Yo no voy a satanizar las redes sociales, yo soy usuaria de redes sociales, me gustan y me parecen sumamente útiles, pero sí, todos los consumidores de redes sociales tenemos que ser responsables de qué es lo que quiero consumir, ¿no? Que mis búsquedas, porque también el algoritmo se entrena, ¿no? Que mis búsquedas sean de esos temas que quiero consumir. Y si me sale un video de algo que no me interesa, no me hace bien, porque a lo mejor no es que no me interese, sino no me hace bien, ¿no? Si yo soy una persona que ha tenido una historia de trastornos alimenticios o de problemas con su cuerpo y estoy consumiendo videos de modelos y sé que no me hacen bien, mejor la marco como que no me interesa para que ya no me salgan esos videos que me hacen daño, ¿no? Que me están lastimando. Si yo estoy en una ruptura amorosa y estoy tristeando por las calles porque mi novio terminó conmigo y estoy todo el tiempo triste si veo a una pareja dándose la mano, pues tampoco me voy a poner a ver videos de ese tipo porque sé que ahorita estoy vulnerable para ese tema. No es que nunca en la vida lo vaya a enfrentar, pero también es...
6: No le eches limón a la herida.
5: No le eches limón a la herida y ponle, no me interesa, no me lo muestres, ¿no? Se puede escuchar un poco contradictorio a lo que decía hace rato del incomodarte, pero una cosa es incomodarte caminando por la calle y viendo a personas reales, parejas reales, a estar viendo puros videos de personas en el algoritmo, que eso ya también está fuera de la realidad, porque tampoco es algo que estés viendo todo el tiempo, solo el algoritmo ya lo detectó y te lo está mostrando todo el tiempo.
6: Y te lo da como en tus momentos de intimidad, ¿no? Además... Uh-huh. Porque el que tú salgas por la calle, pues está, sabes que estás en un contexto abierto. Sí. Cuando tú te pones en el teléfono a ver cosas que a ti te duelen o te llaman la atención, pues estás en tu cuarto.
5: En la cama de noche,
6: exacto,
5: llorando.
6: ¿No? En tu intimidad, donde todavía te pega más.
5: Sí. Sí, sí, sí. Entonces hay que tener mucho cuidado. También la hora del consumo es muy importante. O sea, a ver, durante el día, el trabajo, pues a lo mejor no hay tanta oportunidad. Pero a ver, yo les pregunto a ustedes y a todos, o sea, como que ¿cuándo nos llega la tristeza? Pues ya cuando estoy solo en mi cuarto.
6: Así es.
5: ¿No? Entonces, si me pongo a consumir contenido que me hace daño, pues más sensible voy a estar, más voy a llorar, más enojado, con más miedo, ¿no? Y le sumamos la parte de las pantallas, ¿no? Entonces, no estoy durmiendo. Y todo eso lo voy repitiendo, pues obviamente mi salud mental se va a afectar, ¿no? Y no es lo mismo, una noche me desvelé viendo TikToks de canciones de banda de dolidos que todas las noches estoy viendo contenido que me duele, que me lastima, que me recuerda. Incluso, por ejemplo, ahorita que fue el Día del Padre, yo perdí a mi padre muy niña y vi una publicación muy linda de como de celebrando el Día del Padre, hablando de las papás que ya no están presentes, ¿no? Que están en el cielo. Uh-huh. Me gustó, la compartí me llegó al corazón, saqué la lagrimita, pero de repente me salió otra, y otra, y otra, y yo no, ya nada más era suficiente con una, o sea.
6: Sí, sí, ya.
5: Entonces, como que por decirle al algoritmo, me gustó esta publicación, me empezó a mandar otras y yo ya andaba chillando, y yo dije, no, ya cierro el celular, no tengo ganas de llorar, o sea, yo estaba bien, nada más era una reflexión que me gustó, que me conmovió y la compartí.
6: Claro.
5: Entonces, también hay que tener cuidado en lo que compartimos. Y
3: porque
5: lo
3: hay países
5: observando.
3: Que ya están empezando a restringir las redes sociales para menores de edad. Para no estarlos contaminando, en Australia, sí. Para no estarlos contaminando. A ver,
6: y es que además, ¿verdad? Es cierto lo que dices.
3: Uh-huh.
6: Tú estabas mencionando ahorita algo muy importante, que hasta los 21 años, uh-huh. más o menos, es cuando ya te desarrolla tu juicio para poder tomar decisiones, más o menos. Por eso es que antes la mayoría de edad era los 21 años.
5: Sí.
6: Y le fuimos achicando porque la población ya estaba un poco loca de que ya se fueran siendo. Pero físicamente, guerra. Biológicamente, tú no puedes adelantar el desarrollo de un ser vivo.
5: ¿No?
6: Y no están conscientes. Y además, no nada más es que veas TikTok. Ahorita nosotros estamos hablando de este tema.
5: Uh-huh.
6: Si yo ahorita me meto a internet, lo primero que me va a salir, yo voy a buscar a lo mejor lentes para el sol.
5: Sí.
6: Pero todo lo demás que sale va a ser de este tema, a menos de que apagues tu teléfono cuando vas a platicar con alguien.
5: Sí.
6: Pues yo no sé si hoy o qué le pasa, pero eso yo me he fijado que dices, no manches, o sea, ya no, déjame en paz. ¿A poco
5: los asistentes virtuales de los teléfonos nos están escuchando y también identifican cuáles son los temas que están en nuestra conversación, ya sea porque nos gustan, porque nos vulneran, porque nos duelen, nos enojan, pero pues la inteligencia artificial del asistente no lo distingue y pues te avienta el contenido.
3: Pero bueno, ¿qué les parece si nos vamos a una brevísima pausa y regresamos a este su programa
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17: Babylon fue la canción que llevó a David Gray al estrellato internacional, parte de su disco White Ladder de 1998. Combina funk, electrónica suave y una lírica profundamente emocional. Una oda al arrepentimiento y al amor perdido, perfecta para estos días en los que la nostalgia se puede colar entre una taza y otra taza de café. Babylon, David Gray, Sonido Brown.

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1: Jugar con títeres abre un mundo donde los niños pueden expresar lo que a veces no saben decir con palabras. A través de ellos exploran emociones, resuelven conflictos internos y desarrollan empatía mientras inventan historias llenas de imaginación. Un títere puede convertirse en su voz, su refugio emocional y también en un pequeño maestro que les ayuda a comprender lo que sienten. En ese pequeño escenario simbólico, los niños practican situaciones de la vida cotidiana, aprenden a comunicarse mejor y fortalecen su creatividad. Además, este tipo de juego fortalece la confianza, la expresión emocional y el lenguaje. Cuando los adultos participan o acompañan, se fortalece el vínculo afectivo y se valida su mundo interno. Así que jugar con títeres no es solo entretenimiento, sino una herramienta poderosa de desarrollo emocional, social y cognitivo en la infancia temprana. Sígueme en todas mis redes sociales como Gina Ibarra y Obajo TV.
2: Marruecos sueña con el liderato. Marruecos continúa demostrando que su calidad de actuación de años recientes no fue casualidad. La selección africana derrotó 1-0 a Escocia y mantiene intactas sus posibilidades de terminar como líder del Grupo C. Para lograrlo deberá vencer a Haití y esperar que Brasil empate o pierda frente a Escocia. Su orden táctico y solidez defensiva han sido claves durante el torneo. Marruecos vuelve a competir al máximo nivel contra selecciones de gran tradición.
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5: De Jerry Medina aquí en Grupo Fórmula. Recuerden que estamos hablando el día de hoy precisamente sobre la importancia de la salud mental en esta era del TikTok. Y bueno, estamos hablando exactamente sobre las consecuencias de la hiperconectividad y la desinformación. Y para eso tenemos al especialista Tania Arestegui, ¿verdad, Tania?
6: Sí, aquí andamos hablando pues de este tema que es muy importante, que a veces pensamos que es superficial, es como las redes sociales es solo para gente vanidosa que quiere tomarse fotos guapa y subirlo y presumir lo que está haciendo, ¿no? A veces escuchamos como de, bueno, sí, en las redes sociales subes pues lo mejor de tu día, ¿no? La parte fea, dolorosa, frustrante. Entonces, a veces, como con estos discursos sociales, dejamos de darle la importancia que tienen las redes sociales. Y pues justo, ¿no? Lo que hemos estado platicando ahorita en la mesa, influyen bastante. Influyen en nuestras emociones, influyen en nuestras relaciones sociales, porque también esa es la otra. O sea, si yo estoy muy cómoda en mi casa, porque creo que a partir de los 30 ya en general empezamos a sentirnos más cómodos en nuestra casa que saliendo al antro con los amigos. En lugar de provocar el reunirme con mis amigos para hacer cualquier actividad, ¿no? Me pongo a ver TikTok y de repente me cacho el sábado que ya llevo 6 horas en el celular viendo videos y no le hablo a nadie, ¿no? No me puse en comunicación con nadie, ¿no? Digo, a mí me ha llegado a pasar alguna vez y sé de muchas personas que nos ha pasado lo mismo, que de repente es como, bueno, no he hablado con mis amigos, ¿con quién he estado hablando? Ya van 3 semanas y yo siento que tengo un montón de información, pero ¿quién me contó el chisme? Y pues el chisme me lo contó una creadora de contenido, ¿no? Entonces, se van perdiendo esas relaciones, esas comunicaciones, ese, porque aparte
7: el verte, ¿no? El convivir.
6: El verte, el convivir. Y aparte, también perdemos habilidades de comunicación.
7: Andale.
6: Porque solo escuchamos, solo estamos escuchando y viendo, pero no estamos comunicando. Nosotros no es, o sea, no hay un interlocutor.
7: ¿Cómo te expresas? Claro.
6: Ajá, no hay alguien que me escuche y no hay alguien con quien intercambie las ideas. Entonces, también esa es otra parte importante a tomar
7: eso
6: en cuenta.
7: Eso que dices de las ideas, voy a decirte algo que me brinca, porque también nosotros nos comunicamos con la comunicación no verbal. Uh-huh. Cuando estamos hablando, una parte importante de la supervivencia del ser humano es la comunicación,
6: claro,
7: no verbal. Lo interpretas una partes que ya tenemos que son por sobrevivencia y otras por tu entorno social y tu aprendizaje escolar y en comunidad, ¿no? Todo eso forma parte de cómo tú puedes interpretar a alguien sin ni siquiera oírlo, nada más por los gestos, por la mirada. A ver, señoras, señores, cuando su esposo o su esposa le hace la cara de... ¡Uta! Ya ustedes saben y se prende. No hubo ni necesidad de decir... Hay aguas, ¿no? Hoy sí. Te va. O yo me acuerdo con mi mamá cuando ya yo sabía que algo malo iba yo a hacer o lo que sea, la volteaba a ver en público y nada más era el ojillo así de lado y decía, puta, ya me va a tocar cuando llegue a la casa. No, la comunicación verbal es muy importante también para en la convivencia, además del expresar las palabras y emociones, ¿no?
6: Sí, y cuando solo estamos consumiendo... Pues no estamos sabiendo comunicar, solo estamos recibiendo información. Y aquí caemos en un tema también muy grave de... Pues ya no son mis ideas propias, son las ideas del contenido que recibí. Es cierto. O sea, yo no estoy expresando lo que pienso, lo que siento, lo que opino, lo que me molesta, lo que me incomoda. Solo estoy recibiendo y recibiendo y recibiendo y absorbiendo las ideas de otros. Y también empezamos a perder el criterio, ¿no? Que también lo mencionaba hace rato, el criterio de saber decidir cuándo sí, cuándo no. Qué contenido sí, qué contenido no. Entonces, pues si yo solo estoy absorbiendo... ideas de otras personas, ¿a dónde va a llegar mi toma de decisiones, mis relaciones, mi forma de comunicarme? ¿Cómo me voy a desenvolver yo en la vida real, en el entorno cotidiano, en el trabajo, en la escuela, comprándole a la señorita del Oxxo, en el banco, en el tráfico? O sea, ¿cómo me voy a mover en el mundo si solo estoy sentado en un sillón viendo TikTok? Es cierto.
5: ¿Qué sugieres
7: Vives
5: ahora?
7: Vives la vida a través de otros, ¿no? No la tuya.
6: Sí.
5: ¿Cuál sería la opción de tener una vida más en equilibrio y no ya vivir a través de finalmente de la parte digital?
6: Pues idealmente, les digo, yo no censuro el consumo de contenido, pero sí restringir la cantidad de tiempo, ¿no? Hay celulares que tienen la función de decirte ya te pasaste. A ver, el mismo TikTok tiene... ya que llevas mucho tiempo, o sea, te salen videos de, oye, ya llevas mucho tiempo. No, pero también hasta son divertidos. Entonces los ves y te sigues. No, pero el celular tiene la configuración de que le pongas cuánto tiempo puedes usar cada aplicación, ¿no? Entonces entiendo que a veces no tenemos todos la fuerza de voluntad de decir, nada más voy a ver 20 minutos, ¿no?
7: O no saben cómo hacer eso, ¿qué dices?
6: O no sabes cómo hacer eso. Pero bueno, están las dos, ¿no? No sé cómo hacer eso, pregunto, investigo, pero si no, pues ahora sí, entramos a la fuerza de voluntad, pongo una alarma, un temporizador, de los de cocina que le das vueltitas, ¿sabes? Pero que algo me avise de que ya llegué al límite de tiempo, ¿no? Pero sí es importante que yo me ponga el límite. Pero a ver, esto lo estoy diciendo yo, adulta a adultos, pero al adolescente, pues se lo tengo que poner yo. Claro. Entonces, cuando suena la alarma... se quita el TikTok, ¿no? Podemos tener intervalos, a lo mejor 2-3 veces en la tarde, en algún ratito, porque si quieres ver contenido que te gusta, está bien. Entonces, eso uno, ¿no? Limitar nuestro tiempo y limitarlo nada más no es solo de que, bueno, va a consumir menos, pero no, a menos cuánto, ¿no? O sea, poner cifras, datos concretos y tomar acciones para hacerlo y usar herramientas que nos lo faciliten. No, a veces se nos va la vida y no nos damos cuenta, pero alarmas podemos poner en muchos dispositivos. Y la otra es ir depurando nuestro algoritmo. O sea, identificar qué es lo que sí me hace bien a mí estar viendo y qué es lo que no. Entonces, buscar contenido y ver contenido del que me hace bien, que me ayuda, que me beneficia. A cada quien le ayuda. O sea, seguramente a los financieros les fascinará ver videos de finanzas. A mí... no me podría importar menos, ¿no? Pero podría haber otro contenido que me gusta, ¿no? Bueno, el de finanzas hasta me podría ayudar, porque justo como no le sé...
7: La mayoría se va por el morbo.
6: Pero se va por el morbo, entonces... Pero también hay cosas que a lo
7: mataron
6: mejor no son
7: a no sé quién,
6: tan educativas.
7: Le pegaron al fulanito, unas cosas, torturaron al animalito, o sea, ¿cómo?
6: Sí.
7: Primero que lo está grabando, está loco, en vez de ir y partirle su mandarina en gajos al que está haciendo eso, denunciarlo. Y luego además quieren ver así sangre, ¿no?
6: Sí. Bueno, TikTok ya lo censura bastante eso. Es la red social que más censura ese tipo de contenido violento. O sea, contenido violento, sexual, de groserías. Es la red que más lo censura. No hay otras redes en donde sí es más fácil consumir eso. Sí.
5: X es totalmente abierto. Entonces ahí sí. Twitter.
6: Lo que era Twitter.
5: Entonces ahí ponen de lo que cada quien lo que quiere, mentadas, no mentadas, cosas de.
7: ¿Sabes a qué te expones ya?
5: Claro.
7: O sea, como ya hay para todo público. Son como los canales ya de televisión. Sí. Ahora ya son para todo público.
6: Ya son para todo público. Entonces, bueno, si está. Sí te puedes ir por la parte del morbo. Tampoco digo que todo el tiempo estés consumiendo contenido así súper filosófico. No, no, no, pero que sí sea disfrutable, ¿no? Uh-huh. Que te haga bien, que te ayude, que si lo que quieres es pasar un rato a distraerte y estás triste y quieres reírte tantito, busca un video de un podcast de unos comediantes que te gusten, si quieres aprender sobre un tema. Siempre lo que decía también hace rato los profesionales de la salud mental. Asegurarnos que quien nos está dando esa información sea verificada, pero bueno, ¿no? Podemos hacerlo.
5: Mi queridísima Tania Arestegui, muchas gracias. Ella es, nos habló sobre la salud mental en la era de TikTok. Compártenos pues teléfono y redes sociales, que la gente que quiera consultarte pueda hacerlo mediante un WhatsApp, que te diga, oye, me interesa tener consulta contigo, estoy pasando por esto y esto y esto, ¿me podrías apoyar? ¿Cuál es
7: Despacito.
5: Tu...? No, exactamente. Despacito. Sí, para eso le estoy dando tiempo yo, de que anoten. Y además, entonces, ¿cuál es tu número telefónico?
6: Claro que sí. 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Se los repito.
5: Sí.
6: 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Y me encuentran en redes sociales como @valelapenaMX, que es mi cuenta de salud mental, especialmente enfocada en prevención de suicidio, o en la personal, que es @TaniaArestegui.
5: Muchísimas gracias, Tania. Mirita, nos despedimos.
7: Para todos, un beso muy grande, que Dios los bendiga y que tengan un excelente día.
5: A nombre de Jerry Medina, les agradecemos que nos hayan acompañado en este su programa Estilo de Vida.
8: Probióticos. Los probióticos son bacterias benéficas que ayudan a mejorar el sistema digestivo, el sistema inmunológico y el tránsito intestinal. Gracias a ellos, se promueve la formación de la microbiota intestinal balanceada, además de estimular el sistema inmune que previenen enfermedades y ciertas manifestaciones alérgicas, contribuyen a mantener un estilo de vida saludable. Los probióticos, en el caso de intolerancia a la lactosa, reducen los síntomas de inflamación o distensión, mejorando su digestión. La función contra los efectos producidos por la gastritis ayuda a neutralizar la acidez, ya que su fácil desdoblamiento evita la producción de mayor jugo gástrico que genera mayor irritación estomacal. También disminuye los efectos de la diarrea, colitis y constipación. Los probióticos previenen infecciones recurrentes de vías urinarias. La microbiota intestinal puede ser destruida por muchos factores, como la presencia de virus y bacterias, la ingesta de antibióticos y otros medicamentos, la mala alimentación, exceso de azúcares, carnes, grasa o el pobre consumo de fibra. Los hábitos de vida perjudiciales como el sedentarismo, el consumo de alcohol y tabaco, el estrés o la falta de sueño también disminuyen el balance de la microbiota intestinal. El envejecimiento es otro factor por el cual se ve reducida, ya que por la edad desciende el número de estas bacterias beneficiosas. Es por ello que el consumo de probióticos es tan importante para toda la población. Hemos llegado al final de su programa, pero tenemos una cita con usted el día de mañana, aquí en Estilo de Vida.
9: La empresa china Loopbotics lanzó Rumi, un robot humanoide de acompañamiento que promete entender el ritmo del hogar y las emociones del usuario. El pequeño robot compañero de 65 centímetros puede correr, saltar con los niños y navegar obstáculos, pero además es capaz

0: y Rivera. 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
2: El príncipe George tras los pasos de su padre. Eton es uno de los colegios más famosos del mundo por los alumnos que han estudiado ahí. El rey Enrique VI creó Eton College en 1440. Al inicio fue para dar oportunidad a jóvenes que no tuvieran los recursos para darles una buena preparación educativa. En sus inicios se enseñaba en latín, después en griego. Se le conoce como la cuna del caballero inglés. Y ahí irá a partir de septiembre el príncipe George de Gales, tal como su padre William y su tío Harry. Podremos ver al futuro rey de Inglaterra con el tradicional uniforme de frac negro, chaleco negro, pantalones de raya diplomática y una camisa blanca con cuello almidonado y zapatos bien lustrados. Este será el inicio para el hijo de William y Kate de cara a sus deberes reales. No son cuentos de hadas, son historias reales.
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4: En una época repleta de gurús, guías, fórmulas infalibles y libros de autoayuda para encontrar la felicidad, pocos reparan en que aquello que parece novedoso ya ha sido escrito. Emilio del Río, filólogo e historiador español, nos presenta Carpe Diem, Autoayúdate con los clásicos, un libro que responde a las preguntas existenciales que a veces nos obsesionan con las lecciones de los grandes pensadores griegos y romanos. Aristóteles, Platón, Homero, Séneca, Cicerón y Marco Aurelio son solo algunos de los grandes autores consultados por Emilio para transitar por temas como el estoicismo, el cambio permanente, la resiliencia, el valor de vivir con lo justo, lidiar con la codicia o tal vez con la ira. Carpe Diem nos revela ideas sobre el equilibrio interior, nuestra relación con el tiempo, la muerte y el significado de la verdadera libertad. Hace más de 2000 años observaron y entendieron todo aquello que nos mueve.
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9: Cinco de la mañana con 30 minutos tiempo del Centro de México. Gracias por estar con nosotros esta mañana de martes, martes 23 de junio de 2026. A nombre del equipo que hace posible este espacio informativo, Adriana Romero, Claudia Arellano, Rogelio Miguel, Álvaro López y Ricardo Díaz, les saluda Juan Manuel de Anda. Estamos transmitiendo en vivo a través del 103.3 de FM, el 970 de amplitud modulada y en todas las plataformas de Grupo Fórmula en streaming a través de YouTube en el canal de Grupo Fórmula Oficial. Le recuerdo mis redes sociales con mucho gusto. Usted me puede seguir ahí, me encuentra en X como arroba Juan M. de Anda, en Facebook Juan Manuel de Anda y en Instagram como Juan Manuel de Anda G. Tenemos información importante que se ha generado en las últimas horas y que estaremos compartiendo con usted en la próxima hora y media. Bueno, pues tal y como se estableció en su convocatoria que se dio a conocer la semana pasada, Morena y aliados abrieron su registro de aspirantes a coordinadores de los comités de la defensa de la Cuarta Transformación. Esto para las 17 entidades donde habrá elecciones el próximo año. La Alianza Mexicana de Organización de Transportistas está llamando a un paro nacional para el día de mañana. Esto será a partir de las 7 horas y habrá movilizaciones simultáneas en las principales carreteras de los 32 estados de la República. En la conferencia de prensa del pueblo, la presidenta Claudia Sheinbaum aclara que los 800 millones de pesos que recibirá la sección 22 de Oaxaca no son para los integrantes de la CENTE. Dice la presidenta que estos recursos están dirigidos de manera exclusiva para fortalecer la educación de los niños y las niñas allá en Oaxaca. Por cierto, en este estado, por fin ayer más de 800 mil alumnos de educación básica regresaron a clases, usted sabe, luego de que la CENTE estuvo en paro por más de 25 días. La Cámara Nacional de Comercio, Servicios y Turismo de la Ciudad de México reporta que las pérdidas económicas acumuladas por el plantón de la coordinadora allá en el centro de la Ciudad de México, alcanzan los 800.

0: millones de pesos. Tras conocerse los resultados preliminares del preconteo de la segunda vuelta presidencial en Colombia, el candidato de izquierda Iván Cepeda anuncia que presentó 57,000 reclamaciones y llama a la ciudadanía a esperar el resultado definitivo del escrutinio oficial. Alan Greenspan, quien fue presidente de la Reserva Federal de los Estados Unidos entre 1987 y 2006, fallece a los 100 años. La Secretaría de Agricultura dio a conocer que durante la segunda semana de junio, el precio del jitomate ya se ubica en un promedio de 19 pesos con 51 centavos por kilo. ¿Cómo cerraron los precios del petróleo? Bueno, pues están ya por debajo de los 80 dólares, la mezcla mexicana en 72.13 por barril, el West Texas Intermediate en 74.82 dólares y el Brent del Mar del Norte en 77.90 dólares por barril. La gobernadora de Baja California, Marina del Pilar Ávila, confirma la veracidad del audio en donde reconoce que busca un acuerdo con Estados Unidos tras la revocación de su visa y ante una posible acusación en su contra. Allí en Sinaloa, el Gabinete de Seguridad, bueno, pues asesta un fuerte golpe al crimen organizado, asegura 24,000 litros de metanfetamina líquida. Se trata del mayor decomiso de esta droga durante la actual administración. La afectación económica para los grupos del crimen organizado supera los 9,000 millones de pesos. Y mientras tanto, en Guerrero y también en Tlaxcala fueron incautadas 3 toneladas de cocaína. El embajador de Estados Unidos en México, Ronald Johnson, informa que autoridades de aduanas y protección fronteriza interceptaron en el puerto de Mariposa, en Arizona, más de 43,000 cartuchos de munición, que bueno, ¿hasta dónde cree que venían? Pues sí, a México. La Fiscalía General del Estado de México informa que 2 personas fueron vinculadas a proceso por el delito de secuestro simulado de la presidenta municipal de Tenancingo, Nancy Nápoles. José Alberto Martínez Luna, exalcalde de Miguatlán de Porfirio Díaz en Oaxaca, fue atacado a balazos y resultó herido, mientras que su escolta pierde la vida en esta agresión. Con 22 días de retraso, el gobierno de la Ciudad de México dio por concluido ya los trabajos de remodelación de la línea 2 del metro. Ya está funcionando prácticamente en su totalidad. El día de hoy, hace unos momentos, justamente el sistema de transporte colectivo Metro publica a través de sus redes sociales que la línea 2 está funcionando sin problemas de Taxqueña hasta 4 Caminos, pero dice la estación Chabacano se encuentra abierta y en servicio para su ascenso y descenso de personas usuarias, mientras que la estación Zócalo Tenochtitlán permanece cerrada hasta nuevo aviso. Esto, pues ya sabe, ahí en el Zócalo capitalino está instalado este Fan Fest, que es donde se pasan los partidos del Mundial. Por eso está cerrada la estación Zócalo Tenochtitlán. Dice el Metro a través de sus redes sociales, como alternativas para llegar a la zona centro de la ciudad, puedes utilizar las estaciones Pino Suárez y Allende de la línea 2, así como San Juan de Letrán y Bellas Artes de la línea 8. Ya funcionando en su totalidad la línea 2 del Metro. Bueno, pues también se dio a conocer, fíjese, tómelo muy en cuenta, mañana se extiende el horario de servicio de este medio de transporte del metro, será hasta la 1:00 a.m. debido al partido de la selección mexicana de fútbol en el estadio Ciudad de México. La fuerte tormenta de ayer aquí en la capital de la República, vaya tormentón, impacta en al menos 14 de las 16 alcaldías donde se reportaron inundaciones, afectaciones al transporte público y tránsito lento en diversas vialidades. El Servicio Meteorológico Nacional prevé para el día de hoy, para este martes, lluvias muy fuertes en Jalisco, Colima, Michoacán, Hidalgo y Puebla, mientras que la Ciudad de México, el Estado de México, Morelos, Chiapas y Tabasco van a registrar precipitaciones fuertes acompañadas de tormentas eléctricas. Además, también el Servicio Meteorológico pronostica temperaturas de más de 45 grados en Baja California y Sonora y entre 40 y 45 grados en Baja California Sur, Sinaloa, Chihuahua y también en Coahuila. Aquí para la capital de la República se estima una temperatura que estará oscilando para este martes entre 14 a 16 grados como mínima y entre 25 a 27 como máxima. El programa y no circula para el día de hoy, para este martes, aplica para todos los autos con engomado color rosa y terminación de placa 7 y 8 y que tengan holograma de verificación 1 o 2. A las 6 de la mañana, como todos los días, le vamos a presentar lo que escriben analistas y columnistas y un poco más tarde lo que destaca la prensa nacional, internacional y de los estados en sus primeras planas con Adriana Romero. Pero vámonos a los detalles de la información y establecemos comunicación con Sara Pablo, reportera de Grupo Fórmula. Ella estuvo muy atenta ayer a este arranque de registro de pues los aspirantes a quienes de quienes quieren ocupar pues una coordinación de los comités de defensa de la Cuarta Transformación, que no es otra cosa que bueno, pues es la antesala, ¿no?, de quienes se van a convertir en candidatos para las gubernaturas en las 17 entidades donde habrá elecciones el próximo año. Ayer, bueno, pues comenzó el registro, repito, y estuvieron ahí, se registraron los aspirantes de Aguascalientes, Baja California Sur y Campeche. Sara, te saludo, adelante con tu reporte, buen día.
1: Una campaña que no es campaña y aspirantes a candidatos que no lo son, pero que llegaron respaldados por decenas de simpatizantes que parecían competir para ver quién lanzaba la porra más llamativa. Un hijo de un exgobernador, un sobrino de una gobernadora, un expriista, un exgobernador peleado con una mandataria estatal que impulsa a una aspirante, varios alcaldes con licencia y uno que otro político con no muy buena reputación, fueron algunos de los personajes que desfilaron por los distintos salones que dispuso Morena para su registro. Aquí en el World Trade Center de la Ciudad de México, Morena, PT y Partido Verde arrancaron el registro de aspirantes a las coordinaciones estatales de defensa de la transformación. El partido gobernante dispuso de 3 salones y 5 escenarios. El primero donde la presidenta Ariadna Montiel y la presidenta de la Comisión de Elecciones, Itlali Hernández, recibían las solicitudes de los aspirantes, daban un mensaje a los simpatizantes posteriormente en los salones. Las porras más sonadas fueron las del alcalde con licencia de Tijuana, Ismael Burgueño, la de la senadora Julieta Ramírez, también de Baja California, y la de Cristian Agúndez, alcalde con licencia de Los Cabos.
2: Registro de nuestra aspirante a la coordinación estatal por Aguascalientes en defensa de la Cuarta
1: Transformación. Al final del día se registraron 20 aspirantes en total, de los cuales 4 fueron de Aguascalientes, 10 de Baja California, 4 de Baja California Sur y 2 de Campeche. Y aunque falta el reporte de registros en línea, el reporte que tengo con imágenes de Óscar Jiménez y Julio Reyes.
0: Muchísimas gracias, Sara, por tu información. Y bueno, nos comentaba Sara, ayer se registraron 20 ciudadanos que pretenden, repito, ser coordinadores de los comités de defensa de la Cuarta Transformación. Y bueno, pues una vez que se iban a registrar, recibían una carta compromiso que deberían firmar aceptando que conocen la convocatoria, pero lo más importante es que se comprometen a respetar sus reglas. Así las cosas en el Partido Morena y también sus aliados del Partido Verde y del Trabajo. Bueno, vámonos con Enrique Hernández. Él estuvo ayer cubriendo la conferencia de prensa de la presidenta Claudia Sheinbaum, en donde la jefa del Ejecutivo se refirió a estos 800 millones de pesos que, bueno, pues se dijo en diferentes medios de comunicación que habían sido entregados a la Coordinadora Nacional de Trabajadores de la Educación para levantar el plantón. Dice la presidenta, no, esto es completamente falso, estos recursos son destinados exclusivamente a fortalecer la educación de niñas y de niños allá en el estado de Oaxaca. Enrique Hernández, te saludo, adelante con tu reporte, buen día.
3: Es falso que los 800 millones de pesos se hayan entregado a la CENTE, así lo aseguró la presidenta Claudia Sheinbaum. No se da dinero a la CENTE, al sindicato, nunca. La sección sindical por contrato colectivo tiene recursos propios para su operación. El recurso se fue directamente para beneficio de las y los niños oaxaqueños, para las escuelas, dijo la presidenta. Vamos a escucharla.
4: Ahora, como ya está la beca Rita Cetina para todas las niñas y niños del país, pues ya no hace falta nada adicional porque ya van a recibir a recibir todas las familias un apoyo económico para que puedan comprar útiles y uniformes escolares. Entonces, está equivocado esta idea de que este recurso va para el sindicato, eso es falso. Va para mejorar la educación en Oaxaca, para las niñas y los niños de Oaxaca.
3: Los recursos están dirigidos a las plazas docentes, mejorar infraestructura y apoyo escolar. El reporte que te tengo.
0: Muchísimas gracias, Enrique. Bueno, pues en la conferencia de prensa del pueblo se trataron otros temas. La presidenta Sheinbaum habló sobre el tema del tren interoceánico. Dijo que a principios del próximo año este tren, bueno, pues ya podría retomar sus operaciones con pasajeros. También pidió esperar la publicación completa del libro del ex embajador de Estados Unidos en México, Ken Salazar, en el que presuntamente se afirma que el expresidente López Obrador habría estado preocupado por lo que Ismael el Mayo Zambada pudiera decir tras su captura en 2024. Por cierto, estamos ya que a unos días, ¿no?, de que se cumplan 2 años justo de esta sustracción del Mayo Zambada por parte de algunos agentes de los Estados Unidos. También la presidenta Sheinbaum dijo que pues esperará la confirmación oficial de los resultados allá en Colombia para felicitar a quien resulte ganador de esta contienda electoral. Y también en la mañanera del pueblo fue presentada la familia del pato Merlín, este pato que se ha hecho famoso en redes sociales desde el primer día que comenzó el Mundial de Fútbol. Y bueno, pues vámonos con Laura Cardoso, porque se está dando información importante de parte de la Secretaría de Agricultura. El precio del jitomate, que hace pues algunos meses estaba por las nubes, hoy ya se está registrando pues una baja considerable. En promedio, en centrales de abasto de todo el país, se está vendiendo por debajo de los 20 pesos. Cuéntanos, Laura, buen día.
5: Juan Manuel, buen día, y la Secretaría de Agricultura informa que el precio del jitomate comenzó a dar un respiro al bolsillo de las familias mexicanas, porque a menos de 3 semanas de la firma del Acuerdo Nacional para el Ordenamiento de la Producción, Abasto, Comercialización y Precio Justo del Jitomate, el kilogramo de jitomate saladet se estabilizó por debajo de los 20 pesos. La segunda semana de junio, el precio promedio del producto en las centrales de abasto del país está en 19.51 pesos por kilogramo, una disminución importante frente a las semanas previas. La reducción es aún más marcada en la central de abasto de la Ciudad de México, donde se reporta un precio de 13 pesos por kilogramo hasta el 19 de junio, y esto va confirmando la tendencia a la baja. El acuerdo firmado el pasado 3 de junio reúne a productores de 18 estados del país, además de centrales de abasto y cadenas de autoservicio, con el objetivo de evitar alzas en el precio de uno de los alimentos más consumidos por los mexicanos. El jitomate también forma parte del paquete contra la inflación y la carestía PASIC, por lo que mantener precios accesibles es considerado una prioridad para el gobierno de México. Te comento que las autoridades destacaron que el acuerdo busca ordenar la cadena de producción y comercialización del jitomate para garantizar el abasto y proteger tanto a productores como a consumidores. Es el reporte, buen día.
0: Muchísimas gracias, Laura, por tu información. ¿Cómo cerraron los mercados financieros el día de ayer en lo que fue la primera jornada de la semana? La Bolsa Mexicana de Valores concluyó con una pérdida de 0.86%. Allá en los Estados Unidos, en Nueva York, el Dow Jones arriba 0.29%, el Nasdaq con pérdidas 1.32%, y el Standard & Poor's también con retroceso de 0.37 puntos porcentuales. Los mercados allá en Asia han concluido operaciones en la segunda jornada de esta semana, el día de hoy, y bueno, pues están cerrando con bajas generalizadas. Destaca la pérdida que tuvo el Nikkei, concluyó con una pérdida de 3.57%, pues así más o menos están en promedio, ¿no?, los mercados allá en Asia. Mientras tanto, en el viejo continente, en Europa, también los mercados están abriendo a la baja. El dólar interbancario cotiza en 17 pesos con 34 centavos en ventanilla, está en 16.84 a la compra y a la venta en 17 pesos con 80 centavos. El euro está en 19 pesos con 93 centavos, y ya le comentaba, le adelantaba pues en este resumen rápido que le damos al inicio de este espacio, los precios del petróleo están ya por debajo de los 80 dólares. Usted recuerda todavía, pues hace unas 2-3 semanas, los precios del energético estaban por arriba de los 100 dólares. Pues no, ya están por debajo de los 80. La mezcla está en 72, la mezcla mexicana en 72.13 dólares, el West Texas Intermediate en 74.82 y el Brent del Mar del Norte en 77.90 dólares por barril. Y vámonos con mi querido Beto Campos, porque vaya jornada la de ayer del Mundial de Fútbol 2026. Cuéntanos, mi querido Beto, te saludo, buen día.
6: Juan, muy buenos días, así es. Lionel Messi, con casi 39 años de edad, sigue rompiendo marcas y ahora ya se convirtió de manera oficial en el máximo goleador de Copas del Mundo con 18 tantos después de guiar la victoria de Argentina 2-0 sobre Austria. Por otra parte, Francia venció 3-0 a Irak en Filadelfia, donde el partido se retrasó al medio tiempo por una tormenta eléctrica. En el arbitraje mexicano hay buenas noticias, porque Katia Itzel García será quien lleve las acciones del partido entre Túnez y Países Bajos. Mientras tanto, la selección mexicana de fútbol sigue trabajando en el centro de alto rendimiento de cara a lo que será el duelo ante Chequia, y para el día de hoy Colombia enfrentará a la República Democrática del Congo en Guadalajara, donde nos encontramos en este momento, y habrá un fuerte dispositivo de seguridad en los ingresos, tomando en cuenta que para el juego del tricolor y Corea del Sur, donde varias personas intentaron ingresar con acreditaciones falsas y por ende fueron detenidas, pero los detalles los tendremos más adelante.
0: Así es, mi querido Beto, regresamos contigo un poco más tarde. Mientras tanto, le comento, ayer se dio a conocer a través de algunos medios de comunicación, sobre todo impresos y de columnistas, que la gobernadora de Baja California, Marina del Pilar Ávila, pues estaba buscando un acuerdo con Estados Unidos tras la revocación de su visa y ante una posible acusación en su contra. Sale justamente ayer la gobernadora Marina del Pilar a decir, sí, efectivamente es veraz, es real este audio. Dice que buscó asesoría legal, pero también aseguró que el abogado que contrató ya no trabaja con ella. En la llamada, bueno, pues afirma que es representada por Michael Nadler. Vamos a escuchar lo que dijo la gobernadora de Baja California.
7: Bueno, esos supuestos acuerdos en lo oscurito con las autoridades de Estados Unidos es una total mentira, es totalmente falso. Efectivamente, yo tengo reuniones con las autoridades de Estados Unidos como gobernadora, ¿no? De forma muy institucional, muy respetuosa. Son reuniones totalmente transparentes, donde lo que buscamos es el beneficio y el bienestar de las familias de ambos lados de la frontera. Sí quiero decir que el contexto de esta llamada se da cuando una tercera persona se dice ser un intermediario y se acerca a una servidora. Y pues yo digo, a ver, cualquier situación hay que verla a través de un abogado. Yo en algún momento sí me acerqué con un asesor legal que actualmente no trabaja conmigo. Y también debo de decir que esa supuesta reunión a la que se refiere el audio jamás ocurrió. Yo aquí sigo muy tranquila, trabajando con la conciencia tranquila.
0: Bueno, pues ahí las declaraciones de la gobernadora de Baja California, Marina del Pilar Ávila. Y vámonos con David Galván. Ayer, vaya golpe que le dan al crimen organizado por parte del Gabinete de Seguridad ahí en Los Mochis, en Sinaloa. Fueron asegurados 24 mil litros de metanfetamina líquida. Se trata del mayor decomiso de esta droga durante la actual administración. Y fíjese nada más, las afectaciones económicas para los grupos criminales superan los 9 mil millones de pesos. David, adelante con tu información. Buen día.
8: Excelente mañana de martes, Juan Manuel, y te tengo una noticia histórica en cuanto a la lucha contra el narcotráfico en México, y es que más de 24 mil litros de metanfetamina líquida y unos 150 mil kilos de precursores químicos para fabricar drogas fueron asegurados en Los Mochis, Sinaloa, por elementos federales a lo largo del fin de semana en una acción coordinada del Gabinete de Seguridad en una instalación que presuntamente pertenecía al Cártel de Sinaloa. Este aseguramiento fue efectuado los días 19 y 20 de junio en el municipio de Ahome. Por su magnitud, es considerado el más grande decomiso en su tipo en la presente administración y el segundo lugar a nivel histórico. Debido a la afectación económica generada a la delincuencia organizada, calculada en unos 9,000 millones de pesos. Estos trabajos fueron derivados de investigaciones de inteligencia con la orden de cateo de un juez que permitieron a los elementos de la Fiscalía General de la República con efectivos de la Guardia Nacional y del Ejército Mexicano intervenir una bodega donde hallaron 8,640 litros y 59,425 kilos de sustancias que sirven para insumos para la elaboración de drogas sintéticas. En el sitio fue detenido un sujeto de nombre Jorge N., quien es el presunto integrante del Cártel del Pacífico que vincula a este grupo criminal, a este aseguramiento de un inmueble y los 24,000 litros de metanfetamina con los químicos hallados. También se incautaron 250 cartuchos, dos cargadores, 745 costales de fertilizante agrícola, 270 tanques de gas y dos vehículos, todo lo cual fue puesto a disposición del Ministerio Público correspondiente. Esto te comento, Juan Manuel, sí. Ocurrió junto con otra acción también en Sinaloa, pero en el poblado de El Bichi de Arriba de Culiacán, donde elementos del Ejército Mexicano aseguraron un camión de carga que transportaba 7,000 litros de sustancias químicas, también para la elaboración de metanfetamina. Así que bueno, un fin de semana bastante productivo el que tuvieron las dependencias del Gabinete de Seguridad y este golpazo en contra del crimen organizado. Muy buenos días, Juan Manuel.
0: Muchísimas gracias, David, por tu información, pero además también fueron incautadas 3 toneladas de cocaína en distintos operativos realizados tanto en Tlaxcala como en el estado de Guerrero. Y con ello se evita que 3 millones de dosis lleguen a las calles. Por estos hechos, bueno, pues fueron detenidas 5 personas. Le comentaba hace unos momentos, esta fuerte lluvia que se registró ayer por la tarde en la capital de la República impactó en al menos 14 de las 16 alcaldías donde se reportaron inundaciones, afectaciones al transporte público y tránsito lento. En diversas vialidades en la zona de Santa Marta, Acatitla, se registraron severas inundaciones, en particular en la calzada Ignacio Zaragoza. Y bueno, ¿cómo pinta el clima para el día de hoy? Laura Cardoso, adelante con tu reporte, buen día.
5: Juan Manuel, y las lluvias regresarán con fuerza este martes y podrían provocar inundaciones, encharcamientos, deslaves y crecidas de ríos en varias regiones del país. Esto lo advierte el Servicio Meteorológico Nacional, que además mantiene vigilancia sobre el desplazamiento de las ondas tropicales número 9 y 10. Los estados con mayor riesgo son Guerrero, Oaxaca y Veracruz, donde se pronostican lluvias intensas suficientes para generar afectaciones en zonas urbanas y comunidades cercanas a ríos y arroyos. También se esperan lluvias muy fuertes en Jalisco, Colima, Michoacán, Hidalgo y Puebla, mientras que habrá lluvias de consideración en la Ciudad de México, Estado de México, Morelos, Tabasco y Chiapas. La onda tropical número 9 se desplaza frente a las costas de Colima y Jalisco, lo que aumenta las lluvias en el occidente del país, aunque se prevé que al final del día se aleje del territorio nacional. Por otra parte, la onda tropical número 10 será absorbida por un sistema de baja presión en el sur del país, pero seguirá favoreciendo las lluvias en esa región.
0: Muy bien, Laura, muchísimas gracias por tu información. Antes de la pausa, le comento que Maná está anunciando una segunda fecha en el Estadio GNP de la Ciudad de México. Será el 16 y 17 de diciembre próximo. Y bueno, nos despedimos del auditorio que nos escucha a través de nuestras estaciones hermanas en el interior de la República. Y ahora continúan con su programación habitual. Que tengan un excelente martes aquí en la capital de la República. Volvemos después de una pausa.

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2: El 12 de agosto del 2026, un eclipse solar total cruzará el Ártico, Groenlandia, Islandia y España. Será el primer eclipse total visible en Europa continental en más de dos décadas. Los astrónomos esperan que ciudades como Madrid y Valencia queden sumidas en la oscuridad durante unos minutos.
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4: 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Vida sostenible.
5: Las pilas son una fuente tanto de energía como de contaminación, ya que al terminar su vida útil, son eliminadas junto a residuos sólidos domiciliarios. Y al llegar a los rellenos sanitarios, se degradan, liberando su contenido altamente contaminante. Las pilas no solo dañan el ambiente, también dañan la salud y son capaces de contaminar hasta 5.000 litros de agua. Su fabricación consume 50 veces más energía que la que produce, por lo que es conveniente preferir las pilas recargables. Una batería recargable sustituye aproximadamente a 100 desechables. Si bien son más caras y contienen cadmio, su durabilidad las hace menos peligrosas. Es importante que el desecho de pilas usadas se realice en centros de reciclaje y lugares de acopio para estas. Así se enviarán a reciclaje o a disposición final controlada, evitando el envío al relleno sanitario.
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0: buenos días a todos. Es un gusto saludarles. ¿Cómo están? Bienvenidos. En este martes 23 de junio del 2026 está usted en Radio Fórmula Guerrero a través del 105.5 de FM, la primera cadena a nivel nacional con transmisión aquí en el estado de Guerrero, con nuestra programación, por supuesto, local, desde el puerto de Acapulco para toda la costa grande y la costa chica del estado. Bienvenidos a nombre de Marco Antonio Aguileta, titular de este espacio. Los saluda con gusto Barinka Pinto y también agradezco a mi productor de este programa y del turno matutino de Radio Fórmula, mi amigo Javier Huerta Rivas. Y pues bueno, empezando con la información ya en este martes, decirle que pues el día de ayer fue caótico allá en la capital del estado, sobre todo en la autopista del Sol, a la altura del Parador del Marqués, con esta pues marcha bloqueo por parte de integrantes de la CETEC, ya que pues bloquearon de manera total la autopista del Sol, y pues ya sabrá, fueron muchas horas, mucha gente quedó ahí atrapada. Se decía que había paso intermitente de cada 10 minutos para pues dejar que circularan algunos vehículos. Sin embargo, pues bueno, esto atrasó a mucha gente, complicó planes, se tuvieron que cancelar muchas cosas, y fue una situación pues bastante complicada. Vamos a escuchar a Lupita Gutiérrez.
1: Maestros integrantes de la Coordinadora Estatal de Trabajadores de la Educación bloquean con cierre total los cuatro carriles de la autopista del Sol en Guerrero luego de llevar a cabo esta manifestación por la reunión que se sostiene con autoridades del gobierno federal y estatal la movilización del magisterio. En este sentido, realizaron una marcha primeramente a partir de las 10 de la mañana hasta llegar al Parador del Marqués, donde actualmente llevan cerrando los cuatro carriles de la autopista del Sol un aproximado de 2 horas. Se mantienen cerrando esta principal vía de comunicación a la altura de Chilpancingo en el Parador del Marqués. Ellos insisten que van a continuar en esta movilización y cierre de vialidades, así como de protestas, hasta que se logre un sí o prácticamente una respuesta resolutiva en favor del magisterio de Guerrero. También anunciaron que no regresan a clases en la entidad hasta que se dé una resolución importante y a favor de los maestros. Para Grupo Fórmula, Lupita Gutiérrez.
0: Muchas gracias, Lupita, por la información. Y pues bueno, trasciende que pues tuvieron una importante reunión con autoridades educativas aproximadamente pues después de las 6 de la tarde, en donde profesores de la CETEC liberaron totalmente la vialidad de Parador del Marqués tras llegar a acuerdos en algunas demandas con la federación y con el estado. Es así como pues liberaban la circulación sobre este bulevar Vicente Guerrero en ambos sentidos. Hay que estar muy pendientes de cuál fue el acuerdo en el que quedaron o qué fue en sí lo que pasó. Y pues bueno, se reunieron en Casa Guerrero estos profesores, una comisión de profesores con autoridades educativas, y bueno, pues todo pues al final es para seguir evitando este tipo de bloqueos. Muchos se quedaron atrapados de aquí del puerto de Acapulco o de algunas otras partes de la costa chica, de la costa grande de Guerrero en este bloqueo, incluso pues bueno, también turistas, lo cual pues también pues se volvió pues vergonzoso para nosotros como estado que les haya sucedido esto. Y pues en más información y en otros temas, fíjense que integrantes del colectivo Memoria, Verdad y Justicia realizaron una jornada de pega de fichas de personas desaparecidas en distintos puntos del puerto de Acapulco. Ángeles Rodríguez.
2: Informarte que integrantes del colectivo Memoria, Verdad y Justicia realizaron una jornada de pega de fichas de personas desaparecidas en distintos puntos de Acapulco con el objetivo de visibilizar los casos y solicitar el apoyo de la ciudadanía para obtener información que permita localizar a sus familiares. En esta ocasión lo hicieron en la Diana Cazadora. Socorro Gil Guzmán habló al respecto sobre pues la búsqueda de los familiares.
3: Las madres buscadoras eran financiadas por ciertos grupos, ya sean políticos o algunos otros. El movimiento que está en cabeza es financiado por estos grupos, como ella lo acusa o como ella lo acusa.
4: Pues nosotras siempre en nuestro boletín de prensa siempre les recalcamos que nosotras no somos ni asalariadas, ni pertenecemos a ningún partido político, ni vivimos del erario público. Nosotras vivimos, buscamos con nuestros propios recursos y para ir al mundial, yo creo que muchos de ustedes como reporteros deben de saber que estuvimos circulando en flyer a nuestras amistades, a nuestros conocidos, a nuestras páginas de Facebook, de WhatsApp, para que nos apoyaran. Y fuimos financiadas por nuestros amigos, por nuestros conocidos y muchos con sus propios recursos viajaron a la Ciudad de México.
5: Nosotros nos da tristeza que ella piense eso, nos da coraje realmente, que ella esté pensando que, o que están pensando en investigarnos, cuando deberían de investigar a todos los perpetradores que se llevan a nuestros hijos, a los propios policías que se llevan a nuestros hijos, son encubiertos. En lugar de investigarnos, desaparecen las pruebas para que ellos no vayan a la cárcel y sigan cometiendo este crimen, y ella no hace nada, ningún gobierno a nivel nacional, a nivel estatal o municipal, nadie está haciendo nada, ni siquiera por frenar las desapariciones ni por buscar a nuestros desaparecidos.
2: Asimismo señalaron que pues ellas van a seguir en la búsqueda de sus familiares sin el apoyo o con el apoyo de pues ellas mismas. Para Grupo Fórmula, Ángeles Rodríguez.
0: De estas pues, estampas tengan diseños de las tarjetitas que pues ahorita están muy de moda de fútbol, del álbum Panini, para pues llamar la atención de las personas, y si llegan a ver pues alguno de los desaparecidos, ya sean mujeres o hombres de todas las edades, puedan ponerse en contacto con este colectivo, con las familias que lo siguen buscando desde hace pues muchos años o quizás días, pero bueno, son familias en la desesperación de poder encontrar a sus familias. Digo, esto es muy triste, todo esto, y pues al final pues ellos no han bajado la guardia y continúan buscando sin cesar y sin pues sentirse cansados hasta poder dar con sus seres queridos. También en otros temas, fíjese que trabajadores del organismo operador de agua en el estado pues denunciaron penal y administrativamente a Capama por presuntas violaciones a la Constitución y a los derechos laborales al mantener salarios por debajo del mínimo vigente y aplicar retenciones indebidas del impuesto sobre la renta. Ángeles Rodríguez.
2: Informarte que trabajadores del organismo operador del agua en el estado de Guerrero denunciaron penal y administrativamente a la Comisión de Agua Potable y Alcantarillado del municipio de Acapulco por presuntas violaciones flagrantes a la Constitución y a los derechos laborales al mantener salarios por debajo del mínimo vigente y aplicar retenciones indebidas por el impuesto sobre la renta. En entrevista, José Martín Martínez Luna, secretario general del Sindicato de Trabajadores y Organismos Operadores del Agua del Estado de Guerrero, calificó la situación financiera y administrativa de la paramunicipal como un robo en perjuicio de la base trabajadora, en problema que acusó que se viene arrastrando de manera sistemática desde enero de este año. El dirigente sindical exhibió talones de pago que muestran que un trabajador percibe formalmente 4,571 pesos quincenales, cuando el salario mínimo actual de la ley exige un piso de más de 4,770 pesos, y a este déficit de 200 pesos por quincena se le asume la retención ilegal de 52 pesos por concepto del ISR, que se ha afectado directamente al sustento alimentario de las familias. Aunque el sindicato independiente representa directamente a un grupo afectado de entre 20 y 30 trabajadores, el líder denunció que la problemática es mayúscula, alcanzando a más de 500 empleados adheridos al sindicato oficial o patronal, y criticó que dicha presentación forma parte silenciosa y se oponga a las reclamaciones legales de que beneficia a la base. Asimismo, amagaron que de no instalarse una mesa con carácter resolutivo inmediato, la organización iniciará los procesos administrativos y legales correspondientes, argumentando que la omisión y el desconocimiento de la ley no exime de responsabilidad penal a los funcionarios involucrados. Para Grupo Fórmula, Ángeles Rodríguez.
0: Muchas gracias, Ángeles, por tu información. Y pues bueno, en su momento se hablaba que este organismo descentralizado Capama tiene pues también personal, tiene trabajadores que tienen pues unos sueldazazazos. Digo, habrá que considerar esto, digo, y habrá que ver en qué termina con estos trabajadores pues que están en desacuerdo con toda la situación de los salarios. Vamos con esto a una pausa, por favor no se vaya, regresamos.
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17: Hay palabras que, aunque ustedes no lo crean, se escriben con S. Y que es muy raro, porque, por ejemplo, aristocracia es con C, oligocracia es con C, ¿no? Todas esas gracias que vienen de Kratos, poder. Pero idiosincrasia, que es nuestra forma de ser, bien, es con S, porque viene de crasis, que es personalidad, ¿no? Justamente. Y otra es desidia, la desidia, que es cuando eres negligente y dejas las cosas para después. Desidia, pensaríamos que tiene que ver con decisión, pero no tiene nada que ver con decisión. Viene de decidius, que quiere decir justamente hartazgo, y es justamente una palabra que se escribe con S.
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18: Una persona promedio pasa 6 meses de su vida esperando a que los semáforos cambien de rojo a verde.
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19: Las abejas pueden detectar explosivos con la misma eficacia que los perros entrenados, gracias a su increíble sentido del olfato.
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20: En el marco de la conmemoración del Día del Padre, el Gobierno del Estado, a través de la Secretaría de Salud Guerrero y en coordinación con los servicios de salud del IMSS-Bienestar, llevan a cabo jornadas gratuitas de vasectomías sin bisturí en distintas regiones de la entidad, con el propósito de promover la participación activa de los hombres en la planificación familiar y el cuidado de la salud reproductiva. Como parte de las acciones permanentes de prevención y combate al delito que se desarrollan en el municipio de Acapulco, elementos de la Unidad de Fuerzas Especiales de la Policía Estatal, en coordinación con elementos del Ejército Mexicano, Guardia Nacional y Fiscalía General del Estado, obtuvieron resultados relevantes en materia de seguridad derivado de labores operativas y de la colaboración de la ciudadanía mediante la denuncia. Durante estas acciones operativas, elementos policiales, conforme a los protocolos de actuación policial, llevaron a cabo una intervención que permitió la detención de 7 personas, entre ellas 6 hombres y una mujer. La presidenta de la República, Claudia Sheinbaum Pardo, rechazó que el gobierno federal haya entregado el bono de 800 millones de pesos a la Coordinadora Nacional de Trabajadores de la Educación y afirmó que fueron destinados directamente a las escuelas para mejorar la educación en Oaxaca. Durante su conferencia matutina en Palacio Nacional, Sheinbaum Pardo explicó que lo primero es que no se da ese dinero a la CENTE, al sindicato nunca. Mencionó que esos 800 millones no tienen absolutamente nada que ver con la Coordinadora Nacional de Trabajadores de la Educación.

0: nosotros, bueno, decirle que 53 municipios de Guerrero van a participar en la... La presidenta de la Comisión de Sistemas Normativos Internos, Dora Luz Morales Leiva. Lupita Gutiérrez, adelante.
1: 53 municipios del estado participarán en la designación de representantes indígenas y afromexicanos ante el Instituto Electoral de Participación Ciudadana, informó la consejera presidenta de la Comisión de Sistemas Normativos Internos, Dora Luz Morales Leiva.
2: Informativa, ya fuimos, son 53 municipios los que son objeto de este procedimiento. Son 8 municipios afromexicanos y 45 municipios indígenas. En el caso, por ejemplo, de Tecuanapa, que no es un municipio indígena, pero que también está siendo objeto de este procedimiento, y también Eduardo Neri, que no es considerado un municipio indígena, pero también está siendo objeto de ese procedimiento, porque en el caso de Tecuanapa es un municipio equiparable, y en el caso de Eduardo Neri, pues tiene un importante porcentaje de población indígena.
1: La funcionaria destacó que el Instituto Electoral de Participación del Estado es el único órgano público local electoral del país que cuenta con representaciones indígenas y afromexicanas dentro de su estructura, por lo que actualmente desarrolla el proceso para la elección de quienes ocuparán estos espacios. La designación de representantes ante el Consejo General deberá concretarse en agosto próximo, mientras que para los consejos distritales se realizará en el mes de octubre, señaló. Para Grupo Fórmula, Lupita Gutiérrez.
0: Gracias, Lupita. Y bueno, en otro tenor, la gobernadora del estado, Evelyn Salgado Pineda, fortalece diálogo con la CEPEG en Guerrero, encabezó junto con el titular de la SEP, Mario Delgado, una mesa de trabajo con la CEPEG.
3: La gobernadora Evelyn Salgado Pineda y el titular de la Secretaría de Educación Pública, Mario Delgado Carrillo, sostuvieron un encuentro en la capital del estado, donde evaluaron el tema educativo como parte de una política coordinada a fin de atender demandas magisteriales, cada uno en sus ámbitos de competencia. Ante parte del gabinete estatal y de diferentes expresiones del sector educativo, la mandataria estatal destacó el seguimiento a la política de mantener puertas abiertas, privilegiando el entendimiento y el bienestar de las y los maestros para seguir en la ruta del fortalecimiento a la educación y para construir un mejor futuro para las niñas y niños del estado de Guerrero. Durante el encuentro se realizó una mesa tripartita de trabajo entre la Secretaría de Educación Pública y la Coordinadora Estatal de Trabajadores de la Educación de Guerrero para evaluar los planteamientos del magisterio guerrerense. La mandataria estatal señaló que en esta entidad se prioriza el diálogo como herramienta para la construcción de los acuerdos. Por ello, puntualizó que se sigue trabajando en el fortalecimiento a la coordinación entre el gobierno de México, el gobierno de Guerrero, las y los trabajadores de la educación, con la voluntad firme de encontrar soluciones y avanzar juntos. Mar Horacio Ramos en la información.
0: Muchas gracias, Mar Horacio, por tu información. Y pues bueno, también fíjese que perfilan a Karen Castrejón en Guerrero. El dirigente estatal del Partido Verde Ecologista de México, Alejandro Carabias Quitaza, pidió que el proceso interno de Morena para definir a quienes coordinarán la defensa por la transformación se realice con equidad, respeto y sin simulaciones, a fin de garantizar condiciones justas para todos los aspirantes. Lupita Gutiérrez. Bien, y es que hoy, martes 23 de junio, cabe destacar, déjeme platicarle, que varios de los aspirantes a pues esta candidatura por la gubernatura del estado de Guerrero estarán en la Ciudad de México para este registro, para ser pues obviamente los representantes en la candidatura de Morena a la gubernatura en el World Trade Center de Ciudad de México. Estamos hablando que figuras en la política como Estela Damián, también Beatriz Mojica, Abelina López, pero también sabe que estarán de otros partidos, como en este caso lo platicábamos de Karen Castrejón, del Partido Verde Ecologista, estará por el PT, este llamado Victoriano Wenz, es este político que también quiere ser aspirante a la gubernatura. Entonces hoy va a ser un día pues importante para Morena, porque pues irán a México varios de ellos a pues registrarse, a ser pues coordinadores, como le llaman ellos, de los comités por la transformación. Están haciendo pues un llamado a este registro de diversos políticos, insisto, que estarán en la Ciudad de México. Pues Morena abre este registro de aspirantes a la gubernatura, menciona el partido que habrá un corte diario arrancando este registro de aspirantes a la gubernatura por Morena rumbo al 2027. La presidenta de la Comisión de Elecciones, Citlali Hernández, informó que habrá cortes diarios, presencial y virtual, y que quienes sean rechazados por falta de documentos podrán subsanar su expediente. Los aspirantes guerrerenses deberán registrarse hoy martes en la Ciudad de México, o también deberán de hacerlo de forma virtual, pero bueno, varios de ellos van a acudir a la Ciudad de México. Entre ellos, ¿sabe quién? También el exdelegado de la Secretaría del Bienestar Federal, y me refiero a Iván Hernández. Pues vamos a ver qué pasa, cuántos se van a ir a inscribir, cuántos se van a ir a anotar rumbo a esta coordinación de Morena en Guerrero. Y ahora sí, escuchamos este perfilamiento de Karen Castrejón por parte del Partido Verde Ecologista Guerrero. Lupita Gutiérrez.
1: Pide el Partido Verde Ecologista de México equidad en el proceso interno de Morena. El dirigente estatal de este partido, Alejandro Carabias y Casa, pidió que el proceso interno de Morena para definir a quienes coordinan

0: que el partido quiere promover, pues es nuestra dirigente nacional, la senadora Karen Castrejón, que es guerrerense, y bueno, pues sería el perfil. Pero bueno, tampoco nos podemos adelantar porque tampoco esto quiere decir que el partido va a presentar perfiles en todos los estados de la República. Pudiera haber alguno que otro que ya tendrá que ver propiamente con el proceso electoral y con la suscripción de coaliciones, ¿no? Pero es evidente pues que el estado que gobierna el Verde pues es prioridad para el Verde junto con otros estados en donde la presencia del Verde es una presencia muy fuerte, ¿no? Caso, por ejemplo, Quintana Roo.
1: El legislador local expresó su confianza en que exista un piso parejo, tanto para militantes de Morena como para integrantes de los partidos aliados que participen en la contienda interna. Asimismo, demandó que la encuesta que definirá las candidaturas refleje de manera auténtica la aceptación ciudadana. Para Grupo Fórmula, Lupita Gutiérrez.
2: Gracias, Lupita. Otro estado donde está muy fuerte la presencia del Partido Verde Ecologista de México, déjeme decirle que es Chiapas. Vamos a ver qué pasa. Con esto entonces vamos de rápido a compromisos comerciales. Seguimos con ustedes en Radio Fórmula. No se vaya.
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14: La gobernadora Evelyn Salgado Pineda dio la bienvenida al buque escuela Cuauhtémoc en su arribo al puerto de Acapulco, previo al inicio del viaje de instrucción Pacífico 2026, que zarpará el próximo 15 de julio. Como parte de las acciones permanentes para la conservación de los cuerpos de agua y la recuperación ambiental de la región Costa Grande, la Secretaría del Medio Ambiente y Recursos Naturales del Gobierno del Estado participó en la asamblea y jornada de retiro del lirio acuático realizada en la comunidad de Zacualpan, municipio de Atoyac de Álvarez. La Cámara Nacional de Autotransporte de Carga expresó su preocupación por el decreto que amplió las facultades de la Guardia Nacional, lo que le permitirá imponer multas de tránsito en las carreteras, actuando simultáneamente como vigilante y sancionadora. El decreto, por el que se modificaron diversas disposiciones del Reglamento de Tránsito en Carreteras y Puentes de Jurisdicción Federal, se publicó en el Diario Oficial de la Federación el 25 de mayo último y se estableció que la Guardia Nacional podrá realizar controles de tránsito, lo que incluye amonestaciones verbales y escritas a quienes incumplan

0: 7 de la mañana, ya son 33 minutos. Seguimos con usted a través de esta frecuencia. Le recordamos que estamos desde Acapulco para toda la Costa Grande y la Costa Chica del estado de Guerrero en el 105.5 de FM. Pero también, si usted quiere escucharnos fuera de esta zona, hágalo a través de iHeartRadio. 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Y bueno, pues continuando, fíjese que el Partido Acción Nacional de Guerrero, el día de ayer, presentó dos denuncias por presuntos actos anticipados de campaña de Morena. Ángeles Rodríguez.
1: Informarte que el PAN Guerrero presentó dos denuncias por presuntos actos anticipados de campaña de Morena. La dirigencia estatal del Partido Acción Nacional informó que ha presentado dos denuncias por las pintas y la publicidad que a su consideración constituyen actos anticipados de promoción política por parte de integrantes de Morena. La presidenta estatal del PAN, Rosario Morales, señaló que las denuncias ya fueron interpuestas ante las autoridades electorales y confió en que el Instituto Electoral y de Participación Ciudadana del Estado de Guerrero aplique las sanciones correspondientes.
2: Avesar alguna candidatura, ya sea, por ejemplo, en este caso en el municipio o en los distritos locales, pero es un proceso que próximamente desde el Comité Ejecutivo Nacional se va a estar lanzando una convocatoria con representante ante el Instituto Electoral. Ya ha tenido pues a bien presentar, esperemos que no quede ahí en la congeladora del instituto, que le den seguimiento y sobre todo porque no somos el único partido que ha notado esto, hay otros partidos que también lo están denunciando, porque por supuesto que genera pues una irregularidad ante la competencia de todas y todos quienes sí respetan los tiempos electorales, quienes sí están preocupados por respetar el proceso electoral. Entonces es importante que sí sepan que el Partido de Acción Nacional está actuando, ya lo hemos hecho con anterioridad, lo estamos haciendo y por supuesto que vamos a seguir visibilizando estos actos anticipados de campaña.
3: ¿Contra quiénes son las denuncias?
2: Contra algunos nombres muy relacionados con el partido Morena, porque pues...
3: ¿Cuántos estamos hablando?
2: Estamos hablando de 13, 14 personas aspirantes ahí que andan rondando algunos nombres en las bardas y resulta que nadie es dueño de esas bardas.
1: Para Grupo Fórmula, Ángeles Rodríguez.
0: Y pues no sé en qué verse este comentario por parte del PAN, pero pues la realidad es que sí, y no nada más de Morena, sino de algunos otros partidos, o simplemente Ana. Aquí la pregunta es si después todos ellos van a ir a pintar las bardas, si después todos ellos van a ir a mejorar esa imagen pública que urbana más bien, que ya se arruinó, que ya se deterioró por haber pintado ese poste, esa pared, esa gran barra, muy independientemente que se trate de propaganda política, deberían de considerar de que después de que hayan logrado su cometido, que ya fueron candidatos o que no fueron candidatos o que ya se dieron ante otro candidato, digo, yo no sé, vayan otra vez pinten porque se ve terrible los postes, las barras, bueno, hasta casas, hay casas que también luego pintan, esto hay que decirlo bajo consentimiento de la gente, creo que lleguen a pintar nada más la casa, porque sí, les han pedido permiso a llegar a algún acuerdo, pues yo no sé, y económico, pero la verdad arruinan la imagen urbana. Entonces, pues vamos a ver qué pasa. Mientras tanto, también decirle que el excomisario de Puerto Marqués, Rafael Cisneros Cuen, hizo un llamado urgente para que Fonatur concluya las obras que mantienen inconclusas en esta zona de Acapulco. Ángeles Rodríguez.
1: Informarte que el excomisario de Puerto Marqués, Rafael Cisneros Cue, hizo un llamado urgente para que Fonatur concluya las obras que mantienen inconclusas en esa zona de Acapulco al advertir que representan un riesgo para la población. Señaló que una persona ya resultó lesionada debido a que las excavaciones permanecen abiertas y existe cableado expuesto y cortado, situación que pone en peligro tanto a peatones como automovilistas.
4: Miren, ayer de verdad pasó la primera desgracia, ayer un turista se quebró el pie, ayer se quebró un pie, entró la policía, entró la ambulancia para llevarse al turista porque en alguno de las banquetas que estaba reparando cayó, creo que por el mal trabajo cayó un turista y se quebró la pierna. Eso fue como eso de las 7 de la noche, creo que se lo estuve llevando como a las 9 de la noche. Eso pasó que pues siempre hemos señalado que el director de Fonatur pues no ha querido regresar a ver, atender ni siquiera a la autoridad del pueblo, ni hicieron una mesa de trabajo, porque lo que ha pasado que lo último que hicieron fue lo que en las celdas que pusieron las luminarias, el cableado está por fuera y han pasado lluvias y se le ha dicho que puede pasar un accidente. ¿Sí?
5: ¿Esas obras son de Fonatur?
4: Son de Fonatur.
5: ¿Y no las han
4: esperado? No han terminado, ni siquiera le han dado londerazo. Perdón, han finalizado, ni han
5: ¿Y hay trabajadores?
4: Ya no hay trabajadores, Hay horas están bachando, lo que yo sé que ahora están bachando. Ahora el secretario de turismo, Sebastián Ramírez, dio a conocer casi como más o menos el tema del bacheo de los en la zona de costera, en la zona de la bahía, pero solamente han venido a echar, pero el tema de la luminaria sigue inconclusa, ni siquiera se ha inaugurada la obra, como en las otras, cuando desde un principio fue la primera que se dio el banderazo y no se ha terminado.
1: Para Grupo Fórmula, Ángeles Rodríguez.
0: Muchas gracias, Ángeles, por tu información, pues vamos a estar pendientes también de este tema. Continúa haciendo Fonatur remodelaciones en diferentes partes del puerto de Acapulco, incluyendo también el Paseo del Pescador, y pues vamos, esto es con el ánimo de mejorar todo el ambiente urbano y pues también de facilitar pues el tránsito, sobre todo pues el peatonal, que se vea mejor nuestra ciudad. Pues ojalá también voltee a ver esos lugares donde están inconclusas algunas áreas y que también pues bueno ponga pues acción junto con otras dependencias para arreglar todos esos defectos que pudieran darse. Y bueno, fíjese que el día de ayer se dio este importante diálogo entre el gobierno del estado de Guerrero y la CETES, encabezó la gobernadora Evelyn Salgado y el titular de la CETES, Mario Delgado, la mesa de trabajo con la CETES, en seguimiento a la política de puertas abiertas, privilegiando el entendimiento y el bienestar de las maestras y maestros. La gobernadora Evelyn Salgado encabezó esta mesa tripartita de trabajo con el titular de la Secretaría de Educación Pública, Mario Delgado Carrillo, y representantes de la CETES para dar seguimiento a los planteamientos del magisterio guerrerense.
6: Borneo alberga una de las selvas más ricas y antiguas del sudeste asiático. Es el único lugar del mundo donde conviven orangutanes y rinocerontes de Sumatra en libertad. Sus bosques de dipterocarpáceas son gigantescos y sostienen una red compleja de vida. Lamentablemente, la expansión de las plantaciones de aceite de palma ha reducido drásticamente su superficie, convirtiendo la protección de sus áreas restantes en una emergencia ambiental global.
7: Curazao hace historia. Aunque no logró marcar goles, Curazao celebró uno de los resultados más importantes de su historia futbolística al empatar a cero frente a Ecuador. La selección caribeña, que disputa su primer gran torneo de fútbol, consiguió así su primer punto en esta clase de competencia. El resultado representa una enorme recompensa para un equipo que ha demostrado entrega y compromiso en cada partido. A veces los grandes logros no siempre se miden en victorias. Curazao ya tiene un lugar en la historia.
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7: Canadá manda un mensaje contundente. Canadá protagonizó una de las exhibiciones más impresionantes del torneo al golear 6-0 a Qatar. El conjunto anfitrión mostró una gran capacidad ofensiva y dejó claro que quiere trascender en su propio evento. La victoria fortalece la confianza de un equipo que ha crecido notablemente en los últimos años. Ahora tendrá una prueba de fuego frente a Suiza para definir al líder del Grupo B. Los canadienses viven un momento histórico.
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9: Este miércoles 24 de junio, la Alianza Mexicana de Organización de Transportistas, AC, anunció una movilización nacional a partir de las 7 horas en distintas carreteras del país, en demanda de mayor seguridad ante el aumento de asaltos y extorsiones. A solo una semana de que venza el plazo para el registro de las líneas telefónicas móviles, hasta el momento, de los 144 millones de líneas activas aproximadamente, se han registrado solo 60 millones. De acuerdo con la Comisión Reguladora de Telecomunicaciones, de no realizar este registro a partir del 1 de julio, los usuarios no podrán realizar llamadas, mensajes, ni podrán acceder a datos móviles o aplicaciones ligadas al número telefónico. Informó Itzel Vanegas. 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
0: Información, pues decirle que un total de 20.000 mujeres han sido beneficiadas con programas de bienestar, señaló Pablo Gordillo, quien es titular de bienestar en el estado de Guerrero.
1: Informarte que un total de 20.000 mujeres han sido beneficiadas con los programas de bienestar, señaló Pablo Gordillo, titular de bienestar. Indicó que estarán realizando los censos en las 8 regiones para el programa de construcción de viviendas.
11: Para que empiece a funcionar este gran proyecto, porque hay que recordar que este proyecto busca un antes y un después en la vida de las mujeres, que terminen sus estudios, que se capaciten, que hagan diversas acciones que les van a ayudar a salir adelante, que muchas veces por diversas condiciones lo dejan de lado. Entonces hoy tenemos mujeres que terminaron la primaria, secundaria, preparatoria, la universidad, que aprendieron un empleo, que pusieron su propio modelo de negocio y que eso realmente les está cambiando la vida, y esto es algo fundamental porque realmente vemos un antes y un después en estas características. 20.000 mujeres son las beneficiarias en este gran estado de Guerrero. Asimismo, estamos por darle continuidad a este gran proyecto de Construyendo Bienestar, en donde vamos a hacer los censos en las 8 regiones del estado, en las zonas de atención prioritaria, en la SAPI, que nos delimita la Secretaría de Bienestar Federal, para poder hacer justamente los cuartos, los baños, las cocinas, que nos pide este gran proyecto de Construyendo Bienestar con toda transparencia. No es por convocatoria, es por censo, de ver cuáles son las personas que más lo necesitan, y vamos a estar prácticamente en las 8 regiones del estado para que nos estén ahí aguardando las compañeras y compañeros. Hay que decirlo, tienen que tener sus constancias de posesión o su escritura pública y los documentos en orden para que se pueda desarrollar este gran proyecto, y no pueden estar tampoco en laderas o en zonas de riesgo.
1: Para Grupo Fórmula, Ángeles Rodríguez.
0: Muchas gracias, Ángeles, y a continuación vamos a escuchar una parte de esta entrevista que tuvimos con nuestros amigos de cómics, con Esteban Torres y Silvio Becerril, ambos gerentes regionales de esta marca. 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
0: Bien, pues esto parte de la entrevista con Comex. Agradecemos mucho que nos haya escuchado la mañana de este martes 23 de junio. Gracias a mi productor, mi amigo Javier Huerta Rivas. Yo soy Barinka Pinto y lo esperamos a ratito a las 3 de la tarde con la emisión vespertina. Sigue usted en Radio Fórmula, que tenga excelente día. Muchísimas gracias. Hasta pronto.
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0: ¿Qué tal? Bienvenidos. Son las 7 de la mañana. Es martes 23 de junio del año 2026. Soy Azucena Uresti y estas son las noticias. Ayer el periodista Héctor de Mauleón reveló en su columna del Universal que la gobernadora de Baja California, la morenista Marina del Pilar, estaría buscando un acuerdo con Estados Unidos ante la posibilidad de que ese país busque imponerle sanciones y cargos. En la grabación de poco más de 2 minutos, se escucha a un hombre, quien sería un gestor, ofrecer a la gobernadora ayuda. En medio de la conversación, otro hombre, que solo habla inglés, dice que este proceso podría iniciarse con el FBI y Marina del Pilar accede con la condición de que esté presente su abogado, a quien identifica como Michael Nadler, exfiscal del Distrito Sur de Florida. Esta es parte de esa conversación.
1: Puede traer sus abogados, con gusto, y lo podemos hacer en el consulado americano, en una oficina privada en Tijuana. Y aparte de eso, ayudarla con los términos, algún, como le llaman ellos, sanciones y cargos que pueden presentar, pueden también trabajar. Entonces, ahorita, señor gobernador, estamos muy, muy a tiempo de poderlo lograr.
2: Una pregunta.
3: Saben, esto es solo como, incluso hoy, es solo el inicio de un proceso, si es que ella está interesada en que nosotros hablemos con el FBI para poder llevarlo a cabo.
4: Ella está preguntando si hay alguna forma de que podamos hablar con el abogado, que hablemos con él o con ella.
3: No hay problema, absolutamente. Es una buena pregunta. Podemos hablar con el abogado. Solo necesitamos su información de contacto y su nombre.
2: Porque, pues, obviamente para mí es importante porque, pues, es el que tiene todo el tema jurídico. Yo, la verdad, estoy tranquila. Hemos estado reuniéndome con quienes me han buscado en las agencias, y realmente me han buscado a mí, ¿no? Y pues, yo en la mejor disposición, porque, pues, yo quiero resolver eso y aclarar cualquier cosa.
0: Dice la gobernadora, a quien el año pasado, pues recordemos, el gobierno de Estados Unidos le retiró la visa junto con su entonces esposo. La gobernadora dice que el audio es real, pero pues que no estaba buscando ningún tipo de acuerdo.
5: Bueno, esos supuestos acuerdos en lo oscurito con las autoridades de Estados Unidos es una total mentira, es totalmente falso. Efectivamente, yo tengo reuniones con las autoridades de Estados Unidos como gobernadora, de forma muy institucional, muy respetuosa. Son reuniones totalmente transparentes, donde lo que buscamos es el beneficio y el bienestar de las familias de ambos lados de la frontera. Yo en algún momento sí me acerqué con un asesor legal, que actualmente no trabaja conmigo. Y también debo de decir que esa supuesta reunión a la que se refiere el audio jamás ocurrió.
0: La gobernadora del PAN en Chihuahua, Maru Campos, volvió a criticar al gobierno federal por no procesar ni entregar a la justicia a Rubén Rocha Moya, gobernador con licencia de Sinaloa, señalado por Estados Unidos, junto con otros funcionarios, de tener nexos con el crimen organizado. Maru Campos insiste en que se está poniendo en riesgo la relación con Estados Unidos y la soberanía nacional.
6: Defienden lo indefendible y siguen hablando de una servidora, pero no hablan de fondo, de lo que realmente nos importa, de saber en dónde está Rocha Moya y dónde están sus secuaces, dónde están, si ellos entregaran a estas personas, entonces no habría problema alguno con tener el riesgo de perder, de eliminar, de minimizar o de malnegociar el tratado de libre comercio con Estados Unidos y con Canadá.
0: Otro de los señalados por Estados Unidos, el senador de Morena, Enrique Insunza, se ausentó otra vez de sus actividades. No se presentó ni siquiera a la sesión que era virtual, la sesión de la Comisión de Derechos Humanos. Insunza lleva 55 días sin participar en actividades legislativas desde que fue señalado por Estados Unidos de tener nexos con el crimen. En mayo, pues, tuvo una reaparición breve, igual que su licencia, una licencia temporal que pidió de 24 horas para permitir que su suplente participara en una votación del periodo extraordinario. Insunza no ha retomado de forma normal sus actividades legislativas ni ha tenido presencia pública en el recinto parlamentario, mientras que sigue cobrando su sueldo. El gobernador de Nuevo León, Samuel García, está citado hoy a las 4 de la tarde para declarar ante la Comisión Anticorrupción del Congreso como parte del procedimiento de juicio político iniciado en su contra por presuntas irregularidades en el manejo de recursos públicos. La denuncia fue presentada por Morena y señala una triangulación de alrededor de 3 mil millones de pesos a través de despachos y empresas relacionadas con familiares del mandatario. El gobernador puede acudir personalmente, presentar sus argumentos mediante un representante o remitir su defensa por escrito. Además, cuenta con un plazo de 15 días para aportar pruebas y ejercer su derecho de audiencia. Tras esta etapa, el expediente sería turnado al Pleno del Congreso de Nuevo León, donde se requiere el voto de al menos 28 de los 42 diputados para que el juicio político siga su curso. En un segundo adelanto del libro Las Fronteras, mi lucha por un Estados Unidos incluyente, en este extracto revelado por el diario norteamericano The Denver Post, el ex embajador de Estados Unidos en México, Ken Salazar, acusa al gobierno de Andrés Manuel López Obrador de haber contribuido a la crisis migratoria de diciembre del 2023 al priorizar el gasto a sus megaproyectos de infraestructura. En el libro, que se publica el 28 de julio, el exfuncionario relata que Francisco Garduño, entonces titular del Instituto Nacional de Migración, informó a la Embajada de Estados Unidos que México enfrentaba limitaciones presupuestales para contener el flujo migrante porque recursos operativos eran reasignados a obras prioritarias para López Obrador, como el Tren Maya y el Corredor Interoceánico del Istmo de Tehuantepec. Y es que, según Salazar, mientras el gobierno mexicano aceleraba sus obras insignia, quedaron relegadas tareas como el transporte para retorno de migrantes y los vuelos de repatriación. El secretario de Seguridad, Omar García Harfuch, informó sobre la detención de una persona identificada como Jorge y el aseguramiento en Los Mochis, Sinaloa, de 24.400 litros de metanfetamina líquida, además de precursores químicos, vehículos, cargadores, municiones. El secretario aseguró que se trata del operativo más grande de esta droga en lo que va del sexenio y el segundo de mayor tamaño en la historia del país, con una posible afectación superior a los 9.000 millones de pesos para el crimen organizado. El embajador de Estados Unidos en México, Ronald Johnson, pues se aseguró de informar que habían participado en este operativo, pues en su cuenta de X escribió: "Esto es un recordatorio de que cuando nuestros países trabajan juntos, logramos resultados reales. Bajo el liderazgo del presidente Trump y la presidenta Sheinbaum, nuestra cooperación está haciendo que nuestro país sea más seguro". Ayer se reportaron en México 48 asesinatos, los estados con más ejecuciones, Sinaloa con 6, Baja California, el Estado de México, Guanajuato y Jalisco con 4 homicidios cada uno. José Alberto Martínez Luna, exalcalde de Mahuatlán, Oaxaca, fue atacado a balazos junto con su esposa cuando viajaban en un vehículo sobre la carretera federal 175 en la Sierra Sur. En la agresión murió uno de los escoltas, otro más resultó herido. Esta agresión ocurre en el contexto en que Martínez Luna, quien se reporta estable en el hospital, pretende reelegirse como presidente municipal postulado por el Partido Unidad Popular y que apenas hace 11 días el actual alcalde morenista, César Figueroa, también fue víctima de una agresión directa y resultó herido en uno de sus brazos. En Guanajuato, familiares y habitantes acusan elementos de seguridad de haber asesinado el domingo a Adán, un adolescente de 16 años, por lo que en protesta quemaron 4 vehículos y una motocicleta sobre la carretera Celaya Juventino Rosas, bloquearon el paso, quemaron llantas y colocaron ponchallantas. Los disturbios ocurrieron en medio de operativos estatales y federales en la región Laja Bajío, por lo que las autoridades rechazaron que si se tratara de una manifestación ciudadana espontánea. Para restablecer el orden fueron desplegados elementos de la Secretaría de Seguridad, la Guardia Nacional, la Fiscalía de la República y la Fiscalía Estatal. Ayer fueron vinculados a proceso 2 de las 3 personas detenidas el 17 de junio por su probable participación en lo que la Fiscalía del Estado de México acusa fue un autosecuestro de la alcaldesa de Tenancingo, la morenista Nancy Nápoles, para intentar justificar un desfalco al ayuntamiento de 40 millones de pesos. Víctor Manuel y su hermana Carla Valeria, quien es novia de Óscar, cuñado de la alcaldesa, enfrentará el proceso en prisión preventiva justificada, donde va a permanecer por lo menos durante los 2 meses que le fijaron para la investigación complementaria. Según la investigación, Carla fue quien manejaba el auto en el que cometió el presunto secuestro, mientras que Víctor aparentó obligar a la alcaldesa a subir al vehículo. Aún falta por ser procesado el tercer detenido, Cristian, amigo de Óscar, así como la detención de este último y de José Roberto, esposo de la alcaldesa, a quien la fiscalía también busca imputar por este caso. Inició el registro de aspirantes de Morena, Verde y PT quienes competirán para ser electos coordinadores estatales en la defensa de la transformación y la soberanía nacional. Es decir, de ellos saldrá el nombre de los candidatos a los gobiernos de 17 estados que se renuevan en 2027. Fueron 21 aspirantes los que acudieron de forma presencial al World Trade Center de la Ciudad de México. Por Aguascalientes se registraron 4 personas. En Baja California fueron 10. En Campeche fueron 4 y el día de hoy continuará el registro de aspirantes en el World Trade Center a partir de las 8 de la mañana. Hoy toca el registro a los estados de Chihuahua, Colima y el estado de Guerrero. Hoy también hay partidos, por supuesto, en el marco del Mundial. Continúa la actividad con 4 partidos a las 11 de la mañana. Portugal enfrenta a Uzbekistán a las 2 de la tarde. Inglaterra juega ante Ghana. A las 5, Panamá se mide a Croacia. Y a las 8 de la noche, Colombia enfrentará a República Democrática del Congo en el Estadio Guadalajara.
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0: De esto y más le estaremos informando si nos acompaña después del corte, agradeciendo como siempre la amabilidad de su compañía. Gracias, bienvenidos y muy buenos días.

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20: Los pulpos tienen 3 corazones que bombean sangre azul por todo su cuerpo para sobrevivir en las profundidades del mar.
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21: Son las 7 de la mañana con 15 minutos. Bueno, pues ayer inició ya este proceso de registro de quienes serán candidatos y candidatas por parte de la Alianza de Morena, Verde y Partido del Trabajo. Fueron ahí a registrarse 21 personas de 3 estados de la República. Acudieron al World Trade Center en la Ciudad de México por Aguascalientes, Nora Rubalcaba. No le han aprobado la licencia, ¿verdad? ¿Todavía? Bueno, pues ella se registró sin licencia aprobada. No, así el respeto a la ley en estos procesos que evidentemente pues están fuera de los tiempos electorales legales porque estas campañas tendrían que empezar hasta el mes de enero, pero pues ya todo mundo se la pasó por el arco del triunfo. Morena con estos coordinadores estatales en la defensa de la transformación, el PRI con los defensores de México, el Partido Verde con los defensores, ¿cómo le llamó? Del medio ambiente, creo, ¿no? El Partido Verde y el Partido de Acción Nacional, pues igual. Bueno, pues entonces Nora Rubalcaba no ha pedido licencia, pero ya fue a registrarse. Salma Luévano también lo hizo. Jenny López, diputada local del Verde, Ricardo Rodríguez, quien estuvo en el Instituto para Devolver al Pueblo lo Robado, señalado, por cierto, por su antecesor por actos de corrupción. Esto es en Aguascalientes, en Baja California, 10 registros. José Anselmo Jiménez Vega, el senador de Morena Armando Ayala, Alfredo Álvarez Cárdenas, exsecretario de Gobierno de Baja California, el exalcalde de Tijuana, Jorge Ramos, quien fue panista durante 30 años, nada más, Ismael Burgueño Ruiz, alcalde de Tijuana actualmente, el diputado Fernando Jorge Castro Trenti, quien fue candidato del PRI a la gubernatura en 2013 y luego se fue a Morena, Evangelina Moreno, exdiputada de Morena, Julieta Ramírez Padilla, una de las senadoras más jóvenes del partido, Jesús Alejandro Ruiz, exdelegado de Programas del Bienestar, Montserrat Caballero, ¿se acuerda de Montserrat Caballero? Exalcaldesa de Tijuana, que era morenista y durante su gestión se fue a vivir a las instalaciones militares porque fue amenazada y se distanció después de Morena y ahora se registró, pero por el PT. ¿Y quién acompañó a Montserrat? El exgobernador Jaime Bonilla, quien dice que no hay piso parejo y que el partido, en todo caso, podría ir solo en esta elección, el PT, sin Morena, obvio.
6: Nosotros encantados de la vida de que se integre al PT, pero como dijo ella, vamos por pasos, no estamos nosotros endiosados en hacer una alianza, queremos ver primero que todo cómo se va desenvolviendo para que el PT tome los mejores intereses para el PT.
7: ¿Que podrían ir solos?
6: Claro que sí, si no hay piso parejo, claro.
21: Bueno, pues ahí está otro brinco, Baja California y San Luis Potosí, que podrían ir solos. Ahora vamos a abordar el tema de San Luis Potosí, pero antes también se registraron ayer aspirantes de Baja California, Cristian Agúndez, alcalde de Los Cabos, hijo del exgobernador Narciso Agúndez, Manuel Alejandro Cota Cárdenas, Jesús José Saúl González Núñez, Milena Paola Quiroga. De Campeche hay tres aspirantes, Gerardo Sánchez Sansores, pues sí, sobrino de la actual gobernadora Laida Sansores, conocido como Ceso Loco. En los últimos meses ha buscado construir esta candidatura. Hay señalamientos de obvio nepotismo, ¿no? Pues con la gobernadora Laida Sansores. Y recordamos que este señor fue relevante porque un joven se vistió con una botarga de él en un carnaval en Ciudad del Carmen. ¿Y qué pasó? Bueno, pues que lo golpearon, se desataron acusaciones de autoritarismo, persecución política, etcétera. Y bueno, pues así estamos con el tema de los registrados. Carlos Enrique Ucán Yam, también en Campeche, y Andrés Fernández del Valle, del Partido Verde. Bueno, pues ahí está lo que pasó. Hoy toca el turno. Vamos a ver si llega ahí Félix Salgado, Macedonio. Porque hoy le toca el turno a Guerrero. Colima también puede ser Mario Delgado, ¿no? Sí. Vamos a ver. Y Chihuahua. Ya estaremos viendo en un ratito más porque hoy inicia a las 8 de la mañana. Rita Rodríguez es dirigente de Morena en San Luis Potosí. Está con nosotros. Muchas gracias, Rita.
8: Buenos días, querida Azucena. A tus órdenes.
21: Muy
8: gracias
21: amable.
8: Por estos minutos.
21: Al contrario, muy amable. Bueno, pues ya hay dos estados de la República, uno con el PT y otro con el Verde, en donde Morena podría prescindir de la alianza. Ambos casos por, bueno, y a lo mejor Campeche, los casos por nepotismo. En el caso de San Luis Potosí, entiendo que el gobernador Ricardo Gallardo insiste en que sea su esposa Ruth González la postulada para la candidatura de San Luis Potosí, Rita.
8: Hay una gran alianza nacional. Verde, PT, Morena. Y puede cualquier compañero decir, ahorita oí a Bonilla, decir, pues vamos solos. Pero la verdad es de que la coalición es a nivel nacional y se ven en mesas. O sea, no es decir que uno pueda decidir, voy solo, no quiero, o sea, etcétera, ¿no? En el caso de San Luis Potosí, la convocatoria, se abrió ayer, se pueden registrar los compañeros a partir del día 26.
21: Correcto.
8: El día 26. Y estamos haciendo un llamado a todos los compañeros para que deseen registrarse, para que lo hagan, ¿verdad? Esta es una convocatoria abierta.
21: Correcto.
8: En Morena.
21: Ahora,
8: no puedo hablar de Morena.
21: Sí. Bueno, ahora bien, esa alianza de Morena, PT y Verde en San Luis ha sido reconocida como una alianza que podría romperse y seguirse en los otros 16 estados, ¿no? Es decir, 16 estados juntos y el estado 17, San Luis Potosí, no, porque Morena no aceptaría dentro de su partido el tema del nepotismo.
8: Sí, ahorita nosotros estamos en el registro de nuestros compañeros, o sea, están abiertas la posibilidad para que se registren nuestros compañeros de Morena Y vi también que se registró alguien del PT, sí, y también de
21: del verde. Ajá.
8: Uh-huh, también del verde. Pero nada está dicho. Estamos, la Comisión Nacional de Elecciones, presidida por la compañera Citlali, junto con la compañera presidenta Ariadna Montiel, están abriendo y así tienen unas mesas de negociación. Hay unas mesas de negociación a nivel nacional.
21: ¿Es posible, usted que está ahí cerca, Rita, y en San Luis Potosí, es posible que la alianza Morena-PT-Verde sobreviva y que el gobernador deje de lado la intención de candidatear a su esposa?
8: Pues nosotros estamos ahorita, con el tema de nuestros posibles aspirantes a estatales para la defensa de la transformación y la soberanía nacional. Definitivamente las cosas, los temas nacionales se ven a nivel nacional, y yo nada más decir que Morena no está cerrado a nada, siempre y cuando se respeten nuestros principios y también nuestros estatutos y todo lo que se ha estado viendo en el Consejo Nacional.
21: E imposible, impensable que Ruth González pueda ser candidata de la alianza que suma al Partido Verde y a Morena.
8: Pues tendríamos que estar muy, muy de acuerdo en quién encabezara una gran coalición en San Luis Potosí. Sin embargo, nuestros estatutos y nuestras convicciones, es decir, que vamos a partir del 27 respetando el no nepotismo.
21: El no nepotismo. ¿Usted ha hablado directamente con el gobernador o con la senadora?
8: Con la senadora no, con el gobernador algunos temas, porque pues es el gobernador de San Luis Potosí, uh-huh. Pero no hemos tocado el tema de la coalición.
21: No han tocado el tema de la coalición. Bueno, pues ¿podría ser Morena competitivo sin el verde, que es
8: definitivamente
21: muy fuerte el verde en San Luis Potosí?
8: Hemos estado trabajando en territorio, hemos estado visitando a la gente, hemos hecho una gran sinergia con nuestro...
21: A ver, se congeló ahí la imagen, si me ayudan por favor con Rita Rodríguez, dirigente de Morena en San Luis Potosí. Bueno, por lo que vemos en los registros, puede haber problemas, entre comillas, pues, para Morena en Campeche, porque va pues un familiar de la gobernadora Laida Sansores, han intentado hacer como que son lejanos y tal. Algún pretexto van a sacar, pero bueno, pues
8: ya lo veremos.
21: No, sí, le escucho, Rita.
8: Sí, yo no escuché lo que decías.
21: No, le preguntaba que, bueno, pues el verde es muy fuerte en San Luis Potosí y puede ir solo Morena y sería competitivo, es decir, ¿puede ganar Morena?
8: Claro que sí, nosotros hemos recorrido el territorio, hemos estado como siempre nos lo ha mandatado nuestro partido Movimiento, y tenemos el contacto con la gente, tenemos el contacto con muchas personas que son líderes dentro de cada comunidad, y hemos estado trabajando, y pues vamos a ver el tema directamente con el Comité Ejecutivo Nacional, pero también definitivamente con la ciudadanía.
21: Muy bien,
8: somos
21: Rita.
8: Competitivos, sí. Y estamos absolutamente seguros de lo que valemos.
21: Oiga.
8: Y lo que vale el movimiento, pero hoy no podemos, aparte, ¿verdad?, de todo, si tú me das la oportunidad, estamos recorriendo cada municipio, cada seccional, informando sobre la defensa de la soberanía nacional.
21: Pues dígale a Gallardo, dígale, oiga, pues, gobernador, somos competitivos, Morena, pues hay que dar y recibir, ¿no? No nada más donde conviene.
8: Sí, bueno, allá eso lo arreglan en México.
21: Bueno, muchas gracias, Rita. Y,
8: gracias.
21: Y les toca el 26, a San Luis Potosí le toca el 26.
8: El 26,
21: correcto.
8: Así es.
21: Muy bien, gracias.
8: Gracias.
21: Gracias. Buenos días, Rita Rodríguez, dirigente de Morena en San Luis Potosí. Pues no se puede hablar con el gobernador porque pues no quiere hablar. Él tiene el control ahí en el estado, Digo, y no de manera positiva, hablando de manera positiva, no. Hemos platicado con algunos compañeros periodistas y con otros sectores de una situación muy complicada en San Luis Potosí, con estos que les llaman los gallardistas, ¿no? Este grupo este grupo de personas que siguen al gobernador, que pretende ahora dejar a su esposa, la senadora Ruth González, en su lugar, cuando Morena ha dicho, bueno, eso ha dicho hasta ahora, no al nepotismo. Vamos a regresar del corte. Gracias por estar con nosotros.
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2: Bosque Nuboso de Monteverde, Costa Rica. Este santuario biológico es uno de los bosques más famosos de Centroamérica debido a su constante neblina y su increíble biodiversidad. Situado en la división continental, el Bosque Nuboso permite la existencia de miles de especies de orquídeas, insectos y aves icónicas como el quetzal. Es un laboratorio vivo para científicos que estudian el cambio climático, ya que su ecosistema depende directamente de la humedad de las nubes que lo atraviesan.
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3: Son las 7:30. Nuestro colaborador, diputado y vocero de Morena, Arturo Ávila, está con nosotros. Te lo agradezco mucho, Arturo. ¿Cómo estás? Buenos días.
4: Azucena, muy buenos días. Con el gusto de saludarte, como siempre.
3: Oye, Arturo, a ver, pues ya acabaste de deshojar la margarita, pides licencia, no, vas por un cargo, vas a competir. ¿Qué pensaste?
4: Oye, pues después de que tú y yo lo platicamos y que las promesas se cumplen, dije que en tu espacio iba a ser pública la determinación. El día de ayer fue el registro para el inicio de los coordinadores de Defensa de la Transformación y Defensa de la Soberanía, uh-huh. Y tocó a varios estados de la República, entre ellos Aguascalientes. No asistí porque después de ponderar la decisión de qué le conviene más al movimiento, dónde podemos dar una batalla fuerte y además también una batalla necesaria, hemos decidido concentrarnos en Cuauhtémoc. Entonces, la determinación, pues evidentemente será en los momentos que ha fijado el partido. ¿Por qué en los momentos? Porque no corresponde en este momento, es hasta el mes de agosto o septiembre, cuando vienen las convocatorias para esos espacios específicamente. Y mientras seguiremos haciendo lo propio como voceros del grupo parlamentario en lo que llega el momento específico. Pero bueno, tú ya tienes la información. Vamos a recuperar Cuauhtémoc, estimada Azucena.
3: Bueno, pues ahí está, después de mucho misterio, Arturo, que lo hablamos un montón de veces aquí en la mesa con Federico Dorin, con Gibran Ramírez, has decidido ir a competir por la alcaldía Cuauhtémoc y dejar pasar, digamos, la candidatura de en Aguascalientes.
4: Además, hay que mencionar que en Aguascalientes afortunadamente hay referentes de primera. Nora Rubalcaba, que fue candidata en el 2022, es una senadora de primera, una senadora de lucha, una senadora echada para adelante. Y estoy seguro, de, respetando por supuesto al resto de las y los compañeros que se han inscrito en la encuesta, que sería una excelente candidata. Incluso yo sugeriría que habría que ver la forma de sacar a Nora Rubalcaba por consenso, porque creo que todas y todos sabemos que es un estado que tiene una complejidad específica, que en 2024 quedamos muy cerca de ganarlo, muy, muy cerca de ganarlo, pero que es posible ganarlo, ¿no? Entonces, efectivamente, yo no me voy de Aguascalientes, ya lo sabes, pero hoy creo que es el momento oportuno para que Nora Rubalcaba tenga una revancha de una elección muy cerrada que tuvo en 2022, que en nuestra opinión ganó y que ahora en 2027 pinta para que se pueda recuperar el estado.
3: Nora Rubalcaba, pero ni siquiera había pedido de licencia. A ver si no le anulan el registro, Arturo, porque se registró
4: Fíjate
3: antes
4: que
3: de la licencia.
4: Tiene suerte porque la comisión permanente va a sesionar el día de hoy y la convocatoria establece un plazo para la finalización de los registros hasta el jueves. Entonces, efectivamente, presencial podría ser el lunes, pero tú podrías llevar a cabo tu registro hasta el jueves. Entonces la condición se va a reunir porque ella va a obtener licencia antes del cierre de los registros el día jueves.
3: Ahora, ahí en la Cuauhtémoc pues está Alessandra Rojo de la Vega, que es una alcaldesa muy fuerte, ¿no, Arturo?
4: Fíjate que yo he visto las últimas encuestas que publicó de Las Heras. De Las Heras creo que la publicó hace 2 semanas, o una semana para ser específico, y me parece que es una

0: encuestadora seria, una encuestadora que atinó, no atinó, que predijo muy bien o pronosticó muy bien el resultado de la propia, de la propia elección de 2024, sin duda fue la encuestadora que mejor tuvo resultados en 2024. Y la encuesta que vi publicada la semana pasada nos dice que si este domingo fueran de las elecciones, un servidor ganaría por 16 puntos de distancia. Entonces, ese mito puede ser un mito digital, un mito de redes, porque efectivamente le dedica mucho tiempo a las redes, le dedica mucho tiempo a estar en otra cosa que no es el territorio, pero al final de cuentas lo que te responde la encuesta es que la gente está con Morena y que quieren un cambio. Más del 50% no quiere que se reelija, según la encuesta que publicó de las Heras también. Perciben un mal gobierno, perciben que no ha sido cercana. Entonces, me parece que al final de cuentas esa encuesta ahora es un buen termómetro para saber cómo inician las cosas.
1: Ahora, ¿habrá otros compañeros tuyos que también se vayan a inscribir intentando competir por la Cuauhtémoc o ya lo tienes planchado?
0: No, debe de haber más. Yo siempre he creído que deben de participar más. Ahí hay excelentes cuadros, además, en la Cuauhtémoc, que está desde Dolores Padierna, Katy Monreal, Emilio Villar, Cintia, la senadora, la propia Diana, que es diputada nuestra. Tenemos ahí a otras diputadas y diputados. Todas y todos son gente que ha trabajado muy fuerte, que trabaja muy fuerte en la Cuauhtémoc. Y, por supuesto, si se registran para la encuesta, pues será un honor de los buenos poder competir con compañeros con tan buenos perfiles y tan entregados al movimiento.
1: Bueno, pues listo, clarísimo, finalmente, tu intención ya de competir por la alcaldía Cuauhtémoc aquí en la Ciudad de México. ¿Cuándo crees tú que sean las inscripciones para este proceso?
0: La convocatoria estableció plazos para el mes de septiembre, entonces vamos a estar muy atentos para la fecha específica y para llevar a cabo los trámites necesarios, ¿no? En el Inter, reitero, seguiremos fuertes como voceros del grupo parlamentario, pero con una intención muy clara de participar en su momento, cuando vengan los tiempos electorales específicos, como coordinador de la defensa de la transformación y la soberanía de esa alcaldía.
1: Correcto. Bueno, pues dicho está, Arturo, cambia, por supuesto, pues tu trayectoria política, ¿no? Porque pues el siguiente paso después de la Cuauhtémoc o sería la reelección o incluso la jefatura de la Ciudad de México.
0: Bueno, ya no hay reelección. Acuérdate tú que la ley la modificamos.
1: Claro. Termina, por ejemplo, Alessandra podría y luego ya no.
0: Podría, pero ya no, exactamente. Ajá. Este es el último periodo que hay reelección para diputadas, para diputados, para alcaldes, para presidentas municipales. Y ya en el 2030 ya no es posible la reelección. Pero bueno, primero lo primero. Hoy seguiremos construyendo aquí en la vocería. Ya sabes tú, porque no podía dejar de decirlo, te lo ofrecí a Azucena y lo que yo prometo lo cumplo, ¿no? Uh-huh. Y en esa lógica, pues bueno, eso es lo que vamos a hacer. Esa es la ruta que nos estamos marcando, la meta. Y estoy muy contento de podértela comentar y de poder, sin duda, participar en esta alcaldía, que es la alcaldía más importante de todo el país.
1: Pues suerte, Arturo, ya lo platicaremos acá el jueves en nuestra mesa semanal. Muchas gracias por esta información y quedamos al pendiente. Gracias, Arturo Ávila.
0: Gracias, Azucena, un abrazo muy fuerte.
1: Gracias.
0: Hasta luego, nos vemos.
1: Arturo Ávila, diputado, vocero de Morena y aspirante a la alcaldía Cuauhtémoc. Jesús Padilla, director de Línea Guanajuato. Buenos días, Jesús.
2: ¿Qué tal, Azucena? ¿Cómo estás? Muy buenos días y buenos días al auditorio. Pues se registró una intensa movilización y enfrentamiento entre pues manifestantes y también jóvenes y bueno, también elementos de las fuerzas de seguridad pública del estado. Bueno, esto ocurrió porque la noche del domingo, un joven de 16 años de nombre Agustín, pues fue asesinado de un balazo en la cabeza, esto en la comunidad de Gasca, en el municipio de Celaya. Bueno, pues ahí se decían las personas que pues al parecer y señalaban a un elemento de las fuerzas de seguridad pública del estado como el autor de este crimen. Sin embargo, bueno, pues en todo momento lo habían negado las autoridades. Ellos señalaron que pues solo llegaron a resguardar la escena del crimen y que no tendrían ninguna participación en los hechos. Bueno, pues ayer alrededor de las 4, después de conocer estas declaraciones, estos comunicados que se dieron por parte de las autoridades, cientos de personas se salieron a la carretera Celaya Juventino Rosas, primero para bloquearlos y con pancartas, pues bueno, exigir una investigación y también detener a los presuntos policías responsables de estos hechos, policías estatales, y después fue creciendo pues esta tensión en la zona, pues las personas que estaban ahí con estas pancartas apoyando a la madre de este joven y a, también a sus familiares, que primero pues estaban ahí pues con estas pancartas y después empezaron a quitarle los vehículos a las personas que pasaban por este lugar. En total fueron 10, les prendieron fuego. Hay un autobús, 8 vehículos y una motocicleta. Y bueno, pues fue creciendo y fue aumentando la tensión en esa zona del estado de Guanajuato, en donde estuvo cerrada por aproximadamente 6 horas hasta que llegó el equipo antimotines de las Fuerzas de Seguridad Pública del estado para retirar a estos sujetos. Hace algunos minutos hablé con el secretario de Seguridad y Paz, Juan Mauro González. Aseguró que esa no se trata de una manifestación, que van a proceder penalmente contra estas personas. No hubo detenidos, sí dos elementos de las Fuerzas de Seguridad Pública lesionados y 15 de los de las personas de los manifestantes. Aseguran que detrás de esta manifestación podría estar el cártel de Santa Rosa de Lima. Es una zona de influencia. Pues primero reconocían que pues la manifestación iba de buena forma hasta que comenzaron a robar estos vehículos y a prenderles fuego. Hubo pues ya cerca de las 10 de la noche enfrentamiento cuando ya los estaban retirando, los estaban quitando a un costado de la carretera. Empezaron a lanzar botellas y piedras contra los elementos de las Fuerzas de Seguridad Pública del estado, que pues se respondieron en fuerza proporcional. Hasta el momento, te comento, no hay ninguna persona detenida. Ya la Fiscalía del estado también inició investigaciones y también aseguran que ha sido estos hechos, como ha ocurrido, recordarás, hace años, donde también prendieron fuego cuando habían detenido a algún líder criminal de esta organización. Y bueno, pues hasta el momento también las familias aseguran que de no tener respuesta, pues van a regresar en el transcurso del día y ya se están preparando también operativos ahí en la zona precisamente para evitarlo, Azucena.
1: Entonces van a volver a manifestarse el día de hoy, Jesús.
2: Sí, es lo que están mencionando los familiares y amigos de Agustín, este joven de 16 años que fue asesinado de un balazo en la cabeza. Ya las autoridades, ya también la fiscalía se reunió con los familiares. Ellos dicen tener pruebas, dicen que pues tienen algunos videos, algunas fotografías de pues cuando falleció este joven. El secretario de seguridad hace un momento lo negó, dijo que ellos solo llegaron a la escena a resguardarla, que no tienen ninguna participación, y pues debido a que se dan estas declaraciones y estos comunicados es que la familia está optando por esta situación y aseguran que pues, de no obtener hoy respuestas favorables, ellos quieren que se detenga principalmente y dan a conocer ahí el número de una patrulla. Ajá. Al tripulante de estas patrullas. Bien. Y de no hacerlo, dicen que van a volver a bloquear la carretera y pues a realizar estos hechos que realizaron ayer con la quema de estos 10 vehículos.
1: Jesús Padilla, atentos. Gracias, director de Lina Guanajuato. Gracias, Jesús.
2: No, gracias a ti, Susana. Muy buenos días y buenos días al auditorio.
1: Gracias, volvemos.
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12: Brasil recupera la confianza. Después de un debut que dejó dudas, Brasil reaccionó con autoridad al derrotar 3-0 a Haití. La verde amarela mostró una versión mucho más cercana a la que esperan sus aficionados, con mayor contundencia y mejor funcionamiento colectivo. El triunfo le permite llegar con opciones de terminar como líder del grupo C. Para conseguirlo, deberá derrotar a Escocia en la última jornada. Brasil sabe que los favoritos están obligados a responder en momentos importantes. ¿Estamos viendo el despertar de uno de los candidatos al título?
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15: Los gatos tienen 32 músculos en cada oreja, lo que les permite moverlas de forma independiente para escuchar mejor los sonidos.
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17: La gobernadora de Baja California, Marina del Pilar Ávila, confirmó la autenticidad de los audios públicos en donde solicita la restauración de su visa estadounidense. Precisó que las conversaciones corresponden a procesos legales en la materia. La jefa de gobierno, Clara Brugada, entregó la rehabilitación integral de las estaciones Taxqueña, General Anaya, Ermita y Portales de la línea 2 del sistema de transporte colectivo Metro. Afirmó que la intervención beneficiará a más de 100.000 usuarios diarios. Ronald Johnson, embajador de Estados Unidos en México, destacó el decomiso de 24.000 litros de metanfetamina líquida en Sinaloa. El diplomático afirmó que representa un golpe para el crimen organizado y ayuda a la protección de las familias de ambos países. 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
1: Son las 7:45. Bueno, pues ya habíamos hablado la semana pasada sobre la comparecencia a la que está citado hoy el gobernador de Nuevo León, Samuel García. Está citado hoy a las 4:00 p.m. porque se le señala de probables irregularidades en el manejo de recursos públicos, el desvío de unos 3,000 triangulación de unos 3,000 millones de pesos a través de despacho y empresas relacionadas con familiares, relacionadas con su padre. Le agradezco mucho al coordinador de los diputados del PAN en el Congreso de Nuevo León, Carlos de la Fuente, que nos responda a la llamada esta mañana. ¿Cómo estás, diputado? Buenos días.
19: Buen día, Susana. A tus órdenes.
1: ¿Confirmó algo el gobernador? ¿Va, manda representante, responde por escrito?
19: Bueno, no tenemos nada, Susana. Hay que recordar que la solicitud fue para hoy a las 4:00 p.m. Ajá. Ya nos citaron al pleno de la comisión, ahí vamos a estar y vamos a ver qué es lo que envía el gobernador, si lo envía por escrito, si manda un representante o si va a presentarse personalmente. Pero bueno, hoy a las 4:00 p.m. vence el plazo que se le dio al gobernador para su defensa.
1: En caso de no hacer ninguna de las tres opciones, ¿qué sucede? Porque ya ves que dijo que anda en modo party, entonces pues igual y se le pasó. Y si no manda representante, si no lo manda por escrito y si no va, ¿qué procede?
19: Pierde la oportunidad de su defensa y se procede con lo que ya se tiene como impuesto en la solicitud de juicio político que presentaron, presentó la líder de Morena de Nuevo León hace algunos días. Entonces, bueno, pues es una oportunidad. Hay que recordar que entre cualquier juicio tiene el derecho de audiencia el acusado, en este caso el gobernador de Nuevo León, y pues él tiene que aprovechar su defensa. Si no la aprovecha, pues prácticamente está desaprovechando esa oportunidad y se trabaja sobre lo que ya se tiene. Así que ya el pleno de la comisión, con los argumentos que nos presentaron en la solicitud de juicio político, tendremos que avanzar y ver cuál es el alcance de lo solicitado.
1: Correcto. En caso de que se presente, ¿tiene un par de semanas para aportar pruebas, ejercer su derecho de audiencia?
19: No. Hoy tendría que llevar sus pruebas de alegatos.
1: Hoy es el plazo, ya no tiene
19: más. Sí, hoy es el plazo. Okay. Uh-huh. ¿Para qué sirve esto? Para que lleve sus pruebas de alegatos y sobre eso tengas las dos posturas, la postura de la parte quejosa y la postura de la defensa, en este caso, o la persona acusada.
1: Y si no se presenta, bueno, pues procede. ¿El Congreso tendría que haber una votación para que el juicio político continúe su curso?
19: No, hoy nada más nos van a informar qué es lo que contesta o si va personalmente, pues vamos a hacer ahí la serie de preguntas o escuchar la disposición de parte del Ejecutivo, porque no, de hecho no es una situación de preguntas y respuestas, es él vaya, ofrece su defensa y sobre eso, insisto, tendremos las dos posturas. Es una oportunidad que se tiene siempre ante una solicitud de juicio político para no estar solamente con una de las partes, la parte acusadora, sino también la parte acusada.
1: Ahora, ¿qué pasó con Morena, diputado? Ellos habían solicitado este juicio político, luego se echaron para atrás dos de los diputados. ¿Finalmente ya volvieron a reunir los votos necesarios para seguir adelante o no?
19: No, Azucena, Morena tiene un problema hacia el interior, el coordinador de su bancada. Pues renunció a la posición, se salieron a acusar unos con otros, bueno, traen un problema hacia el interior, pero ese ya es un tema al interior de Morena, lo que nosotros siempre hemos dicho, que hay una parte de los diputados de Morena que trabajan más con el gobernador que con su partido. Pero bueno, no sabemos cuál va a ser la postura. Hoy no te puedo decir a cierta cierta si hay la capacidad de conseguir los 28 votos en el Pleno, porque no sabemos cuál es la postura oficial de los diputados
1: de Morena. Qué increíble, ¿no?
19: Definitivamente, pues por una solicitud de su dirigente estatal, pero pues bueno, claramente con esto se puso en evidencia lo que habíamos venido diciendo estos dos años de legislatura, donde prácticamente una parte de Morena estaba respaldando al gobernador. Pues hoy hay una división completamente al interior, hay algunos compañeros diputados de Morena que han salido a manifestar que ellos van a apoyar la situación que hay. De hecho, la compañera Grecia Benavides votó a favor de iniciarle el procedimiento de juicio político al gobernador. Pero bueno, como todos sabemos, la diputada del Verde y dos diputados de Morena también no fueron. Uh-huh. Se prácticamente dijeron que era más importante asistir a un evento de su distrito que a este tema tan importante que es un juicio político en contra del gobernador de Nuevo León.
1: La investigación estaría enfocada en la triangulación de recursos.
19: La solicitud de juicio político es por triangulación de recursos del Ejecutivo hacia proveedores que luego fueron a parar al despacho del gobernador y de su papá.
1: ¿De qué cantidad hablamos?
19: Según yo, son de 1.600 millones de pesos aproximadamente, es la cantidad que señalan en la solicitud de juicio político.
1: ¿Mil millones de pesos?
19: Arribita, como 1.500, 1.600 millones de pesos.
1: Bien. Oiga, diputado, leía hoy en alguno de los medios que van a votar ustedes en el Congreso la ampliación del periodo de licencia del gobernador.
19: No, bueno, nosotros pues ahorita estamos acabamos de terminar el periodo ordinario, y nosotros en julio tradicionalmente en el Congreso de Nuevo León no se sesiona. Por eso queremos aprovechar estos últimos días para tratar de sacar una ley electoral. Nosotros presentamos una ley electoral, Azucena, una solicitud para que no sea obligatorio, como sucedió en Jalisco, que algunos municipios es obligatoriedad las candidaturas exclusivas para mujeres, sino que sea una decisión de cada partido político en base pues a municipios mayormente con probabilidades de ganar, de mediana probabilidad y de baja probabilidad, como siempre se ha venido haciendo, que no sea una obligatoriedad, porque entonces forzas a los partidos políticos a adaptarte a un sistema que no se ha venido trabajando y que no es lo que marca el principio de paridad en la ley electoral. Entonces, nosotros presentamos esta iniciativa, ellos presentan, en este caso el partido del gobernador, Movimiento Ciudadano, presentan una solicitud para ampliar la licencia del gobernador hasta por 180 días. Estamos analizando el proceso, creo que hoy a las 6 de la tarde tiene la comisión en el pleno, vamos a ver cuál es la definición, estamos trabajando al interior del grupo legislativo para ver la postura de los diputados del PAN.
1: Bueno, oiga, ¿cómo ve ahí el tira-tira por la gubernatura y por este tema electoral, diputado? ¿Van solos el PAN? ¿Es una buena idea que vayan solos?
19: Bueno, la postura del dirigente nacional es que sigamos posicionando la marca como Acción Nacional de manera independiente, pero aquí tenemos una gran cercanía con toda la coalición. Como llegamos al Congreso, trabajamos juntos, el PAN, el PRI, el PRD, trabajamos juntos, y no le veo descabellado que el día de mañana podamos ir juntos.
1: Puedan ir en alianza, ¿no? Que es, pues, básica. Cada partido es diferente, ¿no? En cada estado de la República. Y en Nuevo León conviene, según entiendo, que vayan en alianza.
19: Pues bueno, hemos venido trabajando juntos pues prácticamente estos dos años desde que llegamos al Congreso como aliados, y creo que hemos hecho un gran trabajo desde el Congreso. Tenemos algunos municipios de coalición en donde principalmente la capital del estado, Monterrey, es un alcalde de coalición, y creo que esto nos puede llevar a seguir avanzando juntos. Pero pues bueno, al final definiremos la postura que nos marque la línea a nivel nacional, pero nosotros trabajamos ahorita juntos. La verdad es que en el Congreso de Nuevo León trabajamos muy bien el PAN, el PRI y el PRD.
1: Bueno, pues atentos entonces a lo que pase hoy y ya veremos este reporte. Gracias, diputado Carlos de la Fuente.
19: Muchas gracias, bonito día.
1: Gracias, buenos días. Gustavo Macalpin, periodista en Baja California. ¿Cómo estás, Gustavo?
20: Hola. Con el nuevo escándalo de la gobernadora.
1: Pues sí, recordamos este tema, que bueno que te corrieron de tu trabajo, ya esta larga historia, Gustavo, que ya está más que superada, pero bueno, pues ahora se va a conocer esta información por parte de Héctor de Mauleón de relaciones, ¿no?, de posibles negociaciones de la gobernadora en Estados Unidos.
20: Sí, contratando a un abogado que se especialista en delitos que tienen que ver con narcotráfico, lavado de dinero, terrorismo internacional. Yo la verdad, Azucena, creo que la gobernadora de Baja California hizo bien al contratar a este abogado, porque pues todo indica que es justo lo que ella necesita, dado el problema en que se encuentra.
1: Hizo bien en tener a un abogado, además, no cualquier abogado, ¿no? Según lo que dice en el audio.
20: Sí, claro, pues si contrató un abogado que se especializa en delitos de narcotráfico y lavado de dinero, yo creo que es lo que ella y su esposo, o ex esposo, entre comillas, ajá, necesita. Así que pues de ese tamaño es la preocupación.
1: ¿Qué puedes inferir con este audio que también después dio a conocer Héctor de Mauleón, además de su columna? ¿Está haciendo alguna negociación para recuperar su visa, para que le quiten otros cargos, para colaborar con agencias? ¿Qué se sabe, Gustavo?
20: Pues mira, Azucena, tú reportaste muy bien hace relativamente poco, unas cuantas semanas, lo que sucedía con el gobernador de Sonora y el gobernador de Tamaulipas después de un reportaje que publicó LA Times. Me parece que es la misma situación. Ahorita ya los narcogobernadores que están inmiscuidos en esto desde hace ya un tiempo están jugando a sálvese quien pueda. Están intentando negociar y pues están buscando salvar su pellejo.
1: Bueno, pues ayer la gobernadora dice, pues sí, sí soy yo, ¿no? Sí es un audio. Efectivamente estábamos hablando de cosas que les importan a los ciudadanos en ningún momento de una reunión en lo oscurito, pero pues sí se habla de una reunión. Ella dice que no se dio, pero sí se habla de reuniones, incluso de pláticas anteriores con agencias norteamericanas.
20: Sí, aparte la respuesta de la gobernadora es muy, muy mala. No tengo ni la más remota idea de quién la asesora, porque dice que la reunión nunca se dio, uh-huh, como si con eso el audio no tuviera relevancia, pero la gobernadora en su respuesta no dice absolutamente nada acerca de que sí contrató a este abogado Michael Nadler, que es especialista, repito, en temas de narcotráfico, lavado, terrorismo internacional. Tampoco la gobernadora dice nada acerca de lo que ella menciona en el audio, que buscó un abogado, uh-huh, fuera de esta zona para que no se filtrara y por supuesto se terminó filtrando. Entonces, digamos que lo importante del audio en la respuesta de Marina del Pilar no dice nada al respecto.
1: Así es, correcto. Pues muchas gracias, Gustavo. Vamos a ver qué dice hoy la gobernadora del ex esposo. Nada, ¿verdad?
20: No, nada. Bueno, lo vimos hace poco en la inauguración del Mundial de Fútbol. Ajá. En los boletos de más de 100,000 pesos. Y yo agregaría, Azucena, que vamos a ver qué dice hoy la presidenta de México, porque algo bien muy llamativo es que apenas el fin de semana Claudia Sheinbaum estuvo en Baja California.
1: A ver, no te vayas, Gustavo, para concluir ahora que regresemos, por favor.
20: Claro.
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29: Oh, no, I'm
2: clásico entre clásicos, Losing My Religion, no solo fue un éxito mundial en 1991, sino que redefinió lo que podía ser un hit alternativo. R.E.M. nos regala una canción cargada de símbolos y emociones contenidas. El título, por cierto, no habla de fe, sino de frustración.

0: lo que no sabías.
1: La piel es el órgano más grande del cuerpo humano y se renueva completamente cada mes, aproximadamente de forma constante.
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2: A las 8 de la mañana en punto, gracias al compañero periodista, a Gustavo McAlpin, periodista en Baja California, por permanecer con nosotros. Me decías antes del corte, Gustavo, que habrá que ver qué dice la presidenta Claudia Sheinbaum, porque justo estuvieron juntas hace unos días.
3: Sí, no quiero sonar, Azucena, muy conspiranoico, pero fíjate cómo el fin de semana Claudia Sheinbaum estuvo en Baja California, obviamente acompañada de la gobernadora, y pues prácticamente unas horas después es cuando se filtra este audio, que además se filtra el mismo día que se registraron los aspirantes de Morena a la gubernatura de Baja California. Entonces, coincidencia, Azucena, no lo creo.
2: Bueno, pues atentos. Gustavo, muchas gracias. ¿Has pensado ya en tu futuro político? Eso ya caso cerrado.
3: Pues mira, lo que he pensado es que hoy más que nunca las cosas continúan empeorando en Baja California, empeorando para Marina del Pilar y el partido en el poder. Así que te puedo decir desde acá de Baja que la gente está ultra, mega, recontra, archi, deseosa de un cambio. Así que se tiene que evaluar de muy buena forma pues qué va a pasar dentro de un año.
2: ¿Y tú te lo vas a aventar? O sea, ¿te vas a como candidatear?
3: Ya vas a empezar, Azucena.
2: No, pues si te pregunto.
3: ¿Otra vez? Oye, mira, como te había platicado hace algunos meses, y te lo digo porque aparte es público, ha habido un acercamiento directo de la dirigencia nacional del PAN y de la dirigencia nacional de Movimiento Ciudadano, pero para hacer la emoción, Azucena, yo todavía no he tomado una decisión.
2: Muy bien. Bueno, pues atentos, Gustavo, gracias.
3: Gracias a ti, hasta luego.
2: Gracias, Gustavo McAlpin. Son las 8 de la mañana con un minuto. Es martes 23 de junio. Ayer se reportaron en México 48 asesinatos. Los estados con más ejecuciones fueron Sinaloa con 6, Baja California, el Estado de México, Guanajuato y Jalisco con 4 homicidios. En Guanajuato, familiares y habitantes acusan a elementos de seguridad de haber asesinado el domingo a Adán, un adolescente de 16 años, por lo que en protesta quemaron 4 vehículos y una motocicleta sobre la carretera Celaya Juventino Rosas, bloquearon el paso, quemaron llantas y colocaron poncha llantas. Los disturbios ocurrieron en medio de operativos estatales y federales en la región Laja Bajío, por lo que la autoridad rechaza que sea una manifestación espontánea y por ello van a buscar detener a algunos de los responsables. Para restablecer el orden fueron desplegados elementos de seguridad del Ejército, Guardia Nacional y Fiscalía. Fueron vinculados a proceso 2 de los 3 personas detenidas el 17 de junio por su probable participación en lo que la Fiscalía del Estado de México acusa fue un autosecuestro de la alcaldesa de Tenancingo, la morenista Nancy Nápoles, para intentar justificar un desfalco al ayuntamiento de 40 millones de pesos. Víctor Manuel y su hermana Carla, quien es novia de Óscar, cuñado de la alcaldesa, enfrentarán el proceso en prisión preventiva durante los 2 meses que dura la investigación. Según esta carpeta, Carla fue quien manejaba el auto donde se cometió el presunto secuestro y Víctor aparentó obligar a la alcaldesa a subir el vehículo. Aún la autoridad está buscando al esposo de la morenista, a quien la fiscalía también está imputado por este caso. Hace unos momentos platiqué con Arturo Ávila, colaborador de este espacio, diputado y vocero de Morena, quien confirmó que deja atrás sus aspiraciones por la gubernatura Aguascalientes y contenderá por la alcaldía Cuauhtémoc aquí en la Ciudad de México.
4: Después de ponderar la decisión de qué le conviene más al movimiento, dónde podemos dar una batalla fuerte y además también una batalla necesaria, hemos decidido concentrarnos en Cuauhtémoc. Entonces, la determinación, pues evidentemente será en los momentos que ha fijado el partido. ¿Por qué en los momentos? Porque no corresponde en este momento, es hasta el mes de agosto o septiembre, cuando vienen las convocatorias para esos espacios específicamente. Y mientras seguiremos haciendo lo propio como voceros del grupo parlamentario en lo que llega el momento específico. Pero bueno, tú ya tienes la información. Vamos a recuperar Cuauhtémoc, estimada Azucena.
2: La gobernadora panista de Chihuahua, Maru Campos, volvió a criticar al gobierno federal por no procesar ni entregar la justicia a Rubén Rocha Moya, señalado por autoridades de Estados Unidos, junto con otros 9 funcionarios y exfuncionarios, de mantener nexos con el crimen organizado.
5: Bueno, esos supuestos acuerdos en lo oscurito con las autoridades de Estados Unidos es una total mentira, es totalmente falso. Efectivamente, yo tengo reuniones con las autoridades de Estados Unidos como gobernadora, ¿no? De forma muy institucional, muy respetuosa. Son reuniones totalmente transparentes, donde lo que buscamos es el beneficio y el bienestar de las familias de ambos lados de la frontera. Yo en algún momento sí me acerqué con un asesor legal que actualmente no trabaja conmigo. Y también debo de decir que esa supuesta reunión a la que se refiere el audio jamás ocurrió.
2: Le preguntan a la presidenta Sheinbaum que por qué Morena tiene miedo al movimiento del sombrero en Michoacán. Y esto responde.
6: Bueno, primero no se le cierra la puerta a nadie. Tan es así que están cuatro partidos ahora buscando el registro y el Instituto Nacional Electoral tendrá que determinar si en efecto cumplieron con todos los requisitos de ley para poder registrarse, tener su preregistro para poder participar en la elección del 2027. Entonces no se le cierra la puerta a nadie. Obviamente la pregunta no tiene que ser dirigida a la presidenta, sino al Congreso de Michoacán, porque ellos pusieron una serie de requisitos. No conozco muy bien las características. Lo que me informaron por parte del equipo de Secretaría de Gobernación que se dedica al seguimiento de este tema, es que lo que se está buscando es que las candidaturas independientes sigan los mismos requisitos que los partidos políticos. Es decir, por ejemplo, un nuevo partido político no puede aliarse en su primera ocasión de participación con otros partidos. Los nuevos partidos tienen que obtener su registro y después presentar alianzas hasta la siguiente elección. Así pasó con Morena, por ejemplo. La primera vez que participó Morena en una elección fue en el 2015. No se pudo aliar con ningún partido político hasta no obtener su registro y después, ya en el 2018, tuvo alianzas con otros partidos políticos. Esto es lo que me informaron. Pero de todas maneras, esas características pues tiene que informarlas el Congreso y en todo caso hay mecanismos de impugnación que tiene que revisar pues en última instancia el Tribunal Electoral en caso de que haya habido algo que no corresponda a la Constitución o a las leyes electorales.
2: Bueno, de esto, por cierto, ayer Grecia Quirós, la presidenta municipal de Uruapan, Michoacán, viuda de Manso, se reunió con el empresario y activista Julián Levarón en un video muy cortito que difundieron en redes sociales. Se expresaron su respaldo, dejaron ver una posible alianza al afirmar que trabajarán juntos para que le vaya bien a México.
7: Viva la presidenta Grecia Quirós, viva Carlos Manso por siempre, viva el movimiento del sombrero.
2: Bueno, ¿lo escuchamos? Lo que dijo Grecia en esta reunión con Levarón, quien también nos ha dicho, por supuesto, que va a competir por la gubernatura de Chihuahua.
8: Muchas gracias, me da mucho gusto tener por aquí en Uruapan, Michoacán, a Julián Levarón, un hombre muy importante por allá en Chihuahua, y vamos a trabajar muy duro para que le vaya bien a todo México.
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2: Hola Pepe, ¿cómo estás? Buenos días.
9: ¿Qué tal, Azucena? Muy buen día, ¿cómo estás?
2: Pues bien, aquí veo que estás haciendo el conteo para el cierre de las líneas telefónicas, el registro 23 de junio, se supone que es el 30, y no han abierto un plazo, ¿verdad, Pepe?
9: No han abierto un plazo, Azucena, y sí preocupa porque faltan solamente 80 millones de teléfonos que se vinculen.
2: Oye, y que, bueno, hablamos con algunos de los expertos aquí y nos dicen, yo no voy a registrarme, voy a aguantar, porque seguramente habla un plazo, pero pues cada vez lo creo menos posible, Pepe.
9: Sí, que se ve cada vez menos posible, pero sería pues algo injusto, Azucena, porque quien menos se está registrando son las personas que tienen un teléfono de prepago. ¿Quiénes son ellas? Las de menores ingresos. O sea, tú no te vas a poder animar realmente a dejar sin teléfono móvil, sin teléfono celular, pues a las personas más pobres. Ahí sí sería, yo creo que una parte injusta, en un padrón que ha sido complicado, que apenas empezó realmente a darse a conocer hace 2 meses a través de las propias compañías. el gobierno casi prácticamente no hemos visto una campaña del gobierno para hacerlo. Sí es cierto que en las últimas dos semanas se ha visto en algunas tiendas, por ejemplo, ponen para que lo hagas a través de línea, pero pues faltan 80 millones de personas, la mayoría prepago, y pues obviamente aquí tendrá que haber, yo creo, que una prórroga. Parece que la anunciarían en la mañanera el próximo jueves, pero pues habrá que esperar.
2: Bueno, el jueves entonces, vamos a aguantar, Pepe, porque mi línea no la registraron automática, entonces no la tengo registrada todavía. El jueves vemos. ¿Qué más, Pepe?
9: Bueno, aparte de esto, llama la atención un inversionista mexicano interesante, Jack Lanzmanas. Y Jack Lanzmanas, lo que hizo con su corporativo Cosmos, bueno, pues fue a Nueva York, se juntó con alguien que sabe de fondos de inversión, que es Bill Ackman, que es alguien muy conocido allá, y levantaron a través de un fondo que se llama Pershing Square USA, levantaron 5,000 millones de dólares, Azucena, lo cual pues no es fácil, es bastante complicado. Bill Ackman es conocido allá, ha sido inversionista pues de Alphabet con Google, de Amazon, de Meta, en fin. Así que, bueno, pues sí, da gusto ver a un mexicano, Jack Lanzmanas en este caso, que va con su corporativo, un corporativo que ya tiene 60 años, pues dedicado a cuestiones de comodidades industriales. Bueno, pues se dedica a la diversificación y se van a Wall Street.
2: Bueno, pues ahí está la información. Muchas gracias, querido Pepe. ¿Cómo está el dólar?
9: En 17.50, con temores, Azucena, de un pinchazo en la burbuja tecnológica, que ahorita la bolsa de Corea cayó 10%.
2: Oye, dicen, por cierto, que ya bajó el jitomate, que ya está a menos de 20 pesos, pero pues también por las lluvias, ¿no?
9: No, pues ya, okay. ya era bueno, pues sí.
2: O sea, ahorita le voy a echar un ojo porque leí ayer que pues la Secretaría de Agricultura, creo, pues presumió que ya está por debajo de los 20 pesos y tal. Ahorita le vamos a echar un ojo a los supermercados a ver si es cierto.
9: ¿Será una buena noticia? No creo, Azucena, pero esa semana se va a conocer parte de la inflación, así que ya lo podemos corroborar esta semana.
2: Bueno, dólar Pepe.
9: Dólar 17.50, Azucena.
2: Gracias, buen día.
9: Buen día, gracias.
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2: Regresamos.
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0: Territorio Animal.
17: El dromedario habita en zonas desérticas y solo tiene una joroba en su espalda. Puede soportar temperaturas extremas de frío y calor. Cuando corre, alcanza una velocidad de 65 kilómetros por hora y es capaz de cargar 170 kilogramos. No almacena agua como se piensa, sino que la obtiene metabolizando grasa almacenada en tejidos, principalmente en la joroba, misma que funciona como aislante de la radiación solar. Aunque está hecho para soportar la sequía, si no toma agua en un gran tiempo, pierde fuerza y peso. El dromedario puede estar sin comer hasta 7 días, pero se recupera si beben hasta 100 litros de agua en un solo día.
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2: Las 8:15, Sara Pablo, nuestra compañera reportera de Grupo Fórmula, pues hoy inicia el segundo día de registro de aspirantes a coordinadores de la defensa de la transformación y la soberanía nacional de Chihuahua, Colima y Guerrero, de Morena. Sara, ¿cómo estás? Buenos días.
19: Así es, ¿cómo estás, Azucena? Muy buenos días. Estamos aquí afuera ya del World Trade Center a las 9:00 a.m. en punto. Ahora sí, inicia el registro para estos estados que has mencionado, Chihuahua, Colima y Guerrero. Y pues ya está aquí el dispositivo montado para que lleguen los aspirantes a registrarse para coordinadores estatales en, pues, aspirantes a candidatos que no lo son todavía. Pero bueno, para eso van. Decirte que, bueno, pues ya al frente del World Trade Center, como suele ocurrir, ya se han instalado estos puestos con productos de Morena, playeras, gorras, estas toallas del secretario de seguridad, chalecos, tazas, en fin, algo significativo que siempre ocurre en los eventos de Morena. Y bueno, pues ayer empezó, ya hoy están instalados los puestos y extendidos en esta calle enfrente del World Trade Center, en una jornada que se va a ampliar hasta las 6:00 p.m. Y bueno, pues estamos todavía a la espera de que nos actualicen la cifra. Ayer fueron 20 los aspirantes que se registraron para 4 entidades, pero se informó que también se iban a inscribir vía digital, y digamos que ese tema está todavía pendiente para tener ya una sumatoria total, a su ser.
2: ¿Quiénes son los más esperados, Sara? ¿Dónde hay más expectativa?
19: Pues digo, por el lado de Chihuahua, sabemos la senadora Andrea Chávez, Cruz Pérez Cuella, alcalde de Ciudad Juárez, Chihuahua, y de Guerrero, pues la incógnita es si viene Félix Salgado Macedonio o no. Él ha dicho que se va a plegar a lo que diga Morena, pero también ha insistido en que está a salvo su derecho constitucional, aunque por reglamento no podría participar, dado que su hija Evelyn Salgado gobierna actualmente la entidad. Pero pues es una de las expectativas que se tiene. Beatriz Mojica ya ha anunciado que, por supuesto, ya pidió licencia. Entonces, pues son algunos de los personajes que se espera acudan en la jornada del día de hoy.
2: Bueno, en cuanto haya novedades, Sara, regresamos contigo de inmediato. Gracias.
19: Claro que sí, buen día.
2: Buenos días, y gusto. La presidenta Claudia Sheinbaum habla sobre el tema del nepotismo.
6: Lo he mencionado ya. No estoy de acuerdo en que un familiar herede su puesto, una persona herede su puesto a un familiar, aunque sea por elección popular. Yo no estoy de acuerdo. Tan es así que hice la propuesta para que en la Constitución quedara que no puede haber una persona y después el que le siga sea la esposa, el primo, el amigo, no, el amigo puede ser, en términos familiares. No puede ser que quede el hermano, el primo, el padre, la madre, la esposa, hasta el cuarto nivel, que es como está la ley en términos de quién depende de la persona. La ley actual, ¿qué quiere decir cuarto nivel? Por ejemplo, primer nivel es una persona y su relación directa. Entonces, una persona, su relación directa, su esposa, su relación directa a su hijo, su relación directa a su mamá, su relación directa a su papá. Segundo nivel es el familiar de su papá. Tercer nivel es el familiar del familiar de su papá. Entonces, hasta el cuarto nivel es que se permite que trabaje, por ejemplo, en el gobierno, con excepción de aquellas personas que ya trabajaban desde antes, para no violar el derecho de una persona que ya trabajaba en algún sitio.
2: Bueno, pues es lo que dice la presidenta sobre el nepotismo. El consejero del INE, Arturo Castillo, con nosotros. Se lo agradezco mucho, consejero. Buenos días.
20: Buenos días, Azucena. Muchas gracias por este espacio.
2: Al contrario, pues se ha criticado mucho al Instituto Nacional Electoral. Se ha señalado de que están volteando hacia otro lado cuando hay una evidente violación a los tiempos electorales, consejero.
20: En efecto, y justamente este tema no empezó esta semana. Yo desde el 31 de marzo advertí en Consejo General que era necesario emitir lineamientos para regular esto que ya estamos viendo desde hace meses. Lo volví a comentar la semana pasada en Consejo General. Me parece que el Instituto Nacional Electoral está siendo un árbitro que no está arbitrando un partido que comenzó hace ya mucho tiempo, y urge que emitamos ya lineamientos y poner una lupa sobre esto que está sucediendo y es evidente para la ciudadanía en general.
2: Ahora, ¿no recibió mucho apoyo esta propuesta, consejero?
20: Es correcto. Yo presenté una primera propuesta de lineamientos hace ya un tiempo. Fue rechazada hace dos sesiones de Consejo General. Sin embargo, se quedó todavía pendiente, digamos, de discusión, una propuesta alterna de otro de mis colegas. Uh-huh. Esta propuesta está todavía sobre la mesa. Justamente creo que es la justificación suficiente para que sigamos presionando para que esto salga ya en la siguiente sesión. De hecho, el día de hoy, justamente en una reunión de trabajo que tendremos los consejeros, se discutirá esta propuesta de lineamientos.
2: ¿De Jorge Montaño?
20: Es correcto.
2: Sí, esta es la otra propuesta. Ahora bien, ahora me cuenta más o menos cómo podrían meter en cintura a todos los partidos políticos, porque ya no nada más es uno. ¿Qué dicen los demás? Que no son del partido oficialista, sino de la oposición, pues si el INE no les levanta la tarjeta, no les saca la tarjeta roja a ellos, pues vamos todos a infringir la ley, a violar la ley, ¿no?
20: Exactamente, ese es el gran problema de la inactividad de parte del Instituto Nacional Electoral y naturalmente de parte de los organismos públicos electorales locales, por lo que a ellos les corresponde. Pero a ver, hablo solo del INE, ¿no? ¿Qué sí le toca al INE? Al INE le toca toda la fiscalización, no importa si se trata de cargos locales o cargos federales. Uh-huh. ¿Y por qué es importante desde ahorita empezar a regular esto? Porque si nosotros fiscalizamos los gastos que estamos viendo de los partidos, como si se tratara de gasto ordinario, nos lo van a presentar en los informes anuales hasta mediados del siguiente año y estaremos resolviendo la fiscalización de estos gastos hasta pasada la elección. Es decir, ya demasiado tarde para poder prevenir cualquier posible daño a la elección. Por eso el tema de fiscalización es importante. Otro que también le toca al INE, aunque la gran mayoría de los cargos que se van a renovar son de carácter local, nosotros somos la autoridad única en la administración de los tiempos del Estado en radio y televisión. Y en este sentido, pues también tenemos algo que decir al respecto de si todas estas personas que aspiran a ser coordinadores, defensores y estos nombres que les están poniendo, pueden o no acceder a radio y televisión. Uh-huh. Mi perspectiva personal es que al tratarse presumiblemente de temas estrictamente intrapartidistas, no tienen por qué aparecer en radio y televisión.
2: Pero, a ver, estos lineamientos pues no serían suficientes. Los partidos políticos ahora argumentan que están pues llevando a cabo estos procedimientos porque es una elección interna y que le corresponde al partido político determinar cómo elige a sus candidatos. Y el proceso electoral pues inicia en enero y ellos presentarán a quienes hayan resultado ganadores de sus encuestas. ¿Dónde está la violación de la ley, consejero?
20: Ese es justamente el tema. A ver, ya más en el fondo, constituyen estos procedimientos de selección de coordinadores y demás, ¿no? ¿Un acto anticipado de precampaña o no? Comencemos por lo más básico. ¿Sí? El proceso electoral empieza en septiembre. No ha empezado el proceso electoral. Uh-huh. Y las precampañas para los cargos que se van a renovar el próximo año comenzarán más o menos en enero. Depende de la entidad federativa, en los de gobernadores quizás empiece un poco antes. Es decir, estamos en tiempos muy adelantados para hacer incluso procesos internos de selección de aspirantes a cargos de elección popular. Ahora, ¿qué es lo que nos ha limitado como Instituto Nacional Electoral para justamente pitar el silbato cuando estamos viendo posibles vulneraciones a los tiempos de campaña y precampaña? Los criterios que ha emitido la Sala Superior del Tribunal, sobre todo de 2023 para acá, se han vuelto muy estrictos. Antes, recordarás, los actos anticipados de precampaña o campaña eran todos aquellos posicionamientos y llamados al voto de las personas que aspiraban a cargos de elección o los equivalentes funcionales, es decir, La persona no tenía que decir voten por mí, bastaba con que se presentara públicamente y presentara sus propuestas de gobierno para que se considerara un acto anticipado. Cierto. Sin embargo, a partir del 23, el estándar probatorio cambió en la sala superior y ahora se tiene que cumplir con la sacrosanta frase de voten por mí. Y si no se utiliza la frase voten, no, la sala superior no lo considera un acto de campaña o precampaña. Esto es lo que nos ha limitado en este tipo de arbitraje. Sin embargo, vaya, vamos haciendo lo que sí podemos hacer. Vamos fiscalizando desde ya estos gastos, vamos documentando lo que está sucediendo para que, en caso de que sí se presenten actos anticipados, podamos tomar medidas a tiempo que eviten daños en las campañas que vienen.
2: Ahora, ¿qué significa, es el consejero Arturo Castillo, consejero del INE, que el proceso electoral inicia en septiembre? A partir de ahí, ¿qué sí podrían hacer los partidos políticos?
20: Empieza en septiembre, esto significa que empieza ya los preparativos, digamos, en el Instituto Nacional Electoral para organizar las elecciones y en los organismos locales para todas las elecciones locales. ¿Qué sí pueden hacer los partidos políticos a partir del inicio de las precampañas, que eso es en enero? Allí sí podrían empezar a hacer estos procesos internos de selección de candidatos. Y entonces sí, podrían empezar a tener eventos, podrían empezar a convocar a la gente a participar. Y a partir del inicio de las campañas, que será hasta marzo más o menos, abril del siguiente año, entonces ya estaremos formalmente en la competencia electoral. Pero es hasta entonces cuando se deberían de dar este tipo de cosas.
2: Es que si usted me dice eso, pues queda muy claro que estos 6 meses que restan para llegar a enero, pues todo lo que hagan es ilegal. Pero ellos argumentan que no.
20: Claro, a ver, es que presumiblemente, y ese es justamente el planteamiento que están haciendo los partidos, todo esto es un procedimiento interno no para seleccionar candidatos, sino para seleccionar unas figuras que cada partido les ha denominado de manera distinta. Sin embargo, lo que vimos en la elección del 23 es que estas figuras alternas o figuras con otro nombre terminaban siendo las candidaturas.
2: Claro, y eso,
20: y
2: es
20: por eso es importante poner desde ahorita el ojo en esto.
2: Claro, sabemos que el que gane va a ser el candidato, sabemos tal, porque no es la primera vez que sucede, hay un antecedente. Consejero, ¿me permite hacer un corte para regresar con usted y ver específicamente cuáles van a ser las propuestas que harán hoy en el Consejo respecto a estas campañas anticipadas?
20: Claro que sí.
2: Regreso con usted, el consejero Arturo Castillo.
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0: 38. Con solo 17 años, Pelé asombró al planeta en la gran final. Controló el balón con el pecho, le hizo un sombrero espectacular a un defensor y definió de volea. Ese día nació oficialmente el rey del fútbol.
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2: Las 8 de la mañana con 30 minutos. Gracias al consejero del INE, Arturo Castillo, por permanecer con nosotros. Le preguntaba entonces, consejero, pues todos sabemos que por el PRI los defensores de México van a ser los candidatos, que por el PAN los coordinadores de la defensa de la patria, la familia y la libertad van a ser los candidatos, que por Morena los coordinadores estatales en defensa de la transformación y la soberanía nacional van a ser los candidatos, y que por el Verde los defensores del medio ambiente van a ser los candidatos en caso de que no vayan con PT y Morena. ¿Cómo le hacemos para que esto deje de ser obvio pero no sancionado? O sea, ¿cómo le hacemos para sancionarlo?
3: A ver, aquí proponemos dos cosas, o al menos yo estoy proponiendo dos cosas, ¿no? Uno es que podamos empezar a fiscalizar desde ya estos gastos con tiempos anticipados. ¿Para qué? Para que si alguno de estos actos se confirma como un acto anticipado de pre-campaña o campaña, se sume al tope de gastos de las elecciones. Esto es bien importante. Segundo, también estoy proponiendo en los lineamientos que en su momento fueron rechazados, pero que volveré a proponer en los nuevos que se discutirán, es que estos aspirantes a defensores, coordinadores y demás no tengan acceso a los tiempos del Estado en radio y televisión. ¿Por qué? Porque si presumiblemente se trata de una cuestión intrapartidaria, no habría justificación alguna para que se dirigieran a la ciudadanía en general en estos tiempos. Y tercero, pues que se tienen que presentar quejas, que ese también es otro tema. Las quejas que se presenten se tendrán que procesar según cada uno de los órganos electorales y su competencia, y se determinará en el análisis de cada uno de los casos si estas personas están haciendo o no actos anticipados de pre-campaña o campaña. De nuevo, aquí insisto, la gran problemática es el estándar que tenemos probatorio impuesto por la Sala Superior. Me parece que es demasiado estricto, demasiado rígido y no nos permite arbitrar adecuadamente, pero bueno, es lo que está vigente en este momento, ¿no?
2: Oiga, consejero, ahora, como diría el clásico, pues con todo respeto, pero la oposición real a esa transparencia y a este castigo, pues está dentro del INE, ¿no? Son sus propios compañeros, lo digo yo, y bueno, pues es evidente para muchos, que son muy apegados a Morena, que están muy relacionados con el partido en el poder, y entonces parece muy difícil que puedan legislar en contra del partido con el que se identifican.
3: Pues lo que encontramos, por ejemplo, en la sesión del 27 de mayo pasado, es que yo presenté mis lineamientos, por cierto, para que se votaran. Se votaron en contra solamente la consejera Humphrey, el consejero Fass y yo votamos a favor de mi propuesta, los demás lo votaron en contra. Y en esa misma sesión el consejero Montaño había propuesto otros lineamientos, desde mi perspectiva, mucho más ligeros, que se retiraron del orden del día, no se votaron. Esos son los que están pendientes de discutir. Ahora, lo que me han planteado mis colegas como argumentos o contraargumentos a mi propuesta son tres cosas. Uno, que se trata de procesos principalmente del ámbito local. Me parece que esto no es una justificación. Primero, porque sí se van a renovar 500 diputaciones federales. Y segundo, porque incluso cuando la gran mayoría de los cargos serán del ámbito local, la fiscalización y radio y televisión le corresponde al instituto. Esto es algo que nos han planteado. Segundo, también me plantearon en alguna ocasión que no había muestras de actos, al menos evidentes, ¿no? Justamente la sesión pasada, la semana pasada, les mostré lo contrario. Les dije, oigan, según lo que nos han informado 31 de nuestros 32 vocales ejecutivos, es decir, los representantes del INE en cada uno de los estados de la República, tenemos incidencias en 27 entidades federativas. Sí. En particular, propaganda impresa en 23 entidades federativas, entrevistas nacionales de personas que aspiran a alguno de estos cargos de coordinadores y demás, de 8 personas en medios nacionales. Se han presentado al menos 18, hasta hace 2 semanas, 18 renuncias o solicitudes de licencia para personas que están justamente aspirando a ocupar uno de estos cargos. También se han presentado 188 quejas en 15 entidades federativas. Esto es importante aclararlo porque ha habido

0: poco de imprecisión en alguna cobertura noticiosa, son 188 quejas presentadas en los organismos electorales locales, no en el INE.
1: Bien.
0: Pero bueno, el punto es, 188 quejas en 15 entidades federativas significa que está pasando evidentemente algo y tenemos que hacer algo al respecto.
1: O eso, consejero, decir vamos a delimitar tal cosa y se va a sancionar, o déjenlos. Digo, porque ahí lo único que está perdiendo la verdad es el INE.
0: El INE y los propios partidos, y esta es una cuestión que creo que es importante destacar, a los partidos políticos les conviene tener elecciones confiables, porque si tienen elecciones confiables, tienen resultados legítimos. Pero esto, como bien lo dices, solamente está dañando la imagen del árbitro y, por lo tanto, la confiabilidad de los propios procesos electorales.
1: Bueno, a ver cómo avanza hoy el proyecto. Consejero, ya nos contará si es posible mañana. Suerte.
0: Claro que sí. Hoy será una discusión informal. Esperemos que suba el viernes
1: o el jueves. Podría ser la votación el viernes.
0: El jueves, sí.
1: El jueves o viernes. Muy bien. Gracias, consejero.
0: Gracias, Azucena.
1: Miguel Ángel Santiago, coordinador nacional de la Alianza Mexicana de Organizaciones de Transportistas, en la línea. ¿Cómo estás, Miguel Ángel? Buenos días.
2: Gracias, muy buenos días, Azucena.
1: Gracias, pues se habla y queremos que nos confirme o descarte que mañana van a hacer una movilización.
2: Sí, así es, efectivamente, una movilización a las faltas de respuestas al gobierno federal.
1: ¿Una movilización de qué se va a tratar, Miguel Ángel?
2: Mira, tendremos presencia en las carreteras importantes del país debido a una falta de atención al sector transporte y pues la falta de compromiso y voluntad.
1: ¿Qué es lo que siguen solicitando que no se cumple por parte del gobierno? Porque bueno, pues han tenido, como casi con todos los grupos que tienen algún reclamo, pues han tenido algunas reuniones con campesinos, con transportistas, les dicen que sí, pero no les dicen cuándo. ¿Qué es lo que les han cumplido y qué es lo que les falta por cumplir, Miguel?
2: Mira, en el 2023 se firmó una minuta de trabajo con Gobernación, mismo que se le iba a dar atención y seguimiento a las mesas de trabajo en los estados, municipios, con autoridades federales e instituciones, y se le daría seguimiento, pero hasta el día de hoy no se ha cumplido. Vemos una secretaría omisa, corrupta, en donde dicen que la corrupción, pues ya se acabó. Eso no es cierto. Yo te lo refiero, ¿cómo es posible que por una copia pagues 400 pesos, sacas 10 copias para lo de tu expediente que vas a emplacar, son 4,000 pesos.
1: ¿Sí?
2: Las licencias federales para que lo saquen son 19,000 pesos. Entonces, eso es por parte de la Secretaría. Guardia Nacional nos dice que hay un programa tan bueno que es el BALAN, el LAICA, Línea de Atención contra Asaltos, una total falsedad de datos, porque desafortunadamente la inseguridad sigue prevaleciendo. Dicen que este año son de los mejores años que ha habido a la baja. Pues nosotros vemos otra forma de operar ahora la delincuencia. Tristemente, vas aún a las fiscalías, pareciéramos que estamos en la época de los cavernícolas. ¿Cómo es posible que para un perito vaya a hacer su trabajo que pida 10, 15 mil pesos, Ministerio Público, para que te regrese tu unidad, 20, 25 mil, 40, 50 mil pesos, lo que crea conveniente? Y después de ahí, pues llegas al otro paso, que son grúas, 100, 200, 150, 80 mil, 90 mil pesos.
1: ¡Hombre!
2: Como haya sido la situación. Entonces, la verdad, no se ha cumplido. En el Estado de México, tan solo como ejemplo, vamos Tultepec. Tultepec, a pesar del problema que tuvo con el puente de acceso por parte del transporte de carga, las extorsiones son arriba de 1,000, 2,000 pesos, caseta de la carbonera en los retenes federales por parte de la FGR, te asaltan, te golpean, te hacen abrir tus cuentas bancarias, te vacían. Son una infinidad de situaciones las que estamos viviendo. Es una realidad que desafortunadamente todos esos datos no les hacen llegar a nuestra presidenta Claudia Sheinbaum, en donde pues no sé qué es a donde digan que es a la baja, qué datos tiene. Digo, tristemente eso es lo que estamos viviendo a diario y no es de un solo día.
1: Ahora, en este tema de la inseguridad, pues ustedes se topan, Miguel Ángel Santiago, con los retenes de los criminales y con los retenes oficiales. Ambos les piden dinero. O sea, se comportan igual, pero con diferente credencial.
2: Así es, efectivamente, en algunos puntos tan solo no vamos lejos, Michoacán, el hecho de cargar ciertas cajas en un vehículo, te piden hasta 10 pesos por caja. Cárgate 300 en el camión, sí. 300 cajas, pues ya de cuánto estamos hablando, claro. Por tener el derecho a trabajar, y ya después de ahí sigue, así lo hemos llamado, el asalto en carretera por parte de las autoridades, y por ahí te encuentras al delincuente. Entonces, creo que seguimos viviendo la etapa de atrás, ahora de otra manera, uniformada de otra manera, y ahora ya es más justificado su actuar, porque pues ya ahora te secuestran al operador, te roban la unidad, te comunican a través del teléfono del operador, te piden 200,000 pesos y no lo van a matar, y 200,000 pesos más por el camión. Entonces, ¿en dónde estamos?
1: ¿Y esos son criminales o criminales de autoridades? O sea, ¿la extorsión cómo funciona? ¿En complicidad o cada quien trabaja por su cuenta?
2: Pues yo creo que cada quien trabaja por su cuenta. No pudiera yo en este momento comprobarte algo en relación a esa parte, pero lo que
1: sí es cierto... Pero ambos hacen lo mismo.
2: Exactamente.
1: ¿Cuántos casos de extorsión o secuestro han vivido en estos 6 meses del 2026, Miguel Ángel?
2: Hemos vivido, yo tengo contabilizados, 15 casos de extorsión y secuestro. ¿15? Pero desafortunadamente todos esos no son denunciados por temor a las represalias que vive el sector. Como identifican toda tu información, basean el contenido en otro programa, me imagino, que tienen ellos, total, que te tienen ubicado, al siguiente día te están llegando situaciones de mensajes, pues, ¿qué ganas te dan de denunciar?
1: Claro.
2: Si la tecrecidad de la información por parte de las fiscalías a través de la corrupción, sacan la información.
1: Así
2: y
1: es.
2: Saben dónde vives, dónde estás, quién eres, entonces... No hay una confiabilidad con nuestro sistema penal, nuestro sistema de justicia penal.
1: Correcto.
2: Entonces, Miguel Ángel. La verdad, tristemente, es algo que los compañeros viven. Se va un compañero, un Ministerio Público, a hacer la denuncia.
1: A ver, aguántame, Miguel Ángel, me cuenta esto y también me recuerda dónde van a estar las movilizaciones. Por favor, déjeme ir al corte.
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15: Peña de Bernal, Querétaro, hogar del tercer monolito más grande del mundo, este pueblo ofrece una energía mística que atrae a escaladores y buscadores de paz. Sus calles coloridas y deliciosas gorditas de maíz quebrado son el complemento perfecto para una vida llena de tranquilidad.
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17: La Suprema Corte de Justicia de la Nación avaló que la Comisión Nacional Bancaria y de Valores pueda revocar la autorización de una sociedad financiera popular por incumplimiento de requerimientos a la ley, lo anterior con base a la Ley de Ahorro y Crédito Popular. El expresidente municipal de Miahuatlán, Oaxaca, José Alberto Martínez, fue víctima de un ataque armado en la carretera federal 175 en la demarcación. La agresión dejó un saldo de un escolta muerto, otro lesionado y el exedil tuvo que ser trasladado a un hospital. La fiscal general de la República, Ernestina Godoy, afirmó que desde el organismo se impulsa que la justicia debe tener un profundo sentido humano, ya que es un derecho y no un privilegio. Asimismo, reiteró que deben fortalecerse las capacidades de respuesta para el pueblo mexicano. Informó Daniel Wellbanks. 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
1: Son las 8:45. Muchas gracias por permanecer con nosotros. Miguel Ángel Santiago, coordinador nacional de la Alianza Mexicana de Organizaciones de Transportistas, que se van a manifestar mañana en todos los estados de la República. Miguel Ángel, por extorsión, por inseguridad, por cobros excesivos de las grúas, por cobros excesivos en la burocracia y en los permisos, por las tarifas oficiales de operación que son obligatorias, los trámites en la secretaría, etcétera, etcétera.
2: Sí, así es, efectivamente, Azucena. Tristemente es la realidad que vive el sector transporte día con día y pues ya no aguantamos más, ya no podemos seguir soportando, tolerando el mal actuar de los servidores públicos en todo momento, debido a que pues estas situaciones las vivimos y luego pues el maltrato que reciben las personas. Pareciera que nos hicieran un favor. Creo que cada quien cumple una función como servidor público, porque servidor público es el quien sirve al público.
1: Pues claro.
2: Y es remunerado a través del pago de los impuestos, de cualquier cosa que adquiramos como ciudadanos mexicanos.
1: Correcto. Entonces, bueno, entonces, ¿cuál es el plan mañana? ¿A partir de qué hora y dónde, Miguel Ángel?
2: A partir de las 8:00 a.m. será en todas las carreteras del país, las más importantes.
1: ¿En todas las carreteras, en todos los estados de la República?
2: Así es, efectivamente.
1: A las 8:00 a.m. ¿Es liberarlas, bloquearlas?
2: Mira, dejaremos de paso un solo carril y pues esta es la encomienda. En algunos lados tristemente se verá posiblemente afectado más, en algunos lados menos, pero a final de cuentas son transportistas inconformes.
1: Pues sí, México Querétaro, México Pachuca, o sea, todas las carreteras que conecten la República van a dejar solo un paso, un carril y lo demás bloqueado.
2: Pues tenemos la presencia, técnicamente sería así, pero aunque estaremos utilizando un carril.
1: Muy bien. Oye, Miguel Ángel, ¿habría posibilidad de que no se realice este bloqueo si la autoridad se comunica con ustedes o ya no hay manera de volver a hablar?
2: Mira, de ayer tuvimos una reunión importante con la subsecretaria de la SIC, personal de la SCPC, de quienes están encargados del secuestro y extorsiones, personal de la Guardia Nacional, pero curiosamente no van los titulares. Pues entonces, sí. Vemos también una falta de seriedad, vimos al director de enlace de Gobernación. Entonces, creo que pues desde ahí va la seriedad. Si desde el 2023 no se cumplió una minuta, pues ahorita pues ya nos pone más en duda.
1: Pues sí. Bueno, pues Miguel Ángel, atentos mañana. Si hubiese alguna novedad durante el día, te agradeceremos mucho si nos puedes actualizar. Si no les atienden, veo que también tienen como un siguiente plan movilizarse a la Ciudad de México.
2: Así es, efectivamente.
1: ¿También mañana o eso sería?
2: No, va a ser mañana. El día de hoy vamos a sostener.
1: Porque mañana pues vas, ya sabrás lo que pues hay partido en Jalisco, ¿verdad? Así. Pero pues no importa, juega México y entonces la ciudad va a ser un caos.
2: Así es, efectivamente.
1: Bueno, entonces mañana van a hacer este bloqueo, manifestación en las casetas. Si no tienen respuesta, ¿a partir de qué hora se movilizan a la Ciudad de México?
2: Mira, estamos contemplado que a partir de las 8:00 a.m, a las 11:00 a.m. tendremos una movimiento más ágil.
1: Muy bien, entonces a las 8:00 van a estar en casetas. Si no hay respuesta, a las 11:00 inician su movilización a la ciudad.
2: Así es.
1: Bueno, atentos, Miguel Ángel Santiago, si hay novedades durante el día. Gracias.
2: Gracias.
1: Gracias, gracias. Buenos días. Carlos Lovera es asesor de taxistas concesionarios en el Aeropuerto Internacional de la Ciudad de México. Hace unos días se dio a conocer por parte del gobierno que pues se iban a poner muy amables y en oferta los taxis del aeropuerto, que iban a tener hasta el 18% de descuento durante el Mundial. ¿Cierto o falso, Carlos? ¿Cómo estás? Buenos días.
19: ¿Qué tal, Azucena? Buen día. Pues mira, la realidad es que es falso el comunicado tal como lo emitió el Grupo Aeroportuario Marina, como lo hemos aclarado en los dos comunicados que ya se emitieron por parte de algunas de las agrupaciones, porque en primer lugar, pues el Grupo Aeroportuario Marina, como ellos mismos lo aclararon, es un nombre comercial según ellos. No tenemos relación contractual con el Grupo Aeroportuario Marina, sino con el Aeropuerto Internacional de la Ciudad de México, SADCB. Por un lado. Por otro lado, hubo una cierta coerción por parte del subdirector de terminal para efecto de que forzosamente se anunciara algún descuento. La realidad es que los descuentos ya se comenzaron a aplicar desde hace un buen rato, pero no son de manera directa las tarifas, por lo que ya explicamos en los comunicados. Lamentablemente seguimos con la competencia desleal de los vehículos por aplicación que no están regulados. Y lo que hacemos es llevar a cabo descuentos para cliente frecuente, los retornos, el segundo viaje, etcétera. Pero si te das cuenta en el primer comunicado, pues es muy engañoso porque habla de un 18% prácticamente directo a las tarifas.
1: Dice, los usuarios podrán acceder a un beneficio en promedio de 18% de descuento en las tarifas del servicio de taxi autorizado, incluyendo programas de lealtad y beneficios para viajeros frecuentes. Pero lo suma, ¿verdad? O sea, pareciera que para todos.
19: Exacto, y la verdad es que tampoco nosotros queremos que nos desprestigien de esa manera, porque al final del día, pues como usuario tú llegas, pides tu descuento del 18% directo a la tarifa, más cualquier que te expliquen el programa de cliente frecuente, etcétera, y pues obviamente hay un descontento. No sabemos cuál fue la intención. Sí, claro, hubo reclamos, claro, claro. Entonces lo que hicimos fue irles aclarando a las personas y por eso pues nos vimos obligados a sacar el comunicado para que no se sorprenda a los usuarios y no haya un desprestigio hacia nosotros que de por sí, pues como tú bien lo sabes, no son tarifas competitivas y que lamentablemente obedecen a una circunstancia que también ya explicamos en los propios comunicados, precisamente para que el usuario entienda que no es una cuestión de falta de voluntad, es simplemente las condiciones que nos están obligando o que nos obligan precisamente a llevar ajustes a las tarifas, pero en determinadas condiciones. Y además déjame nada más recalcar, Azucena, que esto depende de cada agrupación en un ambiente de sana competencia, o sea, la agrupación pero Nueva Imagen
1: Porto Taxi,
19: no da la misma, exacto. No da la misma promoción que la da Sitio 300 o la que da Porto, etcétera. O sea, cada agrupación finalmente ofrece lo que, de acuerdo a su economía y a sus condiciones, puede ofrecer. Y en ese ambiente estamos.
1: Oye, Carlos, sí, bueno, pues supongo que han intentado decirle a Grupo Aeroportuario Marina, oye, corrige, por favor. O no han tenido contacto ahorita con ellos. ¿Y qué les dicen?
19: No. O sea, se lo hemos dicho a través de los comunicados, porque precisamente hubo una situación muy, muy peculiar porque el subdirector de terminal se acercó a Nueva Imagen para exigirles que aplicaran el descuento. Y sin embargo, pues obviamente el dirigente de Nueva Imagen le dijo, a ver, permíteme, esto no es así y no nos puedes obligar a hacer algo que no estamos nosotros ofreciendo porque sabemos que la economía no se presta para eso. Bien. Y ha habido varios altercados de ese tipo, ¿no?
1: ¿Qué se puede hacer, Carlos?
19: Pues mira, lo que nosotros esperamos es que el Grupo Aeroportuario Marina rectifique, porque precisamente por eso hemos, ante la negativa de rectificar, hemos sacado los comunicados. Y lo que nosotros incluso ya le dirigimos al director general del aeropuerto un documento en donde le pedimos precisamente que haya una solución a esta situación, porque recordarás en la manifestación aparentemente se habían generado algunos acuerdos mismos que jamás se cumplieron, ¿no? Entre ellos está el que para satisfacer la demanda de los usuarios nosotros pedíamos que se erradicara ya el servicio ilegal por aplicación o que se les obligara a abordar en las zonas que ya se habían designado, que no se legislara a modo y sobre todo que hubiera una apertura del padrón vehicular, porque al final del día si hacen falta unidades, nosotros decíamos, bueno, pues dalas de acuerdo a las reglas que están. No estés generando un ambiente de vivir con una enfermedad solo porque te está la toleras o porque al final del día no te está haciendo más daño.
1: Bueno, pues vamos a ver si hay respuesta. Carlos, por lo pronto, bueno, pues decirle a los usuarios, ¿verdad?, que esto fue fake news, ¿no? A lo mejor fueron fake news, noticias falsas.
19: Es correcto, es correcto.
1: A lo mejor la sacan en el detector de las mentiras. ¿Qué día es hoy? Martes. A lo mejor mañana lo desmienten ellos mismos en su detector de las mentiras del gobierno y mencionan pues que mintieron y que no hay 18% de descuento para todos los pasajeros porque es imposible con las tarifas que se les cobran a ustedes por utilizar, pues como le dicen, territorio federal, ¿no?
19: Es correcto, así uh-huh. Se suena, porque al final del día el descuento que ellos manejaban no es más que corrección. Simple, ellos hablaban que en el contrato que tenemos con el aeropuerto había ya se habían hecho descuentos por no cobros más bien de algunos conceptos, mismos que son inexistentes. Uh-huh. En el último comunicado de ayer, nosotros les decíamos, bueno, pues retamos al aeropuerto a que saque el convenio y diga, especifique o muestre ¿dónde están esos supuestos conceptos que condonaron? Bueno, y no están.
1: ¿A ustedes les condonaron impuestos?
19: No. Ellos dicen que hicieron una reducción.
1: Pues no, ¿verdad? Ni no pasó.
19: Pues claro que no. Bueno. Así es.
1: Bueno, Carlos, platicamos entonces. Espero que, bueno, a quien nos escuche, que le quede claro que están en esa situación y ojalá que pues las autoridades lo desmientan y lo arreglen. Gracias, Carlos.
19: Al contrario, Susana, gracias por el espacio.
1: Gracias. La presidenta Claudia Sheinbaum abrió su conferencia hablando del Mundial. Dice que aún no sabe dónde va a haber el partido de mañana, que es su cumpleaños. ¿Mañana? ¿Cumpleaños? A ver.
20: Todavía estoy en eso. Es que es a las 7 y hay cosas que hacer. Aunque sea el cumpleaños, hay cosas que hacer. ¿Eh? ¿Quieren pastel mañana? Queremos pastel. Bueno, Belmont le vamos a encargar el pastel de mañana. Pozole, no, ya no tanto.
1: Bueno, pues es lo que dice la presidenta, mañana cumpleaños, bueno, y que todavía no sabe dónde va a haber el partido que se va a celebrar físicamente en el Estadio Jalisco. Cumple 64 mañana la presidenta. Bueno, gracias, vamos al corte, volvemos.
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3: Turquía se despide temprano. Turquía se convirtió en una de las mayores decepciones de la justa de verano al caer 1-0 frente a Paraguay y quedar eliminada en la fase de grupos. La selección turca llegó al torneo con expectativas importantes, pero nunca logró mostrar el nivel esperado. Dos derrotas consecutivas terminaron con sus aspiraciones antes de tiempo. Mientras tanto, Paraguay mantiene vivas sus opciones de clasificación gracias a una actuación disciplinada y efectiva. El Mundial vuelve a recordar que los nombres no ganan partidos.
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7: Los pingüinos le proponen matrimonio a sus parejas, entregándoles una piedra perfectamente circular que encuentran en las orillas heladas.
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1: En punto, es martes 23 de junio del año 2026. La presidenta Claudia Sheinbaum habla sobre los dichos de la gobernadora de Chihuahua, Maru Campos, quien le ha pedido al gobierno federal que entreguen a Rubén Rocha Moya y que no pongan en riesgo el Tratado de Libre Comercio, la soberanía nacional, y esto es lo que responde la presidenta.
8: Bueno, si me permite, la gobernadora de Chihuahua, María Eugenia Campos, el domingo la llamó a que pues le respondiera a Estados Unidos con la pues aprehensión de Rubén Rocha, la entrega.
20: Es propaganda política, es propaganda. No voy a caer pues en un asunto de propaganda política, en un debate con la gobernadora de Chihuahua. Más bien hay que cada quien que cumpla con su trabajo.
8: Tensión con Estados
20: Ella que
8: Unidos.
20: Cumpla con el suyo y yo cumplo con el mío y hay una relación institucional.
8: No hay tensión con Estados Unidos por ese tema, como ella dice.
20: Claro que no. A ver,
1: claro que no, dice la presidenta Claudia Sheinbaum. Y bueno, pues muestra ahí algunos de los mensajes que ha puesto, por ejemplo, el embajador de Estados Unidos en México. La presidenta también habló sobre los registros de Morena, Verde y PT rumbo a la elección del 2027. Habló particularmente del caso de San Luis Potosí e insiste que su postura es no al nepotismo.
20: Bueno, primero no se le cierra la puerta a nadie. Tan es así que están cuatro partidos ahora buscando el registro y el Instituto Nacional Electoral tendrá que determinar si en efecto cumplieron con todos los requisitos de ley para poder registrarse, tener su preregistro para poder participar en la elección del 2027. Entonces no se le cierra la puerta a nadie. Que lo que se está buscando es que las candidaturas independientes sigan los mismos requisitos que los partidos políticos. Es decir, por ejemplo, un nuevo partido político no puede aliarse en su primera ocasión de participación con otros partidos. Los nuevos partidos tienen que obtener su registro y después presentar alianzas hasta la siguiente elección. Así pasó con Morena, por ejemplo.
1: Platiqué con Arturo Ávila, diputado y vocero de Morena, quien me confirmó haber dejado sus aspiraciones por Aguascalientes y ahora va a competir por la alcaldía Cuauhtémoc aquí en la Ciudad de México.
9: Después de ponderar la decisión de qué le conviene más al movimiento, dónde podemos dar una batalla fuerte y además también una batalla necesaria, hemos decidido concentrarnos en Cuauhtémoc. Entonces, la determinación, pues evidentemente será en los momentos que ha fijado el partido. ¿Por qué en los momentos? Porque no corresponde en este momento, es hasta el mes de agosto o septiembre, cuando vienen las convocatorias para esos espacios específicamente. Y mientras seguiremos haciendo lo propio como voceros del grupo parlamentario, en lo que llega el momento específico, pero bueno, tú ya tienes la información, vamos a recuperar Cuauhtémoc, estimada Azucena.
1: La presidenta fue cuestionada sobre lo que vivió el viernes en Baja California cuando al llegar a San Quintín, una mujer reclamó que su hijo murió en la clínica 13 del IMSS por falta de insumos. Dice que aunque no es un caso reciente, la situación ya está siendo atendida.
4: No tiene ni la máquina de oxígeno. Mi hijo falleció
10: aquí. ¿En dónde?
4: Aquí en este buró de las 13, presidenta.
10: Ah, se está arreglando. Por favor. Se está arreglando el
4: hospital. Urge, presidenta. ¿Sí? No está capacitado para accidentes
10: graves. No, pero se está arreglando.
4: Le encargo de la familia, presidenta.
8: En primer lugar, preguntarle, presidenta, en estos momentos que se toca el tema de salud y si nos pueden pues dar detalles de lo que usted vivió apenas el pasado viernes en San Quintín, donde una madre se acercó con usted diciéndole que en la clínica número 13, allá del IMSS de San Quintín, bueno, pues hubo una desgracia con su hijo, falleció, y que uno de los factores que pues intervino en esta situación fue la falla de una máquina de oxígeno. Usted le respondió que ya se está arreglando. Quisiera saber si nos pudiera usted comentar sobre esto que usted vivió y de qué forma ya se está arreglando y se está apoyando a esta madre.
20: Esto que mencionó esta persona fue hace tiempo, no fue reciente. ¿Y por qué le dije que ya se está atendiendo? Pues porque se está construyendo y ampliando un hospital en San Quintín. Lo que antes era el IMSS Coplamar, ahora pasó a ser parte del IMSS ordinario. ¿Qué era el IMSS Coplamar? Un sistema de atención vinculado con el IMSS universal, donde se atendía a todas y a todos, no solamente a los derechohabientes. Con la creación del IMSS Bienestar, siempre estuvo la decisión de si pasaba ese sistema al IMSS Bienestar completo o se quedaba en el IMSS. Y se le paga al IMSS la atención de personas que no son derechohabientes. Y tomamos la decisión, porque los médicos ya están muy vinculados con el IMSS, de que sea parte del IMSS ordinario. Sin embargo, no solo va a atender a derechohabientes del IMSS, sino va a atender a toda la población en general. Más ahora en el esquema que vamos hacia el Servicio Universal de Salud. De hecho, fuimos a visitar la construcción del hospital. Lo están haciendo los ingenieros militares. Y Zoe, no sé si quieres comentar de cuántas camas a cuántas camas va a pasar y todas las especialidades nuevas que va a tener.
1: Bueno, es lo que dice la presidenta Claudia Sheinbaum, quien también se refirió al decomiso de 43 mil cartuchos de munición en Arizona por parte de autoridades estadounidenses y mexicanas, ¿verdad? Y afirmó que este hecho es una muestra de la coordinación y comunicación entre ambos países.
20: Es un buen ejemplo de cómo hay comunicación, porque habría que ver cuántas incautaciones de armas, municiones ha habido en Estados Unidos previo a la llegada del presidente Trump. Nosotros hemos insistido muchísimo en que, así como nosotros ayudamos a que no llegue droga a los Estados Unidos, ellos tienen que trabajar para que no pasen armas a México. Y ha habido acciones importantes, una de ellas es esta que comenta, de esta detención en el caso de los Estados Unidos, en particular en Arizona.
1: Mañana se espera una movilización nacional de transportistas que podría afectar los principales accesos a la Ciudad de México, según me dijo hace un momento Miguel Ángel Santiago, coordinador nacional de la MOTAC.
11: Tendremos presencia en las carreteras importantes del país debido a una falta de atención al sector transporte y pues la falta de compromiso y voluntad.
1: ¿Qué es lo que siguen solicitando que no se cumple por parte del gobierno?
11: Mira, en el 2023 se firmó una minuta de trabajo con Gobernación, mismo que se le iba a dar atención y seguimiento a las mesas de trabajo en los estados, municipios, con autoridades federales e instituciones, y se le daría seguimiento, pero hasta el día de hoy no se ha cumplido.
1: ¿Cuál es el plan mañana? ¿A partir de qué hora y dónde, Miguel Ángel?
11: A partir de las 8 de la mañana será en todas las carreteras del país.
1: ¿Todas las carreteras en todos los estados de la República?
11: Así es, efectivamente.
1: A las 8 de la mañana, ¿es liberarlas, bloquearlas?
11: Mira, dejaremos de paso un solo carril. En algunos lados, tristemente, se verá posiblemente afectado más, en algunos lados menos, pero a final de cuentas son transportistas inconformes.
1: Ayer se reportaron en México 48 asesinatos. Los estados con más ejecuciones fueron Sinaloa con 6, Baja California, el Estado de México, Guanajuato y Jalisco con 4 homicidios cada uno. En Guanajuato, familiares y habitantes acusan a elementos de seguridad de haber asesinado el domingo a Adán, un adolescente de 16 años, por lo que en protesta quemaron 4 vehículos y una motocicleta sobre la carretera Celaya-Juventino Rosas, bloquearon el paso, quemaron llantas y colocaron ponchallantas. Los disturbios ocurrieron en medio de operativos estatales y federales en la región Laja Bajío, por lo que las autoridades rechazaron que se tratara de una manifestación ciudadana espontánea, que van a detener personas. Para restablecer el orden fueron desplegados elementos de seguridad y hoy se tienen previstas otras manifestaciones, otras movilizaciones y bloqueos para exigir justicia por el crimen. Fueron vinculados a proceso dos de las tres personas detenidas el 17 de junio por su probable participación en lo que la Fiscalía del Estado de México acusa fue un autosecuestro de la alcaldesa de Tenancingo, la morenista Nancy Nápoles, para intentar justificar un desfalco del ayuntamiento de 40 millones de pesos. Víctor Manuel y su hermana Carla, novia del cuñado de la alcaldesa, así de revuelto, entre comillas, estará el tema, ¿no? Enfrentarán el proceso en prisión preventiva durante los dos meses que duró la investigación. De acuerdo con esta, Carla fue quien manejaba el auto donde se cometió el presunto secuestro, mientras que Víctor Manuel aparentó obligar a la alcaldesa a subir al vehículo. Aún falta por ser procesado el tercer detenido, Cristian, amigo de Oscar, así como la detención de este último y de José Roberto, esposo de la alcaldesa, a quien la fiscalía también busca por imputar este caso. Este martes continúa la actividad del Mundial con cuatro partidos. A las 11 de la mañana, tiempo del Centro de México, Portugal enfrenta a Uzbekistán. A las 2 de la tarde, Inglaterra juega ante Ghana. A las 5 de la tarde, Panamá se mide a Croacia. Y a las 8 de la noche, Colombia enfrenta a la República Democrática del Congo en el Estadio Guadalajara.
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1: Audelino Macario, periodista de Etcétera. ¿Cómo estás, Audelino? Buenos días.
12: Buenos días, Azucena. ¿Cómo estás?
1: Bien, oye, pues ¿cómo va este tema del incendio de este pozo CRIN 1 ubicado en las Chiapas, Veracruz, que dice Pemex que ya lo tiene casi bajo control?
12: Bueno, hoy se cumplen 111 días desde que el pozo petrolero se encuentra fuera de control, totalmente incendiado. Se incendió el pasado 5 de marzo, Azucena, cuando era explorado a 3,336 metros de profundidad por parte de una compañía extranjera, Schlumberger. Ellos estaban a cargo de la exploración del pozo, de los trabajos, y se presentó un flujo inesperado de gas y un incendio que destruyó prácticamente toda la infraestructura del pozo. Desde entonces, desde hace 111 días, pues habitantes de comunidades cercanas han vivido una situación muy complicada, olores intensos a combustible, a azufre e incluso algunos días olor a huevo podrido, que es característico de la presencia de gases irritantes y tóxicos en la zona. Eso les ocasiona dolores de cabeza, irritación de ojos y garganta, vómitos, tos y molestias respiratorias, lo que para los expertos, como el ingeniero José Antonio Aranda, nos dice que esta situación ameritaba desde un principio la puesta en marcha de un monitoreo de calidad del aire.
1: Lo que no pasó, aguántame, Audelino, y regreso.
12: Sí.
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6: Nos estás recordando que estás subrayando respecto al incendio del Pozo Crim 1 en las Chuapas, Veracruz, que está generando, por supuesto, problemas ya de salud en las personas que viven por ahí cerca, en los cuerpos de agua, la calidad del aire, hay olor a gas, a contaminación. Pemex prometió que iba a controlar el incendio, el derrame del pozo para... Pues dijeron que el domingo no ha pasado. 111
7: días. El domingo 21 de junio.
6: Correcto.
7: Era el plazo, se venció el plazo que fijó el propio director de Pemex, pero no ocurrió. El director ahora anda en Brasil. Y bueno, déjame decirte que hay que reconocer que desde que asumió hace 40 días hoy el director de Pemex, pues en realidad las cosas cambiaron ahí en la atención de la situación que se vive en el Pozo Crim 1, pero cambiaron también porque el director de Pemex pues ha entrado casi como bombero de Pemex más que como director. Él ha asumido los dos temas pendientes que le dejó la anterior administración, el derrame en el Golfo de México, el Pozo Crim 1, y ha tenido que asumir también incidentes reportados nuevos ya durante su periodo, un total de 8 incidentes que son los que van a lo largo de estos 40 días de la dirección de Juan Carlos Carpio Fragoso, entre ellos un accidente en la refinería Olmeca, una fuga en el gasoducto Cactus Guadalajara, un incendio en la planta de amoníaco de Cosoleacaque, Veracruz, otra fuga de gas en Puebla, una fuga también de gas en la planta Agave de Tabasco y 3 incidentes seguidos los días 10 de junio, 21 de junio y 22 de junio en la refinería de Salina Cruz. Todos esos incidentes y situaciones de descontrol que ha habido en Pemex pues han ocupado el tiempo del director general, quien ahora se encuentra en Brasil. Y volviendo al tema del Crim 1, que es uno de los temas que ha abordado el director de Pemex, déjame decirte que ya hay una denuncia internacional, Azucena, por parte de un ambientalista, un grupo ambientalista que presentó la denuncia ante un organismo creado por México, Canadá y Estados Unidos en el marco del Tratado de Libre Comercio.
6: Sí.
7: La institución se llama Comisión para la Organización Ambiental. Es un organismo creado por los 3 países y ahí se recibió la denuncia el 9 de junio. Dentro de 30 días disponen de plazo de 30 días para dar entrada a la petición y determinar si satisface pues los requisitos establecidos en sus reglamentos para exigir al gobierno de México una postura y una aclaración sobre esta denuncia de contaminación petrolera. Correcto. En las Chuapas, Veracruz, Azucena.
6: Bueno, pues seguimos atentos al tema, Audelino, a través tuyo, si nos permites, si eres muy amable, gracias, claro. Qué gusto saludarte.
7: Con gusto, saludos, hasta luego.
6: Gracias, buenos días. La presidenta Claudia Sheinbaum dice que el jueves a las 4 de la tarde se va a reunir con el presidente, con el rey de España, con Felipe VI, pues en el marco del Mundial, después de 7 años de haber roto relaciones, de estas agresiones constantes del entonces presidente Andrés Manuel López Obrador y también de su esposa, de Beatriz Gutiérrez Müller, pues ahora se van a reencontrar, se van a restablecer estas relaciones diplomáticas que nunca debieron haberse roto con la presidenta Claudia Sheinbaum, que el jueves a las 4:00 p.m. se reúne con el rey de España, con Felipe VI. Lo dijo la presidenta antes de terminar su conferencia, que terminó hace ya un par de minutos. Marta Araceli Cruz es diputada del PT. Ella ha hecho recorridos por el Hospital General Dr. Aurelio Valdivieso, a donde hemos ido un montón de veces, lo recordará. Hemos estado ahí con personal del hospital, denunciaron falta de insumos, falta de medicamentos, suspensión de cirugías y un larguísimo etcétera. Marta Araceli, diputada, usted hizo un recorrido. Buenos días, ¿qué fue lo que encontró, Marta?
8: Buenos días, estimada Azucena. Efectivamente, hace unos días hicimos un recorrido a tu servidora, Marta Araceli Cruz Jiménez, y la diputada Margarita García García. Ambas somos secretarias de la Comisión de Salud en el Congreso Federal. Pues encontramos muchas deficiencias. Primero, nos habían dicho que en redes sociales que no había máquinas para poder esterilizar todo el equipo que utiliza el hospital. Y bueno, el IMSS Bienestar a través de sacó una tarjeta informativa donde indicaba que todo funcionaba bien. Pero pues ya sabes, no creímos en esto. Nos dimos a la tarea de ir junto a la diputada Margarita a hacer el recorrido y nos encontramos que de las 5 autoclaves que con las que cuenta el hospital, ninguna funcionaba. Y estaban llevando todos sus equipos para esterilizar en otros hospitales que rompe con todo el protocolo. A partir de ahí, eso fue como a las 10 de la mañana, a las 12 del día, a las 3 de la tarde nos enviaron una fotografía donde ya estaba un técnico reparando una de las autoclaves. Eso fue lo que pasó.
6: Y bueno, pues ahí el gobernador dice que no es cierto, que es golpeteo, que el sindicato, ¿qué tal? Afortunadamente, pues, diputado, usted ha visto con sus propios ojos una de las muchas realidades, de las muchas carencias que se siguen viviendo en ese hospital.
8: Así es, o sea, este hospital pertenece al IMSS Bienestar y no es solo el sindicato, porque a veces también uno se deja llevar por estas informaciones, ¿no? Que ya inculpan a un sindicato para poder quitarse la responsabilidad. En este caso, hablamos con los directivos y ellos nos manifestaban que ellos tampoco tienen la capacidad de resolver, porque se ha centralizado tanto el tema de salud que está aquí en México directamente y tardan hasta un mes en resolver un oficio, responder. Por eso nosotras nos dimos a la tarea. Sí, venimos con un proyecto político, pero eso no nos va a cegar para no ser autocríticos e ir a territorio y revisarlo. Y es lo que pasa cuando ponen funcionarios que nunca han trabajado en comunidades marginadas y más en el caso de IMSS Bienestar. El 80% de la población de Oaxaca vive en la informalidad. No tiene un trabajo que pueda tener acceso a seguridad social y que pueda ir al IMSS ordinario o al ISSSTE, que también están en pésimas condiciones. Por eso necesitamos que el IMSS Bienestar en Oaxaca esté muy bien manejado, al igual que pues otros hospitales. Hay población indígena, 60%. Somos un grupo muy vulnerable y no tenemos atención de salud de calidad. O sea, por lo menos que nos atendieran. Pero es las infraestructuras de los hospitales, y en el caso del hospital doctor Aurelio Valdivieso, son deplorables. Más de 60 años que se construyó ese hospital y está fatal. Yo sí invito a los medios de comunicación que tengan oportunidad de recorrer, porque también ya reté a Alejandro Sbarch a que vaya a recorrerlo.
6: Bueno, pues fíjate, sí, diputada, lo hemos hecho, pero lo habíamos dejado hace, a lo mejor, bueno, fuimos cada mes y lo dejamos tal vez un par de meses, vimos lo que habías hecho y regresamos. Y bueno, pues vamos a hacer el recorrido, igual y si luego es bien difícil entrar, ya sabes, y luego nos ayudas o algo para poder ingresar, porque con Alejandro Sbarch, al menos aquí, pues él no quiere hablar. Él con nosotros
8: ni con
6: hablar.
8: Nosotras, ni con nosotras, la diputada Margarita y tu servidora hemos buscado en muchas ocasiones a Alejandro Sbarch, porque les han levantado actas a los doctores que se atreven a denunciar la falta de insumos y medicamentos y las deficiencias con la que cuenta. Tenemos un montón de problemas con médicos. Apenas en el hospital de Coajimalpa, el día domingo les retuvieron porque no tenían obstetra para poder atender un código mater. No tenían tipo de sangre de la paciente. bueno, todo es un caos. ¿Y qué hacen? Se van en contra de los médicos que no quieren atender porque no tienen condiciones para atender y al final lo que está en juego es su cédula profesional.
6: Bueno, pues lo seguimos buscando, Marta Araceli Cruz, diputada del PT, porque bueno, pues ahí manda mensajitos, pues que está enojado y que le molesta, que lo critiquen y tal. Alejandro Esbach del IMSS Bienestar, pero pues tampoco se resuelven las cosas. Le ha dicho mentiras a la presidenta, hombre. ¿Te acuerdas de lo de Tula? Era lo de Tula, ¿verdad?
8: Así es.
6: Cuando fueron ahí a tratar de decirle a la gente, no, pues ya van a tener todo aquí de inmediato porque la presidenta vino, les cayó de sorpresa, lo vamos a resolver y resultó que no, que nada más para...
8: Y no se sienta. Ajá. Y no se sienta, no quiere dialogar, no quiere platicar, no quiere recorrer, sí. Solo manda a sus funcionarios de segundo nivel a tratar de resolver, pero lo único que hacen, hace unos días estuvo Carol ahí en Oaxaca y lo único que fue a desayunar con el gobernador a uno de los restaurantes más caros. Eso no tiene sentido. Ella tiene que ir a territorio y resolver temas laborales, porque hay muchos despedidos, siguen en el limbo de que transitó del tema estatal al federal.
6: Correcto.
8: Y todos quedaron abandonados. Sí. No hay una certeza jurídica para los trabajadores. Hoy tenemos reunión con el secretario de Salud. Espero plantearle, bueno, le vamos a plantear esta situación y que ponga orden o que pongan a otra persona en lugar de Alejandro Esbach, ya que renuncie y que deje ese espacio para alguien que tenga la capacidad de resolver y la experiencia. Este muchacho no conoce a este doctor. Necesitamos a alguien que resuelva. La salud no puede esperar una hora.
6: Claro. Oiga, diputada, con el secretario de Seguridad, de Salud, ¿el estatal o federal?
8: El federal.
6: ¿Ah, sí?
8: Con él sí tenemos esa...
6: Ah, qué bueno.
8: Hemos tenido reuniones. Mira, que a ver, verdad que en Oaxaca todos los funcionarios del gobierno federal no quieren atenderse. Es el único que pues tampoco puede resolver mucho, pero sí nos atiende, nos recibe y platica con nosotros. Porque hoy también teníamos la comparecencia del director del Instituto Nacional de Pueblos Indígenas, Adelfo Regino, y al final canceló. Cuando los pueblos indígenas están abandonados, no tenemos salud, educación, todo está mal. Y nadie quiere dar la cara, nadie quiere resolver, y le llevan puras mentiras a la presidenta, y ahí sí, para folclorizarnos, son muy buenos.
6: Bueno, con el secretario de Salud Federal, ¿verdad?
8: Sí, el doctor David Kersenovich.
6: El doctor David Kersenovich, muy bien. Bueno, pues nos cuenta así mañana cómo le fue, diputada, si es tan amable.
8: Por favor.
6: Claro que sí.
8: Claro
6: y
8: que
6: nos
8: sí.
6: Vamos a dar una vuelta para ver qué encontramos también. Ya tenemos un montón de denuncias, pero realmente, pues a lo mejor pasándonos de inocentes o de confiados, nos habían dicho que le iban a resolver, lo que no ha sucedido.
8: No han resolvido nada.
6: Resuelto, perdón. Resuelto, lo que no han resuelto. Sí. Gracias, diputada.
8: Gracias a usted, hasta luego.
6: Gracias, regresamos.

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0: 9:30, regresamos al World Trade Center, ahí donde está el segundo día de registros de los candidatos de Morena. Sara Pablo, ¿quiénes han llegado? Estamos viendo ahí a Andrea Chávez, a ver, Chihuahua.
1: Así es, Azucena, ¿cómo estás? Te saludo, ya Andrea Chávez se ha registrado como aspirante a estos comités de la Cuarta Transformación, de defensa de la Cuarta Transformación, es la primera en inscribirse, y bueno, pues decirte que está en este momento dando un chacaleo, como vulgarmente se le dice a estas entrevistas, y si te parece vamos a intentar hablar con ella, Azucena. Dice que viene sola, no viene con ningún simpatizante para no quitarle el tiempo a la gente de Chihuahua. Andrea, buenos días.
0: Andrea, si estoy como que no escucha. Andrea, a ver.
1: Andrea, buenos días. Estoy con Azucena.
2: Azucena, querida, ¿cómo estás?
0: Hola.
2: Con el gusto de saludarte.
0: Gracias, no sé si me escucha, pero dale, Sara.
1: No te escucha, Azucena.
2: Azucena, es el inicio del cambio en el estado de Chihuahua. Hoy formalizamos esa intención de la que tanto hablamos en nuestra mesa de debate que sosteníamos todos los miércoles, todos los ombligos de semana, ya contigo en Radio Fórmula, a través de tu programa con Azucena Uresti. El día de hoy formalizamos esa intención acá a la interna de Morena. Me parece que la disputa en este momento está al interior de nuestro partido, puesto que encabezamos absolutamente todas las encuestas en el estado de Chihuahua. El movimiento de la Cuarta Transformación habrá de triunfar, y el día de hoy estoy formalizando mi intención de encabezar ese cambio.
1: ¿Ves algún riesgo de una elección donde meta las manos la gobernadora?
2: Pues tiene, no solamente metidas las manos, los recursos públicos que deberían de ser de las y los chihuahuenses, todo aquello que debería estar al servicio de quienes menos tienen, de la gente más pobre, de la gente que no encuentra empleo, de la gente que no tiene transporte, de la gente que no encuentra becas, apoyos, pensiones. Y en ese sentido, pues queremos que el gobierno del estado saque las manos, pero sobre todo que permita una contienda real, igualitaria, con acceso igualitaria a medios de comunicación, a pesar de los enormes convenios publicitarios que existen allá en Chihuahua, en el estado, en carácter local, pero también que permita que nosotros nos podamos desarrollar libremente, casa por casa, puerta por puerta. No estamos pidiendo más que lo justo.
0: Oye, Andrea, ¿cómo estás? Buenos días.
2: Feliz de escucharte, Azucena, con
0: estás?
2: El gusto de saludarte.
0: Oye, pues ya listo, entonces.
2: Acá nos encontramos.
0: Ya formalizado este registro. Escuchaba con Sara Pablo que mencionas que la gobernadora tendría que sacar las manos del proceso. ¿Ustedes han recibido qué, alguna intimidación, amenaza, o qué es lo que está sucediendo ahí, Andrea?
2: Pues hemos recibido de todos sus secretarios de gobierno del estado, de parte de ella, una actitud adversarial violenta. Lo podemos ver en todas las manifestaciones pacíficas que hemos encabezado en el estado de Chihuahua. Recientemente, ustedes saben, llevamos a cabo una marcha histórica para defender la soberanía nacional, y lamentablemente la gobernadora utilizó recursos públicos, las instancias públicas como la Junta de Aguas, el servicio de casetas estatales, para bloquear la llegada de manifestantes. No solamente hace eso, sino que miente todos los días, se informa, utiliza a los medios de comunicación que tiene a través de los convenios publicitarios para, pues, hablar con mentiras, hablar con desinformación, no hablarle con la verdad al pueblo de Chihuahua. Y es curioso que casi finalizando su mandato vuelva a revelar que no conoce nada del pueblo de Chihuahua. Somos gente que habla de frente, gente que no nos gustan las medias tintas, no nos gustan las mentiras, y nuevamente parece que no es chihuahuense la gobernadora, ¿no? Entonces, ¿qué queremos nosotros? Encabezar un cambio, encabezar la alternancia, ser completamente opuestos. Si estamos acusando y denunciando la falta de oportunidades, habremos de crearlas, porque ya nos cansamos de quejarnos, Azucena.
0: Oye, pues también está bien fuerte ahí dentro de Morena Cruz Pérez Cuellar. Lo he visto como con mucho apoyo, mucho punch, Andrea.
2: Pues mira, es alcalde de nuestro movimiento con licencia, entonces desde luego pues que cuenta con su simpatía, pero nosotras y nosotros habremos de hacer lo propio. No podemos referirnos de forma negativa a ningún compañero que aspire al mismo espacio que uno, porque eso significa que uno no brilla lo suficiente, y en ese sentido mi respeto.
0: Uy, además,

0: y los castigan, y hasta cariño, ya me acordé, quienes aspiran.
1: Ya me acordé que les dijeron, no hablen claro. Uno de los otros, uno del otro, ¿no?
0: Pues no necesitamos reglas, sabemos quiénes lo hacemos por un compromiso ético y moral, querida Azucena, no lo necesitamos, necesitamos hacer llamados a la unidad, sobre todo si queremos encabezar ese espacio, seremos los primeros en invitar a quien no quedó, ¿verdad? Entonces seremos los más pues interesados en que estén todas y todos contentos.
1: Bueno, pues listo, Andrea, te queríamos saludar, has sido colaboradora de este espacio durante un montón de tiempo, por ahora pues hay que hacer un break y ya veremos al finalizar este tema de las encuestas, que creo que la dirigente Ariadna Montiel dijo que les iban a hacer terminando el Mundial.
0: Es correcto, eso uh-huh. Es lo que han anunciado, que los esfuerzos demoscópicos, el levantamiento de la intención de la gente de todos los 17 estados en donde habrá renovación de gubernatura, pues iniciará precisamente cuando culmine el Mundial, porque la gente en este momento, pues la gran afición futbolera en México anda pendiente de otro asunto. Cuando eso concluya, pues iniciaremos con las intenciones políticas.
1: ¿Y el nombre del ganador o ganadora lo sabremos cuándo?
0: Pronto. Ellas hablaron de un par de meses, todavía no hay fechas definidas, pero muy pronto, querida bueno. Azucena, saludar a tu audiencia.
1: Cuídate mucho, Andrea, y al pendiente. Gracias.
0: Gracias.
1: Gracias, buenos días. Sara Pablo, ¿alguien más ha llegado? Porque toca Chihuahua, Colima, Guerrero.
2: Pues estamos ya esperando a Cruz Pérez Cuellar, que es el uh-huh. aspirante que sigue, ya ha sido anunciado aquí en la pantalla. Y bueno, pues decirte que vamos a entrar de vuelta al salón, donde aquí se lleva a cabo el acto protocolario, está la presidenta de Morena, Ariadna Montiel, uh-huh. la presidenta de la Comisión de Elecciones, Itlali Hernández, y después ellos van a otro salón que está aquí al lado, dependiendo del tamaño, digamos, de la porra que tiene. Pues van a un salón chico, a un salón más grande, justamente pues para reunirse con sus simpatizantes. En esta ocasión Andrea Chávez venía sola, decía que venía ella y su hijo Emiliano uh-huh. en la panza, pero no vino gente con ella, pero muchos de los candidatos, bueno, de los aspirantes a coordinadores de Defensa de la Transformación vienen acompañados de sus simpatizantes y pasan a los otros salones pues ya digamos para darles algún mensaje. Uh-huh. Hoy se espera que sea Chihuahua, Colima y Guerrero. Guerrero, la mayor cantidad de aspirantes que se van a registrar, según lo adelantó Citlali Hernández, quien también dijo que hoy por la tarde podría dar un corte de aquellos aspirantes que se registraron vía digital entre ayer y hoy.
1: Es correcto, porque hay que bueno que se apunte, Sara, porque hay quienes van de manera presencial, pero también se puede hacer en línea. Y dicen que Félix Salgado ya lo hizo en línea, pero ¿sabes algo?
2: Pues no se ha informado nada hasta ahora oficialmente, pero al inicio de este proceso decía justamente eso Citlali Hernández, uh-huh. que iban a tratar de dar un corte hoy por la tarde de los aspirantes que se hayan registrado entre ayer y hoy.
1: Bueno, pues trasciende que Félix Salgado ya lo habría hecho en línea. Vamos a ver al ratito con la información que den la dirigencia de Morena. Gracias, Sara.
2: Sí, justo está llegando ahora Cruz Pérez Cuellar a Azucena y bueno, pues así estará a lo largo de todo el día estos registros.
1: Muy bien, gracias Sara, cuídate.
2: Buenos días.
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1: Norma Bautista, ¿cómo estás? Buenos días. Contenta de recibirte como siempre.
4: Muchas gracias y vámonos al pasado porque comenté en días anteriores que estaba leyendo este libro y me decían ¿quién es esa persona? ¿Quién es esa persona? Ajá. ¿Tú recuerdas a Manuel Buendía?
1: Sí, claro.
4: Bueno, y me parece que todos quienes estamos vinculados de una u otra forma al mundo de la comunicación y al periodismo, sabemos que Manuel Buendía, aún 40 años después de su asesinato, justamente es el ejemplo de la gente que muere por la libertad por la libertad de expresión, ¿no? Y la novela que te traigo el día de hoy se llama Operación Noticia. El autor es Fritz Glöckner y lo que hace es una revisión exhaustiva de toda la información que hay acerca de el asesinato de este periodista mexicano para desarrollar un thriller, y un muy buen thriller. Debo confesar que entré con pocas expectativas con este libro y salí Muy conforme.
1: ¿Pero basado en lo que sabemos de los hechos reales o un poco...?
4: No, porque los hechos reales dejan muchas dudas.
1: Sí, claro.
4: Es una investigación que te deja muchas más dudas que cuestiones claras. Él se pone a investigar justamente todo lo que tenía que ver o tiene que ver las agencias de investigación internacionales metidas en México. Justamente Operación Noticia es el nombre que el Estado le da al protocolo para en esta novela para asesinar al periodista y te toma todas las referencias, trata de hacer una novela caleidoscópica, ofrecer como todas las visiones que hay con respecto a este asesinato, justamente para dejarte con más dudas.
1: De no saber qué fue.
4: De no saber qué fue, pero también pensar que...
1: Que eran como los
4: 84. El 30 de mayo de 1984, por la mañana, saliendo de su oficina, es asesinado por la espalda después de varios tiros. Y hay una persona que va a prisión por este asesinato, pero nunca sabemos quién fue realmente el autor intelectual. Entonces aquí hay muchas historias que convergen justamente para tratar de dar un panorama, y es que en realidad en este tipo de asesinatos pareciera que no hay un solo autor intelectual.
1: Así es. Sí. Y bueno, vemos el pasado y vemos el presente.
4: Claro, totalmente.
1: O sea, se parecen más de lo que uno pensaría.
4: Justo lo que te iba a decir es que parece el modus operandi. Quítale el periodista y ponle a una persona incómoda y todo, y es la forma en la que esto se resuelve.
1: Bueno, regresamos para que nos vuelvas a nos repitas, nos digas de nuevo cuál es la recomendación, por qué y dónde lo podemos conseguir. Déjame regresar contigo, Norma, por favor.
4: Sí.
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14: La soya es un alimento versátil. A partir del frijol de soya se obtiene la soya texturizada, tofu, bebida de soya, entre otros alimentos. Contiene 9 aminoácidos esenciales como la lisina y la metionina. Aporta omega 3 y 6, así como vitamina K1 y vitamina E. Esta leguminosa tiene una gran concentración de isoflavonas, mismas que benefician la salud cardiovascular. También ayuda a disminuir los niveles de colesterol.
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15: La selección de Argelia vino de atrás y remontó a Jordania para quedarse con la victoria 2-1. Tras la actividad del grupo J, Argentina lidera su sector con 6 puntos, seguido por Austria y Argelia con 3 unidades. Jordania se despide temprano de la competencia a falta de una jornada. El futbolista belga Jeremy Doku solicitó permiso de su selección para ausentarse y volver a Inglaterra para estar presente en el nacimiento de su hijo. Se espera que esté disponible para el cierre de la fase de grupos donde Bélgica enfrentará a Irán. Y la selección de Panamá confirmó la baja de Adalberto Carrasquilla para el duelo contra Croacia. El director técnico Thomas Christiansen señaló en conferencia de prensa: desde que sabíamos que se había lesionado, había estado bajo tratamiento y con trabajo específico con los fisioterapeutas y doctores. Pero después de un entrenamiento no se encuentra del todo bien.
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1: Las 9:45. Bueno, pues aquí sigue con nosotros Norma Bautista, promotora de libros y literatura, con la recomendación de este martes.
4: Operación Noticia de Fritz Glöckner, un historiador que justamente se pone a trazar todo un thriller que, insisto, es bueno. Te mantiene
1: fíjate,
4: pegado.
1: Para las nuevas generaciones, sí. Qué interesante, porque dice que reconstruye con precisión documental el día en que se apagó una de las voces más incómodas del periodismo mexicano. Claro. Es una buena forma de acercarse a este caso, que es emblemático para el periodismo, claro, en el país, para quienes pues están chiquitos.
4: Es que yo no sé si actualmente tenemos una pluma o una voz que resuene en un medio de comunicación, que retomen otros medios de comunicación y que realmente dicte la agenda de conversación de este país.
1: Una influencia.
4: Manuel Buendía hacía eso, su columna se repetía en un montón de periódicos de México,
1: claro,
4: y era capaz de, pues sí, poner a temblar a muchos políticos.
1: Correcto. Gracias, Norma.
4: Muchas gracias.
1: Gracias, buenos días. Alberto Campos, reportero de Fórmula Deportes en Guadalajara, listos para el partido de hoy. Buenos días, Alberto.
16: Azucena, muy buenos días, así es, nos encontramos en la Minerva, donde el día de hoy se estará proyectando el juego de la selección de Colombia ante República del Congo en el Estadio Guadalajara. Comentarte la gran afición que tiene la selección colombiana. El día de ayer se dieron cita a 12,000 aficionados para lo que será el inicio, para lo que fue el inicio, perdón, de este encuentro, y que se espera rebase la cantidad de dichos aficionados. Comentarte también que se estará proyectando en este recinto el juego del día de mañana de la selección mexicana y la selección de Chequia, además del Uruguay contra España, que se estará dando en el Estadio Guadalajara. En el tema deportivo, ambos equipos se encuentran ya en la Perla Tapatía. Los colombianos estuvieron trabajando los últimos días en este recinto, tomando en cuenta que es un lugar de concentración, mientras que República del Congo llegó el día de ayer por la tarde-noche, ofreció una conferencia de prensa en donde habrá que mencionar que Néstor Lorenzo destacó el gran apoyo que ha estado teniendo el equipo de la selección de Colombia después de lo que vimos en el Estadio Ciudad de México. Así también comentarte, Azucena, que se estará reforzando lo que es el ingreso, tomando en cuenta que en el juego de Corea del Sur y la selección mexicana hubo 10 detenidos por falsificación de acreditaciones para poder ingresar al juego, Azucena.
1: Bueno, oye, ¿ya pusieron la pantalla?
16: Sí, ya las terminaron de poner, así es que ya está todo listo para lo que será este banderazo inicial, este encuentro entre
1: Colombia
16: y República.
1: Oye, ¿dónde está?
16: República,
1: que no la veo. ¿Cuál es? Ay, sí, me hace que no me oye, ¿verdad? ¿Me escuchas, Alberto? Hace como que sí. Oye, bueno, por lo visto, pues está calientito allá Jalisco, porque ya se ve el sol. Entonces, bueno, pues que les vaya muy bien, ojalá que, bueno, que todo salga bien como ha sido hasta ahora, mucha gente, pero pues las cosas han estado organizadas. ¿Hace calor? ¿Alberto?
16: Sí, estamos a 20 grados de momento. El día de ayer cayó una verdadera tormenta, nos cayó cuando estábamos en el entrenamiento de la selección de Colombia, y se espera que pueda haber lluvia para lo que será este encuentro en punto de las 8 de la noche.
1: Bueno, pues al pendiente, muchas gracias Alberto Campos. Por lo pronto, pues sigue ahí abierta la circulación, obviamente al ratito van a cambiar las condiciones, pero todo tranquilo. Gracias, Alberto.
16: Saludos, buen día.
1: Adiós. Me quedé con ganas de ver la pantalla. ¿Cómo estás, querido Cristian Guillemín Pertac, director
17: hola,
1: de Promoción
17: días.
1: Patrimonial Ciudad de México, Finamex Casa de Bolsa?
17: Bien, hola, Norma, qué gusto.
1: Ya Norma es co-conductora de este espacio.
17: Ya vi, ya vas a ser más experta en finanzas. Mira,
4: estoy
17: que
4: aprendiendo,
17: yo.
4: No, claro.
17: Estoy
4: aprendiendo sin
17: ya
4: pagar.
17: Ya después ella va a dar mi sección y ya ni me vas a invitar, la va a dar ella. Muy bien, muy, hay, muy
1: ¿favoritos
17: contento.
1: Que Colombia o el Congo?
4: No, Colombia.
1: No, pues porque puede, todo puede pasar. Sí. Puede pasar.
17: A las 11 es el juego, creo que de Portugal, ese es el primero, entonces para que no se lo pierdan, hoy hay varios juegos.
4: El de Inglaterra a las 2.
17: Exactamente.
1: Pero solo se juega hoy Jalisco, ¿no? En México, pues.
17: En México, territorio. Sí, correcto. Ajá. Es eso, ¿no?
1: Bueno, ¿qué nos traes hoy, Cristian?
17: Hoy voy a hablar de dos cosas muy interesantes. Finamex está de buenas por el Mundial y trae una promoción bastante interesante. Antes de eso, y ustedes no me van a dejar mentir, ¿se acuerdan hace algunos años que pues no había tantas opciones de inversión, te tenías que pues casi ir a la sucursal a perder todo el día para ver qué opciones te daban y era muy limitado. Afortunadamente, en los últimos años ha crecido un montón las opciones de inversión, pero dentro de ese crecimiento no ha hecho falta alguien que luego pues, se quiere aprovechar un poco del desconocimiento y abusar de la confianza de la gente. Entonces, traigo algunos tips para todos ellos que están empezando su carrera en este mundo de las inversiones o que ya tienen un ahorrito y no saben qué hacer con él. Traigo un par de tips que creo que les van a ayudar como para sentirse más seguros, más cómodos y para no caer en algunos fraudes o engaños, ¿no?
1: A ver.
17: El primero es, y este es el básico que debería hacer todo mundo, revisar si la institución donde vas a invertir está regulada.
1: ¿Cómo le hago?
17: Te metes en Google, literal, pones el nombre. Puedes poner hoy Finamex está regulado y te va a aparecer ahí la lista de la Comisión Nacional Bancaria de Valores con todas las instituciones, ¿no?
1: Finamex está regulada.
17: Ese es el primero.
1: Sí, Finamex está regulada. Es una institución financiera sólida con más de 50 años en el mercado mexicano, operando como casa de bolsa autorizada.
17: Ahí está. Okay. ¿No? Entonces, primer paso, ya check. Segundo, que no te dé pena preguntar. A mucha gente le da pena preguntar por desconocimiento, pero tú tiéntete la libertad de preguntar qué van a hacer con tu dinero, lo van a prestar sí o no, ¿qué escenarios me vas a ofrecer, ¿no? ¿En qué instrumentos me vas a invertir? Hay dos palabras que la gente que se dedica a esto está prohibida en nuestro vocabulario y que nunca las usamos. Los mucho ojos y las escuchan. Uno es prometer, ¿no? Te prometo que te voy a pagar tanto. La segunda es te garantizo que te voy a pagar tanto. Si ya escuchaste esas dos palabras, salte de ahí. Ahí no es, ¿no? Okay. Esas palabras están prohibidas. Nosotros no las usamos. A la gente seria que se dedica a esto, ¿no?
1: Y úsenlo para todo en su vida, ¿eh?
17: Bueno, sí, exacto.
1: Aplica para todo.
17: Te fuiste más filosófica, pero sí. Tercero, y también muy importante. Después de que ya hiciste esas dos, una de las básicas es, está bien, cuando yo recibo mi estado de cuenta, ¿dónde lo recibo? ¿Cómo lo recibo? Si de repente te mandan un Excel ahí que se ve hecho por, no sé, el vecino que te prometió una inversión, también, foco de alarma importantísimo. Todo es a través de los canales institucionales, todo es a través de la página, todo es a través de la plataforma en línea, el estado de cuentas oficial, traen unos timbres. Entonces, esa es otra muy buena forma de saber si realmente estoy en un lugar serio, ¿no? Uh-huh. Y otra que también es muy interesante es, ¿qué va a pasar si tú, por ejemplo, estás con alguien, estás platicando, pues, ¿qué va a pasar con mi dinero si sucede esto? Y las personas que luego se quedan cortas en respuestas o no saben ya después de qué decir, te habla de que no están del todo preparadas, ¿no? Entonces, es un par de tips creo que muy básicos que te sirven como para tomar ese pasito.
1: Siempre y además, revisa el tipo de institución.
17: Correcto.
1: Que esté regulada. No te 100%. Dejes presionar porque, ay Dios, también, sí, qué necedad.
17: Sí, te ha pasado, ¿no?
1: No, sí, no en Finamex.
17: No,
1: es que en Finamex fue mi primera experiencia, entonces pues me dio bien.
17: Qué bueno.
1: Investigar la institución y mi dinero, ¿dónde está?
17: Correcto. O sea, que se pregunte. ¿Qué hacen con mi dinero?
1: ¿Qué hacen con
17: ¿Se
1: mi dinero?
17: Presta, no lo presta? Yo puedo ver mi dinero en todo momento. Hay un portal al que me puedo meter a ver qué están haciendo o no. Eso es, ¿y mi dinero dónde está?
1: Pregunta, siempre pregunta.
17: Sí,
1: o sea,
17: correcto.
1: El que pregunta no se equivoca, exacto. Ni modo, si crees que, o sea, no te quieras dar como que de experto financiero, no importa, sí. Pregunta lo básico, pues para eso son estas casas, ¿no? Sí. Si no, de lo contrario, pues uno varía solo.
17: Correcto.
4: Oye, ¿y con cuánto dinero nos tomas en serio? ¿A partir de cuánto? O sea, digo, sí, pero tenemos que llegar con arriba de 4 millones o con cuánto.
17: Te voy a dar el dato y te vas a ir para
1: como
17: atrás.
1: Como para sentirnos en confianza.
4: Exacto.
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17: No, dicen...
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1: 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Entonces, qué gusto para que nos... 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
1: Adiós. Bye, bye, adiós. Adiós, Norma. Adiós. Gracias, Cristian.
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0: 10 de la mañana con un minuto, 10 de la mañana en punto, de hecho, de este martes 23 de junio del 2026. Bienvenidas, bienvenidos, gracias por arrancar esta mañana en este tour mundialista que estamos haciendo para este espacio, otra vez desde la ciudad de Guadalajara, que está, el jueves estaba pintada de verde, hoy está genuinamente pintada de amarillo. ¿Cómo estás, Vivi?
1: Hola, Dani, muy buenos días. Espero que todos estén muy bien. Seguimos con esta cobertura porque aquí en Grupo Fórmula, Dani, ya lo decía, somos locales. Hoy, entonces, la ciudad de Guadalajara pintada de amarillo. Vi que está el ambiente padrísimo también.
0: Pues es que mira, tú tuviste la oportunidad de estar en el Estadio Ciudad de México la semana pasada en el Colombia-Uzbekistán. Y tú, junto con otras personas que conozco que estuvieron por allá, me dijeron que el ambiente y el ruido era incluso más alto que en la inauguración del Mundial en el mismo estadio. Tú lo viviste así, me lo contaste la semana pasada.
1: Sí, sin duda pienso esto. A ver, yo obviamente en la inauguración estaba mucho más arriba en el estadio y yo veía como que algunos lugares vacíos. En el día del Colombia-Uzbekistán, yo no solo veía el estadio atascado, sino que con un ambiente padrísimo. Y te voy a decir algo que pasó en ese partido, en el de Colombia-Uzbekistán, que en la inauguración no se logró tanto. La famosa ola, que todos conocemos, en la inauguración la veíamos así como que en partecitas, ¿no? O sea, como que se intentó hacer, bueno, muchas veces.
0: Voy a defender a la afición mexicana que estuvo en el Ciudad de México, porque tienes mucha razón, nunca se pudo completar la ola. Lo que pasa es que hay una sección en el Estadio Ciudad de México, para quien no ha tenido la oportunidad de ir aún, hay una sección detrás de las bancas, muy amplia, que son como una especie de palcos, gradas, digamos VIP, en donde mayormente había gente súper nice, de la FIFA, invitados especiales, algunos influencers que no necesariamente ni son aficionados al fútbol, y eso ha sido sumamente criticado, ni saben cómo comportarse en un estadio, ni saben de qué va ni siquiera la ola. Entonces es una sección muy grande en la parte central del Estadio Ciudad de México, y cuando llegaba la ola ahí se frenaba, creo, en defensa de los aficionados de verdad que estuvimos ahí ese día, que la ola no se completó por eso. Me imagino que en el estadio de Colombia-Uzbekistán esa área ya estaba llena de colombianos. Digo, yo justamente estaba en Guadalajara esa noche, pero en la televisión se veía impactante. Era un estadio totalmente amarillo.
1: Totalmente amarillo, Dani. Bueno, justo en ese partido se logró hacer como la ola completa en el estadio como dos veces. Y eso pues te da mucho gusto porque que sabes perfecto que es como ese toque, ¿no? Que tienen los estadios mexicanos y que en verdad agarraron la onda luego los colombianos. Yo saliendo del estadio vi muchísima fiesta porque aparte Colombia hizo un partidazo, ¿no? Le ganó obviamente a Uzbekistán. Y veía los colombianos tan alegres, Dani, con tanto ambiente, les encanta cantar en el estadio también escuchamos, ¿no? A una de las colombianas pues más exitosas, a Karol G, y cómo cuando escucharon a Karol G se pusieron a corear la canción de Karol G todo el estadio. En fin, son tantas cosas que seguramente hoy lo verás, Dani, en el estadio Guadalajara, en donde hoy juega Colombia contra Congo.
0: Sí, muchísimos colombianos dicen que la diferencia entre ellos y el resto de los latinos es que ellos no necesitan ni de un lugar, ni de un antro, ni de un salón para hacer fiesta. Ellos les pones música y los pones en un lugar a todos juntos y así arman un gran carnaval. Así lo demostraron, por cierto, minutos o más bien un día antes del partido en el Estadio Ciudad de México del cual hablábamos. Y así lo demostraron ayer aquí en la ciudad de Guadalajara, tomando por completo la Minerva, cerca de 5,000 personas, cerca de 5,000 colombianos y colombianas se dieron cita en esta glorieta que ha pasado días extraordinarios en la última semana con el concierto de Maná, con los festejos tras el triunfo de la selección mexicana y ahora con esta invasión colombiana. Que tuvo un ambientazo y que se ve y que se extiende al resto de la ciudad. Estoy de hecho en el trayecto del estadio a la ciudad. El estadio va a estar lleno, el estadio va a estar amarillo por completo. Y ojo, porque, bueno, evidentemente en todas las calles, hoy es un día bastante más normal de lo que era el jueves en el partido de la selección, muchas escuelas ya salieron de vacaciones, muchas otras invitaron a los alumnos a tomar clases a distancia, pero hoy es un día laboral normal. El jueves pasado no había prácticamente movimiento durante la mañana, después empezaron a salir todos rumbo al estadio, y hoy las calles y los hoteles, los lobbies de los hoteles desde muy temprano, los restaurantes, están también pintados de amarillo. Como lo platicábamos desde la semana pasada, Guadalajara es una ciudad que históricamente ha acogido a las aficiones que vienen a jugar aquí. Lo fue Brasil en ambos mundiales previos en nuestro país. Y ojo, porque a veces se nos olvida, pero esta ciudad, previo al mundial, acogió al Congo, una de las selecciones que juega hoy en la noche, que se clasificó aquí en el repechaje al mundial.
1: Ay, sí, cierto, no recordaba eso. Te quería preguntar, ¿has visto aficionados del Congo, Dani?
0: En proporción muchísimos menos, pero sí los hay. De hecho, ya llegó este aficionado congolés que se está convirtiendo en viral porque es una estatua humana, y pasa los 90 minutos del partido de pie en el lugar en el que le toca. Tiene un simbolismo político, por supuesto, es un homenaje al líder derrocado del Congo, y está aquí y se está volviendo viral también. Hay pequeños grupos, insisto, en proporción, evidentemente por la distancia nada más resulta lógico creerlo, pero sí los hay, y muchos zapatillos que se quedaron enganchados con el Congo.
1: Claro, lo decías muy bien, Dani.
0: En Guadalajara hace algunas semanas a Jamaica.
1: Sí, exacto, lo decías muy bien. Va a ser un buen partido. Digo, claro, sabemos que Colombia es favorito para ganarle también a el Congo, pero pues yo siempre he dicho, ¿no? En este mundial no se sabe, siempre hay sorpresas. Lo que sí es que entonces las calles se ven pintadas de amarillo. ¿Cómo está el tema como de la situación? Sabía que en la zona metropolitana de Guadalajara iban a suspender, bueno, más bien iban a tener clases virtuales, pero dices que todo normal, entonces.
0: Sí, bastante más normal de lo que era la semana pasada. Insisto, aquí el ciclo escolar prácticamente terminó el viernes, pero las instituciones que tenían todavía algún curso o incluso clases tomaron la decisión de llevarlo a virtualidad. Sin embargo, las labores, digamos, el sector público y el privado están trabajando con bastante normalidad. El tránsito, que en esta ciudad también es muy pesado, está prácticamente normal. En el estadio había ya mucho movimiento, como lo hubo el jueves desde muy temprano que estuvimos ahí. Todos los vendedores, todos los voluntarios, toda la gente de seguridad que empieza a llegar a tomar sus posiciones, porque la logística de la FIFA alrededor del estadio es sumamente compleja, sumamente protocolaria y sumamente estricta. Desde muy temprano, todos los empleados y todos los voluntarios tienen que estar en posiciones para que cuando la gente empiece a llegar, esté todo en orden. Va a haber cortes a la circulación en la ciudad de Guadalajara más tarde, después de las 2 de la tarde. Está el operativo, ya conocemos, están todas las...
1: Uy. Estamos teniendo problemas para escucharte, Dani. A ver, creo que ya te recuperamos.
0: No, bueno, te decía que están todos los procesos de movilidad y de cortes a la circulación que se anunciaron desde antes con miras al partido, pero la mañana transcurre de forma bastante normal.
1: Oye, decías el tema de los organizados que están en la FIFA en cuanto a los estadios, y la verdad es que sí, yo lo he visto, yo solo he tenido oportunidad de estar aquí en Ciudad de México, pero yo lo he visto de verdad el control y la organización que... En verdad, mis respetos, seguramente esto lo veremos hoy. Y, bueno, muchos colombianos, claro, que van a asistir al estadio, pero lo decías, ¿no? El tema de los fanfests que en Guadalajara dicen que está espectacular, porque pues muchos no van a poder asistir al estadio por el tema de los precios, que ya sabemos que son muy altos, pero se pone tan bien el ambiente que hay lugares muy, muy, muy buenos en Guadalajara también para ver el partido.
0: Sí, se espera que hasta 25,000 colombianos lleguen o hayan llegado ya en estas últimas horas a Guadalajara para asistir al estadio. El resto será completado seguramente por afición mexicana. Y otra cosa importante a destacar es que las autoridades de Guadalajara informaron, por lo que sucedió el jueves pasado en el FIFA Fan Festival, que hubo portazo, un sobrecupo impresionante, que va a colocar diferentes pantallas, una de ellas, por cierto, en la Minerva y en diferentes puntos estratégicos para que la gente que no logre llegar al festival lo pueda ver desde las calles donde, como bien lo dices, se arma un ambientazo. Lo mismo, por cierto, ocurre en la Ciudad de México, que ya están implementando estos nuevos lugares para que la gente pueda ver el partido mañana por la noche, ¿no?
1: Sí, exactamente. Oye, de hecho, ahorita que mencionas eso, estaba viendo, y bueno, mi camino aquí a Grupo Fórmula, pues todo lo que vi en el camino, sobre todo el área del Ángel de la Independencia, en donde, pues bueno, claro, hubo cortes a la circulación, porque ya las autoridades están pues organizando todo para el día de mañana, en donde seguramente pues habrá festejos de aficionados mexicanos y en donde pues quieren tratar de en mi parecer, evitar algún incidente.
0: Lo que ocurrió el jueves.
1: Exactamente, exactamente, Dani.
0: Sí, este es el penúltimo partido que recibe Guadalajara en la Copa del Mundo. El siguiente será el viernes, un juegazo España, Dani, contra Uruguay, que también pintará las calles de Guadalajara de los diferentes colores y tendrá un ambientazo en esta ciudad que decidió vivir, gozar y disfrutar el Mundial, sin olvidar, por supuesto, los problemas que existen y existirán cuando la Copa del Mundo se vaya de esta ciudad. De eso platicamos y mucho más al regresar de la pausa.

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0: Regresamos, gracias por continuar con nosotros, 10 de la mañana con 15 minutos en Grupo Fórmula Somos Locales. Y al ser locales, el Mundial se debe de vivir saliendo a las calles, saliendo a las diferentes sedes, encontrando a las personas que vienen a conocer esta muy linda faceta que nuestro país está mostrando, no solo por la ya característica hospitalidad que tenemos en México, sino por la oferta cultural, la oferta gastronómica y el ambientazo. Yo redactaba un texto, Vivi, ayer sobre el Mundial, que podrán ver hecho una pieza televisiva en la transmisión de mañana, y decía, qué bonita, le escribía yo al Mundial, que qué bonita historia estamos escribiendo juntos los mexicanos y él, y así me lo parece, ¿no?
1: No, definitivamente, Dani. Yo creo que este Mundial, a ver, no sé si tú coincides, pero yo creo que este Mundial va a ser recordado como uno de los mejores. Bueno, no sé, ya veremos, pero es que a mí me ha parecido increíble, en serio. Y eso que tuvimos la oportunidad de estar en Qatar, que también me pareció increíble, pero creo que este podría ser recordado como uno de los mejores. Dani, ¿nos escuchas? Bueno, no sé. ¿Qué coincides con esto, Jime, que estábamos hablando Dani y yo?
2: Pues no sé. Fíjense que ya era hora de que en uno de estos micrófonos hubiera una persona no experta de fútbol entre ustedes para hacerles un llamado a que a veces yo, como una persona que justo no consume quizás fútbol como lo hacen ustedes, es un poco difícil como que leer lo que está pasando, ¿no? No solamente en los partidos, sino en términos del mundial. O sea, porque creo que en general los mexicanos somos un grupo de personas muy fiesteros, muy emocionados cada vez que tiene algo que ver con México. Estaba viendo comentarios que decían, bueno, si hasta el tiro con arco ha reunido a mexicanos, así de que nos hemos hecho sí. Fans, expertos, en cada temporada de premios también nos volvemos los primeros jueces de atuendos, de películas, de música, de todo, ¿no? Entonces, no me extraña que esta sea la reacción que exista en este momento por parte del Mundial, pero sí he escuchado también a muchos mexicanos un poco encontrados con esta situación de que el Mundial es de sede compartida. O sea, que una parte se está viviendo en México, pero al mismo tiempo no. O sea, como que estamos en esta mitad de que el Mundial es medio mexicano y no lo es. O sea, y que nos queda claro que lo que está pasando de este lado es totalmente mexicano y es un reflejo de nosotros y de todas las cosas que celebramos y nos gusta, pero tampoco ha sido la primera vez que he visto que se llene el Ángel. Quizás no con la cantidad de personas que ha sucedido ahora, pero no lo sé. O sea, mis papás también siempre me hablaban del Mundial del 86 y yo moría por vivir como la experiencia de un Mundial en México. Y yo no sé si sea comparable. O sea, yo no sé si bueno, quizás sí. Algún día valdría la pena platicar con alguien que haya vivido el Mundial del 86 o del 70 y saber cómo se compara lo que es hoy. Lo que sí es que creo que lo que hace una gran diferencia ahora son las redes sociales, por la gran cantidad de personas que también están experimentando cómo se vive un Mundial en México. Es decir, esta parte justo de que ponen de el Mundial se está viviendo en México, y entonces todas estas cosas que nosotros vemos en la calle, en la cotidianidad, los extranjeros lo están viendo, y yo he visto comentarios de el Mundial tuvo que ser todo en México, o sea, sí. Que se ve la emoción, que pueden vivir un poco cómo son nuestras celebraciones acá en los FanFest. Entonces creo que las redes sociales sí han llegado a transformar el Mundial en una experiencia un poquito más comunal.
1: No, a ver, creo que lo dices muy bien. Digo, nosotros no habíamos nacido en el Mundial del 86 y, por supuesto, desde luego, ni siquiera en el Mundial del 70. Dani, tú estabas muy chiquita, pero lo que sí es que tienes razón. A ver, seguramente se está viviendo diferente en Estados Unidos y, desde luego, que también en Canadá, que aquí en México. A mí lo que me gusta es ver eso, ¿no? O sea, que a través de las redes sociales podríamos compartir estos momentos que hemos visto, que hasta nosotros lo hemos visto, ¿no? Porque hay veces que hasta nos perdemos de cosas que suceden en nuestro país, claro. En temas del Mundial. De hecho, les compartí este artículo que dice el Mundial infinito y el flujo constante de contenido en las redes sociales más allá de los 90 minutos, ¿no? Y justo es lo que pasa. En las redes sociales constantemente la gente está viendo. Y ahorita justo estaba viendo que las plataformas preferidas ahorita, obviamente, pues son TikTok y YouTube, pero esto para seguir el deporte, no como para ver el contenido que ya veíamos, ¿no? O sea, los videos virales, que ahora yo siento que Instagram juega un papel fundamental. Decías que a ti no te gusta mucho el fútbol, ¿no?
2: Sí, no, en mi casa la verdad es que no éramos los más pamboleros y no fue algo que se instaurara en mí desde chiquita. Pero sí siento que es una gran falla mi ADN como mexicana, ¿no? O sea, porque sí creo que todos los mexicanos tenemos algo de pambolero en la sangre. Y por lo mismo, por ejemplo, justo para mí las redes sociales han sido de gran ayuda, porque me encontré con muchísimas mujeres, ya lo habían hablado en un programa antes, que para todas estas mujeres que tampoco teníamos mucha idea de qué iba a suceder en el Mundial, nos explicaban frases, nos decían rápidamente quiénes eran los jugadores. Me encontré con un video que amé con todo mi corazón de una creadora de contenido que decía qué tan tranquilos podíamos estar o no con la selección mexicana dependiendo de cómo trataban los jugadores a sus novias. Decía, no se preocupen, Santi Jiménez se ve que es un tipazo porque lleva con su novia muchísimos años, entonces seguro como va a proteger a su novia, va a proteger el balón.
1: Su esposa ahora.
2: Su esposa ahora. Entonces como que ponían cosas como para traducir, que creo que justo en los deportes, y creo que un deporte que todavía a veces se siente mayoritariamente masculino, como mujer es un poco atemorizante entrar, estar en un partido y decir, ¿qué digo? Así como, ¡ay! ¿Qué padre están jugando, ¿no? O sea, pues me van a tirar un vaso de cerveza en la cabeza por decir un comentario así. Entonces me dediqué a buscar, por ejemplo, frases en redes sociales para saber qué decir, para entender un poquito más. O sea, las redes han sido mi glosario y mi forma de entrarle al mundo del fútbol. O sea,
1: oye, y la IA. A ver, antes de entrarle al glosario que ya nos platicabas, que nos compartiste, Jime, y que está padrísimo. Porque sí, a ver, la realidad es eso, ¿no? A Dani y a mí. Ya saben que nos encanta el fútbol, pero claro que hay esta parte de la sociedad que no está tan familiarizada con el fútbol. A ver, yo te quería preguntar. ¿Has visto los partidos del Mundial?
2: He visto los partidos del Mundial, sí.
1: ¿Has visto más de México? O sea, ¿no solo los de México o has visto?
2: No he visto solo los de México. Okay. Más justo porque, por ejemplo, para diferentes experiencias como el Fan Fest del centro, dije, si voy a ir a uno de México, no voy a poder entrar. Entonces, he ido a ver partidos que no son de México que permiten que sí puedas entrar.
1: Ok, es que yo justo lo que te quería preguntar es, ¿qué es lo que has disfrutado?
2: El ambiente. O sea, la verdad es que la emoción no se compara con nada. O sea, y creo que también es la parte padre de tener aquí el partido. Digo, creo que hay pocos deportes que podríamos decir que se viven con la misma emoción en pantalla o en vivo. Y a pesar de que ahorita el Mundial lo estamos viendo a través de pantallas, la mayoría de los que no estamos en los partidos, gracias a las personas que están alrededor, se siente como si estuvieras dentro del partido, ¿no? O sea, escuchar el himno nacional de los países antes, la emoción que generan los jugadores, enterarte de las historias después de los partidos, de los jugadores. Creo que ha sido una experiencia muy padre y además pues que somos muy afortunados como mexicanos de recibir a tantos extranjeros y que también estén dispuestos a compartirnos de su cultura, de su emoción, ¿no? Siempre es divertísimo estar en un fanfest y ver, no sé, a 70 brasileños y un caboverdiano, y aún así el caboverdiano se la está pasando de lujo, ¿no?
1: Sí.
2: Entonces,
1: a ver, ¿a cuál ha sido? Maravilloso. ¿Ha sido al fanfest del Zócalo?
2: Fui al fanfest del Zócalo.
1: ¿Y qué tal?
2: Increíble. O sea, de verdad maravilloso. Y se ve además como el esfuerzo que pusieron las autoridades para que hayan actividades culturales. Por ejemplo, yo el día que fui no solamente había como un presentador que estaba animando el evento, sino que cuando terminó el partido, hubo un show de gaitas y como de baile tradicional de un país que la verdad ni siquiera sé cuál era, pero estaba increíble porque pues te acerca un poquito a algo que yo había pensado que por no estar dentro de los estadios no iba a vivir, pero creo que afortunadamente sí se ha trasladado afuera de los estadios. O sea, en los fanfests, en las casas, digo, hasta puedes estar en tu casa y si estás viendo un partido, de repente escuchas el ¡oh! Y dices, ¡ay, ya, ya, ahorita voy a un partido!, ¿no? Entonces,
1: Dani, ¿qué opinas de este glosario que armó Jime?
3: No. Llevo 10 minutos botada de la risa de eso. Una disculpa por los problemas de comunicación cuando hacemos una transmisión remota. Y no solo remota, sino en movimiento, puede resultar complicado. Pero hemos tomado la decisión de hacer este espacio así, en movimiento, desde las diferentes sedes, platicando con la gente, viendo cómo la gente está viviendo este mundial mientras nos dure. Pero ese glosario que tú hiciste, Jime, me parece glorioso y nos hizo y me hizo reír muchísimo.
2: Yo la verdad, o sea, lo traigo también a la mesa porque no sé qué tan correcto sea.
1: A ver, pero compártenos un poquito del glosario.
2: Primero tengo algunos para circunstancias en específicas. Es decir, si meten un gol en la esquina y no solamente quieres gritar el típico gol, puedes decir, ¿viste dónde la puso? ¡La colgó en el ángulo! Y entonces así ya suena como un poquito más elaborado, ¿no? Esa es una. La otra es, si atacan mucho al equipo, y esta de verdad yo no la entiendo, es, deberían cambiar a línea de 5. Luego también ante cualquier árbitro que pueda marcar falta, siempre la primera respuesta, ya luego con el VAR ven o lo que sea, pero dices, primero tocó el balón o iba por el balón, se ve que iba por el balón. Y así tengo muchas, las que más utiliza es, les falta profundidad. Así cuando yo siento que no está pasando nada y no sé muy bien hacia dónde está yendo la dirección del partido, digo, es que les falta profundidad, sí. Y la verdad es que todas las veces que lo he dicho, me dicen como, sí, les falta profundidad. Entonces, ha sido un gran éxito. Otra que también siempre funciona como cuando está un poco detenido, es que pues los nervios del mundial siempre sacan a jugadores diferentes. Entonces también digo así, es que el mundial saca jugadores diferentes, es la presión, es la cabeza lo que gana los partidos, ¿no? Entonces ya suena como que hice así una lectura súper precisa y profunda de la situación, cuando en realidad son frases de ChatGPT.
1: De ChatGPT, oye, a ver, estoy viendo las, dice aquí en el glosario que nos comparte Jime, bonus, frases cortas para decir viendo la tele. Uf, qué pase. Está solísimo. Era por fuera. Qué timing. No cerró nadie. Llegó tardísimo, sí, ¿no? Estaba regalando la espalda. ¡Qué barbaridad! Trae confianza.
2: Sí. ¿Qué lectura hizo? ¿Qué lectura hizo del juego?
1: Oye, al regresar de la pausa nos sigues platicando de este glosario, pero sobre todo, ¿qué te han dicho tus amigos expertos o la gente con la que has visto los partidos y que sabe más de fútbol? Seguimos con mucho más aquí en Daniel en Fórmula. Regresamos.

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0: las calles, pues llenas de colombianos, sobre todo, y en un partido, pues muy especial, en donde se ve que va a haber un ambientazo. Ya nos estará platicando Dani. Antes de irnos a la pausa, platicábamos contigo, Jime Millán, que al final del día tú no eres como tan aficionada al fútbol,
1: Sí, no.
0: que obviamente estás disfrutando el mundial, porque yo creo que todos disfrutamos de un mundial por el ambiente, me decías. Has tenido la oportunidad de estar en los FanFest, sobre todo en el del Zócalo, en donde se siente un ambiente increíble, en donde es padrísimo ver a los extranjeros disfrutar un poco de la cultura mexicana. Y nos platicabas de este glosario que armaste con la inteligencia artificial, con
1: Sí.
0: ChatGPT y con cosas que veías en las redes sociales, ¿no?
1: Sí, es que además yo unos días antes de que empezara el mundial empecé a entrar en crisis porque además pues amigos muy cercanos me decían de que, órale, pues hay que entrar a la quiniela, ¿no? Y yo, ok, ¿cuántos partidos son? No, pues 97. Y yo decía, ¿cómo? O sea, ¿cómo voy a sobrevivir a este mundial al cual además le tenía tantas ganas justo gracias a todo lo que mis papás me habían platicado del mundial? Y no quería no entrar preparada. O sea, esto viene de una persona que, por ejemplo, si va a ir a un concierto, se aprende todas las canciones del artista antes de ir. Entonces yo me mentalicé en los días previos al mundial para hacerme una experta de fútbol y aunque todavía no lo logro, sí tengo algunas frases que me han servido muchísimo. Una también, por ejemplo, igual, si las cosas se están poniendo igual apretadas, pero México va perdiendo, uno puede decir, el marcador no refleja el partido, ¿no? Así de que, no, pues está, o sea, están jugando súper bien y no. Otro es, están llegando pero sin claridad. Este otro a mí me encanta que es, se están partiendo muchísimo. Qué bien están presionando ahora. O ya, si al final dices, se nota el desgaste físico. Y creo que el gran problema sobre la situación es que le he platicado a todas las personas sobre el glosario. Entonces, la gente con la que he visto los partidos se ríen porque saben que cada vez que estoy diciendo una frase, probablemente salió de ahí, pero pues he recibido muy buenas respuestas. Creo que además los fans con los que yo he estado cerca del fútbol han sido como muy amables también en considerar que yo no soy una tan adepta al fútbol, pero que sí quiero vivir la experiencia del mundial, que creo que son cosas diferentes. Algo que a mí me marcó muchísimo y me dijo un amigo hace unos días que estábamos por el Ángel y yo estaba un poco cansada y pues mucha gente y además pues a veces creo que también cometemos el error de que el Ángel ya se siente algo cotidiano porque es algo que tenemos ahí cerca, pero eso no quita que lo que estaba sucediendo fuera extraordinario. Me dijo, a ver, Jimena, imagínate por un minuto que no estás en México y tú pagaste las cantidades que fueran necesarias para ir a un mundial, o sea, para vivir lo que es un mundial por el evento deportivo de lo que significa, o sea, porque es un gran evento, es como si fueras al Super Bowl o como si fueras pues a cualquier gran evento como las Olimpiadas. Y si no estuvieras en México y estuvieras en otro país para vivir la experiencia, ¿qué estarías haciendo, no? Y bajo esa idea de imaginando que no estoy en México, pero que sí estoy pudiendo experimentar el mundial, es que he intentado volverme parte de estas celebraciones, de ir al FanFest. E incluso como una persona no muy cercana al fútbol, es algo que yo le recomendaría a todo el mundo hacer. O sea, que aprovechemos estos días que tenemos acá en el Mundial, esta emoción, y lo experimentemos porque qué padre ha sido el fútbol. O sea, la verdad es que yo no soy nada fan y se ha vuelto una cosa increíble en mi vida estas últimas semanas.
0: Sí, y aquí lo hemos dicho muchísimas veces, ¿no? Al final del día, el fútbol une muchísimas cosas y en especial une a los mexicanos. Dani, tú estás recorriendo las calles de Guadalajara, pero sobre todo has tenido la oportunidad de hablar con algunos de los aficionados que están por allá el día de hoy.
2: ¿Cuál es tu nombre?
3: Juan Carvajal.
2: Bienvenido a la ciudad de Guadalajara.
3: Gracias.
2: ¿Ya emocionado por el partido?
3: Sí, muy ansioso, ansioso.
2: ¿De dónde vienes?
3: De Ciudad de México.
2: ¿Y vives en Ciudad de México?
3: Sí, ya hace un año aquí en México.
2: ¿Cómo los ha recibido a ti y a los tuyos que vienen desde Colombia, México para el Mundial?
3: No, pues se siente uno como en casa, la verdad. Mucho colombiano, mucho mexicano, hay mucha fraternidad. Entonces, la verdad, como en casa, casi que muy fraternal, podría decir.
2: ¿Pudiste ir al Estadio Ciudad de México la semana pasada?
3: Sí, una experiencia maravillosa, inolvidable, no, espectacular.
2: El Estadio Azteca o el Estadio Ciudad de México estaba convertido en un estadio cualquiera de Bogotá, de Cali, de Medellín, de donde sea.
3: Sí, exacto, era como estar en la tierra, estaba amarillo, mucha gente, no, era mucho ambiente colombiano, entonces no, nos sentíamos como en casa.
2: Y hoy aquí en Guadalajara no será la excepción.
3: Esperamos que sea así, ojalá.
2: ¿Qué esperan del resultado?
3: Ganar, obvio. Vamos a
2: ¿Cuánto?
3: 3-1, 3-1.
2: Pues bienvenidos a Guadalajara.
3: Vale, gracias.
0: Ay, Dani,

0: Increíble. Ese 3-1 lo he escuchado muchísimo, ¿eh? Así que vamos a ver cómo les va. La verdad, toda la suerte a la afición de Colombia, que me encanta que tienen esta esperanza como de, no, es que Colombia va a llegar a la final. Y tiene un muy, muy buen equipo, tiene jugadores que bueno, la están rompiendo también en Europa. Bueno, Jime, pues en lo que Dani hace, pues también un sondeo en las calles de Guadalajara, ¿te parece si platicamos de todo lo que ocurre también alrededor del Mundial? Porque hay muchas cosas y muchos de estos chismes que aquí siempre compartimos que nos han llamado muchísimo la atención. A mí me llamó mucho la atención el que les compartí en la mañana acerca de, pues, el jugador, el delantero belga Jeremy Doku, que, pues, celebró el nacimiento de su hijo tras varias críticas, porque él le dijo a su selección, o sea, la selección de Bélgica, como de, oigan, ¿saben qué? Pues yo me retiro aquí del Mundial porque voy a recibir a mi hijo. Y evidentemente esto hizo que recibiera muchos comentarios, sí, de algunos, sobre todo comentaristas de deportivos, pero que a mí me pareció que, oye, ¿sabes qué? Va a recibir a su primer hijo. Por supuesto que se puede ir, ¿no?
1: Claro, a mí me sorprende un poco más bien como las personas que lo están criticando. Digo, entiendo que también el fútbol justo levanta grandes de estas pasiones, pero a final de cuentas para ellos también lo que es un empleo, ¿no? Entonces sería como justo esta posibilidad de decir, oye, ¿sabes qué? Me voy a tomar unos días del trabajo, como lo hacen millones de personas en la cotidianidad, porque van a ser un hijo, ¿no? Digo, sería como si a Pamela ahorita justo le hubiéramos dicho que no se fuera a tener a su hijo porque era el mundial y era un gran evento deportivo. O sea, es un trabajo en el que él ejerce y estoy segura de que le va a pesar mucho a su selección.
0: Sí,
1: Pero
0: porque es el delantero, pero sí.
1: claro, pero qué terrible que la posición en general de los aficionados haya sido esto de que no lo dejaran ir,
0: Sí,
1: ¿no?
0: no, terrible esto de Jeremy Doku. Pero bueno, regresamos contigo a las calles de Guadalajara, Dani.
2: Bueno, pues como ya escuchábamos, los colombianos están llegando masivamente a la ciudad de Guadalajara. Además, me entero platicando con tapatíos que hay una importante comunidad colombiana, como lo hay en la Ciudad de México, también aquí, que acompañará a los miles que viajaron viviendo en la Ciudad de México y a los miles que viajaron desde Colombia. Nos platicaban de viajes que costaron hasta 300 mil o el equivalente a 300 mil pesos por persona para poder venir a ver a su selección. Muchos tienen el plan de aquí mañana temprano salir a Miami para ver el tercer partido de su selección, que no será fácil, por supuesto, será frente a Portugal. Los colombianos y los mexicanos somos latinos, entendemos de fiesta, entendemos de pasión, vemos el fútbol de la misma forma y de eso se trata el Mundial, de sentir que por un ratito el mundo entero es uno solo. Hola, bienvenidos a Guadalajara.
3: Hola.
2: ¿Nerviosos?
3: Sí, claro.
2: ¿De dónde vienen?
3: De la Ciudad de México.
2: ¿Viven en la Ciudad de
3: Sí.
2: México? ¿Y pudieron ir al estadio la semana pasada?
3: Sí.
2: ¿Cómo los recibió el Estadio Azteca, el Estadio Ciudad de México? ¿Cómo estuvo el ambiente?
3: Increíble, increíble, la pasamos increíble. Se puso muy, muy bueno.
2: ¿Se podían creer que no estuvieran en un estadio en Colombia? ¿Por qué se parecía a un estadio en Colombia?
3: Pues sí, pero, o sea, sí, pareció un estadio en Colombia, 80 mil personas y casi todo el mundo estaba de amarillo, todo el mundo cantando el himno, todo el mundo feliz. Pero eso es bastante común en México con nosotros porque siempre nos reciben muy bien.
2: Entre Colombia y México, ¿por qué hay una relación tan estrecha?
3: Yo estoy casado con un mexicano.
2: Ah, bueno, en tu caso lo entendemos, pero ¿qué pasa entre Colombia y México?
3: No, yo creo que somos muy similares, la cultura, el humor, cómo vivimos el fútbol. Yo creo que estamos como muy, muy alineados en todo eso.
2: ¿Qué esperan hoy? Aparte de ganar, por supuesto.
3: Ganar y que Portugal empate. Para pasar de primeros.
2: Para pasar de primeros. El estadio va a estar pintado de amarillo otra vez.
3: Seguramente, sí, seguramente.
2: ¿Cómo los ha recibido la afición mexicana? Más allá de la relación eterna que hay entre Colombia y México, ¿cómo los ha acogido la afición mexicana?
3: Ha sido muy lindo, la verdad. En el estadio, en la Azteca, la vez pasada había muchos mexicanos y los vimos apoyando mucho a Colombia con las banderas, las playeras. Muy amable, muy, muy, muy, muy como cariñoso.
2: Pronóstico para el partido.
3: Yo creo que gana Colombia 2-1.
2: Pues mucha suerte, que gane Colombia. Gracias,
3: Gracias.
2: gracias.
0: No, qué ambientazo el que traen allá en Guadalajara, Dani. Pues ya estaremos viendo. Decían que estaban muy nerviosos por el partido con Portugal, porque claro, Portugal es uno de los más fuertes. Portugal va a jugar en unos minutos. De hecho, el partido empieza a las 11 de la mañana. Es Portugal contra Uzbekistán. Colombia ya jugó contra Uzbekistán. Le ganó 2-0, así que veremos la actuación de Portugal. Veremos también a Cristiano Ronaldo al regresar de la pausa, a ver si tenemos oportunidad de platicar de lo que logró ayer Lionel Andrés Messi, porque no solo ya se convierte en el máximo goleador, sino que rompió otros 3 récords. Así que, bueno, regresamos con mucho más aquí en Daniel en Fórmula, con esta cobertura del Mundial, porque aquí somos locales. Y nos vamos con música, claro, pues sí, a disfrutar de este momento.

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6: Muchos nos hemos quejado de los altos precios en este mundial, el boletaje, los hospedajes, etc. Pero ahí no termina la experiencia porque empieza un nuevo capítulo cuando llegas al estadio y es el de los precios en alimentos y bebidas. Y es que en este mundial hay otra cosa que hizo la FIFA por primera vez y es descentralizar el modelo de concesiones, permitiéndole a los dueños de cada estadio operar esas concesiones compartiendo el dinero con la FIFA, cosa que antes se llevaba la FIFA por completo. ¿Qué hicieron la mayoría de los dueños? Cobrar lo más que pudieron por combos de pollo hasta $19 y chelas $18. Pero hubo un dueño que se le puso al frente y dijo: no señor, primero va el fan, porque esa es mi política que he tenido siempre en el estadio, y es el estadio de Atlanta, propiedad de Arthur Blank. Aquí lo que está haciendo Arthur Blank no solamente es ser bondadoso, sino está comprando un goodwill de marca que puede ser mucho más valioso que los ingresos en el corto plazo en chelas y en pollo.
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7: El corazón del camarón se encuentra ubicado en su cabeza, cerca de su sistema digestivo y sus órganos sensoriales principales.
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10: La presidenta Claudia Sheinbaum reiteró su rechazo a que los cargos o puestos políticos se puedan heredar entre familiares. La mandataria precisó que la sucesión en un cargo público no se puede dar de forma consecutiva en el momento que un miembro de una familia deja su cargo. La gobernadora del Estado de México, Delfina Gómez, destacó que la iniciativa Caravanas Itinerantes por la Justicia Social ha brindado 300 jornadas de atención a los mexiquenses. El programa apoya a los habitantes del estado en más de 125 trámites y servicios. La dirigente nacional del Partido Verde Ecologista de México, Karen Castrejón, informó que se registrará como aspirante para liderar los comités de transformación en Guerrero. La presidenta del partido precisó que buscará defender la soberanía estatal. Informó Daniel Wellbanks. 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
1: Regresamos, son las 10 de la mañana con 45 minutos. Hoy en El Dato vamos a platicar acerca de Lionel Messi, porque sí, ayer hizo historia al marcar, pues ya, 2 goles frente a la selección de Austria, pero no solo eso, sino que rompió 4 récords. Les voy a decir cuáles. Por supuesto, el máximo de tantos goles en un mundial con 18. Sabemos que este récord lo tenía Miroslav Klose, estaba por igualarlo en su primer partido de este mundial y pues bueno, ayer obviamente ya lo rebasó. Ayer marcó 2 goles, llamó mucho la atención que también falló pues un penal, pero bueno, es Messi. También el de más partidos jugados en estos torneos en un mundial con 28 y de esos ganó 18. Además, el de minutos jugados, ahí les va cuántos minutos ha jugado Messi en un mundial: 2,489. Ahora, ¿cómo queda entonces la lista de los máximos goleadores en un mundial? Bueno, entonces Lionel Messi queda en primer lugar con 18, Miroslav Klose en segundo lugar con 16, Kylian Mbappé con 16. A ver, Mbappé ayer hizo un doblete. La verdad es que Mbappé también es un jugador que, en serio, mis respetos, seguramente va a romper el récord que tiene Messi, porque hay que recordar que este es el último mundial de Messi y pues no así para Kylian Mbappé, el jugador de Francia. Bueno, está también Ronaldo Nazario con 15, Gerd Müller con 14 y, bueno, Pelé en séptimo lugar con 12 goles en un mundial. ¿Por qué menciono también a Messi? Bueno, pues Messi hoy es portada, por supuesto, en los principales diarios de México y también en los diarios internacionales. Por eso es tan relevante lo que pasó. Hay otras figuras muy, muy importantes en este mundial. Platicábamos de Cristiano Ronaldo. Por cierto, el juego está por comenzar. El juego de Portugal contra Uzbekistán empieza a las 11 de la mañana. Veremos la actuación de Cristiano Ronaldo, porque es su último mundial. Sí, Portugal es una de las selecciones favoritas, pero la verdad es que en su primer partido pues no les fue muy bien. Consiguieron un empate. En fin, ya estaremos viendo lo que consigue Cristiano Ronaldo. Ahora, platicábamos del futbolista francés Kylian Mbappé, que me parece que es también una figura espectacular. Ayer les digo que metió 2 goles, pero me gusta que en una rueda de prensa, y ya lo he dicho, lo dijo 2 veces, porque en una rueda de prensa le preguntan, ¿no?, acerca de, pues sí, de Messi, ¿no?, que qué opinaba y no sé qué, y la verdad es que me encantó su respuesta, porque fue, bueno, pues como saben, o sea, Messi es el mejor jugador del mundo con Cristiano Ronaldo, ¿no? Y entonces me encanta esta sencillez por parte del futbolista francés. Y otra de las figuras que ha destacado muchísimo en este mundial es Erling Haaland, el futbolista y el delantero de la selección de Noruega. Hay que destacar que pues Noruega pues no había llegado a un mundial hasta ahora, y Haaland, la última vez de hecho que habían estado en un mundial pues fue en el 98, y entonces ahora vemos a Haaland con esta selección. La verdad es que yo veo muy fuerte a Noruega. Ayer ganaron también, hicieron un partidazo. Haaland metió 2 goles y creo que podría ser una de las figuras más destacadas de este mundial. Cabe mencionar que seguramente lo vieron en las redes sociales. Hay pues este concepto que ya platicábamos desde la semana pasada acerca del Viking Row, porque yo les platicaba del primer partido que tuvo Noruega, en donde pues toda la afición de Noruega hace este Viking Row, que es como si estuvieran remando. Pero claro, si hablas de la historia que tiene Noruega, pues entiendes un poquito la relación que tienen con los vikingos. Entonces, pues ayer la selección de Noruega, al terminar el partido, que obviamente ganaron, realizó este Viking Row, ¿no? Aparte de un partido difícil, ¿no?, contra Senegal, un equipo bastante fuerte, y de hecho Senegal estuvo a punto de empatarlos, pero bueno, finalmente ganaron 3-2, y así vimos a la selección de Noruega entonces hacer esto. Vamos a ver qué es lo que logra Haaland en este mundial, pero definitivamente Messi, Lionel Andrés Messi, pues ayer logró lo que nadie había logrado en un mundial. Y con esto terminamos la cobertura de lo que es este torneo y de lo que provoca este torneo.

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1: Hola Dani, hola Vivi, ¿cómo están? ¿Les ha pasado que se miran al espejo y notan un lunar nuevo y dicen, ay, seguramente siempre he estado ahí? En los últimos años, las consultas dermatológicas se han llenado de adultos jóvenes entre 25 y 40 años con una sorpresa amarga en su diagnóstico. ¿Cómo es posible que una generación tan enfocada en el bienestar esté pagando la factura del sol más alta de la historia? Cuando nos exponemos al sol sin protección, la radiación penetra hasta lo más profundo de las células cutáneas, alterando y rompiendo su mapa genético. El cuerpo activa una alarma médica, el eritema, esa piel roja y ardiente. El bronceado no es un símbolo de salud, es una respuesta de emergencia donde la piel produce melanina para intentar levantar un escudo que proteja el ADN ya dañado. ¿Y cuál es el verdadero peligro? La memoria celular. El daño por radiación es acumulativo y silencioso. Cuando las quemaduras se repiten, los mecanismos de reparación celular se saturan, fallan y el ADN muta. Años después, esa mutación se despierta en forma de un carcinoma o peor, de un melanoma maligno, un tumor con altísima capacidad de hacer metástasis y resultado de protectores solares olvidados en la adolescencia y el uso de cámaras de bronceado. La diferencia entre una piel sana y una patología futura está en la prevención actual. Hay que revisar los lunares con la regla A, B, C, D, E. A, asimetrías. B, bordes irregulares. C, colores extraños o cambios en el de diámetro. Y E, evolución. No dejen que el bronceado de este verano se convierta en un cáncer. Hay que cuidar la piel hoy. Muchísimas gracias a todos por escucharme y nos escuchamos el siguiente martes. Me pueden encontrar en X como Dra MFB y en mi podcast Doctora Fran Vargas en YouTube. ¡Hasta luego!
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2: Hola Dani, hola Vivi, hola a todos los que nos escuchan. ¿Sabían que dormir mal puede hacer que comas más el siguiente día? Cuando no descansamos lo suficiente, aumentan los niveles de grelina, conocida como la hormona del hambre, y disminuye la leptina, que es la hormona de la saciedad. El resultado es que sentimos más antojos, especialmente de alimentos ricos en azúcar y grasa. Además, la falta de sueño puede afectar nuestro metabolismo, energía y capacidad para tomar buenas decisiones alimentarias. Un tip de nutrición para dormir mejor es evitar cenas muy abundantes y pesadas. Procura cenar entre 2 y 3 horas antes de acostarnos e incluye alimentos ligeros como verdura, avena, yogur natural o una pequeña porción de proteína magra. Recuerda, una buena alimentación ayuda a dormir mejor y dormir mejor ayuda a alimentarte mejor. Tu descanso también es parte de tu salud. Soy Dan Tomás, tu nutrióloga. No olvides seguirme en mis redes sociales. Estoy como nutrióloga aquí en Bajo Tan Tomás con TH y recuerda que la nutrición siempre, pero siempre hay opción. Adiós.
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3: Vamos a revisar lo que es noticia, lo que es tendencia en México y en temas internacionales. Bueno, CETEG, ¿por qué? Porque, bueno, finalmente sabemos que se levantó el plantón de la Coordinadora Nacional de Trabajadores de la Educación. Ayer miles de estudiantes de educación básica regresaron a clases después de que pues este paro se extendió por varias semanas. Esto también hizo que en Ciudad de México varios comerciantes que no habían podido pues abrir sus locales pudieran regresar a trabajar en la zona del centro histórico, pero la CETEG es tendencia porque en la autopista del Sol, esto es en Guerrero, hubo un bloqueo por parte de la coordinadora. Ahora, atentos a las movilizaciones por parte de transportistas, esto para el día de la mañana, desde la mañana, porque amenazaron con bloquear carreteras, exigen mayor seguridad, entre otras cosas, y amenazaron con bloquear desde muy tempranito, por eso se los decía. Morena es tendencia por el registro que ya sabemos que inició desde el día de ayer a aspirar a coordinadores de Morena, PT y Partido Verde. Esto sí, por las elecciones que vendrán en 17 estados a partir del próximo año. 17 estados renuevan gubernaturas. El día de hoy vimos, por ejemplo, a Andrea Chávez, que se registró para ser la coordinadora en el estado de Chihuahua, y vimos a otros personajes. Por cierto, en la mañana el diputado federal Arturo Ávila, quien es, por cierto, colaborador de Azucena Uresti, confirmó que se baja de la contienda por Aguascalientes. Ahora le interesa la alcaldía de Cuauhtémoc, aquí en Ciudad de México. Y en otros temas que tienen que ver con la política, Marina del Pilar, la gobernadora de Baja California, es tendencia porque pues negó cualquier acuerdo con Estados Unidos. Ayer se hizo viral una supuesta llamada telefónica en la que pues acuerda entre otras cosas con funcionarios allá en Estados Unidos. Sabemos que a la gobernadora de Baja California pues le quitaron la visa, le cancelaron la visa desde mayo del año pasado. Entonces, pues bueno, ella niega este tipo de cosas. En la conferencia de prensa, la presidenta habló sobre su reunión con el rey Felipe VI, que se llevará a cabo el jueves 25 de junio. Dijo que va a ser a las 4 de la tarde. Sabemos que el rey Felipe VI viene al partido de España contra Uruguay, que se juega el viernes en Guadalajara. En temas internacionales, Abelardo de la Espriella, hablando de lo que está pasando en Colombia, bueno, sigue siendo tendencia porque avanza el conteo de estas elecciones, de la segunda vuelta de las elecciones presidenciales allá en Colombia. Él tiene una ligera ventaja. Iván Cepeda, que es el candidato de izquierda, pues hizo un llamado a la calma, esto porque ayer se registraron protestas tanto en Bogotá como en Cali. En fin, vamos a ver qué pasa. Y también se ponen así las cosas en Perú, sigue el conteo de votos y allá pues van a tardar un poco más porque ahora el candidato justo Roberto Sánchez pide anular los votos del extranjero que le darían el triunfo a Keiko Fujimori. En fin, estamos al pendiente y también estamos al pendiente del conflicto en Medio Oriente que así sigue. Y en la agenda de hoy, en temas del Mundial, juega Portugal contra Uzbekistán, Inglaterra contra Ghana, Panamá contra Croacia y Colombia contra Congo. Con esto nos vamos, muchísimas gracias por habernos acompañado. En nombre de Daniel Diturbide, mi nombre es Viviana Leal. Nos escuchamos mañana con toda la cobertura del Mundial. Se quedan en la programación de Grupo Fórmula. A continuación, Maxine Woodside y su equipo. Y nos vamos escuchando a Karol G en honor a Colombia, que hoy juega en el Estadio Guadalajara contra el Congo.
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2: Hoy martes 23 de junio en Todo para la Mujer. Estamos transmitiendo completamente en vivo desde Monterrey. A unos días de ser coronada la Marcha del Orgullo, Imelda Tuñón se defiende y asegura que quiere dejar los pleitos con Maribel y José Manuel Figueroa atrás. Mientras el primo de Julián Figueroa busca que haya reconciliación en su familia, Isabela Camil enfrenta a una detractora de su esposo y toma acciones legales. Jorge Medina inicia su gira en Estados Unidos solo porque le negaron la visa a Josi Cuen. El Bogueto enfrenta chismes en el aeropuerto y se enoja con un reportero. Ana Bárbara está desaparecida, su productor habla del escándalo que enfrenta tras la infidelidad de su esposo. Marjorie de Sousa no cede y evade hablar de la convivencia de Julián Gil con su hijo. Con esto y más, comenzamos.
3: Hola, ¿cómo les va? Muy buenos días, gracias por estar con nosotros hoy que es martes 23 de junio. Hoy cumpleaños Dana Paola. Mi querida Dana, un beso. Selma Blair y Eric Elías. Ellos son los cumpleaños del día de hoy. Gracias por acompañarnos. Nosotros estamos desde Monterrey. Pura gente regia, precioso. Les mandamos un beso con mucho cariño. Nos han tratado súper bien. Estamos muy contentos aquí en Monterrey. Estamos transmitiendo desde el Parque Fundidora, que es una belleza. Ayer les conté que yo no lo conocía, pero la verdad de lo que me había perdido, ¿eh? Sí está precioso. Bueno, aquí está Liz López.
4: Buenos días, Max. Yo feliz, feliz, porque nos la hemos pasado
3: súper bien.
4: Espectacular, espectacular. Ayer comimos delicioso.
3: Ay, sí, bueno.
4: Ya sabes que aquí la carnita asada es bueno.
3: Ya ni me recuerdes.
4: Nos comimos una carnita. La verdad es que esta, la hemos pasado maravilloso, espectacular. Y sí, la verdad nos han tratado
3: súper
4: muy
3: bien.
4: Muy bien.
3: Sí, lo único que extrañamos es que Marianita iba a venir, bueno, la sí, primera dama, esposa del gobernador. Ayer ya teníamos aquí varios chismitos que le íbamos a preguntar. Está embarazada y también es niña, ya llevan tres
4: con niñas. Esta. Yo quería saber si yo iba también a venir el cuarto intento, pero
3: sí, pero no llegó, la mandaron llamar de emergencia. Nos quedamos con las ganas de entrevistarla, pero bueno, ella, le mandamos un saludo y un beso.
4: Pero todo bien, padre. Aquí la verdad es que ya ayer yo me fui a caminar por el centro, sí, y hay muchísimos turistas, hay muchos coreanos,
3: ay,
4: sudafricanos,
3: sí, claro,
4: ya esperando porque dicen que a lo mejor habrá un partido aquí donde juegue Holanda, que están viendo la posibilidad. Entonces hay muchos turistas aquí. Y la verdad es que la ciudad está muy bella también.
3: Sí, la verdad, sí.
5: Va a estar
3: y hay
5: bueno
3: mucha
5: eso
3: construcción, Ernestito.
5: Sí, Mitrón. Max, buen día. No se despegue, ya lo escucharon. Tenemos un programón entre pleitos, polémicas, amenazas. Oye, hay que agradecer también a la secretaria de comunicación ayer que nos llevó al restaurante. De verdad, la carne aquí en Monterrey se
3: ay,
5: vive
3: qué bárbaro,
5: increíble.
3: Bueno, si no hubiera buena carne en Monterrey, ya no la hay en ningún lado.
5: Sí.
3: Pues aquí se especializan en carnita
4: sí,
3: asada.
4: Sí, la carnita asada.
3: Claro,
5: pero tiene razón, Liz, Max. De hecho, el centro está plagado de muchos extranjeros y también suecos. Es lo que estaba viendo, que los suecos están por acá, los holandeses podrían llegar. Entonces, se están preparando porque además hay mucha fiesta aquí, tanto en el centro como en el
3: FanFest.
5: No,
3: y el FanFest, ¿qué
5: sí
3: tal?
4: Y acuérdate que aquí se va a jugar el partido de Sudáfrica contra Corea.
5: El jueves.
4: Que ya fueron
3: por
4: rivales
3: ya
4: de México. Entonces,
3: aquí,
4: ya
3: sí
4: está aquí a todo lo que da a tope este encuentro de países.
5: Ya nada más nos falta en tu bucket list, Max, tu chicharrón. Ya con eso cumplimos la visita a Monterrey,
3: sí,
5: que es lo único
3: de la Ramos.
5: Sí.
4: No, pero es que no nos podemos ir sin nuestras bolsas. Para
3: de chicharrón para de la Ramos, claro.
4: Así
3: bueno,
4: es.
3: Pues gracias por estar con nosotros. Y fíjense que empezamos contándole que Camila Sodi tuvo una intervención quirúrgica porque estaba bien malita tú. Que le quitaron algo, ¿qué fue? De la vesícula, no.
4: Una histerectomía.
3: Ándale,
4: le hicieron,
3: sí,
4: que acuérdate que hay dos, varios tipos, que es total cuando le quitan pues todo el útero con el cuello uterino y todo, y hay parcial, no sabemos exactamente cuál fue. Sin embargo, ella ha hablado mucho de las muestras que le ha dado el público, del cariño, de todo eso, y que mucha gente le ha contado sus anécdotas de lo que vivieron, justo para que ella pues, se sienta mucho mejor.
5: Ahora, acuérdate, Max, que ella médicamente, desde que falleció su mamá, Ernestina Zoe, y la ha pasado mal. Recuerden que también se sometió a un procedimiento, que es este procedimiento de psicológico, en el que te borran esos recuerdos malos, que era un erasure head, más lo conocemos así en redes, y que al final ella ha tratado de luchar mucho tanto por su salud mental y ahora física. Entonces, yo creo que Camila sí la ha pasado un poquito mal, le mandamos un abrazo, pero ahora también este procedimiento es importante, Max, porque también ella está joven, entonces
4: está
5: hay
4: joven.
5: Que ver qué tanto.
4: Mira, fíjate
5: cambia.
4: Lo que dijo, porque ayer la sorprendió un arco iris en su ventana, y pues ella le hace alusión a que pues su mamá estuvo ahí presente,
3: claro.
4: Y dice, este arco iris salió afuera de la ventana de mi cuarto de hospital. A veces sí hace falta que el universo mismo te recuerde que todo va a estar bien. Todo salió bien, estaré sanando y recordándome lo bonito de la vida, que luego cuando uno está así, se mete en callejones oscuros.
3: Exacto. Bueno, pues desde aquí le mandamos un saludo y que se recupere rápido. Pero bueno, también vamos a hablarle de cosas de legales. ¡Ay, qué lata!
5: Puro lío, Max.
3: Pues sí, porque Isabela Camil está demandando a la abogada Mariana Gutiérrez. Pero ahí, o sea, es por el marido, por Sergio.
5: Sergio Mayer.
3: Pero ¿por qué la va a demandar Isabela Camil?
5: Porque hubo ahí unas declaraciones, me parece que en un programa de YouTube, donde comentaban que supuestamente había unas que Sergio Mayer agredía a su esposa. Entonces esto llegó a oídos de
3: Isabela. Eso lo contó Mariana.
5: Eso lo contó la abogada de Gustavo Adolfo Infante. Y entonces resulta que ahora pues Isabela agarró y inmediatamente enfureció y salió al tema legal. Hay un tema ahí, yo creo que el tema es que le está salpicando las broncas de Sergio Mayer, le están salpicando pues obviamente a su esposa, porque ni ella,
3: pues
5: Isabela
3: no, ella
5: es súper correcta,
3: no
5: se mete en problemas.
3: No se mete en broncas, pero bueno, también tienes que salir a defender a tu marido. Si están hablando
5: sí,
3: mal de
5: sí,
3: tu marido,
5: sí. Salió al quite también.
3: Tienes que salir al quite a fuerza.
5: Pues entonces ella habla de este tema legal que está emprendiendo, que también se me hace un poquito raro que hable, porque recuerden que también ella tiene un tema legal todavía abierto en contra de los productores de la estrella Luis Miguel.
3: Sí.
5: Por el uso de su imagen, que ese proceso todavía continúa
3: y
5: ya lleva bastante tiempo.
4: Que justo ayer, hablando de Luis Miguel, ya ven que habían dicho que supuestamente Luis Miguel había estado por una situación
3: del corazón.
4: Entonces luego le fueron a preguntar a Isabela y le dijeron, a ver, ¿qué pasó? ¿Sabes algo de Luis Miguel?
3: ¿Qué
4: le deseas? Cuéntame, pero pues como se supone que tuvieron un romance, pues ya sabes que no desaprovechamos ni
5: aquí lo tenemos, Max.
3: No, bueno, pero eso fue hace, ¿cuánto? ¿40 años? ¿Te gusta?
4: Pues más o menos.
3: ¿Y todavía le están preguntando por Luis Miguel? No, no la peguen los compañeritos.
4: No quiere decir que 40, Max, porque entonces si no le calculamos la edad y no le va a gustar.
3: No, pero sí fácil, 40 años.
4: Sí, pues, como 30.
3: Eran muy chamacos.
5: ¿Cómo tú que 20, Max?
3: No. Ay, ¿qué?
5: Mira, si quieres vamos a ver.
3: ¿Qué tenían? ¿15 o 16 años?
5: Sí.
3: Ah, échale cuentas. A ver, vamos a ver qué.
6: Afortunadamente lograste poner esta orden de restricción en contra de la abogada Mariana Gutiérrez tras las declaraciones de que asegura que eres una mujer violentada, según ella, por Sergio Mayer.
7: Pues pura estupidez lo que sale de esa boca. Y sí, logré poner unas medidas porque creo que es muy importante poner límites, ¿no? La gente no nada más puede abrir la boca y decir estupideces porque se le da la gana. O sea, creo que tiene que tener consecuencias. Creo que las leyes tienen que ser mucho más severas para toda esta difamación y estas cosas que se escudan, ¿no? En una libertad de expresión que de repente violan. Esa es la verdad.
8: Es admirable.
6: Pero con Netflix has avanzado muy bien, ¿no?
7: No voy a platicar de ese tema, es un tema que está en proceso y no puedo mencionar nada de ese tema. Claro.
8: Pero irán hasta las últimas consecuencias con este tema, que no nos puedes decir nada sobre eso.
7: Pues no sé si, hasta las últimas consecuencias, pero sí estoy muy consciente de que a veces la justicia en este país no es justa.
8: Claro.
7: valga la redundancia, pero bueno, hay que luchar por eso, digo, hay que estar ahí y yo sé que finalmente se va a resolver a mi favor.
8: Isabela, ¿cómo reaccionas a esta noticia que salió esta semana donde decían que Luis Miguel estaba muy delicado, que había tenido una operación del corazón en Nueva York? ¿Cómo tomas?
7: No tengo idea, es la primera vez que escucho eso, no sé.
8: ¿Tendrías algún mensaje para él?
7: No, ningún mensaje.
9: Se ha dicho ya que está delicado. ¿Tú te gustaría tener, poder hacer las paces, reconciliarte con él?
7: No tengo nada que reconciliar. No hubo ningún pleito. No deseo que nadie esté enfermo y es mi amor universal a todos, a él y a todos. Pero personalmente no tengo nada que resolver.
3: Estamos de regreso y nos vamos a corte comercial. Ahorita regresamos. No se vayan.

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13: Bueno, ya estamos de regreso. Y felices de la vida. Ahí está Marquito Silva, está en el estudio.
14: Acá estamos, ver, mi queridísima Max.
13: Buen día, ¿cómo estás?
14: Pues muy contento, mi queridísima Max, en este martes maravilloso, la verdad, muy bien. Feliz de estar con ustedes el día de hoy.
15: Sí, oye, Marquito, traes tu gasné, estás de estar congelando ahí en la cabina, ¿traes ese gasné para el frío o qué?
14: No, hombre, ahorita ya sabes
13: no,
14: que
13: no. Y de playerita.
14: Y de playerita y toda la
13: cosa. Y en ese estudio hace un frío de sí. Aquellos.
15: No, que acá te manda a saludar Joaquín Muñoz, ¿eh?
14: Acá está muy rico la Ciudad de México, la verdad, el clima, está padrísimo, además. Con
13: no hay tráfico.
14: No, fíjate que no, Max, querido, o sea, está fluido, bueno, tampoco es de que esté vacía. Pero
13: varias.
14: Tampoco hay tanto tráfico, exactamente.
13: Varias manifestaciones.
14: Sí, va a haber
13: pero
14: varias.
13: Pero bueno, Marti.
14: Pues aquí estamos, querida okay. Max, para cualquier cosa, aquí estamos para dar la réplica, queridísima Max. ¿Cómo
13: ándale,
14: ves?
13: Ándale, ay, aquí te estoy viendo.
14: Sí, aquí estamos, querida Max.
13: Oigan, sí, fíjate, te cuento, Marquito, que Harry Gainer no ha tenido hijos hasta ahorita, pero que quiere tener un hijo con su nueva novia.
15: Ah, yo quiero a Harry, Max, pero ya se le, ya el tren bala ya se le fue, ¿no?
13: No, pero tiene sus espermas congelados.
15: ¿Harry? Ay, los hubiera usado en vida, Max, y tampoco se dedicó todo el mundo. Vida. Se los hubiera...
13: Ya los has matado.
15: No, pero yo quiero a Harry mucho, pero pues está... O sea, toda su juventud hubiera buscado eso, ya ahorita congela... Fíjate, es la primera vez que escucho que un famoso congela
16: su esperma.
15: Su esperma. Eso, por lo regular, las mujeres es quien lo hace de los
13: bueno,
15: óvulos.
13: Bueno, acuérdate que Irma Serrano dijo que había... congelado bueno, los espermas.
15: No, y Julia Palma.
13: De Peralta.
16: Sí, Julia Palma.
13: Oye, pero Irma Serrano, junto a los chiles rellenos, ahí tenía los espermas que dice sí. De Peralta.
15: Y
13: hazme favor.
16: No, oye, bueno. Que por puro cierto, cuento. Harry Gaynor, a mí me sorprendió mucho porque ya lleva varios años de casado. Y lo que él estaba contando es que cuando él conoció a su pareja, planeó como un picnic y algo así espectacular sí. Para irse a hacer hiking, senderismo y todo esto, una actividad familiar, y resulta que él no sabía que su novia en ese entonces tiene una hija con autismo sí. Y en silla de ruedas.
15: Oh,
16: entonces
15: okay.
16: Que esa fue como la prueba de fuego para saber si era ella la indicada y si era un pues fue un reto. Ella se cayó y cuando llegaron como al famoso picnic, pues que Harry dijo, no te preocupes, yo cargo la silla, cargo a la niña, las cosas, vengan, nos la vamos a pasar espectacular. Y gracias a eso, ella dijo, aquí voy, con él me quedo, porque verdaderamente
15: es un tipazo.
16: Es un hombre.
14: Acuérdate que ella es una mujer muy empoderada, que además.
13: Cuando aceptan a tus hijos, o sea, si el hombre que es con el que estás no quiere a tus hijos o no los acepta, dile adiós. Porque dice, no, con el tiempo no, con el tiempo no. O los aceptas desde el principio o no. Entonces, si no...
14: Pero ¿sabes qué pasó, Max, ahí? Les cuento. Que fíjate que incluso desde que la conoció, ya es que él se fue a vivir a Nueva York. Él vive actualmente en Nueva York, Harry, con la esposa. Es una mujer de negocios. Y él, cuando le dijo, oye, yo me dedico a la actuación, tú me conoces, me demás. No pasa nada. Yo le puso incluso una casa productora en Nueva York. Se pusieron a trabajar los dos juntos en la casa productora. Hacen propuestas también para cine y toda la situación. O sea, sí, ella ha estado muy al pendiente de él y él de ella, y se aman con locura, porque ya tienen más de una década juntos, los dos, de hecho, allá en Nueva York.
13: Sí, les ha ido bien sí. Y ya tienen un buen juntos.
14: Sí, por supuesto, ¿verdad? Tienen mucho tiempo
13: sí,
14: juntos.
13: Como, ¿qué? ¿Como 6 años?
16: Como 6 años más o menos, y la verdad es que les ha ido súper bien. Ahorita pusieron como una productora para redes sociales, en donde están planteando algunos proyectos, algunas cosas, para pues
13: a mí
16: juntos.
13: Harry me contó la última vez que hablé con él que estaban haciendo una película.
15: Uh-huh, eso es correcto.
13: Pero no, ya no supe si la
15: y
13: terminaron.
15: Y sabes
13: o
15: que
13: no.
15: También hay que aplaudir algo. Harry Gaynor estuvo mucho tiempo separado de su hermana.
16: Ahora Cristina Gaynor.
15: Y también en aras de que de tener una buena vida, él buscó la reconciliación con
16: pero,
15: su hermana.
16: Pero ella, la novia, fue la que propició exacto. Todo esto, porque un día llega y le dice, oye, pero a ver, ¿qué fue lo que pasó? Y Harry le dice, no, pues ya ni me acuerdo.
15: Sí.
16: Dice, entonces, ¿cómo están peleados si ya ni siquiera se acuerdan? O sea, ¿qué fue lo que detonó? No, pues entonces vamos a ver y hay que buscar la manera de conciliar para que estemos bien en familia. Y dice que actualmente pues es como su mejor momento familiar. Están súper bien,
13: ay,
16: más
13: qué bueno.
16: Que nunca, y él está
13: él es
16: maravilloso.
13: Un tipazo, me cae súper bien.
16: Sí,
13: bueno, vamos tipazo. A ver, tenemos qué dijo Harry Gaynor.
17: 5 tips que necesitas para empezar redes.
18: Oye, Harry, simple. ¿Por qué no telenovelas y por qué si un programa de televisión?
17: Me falta tiempo. Lo que necesito para hacer telenovelas, necesitaría descuidar a mi familia mucho tiempo. Nosotros estamos radicando en Nueva York y dejar a mi familia demasiado, eso me duele demasiado. Prefiero tomar proyectos pequeñitos, desde menos de 15, 20 días, actuaciones especiales y seguir con lo mío.
19: Harry, hablabas ahorita de la familia y justo comentabas a manera de chascarrillo, no sé si entre broma y broma la verdad se asoma de que estás buscando pues ahí hijos. Bebés, hijos...
17: Bueno, siempre es la posibilidad.
19: Tu hermana hace algunos años nos platicaba que pues ella había congelado sus óvulos. Tú has acudido a congelar.
17: Que yo congelara. No, ¿me estás preguntando si congelé mi esperma? Es lo que entendí.
20: Las espermas.
19: Ajá, sí.
18: Es algo que quieres, lo
17: no. Lo he pensado. Pero a veces las circunstancias de las vidas son diferentes. Y además, para tener un hijo se necesitan dos personas. Y a veces las circunstancias están en diferentes momentos. Entonces, pero veremos, nunca se sabe. Pero me hubiera encantado o me encantaría, eso lo veremos. Y de congelar lo otro, no es mala idea.
20: No lo congélalo.
17: A ver qué sale. A ver qué sale. Me encantó.
21: Oye, padre, ¿quién será el padrino?
22: El brandy me tocó cambiarlo a Gainer porque, bueno.
23: Oye, ¿cómo es la relación de Harry con tu hija?
22: Con Donna, súper espectacular. Cuando empezó al principio, él no sabía. O sea, él le tocó aprender. O sea, le tocó leer sobre autismo, ver películas, ver, o sea, todo lo que se te ocurra. Pero bien, súper bien. Ella es rebeldona, pero le hace caso y todo.
17: Oye, Harry expresó que sí quiere ser papá y no se decía, se necesitando. ¿Tú qué opinas? Si quieres, estás muy joven.
22: Yo te cuento, no, qué joven. Yo tengo 41, qué joven. Honestamente, cuando nos conocimos, él lo primero que me dijo que él sí quería tener un bebé. Pero ahí tuvimos una charla y por eso es el chiste que hacemos. Yo tenía mucho miedo, porque cuando uno tiene una niña con muchas discapacidades, uno no tiene miedo de volver a tener y volver a pasar por eso otra vez. Para mí fue muy difícil. Mi hija tiene 5 diagnósticos, entonces es como muchísimo. El tema es que yo la hago completa. O sea, la niña tiene todo. Entonces me tocó adaptarme y modificar mucho mi vida. Chicos, mi hija tiene 10 años y yo cambio, o sea, la niña tiene pañales, hasta no sabe comer solita. Entonces, es mucho desafío. Y yo verme otra vez en esas, dije, no me va a dar la energía y no puedo ser la mamá que otro niño así necesitaría. Entonces, yo hablé con él y me dijo, bueno, me encantaría ser papá contigo, me dijo, pero si no está la posibilidad o no te animo o lo que fuese, me dijo, yo soy el más feliz con los dos hijos como propios. Así que así fue el acuerdo.
23: ¿Y la posibilidad de adoptar?
22: Es muy difícil ahora. Ahora ya quiero que mi hija coma sola, quiero que mi hija como que ya deje los pañales, entonces todavía estamos, requiere muchas horas. Y yo estoy, el tiempo me lo divido entre trabajar, yo tengo muchos proyectos y tengo 4 carreras, o sea, tengo muchos proyectos, me tengo que ocupar. Y quiero no desperdiciar un minuto de hablar, de estar con mi hija, de ver, de hablar con los terapeutas, de estar con ella, entonces como que es muy demandante el tiempo.
13: Bueno, pues ahí está, es Argentina también. Y qué duro,
16: bueno,
13: ¿verdad?
16: Que estén bien, qué bueno tener que estén bien, ojalá niña, sí. Que pudieran tener un bebé que venga a fortalecer el lazo de esa
18: sí,
16: familia.
18: Sí, ojalá.
16: Y si no, con los que ya tienen.
18: Porque Harry es un buen
13: con
18: tipo.
13: Con la que tienen.
18: Oye, Max, tenemos, perdón, mensajes
16: del... Ya se nos pusieron celosos, Ernesto, porque dice, buen día, la mejor carne es de Sonora, vengan y lo comprobarán. Bueno, si nos invitan a Sonora, hasta allá vamos y a confirmar
13: carnita.
16: Qué carnita es la mejor asada, pero sí. Saludos hasta Sonora también,
18: sí, ponen...
16: estamos aquí en el norte.
13: Hay que hacer una degustación.
16: Sí, ¿verdad? Tenemos que ir a la
18: degustación.
16: ¿Dónde
18: están? Estamos aquí en Parque Fundidora, en Monterrey, Max, estamos, obviamente es un lugar muy céntrico, Parque Fundidora, aquí estamos en
16: ya
18: este lugar
16: ya le hicimos
18: increíble.
16: Caso, mira, ya pusimos el letrero. Donde dice, en vivo desde Monterrey.
18: Y no hay ningún comentario de Shanique, Max, porque el otro día se me arrancó con furiosa, me escribió en privado que porque una fan, fan from hell, fue una fan loca, le escribió que según yo tenía una campaña para atacarla y que yo no leía los comentarios positivos de Shanique. Bueno, no hay ninguno, o sea, no hay ninguno de nadie, de hoy no viene Shanique, no. En martes, pero se me fue encima. Creo que es una fan de Rosario que está ahí como siguiendo a Shanique, muy, muy fan. Y luego me la echó a andar y luego me reclamó por teléfono.
13: Oh, ¿y todo fue por qué?
18: Porque según la fan le dijo a Shanique que yo había te había dicho al aire.
13: Ah, lo de Aranza.
18: Lo de Aranza, pero que yo te había dicho que ya la quitaran del programa. Que
13: ay,
18: ya no,
13: no
18: viniera, que porque estaba loca. Y dije, no creo, nunca hemos dicho nada de Shanique. De hecho,
13: nunca.
18: Nos reímos con sus ocurrencias, es muy
13: sí,
18: divertida.
13: Pero todo salió por lo de Aranza.
18: Por lo de Aranza.
13: Porque Aranza salió de su programa llorando, diciendo que le habían dicho muy feo.
16: Que le habían dicho esa palabra de cuatro letras que no queremos
13: entonces
16: mencionar.
13: Entonces resulta que ella salió llorando del programa de Shanique y entonces se hizo un chismarajo que para qué les...
18: Pero sí si salió llorando.
16: Tenemos que decirle a Aranza, tenemos que decirle a Aranza que es show y pues ni modo, a veces te toca, no todo el mundo va
13: pero
16: a hablar
13: Aranza
16: bien de
13: ti. Pero Aranza se quejaba de que nunca había tenido un chisme, le dije, mira, ya tienes un chisme y ahora aguántate,
18: sí.
13: Vamos a corte y volvemos.
16: Que aguante.
13: Aguántate.

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9: El dromedario habita en zonas desérticas y solo tiene una joroba en su espalda. Puede soportar temperaturas extremas de frío y calor. Cuando corre, alcanza una velocidad de 65 kilómetros por hora y es capaz de cargar 170 kilogramos. No almacena agua como se piensa, sino que la obtiene metabolizando grasa almacenada en tejidos, principalmente en la joroba, misma que funciona como aislante de la radiación solar. Aunque está hecho para soportar la sequía, si no toma agua en un gran tiempo, pierde fuerza y peso. El dromedario puede estar sin comer hasta 7 días, pero se recupera si beben hasta 100 litros de agua en un solo día.
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1: Bueno, pues estamos de regreso en vivo desde Monterrey, desde el Parque Fundidora. Y fíjense que el potrillo se presenta este jueves allá en la Minerva, en Guadalajara. Resulta que andaba con Julión Álvarez, entonces ya dijeron, ah, pues también va a cantar con Julión.

0: No, porque obviamente de la fan de los Fernández, el cantante actual y vigente es Alejandro.
1: Sí, pero cuando hay envidia, entonces mejor no lo pones.
2: Hay más.
1: ¿No?
2: Puede ser.
1: Pues sí.
2: Bueno, yo tengo
1: Pues
2: una
1: mira,
2: teoría.
1: dices, ay no, me va a robar cámara, mejor no lo pongo.
2: Ahora,
3: Porque hubo
2: Max,
3: algo
2: lo
3: muy raro ahí
2: interesante
3: que
2: de esto es
3: decías,
2: que.
3: ¿no? Ahí
2: Fuerte
3: hubo
2: que
3: algo muy
2: dices.
3: raro. ¿Cómo puede ser posible que hayan hecho esa primera edición que podría ser, la verdad, ese relanzamiento de los nietos de Don Vicente Fernández, estar luchándole en esta carrera, tener tanta exposición ahora en lo de Juego de Voces, y a la hora de la hora el mismo tío los haga a un lado y diga, viene una próxima edición. ¿Quién dice que podría salir o no podría ser una siguiente edición?
0: A los nietos yo
3: Pues
0: creo que no.
3: sí,
0: Los
3: pues ya
0: nietos
3: ves.
0: van empezando.
3: Ya ves.
0: Entonces,
3: Pero los
0: pero
3: hubiera
0: el
3: metido como
0: hijo,
3: parte de. Es parte de la
0: el
3: dinastía.
0: mayor,
3: ¿No?
0: O
1: no, y
0: sea, pero
1: además
0: Alejandro
1: el mayor de
0: sí.
1: la dinastía y además el que ha tenido más
0: El
1: éxito.
0: más exitoso de
2: Sí. Y
0: la
1: el más
0: dinastía,
1: guapo de
0: sí.
1: todos. Entonces, claro, debe haber muchas envidias por allá y dicen
2: Sí.
1: mejor no lo
2: Ya no
1: ponen.
2: te va a
0: Mejor
2: invitar
0: hasta el
2: Vicente
0: volumen
2: Fernández.
0: 2,
2: Marquito,
0: así
2: ya no te va a
0: no.
2: invitar Vicente Fernández Jr. al restaurante de los
3: Y
2: Espotrillos, ¿eh?
3: fíjate que
2: Por esos
3: pues por eso lo
2: ataques que
3: estoy
2: le estás
3: haciendo, para
2: haciendo.
3: llamar la atención y que me invite, que escuche lo que estoy diciendo de él, a ver si en un momento hacemos las paces, mi queridísimo Ernesto. No.
0: Ay, no. Pero Vicente es bueno y ahorita está enamorado, acaba de
1: De que
0: tener a
1: es
0: su
1: bueno, es
0: bebé.
1: buenísimo y es linda persona, pero debe tener envidia del hermano. Perdóname.
0: Pues no,
3: ¿Tú
0: no
3: crees que
0: creo que
3: no?
0: envidia, Max. Yo
3: Claro.
0: creo que más bien quiso hacer un proyecto por él solo, porque pues no siempre Alejandro, no siempre Alejandro.
1: No,
0: Entonces,
1: sí, pero
0: hoy.
1: entonces yo hago un proyecto y invito a mi hermano, el más guapo, el
0: Pero
1: más
0: hasta el volumen
1: exitoso.
0: 2.
1: No, en el primero para que me jale
2: Para que
1: fans
2: pegue.
1: y que jale público. Entonces yo sí lo hubiera
2: Y sabes
1: invitado.
2: qué, Max, no sé, voy a ser un poco duro con este comentario, pero hasta el día de hoy, que es hoy es
1: 22,
2: 22, 23,
1: 23.
2: no he escuchado en redes sociales, por lo menos, o en recomendaciones de estas plataformas de música, los temas de ese disco. Está muy
1: No.
2: raro, si te
1: Y
2: fijas,
1: no
2: no hemos
1: sabemos ni
2: escuchado
1: quiénes
2: los.
1: cantaron.
2: Pues sí sabemos, pero no escuchamos las canciones porque creo que la misma distribución de la gente no lo está haciendo. Pues canta, me parece, Ángela Aguilar, canta Cristian Nodal. O
0: La
2: sea,
0: Rayadora.
2: tengámoslo muy claro que no hemos escuchado las canciones en ningún lado en la rotación, lo que me hace un mal tema de que, por ejemplo, cuando sale un disco de alguien, pues las mismas redes sociales empiezan a recomendarlo.
1: Sí.
2: En este momento creo que hay un tema ahí, sobre todo de distribución, y no sé, coincido contigo, creo que el primer disco tenía que haber venido con
1: Claro.
2: El Potrillo para que tuviera todo ese punch y ya en el segundo metes a
0: Pero
2: otras
0: es que
3: personas. Se llama
0: justamente eso es lo que
3: estrategia,
0: no
3: eso se llama
0: quiso Vicente
3: estrategia.
1: Junior. Pero entonces su disco no se va a oír.
0: No, pero eso
3: Exacto.
0: justo es lo que no quiso Vicente Junior. O sea, no quiero que robe todo el foco Alejandro. Quiero que realmente el que brille sea mi papá en voces
3: Pero no es
0: de
3: robar el
0: otros
3: foco, es
0: artistas.
3: fortalecer el proyecto, más bien. Es robar el foco, es fortalecer un
0: No,
3: proyecto que es un
0: entonces pues
3: homenaje a Don
0: yo creo que por
3: Vicente.
0: eso lo hizo, porque siempre es Alejandro, Alejandro, entonces ahora es
1: Que
0: esperarnos
1: brille
0: tantito
1: Don
0: y al volver.
1: Vicente, pero no ha brillado todavía, porque
0: Bueno,
1: no
0: a lo
1: hemos
0: mejor,
1: escuchado el disco.
0: pero es que no sé si ya fue la presentación oficial,
2: Ya,
1: ya
2: fue en el
1: fue en el
2: rancho,
1: rancho de los Tres
2: que
1: Potrillos,
2: no se enteró
1: muy
2: Alejandro.
1: lacia, por cierto,
2: Pero
1: ¿eh?
2: ¿sabes qué? Yo creo que la música
0: Híjole,
2: de
0: qué
2: Vicente
0: fuerte.
2: brilla con lo que hace Alejandro. Al final el show que trae del
0: Claro.
2: homenaje al rey, pues ahí
0: Está
2: sigue
0: increíble,
2: brillando Don
0: espectacular,
2: Vicente.
0: ¿eh? ¿Te acuerdas que fuimos?
2: Pero tenemos esta
0: Sí.
2: nota, Max,
1: A
2: del
0: ver.
2: show que va a presentar Alejandro en Guadalajara.
0: Con Julián.
1: Con Julián. Julián adelgazó, ¿eh?
2: Pues es que ahora canta ranchero.
4: ¿Qué dice, viejo?
5: ¿Pasa, viejo? ¿Cómo anda el hombre?
4: Gracias a Dios, ¿bien usted?
5: Qué bueno,
4: Un
5: bien, mi
4: saludarlo.
5: copa aquí.
4: Qué
5: Qué gusto
4: bueno, qué bueno.
5: verlo.
4: Igualmente, viejo.
5: ¿Qué va a
4: ¿Qué ha
5: andar
4: hecho?
5: haciendo? ¿Nada trabajando? ¿Usted qué va a estar haciendo por ahí del jueves?
4: ¿Qué hay que hacer?
5: Ah, pues se va a poner interesante.
4: Usted dígame qué hay
5: Yo
4: que
5: le
4: hacer
5: digo,
4: y
5: le voy a echar un grito.
4: supuesto.
5: Ándele,
4: Va.
5: pues.
1: A Julián junto.
2: Ahí está este Max. A mí me gusta mucho que Julián, desde hace un par de conciertos, ya se está yendo al mariachi. Ahora la tendencia en la música es el ranchero. Carlos Rivera lo vimos en la feria de Aguascalientes. En la mitad del show, por lo menos, todo ranchero y es donde pegó. Que de hecho vino a la Plaza México. Y ahora Julián, desde hace algún tiempo, ya mete al mariachi. Y creo que es válido porque ahora creo que regresar a la música de vernácula es lo que está siendo de moda en muchos de los cantantes. Bueno, hasta don Enrique Guzmán,
1: Sí,
2: ¿te
1: bueno.
2: acordarás?
0: Yo creo que va a ser un exitazo porque imagínate, están haciendo como estos conciertos donde ves dos por uno. Imagínate ver a una fiestota con Alejandro Fernández más el plus de Julián Álvarez.
1: Pero
0: Creo que
1: hay
0: va a
1: que
0: estar
1: ver
0: muy
1: si
0: bueno.
1: si lo van a grabar para disco o es nada más se va a presentar en el concierto.

0: cierto, y ya.
1: O una canción
0: o
1: algo,
0: canción.
1: ¿no? Oye, ¿te acuerdas que nosotros nos quedamos esperando esta gira donde Alejandro Fernández se iba a presentar con Luis Miguel, que llegó
0: no,
1: hasta los
0: ni,
1: juzgados
0: bueno,
1: y después...
0: Ese tema no se toca, porque acuérdate que fueron 5 millones de dólares de multa.
1: Sí,
0: entonces a Luis Miguel le debe haber caído eso.
1: Como bomba, porque era cuando peor estaba económicamente y todavía como que primero dijo sí, sí, sí, y luego se arrepintió. Y bueno, fue
0: pero
1: fatal.
0: Ya le habían dado 5 millones sí. de adelanto. Entonces, esos 5 millones los tuvo que
2: oye, regresar. Marquito, ¿a ti con quién te gustaría ver al Potrillo en crossover? Porque bueno,
0: a
2: ya lo vamos
0: conmigo.
2: A hacer con
3: ay, sí, bueno, oye, porque te debe varias, querida Max, ¿eh? Te debe varias.
0: Yo que canto también.
3: Ay, pero no.
0: Potri de mi vida.
3: Oye, pero es que hay muy... Por ejemplo, con el Buki podría ser que hiciera algo en conjunto, Max. Sabes que el Buki también es medio díscolo y ahí sería bueno que pudieran hacer algo de trabajo no. junto.
1: Echándonos pero un drink, Max, ¿sabes? De poner una muy bien, buena fiesta, la verdad.
2: Pues sí. Oye, a mí me gustaría ver a Alejandro con Jorge Medina, por ejemplo, que tenemos nota de él más adelante. Ajá. Me gustaría verlo con Josie Cuen, ya sabes, cantando un crossover ahí. Y también me gustaría
3: con
2: ver
3: el Buki, con el Buki.
2: Con Alejandro, porque ya vimos a Julio con Luis Ángel el Flaco.
1: A mí con alguna mujer, me gusta ver a las mujeres en el regional mexicano y creo que son muy poquitas. Él ya hizo un dueto con Yuridia y la verdad le quedó espectacular. Sí. Y bueno, ahora me gustaría ver con...
0: A mí con Ángela Aguilar.
1: Con Ángela también.
0: Ángela canta muy bonito, la han funado hasta que se han cansado, pero la verdad es una gran estrella. Aunque me odien.
3: Oye, más querida, o también hasta con niña, o hasta con Gloria Trevi.
1: Y yo siempre lo he dicho, hasta con que, Gloria por ejemplo, Trevi. Su hija Camila Fernández, a mí me gusta verla
0: Camila
1: más en balada
0: también.
1: Que en ranchera. Yo no sé, pero todo lo que hizo en Juego de Voces de balada, la verdad es que le quedó espectacular.
0: No, Camila canta precioso.
1: Sí, canta muy bien, es muy talentosa.
2: Sí.
1: Y creo que con Juego de Voces le fue mucho mejor a Camila que a Alex.
0: Ah, sí. Es que, ¿sabes qué? No conocíamos a Camila cantando como cantó en Juego de Voces. Tanto balada como ranchero, lo hizo súper bien. Y acuérdense que estaba recién operada. Y como una guerrera se presentó a todos los programas, aunque se sentía bastante mal. Entonces, eso para mí, bueno, mis respetos.
3: ¿Sabes quién dio la sorpresa, querida Max? El fin de semana pasado, de hecho, ahí en el Auditorio
2: Oye,
3: Nacional
2: Max,
3: fue...
2: que tenemos una de tus consentidas.
0: ¿Cuál de todas?
2: Laura Cecilia Bozzo Rotondo, que enfrenta varias demandas legales.
0: Y
2: pero
0: le tienes que decir el nombre completo.
2: No, sí, Max, yo la quiero mucho, pero aparte ya está apoyando a México a un día del partido... En traje de baño.
0: ¿Cómo crees?
2: Sí, Laurita no le tiene miedo a nada,
0: no,
2: le encanta.
0: No, pues si vive en Acapulco.
2: Sí, tenemos un videíto de Laura.
0: Tiene que andar en traje de baño.
2: Sí.
0: A ver.
2: Sí, vamos a ver ahorita el video porque...
0: Es que como es flaquita, todo le queda.
2: Me encanta. Mira, ahí está. Bueno, trae varios filtros, Max.
0: Ah, bueno,
2: es Laura de los 90s, de cuando estaba en el Perú, pero bien.
0: Pero
2: y es como inteligencia
0: bien.
2: Artificial, ¿no? Esa foto es que es una foto de traje, de traje de baño, pero traje completo, muy setentero, que trae la imagen de la playera de la selección mexicana.
1: Parece Marta Sánchez.
2: Parece
1: ahí,
2: Marta
1: ¿verdad?
2: Sánchez.
0: Sí. Sí, es inteligencia artificial.
1: Con un traje de baño con pedrería de México.
2: Sí.
0: Pero ay, debería... el cuerpazo. Sí, está muy delgadita, pero eso. Sí, le pusieron ayudita.
2: Sí, man. No, ¿tú qué piensas, Marquito? Tú que eres amigo de Laurita Bozzo, si es inteligencia artificial, se ha hecho una hiperchaineada, ¿no?
3: Ay, claro que es una super
0: ayudadita, como de que no.
3: No, Max, es una super ayudadotota, porque no está así. Incluso ya la vemos, incluso que llega al aeropuerto en silla de ruedas, ya con la cara deslavadita y se ve diferente, ya se ve bastante marchita, mi queridísima Max. Así no está Laura Bozzo, ni con ese cuerpazo, ni con esa cara, ¿eh? Ahora sí que Dios me perdone, pero no está así.
0: No se oye.
2: Sí, oye.
1: Oigan, es que para eso son los filtros, para jugar, para imaginarnos cómo nos veríamos con cuerpazo, cómo nos veríamos sin arrugas, Max, cómo nos veríamos hasta con otro tono de cabello.
0: Es que todas ya son chamacas, todas son chicas.
1: Claro.
0: Yo fui solita a la escuela, nadie fue conmigo. Entonces, todas son chamacas. Entonces, yo, ¿por qué no?
1: Ahora resulta que todas son del 80 para acá.
0: No,
1: ¿verdad?
0: De Timbiriche
1: de
0: para acá.
1: De Timbiriche para acá, no.
0: Entonces, ¿por qué yo no? Pues yo también me voy.
1: Pues sí, como dicen, a mí, si yo me pongo filtro. Y quien me quiera ver como soy, que vaya a mi casa y lleve pan.
0: Ándale. Pues sí, no, a mí no me lleven pan, mejor llévenme tortillas de harina.
1: Ay, qué rico.
0: De aquí de las
2: de
0: aquí de las, no, de las de Saltillo. Ah, mis amiguitas de Saltillo me trajeron tortillas.
1: Vinieron.
2: Ay, gracias. Ay, nos hubieran traído ahorita una para el corte con Max.
1: Oye, Erika Vallejo dice que qué bonita blusa traes, Max.
0: Ay, muchas gracias, preciosa.
1: Así que
0: te la regalo, si la quieres, te la regalo, nada más dime a dónde te la mando. Ay. Vamos a corte y ahorita regresamos.

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7: Curazao hace historia. Aunque no logró marcar goles, Curazao celebró uno de los resultados más importantes de su historia futbolística al empatar a cero frente a Ecuador. La selección caribeña, que disputa su primer gran torneo de fútbol, consiguió así su primer punto en esta clase de competencia. El resultado representa una enorme recompensa para un equipo que ha demostrado entrega y compromiso en cada partido. A veces los grandes logros no siempre se miden en victorias. Curazao ya tiene un lugar en la historia.
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11: La presidenta Claudia Sheinbaum informó que se buscará que las candidaturas independientes cumplan con los mismos requisitos que los partidos políticos.
12: Es que lo que se está buscando es que las candidaturas independientes sigan los mismos requisitos que los partidos políticos. Es decir, por ejemplo, un nuevo partido político no puede aliarse en su primera ocasión de participación con otros partidos.
11: La Contraloría de Tamaulipas informó sobre la inhabilitación de 134 servidores públicos y la sanción de 195 funcionarios por irregularidades administrativas. Precisó que el 90% de los acusados fueron funcionarios en la administración del exgobernador Francisco Javier García Cabeza de Vaca. Informó Daniel Wellbanks. 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

0: Maxine está de vuelta.
1: No, ya la regalada, no comprada. Bueno, ya estamos de regreso y vamos a platicar. Fíjense que Mari Carmen Martínez es secretaria de Turismo del Estado de Nuevo León, del Nuevo Nuevo León. Y le decía yo que por qué el Nuevo Nuevo León. Gracias por estar aquí, Mari Carmen.
2: Gracias, gracias, Maxine. Gracias, Liz. Estoy feliz de estar aquí con ustedes en esta nave increíble. ¿Qué tal?
1: ¿Verdad? Está precioso.
2: Sí, sí, sí. Muy
1: padre. Oye, pero muy interesante lo que me estabas contando.
2: Sí.
1: Que eres la primera secretaria de Turismo en el Estado de Nuevo León.
2: Así es.
1: ¿Por?
2: Tengo el honor de ser esta encomienda que me dio nuestro gobernador Samuel, de ser la primera secretaria, porque no existía la secretaría. El gobernador Samuel, desde que estuvo en su precampaña, en su campaña, fue cuando empezó a poner al turismo y a otros segmentos como el de cultura como sectores prioritarios. Entonces, por eso estamos ahora haciendo muchas cosas nuevas. Por eso digo que somos el nuevo Nuevo León, que hacemos las cosas diferentes y que estamos visibilizando al turismo como un segmento prioritario en el desarrollo económico del Estado. Sin claro. duda, Nuevo León, si yo te pregunto, Maxine, ¿a qué venías a Nuevo León antes? ¿O qué venías a hacer
1: pues
2: a Nuevo León?
1: Negocios y, justo. O a nada, a tomar un vuelo o algo.
2: Exacto,
1: no sé.
2: Eso es justo lo que pasaba, ¿no? Que la gente venía a hacer negocios y ya. Entonces, el turismo de negocios, pues muy, muy arriba. Somos de los principales estados en temas de congresos, convenciones y turismo de negocios. Sin embargo, llegamos y estamos diversificando la oferta turística. Desde la gastronomía, desde naturaleza y aventura, ecoturismo, turismo de bienestar. Entonces, ya traemos toda una estrategia puntual para hacer que el turista que viene de negocios, sin duda, somos una capital industrial, somos un estado manufacturero, industrial, que vengan, pero que se queden el fin de semana, que se queden un día más.
3: Lo que quiero preguntar es, como secretaria de Turismo, ¿cómo te gustaría que vieran a Nuevo León? O sea, ¿qué es lo que quieres visibilizar? ¿Qué es lo que, cuál mensaje quieres llevar a todos los que no vivimos aquí?
2: Pues bueno, me encantaría que nos vieran como un destino turístico de placer. O sea, así como vienes a hacer negocios, pero qué tantas otras cosas tenemos que se pueden descubrir. Nuestras montañas, o sea, ahorita han estado los días muy claros, las montañas son un espectáculo. Y ahí han estado, por los siglos de los siglos, ahí han estado las montañas.
1: Pero ahora el Parque del Agua, qué bárbaro, qué parque más.
2: Bueno, esa es otra de las cosas, que el gobernador Samuel también se ha dedicado a recuperar esos espacios para dárselos a la comunidad, ¿no? A la ciudadanía. Entonces, tenemos mucho que hacer, tenemos mucho trabajo que seguir haciendo, pero sí me gustaría que vieran a Nuevo León como un destino de entretenimiento, que aquí suceden mil eventos de entretenimiento, de conciertos. Tenemos el Festival Pal Norte, que es el top de todo Latinoamérica. Entonces, nos vamos a ir consolidando como un destino turístico también.
1: También, sí, de bienestar y de... Tienen también muy buenos médicos, claro. Buenas clínicas.
2: Hospitales, claro. Tenemos muchos de los hospitales. Mejores hospitales. De aquí salen los mejores médicos porque tenemos tres de las mejores universidades de todo Latinoamérica, de donde salen los médicos, ¿no? Entonces,
1: aquí es donde se hace el primer implante de pulmón. Aquí está el doctor que lo hace,
2: sí,
1: aquí en Monterrey.
2: Así es, y nos hemos estado caracterizando por ciertas operaciones, como la bariátrica.
1: Sí.
2: Y entonces ya nos van reconociendo a nivel internacional que aquí hay muy buenos doctores, obviamente también cirujanos plásticos, y pues bueno.
1: Sí, claro, buena comida también.
2: Bueno, la gastronomía, me encanta hablar de la gastronomía porque yo soy una apasionada, Maxine, de la gastronomía.
1: ¿Sabes cocinar?
2: Me gusta cocinar, y te voy a platicar algo bien rápido, porque cuando estábamos construyendo nuestra casa, yo le decía a mi marido, gordo, quiero poner una estufa así de chef. Me dice, ¿cómo? ¿Sí? ¿Qué me vas a hacer? ¿Un huevo revuelto? ¿Qué? Yo, no, me voy a meter a estudiar. Entonces, me metí a estudiar gastronomía. Bueno, cursos de gastronomía, ¿verdad? O sea, no soy licenciada en gastronomía ni nada de eso, pero con los mejores chefs. De hecho, mi primer maestro fue Guillermo González Beristain, que es ahorita el reconocido chef que tiene estrella Michelin. Entonces él fue uno de mis principales maestros y me encanta cocinar paella, me encanta cocinar comida mexicana, también estuve en Rocati, con Silvano. Entonces...
3: Ayer le preguntábamos a la secretaria de Cultura que cuál era la gastronomía principal de aquí de Monterrey. ¿Tú cuál crees que sea el plato el platillo que los define?
2: Me encanta decir esto y es un poco de broma porque me encanta el atropellado. Y entonces andamos por todo el mundo. ¿Y cuál es tu platillo favorito? Y no, pues el atropellado. Es carne seca, que es la típica de aquí del machacado.
3: La machaca,
2: pero con salsita y chilito piquín. Entonces, me encanta. Ya se me hizo agua la boca.
3: Qué rico. No lo habíamos comentado.
1: Oye, y también el cabrito, ¿no?
2: Obvio.
1: El cabrito es de toda la vida.
2: El cabrito es de toda la vida, el asado de puerco. Ah, quiero platicarles algo. Que dentro de estos temas de turismo hemos estado promocionando, bueno, impulsando también a las comunidades rurales, a los pueblos mágicos, obviamente. Y hay ahí un municipio que se llama Higueras. Higueras es un municipio muy rico en muchas cosas. Tiene un viñedo, tiene mucha historia, pero también tiene una especie que hace a la gastronomía norestense lo que es, y es el orégano. Y el orégano, entonces,
3: que ya tiene denominación de origen,
2: eso,
3: ¿no?
2: Eso es justo. Entonces dijimos, oye, pues ya tenemos esta especie, estamos impulsando la gastronomía norestense, que tampoco nadie la había impulsado, pues vamos a darle al orégano la importancia que tiene. Y logramos la indicación geográfica, estuvimos trabajando con
1: el
2: INPI.
1: ¿Es diferente al otro
2: es
1: orégano?
2: Que sí.
1: ¿O tiene una
2: peculiaridad el orégano de la sierra en Higueras? Y de Bustamante. Entonces, estamos protegidos en estos dos municipios del orégano, que es un orégano que se cosecha artesanalmente. Uh-huh. O sea, está Doña Calla, que tiene una historia de lucha y de supervivencia increíble, y va con su burro a la sierra, y ahí se queda 2 semanas a cosechar el orégano.
1: Mira.
2: Y entonces, son de las cosas que hemos estado haciendo en la Secretaría de Turismo por impulsar a todas estas cocineras tradicionales, estos municipios que tienen tanto que dar y que no habían sido visibilizados.
3: Y que además el orégano, bueno, le da un toque a muchos platillos, que como el pozole, como
2: o sea, que no pueden,
3: el cabrito
2: que decía Maxine, o sea, el cabrito le tienes que poner orégano, al asado de puerco tienes que poner orégano.
1: Además te digo que el té de orégano es súper medicinal.
2: ¿También?
1: Sí, te quita el hígado graso, te ayuda para el riñón, bueno, tiene miles de propiedades, fíjate qué bien.
2: Entonces, en esas son de las cosas que andamos, también traemos ahora el tema de los senderos mundialistas. Tú vas a creer que el Cerro de la Silla, ajá, que es nuestro ícono, es un cerro, es el más visitado de toda aquí la zona metropolitana, ¿no? Y no tenía señalética, entonces había cada rato personas perdidas que se iban por otro sendero, tal. Entonces hicimos una colaboración de gobierno del estado con unos chavos divinos que se llaman Cumbre Cotidiana, que ellos se dedican a eso, ¿no? A señalizar, pero les cuesta. Entonces hicimos esa colaboración, gobierno del estado, otras empresas que se sumaron a esto, para darle el lugar que merecen nuestros cerros.
1: Y que no se anden perdiendo.
2: Y que no se anden perdiendo y que seamos un turista responsable.
3: Sí, que lo puedan disfrutar, pero con la tranquilidad de que todo va a estar bien.
2: De que todo está señalizado. Entonces ya tenemos varios senderos, que también es parte de lo que trabajamos para el mundial.
1: Ándale.
2: Senderos mundialistas, ya tenemos.
1: Y ahorita sí que tienes turismo
2: sí,
1: aquí, qué bárbaro.
2: Estamos muy contentas
1: coreanos,
2: japoneses, suecos.
3: Ya están esperando también los holandeses próximamente. Pues, creemos que van a andar por aquí.
2: Cruzamos los dedos para que el estado se pinte aún más naranja, con la ola naranja. Y sí, la verdad es que hemos incrementado nuestros indicadores, Maxine, en tema de turismo. Y también algo bien importante, si me dejas platicarles, es el tema de la conectividad. Tenemos 66 vuelos directos. Esto nunca se había visto. Monterrey se está consolidando, el aeropuerto de Monterrey se está consolidando como un hub de interconexión para que ya la gente no tenga que bajar a nuestra querida Ciudad de México.
1: Ah, dale.
2: Sí, entonces, por ejemplo, tenemos vuelo directo a Japón, tenemos dos vuelos directos a Madrid, tenemos vuelo directo a París, a Corea, a los principales hubs de Estados Unidos, a Latinoamérica a través de Bogotá, a Costa Rica, a Cuba. Entonces ya para el mexicano o para el turista que quiera utilizar nuestro aeropuerto, pues tiene una
1: ya no tienes que ir a la Ciudad de México a tomar el avión.
2: Exacto.
1: Ay, Mari Carmen, pues cuánta información nos diste, muchas gracias.
2: Ay, no, estoy feliz. Ay, qué gracias bueno. Porque me dejaron platicar aquí con ustedes.
1: Al contrario, gracias por haber venido. Te agradezco muchísimo, Fue un gustazo tenerte aquí. Muchas gracias.
2: Gracias, muchas gracias.
1: Es Mari Carmen Martínez, secretaria de Turismo del Estado de Nuevo León, ¿ok? Acuérdense bien de ella porque está haciendo unas cosas padrísimas aquí. Muchas gracias, Mari Carmen.
2: Gracias.
1: Vámonos a corte y volvemos.

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7: El himno nacional más corto del mundo es el de Japón, llamado Kimigayo, que tiene solo 4 líneas de texto.
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8: Los murciélagos son los únicos mamíferos capaces de volar de forma activa y controlada durante largos periodos de tiempo nocturno.
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12: Es 23 de junio en Todo para la Mujer. Imelda Tuñón será coronada este próximo fin de semana en la Marcha del Orgullo y asegura que busca dejar atrás las polémicas. Jorge Medina inicia gira como solista después de que le negaran la visa a Josie Cohen. Y el Bogueto enfrenta chismes y se enoja con un reportero. En esto y más, continuamos.

0: otra vez, ¿cómo está?
1: Es update. ¿Sí? Bueno, estamos de regreso, ya es nuestra hora de tele. ¿Qué pasó? No tenemos tele, no tenemos radio.
2: Mientras estamos leyendo un poco de comentarios porque ya se andan peleando tu blusa en redes.
1: ¿Cómo Max? ¿Crees? A ver.
2: Sí, porque ya unas la quieren comprar, otras llaman que dónde manda la dirección para que te den tu la blusa.
1: ¿Quién fue la primera porque, que
2: la
1: dijo?
2: La primera que dijo fue Erika Vallejo.
1: Y ahí ya ella dijo, fue mira, la
2: de verdad, Maxine, me la regalas.
1: Claro que
2: vivo
1: sí.
2: En Tlanepantla, dime cómo te mando mis datos, qué linda eres, Maxine.
1: Ay, pues que te los mande
2: que a ti. Que me los mande ahorita que por inbox, por Instagram, y ya
1: y le mando
2: que
1: la
2: puedan recoger ahí en Fórmula.
0: En Fórmula.
1: En Fórmula, sí, mejor. La pueden recoger sí, en
2: no,
1: Fórmula.
2: Pero pues entonces ya está diciendo, Alejandra, que por favor nos digas dónde la compraste, que porque está muy bonita. Entonces ya están ahí, porque hoy te ves, dicen que te ves muy
0: pero vamos
2: muy
0: a adelantarles
2: guapa.
0: Órale, a
2: Max. ¿Eh?
0: Max
2: blusa.
0: Tiene un gran guardarropa que ha hecho y que va próximamente va a ser un evento.
1: Ah, sí.
0: Va a ser un evento Max. Porque
1: para vender
0: creo,
1: toda la
0: para
1: ropa.
0: Para venderlo y creo que va a ir para Casa de la Amistad.
1: Para Casa de la Amistad.
0: Entonces pónganse muy abusadas todas las adoradas porque los outfits exclusivos de Max los pueden tener en su casa.
1: Pues
0: y además
1: sí,
0: ayudar.
2: Hay que hacer dinámicas para verdaderas fans que les guste.
0: Sí.
2: Y entonces
0: sí,
2: vamos andale. A estar haciendo ahí algunas dinámicas.
1: Para este...
2: Otros nos dicen que cuánto nos paga la familia Aguilar, que cuánto recibimos de mensualidad.
1: Ay, nada.
2: Por hablar bien.
1: Mira, a mí desde... Yo tengo de conocer a Ángela desde que era muy chiquita. Desde chiquita cantaba. Y un día... fue al programa y ahí me cantó y todo.
2: ¿Sí?
1: Entonces a mí desde chiquita se me hizo que era una niña muy talentosa y muy bonita. Nada más que tuvo el craso error, bueno, no error, porque se enamoró de Nodal y de ahí empezó el odio. A ver, ¿y por qué no lo odian a él? El casado era él, no ella, ¿verdad?
2: Sí.
1: Pero bueno.
2: No, y
1: a la que funaron fue
2: y
1: ella.
2: La verdad es que tratamos de ser objetivos porque la verdad siempre decimos que tiene un talentazo. Y la verdad es que también cuando cae gorda, se lo decimos, porque hay veces que luego sí es como
1: pero
2: medio...
1: Pero es que mira, también
2: medio,
1: entiéndela.
2: Medio.
1: No, entiéndela. Si todo el tiempo te están echando
2: claro,
1: puras,
2: un punto
1: puras mentadas y groserías y todo, ¿para qué quieres dar una entrevista si lo único que te van a preguntar
2: es para destruirte?
1: Para
2: ¿no?
1: destruirte, entonces
0: claro,
1: pero también ella tiene razón.
2: Yo lo he dicho que a mí me consta que sí está más que feliz con Cristian, que evidentemente de muy buena fuente yo he visto videos donde no se despegan uno del otro, que están siempre encima del otro porque están beso y beso, abrazo y abrazo, se las
1: pues
2: pasan
1: se acaban
2: muy
1: de casar.
2: Bien y pues...
0: Pero bueno,
1: acuérdense que el amor no dura para siempre.
0: Pues tan, tan.
1: Entonces,
2: y
1: mientras
2: si se,
1: dura, pues que dure.
2: Y si se acaba, pues ya, pues unas
1: pues
2: cosas
1: eso.
2: empiezan, otras pues, se terminan.
1: Pero ¿cuál es el pecado? Haberse enamorado de Nodal. Ese,
0: pues sí.
1: Ese fue su pecado.
0: Pero fíjate lo que es la vida, Max. Al final ella se enamoró y está pagando con su carrera el amor. O sea, no es cosa menor. Ella, yo lo he dicho, canta mucho mejor que Majo Aguilar. O sea, realmente...
2: Mucho mejor.
0: Vocalmente
1: y que muchas que hay en el ambiente.
0: Sí. Majo siento canta. Que canta bien, pero
1: canta
0: creo que
1: bien.
0: No está, creo que
1: cada quien en su estilo.
2: Exacto.
1: Pero ella mejor, canta ¿verdad? Muy bien.
0: Pero fíjate cómo está pagando con su carrera el amor por una. Ojalá que Nodal no la vaya a traicionar, ojalá que Nodal haga alguna trastada porque ella se está sacrificando
1: mira,
0: todo por él.
1: El amor dura mientras dura y luego si se va o le pone el cuerno lo que sea, pues ya duró el amor y se quisieron y ya va y ni modo.
0: Pues a
2: pues
0: ver
2: sí.
0: qué pasa ahí, Max. Oye,
2: pues
0: por
2: sí,
0: cierto,
2: hombre.
0: Tenemos una actualización. Ya ven que les comentamos ayer que don Luis de Alba pues trae este fregadazo en la cara que realmente está irreconocible. Entonces,
2: ay, qué
0: ya
2: qué
0: está
2: golpazo.
0: Saliendo en sus redes. Afortunadamente tiene buen ánimo porque está
1: oye,
0: saliendo.
1: Oye, pero
0: para
1: yo
0: ver
1: hasta cosas. Pensé que era maquillaje.
0: No, yo también pensé que era caracterización, Max.
1: Oye,
0: no.
1: Porque qué bárbaro. No le veo el ojo hinchado.
0: Mira, no, es que lo trae negro, trae la mitad de la cara negra, es realmente
1: negra.
0: Que era una
2: ¿cómo se habrá caído? O sea,
1: pero imagínate ese trancazo aquí en el hueso de la nariz, ya se la hubiera roto.
2: Yo no puedo ni ver la imagen porque la verdad sí para mí sí es muy impactante.
1: A mí se me hace como que también le pasó con maquillaje.
2: O sea, ¿crees que además como que...?
1: Además como que se la...
0: No sé,
1: ay,
0: más.
1: Se lo pintó
2: no sé,
1: más.
2: No creo,
1: es que
2: más.
1: Se ve demasiado negro.
2: Ay, no.
0: Pues
2: yo
0: sí.
2: Yo no puedo ni ver la imagen.
0: Oye, Max, y otra... Bueno, desafortunadamente otra personalidad que está pasando por temas médicos otra vez es Laura Flores.
1: Bueno, es que Laurita, también. Mira, primero se había puesto implantes hace mucho, le cayeron mal, se los quitó, estaba muy bien, se vuelve a poner los implantes y le vuelven a hacer daño. Pues si ya sabes que algo te cae mal, ¿para qué te lo vuelves a poner? ¿O para qué te lo vuelves a comer? ¿No? Pues dejan mal el tocino, pues ¿para qué te vuelves
0: luego
1: a comer
0: las varices? ¿Te acuerdas que tenía un tratamiento que se hizo de también varices hace como 2-3 años y que por poco y le ocasionan que muriera, que fue algo muy complicado? Y bueno, nuevamente hay un video que tenemos de ella donde está en un tema médico. Entonces yo creo que Laura Flores tiene que tener mucho cuidado con eso porque ya son varios avisos delicados. Y el tema también aquí, fíjate, el tema con Lalo Salazar pasa a segundo plano porque creo que su salud es importante ahora que tiene una gira con...
2: Ay, no, pero ya el tema de Lalo Salazar ya quedó muy en el pasado, ya.
0: No, está más presente que nunca el tema de Lalo.
1: No, ya Lalo.
2: Ya este libro ya se cerró, ya queremos un nuevo novio.
1: Claro.
2: Porque ahorita la verdad está espectacular y ahora en Perfume
1: Guapísima.
2: De Gardenia sale con un body que nada más tiene barbitas atrás para taparle así un poquito las popis y se ve, Maxi,
1: guapísima. Está muy guapa, tiene muy buen cuerpo y todo.
2: Y baila y todo.
1: Claro.
2: Ella está muy
0: pues tenemos
2: guapa.
0: El videíto, Max, ver, de este tema dice de Laura.
1: A ver.
3: Hola, ¿cómo están? Pues resulta que rechacé los implantes mamarios y me los quitaron ayer, justamente ayer. Estoy muy agradecida con el doctor Fernando Molina Montalva, que reaccionó rápidamente, eficazmente. Es un amigo desde hace muchos años y uno de los mejores cirujanos plásticos y reconstructivos que hay en Latinoamérica. Así se las cuento. Me voy a casa hoy, no es cáncer. O sea que podemos estar tranquilos todos. Les dejo un beso con todo mi cariño. Nos vemos pronto porque hay mucho trabajo. Ok. Bueno, bye.
0: Ahí está Laura, le mandamos
1: ¿ves?
0: Toda
1: se
0: la
1: se volvió
0: buena
1: a
0: vibra.
1: Poner los implantes y le hicieron daño otra vez.
0: Bueno, recuerda que cuando se estrenó esta serie de Vixe se llama Cómplices. Se
1: sí.
0: robó la alfombra de Laura Flores, recordemos que fue tendencia
2: en un vestido amarillo,
0: en un vestido amarillo.
2: Con crop top que enseñaba todo el abdomen.
0: No se veía espectacular Laura Flores.
2: Se ha puesto muy guapa, la verdad.
1: Se ve muy guapa.
2: Muy, muy guapa.
0: Y yo creo que merece un nuevo amor, Max. Yo creo que Laura es muy guapa, siempre es muy positiva, es empresaria porque tiene la gira con Ale Ábalos. Y yo creo que merece un buen amor porque Lalo Salazar le pagó muy mal pues ese romance.
1: Pero se ha tenido 4 matrimonios o 5.
0: Bueno, sí. Pero uno más.
1: Al ratito le va a llegar, déjala descansar y que salga del hospital.
2: Sí, claro que sí.
1: Y ya que salga del hospital ya buscará galán.
2: Además,
1: y le sobran
2: muy fugaz, o sea, comparado con otras relaciones que ha durado un poco más. Ya,
0: sí.
2: O sea.
0: Oye, Max, fíjate que hace unos días fue el Día del Padre y bueno, nos encontramos a Marjorie de Sousa, el tema que al final sigue siendo muy
1: Julián
0: repetitivo
1: Gil.
0: Pero importante es Julián Gil, porque pues pasa otro año y el tema es pues saber cuándo en algún momento los dos se puedan poner de acuerdo.
1: Para que el niño vea a su papá, pero fíjate, el niño lo que quería es conocer a Messi, entonces Julián Gil va con Messi y le firma el balón. Ese balón podría ser para Mati, sin embargo, no lo dejan ver entonces a Mati. Entonces, el balón se lo va a quedar a Julián,
0: sí, tenemos...
1: cuando realmente el balón sería para Mati.
0: Mira, tenemos lo que dijo Marjorie y ahorita les vamos a mostrar lo del balón, porque
1: sí.
0: También el balón es algo histórico. Esto es lo que dijo Marjorie de Sousa.
4: Ha sido el reto justamente de ser una madre muy, muy padre.
5: Pues yo creo que es un reto diario el poder cumplir con todo, poder cumplir con él primero, cumplir conmigo y ay, me voy a ir, perece. Y trabajar, sacar todo adelante, o sea, yo creo que todas sabemos, cuidado te pegas, vámonos por aquí así, así, sabemos el reto que tenemos diario, chicas. Laura me lo había comentado y le dije que es la mejor opción, la verdad es que a mí me cambió la vida desde que me los quité, estoy feliz. Y ella, sí, cambió por completo. Y yo cuidándote la espalda, porque te vas a caer. Te vas a pegar el señor.
6: ¿Cuáles fueron los cambios positivos?
5: Échense para acá, aquí. Todo. O sea, literal, la respiración, temas de inflamación, mis tobillos, mi cara, todo. O sea, la salud me cambió al 100 por completo para mejor. Y con Laura hablé, está súper bien. Vamos a ir caminando hacia allá, chico, porque voy tarde. Con Laura, súper bien. No veo la entrada, es aquí, ¿verdad?
7: Sí.
5: Con Laura, súper bien. Gracias a Dios salió bien y ya le di el contacto porque se va a ir a Colombia a trabajar. Entonces le dije que visitara también a mi médico para que le diera unos sueros y unas cosas para que se recupere más rápido.
7: Con Luis Alba ya pudiste hablar también.
5: Ay, Luisito, qué golpazo se metió. Yo pensé que estaba maquillado. Como le echa tanta broma, yo pensé, no sé a dónde voy. ¿Es para acá?
8: ¿Qué le dices a la gente que critica sin saber mucho de lo que vives, Marjorie?
5: Ay, mi vida, es el día a día, ¿qué te digo?
9: Las autoridades que tu mensajito a tu bebé para las cámaras.
5: No, no, porfa, no. No le gusta, además. Okay. Chicos, perdón.
10: ¿Hubo alguna comunicación?
5: Cuidado con el niño.
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26: Google se llamó originalmente Backroof antes de cambiar su nombre al término matemático que representa un 1 seguido de ceros.
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0: Bueno, estamos de regreso y estamos transmitiendo en vivo y en directo desde Monterrey, Nuevo León. El nuevo Nuevo León. Bueno, resulta que les estaba yo contando lo de Julián Gil, que él fue con Messi y Messi le firmó el balón. Ese balón sería para Mati, su hijo, porque Mati le había estado diciendo a su mamá que quería una firma de Messi, quería conocer a Messi. Pues su papi ya lo conoció. Entonces esto fue lo que dijo Julián.
1: Estoy, se tiene que parar conmigo, por favor.
2: Una firma en la pelota, Leo, gracias, ¿eh? Y te quiero dejar el nombre de la Virgencita de Guadalupe para que te apoye a ti y al viejo en la recuperación. Te quiero, ¿viste? Te quiero mucho.
3: Misión Imposible 2.
4: Yo creo, Max, que este balón debería ser de Emilio Azcárraga Allán, porque pues porque Julián está acreditado. No entiendo, realmente no entendemos el origen, el destino del balón, porque durante muchos partidos está subiéndolo, pero creo que es la participación que él hace dentro de TUDN. Pero ¿a quién es el balón? No creo que sea para él, no, Max. Que la cápsula gira alrededor del balón. Yo creo que el balón es para Azcárraga o para alguien, porque pues no le hallo yo. Además, él ya trae una firma en el brazo de Messi, sí. Julián Gil tatuada. Yo creo que ese balón es para dárselo a Emilio, porque realmente están diciendo la travesía de qué está pasando con el balón. Ajá. No creo que vaya a acabar en
5: A lo mejor su es vitrina. Una dinámica, ¿no?, que van a hacer.
4: Puede ser.
0: Para rifarlo, para subastarlo, para algo.
4: Puede ser una subasta, ¿no? Una donación.
5: Él, que a lo mejor tenga de recuerdo.
4: Pues es un balón ya muy cotizado, sin duda.
5: Es un balón muy cotizado.
4: Pero ahora tienes toda la razón. Si fuera para Matías, bueno, es un balón históricamente poderoso. Tiene las firmas de Vinicio Junior, de Cristiano Ronaldo, de Messi. O sea, grandes figuras.
5: Cuando tenga 18 años,
4: que lo subaste,
5: va a poder tener ese balón.
0: Sí, lo pueden subastar para una causa buena, así de a una obra de caridad, o se lo puede guardar a Mati hasta que tenga 18 años.
4: Puede ser.
0: ¿Quién sabe?
4: Puede ser.
0: ¿Quién sabe qué destino tendrá ese valor? Pero sí es muy, muy valioso.
4: Y tenemos un videito de Julián, Max, del Día del Padre, también de esto que fue el Día del Padre.
0: Messi es bastante, como que no es muy amable con los fans. Es más amable Cristiano Ronaldo,
5: ¿no? Han dicho, bueno, han salido varios TikToks y varios videos en donde se deja ver que de pronto como que Messi es un poco más seco, más reservado. Sí. Mira, ahí está el video.
0: Y Cristiano siempre tiene...
6: Muchísimas gracias. Mi cumpleaños. Bueno, él tengo el día libre.
7: Misión imposible. Tienes que ir a chambear, papá.
6: No puedo, el partido empieza en 5 minutos.
8: Tranquilo, yo me encargo.
1: Estoy, se tiene que parar conmigo, por favor.
2: Una firma en la pelota, Leo, gracias, ¿eh? Te quiero dejar el nombre de la Virgencita de Guadalupe.
6: ¿La pelota?
2: Para que te apoye a ti y al viejo en la recuperación. Te quiero, ¿viste? Te quiero mucho. Leo, por favor.
5: Bueno, lo pues que sí es bien. Que taquito de ojo, Maxi, porque sale Julián Gil sin playera y tremendos pectorales que tiene muy bien marcados. Yo la verdad es que lo que menos vi, ahora sí que, a ver, Maxi, ¿de qué color, cómo era el balón? Descríbelo.
0: ¿Quién
5: ni
0: sabe?
5: Lo vimos. Ni lo vimos, lo ni que lo vimos fue
0: por estar esos, viendo esos brazos de Julián Gil. Oye, y sigue muy bien con Vale, ¿no?
5: Sí, ya, con Balmarín. La verdad es que van muy bien. Y Julián Gil ha demostrado que es un muy buen papá. Ahora también sí, es abuelo.
0: Abuelo.
5: Y la verdad es que pues ha disfrutado mucho esta etapa también.
0: De sus nietos.
5: Y bueno, ya mucha gente dice, es que ya aburren con ese tema. Es que sí. Mira, desafortunadamente pues ya un juez, que cuando no se pueden poner de acuerdo los papás, pues te vas a esa instancia.
0: ¿Sabes
5: él
0: qué?
5: Ya decidió,
0: tienen que esperarse a que Mati tenga 18 años y Mati decidirá si quiere ver a su papá o no.
5: Sí, y también pues esperar a que si en algún punto Marjorie considera que ya es pertinente subsanar esa relación, pues entonces así será.
0: O a lo mejor nunca, pues quién sabe.
4: Oye, Max, estamos a unos días de que se lleve la marcha del orgullo en la Ciudad de México. Ya ha habido en otras partes de la República, pero este próximo sábado va a ser en el Paseo de la Reforma, termina en Bellas Artes, con la máxima estrella, yo creo que tiene México, que es Verónica Castro, sin duda, la máxima estrella viva. Y yo creo que va a ser un homenaje importante. Y otra de las que va a ser coronada ahí es Imelda Tuñón, que nos da esta entrevista y nos habla de que, bueno, sigue siendo amenazada, que sale un poco con miedo a todo esto.
0: ¿Pero quién la amenaza? Quiero
4: pues
0: saber.
4: Gente en redes que está ya muy, o sea, tiene muchos mensajes de las mismas cuentas, donde la amenazan de muerte a ella, amenazan al niño, mensajes de odio. Y bueno, ella está preocupada porque al final se va a exponer a este evento que es masivo.
0: ¿Pero será cierto?
4: No, sí, ya lleva un tiempo.
5: Siempre una amenaza causa como ese terror, causa eso, pero a veces son personas que te ponen ahí esos mensajitos de odio.
0: Pero también puede ser un poco ella diciendo que la están amenazando para seguir en los medios. Y no ser cierto.
5: No creo, no lo sé. Yo creo que sí, porque hasta Ernesto también te han mandado algunos mensajitos.
4: Sí, a mí me han mandado mensajes. Acuérdate que también Vicky tiene unos mensajes luego de sus haters.
5: Mira, luego, por ejemplo, los fans de Kenia Oz son tan clavados que tú dices algo malo de Kenia Oz y te ponen, vas a amanecer en bolsas y vas a hacer no sé qué. Y bueno, pues uno no se clava tanto en eso, si anda con precaución y todo. Pero la verdad es que hay gente que es muy fanática y gente que sí te tira y te dice cosas como si realmente...
4: Pues mira, tenemos esta entrevista, vamos a ver lo que nos comentó previo a que la corona en el próximo sábado.
8: Todos los días me dicen que me van a matar, que soy ¿qué más me dicen? Te doy un montón de adjetivos calificativos que no voy a decir ahorita, pero todos los días tengo gente así que me escribe y yo digo, ¿quién es y por qué dice esto? O sea, ¿qué pasa? O sea, no entiendo. Y ya.
9: Muchas veces en redes también entra como el comentario de decir, todo fue a raíz de, ¿sabes cuál fue como el...?
8: Todo fue a raíz de, sí, pues sí, o sea, se cometieron una equivocación que les salió, o sea, que el karma les cobró, o sea, y eso ya no me toca a mí, o sea, yo no manejo el universo, yo no manejo las leyes de la vida. Pero lo que sí puedo hacer ahorita es trabajar por mi hijo, seguir echándole ganas, estar contenta, estar bien. O sea, eso es lo que yo puedo hacer. Haz de cuenta que reinicié todo el trabajo que había hecho todos los años antes. Haz de cuenta que me lo tiraron porque se dijo de todo de mí. Pero pues, o sea, si le hacen algo a tu hijo, sacas fuerza de donde sea, no puede haber una madre que no saque fuerza para luchar por su hijo. Es muy triste que lo hayan hecho con tanta hazaña, que lo hayan hecho como, o sea, de esa manera. Es el trasfondo, no se los puedo decir, luego ya saldrá por ahí. Pero, pues no sé, yo creo que al final pues todo se ha ido acomodando y pues vamos, te puedes volver a levantar mil veces.
5: ¿La lleves? Ya te
0: paso. Sí.
4: Bueno, ahí está Max, de este tema de las amenazas. El próximo sábado ya va a estar ahí en Reforma, va a llegar a ser coronada. Y también habían varias cuentas de internet que han dicho que le estaban pagando. Ya ves que aquí comentamos en exclusiva que la firmaron en la granja. Bueno, les tengo otra exclusiva. La firmaron por cerca de $500,000 de pesos semanal.
0: No me
4: y
0: digas.
4: Además sé que ya está entre las cinco primeras que van a revelar semanal de las cinco primeras que van a revelar de los famosos que nosotros ya se lo habíamos dicho aquí. Les voy a investigar quiénes son las otras cuatro, pero ella está dentro de esos primeros porque quieren que la estrategia sea pues porque vamos a conocerla dentro de la granja. Entonces
0: no, y ahí sí tiene que despepitar todo.
4: Ahí,
0: ¿no?
4: Tiene que soltar.
0: Por eso le están pagando
4: Pues medio millón más, ¿cómo no?
5: La verdad es que...
0: Medio millón a la semana solamente para que vaya a contar el chisme tal cual y a echarle más tierra a Maribel Guardia.
5: Pero ya sabes que los realities, Max, de este estilo son un arma de doble filo. Claro. O sea, como puedes resultar encantadora para la gente y te pueden amar, como de repente te odian y bueno, se te acabó lo poco mucho que habías construido. Entonces... yo espero que Imelda pues se muestre lo más auténtica. A mí se me hace una chava linda, buena onda, yo he podido convivir con ella y la verdad le tengo aprecio, pero a mucha gente puede que no le guste su personalidad.
4: Y sé que también está enojada con Shanique, Max.
0: ¿Quién?
4: Mi Melda, porque Shanique dijo en sus redes que supuestamente había llegado alcoholizada a un estreno de una obra de teatro el fin pasado. Sí.
5: Es que Shanique dijo, salió.
4: Y entonces yo sé que está molesta porque... Yo, a ver, no te enojes, Shanique, lo que voy a decir, pero sé que Shanique llegó y le dijo, Imelda, te amo, te quiero, te adoro, eres lo mejor del mundo, quiero invitarte a comer con Maribel. Y Imelda le dijo, bueno, ¿qué? O sea, como para que Shanique Berman como mediadora, pero resulta
0: que... Pero Maribel nunca le pidió que fuera mediadora.
4: No le pidió, pero Shanique dijo, yo quiero que sea así, entonces Imelda lo pensó.
0: Una cosa es lo que quiere Shanique y otra cosa es lo que quiere Maribel. Sé.
4: Pero resulta que entonces después, al otro día dice, bueno, analizó la posibilidad de reconciliarse, pero dice Shanique que casi casi se caía de borracha, entonces ya
5: bueno,
4: se rompió.
5: Bueno, pero no
4: todo.
5: Es pecado tomarte unas copas de más, o sea...
0: No, pues bueno, no. Pero si vas a una obra de teatro no puedes ir
5: bueno,
0: así. Bueno. En público no. Vamos a corte.

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3: Las mascotas de la fiesta del fútbol han sido anunciadas. Maple, un alce canadiense, Sayu, jaguar mexicano y Clutch, águila estadounidense. Cada una representa la cultura y espíritu de los países anfitriones y serán protagonistas en estadios, videojuegos y eventos culturales. Representan la cultura, fauna y valores. Este torneo será el primero en combinar tres mascotas, marcando un hito en la historia del fútbol.
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8: Zinedine Zidane contra Brasil, 1998. El mediocampista francés se vistió de héroe en la gran final de París. Con dos majestuosos remates de cabeza tras tiros de esquina en el primer tiempo, Zidane destrozó el favoritismo brasileño y guió a Francia hacia su gloria.
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0: porque los quiera ella, sino porque los tiene que pagar a los,
1: sí, hay que
0: a los que más están demandando. Bueno, estamos de regreso ya, transmitiendo en vivo y en directo desde Monterrey. Aquí nos enteramos de un chisme buenísimo, Ernesto.
1: Nos enteramos de un chisme buenísimo, Max, porque fíjate, aquí en Tierra Regia, recordemos que esta es la tierra de Alicia Villarreal.
0: Claro.
1: Entonces, Alicia Villarreal ha llamado la atención de todos lados. Todo proyecto donde esté se opaca porque está Alicia Villarreal. Apenas tuvo un concierto y toda la prensa la seguía. Bueno, pues el update que tenemos es que...
0: ¿Dónde se cayó mi comadre, la Méndez?
1: ¿Dónde se cayó tu comadre? El pleito que tenemos es que...
2: No, la,
1: el chisme que tenemos... Es que el pleito que ella tiene con Alicia Villarreal está, parece que...
0: Con Cruz Martínez.
1: Con Cruz Martínez es que...
3: Aprendiendo a plantar.

0: activo. Saludo en los controles a Juvencio Cruz y también en las redes sociales a Alan Gaitán. Lo invitamos a estar atentos en nuestras redes sociales, en Facebook, en Radio Fórmula Guerrero y en X, @RF-Acapulco, o también nos pueden mandar sus mensajes a la línea de WhatsApp y Telegram de Grupo Fórmula, 7441-665846. Le repito, 7441-665846, para que usted haga valer su voz con sus dudas, sus comentarios, sus denuncias y desde luego sus servicios sociales, que son muy pero muy importantes. Vámonos con lo generado, si me lo permite, amable auditorio, porque este martes concluyeron las notificaciones a viviendas que se encuentran en zonas de alto riesgo aquí en el puerto de Acapulco. Esto lo dio a conocer el coordinador de Protección Civil y Bomberos aquí en el municipio, Raúl Noyola.
1: Informarte que este martes concluyeron las notificaciones a viviendas que se encuentran en zona de alto riesgo. El coordinador de Protección Civil Municipal, Raúl Noyola, mencionó que se realizaron 4,400 notificaciones. Mencionó que estas acciones preventivas son para salvaguardar la integridad física de la población.
2: La Coordinación General de Protección Civil y Bomberos informa con respecto al tema de las notificaciones. El día de hoy terminamos, hicimos 4,400 notificaciones, casa por casa, dando información a cada una de las viviendas donde se encuentra el refugio temporal más cercano, dando indicaciones sobre lo que son los semáforos. Se repartieron folletos, se colgaron lonas, se pintaron paredes también, y se le dio la información vivienda por vivienda. El día de hoy terminamos con todo lo que son nuestras zonas de alto riesgo, teniendo un alcance de 4,400. Afortunadamente, a años anteriores no hemos tenido más posicionamientos de viviendas en zonas de alto riesgo y sobre todo a la orilla de cauces.
1: Asimismo, dijo que es importante el tener pues ya estas notificaciones, principalmente porque pues existen muchas personas que viven en zonas de alto riesgo. Para Grupo Fórmula, Ángeles Rodríguez.
0: Gracias, Ángeles, por esta información. Recuerde, amable auditor, no poner en riesgo ni su vida ni la de sus seres queridos. Y si hay alguna notificación porque usted está viviendo en zona de alto riesgo, haga caso a las recomendaciones que hacen las autoridades. El objetivo es evitar precisamente una desgracia cuando pase un fenómeno hidrometeorológico. Mientras tanto, en más información, también la Coordinación General de Protección Civil y Bomberos en el puerto de Acapulco emitió su aviso meteorológico para las próximas horas.
1: La Coordinación General de Protección Civil y Bomberos de Acapulco emitió su aviso meteorológico correspondiente a este martes. Se prevé el ingreso de aire marítimo tropical con humedad proveniente de ambos litorales, lo que favorece cielo nublado durante las primeras horas de la mañana, con probabilidad de lluvias ligeras y tormentas locales aisladas, principalmente frente a la franja costera. Durante la tarde se esperan periodos de cielo parcialmente despejado. Sin embargo, hacia la noche aumentará nuevamente la nubosidad con posibilidad de precipitaciones aisladas y tormentas muy dispersas en el municipio. Las temperaturas máximas oscilarán entre los 31 y 33 grados centígrados, mientras que las mínimas serán de 25 a 27 grados. El meteorólogo Roel Ayala nos indicó acerca de este sistema.
3: La entrada de aire marítimo tropical es con ligero contenido de humedad procedente de ambos litorales. Se registrará cielo nublado durante las primeras horas de la mañana, con probabilidad de ocurrencia de precipitaciones ligeras dispersas en las partes altas en los inicios de este periodo, e incluso algunas tormentas locales frente a la línea de costa. Medio nublado el resto de la mañana, despejado con nubes aisladas por la tarde e incrementándose gradualmente a nublado después de este periodo sobre la porción norte del municipio, en donde hay probabilidad de ocurrencia de precipitaciones dispersas con tormentas locales muy dispersas. La condición de cielo se generalizará nublado en las primeras horas de la noche y con probabilidad de ocurrencia de precipitaciones aisladas e incluso tormentas locales muy dispersas sobre la franja costera. Las temperaturas máximas para hoy oscilarán entre los 31 y 33 grados Celsius. La temperatura mínima para el día de mañana oscilará entre los 25 y 27 grados Celsius. El viento, de calma débil variable durante la mañana, y del suroeste de 10 a 15 kilómetros por hora por la tarde.
1: Ante ello, pues hay que tener prevención. Para Grupo Fórmula, Ángeles Rodríguez.
0: Gracias, Ángeles, por esta información. Estaremos muy pero muy pendientes. Hay que estar atentos de los boletines meteorológicos que emitan precisamente las autoridades en materia de protección civil. Continuando con más información, en otros temas, déjame compartirle que la Alianza Mexicana de Organizaciones Transportistas convocó a

0: una movilización nacional para este miércoles 24 de junio, con concentraciones a partir de las 8 de la mañana en todo el país. La principal demanda, mayor seguridad en las carreteras. Ángeles Rodríguez.
1: Informarte que la Alianza Mexicana de Organizaciones de Transportistas, ACE, convocó una movilización nacional para este miércoles 24 de junio, con las concentraciones a partir de las 8 horas en los 32 estados del país. Principalmente las demandas son mayor seguridad en las carreteras, alto a la extorsión y robos contra transportistas, regulación de los cobros de grúas, agilización de trámites y permisos para el sector, atención a presuntos abusos de autoridad. Ante ello, el presidente de AMOTAD, Agustín González, representante de esta agrupación en Guerrero, señaló que ellos también se unen a esta movilización.
2: Plataformas y oficiales, pues el día de mañana, junto de las 8 de la mañana, va a dar inicio a una movilización nacional con la finalidad de pedirle al gobierno federal y en algunos estados, en algunos municipios, pues que se cumplan las minutas que los compromisos que se firmaron en algunas minutas, ¿no? En las mesas. A nivel nacional y en general, AMOTAD compartió ahí con todos nosotros los delegados de la República Mexicana los puntos fundamentales de los cuales están todavía pues inconclusos. Entendemos la situación del país y sobre todo aquí en Guerrero, por esas razones que no vamos a salir todos los compañeros, pero vamos a cumplir con el compromiso de movilizarnos también aquí en el estado de Guerrero.
1: Para Grupo Fórmula, Ángeles Rodríguez.
0: Gracias, Ángeles. En otra información, déjeme decirle que inicia registro interno de Morena para contender a un puesto de elección popular en el estado de Guerrero. Este martes, más de 20 aspirantes se presentaron allá en la Ciudad de México.
1: Inicia el registro interno de Morena para contender a un puesto de elección popular de Guerrero. Este martes, más de 20 aspirantes se presentaron en México y algunos lo realizaron en forma presencial y otros en línea. La presidenta nacional de la Comisión de Elección de Morena, Minerva Citlali Hernández Mora, indicó que los aspirantes deben de respetar todos los lineamientos que exige el partido.
3: Pues en efecto, hoy arranca este registro. Como ustedes ya conocen las fechas, los estados, estamos ya se dieron los primeros registros de Aguascalientes. Está abierto ya el sistema. Recordar que es un registro, puede ser virtual o puede ser presencial. Tenemos un preregistro a quienes van llegando y ahorita ya ustedes serán, presenciarán como aquí frente a la Comisión Nacional de Elecciones, frente a las dirigencias del PT y el Verde en su caso, pues estarán solicitándonos formalmente cada una y cada uno de los aspirantes aquí el registro. Dejar claro, evidentemente esa es una solicitud de registro, toca ya que la Comisión Nacional de Elecciones, que la dirigencia del PT y el Verde, con base en nuestras propias convocatorias, pues definamos o revisemos si cumplen con los requisitos y ya en su momento veremos quiénes de todas y todos los que se registran cumplen con esos requisitos. Finalmente, reiterar y fortalecer esto que dice nuestra presidenta Ariadna Montiel. Este es un día para nosotros de mucho entusiasmo, de mucha felicidad, porque hay varias buenas noticias que acompañan este proceso. Una, que este es el único partido, Morena, PT, Verde, el único movimiento que toma decisiones de este tipo, es decir, buscar representantes para los trabajos organizativos a través de un proceso democrático abierto y en su momento a través de una encuesta que coloca la decisión no en la cúpula partidista, no en el dedazo, no en el amiguismo, no en las cuotas, no en los cuates, sino en el pueblo de México y su opinión. Dos, que afortunadamente tenemos pues muchas y muchos aspirantes, quiere decir que cada vez tenemos más liderazgos, más cuadros políticos que levantan la mano, y a partir de hoy pues inicia el asumir, quienes se registren aquí, asumir las reglas de la convocatoria, es decir, vamos hacia afuera a acompañar las tareas organizativas que la dirigencia nacional ha planteado, no entre nosotros, que luego la tendencia en algunos procesos.
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5: Brasil recupera la confianza. Después de un debut que dejó dudas, Brasil reaccionó con autoridad al derrotar 3-0 a Haití. La verde amarela mostró una versión mucho más cercana a la que esperan sus aficionados, con mayor contundencia y mejor funcionamiento colectivo. El triunfo le permite llegar con opciones de terminar como líder del Grupo C. Para conseguirlo, deberá derrotar a Escocia en la última jornada. Brasil sabe que los favoritos están obligados a responder en momentos importantes. ¿Estamos viendo el despertar de uno de los candidatos al título?
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14: La presidenta Claudia Sheinbaum aseguró que recibe a madres buscadoras en Palacio Nacional, aunque reveló que no hace propaganda de ello. Por otro lado, señaló que no recibe a colectivos, sino a las madres en lo individual. Se espera congestión vial en Paseo de la Reforma. Más detalles con Ulises Soriano.
15: Hay que considerar complicaciones viales en el Paseo de la Reforma, desde la Diana Cazadora hasta el Ángel de la Independencia, por la instalación de diversa logística para una pantalla gigante en la que se verá el México contra Chequia.
14: Desde el centro de Guadalajara nos reporta Uzi Toledo sobre los preparativos para el encuentro entre Colombia y la República Democrática del Congo.
16: Miren qué bonito luce el centro de Guadalajara, la Catedral Metropolitana, a unas horas de que la Selección Nacional de Colombia se dispute este partido contra Congo.
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0: Gracias por continuar con nosotros en este espacio informativo en este martes ya 23 de junio del 2026. A nombre de un gran equipo, soy Gloria Vera y agradecemos el favor de su sintonía para darle poder a su voz. Lo invitamos a estar atentos en nuestras redes sociales, en Facebook, en Radio Fórmula Guerrero y en X@RF-Acapulco, o también ponemos a su disposición la línea de WhatsApp y Telegram de Grupo Fórmula 7441-665846. Le repito, 7441-665846, para que usted haga valer su voz con sus dudas, sus comentarios, sus denuncias y desde luego sus servicios sociales, que son muy pero muy importantes. 12 del día con 45 minutos. Recuerde manejar con mucha precaución, amable auditorio. Si usted maneja motocicleta, hágalo con casco y todas las medidas de seguridad. Recuerde no llevar a menores de 12 años arriba de estas motocicletas. Y también, si usted conduce algún vehículo, hágalo con mucha responsabilidad. No vaya a exceso de velocidad, no vaya en estado inconveniente. Sobre todo, también use el cinturón de seguridad. Y lo principal, no vaya en el celular mientras se va manejando. Son las medidas y las recomendaciones que hacen precisamente las autoridades para evitar accidentes. Vamos con más información, si me lo permite, porque ya tenemos listo el reporte meteorológico.
18: Este día martes 23 de junio del 2026, les tengo información sobre el pronóstico meteorológico para nuestro estado de Guerrero. Hoy será un día parcialmente nublado y fresco durante la mañana, caluroso al mediodía, con probabilidad de lluvia ligera a moderada y ocasionalmente fuerte, más frecuente en sectores de las regiones Sierra, Centro, Costa Chica y Montaña. Esto se debe a que una vaguada en niveles medios y altos cruza de sur a norte al estado y simultáneamente se asocia con una circulación ciclónica en niveles medios localizada frente a la costa de Guerrero, así como el paso de la onda tropical número 9 frente a la costa de nuestra entidad. Por otro lado, y aunque no representan riesgo para Guerrero, se mantienen en vigilancia dos zonas de baja presión que esta mañana presentan 40% de probabilidad para desarrollo ciclónico a 7 días, localizadas frente a las costas de Colima y Jalisco. Finalmente, la temperatura del océano cerca de la costa de Guerrero es de 27 a 29 grados Celsius, lo cual resulta muy agradable. Y el oleaje procede del sur, y con alturas que oscilan entre 1.9 a 1.3 metros cada 14 a 11 segundos. Adicionalmente, la radiación ultravioleta en Guerrero es de muy alta a extrema, entre las 11 y 15 horas. Por lo tanto, se sugiere emplear protección para la piel y ojos, así como hidratarse. En cuanto a las temperaturas, las máximas serán de 40 a 45 grados Celsius en la región Tierra Caliente, de 35 a 40 grados Celsius en toda la costa de Guerrero y Valle de Iguala, de 30 a 35 grados Celsius en las regiones Norte y Centro, y de 25 a 30 grados Celsius en las regiones Montaña y Sierra. Es muy importante estar atento al pronóstico meteorológico y el seguimiento a sistemas tropicales. Te sugerimos armar tu plan familiar de protección civil, preparar tu mochila de emergencia y consultar el catálogo de refugios temporales. Porque la protección civil somos todas y todos. En tal sentido, y con el propósito de proteger la vida de usted y de su familia, así como la seguridad de sus bienes, se le invita a atender a las recomendaciones que emitan las autoridades municipales, estatales y federales, así como mantenerse informado ante los avisos que emita esta Secretaría de Gestión Integral de Riesgos y Protección Civil.
0: Hay las condiciones de clima para este martes en el estado de Guerrero. Continuando con más, vamos con Mario Horacio Ramos.
19: La gobernadora Evelyn Salgado Pineda y el titular de la Secretaría de Educación Pública, Mario Delgado Carrillo, sostuvieron un encuentro en la capital del estado, donde evaluaron el tema educativo como parte de una política coordinada a fin de atender demandas magisteriales, cada uno en sus ámbitos de competencia. Ante parte del gabinete estatal y de diferentes expresiones del sector educativo, la mandataria estatal destacó el seguimiento a la política de mantener puertas abiertas, privilegiando el entendimiento y el bienestar de las y los maestros para seguir en la ruta del fortalecimiento a la educación y para construir un mejor futuro para las niñas y niños del estado de Guerrero. Durante el encuentro se realizó una mesa tripartita de trabajo entre la Secretaría de Educación Pública y la Coordinadora Estatal de Trabajadores de la Educación de Guerrero para evaluar los planteamientos del magisterio guerrerense. La mandataria estatal señaló que en esta entidad se prioriza el diálogo como herramienta para la construcción de los acuerdos. Por ello, puntualizó que se sigue trabajando en el fortalecimiento a la coordinación entre el gobierno de México, el gobierno de Guerrero, las y los trabajadores de la educación, con la voluntad firme de encontrar soluciones y avanzar juntos. Mario Horacio Ramos en la información.
0: Gracias, Mar, por tu reporte. Estaremos muy, pero muy pendientes, pero también ya está lista desde el Congreso Local, Fernanda Cabrera.
20: Hola, ¿qué tal? Me da mucho gusto saludarles a todas y todos y bueno, déjenme comentarles que el Congreso del Estado aprobó reformas y adiciones a la Ley de la Comisión de los Derechos Humanos del Estado de Guerrero. ¿Cuál es el objetivo? Bueno, fortalecer los derechos y la participación de las víctimas en los procedimientos de queja, pero también ampliar los criterios de atención prioritaria de este organismo, esto para incluir expresamente a las personas con discapacidad. La diputada Araceli Ocampo Manzanares fundamentó ambos dictámenes a nombre nombre de la Comisión de Derechos Humanos. Respecto al primero, justo deriva de una iniciativa presentada por la propia legisladora y destacó que las reformas tienen como propósito armonizar la legislación estatal con estándares nacionales e internacionales. Explicó que las modificaciones garantizan a las víctimas el acceso a la información sobre el desarrollo y resultado de las investigaciones, su participación en los procedimientos de queja, cuando estén involucrados sus intereses y el derecho a ser considerados en estos procesos de reparación integral del daño. Asimismo, bueno, se incorporan disposiciones para fortalecer la actuación de la Comisión en casos de desaparición forzada. En un segundo dictamen, derivado de una iniciativa presentada por la diputada Gladys Cortés Henchy, el Pleno aprobó reformar justo esta ley para incorporar expresamente a las personas con discapacidad dentro de los grupos que deberán recibir atención prioritaria por parte de dicho organismo. Al respecto, se destacó que la reforma fortalece los principios de igualdad y no discriminación. Bueno, otro tema que se aprobó en el Congreso del Estado de Guerrero es el exhorto a diversas dependencias vinculadas con la protección al medio ambiente para que diseñen e implementen campañas permanentes de información, sensibilización y educación ambiental dirigidas a la población del municipio de Acatepec. Esto sobre la importancia ecológica de la fauna silvestre, el bienestar animal y la prevención del maltrato animal. Es un exhorto dirigido que deriva justo de lo que recientemente ocurrió en Acatepec. Se llevó a cabo una celebración en donde se utilizan ejemplares de fauna silvestre como tlacuaches y roedores. Una propuesta que fue presentada en su momento por el diputado Arturo Álvarez, a nombre también del diputado Alejandro Carabes y Casa. Así que bueno, si ustedes desean consultar todos los detalles de esta información, los encuentran en las plataformas digitales del propio Congreso local. Sería la información desde tu Congreso, Fernanda Cabrera. Muchas gracias.
0: Gracias, Fer, estaremos muy pero muy pendientes. Antes de despedir, vamos con más información con Lupita Gutiérrez, porque la coordinadora de trabajadores de la educación regresó a clases tras alcanzar acuerdos con los gobiernos estatal y federal.
2: La Coordinadora Estatal de Trabajadores de la Educación anunció el regreso a las clases tras alcanzar acuerdos con los gobiernos estatal y federal en una mesa de diálogo encabezada por la gobernadora Evelyn Salgado Pineda y el titular de la Secretaría de Educación Pública, Mario Delgado. Entre los logros destacan el aumento al bono del Día del Maestro, avances en basificaciones y revisión de plazas, pago de horas adecuadas y también nivelación para los docentes de educación física.
21: Ser aplicados en el ciclo escolar 2026-2027. Se continuará con el análisis posterior para la revisión de posibles incrementos al referido en subsecuentes ciclos escolares conforme a la disponibilidad presupuestal. Compañeras y compañeros, el ofrecimiento fue de 300 pesos y 250. Y esta comisión, después de que han dicho que el CENTE es el único validado para negociar un incremento al bono del Día del Maestro, hemos logrado, compañeras y compañeros, de que sí se aumente, en el caso de los compañeros, 4.500 que vamos a tener en el bono, compañeras y compañeros, que era inamovible para el Estado de Guerrero. Que es mínimo, sí es cierto, es mínimo, compañeros. Por eso quedamos de que el próximo año se va a tener que analizar para que se vaya en incremento y no solamente se quede estancado, compañeras y compañeros. Por ello, sí es necesario que no solamente contemplemos a docentes, sino también a los compañeros del personal de apoyo y asistencia en educación.
2: Tras esta firma de la minuta con 22 acuerdos, la CETEC liberó la Autopista del Sol ayer por la tarde y la reanudación de actividades académicas en las escuelas donde tienen presencia. También se acordó atender escuelas afectadas por huracanes Otis y John y fortalecer la infraestructura educativa y dar seguimiento a demandas de los pueblos originarios. Para Grupo Fórmula, Lupita Gutiérrez.
0: Con esto llegamos al final de este espacio informativo. A nombre de un gran equipo, soy Gloria Vera y agradecemos el favor de su sintonía. En punto de las 3 de la tarde los espera Marco Antonio Aguileta con más información a través de estas mismas frecuencias para darle poder a su voz. Que tenga un excelente martes y yo lo dejo en compañía de Joaquín López Dóriga.

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17: Muy buenas tardes, tenga usted muy buenas tardes. Y sí, claro, es la una en punto, pero en punto tiempo del Centro de México. Usted puede ajustar su reloj. Y yo soy Joaquín López Dóriga, transmitiendo para usted con mucho gusto, como todos los días, en vivo. En vivo desde la Ciudad de México para toda la República Mexicana, a través de 97. Sí, estamos transmitiendo, como todos los días, a través de 97 estaciones de radio en todo el país. Y en otras 30 estaciones de radio más en Estados Unidos para nuestros paisanos.
18: A quienes les enviamos besos y abrazos en California, Arizona, Texas, Nueva York, Illinois, Georgia, Utah, Kansas, Oklahoma, Carolina del Norte y del Sur, Tennessee, Oregon, Colorado y Florida. Y en Telefórmula Estados Unidos, a través de las cadenas Xfinity Latino y Latino View.
17: Y también estamos en YouTube. Estamos en radiofórmula.mx, en lopezdoriga.com y en Instagram. ¿Y?
18: En Telefórmula estamos en Easy Canal 121, Sky Canal 157 y 1157, Total Play Canal 161, Megacable Canal 153 y en Dish nos encuentra en el 354.
17: ¿Y de quién es santo, Laura? Laura Pérez Cisneros, me da mucho gusto saludarte como todos los días. ¿De quién es santo este martes y 23 de junio?
18: Mi querida Joaquín, ¿cómo estás? Muy buenas tardes. Hoy estamos festejando a Zenón y a Agripina. Muchas felicidades a todos ellos.
17: Bueno, pues a los Zenón, a lo de los caldos Zenón. ¿Todavía existen los caldos Zenón? ¿Sí? Todavía hay una ahí por la avenida Cuauhtémoc hace mucho. Bueno, pues hoy es tu cumple, por favor. Alex, querido, te mando un beso y un abrazo. Muchas felicidades.

0: Te quiero mucho. Y bueno, también es cumpleaños hoy de nuestro compañero Javier Mejía. Te mando un abrazo. Juan Manuel Rentería, también te mando un abrazo. Muchas felicidades. Y si todo esto es hoy, Laura, nos quiere decir de quién va a ser santo mañana, miércoles y 24 de junio, claro.
1: Mañana, Joaquín, es un día importante porque es día de San Juan Bautista. Muchas felicidades a todos ellos.
0: Bueno, pues esto es algo de lo más importante que ha ocurrido y que está ocurriendo hoy en México y en el resto del mundo, con mucho, que es muchísimo de todo lo que usted leerá, escuchará y verá esta tarde, esta noche. Vamos ahora en el correr de las próximas horas. Israel Aldave, la presidenta, reitera, no al nepotismo.
2: Así es, Joaquín, ¿qué tal? Gracias. Muy buenas tardes. La presidenta de México, Claudia Sheinbaum, mandó este día un mensaje directo a su partido político. Reiteró su rechazo al nepotismo. Dijo que ella y la gente no ven con buenos ojos, que no están de acuerdo con que los cargos públicos se hereden. Dijo que también no está de acuerdo con que se utilice la equidad de género para imponer a esposas como candidatas. El adelante, Joaquín, y por supuesto el detalle más adelante.
0: Y hablando de César Rojas, Fórmula Nuevo León.
3: Joaquín, ¿qué tal? De importante en el Congreso aquí de Nuevo León, ya que si otra cosa no sucede, hoy a las 4 de la tarde se reanuda la sesión de la Comisión Anticorrupción para dar seguimiento al juicio político promovido por Morena en contra del gobernador Samuel García, quien hoy tendría que comparecer en persona o por escrito por la presunta triangulación de recursos públicos a despachos familiares. Joaquín, más adelante, toda la información.
0: Mientras tanto, este golpe, David Galván.
4: Joaquín, la Fiscalía del Estado de Nayarit informó la detención de Carlos N., identificado por las autoridades como sobrino de Audías Flores Silva, el jardinero, quien fue detenido el pasado mes de abril y figuraba entre los principales sucesores para encabezar el cártel Jalisco Nueva Generación. Se detalló que Carlos N. fue aprehendido con otras dos personas con apoyo de elementos de la Marina bajo el cargo de posesión de armas con fines de venta y encubrimiento por receptación. En breve te platico.
0: Gracias y voy contigo, Uzi Toledo. Pues ya se colombizó Guadalajara para esta noche.
5: ¿Cómo estás, Joaquín? Pues la selección cafetalera Colombia cada vez está invadiendo más y más el centro de Guadalajara previo a este encuentro que van a tener en unas horas más contra Congo. El ambiente es increíble el que se vive aquí en la Perla Tapatía. Detalles más adelante.
0: Es colombianizó ya Guadalajara. Ulises Soriano, la fiesta aquí.
6: El Paseo de la Reforma cambia de rostro. Entre grúas, estructuras metálicas y 7 camiones de carga, el Ángel de la Independencia comienza a vestirse de mundial. La capital se prepara para vivir mañana otra noche de fútbol con pantallas gigantes distribuidas en diferentes glorietas. Todo ello para reunirnos una vez más y ser testigos del México contra Chequia. Y Joaquín, más adelante todos los detalles.
0: Y como decía hace un momento, el fútbol supera todo, ¿sí? Los partidos políticos incluidos o empezando por los partidos políticos. La otra noche en total 430,000 personas en el Paseo de la Reforma y era la medianoche, más otras 240,000 en otros centros de transmisión en la Ciudad de México y sin un solo acarreado, sin una sola torta y sin un solo frutti. Voy contigo, Raquel Flores, hablando de...
7: Joaquín, el metro ampliará su servicio el miércoles por el Partido de México en las líneas 1, 2 y 3 que operará hasta la 1 de la mañana. En tanto, la venta de bebidas alcohólicas quedará suspendidas en el centro histórico y 5 colonias de la alcaldía Cuauhtémoc. Joaquín, hasta aquí mi reporte.
0: Sí, cómo no. ¿Creen en Santa Claus? ¿Cómo va a estar prohibida la bebida en la zona rosa, en 5 colonias de la zona rosa y en la alcaldía Cuauhtémoc? Sí, cómo no. Bueno, salud. Laura Cardoso, mientras tanto, esto es serio.
8: Joaquín, y mientras el sur y el centro del país se enfrentan fuertes tormentas, el norte seguirá bajo una intensa ola de calor con temperaturas superiores a los 45 grados en Sonora y Baja California. Autoridades del Servicio Meteorológico Nacional piden extremar precauciones por las lluvias, los fuertes vientos y el calor extremo. El reporte.
0: Hay aguas con lo que está el riesgo que puede haber en el Pacífico mexicano con dos fenómenos. Todavía no son un peligro, pero hay que seguirle la pista. Y en el resto del mundo, Laura.
1: Gracias, Joaquín. Sin fecha para declarar oficialmente al nuevo presidente de Colombia, Abelardo Espriella, ante las impugnaciones. Revela la Comisión Independiente de la ONU ataques deliberados de Israel contra niños palestinos. En esto las fuerzas israelíes siguen atacando Líbano y al Hezbollah, violando este alto al fuego. Donald Trump afirma que Irán aceptó someterse a rigurosas inspecciones nucleares. Demanda el estado de Nueva York al gobierno de Trump por bloquear leyes migratorias y policiales. Tiroteo en Montreal, Canadá, uno de los países mundialistas. El saldo fue de 3 muertos, entre ellos el atacante. Y en el mundo del fútbol, Joaquín, hoy Cristiano Ronaldo se convierte en el primer jugador en anotar 6 mundiales. Vayas historias que nos está dando este mundial, Joaquín.
0: Así es, y bueno, en las finanzas en este momento el dólar interbancario se está cotizando en 17.59. Sí, 17.59. En los bancos se está vendiendo en 18.11. Perdón, en las casas de cambio, las ventanillas en 18.11, en los bancos hasta en 18.29, 1 euro en el mundo, $1.14, aquí 1 euro se vende en 21 pesos con 6 centavos. Y le recuerdo que estamos al aire con la serie María José Más López Dóriga, Mi Vida, y que mañana a las 12 del día hay, como todos los miércoles, estreno, y que en esta tarde de martes y 23 de junio de este año de 2026, le voy a tener a usted todo esto.
1: Estimas, mucho más hoy aquí con López Origa. Les recuerdo, siga todos los comentarios de Joaquín en sus redes, aquí en Grupo Fórmula. Ya estamos más que listos porque damos poder a tu voz.
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0: Bueno, hoy la presidenta Israel David insistió en el tema de su rechazo al nepotismo y sigue insistiendo Félix Salgado en Guerrero que él quiere la esposa del gobernador de San Luis Potosí, que también, y hasta donde se sabe, aunque él lo ha negado, la esposa del gobernador de Nuevo León. La esposa del gobernador de Nuevo León, como es del Movimiento Ciudadano, no pasa por las normas de Morena. Lo mismo ocurriría en San Luis Potosí, en donde iría la esposa del gobernador como candidata del Verde, no en coalición con Morena. Pero también habló de que ha recibido a madres buscadoras, pero que no le hace propaganda. Israel.
1: Sí, así es, Joaquín. ¿Qué tal? Gracias. Muy buenas tardes. Como tú muy bien lo señalas, Joaquín, hoy la presidenta de México, Claudia Sheinbaum, reitera su rechazo al nepotismo. Envía un mensaje directo a Morena, pero también al resto de los partidos políticos, Joaquín, a quienes les recuerda que la gente no ve con buenos ojos, que no está de acuerdo con que los cargos públicos se hereden. También manifestó, Joaquín, su rechazo a que la política de equidad de género sea utilizada en algunos casos para imponer a las esposas de los actuales gobernantes como candidatas al mismo cargo. Esta fue su postura.
2: No estoy de acuerdo en que un familiar herede su puesto, una persona herede su puesto a un familiar, aunque sea por elección popular. Yo no estoy de acuerdo. Tan es así que hice la propuesta para que en la Constitución quedara que no puede haber una persona y después el que le siga sea la esposa, el primo, el amigo, no el amigo puede ser, en términos familiares. No puede ser que quede el hermano, el primo, el padre, la madre, la esposa, hasta el cuarto nivel, que es como está la ley.
1: Ahí está, Joaquín, el mensaje claro de la presidenta de la República está en contra del nepotismo. Fue cuestionada, Joaquín, hoy respecto a esta legislación que se aprobó en el Congreso del Estado de Michoacán, que pretende frenar las candidaturas o movimientos políticos independientes, en este caso el de la señora Grecia Quirós, quien encabeza ahora el Movimiento del Sombrero, luego del asesinato de su esposo, el alcalde de Uruapan, Carlos Manso. Dijo la presidenta Sheinbaum Pardo que desde la Federación no se le cierra la puerta a nadie en la participación de la política, incluso recomendó a estos grupos políticos que si están en desacuerdo con esta legislación, pues que hay medios para poder impugnarlos.
2: Pero de todas maneras, esas características pues tiene que informarlas el Congreso y en todo caso hay mecanismos de impugnación que tiene que revisar pues en última instancia el Tribunal Electoral en caso de que haya habido algo que no corresponda a la Constitución o a las leyes electorales.
1: En otro tema, Joaquín, tú lo señalabas, respondió a las críticas porque ayer estuvo aquí en la conferencia de prensa mañanera el Pato Merlín. Fue cuestionada la presidenta de la República que por qué sí recibía a la Pato y a sus familiares y no a las madres buscadoras. Hoy responde, Joaquín, la presidenta Sheinbaum Pardo, que sí las está recibiendo de manera privada aquí en Palacio Nacional o incluso en las giras que lleva a cabo por el interior de la República Mexicana, solo que aclara, no busca hacer publicidad de estos lamentables casos. Pero reitera, Joaquín, que sí las está recibiendo, a la par de las mesas que ha encabezado la secretaria de Gobernación, Rosa Isela Rodríguez, con los colectivos de búsqueda de todo el país.
2: No es un asunto, porque quieren colocarlo como si la presidenta no fuera una persona humanista y que no atiendo situaciones graves o delicadas. Atiendo incluso víctimas de asuntos de abuso sexual, de violencia contra las mujeres, de manera personal.
3: ¿Eso es durante las giras o le hacen cita?
2: Durante las giras y a veces aquí, pero no me gusta sacar una fotografía de eso. ¿Por qué no? Porque es un asunto de atención directamente a la persona, a las víctimas. Entonces les doy mi teléfono celular, personal. Entonces, el que haya venido el Pato Merlín, pues evidentemente es parte de lo que estamos viviendo en el fútbol. Además, la familia tiene muchas necesidades, porque todo el mundo ve al Pato Merlín, pero no las necesidades de la familia.
1: Ay, Joaquín, la respuesta de la presidenta de la República asegura que sí se ha encontrado, se ha recibido en privado a las madres buscadoras. Por otra parte, Joaquín evitó entrar en un debate con las declaraciones de la gobernadora del estado de Chihuahua, la panista María Eugenia Campos, quien se pronunció, Joaquín, porque fuera entregado el mandatario con licencia del estado de Sinaloa, Rubén Rocha, a las autoridades norteamericanas que lo están solicitando, esto en aras de cuidar la renegociación de la TEMEC con el gobierno del presidente Donald Trump. Y esto respondió la titular del Ejecutivo.
2: Rubén Rocha, es propaganda política, es propaganda. Y no voy a caer pues en un asunto de propaganda política en un debate con la gobernadora de Chihuahua. Más bien hay que, cada quien que cumpla con su trabajo. Cada
3: no hay tensión con Estados
2: ella que
3: Unidos.
2: Cumpla con el suyo y yo cumplo con el mío y hay una relación institucional.
1: Joaquín, algunos de los temas abordados esta mañana por la presidenta Sheinbaum Pardo, el reporte con las imágenes de Jorge Aguilar.
0: Gracias Israel Aldave. Y bueno, voy a ir contigo, Sara Pablo. ¿Por qué? Pues porque, como les decía, él dice, no hay dedazo, no hay dedazo, pero están violando la ley en Morena. ¿Por qué? Porque estos son actos anticipados de campaña, disfrazar de defensores de la transformación a quienes van a ser a sus candidatos a gobernadores, a 500 diputados, a 1.600 alcaldes y a 1.098 diputados en 31 congresos locales. Eso es mentir, eso es una farsa. Pero como dijo López Obrador, ¿se acuerda? A mí no me vengan con el cuento de que la ley es la ley, pues ya lo hicieron suyo, y estos dijeron, pues a nosotros no nos vengan el cuento de que la ley es la ley, como dijo el Tlatoani. Y están violando la ley flagrantemente. Y por supuesto el INE mirando para el otro lado. Y el Tribunal Electoral del Poder Judicial de la Federación, también al servicio del régimen, pasándole una tras otra todas. Es el mismo Tribunal Electoral del Poder Judicial de la Federación que en un servicio al régimen, en uno más, siempre ha votado a su favor, en uno más, ¿se acuerda cuando la elección judicial concluyó que no había pruebas de las existencias de los acordeones para votar por los juzgadores? Los únicos que no los vieron fueron ellos. Bueno, sí los vieron, pero se hicieron pendejos, entregados al régimen. Y por otra parte, lo que estamos viendo en Michoacán de que no se puede postular candidatos independientes, eso lo retrato del pavor que le tienen a Grecia Quirós, la viuda de Carlos Manso, el alcalde asesinado en Uruapan, que sería la candidata más competitiva por la vía independiente. Y le tienen pavor, tan pavor que están prohibiéndolo. Dice la presidenta, hay instancia, sí, nada más que el Congreso es de mayoría morenista y el Tribunal Electoral del Poder Judicial de la Federación, como lo he dicho, está a favor del régimen. No le ha negado una sola al régimen desde los tiempos de López Obrador. Así que estos solo son retratos de lo que vamos a ver posiblemente el primer domingo de junio del año que viene en las elecciones. Y luego está aquí el pleito en Chihuahua, dentro de Morena, está el pleito en Guerrero. No, sí, no hemos visto nada, todavía no hemos visto nada. Y mientras tanto voy a ir contigo, Sara Pablo, porque hablando de Chihuahua, está la senadora Andrea Chávez y el alcalde de Juárez, pero la senadora lleva meses en campaña. Te escucho, Sara.
4: Así es, Joaquín, ¿cómo estás? Muy buenas tardes. En este segundo día de registro de aspirantes a las coordinaciones estatales en defensa de la transformación, como ya lo mencionabas, que después serán pues candidatas y candidatos a las gubernaturas, a las 17 gubernaturas que estarán en disputa en el 2027. Hoy toca a los aspirantes de Chihuahua, Colima, y ya están llegando aquí los de Guerrero en el World Trade Center. Llegó muy temprano la primera aspirante, la senadora Andrea Chávez, quien llegó sola. Ella no trajo pues personas que la respaldaran, dijo que venía sola, y su hijo Emiliano, que viene en camino, está embarazada, recordemos, pero insistió en que pues ella va a desterrar, va a sacar al PAN de Chihuahua y que las encuestas la favorecen. Enseguida llegó Cruz Pérez Cuellar, el alcalde con licencia de Ciudad Juárez, Chihuahua, y bueno, pues él sí trajo a liderazgos locales, a algunos integrantes de las diputaciones locales. Se llenó este salón en el que me encuentro prácticamente, traían sus sombreros, le echaron porras, le gritaron gobernador, y él también arremetió en contra de la gobernadora panista Maru Campos, que dijo pues va para afuera el PAN de Chihuahua. Y ante la incertidumbre sobre si Félix Salgado Macedonio se va a registrar o no, estaba la versión de que ya lo había hecho en línea, a pesar de que las normas del partido se lo impiden, las normas antinepotismo, dado que gobierna su hija Evelyn Salgado en Guerrero. La presidenta de la Comisión de Elecciones, Itlali Hernández, señaló que se van a aplicar las reglas, que por supuesto todos tienen derecho a inscribirse, pero que las reglas se van a aplicar y no esperen que se rompan esta normatividad. También aclaró que hay diálogo con los partidos aliados, en este caso con el Partido Verde y Partido del Trabajo, para evitar que postulen a militantes de Morena que, buscando evadir alguna norma, pues vayan a ser impulsados por estos partidos. Esto fue lo que comentó Citlali Hernández.
5: De manera fraterna, en este caso en específico, que además está en el ojo nacional y que pues algunos esperan o que Félix se enoje o que nosotros rompamos nuestra regla, adelanto que no va a pasar. Nos vamos a poner de acuerdo en el diálogo, si es que al final decide registrarse, en la relevancia del respeto a nuestras reglas, y si no, bueno, pues tampoco nos adelantamos. Bueno, también en el diálogo con el PT y el Verde, pues no, o sea, hay límites que se respetan, ¿no? Entre, aunque son tres partidos distintos, pues no nos vamos a hacer la mala jugada de que algún militante de Morena se registre por otro partido solo para tener otra regla.
4: Y bueno, pues recordar que también está la posibilidad de este registro en línea por parte de Colima. Llegó Rosa María Vallardo Cabrera, presidenta municipal con licencia de Manzanillo, y se le preguntaba si ella pues es la candidata de la gobernadora Indira Vizcaíno. Ella respondió que se siente muy respaldada por la mandataria estatal, y en este momento ya inician a llegar los aspirantes por el estado de Guerrero. Por supuesto, está la expectativa de Félix Salgado Macedonio, pero también vienen ya en el registro Beatriz Mojica, por ejemplo, y se ha mencionado que pues son la mayor cantidad de aspirantes que se estarían registrando el día de hoy, Joaquín.
0: ¿Sabes algo de la exconsejera de la presidenta, Estela Damián?
4: Seguramente también vendrá, se espera también su presencia en esta, a lo largo de estas horas. Por la mañana decía la propia Citlali Hernández que, bueno, pues son varios, son muchos los aspirantes por el estado de Guerrero, entre ellos también la ex consejera jurídica, Joaquín.
0: Bien, gracias, lo veo son más desangelado, en fin. Gracias, muchas gracias, Sara Pablo. Y Maru, pues el licenciadero.
6: Efectivamente, con las imágenes de Alejandro Elizalde, aquí en el Senado de la República estamos en la agenda política. Hoy el primer punto en la orden del día, Joaquín, fue la autorización de 13 licencias, 7 para diputados federales, 6 para senadores. No se encuentra la de Félix Salgado Macedonio y tampoco se encuentra él aquí porque no forma parte de esta comisión permanente que, pues si bien son menos que el pleno, no hay ni una veintena en estos momentos presentes. Únicamente se han presentado pues cartuchos que ya conocemos, que varias veces han contendido, como por ejemplo para el estado de Tlaxcala, el senador Narro Céspedes, que así daba a conocer su licencia.
7: Ahora, ya quiere. Es muy importante en esta contienda de piso parejo y una contienda donde hay equidad democrática. Para nosotros es importante acatar las normas que el partido ha establecido. Por eso, teniendo confianza en este proceso interno que vamos a vivir, porque hay un compromiso del partido, de nuestra presidenta como máxima dirigente de este movimiento partido, de que va a haber equidad, de que va a haber transparencia y que de que se va a respetar la voluntad del pueblo, que no va a haber imposición. Por eso hoy he decidido presentar mi licencia.
6: Joaquín, el diputado narró, si no es electo como candidato a gubernatura de Zacatecas, regresará como diputado federal el 1 de septiembre, como el resto de las licencias son para regresar, si no son elegidos, el 1 de septiembre.
0: Ya. Bien, gracias, gracias, Maru. Gracias por tu reporte. Veo los anuncios y después de los anuncios, 20 personas desquician calzada de Tlalpan con un bloqueo rumbo al Estadio Azteca. No puede ser, no puede ser. Que 20 personas bloqueen la vía de Tlalpan. No estoy hablando de su derecho a manifestarse. No estoy hablando de la justicia de sus peticiones, no. Estoy hablando de todos los demás. Estoy hablando de cientos, de miles de personas afectadas por 20. Eso es lo que no puede seguir ocurriendo en esta Ciudad de México. No, pero ¿sabe qué? Todo es tolerancia. Y le iba a decir que vamos a la mesa mundialista. Somos locales hoy Raúl Orbañanos, Rafael Puente Suárez y John Sotcliffe. Y lo que hace el fútbol, voy a hablar con José Ramón Fernández y hoy es martes del doctor José Antonio Lozano Díez. Continuamos.
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0: Bueno, pues aquí está la mesa, somos locales y sí somos, querido Raúl Orbañanos, ¿cómo estás? Buenas tardes.
1: Hola Joaquín, qué gusto saludarte nuevamente y a Rafa y a John, un placer estar aquí contigo.
0: Gracias, Rafa, ¿cómo estás? Rafa Puente Suárez, qué alegría.
2: Igual Joaquín, siempre un gusto, una alegría compartir contigo, con Raúl, con John, con todo tu auditorio.
0: Bueno, John Sutcliffe en este momento entrará. Raúl Orbañanos, a mí me ha encantado el Mundial.
1: Ya somos dos, Joaquín.
0: Sí.
1: Sí, ya somos dos.
0: Sí, porque...
1: Dime. Sí, porque el nivel de fútbol ha sido mejor de lo que esperábamos. Las entradas, todos los estadios han estado prácticamente llenos, el ambiente sensacional, y esto que yo la verdad esperaba que iba a ser un intento fallido de hacer un mundial con tantos equipos, pues mira, la verdad me equivoqué porque estamos viendo una muy buena Copa del Mundo hasta el momento,
0: ¿Y sabes qué, Rafa? Pues a mí me encanta que haya cuatro partidos al día de estos niveles. Esto es algo único que nunca habíamos visto.
2: No, pues uno encantado, Joaquín. Digo, lo disfrutamos muchísimo. Bueno, yo sé de toda la afición que tienes siempre por el fútbol, tu cariño por Pumas, lo sé de toda la vida. Imagínate para uno que hemos vivido de esto, Raúl y un servidor, pues durante tantos años, ¿no? La etapa de jugadores, luego un periodo, yo francamente muy, muy breve, muy corto, con la experiencia de la dirección técnica, y muchos años en la comunicación, afortunadamente, y aquí con la oportunidad de poder tener cuatro partidos, y la verdad es estar compartiendo micrófonos, y no lo dejo de decir, porque sí te tengo, aparte de mucho aprecio, Joaquín, admiración, no sé qué, encantado la vida, disfrutando mucho, y coincidiendo con el apunte de Raúl. Sí. Para mí, el Mundial ha estado, en nivel futbolístico, mucho mejor de lo que yo pensaba.
0: Yo también. ¿Cómo estás, John? John Sutcliffe. Les contaba que a mí me ha encantado el Mundial, cuatro partidos al día. No sé qué voy a hacer cuando se acabe el Mundial.
3: Sí, Joaquín, yo creo que nos hacía falta también en México, ¿no? De repente todas las noticias te distraes un poco, te emocionas, nos une. En un mundo que está tan desunido, de repente el fútbol sí nos está poniendo más en un mismo camino. Yo creo que también en México ha habido diferencias, creo que Guadalajara y Monterrey lo han hecho de 10, ha mejorado el Estadio Azteca, la experiencia no deja de ser ya un entretenimiento caro, ¿no? El aficionado de hueso colorado pues no tiene acceso, hoy checas y por más que han bajado algo los precios, pues estás hablando de boletos de 40, 50 mil dólares para ir al partido de mañana, ¿no? Pero a mí de niño me dijeron, no confundas la actividad con los hechos, la cosa de conseguir resultados, y el Vasco lo ha conseguido. México está en primer lugar y a tratar de sacar provecho de esto, ¿no? El smog, la ciudad, el estadio, y sí se vale pensar, ¿no? Sí se vale pensar que este equipo mexicano podría hacer algo diferente por el hecho de que vamos a jugar pues, por lo menos tres partidos más en el Azteca, ¿no?
0: ¿Tres más?
3: Yo diría... No. ¿No? Si, la proyección, por cierto, hay una muy buena proyección de la BBC, sí. Se los recomiendo, que proyecta que México enfrentaría a Cabo Verde.
0: Sí.
3: Quizás ahora, no confiarnos de Cabo Verde, pero sí creo que México está puesto, Joaquín, para poder jugar por lo menos pues los dos que le tocan y ese extra, ¿no? Como que sí está el camino dado para poder pensar en cuartos de final.
0: Tú también lo ves así, Raúl.
1: Sí, yo tengo confianza en que sea así, hay que aprovechar la localidad. Perdón, lo más importante ahora es ganarle a Chequia y ojalá no vaya a hacer tantos movimientos el Vasco porque el equipo todavía necesita estar más competitivo.

0: penetrado, tiene que estar más a la ofensiva, jugar un poco mejor. O sea, ojalá no vaya a hacer tantos cambios, porque esto creo que le afectaría al equipo mexicano, porque él es ganar para seguir en lo que dice John y también para seguir dando satisfacciones a
1: Sí.
0: la gente, ¿no? Que está muy metida en la Copa del Mundo. Y pues yo espero que no haga tantos movimientos y que ganemos para que se cumpla de tres partidos más. Imagínate lo que serían tres partidos más en el
1: No,
0: Azteca, ¿no?
1: nunca, es un sueño que nadie vio jamás. Que nadie vio
0: Sí.
1: jamás. Oye, Rafa, pues es que hay un principio, ¿verdad? Si está bien, ¿para qué le mueves?
2: No, por supuesto. Y sobre todo, tomando en cuenta que sí tiene para mejorar México. Vamos a ser objetivos, realistas. No quiero decir que no sea merecido el momento que está viviendo el conjunto mexicano, pero sabemos del potencial que tiene. Sí, de todos los inconvenientes, las irregularidades que se han presentado en el manejo de nuestro fútbol después del fracaso de Qatar, pero pues digo, objetivamente hablando, México está con dos victorias, está garantizado el primer lugar de grupo, le queda Chequia de local, una selección que no ha mostrado un potencial muy, muy grande, pero que nos puede hacer confianza, pero también conscientes de que México tiene para mejorar. Entonces, esto que apuntaba Raúl, pues la verdad sí es como para considerarlo, ¿no? En la figura del Vasco debe, sí, de hacer los ajustes requeridos, a lo mejor darle descanso a un par de jugadores, yo insisto que pudiera ser sobre todo Lira y el caso de Gallardo, o si no Gallardo, a lo mejor Quiñones, pero pues de ahí en fuera mantener y tratar de compenetrar más el equipo, de que pueda, a través del buen fútbol, conseguir mayor profundidad. Y más peso, ¿no? Me parece que sí, México tiene más punch todavía para ofrecer, por lo pronto en el siguiente partido que será mañana.
1: Oye, John, y ahora estás viajando más que con el fútbol americano, ¿no?
2: Sí, por lo menos llego a mi casa para una sopita y ropa limpia y duermo en mi casa,
1: Sí.
2: Raúl, pero, perdón, Joaquín, a ver, no quiero ser aguafiestas, de lo que yo sé sí va a ser varios cambios. Sigo pensando que Guillermo Ochoa es viable para ser titular y me explico por qué. Desde el domingo me dijeron, John, internamente han hecho un gran grupo, usan la palabra familia, y sería también un golpe de energía, de motivación, que uno de ellos pueda jugar porque está en un buen nivel y lo que significa. Hoy se lo pregunté a Alexis Vega de cómo tomaría el grupo si juega Memo mañana y me contestó hasta con la palabra leyenda. El Piojo Alvarado dijo, hasta el Tala lo entendería. Entonces yo veo a Ochoa, veo que regrese Montes con Israel Reyes, descansen a Johan, sé que va a jugar Mateo Chávez, va a guardar a Gallardo, va a tener a Jorge Sánchez por derecha, en la media cancha Edson de contención, repite Lira, al parecer por izquierda tiene sus dudas si puede ser Obed Vargas, si puede ser Fidalgo, si puede ser Chávez. Y adelante descansarían a Julián y a Raúl para que estén Alexis Vega, el Piojo Alvarado y Santi Jiménez. Ese es el once que pinta para este miércoles. Y hay que recordar que el Vasco en repetidas ocasiones nos ha dicho, aquí hay 26, es un grupo. Lira un día me dijo, John, realmente sí hay una gran competencia. Entonces, si hace los cambios es de alguna manera para decirle al grupo, a los que no han jugado, están para hacerlo y obviamente necesita descansar a ciertos jugadores, ¿no? Veremos qué decide el Vasco, pero ese es el feeling de reportero que me da que ese sería el once titular.
1: John, oye, Raúl, es que ahora con la alineación que da John, con los cambios, pues también es un equipazo, ¿no?
0: Sí, pero a ver. John, primero hay que reconocerle que fue el que adelantó que iba a jugar Luis Romo el partido pasado, nadie lo esperábamos y fue el primero que lo adelantó. Y esta alineación que está dando John, pues vamos a ver qué sucede. Yo sigo insistiendo también en lo de Ochoa y mi punto de vista es, si el tal Rangel todavía después de que hizo un atajadón, pero todavía ha mostrado cierto nerviosismo, en los dos partidos, para mí no lo debería de quitar. Entiendo que Memo Ochoa es una institución, un extraordinario portero, pero yo pienso diferente. Ahora, los técnicos están hechos para una sola situación. Si le sale bien el asunto, tienen razón, y si no, bueno, pues son los culpables. Para mí serían demasiados cambios, ¿eh? Yo no me gustarían tantos cambios, pero pues mira, yo respeto al Vasco, él conoce a su gente, y si ganamos, pues adelante.
1: Bien, déjame ir un corte y regreso con Raúl Orbañano, Rafael Puente Suárez y John Sot. Con la mesa de Aquí Somos Locales, ¿eh?
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20: En el grupo K, la selección de Portugal se impuso 5-0 a su similar de Uzbekistán en Houston, donde Cristiano Ronaldo anotó doblete y se convirtió en el primer jugador en anotar en 6 Copas del Mundo. En el grupo A, la selección mexicana de fútbol cerró su preparación de cara al duelo ante Chequia en el Estadio Ciudad de México el día de mañana. El equipo mexicano podría llegar a 9 puntos y de esto dijo Alexis Vega.
21: Después de mucho tiempo no se ha logrado algo así, iniciando el torneo ganando 2 victorias y posiblemente mañana sea la tercera. Es lo que tenemos en la cabeza. Queremos hacer un buen partido, queremos proponer lo que hemos visto del rival. Creo que son unos jugadores que tenemos que tener cuidado con el balón parado. Yo creo que nos quita un poquito de presión de encima para poder jugar más sueltos, para poder hacer un buen partido. Y bueno, siempre está la cabeza así la historia, entonces tenemos que ganar mañana.
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0: Bueno, a ver, John, le comentaba a Raúl que la alineación que das, pues es un trabuco también, ¿no?
1: Si te vas ya a cosas muy específicas, creo que el que mejor anda adelante es Julián. Hoy en día la tecnología, Joaquín, te puede decir quién está desgastado, quién necesita. Raúl ya no es tan joven, entonces también lo están guardando. O sea, yo te diría que pierden al 9 y al delantero que mejor está, que hace eso. Pero también Hugo Sánchez decía el otro día algo en picante, que yo estoy de acuerdo. También los que van a entrar son jugadores que en algún momento dado, más adelante, en la siguiente fase, se pueden requerir en momentos de crisis. Es decir, Santi Jiménez, dice Javier, que le faltaba un puntito para estar ya bien, lo utilizó contra Corea, pues lo quieres ver a Alexis Vega, en algún momento el Chino Huerta, ¿no? Y luego Lira. Es decir, yo creo que casi tiene que descansar internamente, insisto, Joaquín, por eso creo que Memo va de titular. Es un grupo que se la han partido, que hay mucha competencia. Entonces, como ha trabajado Javier, en teoría entra uno por otro y no debe de cambiar nada, porque así está hecho la alta competencia que traen internamente. A mí lo que me preocupa es la falta de talento individual, hasta dónde nos va a llegar, porque Sudáfrica, Corea y Chequia no es Inglaterra, no es Colombia, no es Noruega, no es Alemania. Eso es, qué padre que estamos viviendo la luna de miel y que la afición está feliz, pues sí, y entregada a su selección. Pero, ¿qué va a pasar cuando te enfrentes a selecciones que sus jugadores están cada semana en equipos top, en ligas tops de Europa, cuando nosotros, los dueños, no han trabajado a ello? Entonces, no quiero ser pesimista, pero sí creo que tarde o temprano eso nos va a cobrar factura.
0: Yo le diría a John, Rafa, ahí vamos uno por uno, ¿no? Como sí dicen algunos.
2: Sí, naturalmente. Ahora, no, tampoco el momento está para experimentos. Yo creo que Javier ha tenido la oportunidad de tenerlos concentrados, de haber cumplido con una serie de partidos de preparación de cara al arranque de la Copa del Mundo. Mico terminó jugando mejor los partidos amistosos, entendiendo que son amistosos, pero conjuntándose mejor y siendo más atrevido de lo que ha sido en el arranque del Mundial. Ahora tiene la gran oportunidad frente a Chequia. No se va a alterar su posición porque ya es garantizado el primer lugar de grupo, pero es importantísimo que el equipo tome la confianza y tome el atrevimiento para jugar lo que sabemos que cuenta con el potencial que tiene, sin tampoco perder el piso, ¿verdad? Porque no, México no está dentro de las selecciones top como para pensar en grandes cosas. Pero si llega a librar los 16avos, pues me parece que cumplió con creces lo que es este campeonato después, insisto y repito, todos los inconvenientes vividos a lo largo de los 4 años anteriores. Entonces, México, aquí la oportunidad, digo, que haga ajustes, sí. Yo creo que lo de Memo sí es respetarlo por su trayectoria, ya la convocatoria fue respetarlo. Y si hay oportunidad, yo creo que a lo mejor lo podría meter 15 minutos, de acuerdo al más o menos al derrotero del partido y cómo se vaya presentando. Pero ponerlo de inicio sí puede ser un riesgo, porque una buena actuación de Memo también a lo mejor alteraría en el Vasco el pensar qué portero iba a iniciar en el siguiente escalón, en los 16avos. Y lo del ajuste en la mitad de la cancha, porque casi tiene que ser, o va a ser con toda seguridad, jugador por jugador, sin alterar posición. Entonces, yo creo que pasa más por el compromiso de los jugadores, la confianza de los jugadores de llevarla a cabo, que en este momento deben de tenerla, porque ganaron los 2 partidos anteriores, y acercarte al nivel, yo insisto en eso mucho, acercarte al nivel que realmente se tiene.
0: ¿Qué opinas, Raúl?
3: Sí, estoy de acuerdo. Mira, nosotros tenemos una selección en donde no tenemos más de 3 jugadores que destaquen enormemente sobre los demás. O sea, tenemos una selección de actuaciones muy, muy parejas, ¿no? Entonces, yo creo que por ahí a lo mejor el Vasco le puede mover y le puede hacer. Pero para mí se debe de aprovechar este partido para tratar de ir un poco más al frente de que vayas el equipo mejorando mejor. Entiendo, por ejemplo, que Brian Gutiérrez, que está amonestado, salga de la alineación para no tener otra amonestación. Internamente deben de saber quién es el que está agotado y también que salga, pero yo para mí sí insisto que muchos cambios no serían buenos. Ahora, es una gran oportunidad para hacer algo positivo. Aquí lo que yo veo más importante en el juego de mañana es a la defensiva. Los checos parece mentira, pero con lo que son más peligrosos no es jugando al fútbol. Ellos en saque de manos y en tiros de esquina son muy peligrosos, son muy altos. Entonces el regreso de Montes tendría mucha lógica. Entonces todas esas cositas es lo que ve el Vasco y nosotros, bueno, pues desde afuera dando nuestro punto de vista, pero él es el que está internamente trabajando, ¿no?
0: Sí, tú, John, ¿qué opinas?
1: Sí, yo creo que Reyes y Montes les puede ayudar mucho. Lo que dice Raúl, sí, no tengo los números enfrente, pero son el rival en turno son los Reyes a balón parado. Yo a veces digo de broma, no disparen al mensajero, ¿no? Yo,
0: Sí.
1: uno es reportero, escucho a los analistas y digo, pues esa es la información que vas sintiendo, que te das cuenta que quiere ver a Chávez, quiere ver a Santi, quiere descansar a ciertos jugadores. Entonces yo creo que es una mezcla de descansar y quiere ver a ciertos jugadores que en algún momento dado los puede utilizar. Creo que si las cosas no se dan, pues puede pasar como el partido en Los Ángeles contra Australia, que por 30 minutos jueguen Raúl y Julián y regrese y el mismo Lira lo mete en algún momento dado, ¿no? Yo siempre, lo que sí es que el Vasco ha hecho internamente una competencia muy importante y los ha hecho sentir a todos importantes. Por eso creo que Guillermo Ochoa tiene muchas posibilidades de jugar, nomás como para decir, no, no, aquí no hay homenajes. Este señor se la ha partido, ha sido un compañero, ha imprimido y el hermano mayor de los 26 se ha ganado la oportunidad de jugar porque está pasando un buen nivel y así vamos descansando a ciertas figuras. Este es el feeling que me da interno. Pero estoy de acuerdo en los expertos como Rafa y Raúl, que dicen, no le muevas tanto, mejor sigue afinando lo que tienes para el siguiente partido. Veremos qué decide el Vasco y lo que es un hecho es que los jugadores no saben hasta mañana unas horas antes. Eso no quiere decir que entrenan y tienen el feeling de quién va y quién no va, pero el Vasco le encanta que se sepa hasta prácticamente que se suben al camión y se van de aquí del CAR.
0: Oye, sé que tienes ahora la conferencia del Vasco, John, y pues para un reportero la nota es lo primero. Gracias por estar aquí.
1: No, con gusto, Joaquín. Es un placer estar con ustedes y qué bueno que ahorita estamos viendo cosas positivas, ¿no? Me
0: Sí,
1: da
0: hombre.
1: gusto que se hable bien de México y que estén hablando del turismo y tantas cosas que nos ha afectado últimamente, ¿no? No hace mucho me tocó cubrir ese partido en Querétaro, que FIFA dijo, si pasa algo en Querétaro, no sé qué voy a hacer y voy a hacer cambios. Entonces, creo que en poco tiempo hemos utilizado para bien el fútbol nos una, sin olvidar todo lo que necesitamos que nuestro país mejore, ¿no?
0: Sí, pero
1: Tampoco se
0: yo.
1: trata, tampoco se trata de decir, ah, todo está perfecto, ¿no? Pero
0: No,
1: por lo
0: no,
1: menos
0: no, no, pero.
1: que los niños que no saben de muchas cosas tengan una sonrisa y quieran el autógrafo de Quiñones y quieran el autógrafo de Memo, pues te da gusto, ¿no?
0: A mí me da mucho gusto que estemos celebrando algo en un país tan ayuno y tan necesitado de
1: Sí.
0: celebraciones como es hoy el nuestro. Gracias, John, y aquí seguiremos.
1: Abrazo,
0: David,
1: Joaquín,
0: abrazo, éxito.
1: Raúl y Rafa, un
0: Raúl, Rafa,
1: gusto.
0: déjenme ir un corte y continuamos, ¿sí?
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11: En 2026, la fiesta del fútbol será la primera en la que se jueguen partidos en tres usos horarios, desde la costa este de Estados Unidos hasta el Pacífico mexicano. Los horarios variarán. Esto generará curiosidades en las transmisiones globales, con aficionados ajustando relojes para seguir la acción. Una fiesta que desafiará el tiempo.
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0: Bueno, pues terminamos, querido Raúl. Mira, yo estoy muy contento, veo a la gente contenta. No estoy en plan negación, ¿sí? Pero sí, esta ha sido una enorme burbuja, un enorme
1: Sí.
0: tanque de oxígeno. No, me decían, es que ha sido para el gobierno. Le digo, no, no es cierto, no ha sido para el gobierno no sale a celebrar. Ha sido para los mexicanos. Mira, jamás hemos visto que una vez más el fútbol, y por supuesto y afortunadamente, yo siempre he insistido y lo reitero, que los únicos capaces de dar alegría a los pueblos completos son los deportistas. Entonces, hemos visto que la otra noche, era la medianoche, había 430 mil personas ahí en Reforma. Nadie fue acarreado. A nadie le regalaron un frutzi, y a nadie le dieron 100 pesos, ni a nadie le dieron una torta. Eso es lo que produce el deporte, ¿sí? En este caso el fútbol, y eso es lo que no hay ningún otro factor en el mundo que pueda producir. Raúl.
1: Sí, fíjate, el otro día escuché una frase que se me hace muy cierta, que decían el fútbol en la copa es caro, pero el festejo es gratis y el pueblo está festejando, la gente está festejando y ahí nos unimos todos y todos festejamos. Estamos pasando hasta este momento un inicio de Copa maravillosa y para México, como decía yo en el corte anterior, yo estaba en Monterrey, estaba en Guadalajara y ves el turismo que viene, la gente que viene a visitar Monterrey, que viene a visitar Guadalajara por la Copa del Mundo y la gente está muy contenta y se va muy contenta y es gente que posiblemente regrese y que van a otros destinos, ¿no? Ojalá siga así la Copa, ojalá México siga ganando, lo deseo de corazón, yo creo que todos lo deseamos y que siga por ese camino, ¿no? Y cuando vengan ya los rivales fuertes más adelante, si es que se da, bueno, pues ojalá en un partido podamos lograr algo realmente trascendental, sería maravilloso, ¿no?
0: Así es, Raúl, gracias. Ahora, Rafa, pues la selección ha ido mucho mejor de lo que yo escuchaba a los especialistas antes de que arrancara el Mundial y antes de que se lograran estos dos triunfos. Vamos, no tiene nada que ver lo que ha hecho la selección con los presagios que escuchaba.
2: Bueno, pues yo uno de los primeros, la verdad, Joaquín, yo no le veía por dónde a la selección mexicana, sí consciente de que el problema estaba en la conjunción de equipo, no en falta de calidad individual, porque sí hay jugadores, no jugadores de top, pero hay jugadores realmente con capacidad y lo han demostrado en sus equipos y algunos que son los menos, pero que han estado en el fútbol de Europa, también lo han conseguido poner de manifiesto. Pero bueno, pues México, yo creo que ha caminado un poco acompañado de la fortuna, sobre todo en el último partido, el error del portero coreano fue el que le abrió la puerta a México para la victoria, así hay que entenderlo, que verlo, pero México sigue un poquito en deuda consigo mismo en lo que se refiere a calidad. La actitud ha mejorado. Los riesgos no se han asumido como yo creo que deberían de asumirse, pero están en tiempo porque finalmente todo lo que venga de aquí para adelante para la selección mexicana, para el fútbol mexicano es ganancia. La respuesta que ha encontrado la selección por parte del público ha sido maravillosa. Entonces creo que tienen que ser conscientes y entender los jugadores que hay que poner un poquito más, asumir un poco más los riesgos y también el Vasco, ¿no? En su planteamiento. No salir con exageradas precauciones como yo interpreto que en buena parte del partido último frente a Corea, sí las tuvo México. Sacó el resultado y ya está ahí. Pues caray, es momento. Todo el mundo hablaba de que la posibilidad, la oportunidad de poner a Gil, al jovencito que es fantástico, ¿no? La aparición de un joven en una Copa del Mundo para el fútbol mexicano es maravilloso, pero como que ya se olvidó todo eso. Ahora hablan de una serie de cambios y nadie menciona al jugador de Xolos. Entonces, como que me parece que está un poco como descontrolado todo. pero finalmente la posición de México está ahí, está cómoda para el partido de mañana. Yo espero que mañana México presente, la verdad, una mejor cara, que saque el resultado, que tiene con qué sacarlo.
0: En fin.
2: Y ¿verdad? Siga caminando, ¿no? Y haciendo historia.
0: Así y dando alegrías. Gracias, querido Rafa. Rafael Puente Suárez. Querido Raúl, te mando un abrazo. Muchas gracias, Raúl Orbañanos.
1: Gracias, muchas gracias, Joaquín, a ti.
0: Ahora y saludo al equipo. Ana Berta Coronado, buenas tardes. Óscar Satarain, el ingeniero Milton Malpica, José Juan Padrón, Gina Trejo Briseño, Sandra Jiménez, María Luisa Carreño, le mando un saludo. José Manuel García, en Telefórmula, los saludo. Alonso Mancera, Diana Chávez Piña, Javier Mejía, Miguel Ángel Sánchez Telles, Diana Morales, Laura Flores, Regina Rosilio, y le tengo más información con Laura Pérez Cisneros.
3: Gracias, Joaquín. Golpe al cártel Jalisco Nayarit. Detienen al sobrino del heredero del Mencho. La Marina detiene a 12 delincuentes con armas y droga en Morelos. La presidenta Sheinbaum se pronuncia contra el nepotismo por las elecciones el próximo año. Se fortalecen dos posibles ciclones en el Pacífico mexicano, alerta la Conagua. Transportistas confirman mañana paro y bloqueos en todas las carreteras del país. Amenazan con protestar también en el Zócalo. Niegan amparo al exfutbolista Omar Bravo, seguirá en el penal de Puente Grande por presunto abuso infantil. Y en el Mundial, Portugal golea 5-0 a Uzbekistán. Cristiano Ronaldo anotó dos tantos y se convierte en el primer futbolista en marcar en 6 Mundiales. Y esta tarde, Panamá, Croacia a las 5 y Colombia, República Democrática del Congo a las 8 en Guadalajara, Jalisco. Joaquín.
0: Gracias, gracias. Voy a los anuncios. Después de los anuncios, lo que hace el fútbol. José Ramón Fernández, continuamos.
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0: Bueno, y lo que le comento de lo que hace el fútbol, como todos los días, bueno, los martes y jueves en este mundial. Aquí está José Ramón Fernández, ESPN. ¿Cómo estás, José Ramón? Buenas tardes.
1: Hola, mi estimado Joaquín López Dóriga, ¿cómo estás? Buenas tardes.
0: A todo dar, ¿y tú? Gracias.
1: Bien, bien. Contento por la calificación de México. México juega mañana, un partido importante, ya no tan importante porque está calificado, pero es clave para sumar puntos. Y además, la actuación brillante, Joaquín, de los goleadores del fútbol mundial. Leo Messi, por ejemplo, que ha alcanzado 5 goles y marca todos los partidos, a pesar de que falló un penalti, su tercer penalti que falla en mundiales de fútbol, es un monstruo. Pero aparecieron otros. Apareció Kylian Mbappé de Francia, que marca 3 goles. Aparece Haaland, el noruego. Hay que no perder de vista, Noruega es un equipo muy fuerte, muy sólido, con un cordón umbilical impresionante, con su afición en los remeros famosos.
0: Sí, los vikingos.
1: Vikingos, que han causado impacto. Y además, hoy apareció el portugués Cristiano Ronaldo en la goleada de Portugal a Uzbekistán por 5-0. Cristiano pasa a la historia porque ha jugado 6 mundiales y en los 6 mundiales ha anotado gol. O sea, en 24 años de fútbol de Cristiano ha tenido 6 mundiales y en los 6 ha metido un gol por lo menos, 2 goles o 3 goles. 10 goles ha metido Cristiano, un récord que hay que darla para la historia. Difícilmente alguien lo va a alcanzar.
0: Sí, porque difícilmente algún delantero va a jugar 6 mundiales y sí, aún imposible. Más difícilmente ese delantero va a anotar un gol en cada uno de ellos, ¿no?
1: Sí, muy difícil. El récord de Cristiano hoy que impuso con mucha calidad, porque es un jugador que físicamente está apto para jugar el tiempo que quiera. Tiene 41 años, con algunos meses, es uno de los jugadores más veteranos del Mundial, pero es un futbolista de gran calidad. Hoy 2 remates, 2 goles, y Cristiano se pone a la cabeza de todos con mundiales jugados, 6, pero en los 6 ha hecho gol. Cosa muy difícil que en 24 años, Joaquín, surja un jugador que dure tanto tiempo, califique mundial y marque mundial. Es una cifra que quedará para la historia.
0: Ni siquiera Leo Messi, aunque sea el que más goles haya anotado en mundiales, ¿no?
1: No, ni Leo Messi. Leo Messi lleva 18 goles en mundiales, ha superado ya a Mirovac Plus. Quizá lo puede alcanzar Kylian Mbappé, que anda desatado, el francés, también jugando muy bien. Está a 2 goles de Messi. Messi tiene 18, Mbappé tiene 16. Mbappé tiene más tiempo, tiene 27 años. Messi tiene 39 años. Y fíjate, hoy, 23 de junio de 1972, ¿quién crees que nació? Nació un figurón histórico como Zinedine Zidane, que dirigió al Real Madrid y ganó 3 Champions y fue campeón de la Champions con el Madrid. Cumplió hoy edad. Zinedine Zidane nació 23 de junio de 1972, cuando tú y yo éramos muy jóvenes.
0: Y estábamos taloneándole,
1: ¿eh? Sí, sí, taloneábamos.
0: Sí, oye, José Ramón, la selección sin duda ha superado todos los malos presagios que yo escuché casi en forma unánime antes del Mundial, de los especialistas como ustedes.
1: Sí, sobre todo el partido que se jugó en Guadalajara, que fue muy atractivo, la gente de Guadalajara se volcó materialmente para apoyar como nadie a la selección nacional mexicana, sobre todo porque en sus filas hay 5 jugadores de un equipo histórico en Guadalajara como son las Chivas, y uno de ellos, Romo, marcó un gol en una mala salida del portero coreano. Fue un partido muy parejo, muy peleado, no fue un partido espectacular, fue cerrado como juegan los equipos de Javier Aguirre. Corea intentó tener más tiempo la pelota, pero el gol cayó de parte de México y en un error del portero coreano. Después, el tal Rangel, jugador también de las Chivas, salvó un remate casi al final de un jugador coreano en 2 ocasiones, una pelota aquí arriba, y el equipo de México pasó a la siguiente ronda como primer lugar de grupo. Le queda un partido a México y seguramente lo va a intentar ganar, es contra la República Checa, que necesita la victoria para meterse en los terceros lugares. México va a hacer algunos cambios. Se habla de que Guillermo Ochoa podría aparecer en la portería de México. Algunos cambios a medio campo para darle juego a otros jugadores que no han actuado para el equipo mexicano. Javier Aguirre ha hecho un trabajo aceptable. México tiene 6 puntos, es líder de grupo. Y el problema es cómo va a quedar México, aún ganándole a la República Checa, a Chequia. O el cruce con un tercer lugar. Se habla mucho de que podría ser el equipo de Congo o también podría ser el equipo que le trajo problemas a España y que le costó mucho trabajo ganarle y empataron a 0 goles. Podría ser ese equipo.
0: El Cabo Verde, cuyo gentilicio te estuve buscando, es caboverdianos.
1: Los caboverdianos,
0: Sí.
1: sí.
0: Oye,
1: Aunque
0: sí.
1: España ya levantó, Joaquín levantó, le metió
0: Sí.
1: 4-0 a Arabia Saudita, espera su partido mañana, el jueves, contra el equipo de Uruguay, que atraviesa un momento difícil. Marcelo Bielsa no ha podido controlar bien al equipo uruguayo, ha empatado sus 2 partidos, tiene 2 puntos. España despertó con jugadores como Mikel Oyarzabal, como Lamine Yamal, que marcó su gol y empezó a jugar el fútbol que todos conocemos.
0: Oye, va a ser un partidazo, digo, nada más escuchar en un mundial España-Uruguay, aunque yo insista, como te decía el otro día, que Uruguay se haya dejado la garra en Montevideo, pero nada más anunciar un España-Uruguay, vamos, es de electrizante.
1: Sí, es un partido de alto nivel, de alta gama futbolística. Uruguay es un equipo que se defiende muy bien, es muy fuerte, muy sólido. Basa todo en Valverde, jugador muy, muy importante, jugador del Real Madrid, en Darwin, que es un goleador. Y España, pues es un conjunto de jugadores de muy buena calidad. Lamine Yamal marcó, ha marcado a los jugadores importantes. Mikel Oyarzabal, el goleador, marcó 2 goles. España ganó 4-0 a Arabia Saudita y tomó sobre todo su estilo. Va a ser un partido complicado. España necesita un punto para calificar y si gana, pues estará calificado a la siguiente fase, donde encontrará algún equipo de tercer lugar. Uruguay tiene que pelear por la victoria.
0: A ver, dime, tú que has visto, deja visto, has narrado tantos mundiales y estás, por supuesto, narrando este. A ver, de tus favoritos originales para llegar a la final, de lo que has visto, ¿has cambiado, agregado o eliminado alguno?
1: No, no he cambiado. Mis favoritos son Francia, que está jugando un gran fútbol, encabezados por Kylian Mbappé, el equipo español que ha vuelto a resurgir. Está el equipo de Argentina, que no estaba considerado, pero la actuación de Messi ha sido relevante. Está el equipo de Portugal, que hoy tomó un empuje muy serio con Cristiano Ronaldo. Y posiblemente está el equipo de Inglaterra y Brasil.
0: Podrían ser los clásicos de siempre, ¿no? Inglaterra, Brasil,
1: Sí, lo de
0: Argentina,
1: siempre.
0: Francia, España. No ves ningún nórdico, ya ves cómo están.
1: Bueno, el nórdico sería Noruega. Noruega ha
0: Sí.
1: jugado muy bien. Erling Haaland ha hecho goles maravillosos. El público está con ellos. Ha causado un impacto con la famosa forma de remar.
0: Sí.
1: Ayer los jugadores se sentaron en el campo. Odegaard, que juega muy bien, que juega en Inglaterra, tocaba el tambor. Y los jugadores, todos sentados en el campo y en la tribuna, los seguidores se quedaron hasta el final del partido para hacer el famoso remo de los vikingos. Es un
0: Fíjate,
1: equipo que ha
0: sí.
1: causado impacto.
0: Te voy a dar dos datos de lo que influye el fútbol, porque todavía hay escépticos, que yo los llevo al nivel de ignorantes, ¿sí? Que dicen que el fútbol no tiene que ver con el resto del mundo, ni con la política, ni con los gobiernos. La delegación iraní que está en Suiza negociando con la delegación de Estados Unidos el fin de la guerra, ayer hizo un alto para ver el partido de Irán.
1: Sí,
0: A,
1: Irán se ha
0: sí.
1: comportado muy bien, a pesar de las trabas que le ha puesto el gobierno de los Estados Unidos. Juega sus partidos y de inmediato regresa a Tijuana, que es la sede que le adjudicaron. Se han portado bien, se sienten como un país reprimido los
0: Oye,
1: jugadores.
0: lo de los 2 días.
1: Irán ya está eliminado, pero creo que han tenido un comportamiento digno de lo que ha sido Irán en este
0: Fíjate
1: Mundial.
0: que ahorita acaba de dar a conocer la FIFA que el gobierno de Estados Unidos autorizó que Irán llegue 2 días antes a su partido en Seattle, porque una cosa es ir a Los Ángeles y otra cosa es meterte las 5 horas y media hasta Seattle, allá en el noreste de Estados Unidos, allá en Washington, la frontera con Canadá. Vamos, casi son ciudades gemelas, Seattle y Vancouver.
1: Sí, es muy lejos y además la sede de Irán es Tijuana, de Tijuana a Seattle, sí, fácilmente son 5 o 6 horas. Ojalá le permitan a Irán quedarse a dormir en algún hotel de Seattle y después regresar a Tijuana, porque Irán está aún ganando, es posible que quede eliminado el equipo iraní.
0: Pues eso, y el otro fue el Parlamento noruego, que en la sesión hicieron un alto y
1: Sí.
0: todos los parlamentarios remando en apoyo de su equipo.
1: Ahí se nota que los diputados y senadores del Parlamento noruego están unidos y jalan remando a favor de su selección que ha causado un gran impacto. Además, está muy bien. Es para mí el caballo negro del Mundial. Noruega juega muy buen fútbol. Tiene a Haaland como goleador. Tiene a Sørloth. Juega en España. Tiene a el chico Odegaard que juega en Inglaterra. Haaland juega en Inglaterra, en Manchester City. Es un gran jugador, un gran goleador. Un equipo humilde, sencillo, vistoso los noruegos y han hecho una gran conexión con sus seguidores que abundan en Estados Unidos.
0: Entonces, ¿te imaginas tú aquí a los de Morena, del PT, del Verde, del PRI, del PAN, del Movimiento Ciudadano, haciendo un movimiento, aunque fuera por un instante, todos al mismo tiempo? ¿Les pueden más las diferencias que, fíjate qué delirio, que lo que une a todo el pueblo mexicano? No lo han entendido, que es el fútbol.
1: Por lo menos podrían hacer en la Cámara de Senadores y Diputados la ola, ¿no? Que es
0: Sí,
1: típica de
0: a ver.
1: momento y hacer ola o comprar un balón como este, que es el balón oficial de la Copa del Mundo, y
0: Anda.
1: regalarlo a escuelas.
0: Pues ojalá, sí, deberían comprar balones, ya que ya ves que ellos no gastan mucho, ¿no? Digo, en los demás, claro. Hacer eso de los balones para las escuelas, en fin, pues yo estoy muy contento, dime.
1: El Lumumba ha
0: Sí,
1: llegado del Congo, es un
0: sí.
1: hombre muy especial que en los partidos de fútbol históricamente se pone de pie y no se sienta nunca los 90 minutos mientras las porras están al lado de él y va a apoyar a Congo, al Congo belga, al Congo ya no es belga, con su mano levantada y de pie todo el partido. Es famoso este hombre
0: Sí.
1: en todos los partidos que juega la República del Congo. Está presente, llegó ya a México y estará en el partido que va a jugar el Congo hoy por la noche frente al equipo de Colombia. Es un
0: Sí.
1: partido muy atractivo porque juega Colombia, que tiene que calificar, y el Congo busca meterse en los terceros lugares.
0: Pues en fin, la República Democrática del Congo, que ha superado por fortuna y con bien el tema del ébola, por lo menos en lo que se refiere a la selección, por supuesto, estoy hablando. Oye, pues me encanta hablar contigo, fíjate, y nos vemos qué pasado mañana.
1: Nos vemos pasado mañana, ya tendremos
0: ¿Sí?
1: resultados del partido de México, resultados del partido de España y es ya la parte final de la fase de grupos. Ya después vendrán los partidos para primeros contra terceros, segundos contra primeros, en fin, ya vendrá la parte importante de 16avos de final, Joaquín.
0: Y esto es de muerte súbita, el que pierde se va, ¿no?
1: El que pierde se va y si empatan hay tiempo extra y penales.
0: Oye, fíjate que yo no estoy muy de acuerdo en estos eventos, en estos torneos así, con tantos partidos en los tiempos extras, porque los veo llegar reventados. Digo, es inhumano.
1: Sí, llegan reventados a pesar de las famosas pausas de hidratación que inventó la FIFA para hacerle caso a los americanos que tienen sus famosas pausas en el fútbol americano, pero esto quizá ayude ahora a los equipos que tienen que jugar por ahí tiempo extra y tirar penales además.
0: Venga, pues te mando un abrazo y nos vemos pasado.
1: Gracias, Joaquín.
0: Que estés bien, José Ramón Fernández, ESPN. Buenas tardes y bueno, voy a unos anuncios. Miren, la policía de la Ciudad de México va a desplegar mañana 56.000 elementos en el FanFest del Zócalo, en el Zócalo y en Reforma. remiten al Torito a 463 conductores que por el alcoholímetro, sí, desde que inició el Mundial, pues me parece que es un alcoholímetro como muy, está en modo mundial, ¿no? Sí, sí, sí.
2: Muy fresón.
0: Sí, y bueno, ojo con esto, el aviso. Están advirtiendo a partir de las 4 de la tarde, 6 horas de granizadas, lluvias fuertes y tormentas en prácticamente toda la Ciudad de México. A partir de las 4 de la tarde, lo digo para que se prevenga. Y después, ya está listo el doctor José Antonio Lozano Díez, presidente de la Junta de Gobierno de la Universidad Panamericana y del IPADE. ¿Por qué? Porque hoy es martes. Continuamos.
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0: Tú tienes toda la información. El tormentón que viene dentro de una hora y media en prácticamente toda la Ciudad de México, lluvias muy fuertes y granizadas, y también el operativo de mañana. Así que, venga.
1: Sí, muy buenas tardes. Comentarte que se ha activado la alerta amarilla por pronóstico de lluvias fuertes y caída de granizo para la tarde y noche de este martes en las alcaldías Azcapotzalco, Benito Juárez, Coyoacán, Cuauhtémoc, Gustavo Amadero, Iztacalco, Iztapalapa, Miguel Hidalgo, en Milpalta, en Tláhuac, en Venustiano Carranza y Xochimilco. También, Joaquín, se activó la alerta naranja porque también se prevé lluvias fuertes y granizo para la tarde y noche de este martes en Álvaro Obregón, Coajimalpa, Magdalena Contreras y Tlalpan. Las autoridades de la Secretaría de Gestión Integral de Riesgos y Protección Civil, Joaquín, están pidiendo a la población tomar precauciones ante estas fuertes lluvias que se van a presentar. Y sobre todo, Joaquín, el llamado a no tirar basura en las calles, en las coladeras, porque eso afecta también el drenaje y provoca las inundaciones, entre otras cosas, Joaquín. Así es que muy pendiente de estas lluvias para esta tarde. Y por otro lado, Joaquín,
0: nada el más, gobierno oye, de Raquel, la Raquel, sí. Raquel, ya como diría una amiga mía hace muchos años, too late, pues el que sí, eso de que no tiren basura de hoy para mañana, pues ya, si está taponado de basura, es la incultura.
1: Así es, Joaquín. Fíjate que hace unos días el secretario del Agua informó que el 80% de las inundaciones que se han generado en la Ciudad de México tienen que ver con el tirar basura en las calles, Joaquín, y como tú dices, la incultura, la poca cultura que tenemos en la ciudad. ¿Por qué arrojamos todo lo que traemos a la mano en la calle y eso llega a las coladeras, por ende al drenaje, y taponea justamente el mismo y provoca estas inundaciones, además de las fuertes lluvias que se están registrando durante este año? Y te decía, Joaquín, que el gobierno de la Ciudad de México va a desplegar un operativo robusto e importante para mañana, para el partido que va a jugar México contra Chequia. Esto lo va a hacer con seguridad, una importante despliegue de 56,000 elementos de seguridad en distintos puntos de la Ciudad de México, principalmente en los aledaños al centro histórico. También, Joaquín, se ha anunciado que va a haber ley seca para evitar que se vendan bebidas alcohólicas. Solo se podrán vender dentro de los establecimientos.

0: este escenario, y por ello hoy la jefa de gobierno dijo que se van a poner estos contenedores en todas las áreas donde van a instalarse los festivales futboleros, también en el centro histórico, para que la gente tome su basurita y la ponga en el lugar correspondiente, porque sí, como bien dices tú, esto habla de la poca cultura que tenemos para recoger la basura, como lo hacen los japoneses, toman su basura, se la llevan en una bolsita y ahí no pasó nada, Joaquín.
1: Y lo hacen los coreanos y ya lo hicieron también los paraguayos. Ojalá lo empezáramos a hacer los mexicanos. Gracias, Raquel.
0: Gracias, Joaquín. Muy buenas tardes.
1: Eso es muy bien. Y doctor José Antonio Lozano Díez, porque hoy es martes, presidente de la Junta de Gobierno de la Universidad Panamericana y del IPADE. Querido José Antonio, qué alegría verte.
2: Igualmente, querido Joaquín, me da mucho gusto estar contigo aquí en estas fechas tan emocionantes del Mundial.
1: Dime, dame un tema y voy a un corte nomás.
2: Joaquín, un libro que me llamaba la atención, publicado en marzo, que vamos a hablar de él, Alicia Framis, Diario de una señora que se casó con su inteligencia artificial.
1: A ver. Repítelo, por favor.
2: Una señora que está casada entre comillas, pero con ceremonia y demás, con su inteligencia artificial. Un holograma, que ahora te contaré bien la historia, que habla con ella, que cocina con ella, que pasa la vida con ella, las vacaciones con ella, y que es su marido, y que tiene nombre. Ahora te lo cuento al regreso, con mayor detalle.
1: Yo la única ventaja que veo es que cuando viajan solo tienen que comprar un boleto de avión, ¿no?
2: Sí. Es correcto.
1: Pero yo, eso ya es de delirio, ¿no?
2: Es de delirio. Es
1: más allá de la ficción. Sí.
2: Es un holograma de color azul traslúcido, y esta mujer lo planteó con desarrolladores de inteligencia artificial ad hoc, usando fotografías de 3 exnovios que tuvo, de amigos suyos. Fue combinando personalidades. De hecho, el nombre es Ailex, que son las letras que tienen el nombre de cada uno de los novios, y hace una mezcla, y entonces esa persona que por ahí en pantalla aparece, esa de color azulado, exactamente así se ve cuando hay la tecnología, porque lo tienen que hacer desde un proyector. Cuando va a un supermercado, porque hace la compra con él y no lleva el proyector, lo lleva en una laptop y va hablando con él y le pregunta qué comida le gusta, qué deberían de hacer, discuten, hablan. En pocas palabras, es la persona con la que más convive, una inteligencia artificial hecha ad hoc para ella. Y ya publicó este libro hace 2 o 3 meses, Joaquín.
1: Dios, a mí me parece ya delirante, pero después de los anuncios, el doctor Lozano, como siempre, lo va a explicar. Yo, más allá de la ciencia ficción.
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2: Petróleos Mexicanos y Petrobras firmaron un memorando de entendimiento para la exploración, producción y procesamiento de petróleo en Brasil. Representantes de ambas empresas señalaron que generará beneficios en ambos países en el sector energético. El Secretariado Ejecutivo del Sistema Nacional de Seguridad Pública reportó que de enero a mayo, Morelos se situó como el estado con más delitos per cápita. La dependencia señaló que la entidad registró 5 delitos por cada 100.000 habitantes. El INEGI reportó que la actividad económica en México aumentó 2.2% en abril en comparación con el mismo mes del año pasado. El organismo precisó que se vio impulsado por la agricultura, ganadería, uso forestal y pesca. Informó Daniel Welbanks. 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

0: A ver, recuperamos entonces esto, te repito, va más allá de la ciencia ficción que nos está planteando el doctor José Antonio Lozano Díaz. Retomamos, resulta que hay una señora que se llama Alicia Framis, que se casó, dices.
1: Se casó, aparentemente se casó porque hizo una ceremonia a la que fueron todos sus amigos, su familia, y se casó con una inteligencia artificial. En la ceremonia, con una proyección, hicieron una especie de holograma que contestaba a ella en el momento de que sí se quería casar con ella, que la quería mucho, etcétera, etcétera.
0: Pero no la puede querer porque es inteligencia artificial.
1: Claro, aquí está
0: en fin,
1: el tema.
0: Pero bueno, a ver.
1: Este es el tema.
0: Empieza, pues.
1: Bueno, ¿qué es lo que ella dice? Dice, lo primero es, el amor sin un cuerpo es posible. Te dice, este personaje, Alex, puedo vivir con él de maravilla porque no tiene ego. Es una persona que, al no tener ego, no tiene días malos, no se pelea con ella, la escucha el tiempo que necesita, le contesta lo que ella quiere escuchar. Oh. Entonces, es una maravilla porque prácticamente, no prácticamente, está hecha a su medida. Y entonces aquí el tema es qué es lo que está pasando, no desde el punto de vista racional o el punto de vista que tanto se ha discutido sobre las fuentes de empleo ahora con la inteligencia artificial, sino que también hay una discusión desde el punto de vista emocional con la inteligencia artificial. Este mismo mes de junio de 2025, Joaquín, salió un estudio publicado por JAMA Pediatrics en el que uno de cada cinco jóvenes hoy en Estados Unidos de entre 12 y 21 años admite utilizar chatbots como consejeros, casi como si fueran sus psicólogos personales, uno de los que les preguntan sus problemas, sus estrés. En la mayoría de los casos, en la gran mayoría, los papás no están enterados y ellos están resolviendo su vida, sus grandes dilemas hoy a través de chatbots. Son más de 8 millones, se calcula, de adolescentes en Estados Unidos que están acudiendo hoy a la inteligencia artificial para llevar sus problemas emocionales.
0: ¿Como terapia?
1: Como terapia. Están acudiendo a la terapia, fíjate nada más, el dato, en 2024 empezaban a ir a la terapia uno de cada ocho jóvenes, hoy es uno de cada cinco, es el brinco de lo que está sucediendo con la inteligencia artificial es impresionante y casi todos son menores, ahí puedes ver algunas fotos de este detalle, ¿no? Son menores de 30 años, Joaquín.
0: Pero a ver, yo... Mira, yo esto lo entiendo hasta donde me da hoy, ¿sí? Como una puesta en escena, como una... A ver si digo una barbaridad, como una farsa, ¿no? Como una ilusión.
1: Sí.
0: Como algo porque esto de que... Pues debe llegar hasta ser aburrido, le contesta lo que quiere, no discute.
1: Pues lo estás dando en el punto, yo creo que de fondo, ¿no? ¿Por qué acudes a una inteligencia artificial? ¿Por qué no discute? ¿Por qué te escucha las 24 horas? ¿Por qué te dice lo que quieres escuchar? Pero hay que recordar que la persona, el ser humano, somos seres sociales por naturaleza. Estamos, desde lo decía Aristóteles, desde hace muchos siglos, somos un zoon politikon. Y la relación de amistad es bidireccional. Se necesita que haya una persona que piense distinto de mí, que haya cosas que no me guste que me digan. Se necesita que esa persona me enseñe, no lo que yo quiero proyectar como si fuera un espejo de mí, sino que me diga otras cosas, que me ayude a aceptar la realidad. Cuando no se alcanza a tener enfrente una persona que muchas cosas va a decir cosas desagradables, que no nos va a caer bien, que hay puntos de vista distintos de los míos, si eso no ocurre, la posibilidad de que yo sea feliz con un espejo de lo que yo quiero decir es bajísima. Es más, yo te diría, no hay forma de que seas feliz al final del camino porque tú te estás proyectando y muchas veces esa proyección te puede empezar a desconectar de la realidad. Oyes lo que quieres oír, no lo que es la realidad. Piensas que es amor lo que a ti te conviene y te hace sentir bien en un momento, pero no tienes un vínculo real con alguien. Y aquí fíjate que esta última encíclica, que es muy interesante, de el Papa León XIV, que trata de estos temas.
0: Uh-huh, sí.
1: De hecho, yo creo que es una encíclica tan relevante como la fue la Rerum Novarum de León XIII. Dice una cosa: la tecnología debe servir, lo estoy citando tal cual, para aliviar los sufrimientos del hombre, pero no debe negarle lo que le es propio, la capacidad de relación y el amor.
0: Eso, y eso. Te iba a preguntar algo. Dice esta señora que se casó con su una inteligencia artificial.
1: Sí.
0: Pero la inteligencia, esto es un cuento, porque no puede haber amor.
1: Claro.
0: Vamos, la inteligencia artificial, hasta el día de hoy, no sé.
1: Sí.
0: Hasta el día de hoy, pues no puede amar, no tiene sentimientos.
1: Fíjate que hace unas semanas estuvo aquí en México un experto en estos temas, un argentino, Santiago Bilinkis, y yo le hice esta pregunta. Y entonces la respuesta me costó un poco, pero se la repetía. Oye, pero la inteligencia artificial no tiene conciencia, no puede amar. Yo se lo planteé así. Y entonces me decía, bueno, depende qué entiendas tú por amor. Le dije, a ver, por amor yo entiendo la relación entre una persona con la que tú eres capaz de entregarte, de darle a esa persona de manera gratuita y de recibir de esa persona de manera gratuita. Y se prestó una discusión, porque hay gente que piensa que la lógica de la inteligencia artificial ya tiene algunos datos que puede crear simpatía por su usuario.
0: Pero aún así, aún aceptando el término simpatía,
1: no es amor.
0: No puede haber amor, digo,
1: claro que no.
0: Por lo menos hasta el día de hoy.
1: Porque el amor solo está en lo humano.
0: Exacto.
1: Y lo humano tiene una naturaleza que en principio no vemos que alcance ni que sea la inteligencia artificial. Y aquí, Joaquín, el dato es complejo, porque quien se está dejando llevar solamente por su relación emocional con la inteligencia artificial va a terminar muy probablemente más deprimido de cómo entró. Porque las personas necesitamos puntos de vista que nos contrasten, que nos den sacudidas, que nos hagan tocar la realidad, que nos hagan ver que estamos equivocados, que nos comprendan, pero que también nos digan nuestros errores. La inteligencia artificial normalmente está programada en el diálogo, las mayorías de las inteligencias artificiales, para tratarte bien, para nunca decirte, oye, te estás equivocando en esto, de manera muy clara. Eso y esa necesidad de corrección la tenemos las personas. Hoy este es un fenómeno que está tomando una fuerza impresionante en la juventud. Esta confusión de la conectividad con el amor, de la conectividad con el diálogo con otra persona, que son dos cosas muy diferentes, y me pareció tan importante para que no caigamos en esa confusión.
0: Fíjate, sí puedo entender el tema de la sexualidad, porque el antecedente sería la época de las llamadas telefónicas o de los videos, ¿sí?
1: Sí.
0: Pero no de la, sí. No la del amor,
1: no.
0: Ni la del odio.
1: No, ni de la amistad.
0: No, no, ni del cariño.
1: No hay, Joaquín. Y hay muchos estudios que te demuestran que el contacto con lo distinto, el descubrimiento del otro, inclusive el contacto físico de dar un abrazo, claro, al amigo, de darle la mano cuando lo saludas, tiene efectos hasta físicos, neurológicos, emocionales muy relevantes, que esto no te lo puede dar de ninguna manera.
0: No, por lo menos, como me decía alguien hablando de esto, pues dice, no al día de hoy, le digo, bueno, es que yo lo llevo por hoy.
1: Sí.
0: ¿Sí? Porque finalmente, sí, por más que haya un avance en la inteligencia artificial, lo artificial, su nombre lo dice, inteligencia artificial, impide la existencia de un ser humano.
1: De algo que es auténtico en su origen. Lo artificial es lo hecho a partir de otra cosa, no auténtico de origen. Y fíjate que estás diciendo una cosa muy cierta. Yo creo que hoy nadie puede decir hasta dónde va a llegar la inteligencia artificial. Ya no hace mucho Mitos, esta inteligencia artificial que Anthropic puso y que era capaz de detectar todas las claves para entrar a cualquier cuenta hasta bancaria, y lo tuvieron que sacar. Ellos no se asustaron de la capacidad que tenía para poder develar o desvelar. Esto fue hace unas pocos meses, hace unas cuantas semanas, si se quiere ver de algún modo, porque todavía, y ese es el gran punto, estamos frente a algo que todavía no sabemos a dónde puede llegar, pero en lo cual la misión que tenemos como seres humanos es mantener lo humano como humano, seguir siendo humanos con todo lo que eso implica. Y ser humano, Joaquín, es algo que de ninguna manera podríamos dejar nosotros. Y lo que no es humano no tiene la capacidad de darnos esa felicidad profunda, ese amor profundo, esa amistad profunda, que no hay manera de que una máquina nos la dé.
0: Yo este libro, te lo digo el día de hoy, ¿sí? Lo veo como ficción, sí, o como una farsa. Una farsa publicitaria, sí, esto de que me casé con mi marido, sí, es una inteligencia artificial.
1: Sí, y además el libro es el diario. O sea, que te va contando lo que hacen, cómo van a la cocina, cuando salen, cómo compran en el súper. O sea, es una... Ella quiere explicar cómo es su vida con esta inteligencia artificial.
0: ¿Y no dice cuánto tiempo llevan, perdón, de casados?
1: Creo que deben de llevar un par de años, me parece. Un par de años de casados, año y medio, 2 años. Bueno, por ahí me parece.
0: Pues yo insisto que esto lo veo como un... Este caso... como un recurso de publicidad, de ficción en el más elevado de los casos, o hasta sí, de tramposo, de engañoso, de falso.
1: Sí, sí, Joaquín, totalmente, pero hay que tomar en cuenta cómo hoy se está usando para efectos emocionales la inteligencia artificial, y ese es un tema, sobre todo con los jóvenes, que hay que cuidar mucho como papás. Que un joven empiece a resolver su vida a través de preguntarle al ChatGPT qué tiene que hacer, eso está pasando cada vez más. Se han aislado de sus amigos, más aún de sus familias, de sus maestros en la escuela, y su convivencia le están contando cosas que a nadie le cuentan, solo a la inteligencia artificial. Y este es un tema que en este momento me parece que hay que poner un acento importante, sobre todo en adolescentes.
0: Sobre, sí, todo, en sobre adolescentes. Todo los niños y a los jóvenes.
1: Sí, claro. Claro que sí.
0: Porque uno, por más que quiera la señora Alicia Framis, pues ya, a mí ya no me cuentan historias. Bueno, en fin. Pues gracias, querido José Antonio.
1: Al contrario, querido Joaquín, muchas gracias.
0: José Antonio Lozano Díez, presidente de la Junta de Gobierno de la Universidad Panamericana y del IPADE. Y nos vemos el viernes con...
1: Lo que no nos enseñaron en la escuela.
0: Gracias, querido. Aquí nos vemos. El doctor José Antonio Lozano Díez y don Pepe, venga.
2: Buenas tardes, Joaquín. Buenas tardes al auditorio de Radio Fórmula. Ayer en Radio Fórmula hizo Eduardo Ruiz Gili una interrogante muy pertinente para los tiempos de hoy. Se preguntó por cuántos años gobernará Morena. Digo que es pertinente la interrogante porque la plantean muchos que, alentados por las alternancias ocurridas en 2026, bueno, en 2025 en Chile, y luego este año, 2026, por márgenes estrechos, ganaron Keiko Fujimori y Abelardo de la Espriella. Keiko en Perú y Abelardo de la Espriella en Colombia. El problema, Joaquín, es que en Sudamérica se han dado las alternancias porque en todas ellas se ha jugado con las mismas reglas. Aquí, con innegable talento, mientras nos distraían debates estériles, el expresidente López Obrador, en solo 5 años, cambió la Constitución, cambió las reglas electorales y se aseguró de que nadie le gane a Morena. La vacunó contra la alternancia. Gracias, Joaquín. Muy buenas tardes.
0: Gracias, gracias, don Pepe. Un abrazo. Y voy contigo, Ulises Soriano. ¿Qué parte de Reforma está cerrada?
3: Joaquín, en estos momentos hay que considerar complicaciones a la circulación desde la Diana Cazadora y hasta el Ángel de la Independencia en carriles centrales. Todo esto por la instalación de pantallas gigantes, porque aún no rueda el balón, pero la Ciudad de México ya se siente mundialista, y sobre todo el Paseo de la Reforma, porque se instalarán en diversos puntos estas pantallas para mirar el juego entre México contra Chequia. Y por supuesto, en caso de que gane, celebrar a lo grande, porque también en la Glorieta del Ahuehuete, en Insurgentes y Reforma, además además del Monumento a la Revolución y otros puntos más del centro de la Ciudad de México, podremos ser testigos a través de estas megapantallas del juego. Además, hay que decirlo, Joaquín, que el día de mañana permanecerán estos cortes a la circulación, sobre todo por la llegada de cientos de aficionados. Entonces, desde muy temprano habrá que tener mucha paciencia y utilizar el circuito interior, así como Avenida Chapultepec, como las alternativas viales. Joaquín, el reporte.
0: Oye, Ulises, a ver, dime, ¿qué es lo que está cerrado? Porque veo el dron y no le alcanzo a entender el sentido. ¿Estás hablando del Ángel de la Independencia a la Fuente de la Diana?
3: Efectivamente, es este tramo de los carriles centrales en ambas direcciones, tanto al centro como a Chapultepec, que están prácticamente cerrados a la circulación.
0: Bueno, a ver.
3: Porque ahí se han... ¿Sí?
0: ¿Prácticamente o están cerrados?
3: Están cerrados, Joaquín. Okay. Ahí se instala esta logística. Hay camiones que están haciendo la carga y descarga de este equipo de sonido, de luz, porque también se instalará ahí un templete, Joaquín.
0: Bueno, pues ahí estoy viendo ya el helicóptero con todo, ¿no?
3: Efectivamente, el día de hoy un helicóptero de la Secretaría de Seguridad Ciudadana hizo sobrevuelos para tener y ver cómo se establecerá el día de mañana el operativo de seguridad, sobre todo ante los cientos de aficionados que se esperan el día de mañana, Joaquín.
0: Óyeme, ¿también va a haber Fan Fest en el Zócalo?
3: Efectivamente, del día de mañana se estará implementando este dispositivo de seguridad en el Fan Fest del Zócalo de la Ciudad de México, que se espera que abra sus puertas alrededor de las 10 de la mañana y de ahí sea una completa fiesta con todos los partidos del Mundial y, por supuesto, el de México.
0: Ay, y eso, qué curioso son en el gobierno capitalino, ¿no? La ley seca.
3: Y Joaquín, mañana habrá ley seca, pero a ver de dónde se las ingenia el mexicano.
0: Venga, ya vamos a ver la ley seca. Bueno, seca tienen otra cosa. En fin, vamos, ya nos vamos, es todo. Muchas gracias, buenas tardes, ¿sí? Yo soy Joaquín López Dóriga y como siempre le agradezco a usted que me escriban, que me llame, pero sobre todo en especial agradezco, usted lo sabe y además lo sabe muy bien, que me escuche y ahora que me vea. Y que me sigan las redes. Gracias pues por eso. Buenas tardes. Los dejo con Mario Scott y los dejo aquí con Javier Risco. Y nos vemos mañana como todos los días. Mañana día de partido a la 1:00 p.m. Que le vaya muy bien.
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13: El Sol es tan grande que dentro de él podrían caber 1 millón de planetas como la Tierra de forma muy holgada.
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15: El país de los Estados Unidos fue de los principales partícipes en la Primera y Segunda Guerra Mundial. Tuvo muchas bajas en sus filas y para honrar a todos aquellos soldados que dieron la vida por su país, crearon un museo y memorial de la Guerra Mundial. Este lugar se encuentra ubicado en Kansas City. Ahí se cuenta principalmente toda la historia que vivió el país norteamericano durante la Primera Guerra Mundial y pueden apreciar maquetas, fotos, documentos, armas y toda la tecnología de ese tiempo que se utilizó durante la guerra. Asimismo, el museo cuenta con recreaciones de diferentes escenarios de la Primera Guerra. Entre ellas se puede apreciar una trinchera en tamaño real, una zona devastada por una bomba, así como un tanque real. De igual manera, existe una zona interactiva para todos los niños, donde pueden divertirse y aprender un poco más de la historia de la Primera Guerra Mundial. Sin duda, es un lugar magnífico para conocer los secretos de los eventos que cambiaron al mundo.
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17: Vida sostenible.
18: Las pilas son una fuente tanto de energía como de contaminación, ya que al terminar su vida útil, son eliminadas junto a residuos sólidos domiciliarios. Y al llegar a los rellenos sanitarios, se degradan, liberando su contenido altamente contaminante. Las pilas no solo dañan el ambiente, también dañan la salud y son capaces de contaminar hasta 5.000 litros de agua. Su fabricación consume 50 veces más energía que la que produce, por lo que es conveniente preferir las pilas recargables. Una batería recargable sustituye aproximadamente a 100 desechables. Si bien son más caras y contienen cadmio, su durabilidad las hace menos peligrosas. Es importante que el desecho de pilas usadas se realice en centros de reciclaje y lugares de acopio para estas. Así se enviarán a reciclaje o a disposición final controlada, evitando el envío al relleno sanitario.
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20: Saludarle, abriendo la conversación esta tarde ya de martes, es 23 de junio del 2026. Gracias por su preferencia, el permitirnos acompañarle a través de las frecuencias de Radio Fórmula desde el puerto de Acapulco. Le saludamos en el 105.5 de frecuencia modulada, deseándole excelente tarde, buen provecho, Costa Chica, un privilegio poderle acompañar. ¿Cuál es la cámara? ¿Cuál de todas las cámaras? Hoy sí tengo varias cámaras. Gracias también por su privilegio de su sintonía, Costa Grande, Costa Chica, desde el puerto de Acapulco saludamos a la región centro y hasta donde lleguen nuestras frecuencias. Gracias también a quienes nos siguen más allá de las fronteras en x@rf-acapulco, Radio Fórmula Guerrero en el Facebook Live, en YouTube, Grupo Fórmula Guerrero en Instagram, Radio Fórmula Guerrero.mx, nuestra página, para que usted la consulte, la visite. Quédese con nosotros hoy en esta transmisión especial desde el Hotel Playa Suites. Nos encontramos en la suite 1790 con una espectacular vista. Mire, cheque el Facebook Live en esta transmisión y vea nada más a mis espaldas esta bella vista de la Bahía de Santa Lucía. Desde aquí se observa toda la hermosura e inmensidad de nuestra bahía. Disfrútela también con nosotros. Desde aquí les saludamos en esta tarde calurosa, tarde de 32 grados centígrados, seminublado, máxima de 32, mínima de 26. Posiblemente sí, hoy vaya a llover por la noche o en las primeras horas de mañana. Tome todas las precauciones necesarias con adultos mayores, menores de edad. No se olvide de nuestras mascotas ante las altas temperaturas. Y si maneja por carretera, procure hacerlo con luz de día. Evite conducir de noche, lo puede sorprender alguna lluvia o intensa neblina. Vamos con la información generada hasta este momento. Y sí, ante las lluvias y de manera preventiva ya desde hace bastantes meses, se ha venido notificando a las zonas de alto riesgo. Hoy afirman autoridades que han concluido ya las notificaciones a las viviendas que pues deben tomar las medidas necesarias en caso de alguna contingencia. Ángeles Rodríguez, te escuchamos.
14: Informarte que este martes concluyeron las notificaciones a viviendas que se encuentran en zona de alto riesgo. El coordinador de Protección Civil Municipal, Raúl Noyola, mencionó que se realizaron 4,400 notificaciones. Mencionó que estas acciones preventivas son para salvaguardar la integridad física de la población.
17: La Coordinación General de Protección Civil y Bomberos informa con respecto al tema de las notificaciones. El día de hoy terminamos, hicimos 4,400 notificaciones, casa por casa, dando información a cada una de las viviendas donde se encuentra el refugio temporal más cercano, dando indicaciones sobre lo que son los semáforos, se repartieron folletos, se colgaron lonas, se pintaron paredes también, y se le dio la información vivienda por vivienda. El día de hoy terminamos con todo lo que son nuestras zonas de alto riesgo, teniendo un alcance de 4,400. Afortunadamente, a años anteriores no hemos tenido más posicionamientos de viviendas en zonas de alto riesgo y sobre todo a la orilla de cauces.
14: Asimismo, gracias, dijo que es importante el tener pues ya estas notificaciones, principalmente porque pues existen muchas personas que viven en zonas de alto riesgo. Para Grupo Fórmula, Ángeles Rodríguez.
20: Mientras tanto, y por ello son las notificaciones, Protección Civil también emite un aviso meteorológico. Le decíamos, esta humedad que sentimos es justamente porque hay alta probabilidad de lluvia.
14: La Coordinación General de Protección Civil y Bomberos de Acapulco emitió su aviso meteorológico correspondiente a este martes. Se prevé el ingreso de aire marítimo tropical con humedad proveniente de ambos litorales, lo que favorece cielo nublado durante las primeras horas de la mañana, con probabilidad de lluvias ligeras y tormentas locales aisladas, principalmente frente a la franja costera. Durante la tarde se esperan periodos de cielo parcialmente despejado. Sin embargo, hacia la noche aumentará nuevamente la nubosidad con posibilidad de precipitaciones aisladas y tormentas muy dispersas en el municipio. Las temperaturas máximas oscilarán entre los 31 y 33 grados centígrados, mientras que las mínimas serán de 25 a 27 grados. El meteorólogo Roel Ayala nos indicó acerca de este sistema.
21: La entrada de aire marítimo tropical es con ligero contenido de humedad procedente de ambos litorales. Se registrará cielo nublado durante las primeras horas de la mañana, con probabilidad de ocurrencia de precipitaciones ligeras dispersas en las partes altas en los inicios de este periodo, e incluso algunas tormentas locales frente a la línea de costa. Medio nublado el resto de la mañana, despejado con nubes aisladas por la tarde e incrementándose gradualmente a nublado después de este periodo sobre la porción norte del municipio, en donde hay probabilidad de ocurrencia de precipitaciones dispersas con tormentas locales muy dispersas. La condición de cielo se generalizará nublado en las primeras horas de la noche y con probabilidad de ocurrencia de precipitaciones aisladas e incluso tormentas locales muy dispersas sobre la franja costera. Las temperaturas máximas para hoy oscilarán entre los 31 y 33 grados Celsius. La temperatura mínima para el día de mañana oscilará entre los 25 y 27 grados Celsius. El viento, de calma débil variable durante la mañana, y del suroeste de 10 a 15 kilómetros por hora por la tarde.
14: Ante ello, pues hay que tener prevención. Para Grupo Fórmula, Ángeles Rodríguez.
20: Bien, gracias por la información. Bueno, pues esa es justamente la posibilidad de lluvia para que usted tome las medidas y precauciones necesarias. Bien, parece ser, dentro de todas las noticias, que hay algo bueno. Parece ser que ya hay justamente buenos acuerdos entre el magisterio y autoridades. Y es que ayer muchas personas pasaron horas en la autopista del Sol a la altura del Boulevard Vicente Guerrero en Chilpancingo sin poder pasar, sin poder hacer nada, sin poder circular. Entre ellos yo. Lupita Gutiérrez, te escuchamos.
1: La Coordinadora Estatal de Trabajadores de la Educación anunció el regreso a las clases tras alcanzar acuerdos con los gobiernos estatal y federal en una mesa de diálogo encabezada por la gobernadora Evelyn Salgado Pineda y el titular de la Secretaría de Educación Pública, Mario Delgado. Entre los logros destacan el aumento al bono del Día del Maestro, avances en basificaciones y revisión de plazas, pago de horas adecuadas y también nivelación para los docentes de educación física.
2: Ser aplicados en el ciclo escolar 2026-2027. Se continuará con el análisis posterior para la revisión de posibles incrementos al referido en subsecuentes ciclos escolares conforme a la disponibilidad presupuestal. Compañeras y compañeros, el ofrecimiento fue de 300 pesos y 250. Y esta comisión, después de que han dicho que el CENTE es el único validado para negociar un incremento al bono del Día del Maestro, hemos logrado, compañeras y compañeros, de que sí se aumente, en el caso de los compañeros, 4.500 que vamos a tener en el bono, compañeras y compañeros, que era inamovible para el estado de Guerrero. Que es mínimo, sí es cierto, es mínimo, compañeros. Por eso quedamos de que el próximo año se va a tener que analizar para que se vaya en incremento y no solamente se quede estancado, compañeras y compañeros. Por ello, sí es necesario que no solamente contemplemos a docentes, sino también a los compañeros del personal de apoyo y asistencia en educación.
1: Tras esta firma de la minuta con 22 acuerdos, la CETEC liberó la Autopista del Sol ayer por la tarde y la reanulación de actividades académicas en las escuelas donde tienen presencia. También se acordó atender escuelas afectadas por huracanes Otis y John y fortalecer la infraestructura educativa y dar seguimiento a demandas de los pueblos originarios. Para Grupo Fórmula, Lupita Gutiérrez.
20: Es martes 23 de junio del 2026, el Universal, Pemex y Petrobras firman memorando de entendimiento, cooperarán en exploración, producción y refinación. Milenio, Pemex y Petrobras firman acuerdo estratégico para impulsar cooperación en hidrocarburos. Excelsior México pide a la OEA no cerrarse a la cooperación externa ante desafíos mundiales. Reforma, pactan Pemex y Petrobras, cooperación en petróleo y gas. Proceso, la geotermoeléctrica de la CFE que envenena el agua de comunidades otomís. El Sol de México, van por el Golfo de México, firman acuerdo en exploración y refinación, y en radioformula.com.mx, que la derecha sigue ganando terreno en América Latina, tendencia que llegará a México.
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0: La edición 2026 será clave para el futuro del fútbol. El nuevo formato será evaluado para decidir si se mantienen las próximas copas. La FIFA busca equilibrio entre espectáculo y competitividad. Los resultados de este experimento marcarán el rumbo del torneo. Será una fiesta de fútbol que no solo hará historia, sino que definirá cómo se jugará en adelante.
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27: Con el objetivo de promover la inserción laboral y acercar oportunidades de empleo formal a las y los guerrerenses, el Gobierno del Estado, a través de la Secretaría del Trabajo y Previsión Social, realizará la segunda Feria de Empleo Acapulco 2026, donde se anunció que se ofertarán más de 700 plazas de empleo formal, mismas que se basan en apego a la ley y pleno respeto a los derechos humanos y laborales de las y los solicitantes. La gobernadora Evelyn Salgado Pineda encabezó los trabajos de la Mesa Estatal de Coordinación para la Construcción de la Paz para dar seguimiento a los temas prioritarios en materia de seguridad y atención a la ciudadanía. En la sesión participó la presidenta municipal de Coyuca de Catalán, Esbeidia Echeverría García, con el objetivo de mantener una coordinación cercana para seguir fortaleciendo las acciones que se realizan todos los días en favor de la paz, el bienestar y la atención oportuna de las necesidades de las y los guerrerenses. La empresa brasileña Petrobras y Petróleos Mexicanos firmaron el esperado memorando de entendimiento tras meses de especulaciones. La exploración, producción, refinación y petroquímica serán algunas de las áreas de la cooperación técnica y estratégica entre las firmas. Según la información oficial, el documento establece cooperación estratégica y técnica para evaluar, desarrollar y ejecutar de manera conjunta proyectos en la industria de los hidrocarburos.

0: Bien, ya estamos de vuelta con usted. Gracias por el favor de su atención. Gracias en nombre de un gran equipo. Gloria Vera, Juvencio Cruz, el Tigre. Por supuesto, también Alan Gaitán. ¿Cómo te llamas? Javier El Tito Ramos, Rafa López, Marín Capinto, Fidel Estrada. Javier, perdón, se me fue. Es que de veras que las luces me charolean como no tiene idea. Luis Javier El Tito Ramos, Fidel Estrada, en nombre de este gran equipo, su servidor Marco Antonio Aguileta, agradecemos su preferencia. El que se quede con nosotros, el que nos permita acompañarle e informarle esta tarde de martes. Vamos con más información. Lupita Gutiérrez, hoy se entregaron aparatos funcionales por parte del gobierno estatal, evento encabezado, por supuesto, por la gobernadora Evelyn Salgado Pineda.
1: La entrega de aparatos funcionales en el Centro de Rehabilitación Integral Guerrero fue encabezado por la gobernadora Evelyn Salgado Pineda, donde destacó este importante evento de entrega de aparatos que se hace de forma mensual con inversión importante.
2: Todo el equipo del CRIG al DIF Guerrero, desde el personal médico y rehabilitación que están por aquí, a ver, levanten su mano, todos los que son la familia DIF, levanten la mano, sin importar las áreas, todas las áreas son muy importantes, las administrativas también y las operativas, por supuesto. Gracias por realizar pues esta importante labor con tanta vocación, con tanta entrega y sobre todo con un enorme sentido humano. De manera muy especial, pues agradecer, reconocer a la presidenta Liz, presidenta honoraria, repito, por todo el corazón que pone a este programa y por su compromiso permanente.
1: Indicó la mandataria estatal que este programa es de gran importancia para los ciudadanos de Guerrero y que siempre estará atenta para la entrega de estos aparatos funcionales que tanto requieren los beneficiados. Para Grupo Fórmula, Lupita Gutiérrez.
0: Bien, bueno, pues es parte de lo que hoy justamente se entregó. Gracias por la información, Lupita, estaremos pendientes. Déjeme saludar, tengo la línea y agradezco, me tome la llamada la licenciada Araceli Sánchez García. Ella nos toma la llamada, siempre bienvenida. Ella es, justamente está al frente de un área que se encarga también de la promoción de la Feria del Trabajo ahí en la Secretaría del Trabajo en Guerrero. Qué gusto saludarle, gracias por tomar la llamada, bienvenida.
3: ¿Qué tal, Marco? Buenas tardes, un gusto saludarte y por supuesto un saludo a todo tu amable auditorio.
0: Bueno, pues entendemos que hay una feria del empleo a la cual, entiendo si empresas particulares como instituciones abren sus puertas para alguna oportunidad de trabajo. Platíquenos.
3: Sí, es correcto. Fíjate que Marco, que el próximo jueves 25 de junio, en punto de las 9 de la mañana, vamos a estar llevando a cabo la segunda Feria del Empleo Acapulco 2026. Y me da muchísimo gusto informarte y a todo tu auditorio que vamos a estar contando con la presencia de 65 empresas, además de que cada una de ellas lleva diferentes oportunidades. Vamos a estar presentándoles 700 vacantes disponibles para ese día. Te comparto también que nos van a estar acompañando diferentes dependencias, alrededor de 12 de ellas, y hay algunas dependencias que van a llevar sus vacantes. Por ejemplo, nos va a estar acompañando la Guardia Nacional, los servicios de protección federal, la policía estatal, que lleva por ahí algunos, lleva su convocatoria abierta para la unidad de criminalística, y bueno, pues llevamos muchísimas oportunidades y por supuesto también el módulo de movilidad laboral.
0: ¿Qué se requiere para acudir a algún documento especial, algunos documentos? ¿Cuáles son los requisitos, Araceli?
3: Presentando varias solicitudes de empleo elaboradas o en su caso varios currículum vitae, porque bueno, pues ahí es la oportunidad de que tengan de que puedan entregar estos documentos en diferentes empresas en un mismo lugar. También les recomiendo que lleguen muy puntualito a las 9 de la mañana, porque a esa hora vamos a iniciar, pues cada una de las empresas inicia presentándose, informándole a todos los asistentes cuáles son las vacantes que llevan disponibles y cuáles son las prestaciones que ofertan.
0: Muy bien, entonces que lleven, primero ganas, ¿no? Ganas de encontrar.
3: Exacto, segundo, ese es número uno.
0: Y la más importante, el segundo, obviamente varios solicitudes ya llenas, obviamente de preferencia. Sí, claro. Ya para evitar ahí perder tiempo y pues son de estas solicitudes que encontramos en cualquier papelería, ¿no?
3: Es correcto, sí, de cualquiera de esas que puedas llevar, en cualquier papelería lo puedes encontrar, inclusive hay algunos formatitos que pueden descargar de internet, esos también pueden utilizarlos.
0: Araceli, ¿edad mínima o máxima?
3: Pues mira, nosotros le pedimos a la población que a partir de 18 años, ya una vez siendo legalmente ciudadanos, pues nos acompañen, y oportunidades laborales pues llevamos para todos, hombres, mujeres, para todos los sectores. Compartirte que, por ejemplo, el Servicios de Protección Federal está requiriendo personal de hasta 65 años de edad. Entonces, ahora sí, no me pueden decir que no hay oportunidades porque estamos llevando para todas y todos.
0: Muy bien, yo creo que es una buena oportunidad. Nuevamente, para quien no alcanzó a escuchar, ¿cuándo es la cita y los horarios, por favor? ¿Y en dónde?
3: Claro que sí, claro que sí. Nos vemos el próximo 25 de junio en punto de las 9 de la mañana para la Feria del Empleo Acapulco 2026, allá en el Centro Estatal de Servicios, antes conocido como Edificio Inteligente. El acceso va a ser por calle Vasco Núñez de Balboa, número 17, fraccionamiento Hornos. Por allí nos esperamos el jueves 25.
0: Ya es esta semana. Vamos a estar, por supuesto, muy pendientes, es en un par de días. Araceli, gracias por tomar la llamada, gracias por permitirnos platicar con usted. Bienvenida, saludos al secretario Omar Estrada Bustos, por favor.
3: Claro que sí, muchísimas gracias a ti, Marco, por permitirme esta oportunidad de platicarles sobre estas importantes oportunidades que efectivamente el licenciado Omar Estrada Bustos, por instrucciones de nuestra gobernadora, la maestra Evelyn Salgado Pineda, pues está impulsando para llevar no solamente a Acapulco, sino en todo el estado de Guerrero.
0: Siempre bienvenidos, Araceli, muchas gracias.
3: Hasta luego, Marco, gracias.
0: Araceli Sánchez García, funcionaria de la Secretaría del Trabajo en Guerrero, con esta convocatoria. Antes de la pausa, Fernanda Cabrera, te escuchamos.
4: Hola, ¿qué tal? Me da mucho gusto saludarles a todas y todos y bueno, déjenme comentarles que el Congreso del Estado aprobó reformas y adiciones a la Ley de la Comisión de los Derechos Humanos del Estado de Guerrero. ¿Cuál es el objetivo? Bueno, fortalecer los derechos y la participación de las víctimas en los procedimientos de queja, pero también ampliar los criterios de atención prioritaria de este organismo. Esto para incluir expresamente a las personas con discapacidad. La diputada Araceli Ocampo Manzanares fundamentó ambos dictámenes a nombre de la Comisión de Derechos Humanos. Respecto al primero, justo deriva de una iniciativa presentada por la propia legisladora y destacó que las reformas tienen como propósito armonizar la legislación estatal con los estándares nacionales e internacionales. Explicó que las modificaciones garantizan a las víctimas el acceso a la información sobre el desarrollo y resultado de las investigaciones, su participación en los procedimientos de queja, cuando estén involucrados sus intereses y el derecho a ser considerados en estos procesos de reparación integral del daño. Asimismo, bueno, se incorporan disposiciones para fortalecer la actuación de la comisión en casos de desaparición forzada. En un segundo dictamen, derivado de una iniciativa presentada por la diputada Gladys Cortés Genchi, el pleno aprobó reformar justo esta ley para incorporar expresamente a las personas con discapacidad dentro de los grupos que deberán recibir atención prioritaria por parte de dicho organismo. Al respecto, se destacó que la reforma fortalece los principios de igualdad y no discriminación. Bueno, otro tema que se aprobó en el Congreso del Estado de Guerrero es el exhorto a diversas dependencias vinculadas con la protección al medio ambiente para que diseñen e implementen campañas permanentes de información, sensibilización y educación ambiental dirigidas a la población del municipio de Acatepec. Esto sobre la importancia ecológica de la fauna silvestre, el bienestar animal y la prevención del maltrato animal. Es un exhorto dirigido que deriva justo de lo que recientemente ocurrió en Acatepec. Se llevó a cabo una celebración en donde se utilizan ejemplares de fauna silvestre como tlacuaches y roedores. Una propuesta que fue presentada en su momento por el diputado Arturo Álvarez, a nombre también del diputado Alejandro Carabias y Casa. Así que bueno, si ustedes desean consultar todos los detalles de esta información, los encuentran en las plataformas digitales del propio Congreso local. Sería la información desde tu Congreso, Fernanda Cabrera. Muchas gracias.
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22: Como parte de las acciones impulsadas por la gobernadora Evelyn Salgado Pineda para fortalecer la actividad turística y promover espacios de convivencia familiar, la Secretaría de Turismo de Guerrero, encabezada por Simón Quiñones Orozco, invita a residentes y visitantes a disfrutar de las transmisiones de los encuentros más esperados del Torneo Internacional de Fútbol en distintos destinos del Hogar del Sol. Como parte de la campaña Lunes Cívico Social, elementos de la Guardia Nacional realizaron actividades de proximidad social y prevención dirigidas a estudiantes de nivel básico con el objetivo de fortalecer la cultura cívica y fomentar estilos de vida más saludables. Esta jornada fue desarrollada en la Escuela Primaria María Orozco de Barrón en el puerto de Acapulco. La presidenta de la República, Claudia Sheinbaum Pardo, evitó entrar en un debate con la gobernadora de Chihuahua, Maru Campos, por considerar que su exigencia de que envíe a Rubén Rocha a Estados Unidos es propaganda política y politiquería. Es propaganda política y no voy a caer en un asunto de propaganda política en un debate con la gobernadora de Chihuahua. Más bien, hay que cada quien que cumpla con su trabajo, ella que cumpla con el suyo y yo con el mío, y hay una relación institucional. afirmó la mandataria durante su mañanera. También la presidenta de México acusó que no se puede poner en riesgo la certeza comercial de México mediante la revisión del tratado comercial con Estados Unidos y Canadá.

Pues una de las bandas más reconocidas inglesa es esta Oasis, esta agrupación. Muy polémica, por cierto, sobre todo en aquel momento en que se les ocurrió decir a los hermanos Gallagher que eran más famosos que los Beatles. Imagínese usted, pues sí nos dio mucha risa a todos. Pero bueno.

0: y aprecio que nos esté acompañando Luis Ángel Damián Porfirio, eres coordinador de odontología de la Universidad Hipócrates. Qué gusto saludarte.
1: ¿Qué tal? Un gusto.
0: Doctor, gracias por venir. ¿Cómo estás? ¿Qué te parece este lugar?
1: Excelente. ¿Sí? Excelente el ambiente, la vista y sobre tal? Todo en este caso, pues también un día mundialista, ¿no?
0: Claro, ¿no? Y no te vas a ir porque aquí pasan aquí los partidos, ¿eh? Okay. Aquí te puedes quedar a comer y a cenar y aquí el jueves también va a ser un día especial. Antes que nada, gracias por estar aquí. Y tú manejas muy bien el tema de la odontología, especialidades que se dominan también perfecto en la universidad. Platícame primero cuál es la importancia justamente de las especialidades odontológicas dentro de la salud bucal.
1: Sí, fíjate que dentro del egresado de una licenciatura en odontología o una licenciatura en estomatología o área afín, es importante que se pueda seguir actualizando en temas sobre todo teórico-prácticos y científicos, y de ahí que radique la importancia también de una educación continua. Sí. Que pueda aterrizar en un área de especialización. Claro. Específicamente, nosotros en la Universidad de Hipócrates, pues contamos con una especialidad en endodoncia y una especialidad en ortodoncia.
0: Ortodoncia. En ortodoncia y en endodoncia. ¿Qué tipo de problemas o tratamientos justamente se abordan en esa especialidad?
1: En esas sí. áreas, claro. En el caso de la especialidad en ortodoncia, abordan principalmente problemas enfocados a las anomalías craneofaciales, problemas también de mordida, de hábitos y que puedan desarrollar durante el transcurso de la infancia, adolescencia y que van a repercutir en la etapa de la adultez. ¿Sí? Entonces ellos se van a enfocar a corregir toda esta armonía, desarmonía
0: facial. Esa es la ortodoncia.
1: Así es, la ortodoncia, toda la desarmonía facial, pues para que el paciente de inicio pueda tener una función y posteriormente una buena estética.
0: Claro, ¿y qué es la endodoncia?
1: Y en el caso de la endodoncia, sí, ellos están enfocados a tratar problemas que tienen un origen en el dolor dental. Sí, en el dolor dental, afecciones también de la dentina, de la pulpa y en este caso también de las raíces de los órganos dentarios. Claro. Entonces son especialistas en tratar el dolor de origen dental, en el caso de la endodoncia.
0: Parece sencillo, pero no lo es, porque es un tema delicado. Un dolor de muelas es literal un dolor de muelas. ¿Qué herramientas o qué tecnologías ocupan ustedes como maestros y que los alumnos también tengan justamente esta facilidad de aprender?
1: Claro, hay una necesidad, ahorita ha avanzado muchísimo la parte tecnológica, hoy en día hablamos incluso también de la inteligencia artificial, ¿sí? Hablamos desde la parte también digital, la radiografía digital, hablamos del uso de la magnificación en microscopio odontológico para el caso de la endodoncia. En el caso de la ortodoncia, pues hablamos también de los sistemas digitalizados 3D, impresiones 3D, el uso también de la fotografía clínica y todo también aterrizado en lo que es un flujo digital de trabajo, lo que son impresoras 3D y lo que es también escaneo. Sí, entonces hay software que ya son especializados también para la parte del diagnóstico en ortodoncia que nos arrojan también con precisión las fases del tratamiento y lo que se va a hacer con el paciente.
0: ¿Qué perfil buscan ustedes también, profesor, buscar en los odontólogos que deciden incluso continuar con su formación de posgrado ahí en la Universidad de Hipócrates?
1: De inicio, que puedan tener conocimientos bases en las disciplinas o áreas que quieren especializarse, asimismo que puedan tener pues ese acercamiento, esa facilidad para interaccionar con el paciente, también eso es muy importante, y que bueno, que también se puedan involucrar en resolver los problemas de salud bucal de la población. Sí. Sí, entonces es básico. Hoy en día hablamos también de una atención primaria en salud, que es necesario que tengan conocimientos básicos de prevención enfocados a endodoncia y a la ortodoncia.
0: Y eso es importante. Así es. ¿Y el campo de trabajo?
1: Bueno, todos nuestros egresados pueden trabajar o autoemplearse poniendo un consultorio, trabajando también en instituciones del sector tanto público como privado, gobierno federal, estatal o municipal, autoemplearse incluso, también trabajar en la empresa del marketing enfocado a la odontología. Claro. Algunos incursionan en la investigación, en la docencia también. Entonces, es un abanico muy amplio también desde el punto de vista laboral.
0: Especialidades que también pues se requieren todos los días. Mire, todos necesitamos en algún momento un tratamiento bucal. ¿Recomiendas entonces que los odontólogos se acerquen a la Universidad de Hipócrates?
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0: Y todo el abanico de opciones.

0: Es que tienen, no nada más en esa área, ¿no? Pues son muy ricos en diversas áreas.
1: Es correcto, ¿no? 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
0: Por eso lo enviaron para platicar con nosotros, ¿eh? Qué gusto saludarte, doctor. Gracias por estar con nosotros nuevamente. Para quien no lo alcanzó a notar, ¿la dirección?
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0: 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Gracias por estar con nosotros.
1: Muchísimas gracias.
0: Bienvenido. Gracias a ti, saludos a todos allá, por favor, en la universidad. Vamos antes de la pausa con el reporte de Mario Horacio Ramos.
2: La gobernadora Evelyn Salgado Pineda encabezó junto a la presidenta del sistema DIF Guerrero, Liz Salgado Pineda, una nueva entrega mensual de aparatos funcionales del programa Transformando Vidas, que incorpora sillas de ruedas y otros insumos de ayuda para personas con discapacidad, con una inversión social de 1.4 millones de pesos para las regiones Centro y Tierra Caliente. Ante alcaldes, alcaldesas, de representantes del Poder Legislativo y de beneficiarias y beneficiarios, la mandataria estatal destacó que su gobierno seguirá entregando cada mes estos aparatos funcionales en todas las regiones de la entidad.
3: Presenta la oportunidad de atender algo que es muy importante, reafirmar que la inclusión y la atención a las personas con discapacidad y sus familias es una responsabilidad que asumimos con mucha seriedad, pero sobre todo con mucho amor. Y hoy, pues ese compromiso se refleja con la entrega de 467 aparatos funcionales entre sillas de ruedas, andaderas, bastones, muletas, aparatos especializados que responden a necesidades concretas con una inversión de más de 1.4 millones de pesos. Cada mes, esa es la inversión, de 1 millón de pesos para arriba, ¿verdad, Liz?
2: La mandataria estatal puntualizó que el programa Transformando Vidas seguirá dando estos aparatos funcionales a todos los sectores de la sociedad, que ha transformado a quienes más lo necesita, y que esa estrategia social va a seguir hasta el término de su administración, hasta el último rincón del estado de Guerrero. Mario Horacio Ramos en la información.
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13: La Secretaría de Hacienda informó que con el fin de financiar la recompra de bonos de corto plazo de deuda externa, realizó una emisión de un bono a 11 años por un monto de $4,800 millones, así como la reapertura del bono con vencimiento en 2056 por un monto de $1,500 millones. Este martes fue publicada en la Gaceta Oficial de la Ciudad de México el decreto por el cual este miércoles 24 de junio habrá ley seca en diversas zonas de la Alcaldía Cuauhtémoc y el Centro Histórico como parte de las actividades por el partido de la selección mexicana contra la República Chequia. La Embajada de México en Venezuela anunció la suspensión hasta el próximo 6 de julio de sus servicios presenciales, ya que la oficina cambiará de sede. Sin embargo, hasta el momento se desconoce cuál será su nueva ubicación.
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0: Bien, algo más de esta gran agrupación Oasis aquí en Grupo Off. Ah, que también les encanta el fútbol, ¿eh? También les encanta el fútbol, como a usted y como a mí. Así es que en un momento más le vamos a ir a donde tiene que ir, el mejor lugar para disfrutar justamente de, falta mucho todavía de este campeonato, así es que le invitamos a que no se vaya. Antes vamos rápidamente, ¿qué cree? Pues la fila es larga, ¿eh? 20 aspiran a estar al frente de los comités de la defensa de la cuarta transformación de Morena, que son los mismos que aspiran a ser candidatos a la gubernatura. Pero bueno, hoy finalmente se dio el registro en la capital del país, ahí se encontraron todos los nombres que usted quiera. Vamos con Ángeles Rodríguez, tiene la información. Ángeles, te escuchamos.
1: Inicia el registro interno de Morena para contender a un puesto de elección popular de Guerrero. Este martes más de 20 aspirantes se presentaron en México y algunos lo realizaron en forma presencial y otros en línea. La presidenta nacional de la Comisión de Elección de Morena, Minerva Citlali Hernández Mora, indicó que los aspirantes deben de respetar todos los lineamientos que exige el partido.
2: Pues en efecto, hoy arranca este registro. Como ustedes ya conocen las fechas, los estados, estamos ya se dieron los primeros registros de Aguascalientes. Está abierto ya el sistema. Recordar que es un registro, puede ser virtual o puede ser presencial. Tenemos un preregistro a quienes van llegando y ahorita ya ustedes serán, presenciarán como aquí frente a la Comisión Nacional de Elecciones, frente a las dirigencias del PT y el Verde en su caso, pues estarán solicitándonos formalmente cada una y cada uno de los aspirantes aquí el registro. Dejar claro, evidentemente esa es una solicitud de registro, toca ya que la Comisión Nacional de Elecciones, que la dirigencia del PT y el Verde, con base en nuestras propias convocatorias, pues definamos o revisemos si cumplen con los requisitos y ya en su momento veremos quiénes de todas y todos los que se registran cumplen con esos requisitos. Finalmente, reiterar y fortalecer esto que dice nuestra presidenta Ariadna Montiel. Este es un día para nosotros de mucho entusiasmo, de mucha felicidad, porque hay varias buenas noticias que acompañan este proceso. Una, que este es el único partido, Morena, PT, Verde, el único movimiento que toma decisiones de este tipo, es decir, buscar representantes para los trabajos organizativos a través de un proceso democrático abierto y en su momento a través de una encuesta que coloca la decisión no en la cúpula partidista, no en el dedazo, no en el amiguismo, no en las cuotas, no en los cuates, sino en el pueblo de México y su opinión. Dos, que afortunadamente tenemos pues muchas y muchos aspirantes, quiere decir que cada vez tenemos más liderazgos, más cuadros políticos que levantan la mano, y a partir de hoy pues inicia el asumir, quienes se registren aquí, asumir las reglas de la convocatoria, es decir, vamos hacia afuera a acompañar las tareas organizativas que la dirigencia nacional ha planteado, no entre nosotros, que luego la tendencia en algunos procesos internos es el conflicto, no. Nosotros sabemos que hay compañeras y compañeros que se van a encontrar en territorio, pero se van a encontrar con el pueblo de México hablando de los logros de la transformación.
1: Para Grupo Fórmula, Ángeles Rodríguez.
0: Bueno, y esto todavía no empieza. Déjenme saludar aquí en este espacio. Tengo el gusto de agradecerles su anfitrionía. Por supuesto, a la licenciada Luz de Carmen Bravo, gerente de ventas de Playa Suites. Oiga, hola, ¿qué gusto, estamos aquí, ¿eh? Muchas gracias.
3: Sí, no, al contrario, gracias por la invitación.
0: Para la audiencia que nos está viendo en estos momentos, ¿en qué suite estamos? Porque la vista es privilegiada.
3: Bueno, esta es una suite Bahía, es la habitación 1790, estamos en el piso 17. Sí. Por eso ven esta preciosa vista.
0: En el 17.
3: En el piso 17, así es.
0: Pero supongo yo que en todas se ve igual, ¿no? De verdad es privilegiado estar aquí en este lugar.
3: Sí, la verdad, la ubicación del hotel es excelente. Creo que es uno de los mejores hoteles y con la mejor vista.
0: Sí, porque además están, pues, aquí literal está el morro a unos cuantos metros. Sí, es decir, es céntrica la ubicación, hacia la derecha o hacia la izquierda, pues tienes
3: toda la vista de la bahía.
0: Así bueno, es. Para las galas de fin de año bien vale la pena venir y disfrutar aquí, ¿no?
3: Así es.
0: Pero además de eso, ¿perdón?
3: Sí, digo, sí, los juegos pirotécnicos aquí se ven increíbles.
0: Sí, ¿verdad? No, pues debe de ser con esta espectacular vista. Y también dicen que aquí también se ven muy bien, increíbles los partidos.
3: Ah, sí, en eso estamos nosotros. Estamos promoviendo el Fútbol Fest.
0: Ajá.
3: Invitamos a todos nuestros amigos acapulqueños que vengan a visitarnos. Tenemos muchas actividades, sobre todo nuestras noches tema.
0: ¿Sí?
3: Sí, pueden venir a disfrutar de una rica comida.
0: Muy bien.
3: Los lunes tenemos la cena hawaiana, los miércoles la cena italiana, en la tarde unos ricos tacos al pastor.
0: No me digas.
3: Y bueno, y disfrutando un partido, se la van a pasar increíble. Hoy es
0: martes.
3: Hoy es martes, el buffet está variado. Tenemos ensaladas, plato fuerte, postres, helado.
0: De todo.
3: De todo tenemos el día de hoy.
0: Muy bien, pues yo creo que pues cualquier día, mire, además el buffet es extenso siempre, es muy generoso el buffet para que usted venga y disfrute con la familia, pero no solamente para quienes vengan y obviamente se hospeden, entiendo que están abiertas las puertas para
3: sí,
0: para
3: claro, para todos, la gente local, puede venir a disfrutar una rica comida, disfrutar de un buen partido.
0: Claro.
3: En las áreas del hotel tenemos pantallas donde pueden estar muy cómodamente, ya sea que se tomen una copita en el bar o disfruten de un rico buffet.
0: Claro, y es que además desde la alberca allá abajo se alcanzan a ver las pantallas, entonces literal, sí, en la alberca, así como usted siempre lo ha soñado, con su conga.
3: Con su conga, puede ser una piña colada, una cerveza bien fría.
0: Así es.
3: Y disfrutar claro, los partidos que se tienen programados.
0: ¿Qué hay que hacer para reservar o para venir?
3: No es necesario reservar,
0: ¿no?
3: Pueden llegar directamente al hotel, entrar a nuestras áreas de consumo,
0: ¿sí?,
3: con mucho gusto, serán bien atendidos.
0: En recepción hay que decir, oiga, vengo yo a disfrutar esto porque me gustó la idea.
3: ¿Sí?
0: ¿Todo el día pueden estar?
3: Todo el día, y tenemos además un 10% de descuento para la gente local.
0: Ah, también, además, ¿qué hay que hacer ahí? Mostrar el...
3: Sí, mostrar su credencial del INE y con eso hacemos efectivo el descuento.
0: Bueno, pues yo creo que bien vale la pena para toda esta temporada, pero yo le recomiendo que tome bien los datos que ahorita nos va a dar, anótelos, porque no solamente para esta temporada, sino para todo el año, alguien que nos escucha en la Costa Chica, en la Costa Grande o más allá de las fronteras, pues pueda llamar y
3: sí,
0: reservar,
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0: Muy bien. Y en redes sociales se puede ver todo y también se puede reservar,
3: Facebook,
0: ¿no?
3: Sí, Facebook, a través de Facebook, a través de Instagram,
0: sí,
3: se puede hacer.
0: Muy
3: sin
0: bien.
3: Problema.
0: Yo creo que es la oportunidad de que usted venga, sí, esta temporada, de mientras ruede el balón, por supuesto, pero también durante la... En cualquier momento, decía usted, en la gala de pirotecnia o a disfrutar de un cumpleaños,
3: sí,
0: pero también eventos, ¿no? Se puede organizar
3: sí,
0: también aquí
3: eventos,
0: sus fiestas.
3: Tenemos eventos, salones, el evento que requieran, nosotros con mucho gusto sí, se los organizamos.
0: ¿En un salón o incluso...?
3: Puede ser en la playa, en la alberca, tenemos los lugares donde pueden llevar a cabo su evento.
0: Ahí está. Y vale la pena porque además con esta vista pues es espectacular. Así es que lo invitamos a que reserve. 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
0: Bien, pues ya lo escuchó usted, Luz del Carmen Bravo, gerente de ventas. Un gran equipo que por supuesto están de la mano trabajando con Fernando Robledo. Gran Fernando, me saluda Fernando, por favor.
3: Claro que sí.
0: Dicen que está viendo el fútbol, pero ahorita, sí, ahorita lo buscamos.
3: Sí, ¿verdad? Lo más seguro que sí estoy viendo el fútbol.
0: Bienvenida, gracias.
3: No, por nada, gracias a ustedes.
0: Gracias por atendernos.
3: Muchas gracias.
0: Bien, vamos rápidamente con más información. Vamos contigo, Lupita Gutiérrez. Continúan las reacciones, por supuesto, por lo que hoy se dio en estos registros de Morena.
4: Morena Guerrero no permitirá influyentismo ni imposiciones económicas en la definición de candidaturas, afirmó su dirigente estatal Jacinto González Barona. Señaló que todos los aspirantes serán evaluados por la Comisión Nacional de Elecciones.
5: Anunciado para nosotros porque como la oposición dice que defiende la soberanía, pero incita y va a gritar allá que haya una intervención en temas judiciales, políticos, pero no los veo, no los vemos, ustedes también, que son
4: Indicó que todos los aspirantes estarán evaluados a través de la Comisión Nacional y considerarán también su trayectoria, documentación y posibles señalamientos respaldadas con pruebas. También hizo un llamado a evitar movilizaciones extensas durante los registros y reiteró que las reglas internas no pueden ser modificadas mediante presiones. Y sobre las candidaturas aseguró que no habrá premios de consolación y no serán las encuestas las que definan los perfiles y mejores posicionados. Será, dijo, el pueblo quien decida y sobre todo que se habrá de llevar a cabo pues una evaluación contundente, expresó. Para Grupo Fórmula, Lupita Gutiérrez.
0: Bien, pues estaremos pendientes. Gracias, Lupita, por la información y gracias también a usted. Lo invitamos a que no se vaya. Quédese. Somos locales en unos cuantos momentos. ¿Cómo van las cosas hasta el momento? Esto se pone cada vez más interesante y no vamos ni en la mitad, imagínese usted. Vamos a hacer una pausa y regresamos con Somos Locales aquí en Radio Fórmula.

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11: Emanuel Méndez, qué gusto saludarte, ya somos locales.
12: Sí, Omar, somos locales. Con muchas noticias, ¿sí? Ya el Mundial ha estado muy, muy caliente ya a estas horas.
11: Sí, ¿verdad? Ya. Y es que en esta segunda ronda, bueno, bienvenido al auditorio de Somos Locales, esta segunda ronda, pues ya los equipos ya llegan más enganchados, ¿no? Ya se estrenaron, el nerviosismo sigue, pero pues ya es más la presión de salir a jugar para acumular puntos. Entonces, yo he visto a los equipos ya menos tensos, más enganchados y jugando mejor,
12: ¿no? Y otros necesitados ya de ganar.
11: Sí.
12: Portugal, que ya ganó, hoy Cristiano Ronaldo se chuta con 2 goles.
11: Imagínate.
12: Después de lo que vimos ayer de Messi, Cristiano llega a 10 goles ya en Copas del Mundo. Y sí, hay varias figuras. Erling Haaland fue un partidazo ayer de Noruega contra Senegal.
11: Así es.
12: De verdad, los senegaleses compitieron, pero Noruega tiene un equipazo. que, ay, caray, ese partido contra Francia, el último de la jornada de la fase de grupos, va a estar muy interesante.
11: Sí, yo creo que va a estar muy interesante. Ya tenemos a Daniel Rentería, está en la capital del país, pues ahí, ¿no?, buscando la información. Daniel, qué gusto saludarte, bienvenido a Somos Locales.
13: Marcos, ¿cómo estás? Buenas tardes, Emanuel, les saludo con mucho gusto. Sí, aquí estamos, en el punto neurálgico de lo que, pues sí, ya se empieza a mover, y a qué velocidad. No solamente se está moviendo a una gran velocidad, con gran rapidez, la Copa del Mundo en general. Aquí en la capital de la República Mexicana, en la Ciudad de México, vaya que si ya nos ya huele al partido de México contra Chequia el día de mañana, pero por lo pronto, bueno, pues sí, fíjate que he caminado gran parte de la ciudad y de los puntos neurálgicos aquí en la ciudad, en la CDMX, y pues todo el mundo preparándose para este partido. Estamos justo llegando aquí al Ángel de la Independencia, pantallas gigantes, módulos de información, todo lo que tiene que ver con el Mundial, ya se ha instalado también en el Monumento a la Revolución y algunos otros puntos, y desde luego el Zócalo. Así que, bueno, el Mundial no solamente ha iniciado, el Mundial va a gran velocidad ya en estos días, donde partidos ya relevantes, partidos ya decisivos, entramos a los partidos decisivos, y me parece que, como bien señala el Marco, los equipos ya están sueltos, ya saben lo que van a enfrentar, lo que tienen, el poderío que tienen y lo que les falta también, ¿no? Y en la tercera jornada, pues sí, ya la etapa ahora sí ya definitoria para muchos.
12: Sí, ya entra en la etapa definitoria, y ya los grupos se van definiendo, ya hay los primeros eliminados y también los que ya están clasificados de forma directa, y lo comenta el buen Dani Rentería, la gran expectativa de la selección mexicana, que va a haber una gran fiesta que ya se está viviendo en estas horas. Hay conciertos que van a ser en la Ciudad de México. La gran expectativa, Marco, Daniel, sí. ¿Cuál va a ser el 11 titular que utilizará Javier Aguirre contra Chequia? Se habla de posibles cambios, de darle oportunidad otra vez a Guillermo Ochoa, que tenga minutos de juego, descansar a Eric Lira, a otros futbolistas. Hay mucha expectación por el partido de la selección mexicana, pero la nota de hoy fue cómo amanecimos en la jornada de futbolera con Cristiano Ronaldo, 2 goles que marca, ganándole 5-0 Uzbekistán, la selección portuguesa. 2 de Cristiano Ronaldo, minuto 6 al 39, un gol de Nuno Méndez al 17, un autogol de Neutón, jugador de Uzbekistán, al minuto 60, Rafael Leao al 87 terminó el marcador, y ya con esto son 10 tantos que tiene Cristiano Ronaldo. Pues nos quedamos cortos en la primera jornada, esperando que Chris tuviera más goles, pero ya marca hoy 2 tantos, obviamente, pues, uh-huh. Hay que decirlo, él sí siente la competencia con Lionel Messi.
11: Sí, claro.
12: Sabemos de que su competencia interna, él quiere estar en las portadas, quiere estar en la discusión, y Cristiano Ronaldo pues buscó estos 2 goles, y Marco, Daniel, el auditorio, lo impresionante es que estos jugadores veteranos, los Cristiano, los Messi, compiten y son mejores que los chavos de 20 y tantos, de 18 años, están todavía en la palestra futbolística.
11: Claro, claro. Y no dudemos, y lo hemos platicado, Daniel, un Messi... No sé, a lo mejor, o el mismo Cristiano, podrían llegar al 7, ¿no? Porque se encuentran jugando como si tuvieran 25.
13: Sí, exactamente. Realmente son dos jabatos que tienen hambre, a pesar de todo lo que han conquistado, a pesar de todo lo que han ganado, muestran ese apetito feroz que tienen por hacer historia, por seguir escribiendo su nombre con letras ya no de oro, de diamantes, en el fútbol universal. Pues sí, y se demuestra en la cancha. Hoy el manotazo que pega Cristiano Ronaldo en la mesa y que dice, señores, aquí estoy, no se olviden de mí. Ayer lo hizo Haaland. Y bueno, pues Messi y compañía. Desde luego también Kylian Mbappé. Entonces, pues todos estos chavos y los no tan chavos, créeme que le están poniendo pues la pimienta y le están poniendo el sabor a este evento mundialista que está ya. Está ya teniendo dimensiones extraordinarias en lo futbolístico, en lo mercadológico, desde luego también en todo el aspecto social. Maravilloso lo que se ha vivido aquí en la Ciudad de México, en el país. Justo mira, ahora estamos aquí por Reforma y estoy viendo pasar un camión lleno de colombianos en un autobús de estos turísticos, lleno de colombianos. Están aquí en el Ángel de de la Independencia también, y es que al rato juega su selección, y ellos dicen, no me la quiero perder, aquí la fiesta en el Ángel, al rato con Colombia, híjole, no me la quiero imaginar, Marco Emanuel.
12: Sí,
11: al rato con Colombia, imagínate. Mira, ahorita te lo estás perdiendo, Daniel. Nos sí, trajeron caray. Unos coctelitos que ¡ay! No tienes idea,
12: como el mundial, diferentes colores.
11: Sí, de diferentes colores. Te lo estás perdiendo, Daniel, pero bueno.
13: Emanuel,
11: te lo guardaríamos.
13: Emanuel, te di un topper para que me guardaras ahí.
12: El itacate.
13: No, no te voy a olvidar. Te lo encargo mucho.
11: Un termo, te lo guardamos ahí, un termo, unas balsas de plástico con un popote si quieres. Para el ocho copas, eres el ocho copas de diferentes sabores. Ya se nos fue el amigo, pero mira, cada una de estas sí podría representar alguna selección, ¿eh?
12: Sí.
11: Aquí está la brasileña,
12: la verde amarela,
11: la de Brasil, esta que te gusta,
12: Senegal, tal vez,
11: Senegal posiblemente,
12: Colombia
11: o España.
12: Esa rosita podría ser...
11: Que es como mamey, ¿no?
12: Sí.
11: ¿Qué podría ser? Ahorita le buscamos.
12: Me da la selección inglesa, con las rosas.
11: Ándale. Sí, cierto. O Croacia también.
12: Croacia también.
11: Esa combinación. ¿Cuál dijiste?
13: Noruega, ¿no?
11: Noruega también.
12: Noruega, sí.
13: Rojito, rosita.
11: Hay un equipo que sacó un color así como rosita. También de este color, más o menos, hace poco. Fue un equipo africano, ya me acordé. No sé si es Argelia, pero uno de ellos sacó un uniforme muy bonito también, sí. Como rosita morado. Pero bueno.
12: Oye, Marco, ayer comentamos de este mundial que ha dejado muchos colores, muchas historias. Ver lo que está pasando en Times Square, que es de verdad impresionante. Que una hora están los noruegos, a la siguiente hora están los brasileños, a la siguiente hora están... los ingleses, los españoles, los fanfests, que también ha tomado mucho color en los estadios, cómo celebran los noruegos, pues remando como su cultura vikinga, en el estadio, en Times Square, donde quiera que estén.
11: En su congreso, creo que también estuvieron festejando,
13: sí,
11: así.
13: En el congreso.
11: ¿Verdad?
13: En el congreso, sí. Oye, fue espectacular esa imagen. En el congreso, todos los diputados remando también. Oye, yo pregunto una vez más. ¿Dónde están todos los que decíamos que este mundial iba a ser mega aburridísimo? Que no iba a existir, que nadie lo iba a ver, que no tenía sentido, que estaba loco, ya era Infantino. ¿Dónde estamos? Bueno, yo disfrutando de eso, y qué bueno que me equivoqué.
11: Sí, tienes razón. Yo creo que ha sido un muy buen mundial. Además, pues los que somos pamboleros, casi la gran parte del mundo, pues les gusta que haya muchos partidos. Y todo el día, ¿no? Entonces eso es fabuloso, ¿no? Todo el santo día rueda el balón.
12: Sí, a partir de mañana ya son 6 partidos cada día.
11: Es cierto, a partir de mañana aumentan los partidos.
13: Hemorragia futbolera.
11: Así es.
12: Sobredosis futbolera.
11: Así es, y de gran calidad, porque todos los partidos han tenido lo suyo, todos los partidos han estado interesantes. Hoy Portugal, como bien decíamos, le ganó a Uzbekistán 5-0 en estos momentos. No, ya empató Inglaterra con Ghana, ¿verdad? Empatado.
12: Sí, ya iba bien. La selección inglesa, que es la gran sorpresa de la jornada. Inglaterra, que se vio muy bien el primer partido con Harry Kane marcando goles. Pero es que así es el mundial, donde las grandes potencias se ven pues ya competidas por estos países emergentes. La selección inglesa que empata con Ghana, los africanos que se han mostrado de buena forma, la historia de Cabo Verde que sigue siendo tendencia. Pero sí, ha llamado mucho la atención porque Inglaterra se vio muy bien el primer partido, venía con una buena racha, pero con este marcador de 0-0 que ya tuvo la selección inglesa en el estadio de Boston, que pues tuvo 80% de posesión, Marco, Daniel, 19 remates, 3 a portería, por parte de Ghana solamente tuvo 2 remates, 1 a portería, pues te habla de lo que pues es el fútbol, ya claro. El fútbol globalizado.
11: Así es, y sí sorprende este 0-0 de Inglaterra con Ghana. Cualquiera diría, a lo mejor iba a haber otra goliza, pero los equipos y las selecciones africanas tienen mucho futuro, su presente lo están viviendo y están demostrando, Daniel, Emanuel, amigos del auditorio, que efectivamente tienen con qué decir de Marruecos, Argelia, etcétera, ¿no?
13: Sí, fíjate que habíamos platicado con Emanuel y varios amigos, compañeros, de que este partido iba a ser de mucho músculo, iba a ser un partido muy fuerte, de un agarrón ahí en el medio campo, muy severo, porque los dos equipos, tanto Inglaterra evidentemente como Ghana, que tienen una talla extraordinaria, sí. Que son hombres muy fuertes, que van al choque, pero que también dominan muy bien el balón, tienen técnica, tienen disciplina táctica, pues que iba a ser un encuentro así muy duro, durísimo, claro. Como resultó, y esto dio como resultado un 0-0 muy agradable.
11: Nos alcanza una pausa, Daniel, Manuel, hacemos una breve pausa y regresamos porque somos locales desde la 1790 del Hotel Playa Suite, siempre grandes anfitriones, y ahorita pues vamos a probar la selección que quieras, mira, de esta coctelería.
12: Exactamente, exactamente.
11: ¿No? Ni modo, lo haremos por ti también, Daniel, ¿eh?
13: Por favor, no me abandones.
11: Pausa y volvemos.
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34: Alemania ya está en 16avos. Alemania tuvo que trabajar mucho más de lo esperado para derrotar 2-1 a Costa de Marfil. A diferencia de la goleada conseguida ante Curazao, los alemanes encontraron una fuerte resistencia por parte del conjunto africano. Sin embargo, su experiencia y calidad terminaron inclinando la balanza a su favor. Con esta victoria, Alemania aseguró su clasificación a los 16avos de final y confirmó su presencia en la siguiente etapa del torneo.
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0: Bien, ya estamos de vuelta con usted. Somos locales, de regreso con ustedes de la 1790. Un privilegio, ¿no? Este lugar está cómodo, ¿no?
1: Sí, lo que estamos platicando, esta suite está muy cómoda para las familias, para que puedan venir aquí al hotel Playa Suites, un ambiente familiar, que es lo que buscan, ¿no? Todos los visitantes aquí de Puerto Acapulco. Es claro. Padre que las familias vengan a Acapulco. Y un hombre de familia es Leo Messi, con todo lo que siguió con su señor padre ayer, los goles que marcó, que ya lo marcan con 18 goles, el máximo anotador histórico, Marco, superando nombres como Miroslav Klose, que se quedó con 16 goles en 24 partidos, Ronaldo Nazario, 15 goles en 19, Gerd Müller, 14 goles en 13 partidos, Kylian Mbappé, que lleva 15 goles en 16 partidos jugados, que sigue en activo. Veremos cómo termina esta Copa del Mundo, pero sí, lo de Messi ha sido impresionante. ¿Te parece si escuchamos declaraciones de él después del récord histórico que logró el día de ayer?
2: No, la verdad que muy, muy feliz por el triunfo, sobre todo. La verdad que fue un triunfo importantísimo, duro, trabajado, pero que nos da tranquilidad para lo que viene. Este es el Mundial, todo partido muy, muy igualado, muy intenso, y bueno, estamos felices por haber sumado 6 puntos y ya la clasificación.
3: 18 goles y contando, ¿tienes un favorito?
2: No sé, la verdad que ahora así no recuerdo, la verdad estoy cansado, estoy con poca fuerza y me cuesta pensar, así que nada, disfrutando este momento y con ganas de ir con mi compañero.
3: 5 goles para empezar el Mundial, ¿podría haber sido mucho mejor?
2: La verdad que está espectacular como se dio. La verdad que hoy tuve el penal que podría haber aumentado, o si hacía el penal quizás no llegaba al otro tampoco, así que nunca se sabe, pero bueno, feliz por el resultado y por la participación y el trabajo.
0: Falló un penalti, Daniel. Yo no sé, digo, mis respetos para Messi, no puedo dudar que es uno de los mejores del mundo y lo sigue haciendo y va a seguir haciendo historia. No debió haber jugado. Sigo insistiendo con que tuvo que haber sido expulsado. Si las reglas no se aplican de manera pareja, entonces, ¿para quién están hechas las reglas, no?
4: Claro, no, pero por supuesto. Por supuesto, compartimos ese punto de vista, y desde el momento mismo en que ocurrió, terminando el partido, que Leo Messi no debió haber jugado más, y que, bueno, pues evidentemente no estuviéramos ahorita hablando de los 3 goles que anotó en su presentación, y de esos 2 que anota también ahora, como tampoco estaríamos hablando del penalti que falló. Y sabían que también tiene un récord negativo en cuanto a penaltis, Lionel Messi.
0: Sí.
4: Pues ¿no? Es su tercer mundial consecutivo fallando un penalti, es decir, es el único que ha fallado penaltis en 3 Copas del Mundo consecutivas.
0: Bueno, ese es buen dato, imagínate, 3 penaltis, 3 Copas del Mundo y Messi, ¿no? Fallando penaltis.
4: Así como tiene todos los récords habidos y por haber positivos, pues también tiene este, ¿no? Que nos deja así como asombrados. El tipo es de otra galaxia, es un intergaláctico, cósmico, siempre lo he dicho. Pero bueno, es un ser humano también, es un ser humano, no perdamos eso de vista. Y lo que ha realizado, pues creo que difícilmente alguien lo va a hacer. Imposible. Kylian Mbappé, en cuanto a goles, le quedan todavía, creo yo, un par de mundiales más. De acuerdo a la edad, tiene 27, 28 años y por ahí podría seguir jugando. Aunque sí, él ha dicho que no desea retirarse muy grande, él desea retirarse todavía en plenitud de facultades. Y bueno, vamos a ver. Messi decía lo mismo y ahora hablamos de que Messi puede jugar el mundial del 2030.
0: Así es.
1: Sí, concuerdo con Daniel que los 2 goles. El segundo y tercer gol del partido pasado, pues después de esa roja, Messi no los tuvo que haber marcado. Estos goles no tiene que contar, pero pues recordamos la polémica, igual que a 40 años de Diego Armando Maradona, que se cumplió ayer, por cierto, el día de futbolista que se vivió, pues la polémica que también acompaña a Diego. Messi también va a tener esas historias, el tema arbitral que tanto se ha criticado el mundial pasado, pero fuera de eso, Messi es una leyenda, es un superhéroe, es un superhombre, lo que ha conseguido en clubes, en selección, se quitó ya la presión de ser campeón del mundo, es el máximo goleador de Argentina, un histórico, y sí, Messi que va a seguir siendo el gran escaparate de esta Copa del Mundo, a pesar que estén los Mbappé, que esté los Vinicius, otros futbolistas, Messi sigue siendo el referente. Y también habló Néstor Lorenzo, seleccionador de Colombia, felicitando a Leo Messi y diciendo que hay que reconocerlo, es el jugador más importante de todo el continente americano.
5: todo, cuidarse los goles, hacer más goles. Lo que teníamos estudiado de Congo en la previa había variado bastante, ¿no? Entre distintos tipos de sistemas, pero ya con Dinamarca y con Portugal marcó un 5-3-2, un equipo que mantiene dos delanteros importantes arriba, que bueno, que hay que evitar transiciones y contras, ¿no? Así que eso es lo que estamos trabajando. No, por supuesto que la disposición táctica, hay una disposición táctica ofensiva donde uno propone lo que su juego puede dar, aprovechando al máximo las virtudes de los jugadores, y una disposición táctica defensiva donde nos tenemos que adaptar a por dónde y cómo nos ataque el rival. Y esas son las previsiones que tenemos que cambiar en este caso, ¿no? Bueno, primero porque hay mucha calidad técnica. Aquí están los mejores jugadores del mundo y juntos, ¿no? O sea, todo lo que vemos en una Champions League o en una Copa Libertadores, hoy están los mejores de esas competencias juntos. Aparte, bueno, de competencias asiáticas y africanas que, como hemos visto, han crecido mucho como federación y como selecciones. Así que no es de extrañar que la calidad y la protección que tiene hoy día el jugador ofensivo con respecto a hace 20, 30 años, ¿no? Donde se golpeaba más, donde se permitía más el juego brusco o los equipos cerrados, hoy cualquier equipo que se cierra bien y te sale de contra propone y puede gestionar un buen partido, ¿no? Así que creo que el espectáculo está siendo bueno en ese sentido. No, esperemos que no sea diferente, que sea diferente, perdón, que lleguemos a escalón por escalón a los últimos días del Mundial, ¿no? Pero solo Dios lo sabe, esto es muy parejo. Vamos a jugar cada partido como si fuera una final. No me sorprende.
0: Bien, pues es parte de lo que dijo justamente quien hoy estará jugando por la noche,
1: a
0: ¿no?
1: las 8
0: el
1: de la
0: técnico
1: noche
0: colombiano.
1: Contra la República Democrática de Congo, la selección colombiana. Y concuerdo con esto, Lorenzo, son los mejores 1,248 futbolistas del mundo. Sí. Leo Messi obviamente está en la referencia. Y este Mundial ha reflejado también pues las grandes calidades que hay en África, en Asia, que no, pues somos consumidores de esos futbolistas, Daniel, y este fútbol pues ha demostrado el gran mensaje, lo que es la globalización.
4: Sí, por supuesto, eso que acabas de señalar es lo correcto, tienes mucha razón, es la globalización del fútbol. Ya no hay, me parece, países pequeños futbolísticamente hablando, ya es solo un cliché que de pronto utilizamos los comunicadores al decir, es que tal selección ya creció, ya ha progresado, ha avanzado. Hoy todos y todos tienen, muchos tienen técnicos verdaderamente importantes. Basta señalar a Apicat, ¿no? El de Países Bajos, que pues está dirigiendo a Cabo Verde y con una gran asertiva, es decir, correctamente. Sí. Es ya todos los que en algún momento nos parecían lejanos, pequeños, eso ya no existe y se está demostrando en este evento veraniego, Marco.
0: Sí, sin duda, pero bueno, son temas que vamos a estar, por supuesto, pendientes. Hoy veremos qué sigue. Tenemos también
1: audio Infantino, ¿sí? Hablando de las pausas de hidratación, ¿sí?, tan polémicas, que mucha gente no está de acuerdo. Vamos a escuchar al presidente de la Federación Internacional de Fútbol.
6: El motivo por qué hay estas pausas es, sí, claramente el calor, entonces pausas de hidratación a la base, pero también tenemos que entender que en una competición deportiva como Mundial, que se juega en 39 días, donde te juegas 8 partidos en 39 días, poder tener un momento para descansar un poquito es muy, muy importante. Lo que es aún más importante para nosotros es que todos los equipos en todos los partidos tengan las mismas condiciones.
0: ¿Qué tal?
1: Esa situación climática, pues ha habido partidos a 15 grados, sí, que hubo pausa de hidratación, ¿eh? Es, sí, la crítica al ámbito comercial.
0: Sí, decíamos que una ventaja para los entrenadores el tener ese lapso, ¿no?, para poder platicar, pero sí, queda claro que se rompe el ritmo, Daniel.
4: Desde luego que sí, y lo hemos visto, Marco, Manuel, cómo de pronto un equipo está embalado futbolísticamente, está a un gran ritmo atacando.
0: Sí.
4: Necaxa y regresan y es de cuenta que nos cambiaron a los equipos, regresan más pasmados o al revés, el equipo que estaba siendo atacado o siendo dominado, pues ahora pasa a ser dominador. Entonces, claro, estos, esos, ese lapso, esos dos, tres minutos que son muchísimos para, claro, en términos futbolísticos, pues evidentemente, que han perjudicado, pero bueno, ahí la justificación de Gianni Infantino.
0: Hacemos pausa, somos locales, Daniel Rentería, Manuel Méndez y un servidor desde el Hotel Playa Suites.
1: Exactamente.
0: Regresamos.
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15: ¿Qué tal, amigos? Bienvenidos a Fuera de Cancha. Si han estado pegados a la pantalla siguiendo los partidos de este gran torneo, seguro hay un detalle que les ha robado la mirada por completo. No importa la selección, el grupo o el estadio, las canchas se han llenado de unos destellos color rosa fucsia en los pies de los jugadores. ¿Por qué casi todos usan el mismo color? Hoy les vamos a revelar ese misterio. Aunque parezca que se pusieron de acuerdo, la realidad tiene tres razones de peso. La primera es la alta tecnología y la visibilidad. Las principales marcas deportivas del mundo como Nike, Adidas y Puma descubrieron a través de estudios ópticos que los tonos rosados y fucsias generan el mayor contraste posible contra el verde del pasto y bajo la iluminación de los estadios. Se ven perfectos en las transmisiones de televisión en alta definición y en los videos rápidos de redes sociales. La segunda razón es pura estrategia de contraste con uniformes. Ninguna de las 48 selecciones del torneo viste de rosa de forma principal. Así, al usar un calzado que choca por completo con las calcetas y las playeras, las marcas garantizan que sus modelos resalten y no pierdan de vista al espectador. Y finalmente, está la psicología del deportista. Los directivos del calzado deportivo han revelado que los jugadores asocian los colores tan brillantes y ruidosos con la máxima confianza, el atrevimiento y la seguridad en sí mismos. Para usar unos tenis rosa brillante, tienes que ser muy bueno y estar dispuesto a que todos te volteen a ver. Los botines negros y aburridos quedaron en el pasado. En este torneo, la moda y la ciencia se llevan los pies. Nos vemos en la próxima crónica de Fuera de Cancha. Sigan sintonizando. Soy Marinka Pinto.
0: fueron los zapatos. ¿Mate? Los zapatos, ¿verdad? Oye, ¿cómo ves, Fernando, el tema de los zapatos de fútbol? ¿Verdad?
14: Increíble, sí.
0: Aquí tenemos, mire, aquí está un zapato de fútbol, aquí en el Playa Fitz, todavía con la marca, vamos a tapar la marca, hasta la marca le pusieron. Hasta la marca le pusieron aquí. Oye, pues la tecnología, ¿no? Lo que escuchamos fuera de cancha con Balín Capinto, Fernando Robledo, gerente de Playa Fitz, que gusto saludarte aquí en los locales. Lo que tiene que ver la tecnología, todo tiene un porqué en el fútbol.
14: Es increíble, yo que lo estoy escuchando, yo de fútbol no sé nada. Me gusta ver los partidos, me gusta mucho este mundial. Mucha gente se queja de muchos partidos. A mí me gusta que atrás que haya uno y otro y otro y otro y otro, porque cada vez que paso veo un pedacito.
0: Así es.
14: Entonces está muy padre, pero sí, o sea, ahorita que están platicando la tecnología, no, es impresionante, claro, que los tenis tengan que ver con el video, que tengan que ver con el VAR, pero además que el balón ya trae un chip. Imagino que
1: la inteligencia artificial.
14: Sí, por lo tanto, me imagino que las porterías también deben tener un chip
1: para, sí, claro, todos.
14: Checar el balón.
0: Así es.
14: Es increíble cómo está avanzando.
0: Cómo juega la tecnología. Daniel Rentería está en la línea. Daniel, estamos en el Playa Suites con el gerente Fernando Robledo. Y es que nos han atendido, como siempre, muy bien. Esta es una suite. Y porque también se puede aquí disfrutar de esta temporada futbolera.
14: Sí, la verdad es que...
4: Fernando, te saludo.
14: Para la gente que...
4: Muy bien, muy bien.
0: Te saluda Daniel Rentería.
14: ¿Qué tal, Daniel? ¿Cómo estás?
4: Bien, muy bien, Fernando, muy bien. Pues sí, la verdad es que sí. Tiene esto.

0: Pues sí, fíjate que me estoy dando cuenta, bueno, ya por supuesto que ya lo sabíamos, ¿no? Pero tiene toda la razón, todo comunica hacia el fútbol actualmente, sobre todo aquí en la capital de la República Mexicana. No hay un solo local, una sola tiendita, por más sencilla, humilde que se vea, que no tenga una referencia mundialista, que no tenga un motivo mundialista. Es de verdad impactante esto que está sucediendo acá en la capital de la República Mexicana. ¿Cómo nos gustaría que en Acapulco tuviéramos una repercusión también así, ¿no? Porque, híjole, sí, nos está haciendo mucha falta esto.
1: ¿Fernando? Sí, la verdad es que sí. Sí somos la playa más cercana hoy al Mundial, pero la gente no está viniendo a ver el Mundial. Pero no es necesario que vengan a la gente a ver el Mundial. Sabemos mucha gente aquí que estamos viendo el Mundial.
2: No, sí. Y quienes vienen se encuentran con un lugar como este y también con la posibilidad de verlo, o sea, te sientes a gusto.
1: La verdad es que la gente te lo agradece mucho. Los clientes cuando se van dicen, oye, es que qué padre, porque ahora pude ver mi partido y estar viendo a los niños al mismo tiempo en la alberca.
3: Eso.
1: Sí, puedo estar desayunando con la familia y tengo el partido en las cuatro teles, ¿no? Entonces, nos ha funcionado muy bien con la gente y eso hace el boca en boca, ¿no?
2: Claro.
1: Porque cuando se van, ya dicen, oye, es que Playa Suites, sí, me la pasé muy padre porque vi bien el partido.
2: Y gran parte del verano viene, todavía no estamos en la temporada vacacional de verano, que ya casi arranca, y gran parte del verano le va a tocar justamente todavía
3: esta. Falta un mes de mundial todavía.
2: Sí, claro, falta un mes de mundial y todavía le va a tocar. Es decir, los que vengan se van a encontrar con esta agradable sorpresa de poder disfrutar todavía de
1: sí, del balón. Todos los kids que vengan para verano seguramente van a encontrar las teles, pero además las teles no se van a ir. Las teles se van a quedar y después va a haber la liga y la copa y la supercopa y no sé qué tantos.
2: Sí.
1: Yo les repito,
2: no, y el fútbol americano, exacto, y el box, sí, etcétera, ¿no?
1: Entonces, la verdad es que es bueno, es un lugar que puedes ir, disfrutar con la familia y estar viendo además tu deporte favorito. Y
2: comer bien rico.
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2: 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Pues nos vamos a quedar aquí, Daniel, lamento porque estás lejos, pero bueno, cuando regreses nos avisas y te invitamos aquí una de esas bebidas.
0: Lo que no sabes es que Fernando ya me invitó a mí solo.
2: Ya no sé. Sí, que viniste al pozole, qué bárbaro, pero bueno.
0: Vamos a repetir.
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3: Sí, claro.
2: Manuel, de seguir disfrutando, por supuesto, de este gran espacio y de lo que viene, pero no solamente hoy, repito, hoy y siempre. 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
3: Sí, de la selección mexicana de fútbol que... Pues fíjate que está la gran duda de cómo va a ser el once titular. Apuntaría que Guillermo Ochoa tal vez tenga minutos, puede ser titular. Me parece que es un gran homenaje que le va a hacer la selección mexicana de fútbol.
2: Pero no estamos para homenajes, Emanuel. ¿Cómo ves, Daniel? Estamos para homenajes en el tercer partido del Mundial, por favor.
3: Es que estamos clasificados.
2: Que se le haga un homenaje al cierre en el Azteca e invitamos a todo el mundo, pero a mí me gustaría asistir a su homenaje, pero no es momento de homenaje, ¿no, Daniel?
0: No, por supuesto, de acuerdo contigo, ¿no? Yo también no comparto en el estricto sentido de la competición y de un evento de esta envergadura, de esta naturaleza, por supuesto que no consigo que haya homenajes. acá se viene a competir.

0: acá se viene a luchar, acá se viene a terminar de una primera fase con todo el potencial que se tenga, con lo mejor que tenga. Entiendo también, por otro lado, voy a resultar pues ahí también condescendiente, pero entiendo que en el otro sentido, en el sentido humano, en el sentido de hacer grupo, en el sentido de bueno, compañerismo, porque es algo que han pedido los jugadores, podría ceder, pero no, de ninguna manera, pues es, creo yo, lo correcto. Ya vendrá el tiempo de los homenajes. Sánchez, que se quiere cerrar el ciclo en el estadio donde empezó. Él empezó ahí, justamente en un partido del América contra el Monterrey. Ahí debutó en alguna ocasión que Adolfo Ríos no pudo jugar por lesión. Debutó Memo Ochoa, y de ahí, bueno, pues todo el legado que ha sido enorme. Pero pues, ¿por qué no hacerle un homenaje después de la Copa del Mundo? O ya habrá algún momento, algún espacio donde hacerlo. Yo creo que mañana tendría que salir con el cuadro titular, sea Talavera y los otros 10 más.
1: Es que Daniel, Marco, Fer, es que Guillermo Ochoa, para tener el récord, debe tener minutos de juego, para que sea su sexta Copa del Mundo, que tenga el registro de que jugó su sexto Mundial. Es por eso que, pues, el plantel también le ha hablado con Javier de que estaría bien que Guillermo Ochoa, como líder de este plantel, pueda tener minutos de juego. Habló Andrés Guardado, ex capitán de la selección mexicana, acerca de Julián Quiñones, felicitándolo por su gran desempeño, que viene a ser campeón de goleo con 33 goles en 31 partidos en la primera división de Arabia Saudita, superando a Cristiano Ronaldo, que se quedó con 27 tantos, y Julián Quiñones, que es el mejor delantero de la selección mexicana, se ha visto en los partidos. También otro jugador que está en busca de los récords es Raúl Jiménez, que ya empató a Jared Borghetti, y que habló el mismo Jared deseando que Raúl pues pueda seguir incrementando su racha goleadora en esta Copa del Mundo y que pueda llegar a los 51 goles en este Mundial.
2: Muy bueno. Vamos a hacer una pausa, somos locales. Aquí está con nosotros Fernando Robledo, Daniel Rentería, Emanuel Méndez. Quiero comentar algo más de esta especie como de relajación de la selección, cuando entiendo que no debe de relajarse. Hacemos pausa, regresamos. Somos locales.
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5: La lengua de una ballena azul pesa tanto como un elefante adulto completo, siendo el órgano más grande conocido hoy.
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7: Las vacas tienen mejores amigas y se estresan mucho cuando las separan de sus compañeras de establo por mucho tiempo.
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13: Durante su participación en la ceremonia de graduación de la 94 generación del Instituto Tecnológico de Ciudad Victoria, el subsecretario de Educación Media Superior y Superior de Tamaulipas, Igor Crespo, recordó que la educación es una herramienta para impulsar el bienestar y la competitividad del Estado. Además, inauguró el nuevo gimnasio auditorio del Tecnológico de Ciudad Victoria. Monterrey continúa con eventos deportivos. Más detalles con Alexis Herrera.
9: Nos encontramos en las inmediaciones del Fan Fest, donde ya se hacen presentes fans y aficionados para disfrutar de las actividades, entre ellas los partidos de talla internacional.
13: Ulises Soriano informa sobre los preparativos del partido de México contra Chequia mañana.
14: Ya se siente la fiebre mundialista en el Paseo de la Reforma, todo esto por la instalación de pantallas gigantes en la glorieta del Ángel de la Independencia.
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7: El Mundial de las Sorpresas. A medida que avanza la fase de grupos, el torneo más importante del fútbol confirma que ningún partido está definido antes de jugarse. Turquía quedó eliminada inesperadamente, Curazao sumó su primer punto histórico, Marruecos pelea por el liderato de su grupo y Canadá sorprende con goleadas contundentes. Estos resultados demuestran por qué este evento es la competencia más apasionante del planeta. La emoción surge cuando los pronósticos se rompen y aparecen nuevas historias. ¿Cuál ha sido hasta ahora la mayor sorpresa de este verano?
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2: Ya regresamos, somos locales, Daniel Rentería, Manuel Méndez, nos acompaña Fernando Robledo aquí en el Payasuit. Tome lápiz y papel porque en un momento más le vamos a dar nuevamente los datos para que venga y disfrute de, ¿cómo se llama? El
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2: Food Fest.
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2: Todo el santo día.
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2: Todo el santo día. Bueno, yo quería comentar, Daniel, si me permites rápidamente, que yo creo que la selección no debe de relajarse en este tercer partido. Sí van bien, hay 6 puntos. Ya estarán en la próxima fase, pero no hay momento de relajarse con homenajes ni nada. Esperemos que saque todo al asador nuevamente Javier Aguirre, porque no podemos subestimar a la República Checa. ¿Qué es lo mejor que le puede pasar a los checos? Simplemente ganarle a México, aunque no ganara el Mundial, ganarle a México.
1: Y esperar el tercer lugar.
2: Todo. Sí, esperar el tercer lugar, ¿eh, Daniel?
0: Sí, por supuesto, claro que sí. Ellos vienen a hacer su partido y ellos no están pensando en que si México ya calificó, que si va le va a dar minutos a Ochoa, que si van a jugar los que no han jugado. No. Y eso es justamente una Copa del Mundo. Es salir a competir, reitero, y salir a poner a lo mejor que tienes, a los mejores jugadores. Y desde luego, pues si Ochoa, que de ninguna manera desmerece, no desmerece ante Talavera. Por supuesto que no, tiene tal o cual capacidad que Talavera, pero bueno, en este momento Javier Aguirre seguramente se ha percatado que Talavera tiene algunas condiciones que lo hacen quizá un poco o un mucho superior a Ochoa, y por eso no inició Ochoa. Viceversa, si Ochoa estuviera mejor que Talavera, bueno, pues quizá otra cosa estuviéramos hablando, como también estuviéramos hablando si Malagón no se hubiera lesionado, entonces sí hubiera habido muchos cambios ahí en la portería, pero en fin, totalmente de acuerdo, México tiene que salir a ganar, tiene que salir sí o sí a responderle a toda esta afición, la afición está volcada con ellos, sobre este Mundial, y creo que no puede decepcionarlos, al contrario, hay que cerrar por primera ocasión en la historia de los Mundiales, México podría cerrar esta primera fase con 3 victorias consecutivas.
2: Tiene un punto Chequia, entonces quiere decir que tiene que salir con todo.
1: Está esturgido.
2: Y lo festejarían como si fueran campeones del mundo porque le ganarían a México en su casa. Es decir, claro. Por eso no creo que se tenga que relajar. No,
1: y también el tema de la afición, de por qué hoy el gobierno de la Ciudad de México anunció que va a haber 3 escenarios futboleros para celebrar después del partido ante Chequia, la selección mexicana. Uno de ellos va a ser en el Monumento de la Revolución, otro en la Diana Cazadora, de la Fuente de la Salina, el tercero en el Ángel de la Independencia, con conciertos que van a ser de las 9 de la noche hasta la 1 de la mañana del jueves.
2: Imagínate, no, ojalá y no caiga una mosca en el pastel o algo así.
1: Se aguarda la fiesta.
2: Se aguarda la fiesta, Daniel, ¿no?
0: Sí, no, y aquí estamos justamente donde dice Emanuel, justo estamos en Paseo de la Reforma, entre la Diana y el Ángel de la Independencia. Aquí nos estacionamos un tantito, hemos estado caminando, y ¿sabes qué? También algo muy importante que hay que considerar, por ejemplo, ya aquí ya no tarda, yo creo que en 30 segundos, si no es que en 10, caer un aguacero tremendo aquí en la Ciudad de México. Ya está tronando el cielo, está encapotado, el aguacero va a ser espectacular, me parece, como lo fue el día de ayer, como lo fue antier, y mañana se prevé lluvia también en la Ciudad de México. en el sur de la Ciudad de México, así que el partido seguramente será también bajo la lluvia, y eso traerá condiciones especiales también, claro, evidentemente para los dos equipos.
1: Claro. Sí, el tema climatológico. Dice, compañeros, que hay un dato acerca de los goles. Van 121 goles anotados en más de 40 partidos, un promedio de 3.05 goles. Ya es de los mundiales con más goles, buenísimo, por partido.
2: Buenísimo.
1: Ha sido un mundial espectacular.
2: Sí, sí, sí, hay goles. Siempre todo, digo, ha habido marcadores 0-0, como el de hoy, Inglaterra gana. Pero bueno, el promedio ha sido muy, muy positivo.
0: Sí, y también muchos autogoles también.
1: Sí, muchos autogoles. Portugal tuvo un autogol. Marco, Daniel, Fer. También una buena noticia para la selección de Irán. Fíjense que el gobierno de Estados Unidos anunció que va a permitir que la selección del país persa pueda entrar a Estados Unidos 2 días antes de su partido en Seattle, que va a ser el día jueves, en contra de Egipto. Este partido que también es polémico porque va a ser el partido de, pues, del orgullo LGBT, y sabemos que en Irán y Egipto pues tiene una legislación diferente a otros países. Vamos a ver qué es lo que pasa en ese partido, pero buena noticia que por fin, claro, a los iraníes se les respete como un competidor.
2: Claro, pues sí, es que, bueno, es injusto lo que Infantino permite que...
1: ¡Oh, ridículo!
2: Pues es ridículo, es injusto, Daniel, ¿cómo no tener las reglas? Volvemos a lo mismo, las reglas para todos, ¿no? Que sea parejo. Sí.
0: Claro, y ahí tuvo que ver mucho también Gianni Infantino, quien intermedió nuevamente con el gobierno de los Estados Unidos para que le dieran pues un mayor margen de estadía en los Estados Unidos a la selección de Irán, y qué bueno que han accedido, amén de que, bueno, pues ya hay este avance en el tratado de paz entre ambos países, sí, entre Irán y Estados Unidos. Ya hay un impas, ya hay un acuerdo de palabra, ya dialogado, y me parece que el 1 de julio, por ahí, en esos días, habrán de firmar ya, pues en definitiva, okay, si no pasa nada, un tratado de paz, bueno, entre ambos, okay, países. Y eso ha abonado también, eso ha ayudado mucho, pues, a que se aligere este tema de Irán en los Estados Unidos.
1: Sí, una buena noticia. Y también acaba de empatar Inglaterra contra Ghana 0-0 a las 5:00 de la tarde. Ya en 10 minutos juega Panamá en contra de Croacia. También hoy a las 8:00 de la noche, Colombia en contra de la República Democrática del Congo. Y los juegos de mañana, compañeros, Suiza.
2: Es en Guadalajara, ¿no?
1: En Guadalajara, el partido de Colombia contra República Democrática del Congo. Los partidos para el día de mañana, que empiezan a la 1:00 de la tarde, la jornada de mañana. En viernes, Suiza contra Canadá a la 1:00, igual a la misma hora, Bosnia Herzegovina en contra de Qatar. A las 4:00 de la tarde, Marruecos contra Haití, Escocia contra Brasil. Y a las 7:00 de la noche, los últimos partidos son México, Chequia y Corea del Sur en contra de Sudáfrica.
2: Son ya 6 partidos, pero se empatan en los horarios 2 juegos, ¿verdad, Daniel? Porque ya empieza la tercera ronda a partir de mañana.
0: Sí, sí, sí, ya mañana es la última ronda, Marco, Manuel, y mañana ya se decide todo, y bueno, ya después de los partidos de mañana, pues ahora sí que en el transcurso de los mismos a sacar la calculadora, ¿no? A ver cómo van quedando, y no faltará que los, evidentemente, todos los equipos que estén inmiscuidos en que si empata el siguiente y yo empato también, quién avanza, cuántos goles, pues no faltará quien le esté ahí pasando información a las selecciones, ¿no? Pero sí, evidentemente, por eso, justamente, y para evitar cualquier suspicacia, la FIFA ha determinado que sean a la misma hora los partidos importantes, cruciales, los donde pues prácticamente en todos hay mucho que está en juego todavía, y deben estar jugándose al mismo tiempo, y bueno, pues sí, mañana, al término de esta última jornada, ahora sí, a definir quién contra quién, y en dónde, y cómo queda el tercer lugar, y quién quedó en primero, en segundo, etcétera, ¿no? Ya mañana, así no, es. Ahora sí que después de mañana, ya no hay mañana. Quien no es avance, correcto, de regreso a casa.
2: Oye, Daniel, nos decía Fernando que incluso, bueno, tienen muchas pantallas por todas partes, el ver dos partidos, aquí lo puedes ver también, porque puedes ver en un juego y en otro el otro, es decir, hay facilidades hasta para eso.
18: Así es, en todos lados tenemos dos pantallas, se pueden ver de cualquier lugar al mismo tiempo, y va a estar en una, un partido en la otra, excepto en el de las 8:00 de la noche, que se va a hacer todas con México.
1: Obviamente.
2: Ese sí, oye, pero va a ser interesante saber lo que pasa entre Sudáfrica.
1: Como el camarero, me voy a poner así.
2: Sí, no, exactamente, un ojo a la derecha y otro a la izquierda, a ver si no nos enfermamos de la vista. Pero aquí se va a poder disfrutar de todos los partidos. ¿Qué hay que hacer entonces, Fernando Robledo?
18: 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Y
2: o venga a comer, se organiza para ver la cena de el fútbol.
18: Véngase después de recoger a los niños de la escuela, véngase, come aquí, ve el fútbol,
2: Así es.
18: Hasta el de México y después aquí cena.
2: Así es.
1: Desayuno, sí. Comida y cena puede ser aquí con el pase.
18: Así es. Con toda la bebida. Bueno,
2: sí, con toda la bebida. Sí. Pero si nada más quiere venir a cenar, pues que venga a cenar. 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
2: Bien. Y para quienes nos escuchan en las costas, que a lo mejor no ubican el lugar donde estamos, ¿cómo llegar?
18: Estamos exactamente en el centro de Acapulco, a una cuadra de la Diana. Bueno, pues aquí pueden ver el morro.
2: Sí,
18: que
2: pues aquí
18: es
2: está.
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2: La bahía.
18: Y como ven, la bocana es exactamente atrás de nosotros, ¿no?
2: Así es, una estupenda vista como para venir a disfrutar de su gastronomía, de sus bebidas y, por supuesto, del fútbol, ¿no, Emanuel?
1: Muy cómodo el lugar, de los mejores en Acapulco.
2: Así es. Y mañana, pues mañana somos locales, vamos a ver cómo arranca justamente este día que también va a estar muy interesante, vamos a ver cómo queda Colombia, Daniel, y con todo el ánimo de que nuestra selección pueda sacar por primera vez. O si no, corrígeme, sería la primera vez, si gana México, sería la primera vez que ganan los tres primeros juegos en un mundial.
0: Sí, por supuesto, sería un hito histórico. La verdad es que es algo que nunca ha sucedido y yo creo que va a ocurrir. México tiene todo para ganar, esperemos que así suceda.
2: Pues sí, ojalá, Dios te oiga, ¿eh?
0: Bueno, yo creo que sí. Si no hay una guirreada, yo creo que sí.
2: ¿Ah? Así es. Te mando un fuerte abrazo, Daniel. Mañana somos locales nuevamente, nos vamos a enlazar.
0: Gracias, igualmente. Yo me muevo porque ya está lloviendo y de qué manera aquí en la Ciudad de México. Así que gracias, somos locales. Así. Y mañana desde aquí también y ya con Emanuel integrado a este equipo de transmisiones, pues ya estaremos con ustedes. Es.
2: Mañana te lo mandamos, por supuesto, que ahorita disfrute de este solecito, de esta vista de la bahía y de los camarones que nos vamos a comer. ¡Abrazo, Daniel!
0: Bueno, aprovecho.
2: Daniel Rentería. Bueno, pues a esperar los partidos, Fernando, Emanuel, ¿no?
1: Sí, ya viene la parte definitoria. Ahora sí que este mundial va a ser de las matemáticas, los 8 primeros lugares que sale que Cabo Verde al momento puede ser rival de México. Vamos a ver cómo termina la jornada.
2: Fernando, gracias por recibirnos una vez más. Gracias, es un privilegio estar aquí.
1: Muchas gracias.
2: Fernando Robledo, que nos recibe nuevamente, excelentes anfitriones aquí en el Playa Suite. Gracias, nos vemos mañana. Emanuel, gracias también a usted por el favor de su atención. Somos locales aquí en Radio Fórmula.
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8: Hoy es martes 23 de junio de 2026 y en la fórmula es, vamos con lo más destacado en la información deportiva. Día menos uno. La selección mexicana de fútbol cerró su preparación de cara al juego de este miércoles, en la búsqueda de terminar con un paso perfecto en la primera fase del Mundial. Es una leyenda. Alexis Vega habló sobre la posible titularidad de Guillermo Ochoa el día de mañana contra la selección de Chequia en el Estadio Ciudad de México. 6 mundiales. Cristiano Ronaldo se convirtió en el primer jugador que anota en su sexta Copa del Mundo, tras marcar doblete ante Uzbekistán. Invasión colombiana. Hay una gran convocatoria de aficionados colombianos en tierras tapatías para lo que será el juego de su selección ante República del Congo, en el Estadio Guadalajara en punto de las 8 de la noche. Podemos adaptarnos más fácil. Hugo Broz, técnico de la selección de Sudáfrica, resaltó las condiciones climatológicas en la Sultana del Norte de cara al duelo ante Corea del Sur. Con esta y más información, aquí inicia la Fórmula Es Orbañanos y su gran equipo de comentaristas. ¡Bueno!

0: ¿Cómo están? Buenas tardes, muy buenas tardes, bienvenidos. Es martes 23 de junio, que quedarán 27 días por ahí para que acabe la Copa del Mundo, más o menos. Por ahí, bueno, pues su actividad, ya estaremos platicando. Y el resultado sorpresivo es el que se da con Inglaterra, que no puede ganar, ya lo estaremos platicando también. Señor Bura, ¿cómo estás? Muy buenas tardes.
1: Raúl, qué gusto saludarte, Raúl Eduardo, buenas tardes. Evidentemente el Mundial es lo que acapara la atención, pero también es un día importante para mexicanos, y es que Karim López, el día de hoy es el draft de la NBA, y puede convertirse en el primer jugador mexicano. Él es de Hermosillo, que es tomado en la primera ronda del draft. Vamos a platicar acerca de ello, como también, vamos, ayer no tuvimos oportunidad de hacerlo, el regreso de Trevor Bauer a la Liga Mexicana de Béisbol con los Diablos Rojos del México. Es una gran, gran contratación, esto y algunas otras cosas.
0: Raúl Eduardo, muy buenas tardes.
2: Raúl Enrique, buenas tardes a toda la gente que nos acompaña. Pues mejor no les pueden estar saliendo las cosas a Gianni Infantino y a la FIFA. Mucho mejor fútbol de que nos esperábamos, con 48 equipos, prácticamente todos los estadios llenos, y además le sumamos las actuaciones que están teniendo Messi, Mbappé, que ayer hace dos goles, Haaland, que ayer hace dos goles en la noche, y hoy aparece Cristiano Ronaldo y hace otro par de goles. Así que las figuras apareciendo en el Mundial, fiesta completa, y me parece que espectáculo redondo hasta ahora en la Copa Mundial.
0: Ayer Messi, con los dos que mete, bueno, rompe la marca de Miroslav Klose, que la tenía, y el día de hoy aparece Cristiano y mete dos, y Cristiano con esto se convierte en el único futbolista que ha anotado un gol, cuando menos, en seis copas del mundo. Esta marca, ¿saben cuándo se la van a quitar?
2: Nunca.
0: Nunca, pero nunca. Pero vamos con Betsabe Rosales, que estuvo en el centro de entrenamiento de la selección mexicana.
3: Saludos, Raúl, compañeros, amigos de la Fórmula E, es un gusto saludarles desde el Centro de Alto Rendimiento, donde la selección mexicana a tempranas horas atendió a los medios de comunicación en la llamada zona mixta, y pudimos hablar con algunos de los jugadores, caso de Alexis Vega y Roberto "El Piojo" Alvarado, quienes respondieron a las críticas. En algunos estadios ha habido abucheos en algunos momentos durante los partidos de la selección mexicana, y desde luego hablan sobre la posibilidad de tener más minutos, y entre ellos, bueno, Memo Ochoa, quien se espera podría tener algunos minutos para cumplir esta hazaña de ser el mexicano con seis copas del mundo.
4: Yo creo que nos quitó un poquito de presión de encima para poder jugar más sueltos, para poder hacer un buen partido, y bueno, siempre está en la cabeza hacer historia, entonces tenemos que ganar mañana. Sería algo extraordinario, algo súper padre para Memo. Para mí es una leyenda de México, de la selección. Yo creo que es un jugador que ha estado siempre dispuesto para la selección. Y bueno, al final yo creo que el Vasco tomará la decisión. Yo creo que los 26 que estamos acá estamos preparados por si nos dan la oportunidad. Los abucheos, las críticas, yo creo que de la afición en general, saben que tienen una selección que quizá pudiera jugar un poquito mejor. En los partidos que vengan, si ganas 1-0 y jugando feo, yo creo que lo más importante es seguir avanzando.
5: Digo, no a todos les puede gustar tu forma de jugar o lo que haces, pero digo, tratando, se respeta todas las opiniones, y yo tratando de disfrutar este momento, tratando de vivirlo día a día, y creo que para mí eso ha sido lo más importante, poder disfrutar junto con el grupo, con mis compañeros. Y sí que realmente son un poco grandes los de Chequia, pero no, nosotros tratando de hacer lo nuestro. Obviamente siempre trabajamos en temas de balón parado, pero creo que lo manejamos como cualquier otro partido, y quizás sí estar un poquito más atentos en ese sentido, pero creo que va a ser un buen partido.
3: El reporte desde el Centro de Alto Rendimiento, compañeros, regreso con ustedes.
0: Sí, dice Roberto Alvarado, Enrique, Raúl Eduardo, que hay que estar un poco más atentos. No, hay que estar mucho más atentos, porque lo es lo único que tienen, que han enseñado estos hombres, es con su estatura ir por arriba, tanto en saque de manos como en tiros de esquina. Es la fortaleza que tiene este equipo, Enrique.
1: Sí, de acuerdo, Raúl, y además México es uno de los equipos que tienen una talla promedio más baja de los que están en esta edición de la Copa del Mundo. Sobre lo que mencionaba Alexis Vega, pues sí, el caso es ganar, de acuerdo, pero también es una realidad que conforme va avanzando el torneo, no nada más te alcanza pues con jugar más o menos y ganar 1-0, en fin, porque se han presentado circunstancias para las victorias que tiene México, pero más adelante el panorama va a ser mucho más complicado. Y decía Javier Aguirre que planea hacer 3 o 4 cambios para el partido del día de mañana, darle minutos a aquellos que no han participado en la Copa del Mundo, que él sabe lo importante que es estar en un torneo de estos para quienes lo han hecho una sola vez, como fue su caso. No sé qué tanto opinan ustedes de que sea la hora de las complacencias, y sobre el que pueda jugar o no Guillermo Ochoa mañana, pues decía que se reservaba ese comentario, una entrevista que le hizo a Mauricio Imay hace unos instantes, porque decía que todavía no se lo dice a los jugadores, lo cual pues abre la puerta quizás para que exista Ochoa.
2: Oye, en el tema de Chequia, además de lo que comentabas, que su fortaleza es el juego aéreo, sin duda, cuando Sudáfrica los atacó, los puso a sufrir, y bueno, prueba de ello es el resultado final, pero además México, y estoy seguro que Javier ya lo tiene en la mente y lo pensó, Chequia tiene que ganar, no tiene de otra. Si Chequia empata, queda fuera del Mundial. Entonces tiene que arriesgar y tiene que jugar diferente a como le jugó a Corea, porque a Corea lo esperó, le metió un gol en ese saque de banda larguísimo y luego Corea con mucho esfuerzo le dio la vuelta. Pero mañana Chequia tiene que ganar, no le sirve otro resultado, así que en algún momento tendrá que atacar forzosamente.
0: Tenemos una imagen que... le damos la cortesía a ESPN, que es la que lo subió, en donde Ochoa está entrenando y se le dobla el pie resbalando Guillermo Ochoa. Sí, es del Esto, es esta, ¿verdad? Del Esto. O sea que la gente del Esto, muchas gracias. Y se le dobla el pie, aparentemente no pasó nada serio. Se levantó, le dijo al Vasco que no había problema, seguía jugando y bueno, pues seguía entrenando ahí Memo Ochoa. Yo no sé el punto de vista de Enrique de Raúl Eduardo. Para mí, lo de poner Ochoa desde el arranque, a mí me parece que no sería lo más correcto desde el punto de vista del bienestar futbolístico del tal Rangel. Me explico, el Tala necesita continuidad y la continuidad se le da jugando. Si Memo Ochoa le quieren hacer un homenaje, oye, maravilloso, se lo merece. Si el partido se presta faltando 15 por ahí, Enrique, le das tiempo, pero yo creo que se debe de respetar. Aparte, otra cosa, estos van por arriba y con todo respeto para Memo Ochoa, sus salidas no es su fuerte.
1: Sí, de acuerdo, Raúl, es un gran atajador Guillermo Ochoa, indiscutible, pero pues nunca corrigió ese asunto de las salidas. Y estas imágenes que vemos de ese momento en el cual se le tuerce la pierna, los medios de comunicación tienen la posibilidad de cubrir 15 minutos del entrenamiento. Y esto ocurrió justo al final. Entonces, en el momento en que salían, pues ya se levantaba Guillermo Ochoa, platicaba algo con Javier Aguirre, quien emitía algunas sonrisas, pero no se sabe bien a bien cómo está. Ahora, ¿quién mejor que ustedes dos, Raúl y Eduardo? Ustedes fueron porteros profesionales y ustedes saben de lo que representa la continuidad para un portero y lo que significaría para Rangel de estar o no el día de mañana.
2: Independientemente de la continuidad, Enrique, que es muy importante, tú tienes que poner mañana a lo mejor que tengas para ganar el partido, y lo mejor que tenemos hoy en la portería es el tal Rangel. Memo es un excelente portero, está ahí como apoyo al grupo. Si se necesita jugar, estamos bien cubiertos, pero es mejor portero hoy el tal Rangel, y por eso ha sido titular. Y tienes que pensar además en el juego de 16avos de final, en que agarre más confianza, en que esté más seguro en la portería, ¿no?
0: Bueno, pues vamos a hacer una breve pausa. Hay mucho, pero muchísimo más. Vamos a ir a Guadalajara, vamos a ir a Monterrey. ¡No se vaya!
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18: Donde el astro portugués Cristiano Ronaldo evitó hablar de la comparación de su doblete en el Mundial con el del argentino Lionel Messi.
19: Ayer Lionel Messi marcó dos goles, vale. Mbappé, no, Haaland, y tú sigues demostrando que...
20: Depende de preguntas, no,
18: Seguimos en la Unión Americana porque se dio a conocer que el estratega francés Didier Deschamps abandonará la concentración y se ausentará de los banquillos durante el juego entre Francia y Noruega, tras darse a conocer que su madre perdió la vida. La Federación Francesa confirmó que Deschamps viaja a Francia para reunirse con su familia y despedirse de su madre. Cerramos en México, donde los Pumas de la UNAM confirmaron a Esteban Solari como su nuevo estratega tras la salida de Efraín Juárez. Asimismo, se confirmó la baja de Jordan Carrillo, quien ya ha reportado en la pretemporada de Chivas rumbo a los trabajos de playa. Esto fue una vuelta por el fútbol internacional. Regresamos al estudio.
0: pena lo de Didier Deschamps, el técnico de Francia. Algo así le sucedió a Osvaldo Sánchez en el Mundial de Alemania, también tuvo que regresar porque desafortunadamente murió su padre. Vamos al estadio, ahora sí lo voy a decir bien, Ciudad de México, donde está José Luis Cuevas.
20: ¿Cómo está, Raúl? Qué gusto saludarte, Raúl Eduardo Enrique, amigos de la Fórmula E. Así es, vaya tormenta que ha caído aquí al sur de la Ciudad de México, una fuerte lluvia tras las conferencias de prensa de Chequia primero y después de México. Primero lo hizo Miroslav Kubek y posteriormente lo hizo Javier El Vasco Aguirre. Vamos a escuchar a Javier porque sin duda se habla muchísimo de lo que pudiera ser una actuación histórica del equipo mexicano, tomando en cuenta que nunca se han ganado los tres partidos en una primera fase de Copa del Mundo. Escuchamos a Aguirre sobre el mensaje a la afición y sobre este tema. Guillermo Ochoa o el Tala es muy claro en este caso, Javier.
21: Ganen partidos. De momento estamos en ese proceso. No hemos jugado bien los dos partidos que hemos ganado. No me he ido plenamente satisfecho. Hemos cometido errores en defensa y en ataque y esperamos mañana, si no hace el partido perfecto, por lo menos jugar mejor que los otros dos. No te contesté nada, Memo, ¿eh? O sea que, moraleja, no me vuelvan a preguntar, Memo. Con mucha naturalidad, hacemos lo que nos corresponde hacer, jugar al fútbol. No podemos solucionar otros problemas, sí podemos solucionar los propios del fútbol. Intentamos representar dignamente a nuestro país, darle una alegría a nuestro pueblo mexicano, pero hasta ahí no podemos de alguna suerte cargarnos con cosas que no nos competen o no nos corresponden. Somos mexicanos, orgullosamente mexicanos, y nos dedicamos a jugar fútbol, y eso lo intentamos hacer lo mejor posible para que la gente esté contenta. Sí, los jugadores están conscientes de las imágenes del Ángel, y en todo México en general, en ciudades que no hay fútbol o que no hay mundial, también hay celebraciones. Pues eso nos congratula, nos llena de orgullo y nos retroalimenta seguramente para pues entrar a seguir dándole alegrías en lo que nos corresponde, a nuestro campo, a la gente.
20: Parte de lo que ha señalado Javier El Vasco Aguirre también fue cuestionado sobre lo que se pudo ver el día de hoy con Guillermo Ochoa, quien en una parte del entrenamiento se alcanza por ahí a complicar un poquito la pierna izquierda, se le atora, estuvo muy cerca de una lesión importante. El propio Aguirre ha señalado que está bien, que sí, una molestia ligera en la cadera, pero nada que agravar en este caso y que lo pueda poner en riesgo. Se especula mucho de qué va a hacer mañana Javier Aguirre, con quién jugar. Todo apunta a que Mateo Chávez sí podría tener minutos, ha usado a 22 de los 26 convocados. Mateo Chávez me parece que puede jugar. El que sí nos ha delimitado, nos ha sentenciado que no lo va a arriesgar para evitar un tema de suspensión es Brian Gutiérrez, el futbolista de las Chivas. Sobre Guillermo Ochoa o el Tala, va a esperar hasta mañana para tomar una decisión, comunicarla a todos. Asegura que la decisión que tome cualquiera de los dos arqueros y en general el plantel lo va a tomar de muy buena manera. Y Miroslav Kubek, el técnico de la República Checa, habló sobre lo que ellos necesitan, que es ganar para seguir aspirando. Siempre han sido el equipo menos importante o el que llega como víctima, y ese victimismo y esa mentalidad los ha llevado a jugar el repechaje, ganar las diferentes llaves y llegar a una Copa del Mundo. Escuchamos a Kubek.
22: Sí, tak samozřejmě o té bilance víme, je to úctyhodná bilance, fascinující bilance, klobouk dolů.
23: Esta es nuestra última oportunidad, sabemos que tenemos que ganar. Lo vivido en el repechaje ante Irlanda y Dinamarca es algo que nos ayudó a fortalecer nuestro espíritu. Y aunque no éramos favoritos, lo logramos. Así que de esa manera debemos salir ante México. Quizá con un poco de suerte lo logremos. Estamos muy al tanto de ello. Sus números son impresionantes. Tenemos el mayor respeto por México y su afición. Pero sabemos que en el fútbol existen los milagros y que no hay imposibles, y ese es nuestro enfoque. Estamos motivados.
20: Parte de lo que ha señalado Kubek en la previa, Raúl, el día de hoy aquí en el Estadio Ciudad de México. Mañana las puertas se abren 4 horas antes, es decir, desde las 3 de la tarde la gente ya podrá ingresar al Coloso de Santa Úrsula.
0: Perfecto, José Luis. Muy buena cobertura. Un abrazo. Y bueno, pues el técnico dice que estamos motivados, el técnico ahí con un jugador dijo estamos motivados, que le diga su cara, porque estaban ahí todos serios. En fin, ahora vamos a Guadalajara, donde está Beto Campos. Adelante, Beto, ¿cómo estás?
1: ¿Cómo están, Raúl, amigos de la Fórmula E? Es un gusto saludarles, así es, ya está todo listo para lo que será este segundo encuentro de la selección de Colombia y República Democrática del Congo aquí en el Estadio Guadalajara. Recordar que hace unos meses el equipo africano consiguió su boleto a la Copa del Mundo derrotando a la selección de Jamaica, por ende está muy motivado para el encuentro de esta noche en punto de las 20 horas tiempo del centro de México, y esto fue lo que dijo el técnico de la selección de República del Congo.
23: Sí, conocemos muy bien este estadio porque aquí tuvimos la alegría de clasificarnos para la Copa del Mundo en un ambiente extraordinario. Por eso creo que mañana será algo parecido. Un gran ambiente y un buen partido de fútbol para todos. Tenemos muchas ganas de jugar mañana contra Colombia. Colombia sigue siendo, por supuesto, un gran equipo y el favorito para este partido, ya que ocupa el puesto número 12 del ranking mundial. Pero nosotros hemos demostrado que también somos capaces de hacer muy buenas cosas. Creo que mañana veremos un partido muy diferente al que jugamos contra Portugal. Vamos a salir al campo con nuestras fortalezas y con toda nuestra determinación para competir. Eso es lo que puedo decir para responder a su pregunta. Muchas gracias.
1: Comentarte, Raúl, que la lluvia ya se hizo presente a los alrededores del estadio Guadalajara. Afortunadamente fue muy tranquila, pero se espera que pueda caer agua justamente en la actividad del partido del día de hoy. Y evidentemente, como podrás ver, la mayoría de aficionados son de Colombia. Prácticamente el 80-90% será de amarillo en el estadio Guadalajara, Raúl.
0: Perfecto, Beto, ya los vimos. Muy buena cobertura con los colombianos llegando. Gracias, Beto.
1: Bueno, saludos, pues, buena tarde.
0: Hasta luego, Betito, muchísimas gracias. ¿Cómo ves, Enrique, la cantidad de colombianos que han llegado para apoyar a su selección,
3: Impresionante, de hecho, previo al partido que tuvieron en la capital de la República, recordarán ustedes lo que le llamaban el banderazo de salida en Reforma, que se convocaron unas 3,500 personas de Colombia, luego la invasión, literal invasión que se dio en ese partido en el Azteca, en donde el estadio estaba completamente pintado de amarillo y de verde, y bueno, pues el día de hoy va a ser lo mismo en Guadalajara.
2: Oye, si Colombia gana el partido de hoy, es primer lugar de grupo, ¿no? En el grupo de donde está Portugal, se enfrentan el próximo sábado, Colombia tendría que buscar un empate el sábado para ser primer lugar de grupo, así que el partido de hoy para Colombia es vital.
0: O sea, si gana hoy Colombia, se juega en el primer lugar el sábado.
2: Se van a jugar el primer lugar el sábado, seguramente, pero es diferente tener que ganarle a Portugal a que con un empate seas primer lugar de tu grupo.
0: Buen juego, ¿no?
2: Va a estar muy bueno, muy bueno. Aparte, el segundo lugar del grupo va contra otro segundo lugar, contra el segundo lugar del grupo de Inglaterra, y el primer lugar juega contra un tercer lugar. Así que el triunfo para Colombia hoy es vital.
0: Bueno, pues mira, alguien de esta mesa va a ir a ver ese partido.
2: Y no soy yo.
3: Y yo tampoco.
0: Bueno, pues ojalá sea un buen juego, porque hasta este momento, la verdad, la Copa del Mundo mejor de lo que todo mundo esperaba, ¿no? Y ahora lo de mañana, Enrique, contra Chequia, importantísimo, que no vaya a caer un aguacero como el de ayer, ¿no?
3: Sí, desde luego, Raúl, y sobre todo que no se vaya a presentar alguna lesión, hablando acerca del equipo mexicano. Los checos, que en este momento tienen uno de los 8 boletos para avanzar a la siguiente fase como tercer lugar, y hablando acerca del partido del día de hoy de Colombia contra la República del Congo, ellos también tienen un boleto en este momento. Ellos tienen, tanto los africanos como los europeos, tienen un punto, y están mejor que Ecuador, Bosnia y Herzegovina, Panamá y también Senegal. Lo importante también es que los 4 equipos que dije al final, Panamá es el único que tiene un partido, los otros ya tienen 2. Entonces están en ventaja en ese sentido los congoleños, mientras que la República Checa tiene en este momento ya 2 partidos. Pero hay mucho por definir todavía en esta última fase, y el partido de México contra los checos va a definir muchas cosas.
0: Panamá va 0-0 en este momento. Por cierto, regresamos.
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26: Una función en Nezahualcóyotl, Estado de México, se desvaneció en el ring y fue auxiliado por sus compañeros para recibir atención médica. El luchador fue trasladado a un hospital y su familia descartó que haya presentado algún problema cardíaco. En el patinaje artístico, el mexicano Donovan Carrillo vuelve a la pista de hielo en Juriquilla, Querétaro, donde presentará su gala Pacio en el Skating Club Up Down los próximos 4 y 5 de julio. Contará con la participación de Valentina Plazas, Maximiliano Fernández, Andrea Montesinos, Román Sadovsky, Alexander Selepko, Violeta Afanasieva, María Zakharova, Emilia Sinjas, Vadim Kolesnik y Sofía Samodelkina. Y en la esgrima, la delegación mexicana cerró su participación en el Campeonato Panamericano de Lima 2026 con un balance de 3 medallas, 1 oro y 2 bronces, además de 5 clasificaciones a los Juegos Panamericanos de Lima 2027. Natalia Botello conquistó la medalla de oro en la prueba individual de sable femenil, otorgándole al país su primer título continental en esta edición del campeonato.
0: Señor Burak, tenemos un problemita con el señor Burak.
2: Perdón, aquí estamos ya, era mi imitación de Marcel Marceau, pero bueno, ya estamos listos para platicar acerca de un día histórico que puede ser hoy en el básquetbol para nuestro país, con Karim López. La historia de él es interesante, tiene 18 años, es de Hermosillo, mide 2 metros 5 centímetros, y los dos últimos años los ha estado jugando en la Liga de Básquetbol de Australia, que también tiene equipo en Nueva Zelanda. Entonces, bueno, pues él jugaba para el equipo de los Breakers de Nueva Zelanda. El día de hoy es el draft del básquetbol de la NBA, y Karim López está colocado como uno de los mejores prospectos. De hecho, en distintos rankings aparece como el número 14, y también se cree que va a ser el primer jugador internacional seleccionado en el draft del día de hoy, con lo cual se convertiría también el primer jugador mexicano que es tomado en la primera ronda del draft. Viendo hacia adelante y lo que puede ser el equipo que lo lleve a sus filas, que por cierto, el draft es a las 6:00 p.m, a esa hora inicia. Miami elige posición 13, Charlotte 14 y luego 15 Chicago, tomando en consideración lo que mencionaba que puede ser número 14. Es un jugador que es, de acuerdo al scouting, que compite muy bien a la ofensiva, a la defensiva, que tiene una gran fuerza física, que es un jugador muy activo. También es un elemento que puede causar impacto, inclusive así lo ha hecho en la liga en la cual se encontraba la australiana, que tiene un gran nivel contra jugadores de mayor edad. Y lo que sí tiene que mejorar son sus tiros desde el perímetro, además del manejo del balón, pero es un elemento que se cree que se puede pulir y que puede ser realmente interesante. Así que hoy veremos si es que Karim López es tomado en esta posición que se calcula, pero definitivamente tenía que ser Raúl Eduardo en la primera ronda del draft de la NBA, lo cual, insisto, sería algo histórico. Bueno, por otra parte, también comentarles acerca de un cambio importante que se llevó a cabo el día de ayer, en donde están involucrados Giannis Antetokounmpo, este gran jugador del equipo de los Bucks de Milwaukee.

0: el día de hoy. También está la número 31 y la número 33. Y luego hay un intercambio de una selección en el 2030 y también una selección en la segunda ronda del 2033. Todo esto pasa de Miami a Milwaukee. Y por otra parte, bueno, pues de Milwaukee a Miami pasa Giannis Antetokounmpo y Bobby Portis. Así que lo que mencionaba hace un momento de a dónde podría ir Karim López tiene que ver con el cambio de ayer también con esa posición, esa selección número 13. Pat Riley es el presidente del equipo del Miami Heat, ese hombre que fuera entrenador del equipo de Miami, quiero decir, bueno, sí, de Miami, anteriormente con el equipo de los Lakers de Los Ángeles, que lo hiciera estupendamente. Y Pat Riley en los últimos 30 años en Miami ha llevado a gente importante, lo hizo con LeBron James, fueron campeones con él, lo hizo con Shaquille O'Neal, lo hizo con Chris Bosh, lo hizo con Alonzo Mourning, lo hizo con Jimmy Butler, y ahora este es un cambio de esos auténticamente que están dentro de ese catálogo. Giannis Antetokounmpo, el jugador griego, dos veces más valioso de la liga, también más valioso en las finales del 2021 cuando consiguen el título, y ahora se estará incorporando a esta escuadra para ser pareja con Bama de Bayo. Y a Milwaukee, bueno, pues ellos reciben a cuatro jugadores que están en sus veintes, ¿no? Y hablando acerca de Jaime Jaques, la temporada anterior él fue designado en el segundo sitio en la votación para el mejor sexto hombre de la NBA. Es un jugador que realmente promete muchísimo que esté en sus primeras temporadas en la NBA. El año pasado promedió 15 puntos por partido, 5 rebotes, 5 asistencias, así que es una negociación realmente importante. Bueno, entre el béisbol de la Liga Mexicana, los Diablos Rojos del México ayer anunciaron el regreso de Trevor Bauer. Este pitcher realmente extraordinario, ganador del trofeo Cy Young, el mejor pitcher de la Liga Nacional en 2020, que lamentablemente tuvo problemas personales, se le acusó de acoso sexual. Finalmente se llegó a una determinación en la cual se ve que quedaba libre de todo cargo. Sin embargo, el béisbol de las mayores lo ha erradicado, pese a que mantiene un muy buen nivel. Y bueno, él estuvo jugando en Japón y luego para el 2024 había firmado un contrato de 6 partidos para estar con los Diablos Rojos del México. En marzo del 2024 firmó ese contrato y le fue tan bien, se sintió tan a gusto que, bueno, dijo, mejor me quedo por el resto de la campaña. Y en ese resto de la temporada se fue con 10 ganados, 0 perdidos, 2.48 de efectividad, fue el número 1 en ponches con 120. El 21 de junio de ese 2024 estableció marca de la Liga Mexicana en ponches para un solo partido con 19. La postemporada se perdió la primera serie, pero luego fue fundamental con unos 67 de efectividad y los Diablos fueron campeones. Para el año anterior decidió ir a jugar nuevamente con el equipo de Yokohama y para este 2026 estaba con el equipo Long Island de la Liga del Atlántico, con quienes tenía marca de 5 ganados y 1 perdido, 2.36 de efectividad. De hecho, todavía lanzó el fin de semana. Había iniciado 7 partidos y bueno, pues ayer se anuncia el regreso de Trevor Bauer con los Diablos Rojos del México para la recta final de la temporada de la Liga Mexicana de Béisbol. Y me parece que es una gran, gran adición, Raúl Eduardo. No solamente estamos hablando acerca de un imán de taquilla, sino también de un pitcher verdaderamente extraordinario que nos podemos sentir afortunados de tenerlo en la pelota de nuestro país joven.
1: Oye, un imán de taquilla, Enrique. Además, los Diablos que caray, ¿quién les va a ganar ahora con la llegada de Bauer? Otra vez le hace muy bien a la Liga Mexicana. Es un verdadero picherazo, pero picherazo.
0: Sí, de acuerdo. Y además con esa experiencia del béisbol de las grandes ligas. Y bueno, pues ahora los Diablos efectivamente son más sólidos, son más fuertes, aunque, bueno, también está mucho más fuerte la batalla de lo que habían tenido en años anteriores, porque los Diablos le llevan solamente juego y medio de ventaja a los Olmecas de Tabasco en la División del Sur, y luego viene a 3.5 los Guerreros de Oaxaca, mientras que en la zona norte, Toros de Tijuana tiene una buena ventaja sobre los Charros de Jalisco de 8 juegos, así que bueno, pues los Diablos necesitaban la aportación de Trevor Bauer y la van a tener. Y en el béisbol de Grandes Ligas, ayer Toronto le gana 4-2 a Houston. Y en ese partido, Isaac Paredes, que está bateando bastante bien, llega a 38 carreras producidas. Y Alejandro Kirk, que está de vuelta después de aquella fractura que sufría en un pulgar al arranque de la campaña, ha llegado a 6 carreras impulsadas. Toronto gana ese partido 4-2. Y el día de hoy, bueno, en la primera entrada, Isaac Paredes, un sencillo, carrera producida, número 39. Y Luis Urías, que se está estrenando con el equipo de los Azulejos de Toronto, conecta su primer home run de la campaña, es para producir un par de carreras. Se colocaban 4-2 en ese momento, todavía en favor de los Astros de Houston.

0: El partido continúa. En este momento ya están en la entrada número 11 y la pizarra está empatada a 6 carreras. Corrijo, ya en este momento una actualización. 9-6 le está ganando Houston a los Azulejos de Toronto en esta entrada número 11. Y por cierto, ayer los Dodgers ganaron y ya son el primer equipo en llegar a 50 triunfos. En esta temporada ya han superado a los Bravos de Atlanta, que por el momento tienen 48 triunfos. Así que los Dodgers, Raúl Eduardo, que iniciaron un poco lentos en esta temporada, han empezado a recuperar gente y son nuevamente el mejor equipo de las mayores en esta campaña, en la cual estarán buscando el tricampeonato.
1: Sí, de acuerdo, Enrique. Y eso que Otani no está bateando lo que bateó la temporada pasada. Oye, te quería comentar, no sé si tuviste oportunidad de ver a los aficionados escoceses en el Fenway Park la semana pasada. Ahora Escocia juega en Miami y se aparecieron en el parque de los Marlines y armaron otra vez un alboroto increíble.
0: Sí, le han puesto un gran ambiente. De hecho, recuerdo las imágenes posterior al partido en el Fenway, en donde ya había terminado el juego y estaban, digamos que en la zona de concesiones, no se iban, y habían armado una fiesta verdaderamente espectacular.
2: La pausa, no se vaya, regresamos.
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10: En el grupo L, Inglaterra empató sin goles con su similar de Ghana en Boston. Harry Kane dejó escapar la oportunidad para su equipo en el área volando el balón, después de un rebote en el travesaño. Los ingleses llegaron a 4 puntos al igual que los africanos. Dentro del sector, Didier Deschamps abandonó la concentración de Francia por el fallecimiento de su madre. El técnico de la selección gala no estará en el juego ante Noruega. Guy Stephan se hará cargo de los entrenamientos y los próximos encuentros del equipo. En el grupo K, la selección de Colombia buscará amarrar su pase a la siguiente ronda, enfrentando a su similar de República Democrática del Congo, en punto de las 8 de la noche, tiempo del centro de México. 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
12: Ya estuvimos en Guadalajara, en el Estadio Ciudad de México, y bueno, pues ahora nos vamos a ir a Boston. Ahí está Ángel Ricalde. ¿Cómo estás, Ángel?
13: Bien, Raúl, un gusto saludarte, al igual que a los compañeros y a la audiencia de la Fórmula S. Después de haber vivido un triste, decepcionante empate sin goles entre la selección de Inglaterra y la selección de Ghana. Evidentemente, la selección de Inglaterra era muy favorita en este encuentro, sobre todo después de derrotar con autoridad a Croacia en su primer partido dentro del grupo L. Al final, un empate sin goles en donde el 78% de la posesión fue para el conjunto inglés. Pero a pesar de ello, no tuvo grandes opciones. La más clara, un remate de Nico O'Reilly sobre el final del encuentro, cuando prácticamente no quedaba nada, que pegó en el travesaño. Y justo después de eso, un contrarremate de Harry Kane que terminó volando. el delantero del Bayern Múnich. Y por Ghana, aunque tuvo muy poca posesión, sí tuvo un par de descolgadas importantes. Por ahí Semenyo termina bloqueando un disparo en la línea de su propio compañero de Prince Adu también en los últimos minutos, que pudo significar el 1-0 para Ghana, y con ello lo que hubiera sido una sorpresa enorme. Al término del encuentro, platicamos en zona mixta con el jugador del Real Madrid, Jude Bellingham, quien no le ve tampoco tanto drama a este empate y considera que Inglaterra aún se mantiene en buena posición para pensar en la clasificación, cerrando ante Panamá en su último encuentro de la fase de grupos. Escuchamos a Jude Bellingham.
6: En todos los torneos en los que he estado siempre es así, una actuación decente y una buena victoria para empezar, y ahora nos vamos un poco frustrados del segundo. Por cómo defendieron y cómo se ordenaron, crédito para ellos, obtuvieron exactamente lo que querían de su juego. No pudimos abrirlos por completo, incluso con todos los tiros de esquina, la posesión y los tiros de larga distancia. Pero es una de esas cosas que pasan, es importante para nosotros no tomarlo tan negativamente. Ahora veremos el video e identificaremos en dónde pudimos ser mejores y nos prepararemos para Panamá. No hay preocupación, ni estrés, ni drama en absoluto. Sé que soy de los jugadores jóvenes pero experimentados, y mi mensaje es simplemente mantenernos positivos y mantener el buen ambiente. No es el fin del mundo, tenemos 4 puntos y estamos en una buena posición. Ahora toca descansar, recuperarnos e intentar de nuevo ante Panamá.
13: Del otro lado, para Ghana es un resultado importantísimo, histórico. Buscan una tercera clasificación más allá de la fase de grupos en apenas su quinta justa mundialista. Platicamos también con Kwasi Sibo, mediocampista del Real Oviedo, quien pues resalta lo importante este resultado para Ghana.
6: Nos sentimos muy bien, estamos muy felices y es una gran motivación para nosotros, para luchar por el siguiente partido, porque hoy hemos jugado contra un gran equipo que tiene grandes individualidades y un gran plantel. Entonces, sacar un empate sin goles contra una selección nacional como esta es una gran motivación para nosotros, y el saber que podemos lograr el objetivo de la clasificación.
13: Ambos equipos ahora con 4 puntos, Raúl. Inglaterra se dará frente a Panamá, tiene gran posibilidad de avanzar. Y la perspectiva muy importante, factible, para Ghana de también avanzar cerrando el grupo L ante la selección de Croacia.
12: Perfecto, Ángel. ¿El clima?
13: Igual que si estuviéramos en Inglaterra, estaban felices los ingleses porque tienen clima muy parecido en casa. Ha llovido todo el día y se prevé que llueva toda la semana aquí en esta área de Massachusetts.
12: Perfecto, gracias, Ángel. Allá en Boston, y de Boston, ahora vamos a Monterrey con Javier Rivera. Adelante, Javier.
9: Raúl, amigos de la Fórmula ES, muy buenas tardes. Información desde la Sultana del Norte, y es que esta tarde Sudáfrica y Corea del Sur cerraron su preparación de cara al duelo definitorio entre ambas selecciones, esto en búsqueda de ser el segundo lugar del Grupo A. Y muy temprano, en conferencia de prensa, el técnico sudafricano Hugo Broos habló sobre las expectativas que tiene de este partido, asegurando que quieren hacer historia y colarse por primera vez en toda la historia de la selección sudafricana a una segunda ronda de Copa del Mundo.
14: Nos motiva mucho. Sería histórico para Sudáfrica avanzar a la siguiente ronda. Es una gran motivación para salir y ganar el partido. Eso es un hecho. Las condiciones climáticas son especiales aquí. Hay mucho calor. Si tenemos ventaja, no lo sé. Necesitamos más tiempo para adaptarnos, no solo un día o dos. Ya veremos mañana. Quizá por ser africanos nos adaptemos mejor, pero el clima es el mismo para ambos y veremos quién se aclimata mejor.
9: Por otra parte, Raúl, señalar que el técnico de Corea del Sur aseguró que espera que el Estadio Monterrey pese el día de mañana a su favor, y es que hay que señalar que aproximadamente 7,000 surcoreanos ya son residentes de esta ciudad debido a las diferentes plantas de automóviles de este país que trabajan en la ciudad de Monterrey. Esto dijo sobre la localía en la cancha de Rayados.
14: Sí, sabemos muy bien que la relación entre Corea y México es excelente. Por ejemplo, en nuestro primer partido contra República Checa pudimos ver no solo los aficionados coreanos, sino también a muchos aficionados mexicanos en el estadio apoyando y gritando por nosotros. Estamos profundamente agradecidos por ello. También tenemos claro que aquí hay muchas empresas coreanas y una gran comunidad de residentes. Por lo tanto, el hecho de que nuestros jugadores puedan afrontar el partido de mañana sintiéndose un poco más como si estuvieran en casa es un regalo enorme. Aprovecharemos todo esto a nuestro favor para dar un gran partido mañana.
9: Desde Monterrey, reportó Javier Rivera.
12: Gracias, Javier, muchísimas gracias. Allá en Monterrey, cierto, hay plantas de automóviles coreanas ahí, pero aparte de esos 7,000 que decía Javier, aparte se espera una muy buena cantidad de coreanos para mañana, Enrique, allá en la Sultana del Norte, ¿eh? Sí, Raúl Eduardo.
15: ¿Sabes qué? Sí, va a haber muchos coreanos, ya sabemos lo que han animado a su equipo en este torneo. Mañana, Raúl, vamos a saber ya el primer enfrentamiento directo en 16avos de final, porque el 2A va a jugar contra el grupo de Canadá y mañana se cierran esos dos grupos. Entonces, lo más lógico es que sea Corea, que le gane a Sudáfrica, y del otro lado se juegan el primer lugar del grupo y el segundo lugar Canadá contra Suiza. Va a ser un muy buen agarrón, muy buen agarrón. El primer lugar de ese grupo va contra un tercer lugar y el segundo va contra el segundo de la, que seguramente será Corea. Mañana se cierra también el grupo de Brasil, Marruecos y Escocia. Juegan Brasil contra Escocia. Veo muy complicado que Escocia le pueda ganar a Brasil, pero si le llega a ganar, puede mandar a Brasil a tercer lugar del grupo, ¿eh? Bien complicado, pero el grupo C tiene posibilidades de jugar contra el primer lugar del grupo A, que es el de México. O sea que hay muchas posibilidades de que sea Escocia. No vaya a ganar Escocia y vaya a ser Brasil, ¿no? Porque si no, estaría un poquito más difícil, ¿no?
12: En Monterrey ayer me decían que tienen mucha ilusión que les caiga a Países Bajos contra Brasil.
15: Países Bajos es prácticamente un hecho.
12: ¿Sí?
15: Y el otro puede ser Brasil, pero si Brasil le gana a Escocia, va a depender de los goles también, porque Marruecos juega contra Haití, pero ya sea...
12: No, bueno, ahí el asunto es favorable para Marruecos, ¿no?
15: Ya sea Brasil o Marruecos, va a ser un partidazo en Monterrey, ¿eh?
12: Bueno, pues así, las cosas se empiezan ya a definir y la actividad de hoy, ¿no? Por cierto, Panamá sigue 0-0.
15: Sigue 0-0, sí, un partido bastante parejo.
12: Fíjate, Panamá todavía aspirando a meterse a calificar con estos 8 terceros lugares que se están dando en la Copa del Mundo.
15: Otra posibilidad para la selección de México que no nos gustaría: España podría quedar en tercer lugar de su grupo. Si pierde contra Uruguay y Cabo Verde gana su partido, España sería tercer lugar del
12: grupo. Pero ¿y si no es Uruguay?
15: Uruguay necesita empatar, cuando menos, porque si Uruguay pierde contra España, probablemente va a quedar fuera, ¿eh?
12: Fuera.
15: Sí.
12: Sí, pero si empata.
15: Sí, si empata.
12: Puede ser tercer
15: lugar.
12: Y entonces le puede caer a México. Vamos a ver qué tenemos adelante.
16: Para cerrar.
12: Esta imagen está buenísima. Un japonés en Monterrey se metió en una taquería. Resulta que era el día de su cumpleaños. Le pusieron un pastel ahí al pipiripau. Y el japonés está festejando y toda la gente que estaba alrededor, él empezó a gritarle: mordida, mordida, pero si no es pastel, son tacos. Y ahí le ponen su molcajete y le gritan: mordida, y vámonos. No, qué ambientazo.
15: Oye, qué amenos y qué agradables, ¿no? Los coreanos, los japoneses. Qué sabor le dan a la Copa del Mundo, la verdad.
12: Oye, ¿cómo me llama la atención? Encontramos coreanos, japoneses, sudafricanos, de la nacionalidad que quieras, que han venido a México, y todos, invariablemente, una gran cantidad de ellos, a los tacos.
15: Sí, pues
12: a los tacos, quieren tacos, es que son buenísimos.
15: Son muy
12: tacos.
15: Buenos, sí, ¿no? Y eso sí, no lo encuentras en ningún lado.
12: Ningún lugar del mundo.
15: Con todo respeto, los tacos de Estados Unidos no son tacos.
12: No son tacos.
15: Entonces sí vale la pena venir y echárdelos.
12: Sí,
15: ¿no?
12: Porque tortas, bueno, en otros países son diferentes, pero son pan con jamón, etcétera, con lo que le quieren poner. Pero los tacos son netamente de aquí.
15: Netamente,
12: todos los que vienen, quiero tacos.
15: Bueno. Oye, Raúl, el sabor que le están poniendo los noruegos al mundial, ¿no?
12: ¿Sabes qué son? Los finlandeses de aquella Copa de Europa, ¿te acuerdas?
15: Me acuerdo, sí. Islandeses, ¿no?
12: Islandeses, exactamente.
15: Sí.
12: Con esto nos vamos y no se vayan, viene Pepe Carra.

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8: La importancia del saber.
9: Los pingüinos le proponen matrimonio a sus parejas, entregándoles una piedra perfectamente circular que encuentran en las orillas heladas.
8: Conoce más.
10: Los delfines duermen con un ojo abierto para mantener...